0: claro, porque no la había, pero yo no sé si en esa investigación y en esa excavación habéis podido encontrar alguna referencia textual, documental, más directa o quizá indirecta, que hable de Caraca.
1: A ver, lo cierto es que los textos escritos que hemos localizado son grafitos sobre cerámica y sobre cerámica de uso común, de vajilla, y sobre tejas, ¿no? En ese caso, pues, es complejo que
0: aparezca el nombre,
1: la ciudad, ¿no? Sería alguna inscripción de tipo público, quizás, en el foro, que esperamos poder continuar la excavación del foro en un periodo de tiempo no largo, y quizás ahí sí encontremos esa epigrafía pública. Pero lo que sí que hemos encontrado es estructuras que indudablemente corresponden con una ciudad con estatuto jurídico privilegiado en época romana, es decir, con un municipio romano, tal forma que no la existencia de un foro, la existencia de las termas públicas, la existencia del acueducto, todo ello lleva a concluir que sin duda tiene la entidad urbana. Uh-huh. Esto, y que sea sin duda alguna el yacimiento arqueológico, la ciudad romana más relevante en todo el entorno en el que se señala los textos que puede estar Caraca. Uh-huh. Hace que la ubicación de la ciudad sea clara, vaya. Uh-huh. Aparte de que se localice el paso de la vía a la que se refiere el anónimo de Rávena. Por lo tanto, la descripción de las fuentes cuadra con la arqueología en el sentido de que hay un núcleo urbano, en fin, justo en el lugar donde las fuentes refieren que está Caraca, es decir, entre Segóbriga y Complutum, y en una línea recta que queda equidistante de ambas ciudades. Esperemos que más adelante se pueda localizar. Sin embargo, hay muchas ciudades que se han excavado durante décadas, incluso durante siglos, en las cuales nunca se ha encontrado una inscripción que diga aquí está esta ciudad, sí, y la afectan de forma general.
0: No, por sí, tanto, aparte que en muchas ocasiones es por puro descarte, o sea, es que no hay otra ciudad con esa envergadura en la comarca que pueda, es que no hay otras ciudades. Entonces, ¿cuál era la ciudad que había aquí? Caraca. Y si no había otra, pues es que tiene que ser Caraca, no puede ser otra, porque sería mucho más sorprendente encontrar una ciudad de la que no hay referencias en ninguna fuente, ¿no? Claro,
1: lo del descarte.
0: Claro, sería la caña ya, vamos.
1: Totalmente, sí, la verdad es que sí, sería algo mucho más extraordinario, ciertamente, sí, pero también menos probable, ¿no?
0: También, sí.
1: Así que, y bueno, y al hilo de toda esta investigación, se ha hecho recientemente en el Museo de Guadalajara una exposición con motivo del 80 aniversario del hallazgo del Tesoro de Drieves en 1945, y es la primera vez que se ha expuesto en Guadalajara. Ha tenido mucho éxito de público, con unos 8.400 visitantes, un poco más, y bueno, ha estado pues un tiempo desde mayo hasta el 7 de septiembre, y bueno, estamos contentos, ¿no?, con esta acogida, ¿no?, con este interés también, ¿no?, con toda la provincia de Guadalajara y alrededores por el yacimiento, que ciertamente en cada campaña da, bueno, pues resultados muy muy interesantes, ¿no?
0: Uh-huh. Oye, el yacimiento se puede visitar y puedes sumergirte, ¿no?, un poco, imbuirte en esa ciudad de Caraca.
1: Hay una pequeña área visitable en la necrópolis de época visigoda, pero bueno, todavía se está, y algún tramo del acueducto, pero vamos, todavía se está en proceso de musealización. Hay un centro de interpretación que el Ayuntamiento de Drieves espera poder reabrir en breve, y bueno, hay todavía una infraestructura de visita, bueno, pues un poco incipiente. Lo que sí que se realizan es durante las excavaciones arqueológicas jornadas de puertas abiertas para que quienes quieran visitar el yacimiento, bueno, pues puedan ver la excavación, ¿no?, también por la propia metodología de la excavación, y por otra parte, evidentemente, los restos arqueológicos que se localizan durante el desarrollo de los trabajos, y siempre tiene muy buena acogida. Pero bueno, en fin, la musealización se va avanzando poco a poco, pero bueno, todavía queda un proceso por andar.
0: Uh-huh. Es toda una aventura, ¿no?, adentrarse en...

0: Muchas gracias a ti. Un placer.
1: Estoy al pie de la escalera. Las patas de la nave están enterradas en la superficie, como a 3 o 4 centímetros. Aunque la superficie parece ser muy, muy granulada, cuando te acercas es como si fuera polvo. Voy a pisar ahora fuera de la nave. Es un pequeño paso para el hombre, pero un gran paso para la humanidad.
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3: Según la aparición de la moneda que se colocaba bajo el palo mayor para atraer la buena suerte, la embarcación podría pertenecer al emperador Constantino. De hecho, la fecha de esta moneda indica el momento en que la nave empezó a navegar. Así lo ha explicado el director de las operaciones arqueológicas, quien ha recibido a las autoridades en la visita institucional a la campaña de excavación del barco romano de sus fontanillas. La importancia de este hallazgo permitirá obtener información sobre la época. Sin duda, se trata de un descubrimiento de primer nivel mundial por las características del pecio, por lo que lo convierten en un derelicto único en el Mediterráneo. El pecio, que fue descubierto por un vecino de la zona en el año 2019, tiene una gran repercusión científica a nivel mundial.
4: Abordamos ya el último bloque de este programa especial de Ser Historia que estamos haciendo desde el castillo de Bellver, escuchando un fragmento de una noticia dada por Fiwi diario del hallazgo en el año 2019 y del pecio al que vamos a dedicar los próximos minutos aquí en Ser Historia. Está chispeando un poco, vamos a mantenernos, además para nuestro invitado que está acostumbrado a trabajar bajo el agua, pues no habrá ningún problema. Y queríamos hablar precisamente del pecio de este barco romano de Ses Fontanelles que apareció, como digo, en el año 2019 y que hace muy poquitos meses, también en 2025, ha habido un montón de sorpresas. Miquel Ángel Cau, codirector del proyecto, bienvenido a Ser Historia.
5: Muy buenas, un placer.
4: La primera pregunta, ¿cómo aparece este pecio en un lugar por donde habían ido, iba a decir decenas de miles, ¿no? Me atrevo a decir casi millones de turistas durante tantísimo tiempo y nadie se había percatado de ello?
5: La verdad es que es sorprendente, ¿no? Es el lugar, una de las playas más turísticas de Palma, ¿no? Y sorprende porque está a 65 metros de la línea de costa y a 2 metros de profundidad. Aparece después de un fuerte temporal y un vecino de la zona que buceaba en apnea de repente ve unos restos de ánforas y algunas cuadernas que sobresalían de la arena, ¿no? Y con muy buen criterio lo primero que hizo fue avisar a las autoridades, en este caso el Consejo de Mallorca.
4: Claro, la tormenta habría removido, ¿no?, el fondo marino, que es lo que hizo que esto saliera a la vista. ¿Qué es lo primero que descubrís cuando llegáis al sitio? ¿Qué es lo primero que os llama la atención?
5: Lo primero es la cercanía a la costa, la poca profundidad y el estado de conservación. Otros pecios cercanos a la costa los conocemos, pero normalmente están en un estado de preservación mucho más malo, ¿no? Las ánforas ya no están, han sido expoliadas, las maderas se han movido por el efecto del mar. Lo que sorprende es que está intacto. 320 ánforas enteras, algunas de ellas todavía selladas, ahí están.
4: Y esos sellos son los que os dan información para contextualizar desde el punto de vista histórico en qué momento se puede datar el pecio, el yacimiento.
5: Muchas de estas ánforas llevaban lo que se llaman tituli picti, son inscripciones pintadas, ¿no?, que nos informan de los personajes que había detrás de esa empresa comercial, incluso del producto, ¿no? Y eso ya es un indicador que nos ayuda un poco a fijar la cronología. También esa moneda, ¿no?, del 320 que aparece en la carlinga, en el agujero donde se sitúa el palo mayor de la embarcación, que nos da eso que conoces muy bien, Nacho, ¿no?, que es el término posquem, ¿no?, después del cual, ¿no?, por lo tanto el barco ha de ser del 320 o posterior, ¿no? Y después, obviamente, pues también hemos hecho dataciones radiocarbónicas de la madera, de restos de abarrote, restos de sarmiento que ponían en la embarcación para proteger las maderas de la carga, de las ánforas, ¿no? Y por tanto, todas esas pequeñas pistas, ¿no?, como detectives nos han permitido fijar la fecha del hundimiento seguramente en torno a mediados del siglo IV.
4: Del cuarto. Después de Cristo,
5: después de Cristo.
4: Lógicamente, estamos hablando del mundo romano.

0: ¿Cuáles son las medidas de estos barcos? Porque la gente se puede imaginar que son barcos enormes, pero normalmente estos barcos de comercio, sobre todo los fenicios, mucho tiempo antes, son barcos pequeñitos. ¿Qué medidas tenía este barco?
1: Hay un poco de todo, ¿no? El que tenemos nosotros aquí, el de esas Fontanellas, un barco del siglo IV después de Cristo, tiene ahora mismo conservados unos 12 metros de eslora por unos 5 metros de,
0: bueno, pues
1: de manga.
0: Está bien,
1: es un buen barco. Pero hay barcos, hay naves onerarias romanas de época alto imperial que son barcos de 30 metros, que pueden cargar miles y miles de ánforas, por tanto hay una diversidad muy grande, ¿no? Este es mediano, diría yo.
0: El pecio, como digo, apareció en esa zona turística y es una suerte de cápsula del tiempo. Es lo que ayuda también, ¿no? El haber estado tanto tiempo protegido quizás por ese fondo marino y que la tempestad lo haya sacado a la superficie, a la zona visible, mejor dicho, esa cápsula del tiempo también ayuda, ¿no?, a la arqueología y también dificulta, ¿no?, porque en realidad está todo al final todo removido. Eso es, yo recuerdo cuando estudiábamos arqueología en primero de carrera, y sucede ahora, ¿no?, porque colaboro y tengo muchos amigos en Egipto en excavaciones, cuando encuentran una estela del primer periodo intermedio, ¿no?, y luego debajo de ella encuentran restos de una botella de vidrio del siglo XIX, porque ha habido desfases ahí, ¿no?, en la estratigrafía. El movimiento de tierra por la tempestad ha dificultado el trabajo de...
1: La verdad es que no. La suerte de la arqueología subacuática es precisamente lo que decías, ¿no?, que es una cápsula del tiempo. Ahí no hay contaminaciones, por decirlo de otros momentos. Es realmente una imagen del siglo IV después de Cristo entera, con todo el cargamento que llevaba esa embarcación que procedía de la zona de Cartagena, en el sudeste peninsular, y que se hundió en las aguas de la bahía de Palma, en un lugar con mucha significación histórica, porque esa zona precisamente era lo que conocemos como un puerto lagunar. Es decir, estaba allí porque se estaba aproximando o estaba fondeado cercano a una zona, esto que se llama Ses Fontanellas, ¿no?, que era un puerto lagunar que entraba al interior, ¿no?, de lo que es el llano ahora mismo de San Jordi, casi hasta el pueblo de San Jordi, ¿no?, bastante kilómetros hacia el interior. Por tanto, es un lugar muy estratégico también.
0: ¿Qué es lo que transportaban las ánforas? Las ánforas, recordemos que eran una especie como de cámaras frigoríficas, entre comillas, era la forma de llevar las cosas de aquí para allá, ¿no?
1: Son los envases para transportar los productos
0: alimenticios. Está peor de la época.
1: Exacto. ¿No? Llevaba fundamentalmente un cargamento de aceite, un cargamento de salsas de pescado, en este caso de una salsa de pescado que conocemos por esas inscripciones, ¿no?
0: Garum.
1: Como licuaminis flos, flor de licuamen, es un garum de excelencia, por decirlo de alguna forma, y también llevaba envasado en otro tipo de ánforas vino o frutas en arrope de vino. Por tanto, son tres productos fundamentales: el aceite es el mayoritario, la salsa de pescado el segundo y el minoritario el vino. Ese es el gran cargamento que lleva la embarcación.
0: ¿Y son productos al alcance de cualquier persona en aquella época o es un comercio más elitista?
1: La flor de licuamen es un producto elitista, pero Roma en general consumía, como bien sabéis, pues cantidades enormes de aceite, de salsa de pescado y por supuesto de vino, ¿no?
0: Claro. ¿El barco iba o venía?
1: El barco iba. Venía con un cargamento completo, salió de un puerto de la zona del sudeste peninsular, seguramente de la zona de Cartagena, lo sabemos porque hemos analizado las ánforas y todas proceden de ese lugar, ¿no? Y iba hacia algún lugar. La pregunta es, ¿a dónde iba? No lo sabemos. Se hundió en aguas de Mallorca, quizá iba a Roma, quizás sí, o quizá venía a Mallorca, a la ciudad de Palma o a la ciudad de Polentia, la hermana de Palma en el norte de la isla, ¿no? Es algo que difícilmente llegaremos a saber, la verdad.
0: Claro, porque esto nos puede dar pistas, ¿no?, en un futuro al conocimiento de las rutas comerciales. ¿Cuáles eran esas rutas comerciales? ¿Dónde se podría encajar? Has hablado un poco de algunos lugares, incluso que podría llegar a Roma, pero ¿cuáles eran las rutas comerciales que pasaban principalmente por las islas, por Mallorca?
1: La gran ventaja de las islas es que está precisamente en la mitad de las rutas estratégicas que conectan, por un lado, lo que es la península itálica con Iberia, ¿no?, con Hispania en ese momento, y por otro, el norte de África con la Galia, y por tanto estamos en el lugar donde todas esas rutas tienen que pasar en algún momento u otro, ¿no? De hecho, tenemos un patrimonio cultural subacuático riquísimo, ¿no? Hay lugares como la isla de Cabrera, que se mencionaba antes, ¿no?, por los franceses, que es un verdadero cementerio de barcos, ¿no? Hay un montón de pecios porque estamos incluso en mitad de las rutas comerciales. ¿A dónde iba esta embarcación de esas fontanillas? No lo sabemos. Es posible que fuera en tránsito a un puerto importante como Roma, o quizá pudiera venir a una de las ciudades romanas de la isla, ¿por qué no? Pero es muy difícil llegar a saberlo.
0: Claro, ¿hay paralelos de este tipo de barcos para intentar, o sea, habéis encontrado algún paralelo? Hablo desde la ignorancia, porque yo de barcos romanos no tengo ni idea, no tengo ni casi ni idea de barcos egipcios, alguna cosita sé, pero de barcos romanos, vamos, no es mi tema. ¿Tenéis perfectamente descrito, ubicado, qué tipo de barco es, si hay paralelos en otros pecios, a lo mejor aparece representado en algún mosaico, en alguna pintura, alguna cosa así?
1: En general sí, hay que decir que es muy único, porque es el único barco que conocemos con cargamento del sudeste peninsular conocido en todo el Mediterráneo. Y es el único barco que conserva tal cantidad de inscripciones pintadas, porque lleva alrededor de unas 90 ánforas, están con las inscripciones conservadas, por lo tanto es muy único, ¿no? Sí que es verdad que a nivel de arquitectura naval, si hablamos de arquitectura naval, sí que existen algunos paralelos que nos hacen ver cómo podía ser esa embarcación, una nave de tamaño mediano, ¿no? Una nave honoraria romana dedicada al comercio fundamentalmente, con algunos ejemplos que conocemos, por ejemplo, en el sur de Francia, más o menos similares, ¿no? Pero que esto es un estudio que ahora tenemos que desarrollar, ¿no? De la arquitectura naval en detalle para poder conocer muy bien cómo eran las líneas de agua de esa embarcación. Estamos todavía trabajando.
0: Aparece el pecio y aparecen los problemas, porque la gente se debe de creer. La arqueología subacuática es la arqueología más cara del mundo y sobre todo la conservación de los materiales. Cuéntanos un poco cómo fue la experiencia para poder pensar qué sacar, qué dejar, qué hacer, cómo consolidar, cómo conservar.
1: Bueno, teníamos muy claro que el cargamento había que sacarlo completamente. Por lo tanto, se hizo una campaña de excavación donde sacamos pues todas las ánforas, no solo las ánforas, sino también los materiales de la tripulación, lo que llevaban en el barco, ¿no? Pensad que el estado de conservación es tan excepcional que hemos encontrado, por ejemplo, restos de tres zapatos, cestería, ¿no?, de esparto allí, un taladro de carpintero de ribera de madera conservado para hacer reparaciones en la embarcación, para hacer agujeros en la madera, porque sabéis que estas embarcaciones iban pues con mortajas y lengüetas y después agujeros que marcaban con unos pines para aguantar las maderas, ¿no? Realmente esa cápsula del tiempo que decíamos tiene tal estado de preservación que es que hasta la materia orgánica se preserva, ¿no? Todo ese abarrote, ese colchón que amortiguaba, ¿no?, las ánforas, es impresionante realmente en ese sentido, ¿no?
0: Pero al momento en que tú lo sacas de las condiciones, donde está casi 1500 años, un poco más, al contacto con el aire empieza a deteriorarse, ¿cómo es ese trabajo para poder consolidarlo y que no se deteriore?
1: Todo ese material va a las piscinas, ¿no?, para su desalación, y cuando le quitas la sal progresivamente en ese proceso, pues estabilizas la pieza, ¿no? Ahora estamos con el mismo proceso, pero con las maderas, ¿no? ¿Por qué? Porque teníamos muy claro que el cargamento había que sacarlo y después se valoró si había que sacar o no la embarcación. ¿Qué le sucede a esta embarcación? Está a tan poca profundidad en la rompiente de las olas que un temporal como el que lo descubrió podría destruirlo y, por tanto, era necesario rescatarlo. Esto es muy importante porque, antes lo mencionabais de pasada, ¿no?, con el cambio climático, todos esos yacimientos que están en aguas someras, es decir, a poca profundidad, e incluso los yacimientos que están en primeras líneas de costa, van a verse afectados de manera directa por el cambio climático, por el incremento del nivel del mar, por la acidificación de los océanos. Por tanto, yo creo que esto va a ser una prioridad, ¿no?, a nivel patrimonial, que hablábamos antes, ¿no?, con Pilar, pues va a ser una prioridad de los próximos años seguro, y por tanto en este caso había que sacar la embarcación. Eso va a generar otro problema, que es cómo conservamos, ¿no?, esa madera, y en ello estamos, ¿no? También hay un proceso de desalación. Y finalmente tenemos la suerte, la gran suerte, de contar con la colaboración también, además de muchas instituciones. Esto es un proyecto promovido por el Consejo de Mallorca, ejecutado por las universidades de Barcelona, Cádiz, las Islas Baleares, con apoyo de un montón de instituciones, desde la Armada, la Guardia Civil, el Ayuntamiento de Palma también, por supuesto. Es decir, es una cosa muy grande, ¿no? Y tenemos la suerte de contar con el Museo Nacional de Arqueología Subacuática en Cartagena y Arquatec, que es un laboratorio que es donde finalmente se hará la impregnación, porque se le pone un producto para que se conserve la madera, y la liofilización, ¿no? Y por tanto tenemos ese proceso garantizado, porque al final Yo siempre digo lo mismo, si me lo permites, Nacho, y es que yo soy un privilegiado porque estoy ahora en el agua y lo veo, lo disfruto, pero eso tenemos que ponerlo a disposición de la ciudadanía, ¿no? Para que podamos disfrutarlo pues todos y todas, ¿no? De lo que es la importancia que tiene el pecio como elemento, pero también como documento histórico, ¿no? Y por tanto, eso, en eso estamos y en eso trabajamos todos los días.
0: Claro, imagino que la idea será musealizarla, ¿no? O sea, la embarcación, sacar lo que se pueda sacar, contextualizarla desde el punto de vista histórico y sobre todo pues ponerla en valor, como decía Sabana Miguel Ángel. Yo, por ejemplo, conozco varios barcos, ¿no? Quizás el más conocido, la barca esta enorme de Keops que hay en el Djem, estaba al lado de la Gran Pirámide, está la barca de Pedro también ahí en Israel, que también la vi, es increíble. Y este tipo de embarcaciones, claro, tienen muchos problemas por lo que dices, ¿no? Primero hay que consolidarlo, ¿no? Para que no se deteriore y luego ponerlo en valor. También se me estaba ocurriendo ahora la idea, imagino que este pecio ayudará a conocer no solamente el tipo de barco que era, sino cómo se construían. Que muchas veces, esto yo lo descubrí hace muchísimo tiempo con Vuelvo a Egipto, es que yo soy egiptólogo, o sea, por ejemplo con los muebles, ¿no? Los muebles los vemos en pinturas, los vemos en relieves, pero hasta que no tienes delante de ti una silla de hace 4.000 años, no te das cuenta cómo estaba hecha. Imagino que aquí sucederá lo mismo. Las técnicas de fabricación de barcos habrán cambiado en los últimos 1.700 años un montón. Y aquí tenéis la posibilidad de abrir esa cápsula del tiempo y mirar, ¿no?, cómo se construía un barco.
1: Exactamente, es así. Es decir, todo ese estudio de la arquitectura naval lo que nos hace ver es cómo se construyó, ¿no? Cómo los carpinteros de Ribera generaron ese barco, ¿no? Eso va a ser un detalle excepcional, ¿no? Tener esa información de cómo se construyó el barco paso a paso, ¿no? Que nos va a permitir además algo que espero que podamos conseguir, es una idea preliminar, pero que quizá pueda ser una realidad, ¿no? Y es hacer una réplica de ese barco uno a uno y que pudiera ser navegable, ¿no? ¿Por qué no de aquí a unos años?
0: Thor Heyerdahl, ¿no? Y luego cruzar ahí, bueno, iréis por el Mediterráneo.
1: ¿Por qué no vernos de aquí a unos años y subirnos en esas fontanellas uno
0: un barco,
1: y navegar?
0: Un en el barco.
1: O hacer un programa en el barco.
0: Claro que sí. Es que antes en la comida con Josep, por lo que hoy estábamos hablando de el próximo. Quería hacerlo en el mar, me gustaría hacerlo en el mar, flotando, que los invitados no se me mareen, pero lo queríamos hacer en el mar, y qué mejor oportunidad, ¿no?, que poder hacerlo en este barco de esos fontaneles. Miguel Ángel Cao, ya como última pregunta, ¿en qué estado ahora está el proyecto? ¿Qué queda por hacer? Muchísimo. ¿Qué queda por investigar? Imagino que muchísimo, pero quiero que me lo cuentes con tus palabras.
1: Estamos ahora en campaña de excavación precisamente en estos días, o sea que ha sido una coincidencia fantástica, ¿no? Estamos terminando de excavar parte de las claras o los espacios entre las cuadernas, recuperando un poco de material que aún quedaba allí, y ahora estamos ya en fase de poder proceder al desmonte y sacado, extracción, digamos, del pecio, ¿no? Falta todo el estudio de la arquitectura naval, como muy bien comentábamos, ¿no? Pero nosotros hemos seguido trabajando desde el primer día con los materiales en el laboratorio. Es algo que nunca se ve, tú lo conoces bien, pero yo siempre digo lo mismo. Es decir, normalmente los arqueólogos nos veis en el campo cuando estamos o en tierra o en el mar, pero casi nunca nos veis cuando estamos en nuestras universidades, en los laboratorios, que es lo que más tiempo lleva, ¿no?, y la labor más larga que tenemos por delante. No hemos parado de investigar. Y por tanto queda toda esa parte. Y finalmente la idea, como siempre, somos arqueólogos, ¿no?, pues una monografía final sobre eso para ponerlo a disposición de la comunidad científica, pero también, y es casi una invitación que les hago a todos nuestros oyentes, ¿no?, y a los que están presentes también, estamos organizando una exposición pública para presentar un poco lo que es el proyecto y los resultados que tenemos hasta ahora, que si todo va bien en octubre de 2026 se inaugurará y por tanto todos y todas están invitados a esa exposición.
0: Pues aquí vendremos a verla, desde luego que sí. El pecio romano, el barco romano de esos fontaneles, seis fontanellas, hay que ponerle el toque mallorquín, seis fontanellas, claro que sí, que hemos descubierto en los últimos minutos de la mano de Miguel Ángel Cao, codirector de este proyecto, fantástico, ¿no? Para poder poner en valor, descubrir y compartir con el resto de todos nosotros su pasión por la historia y desde luego un descubrimiento sin igual. Miguel Ángel, muchísimas gracias una vez más por habernos ayudado a hacer un poquito más de historia.
1: Muchas gracias, un placer.
0: Gracias.

Llegamos al final de este nuevo programa de Ser Historia, de este nuevo especial de verano. Lo podéis volver a escuchar en Ser Podcast, al igual que todos los programas que hemos emitido hasta ahora en estas 17 temporadas. Fermín Agustí, como siempre, ha estado en la producción, echándole una mano a Ana Caballero y controlando las redes sociales. Y delante del micrófono, vuestro humilde servidor, Nacho Ares. Feliz semana, nos seguimos escuchando aquí dentro de 7 días en Ser Historia, en la cadena Ser. Hasta entonces.

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1: Cada tres meses cambiamos de estación y cada tres meses tomamos ese concepto como excusa para romper el formato habitual del programa y poner banda sonora al otoño, al invierno, a la primavera y por fin al verano. Esta semana queremos celebrar el comienzo de julio, meses marcados por el calor, incendios, vacaciones, amores casuales, viajes con amigos o baños en la playa con los hijos. En esta entrega ponemos banda sonora al verano con canciones editadas en estos seis primeros meses del año, un curso que ya nos ha dejado material maravilloso y que vamos a recorrer sin prisa, disfrutando de las canciones, y empezamos con Swamp Top y esta maravilla, Searching for Heaven. Bienvenidos al Sofá.

esta semana con Swamp Dog, un músico de soul que este 2026 cumple 84 años y que ha vivido ya varias vidas. Swamp Dog tuvo algo de éxito como compositor en los años 60, estuvo trabajando en el sello Atlantic y luego ya con ese nombre artístico pasado por distintas fases hasta que en la vejez ha recuperado el estatus de sus mejores años gracias a una serie de discos que han puesto el foco en su música. Swamp Dog es un personaje único. En 2024 rodaron un documental que se titulaba A Swamp Dog le pintan una piscina y que muestra su vida viviendo en un apartamento de soltero con otros dos viejos que un día fueron a grabar y que llevan más de 20 años viviendo y tocando con él. Ahora el bueno de Swamp Dog regresa a las tiendas con un EP que es el adelanto de su

Bond, su última entrega, que es de este 2026. Un trabajo que tiene temas delicados y otros en la que Clay se vuelve bastante loca. Este disco se ha quedado bastante tiempo atrapado en mi mini cadena sin querer salir. Son otros 33 minutos perfectos, con momentos geniales como este Night 8, donde canta "Nunca volveré a ser esclava del amor". Y de Cat Clyde pasamos a otro desamor, en este caso el de Ray, la gran sensación británica.

este dueto al Green, que es parte de nuestro viaje de esta semana. Rachel Agatha King es la protagonista de uno de mis discos favoritos del año. La inglesa ha publicado Un canto a la esperanza. This music may contain hope es el título de este álbum de soul moderno, donde también hay electrónica, gospel, mucho pop, varios temazos tremendos y colaboraciones tan geniales como esta de Al Green, la de sus hermanas también, o la de su propio abuelo, en una canción sobre cómo le echa de menos. Este disco de Ray es una colección de canciones fascinantes que rompe, como decía, las barreras entre géneros y que fluye alrededor de las ganas de vivir. Hay temas de amor como este Goodbye Henry, en el que se muestra la capacidad de reírse de todo de la propia cantante, que ahora está arrasando, pero que tras ser fichada por Polydor a los 18 años estuvo tiempo componiendo para otras voces sin ver su música editada, hasta que ella finalmente petó y desesperada empezó a pedir su libertad en las redes sociales. Tras conseguirla y editar su debut de forma independiente, se convirtió en la primera artista británica en ganar Mejor Nuevo Artista, Mejor Disco y Mejor Compositora en los Brit Awards. Nada mal, así que os la recomiendo mucho, además, sobre todo a los amantes del soul. Y una de las nuevas voces del soul inglés, vamos a pasar al de toda una leyenda de la música negra, Tag.

Raro es el año que no acabo pinchando a Murtagh Mahal en alguno de estos programas especiales de Sofá Sonoro, pero es que el bluesman sabe tocar hueso. Hace unos años grabó con Ray Cooder, luego con Cat Moe, y a sus 84 años, al igual que Swamp Dog, entrega un disco casi cada curso y siempre hay cosas interesantes. Ahora ha grabado Time con The Phantom Blues Band y su nuevo disco funciona, y funciona muy bien. Es diferente al formato más de dueto sobre el que ha estado trabajando en los últimos años, pero la banda suena de lujo y tiene momentos tremendos como este Crazy About a Jukebox, que cuenta la historia de una chica que pasa de todos los hombres porque está enganchada a la música y a poner canciones en la jukebox. Taj Mahal sigue en racha, sigue colándose en nuestros programas estivales, y tampoco podía faltar esta semana otro de nuestros grandes clásicos en este viaje.

Avicii Tracks by. Todo su esplendor en este corte que es parte de Future Soul, el nuevo trabajo de la banda que unió a Susan Tedeschi y a Derek Trucks, dos maestros del blues rock de las últimas décadas. El grupo acaba de firmar este curso uno de sus discos más redondos. Lástima que tenga una portada tan fea, con ellos vestidos de superhéroes con un robot gigante que los persigue destrozando la ciudad. Susan y Derek, que son pareja, llevan años a un nivel altísimo, y creo que les hacía falta un disco como este que reflejase todo eso en 42 minutos salvajes de un blues que en este caso coquetea con el soul y el funk, con canciones más concretas y con una apuesta por hacer un disco diferente a todo lo anterior que venían perfilando, pero a la par sigue siendo reconocible su estilo por sus seguidores. La apuesta les ha salido bien y por ello les hemos hecho un hueco en nuestro repaso estival a lo más destacado de este 2026, que para mí tiene una noticia marcada y subrayada en el calendario en este caso, que es la del regreso de Tom Waits tras demasiados años de silencio.

Esto lo veis sonando en este sofá sonoro. Desde 2011 no grababa música el bueno de Tom Waits, que este año ha sorprendido a todos con esta colaboración con Massive Attack, que se presentó sin muchas pistas previas. Es un tema contra el autoritarismo y el abuso de poder, que viene mucho al caso viendo la situación que se vive en el mundo y en los Estados Unidos. Una canción poderosa con esa voz cavernosa de Tom Waits, vestida por los ritmos hipnóticos y esa atmósfera bélica y oscura que han creado los chicos de Massive Attack. La banda de Bristol envió hace años la parte instrumental de la canción al californiano, esperando una colaboración, y este ha tardado años, pero creo que ha merecido la pena. Del regreso de Tom Waits pasamos a un disco que llevaba tiempo esperando, un álbum en directo. 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

pieza de Glenn Hansard, una de mis voces favoritas de Irlanda, músico que se dio a conocer con la oscarizada historia de amor de Once, la película que protagonizó con su compañera en The Swell Season, una banda que ha tenido una carrera accidentada, o que tuvo, mejor dicho, una carrera accidentada, porque tras el éxito de la película, Marqueta Irglova, pareja y socia de Hansard, rompió con él, un palo tremendo para el cantante, que se quedó sin novia y sin banda tras años lucharse por abrirse camino en la música desde sus días tocando en las calles de Dublín. Pero Glenn perseveró, se volvió a levantar y ha ido gestionando y dando forma a una carrera muy interesante. En directo además es un músico único, le vi de telonero de Eddie Vedder en Madrid, y salir a un pabellón a cantar a capela y liar la parda no está al alcance de muchos. Ahora ha juntado algunas de sus mejores canciones en un directo grabado en Alemania, en Berlín, y este Don't Settle, que da título al álbum, me parece una locura a la altura de otro salvaje como es Nick Cave, a quien me recuerda mucho en este tema. Y así vamos llegando al final de nuestro viaje, pero nos queda hueco para varias cosas. Una es una chica inglesa que apunta a un nuevo fenómeno musical, como lo fue hace años Lola Young, Olivia Dean o Ray. Ella es Mick, se escribe

esta chica con ese "me acaban de romper el corazón, pero luzco jodidamente fabulosa", que canta Georgia Meek, una mujer joven que ha estado en distintos proyectos independientes durante los últimos años y que el curso pasado firmó por BMG para grabar en solitario, cosa que ha hecho ahora presentando en enero su primera canción, un trenzo divertido que confirma el gran momento que vive el Reino Unido con muchas mujeres haciendo muchas cosas muy interesantes en géneros y estilos diferentes, además, que es exactamente lo que hace nuestro último protagonista de hoy, de este viaje por los grandes discos y canciones del 2026, de esta mitad de año, un recorrido que vamos a cerrar estrenando una canción, un tema que es parte del nuevo disco de Marcos Cole, armonicista gallego de la élite, de la realeza europea, músico afincado en Berlín desde hace 20 años, que partiendo del blues ha ido trazando muchos viajes musicales, unas experiencias que han cristalizado en Roncel, un trabajo maravilloso que junta estilos, influencias o amigos como Julián de Siniestro, la leyenda del blues Charlie Musselwhite o Jairo Zabala y los músicos de Pedro. Roncel es un disco que me ha encantado porque es un collage sonoro de las experiencias vitales de un músico curioso como es Marcos Cole. Marcos me dejó escuchar el disco antes de publicarlo, me emocionó mucho el álbum y salió la posibilidad de estrenar aquí una canción y me he quedado con La noche en que partí, una canción que tiene una historia tremenda porque la voz es la del tío Modesto, Modesto Vicente, el hermano del bisabuelo de Marcos, un tipo con una vida curiosa que murió en los años 50 y era como una especie de leyenda familiar cuando Marcos estaba creciendo. Hace tiempo el tío de Marcos encontró una vieja grabación de Modesto que se creía perdida y partiendo de ella la han restaurado y añadido música con la banda que acompaña a Marcos Cole en este proyecto. El resultado es una joya porque, como me decía Marcos desde Alemania, ya nadie canta así. Un bonito extra para un disco precioso que es el cierre de nuestras recomendaciones estivales, también nuestra despedida de hoy. Feliz verano, que la música os acompañe. Nosotros seguiremos aquí cada semana con programas nuevos. Adiós.

0: Son las 3 de la mañana, las 2 en Canarias. Lo inmediato nos lleva a Girona. Los bomberos han estabilizado el incendio que ha arrasado 2.400 hectáreas en el espacio natural protegido de las Gavarras. 12.000 personas siguen confinadas, una orden que el Govern de la Generalitat revisará en las próximas horas. El fuego, que se declaró el viernes en la Bisbal d'Empordà, está estabilizado pero no controlado. Carles Couso, Radio Girona.
1: El incendio ha afectado unas 2.400 hectáreas y después de la estabilización no se prevé que crezca mucho más. El perímetro entra dentro de la capacidad de extinción de los bomberos. Las previsiones más optimistas apuntan que la extinción se podría dar a mediados de esta semana. Más allá de cientos de árboles quemados y un paisaje teñido de negro, el incendio que empezó a quemar el viernes deja a esta hora 4 casas calcinadas y aún mantiene a 8 pueblos confinados. Una situación que podría cambiar a las 8 de la mañana con la nueva comparecencia de los responsables del operativo. Pese a la estabilización, los bomberos avisan que Cataluña entra en la peor semana de lo que llevamos de verano, por lo que hace el riesgo de incendio. Mañana van a subir mucho las temperaturas, también lo van a hacer ya hoy desde primera hora, y los bomberos piden prudencia en toda Cataluña.
0: En el exterior, el gobierno de Venezuela ha actualizado la cifra de fallecidos por el doble terremoto que tuvo lugar en el país hace 10 días. Venezuela eleva la cifra de fallecidos a 2.954 personas y a más de 16.500 los heridos. Recordemos que entre los fallecidos hay 34 españoles. La presidenta encargada, Delcy Rodríguez, ha anunciado una alianza internacional para recuperar el aeropuerto de Maiquetía. Este aeropuerto, el principal del país y que sirve a la capital, Caracas, sufrió graves daños en los seis. Además, la presidenta ha condecorado este sábado a los rescatistas internacionales de una veintena de países que viajaron a las zonas afectadas para colaborar en las labores de rescate.
2: Que salieron de sus países para venir a dar una mano solidaria al pueblo venezolano. Esta es la solidaridad universal que debe inspirar a los pueblos del mundo.
0: Ayuda internacional que envió España a Venezuela y que ahora también envía a Portugal. El primer ministro portugués, Luis Montenegro, ha confirmado la llegada de una brigada de la Unidad Militar de Emergencias, la UME, para apoyar las operaciones contra los incendios forestales en el país luso. De estos incendios, el más preocupante continúa siendo el de Boucela, en el centro del país, que ha calcinado unas 10.000 hectáreas. El fuego deja ya en Portugal 9 heridos, 2 de ellos graves. De vuelta en España, este sábado se ha celebrado la manifestación del orgullo. Decenas de miles de personas han marchado en Madrid en el evento LGTBIQ+ más multitudinario de Europa. Lo han hecho bajo el lema "A las calles con orgullo, disidencia y resistencia". Informa Saray González.
3: Miles de personas han vuelto a la calle en la manifestación del orgullo que, a pesar del intensísimo calor, han recorrido el centro de la capital para reivindicar un año más los derechos del colectivo LGTBI+, y reclamar un pacto de Estado contra los discursos de odio sin renunciar al ambiente festivo que cada año caracteriza esta cita.
4: Allora, yo soy erótica de Palermo, prima volta a Madrid, vive el Pride de Madrid.
5: Tenemos expectativas de divertirnos y de reivindicar un día tan necesario y tan especial.
6: Hay buena vibra.
7: También disfrutar un poco de todo esto que es la marcha, la diversidad y la paz por todos. Y que cumplan nuestros derechos, ¿eh?
3: Una movilización que, según la organización, este año aglutinó 1 millón de personas, la concentración más multitudinaria de Europa en defensa de la igualdad, la diversidad y los derechos del colectivo.
0: El calor protagonista en el orgullo en Madrid y en toda España. Este domingo empieza la segunda ola de calor del verano, que durará hasta el martes. Hay 7 comunidades con aviso amarillo y 6 con naranja, entre ellas Galicia. Galicia preocupa la situación del agua. Han reducido el riego y han pedido a la población que haga un consumo responsable. Una situación más propia del fin del verano. Radio Galicia, Lara Capelo.
8: El verano ha comenzado anormalmente fuerte en Galicia y tras un periodo con menos lluvias de lo habitual. El caudal de los ríos se parece ahora mismo más a lo que sería propio de un mes de agosto, y aunque la Xunta no ha establecido restricciones, algunos concellos están reduciendo el riego y el baldeo. Además, piden a la población un consumo responsable porque empieza a preocupar la disponibilidad de recursos hídricos de cara a las próximas semanas con la llegada del turismo.
9: Que hagan ese uso responsable, un caudal muy bajo para ser a época do ano que es.
10: Hacer un llamamiento precisamente a un consumo responsable de la agua.
11: O consumo mayor, tenemos que tener un poco de reserva.
8: Esto en puntos de Orense, en el entorno del río Tambre en la provincia de La Coruña, o en Pontevedra con un Lévez que está ya en prealerta.
0: Pues de momento es todo, se quedan con el cine en la SER. Nosotros volvemos con más información aquí a las 4 y estamos siempre en cadenaser.com.
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15: La ficción española está llena de jóvenes, pero apenas habla de sus vidas. Son los datos de un informe de ODA y del Instituto de la Juventud que analizan cómo la ficción representa en estos últimos años a los más jóvenes. Hay conclusiones contundentes, por ejemplo, que son un reclamo y que tienen un peso desproporcionado en pantalla. Son un 16% de la población total, pero en la ficción los personajes jóvenes suponen el 31%. Sin embargo, según el estudio, esta centralidad no conlleva una aproximación realista a las que son sus condiciones de vida. Por ejemplo, las tramas ignoran en gran medida la precariedad laboral, las dificultades de emancipación, ya que solo el 15% de los jóvenes en España viven independizados, o la salud mental, teniendo un 54% que ha experimentado o dice haber experimentado problemas en este último año. No sabemos casi nada de sus vidas, solo la ropa que llevan, sus líos amorosos y que se drogan y beben y van a fiestas, aunque precisamente las estadísticas dicen que cada vez consumen menos. Con el género se reproduce eso que Nerea Barjola llamaba la microfísica del poder, es decir, que se les mete miedo en el cuerpo por cómo se representa la violencia contra las chicas jóvenes. Mientras que sobre la población joven migrante, pues criminaliza.

avanzar hacia una representación más justa va a permitir ampliar también los marcos de posibilidad de esas personas jóvenes. No es solo una cuestión de representación simbólica, sino también de justicia social, democrática y cultural.

0: verano empiezan a llegar películas familiares. Hemos visto esta semana el éxito de Toy Story. Disney estrenará la semana que viene la nueva entrega de Bayana. Y tenemos en cines otra saga de animación que siempre funciona, Los Minions. Elio Castro, José Manuel Romero, Lucía Bermúdez, ¿qué tal? ¿Cómo estáis?
1: Hola.
2: Hola.
0: ¿Preparados para
1: la avalancha veraniega?
0: La avalancha veraniega, sobre todo tú.
1: Sobre todo yo, bueno, Lucía también.
0: Por cierto, dejadme daros la enhorabuena porque hemos tenido un EGM fantástico.
1: No, perfecto, ¿no? Pues eso, nos damos mutuamente la enhorabuena.
0: Medio millón de oyentes, que eso son muchos Bernabéus juntos.
1: Hombre,
0: he estado calculando cuánta gente. Digo, igual esto es un Bernabéu. No.
3: Son más de cinco.
0: Más de cinco, ¿verdad?
1: Cinco millones. No camps o camp no, como se llama ahora ese campo.
0: No seas malo, no seas malo. Bueno, vamos a dejar el fútbol y el EGM. Gracias a los oyentes por estar ahí. Y vamos a seguir hablando de cine, porque como decimos, Minions y Monsters ya está en los cines. Es la nueva entrega de esta saga de animación de las criaturas amarillas que conquistaron Hollywood, que soltaron monstruos por todo el mundo y que después se unieron para arreglar el desastre que ellos mismos habían creado.
4: En Hollywood, las nuevas estrellas de la gran pantalla han transformado la industria cinematográfica para siempre. Los Minions han vuelto. Con un toque de misterio.
5: Daddy.
6: Oh, Humphrey.
5: Piñata. Carbonara. Lasaña.
7: Ella viene por ahí y nunca llega sola.
0: Y no se resisten a poner Bad Bunny en su película.
3: Es que es,
0: ¿a quién se va a resistir?
2: La casita.
3: Es una...
0: No tienen cuerpo normativo para entrar en la casita.
3: Conquista latina allá por donde sea.
0: Exactamente.
3: Este año.
0: Bueno, se estrenó a mitad de semana, se adelantó un poco a los estrenos del viernes y lidera la taquilla ya por delante de Toy Story 5, o sea que la animación pues puede dar un revolcón a la taquilla últimamente. Pero vamos a pasar al cine de aventuras con La muerte de Robin Hood, donde este personaje, un héroe del folclore británico, que ya saben, roba a los ricos para dárselo a los pobres, pues en esta ocasión está en las últimas. Hugh Jackman interpreta a este forajido que es trasladado a un castillo para que curen sus heridas y allí conoce a una mujer, Jodie Comer. Michael Sarnowski dirige esta oscura y violenta película.
8: La gente habla de Robin Hood. Cuentan historias. Pero son falsas.

0: este mundo solo entiende de sangre. 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
1: Bueno, Kevin Costner, Rolf Lyon, Russell Crowe han interpretado a este héroe de clase obrera que ahora, según esta película, no robaba a los ricos para dárselo a los pobres. Era un era puro relato.
2: Me tiene muy irritada esta historia durante toda la semana, además con el calor, porque vamos, es que ya es lo último. ¿Dónde vamos a llegar?
1: Que me rompan los mitos.
2: Que me rompan los mitos de Robin Hood.
3: Este revisionismo, ¿a dónde?
2: O sea, vamos a ver.
1: Queda la odisea.
2: Ya sabíamos cómo había muerto Robin Hood, lo había contado, se había contado bellísimamente en Robin y Marian, y qué necesidad hay de presentarnos, además con el rostro de Sean Connery, qué necesidad había de mostrarnos a un Robin Hood con greñas, sucio, con la cara embarrada, y además dice que es un asesino, un violador, violador de niños, eso, nada heroico en él, todo oscuro, todo sangriento, y además dice que no existe Lady Marian, que eso se lo inventó él de pasada, o sea, y dice, ay, tan rico.

0: directamente, ¿no? Entonces, bueno, la película a mí me parece que esa revisión del personaje de Robin Hood fracasa por todos lados, porque es que dices, pero... Y además, ya en el colmo, se atreve el director a ponernos la escena de la flecha, que era poéticamente preciosa, al final de Robin y Marian. Nada, pues él la coge y la pone también ahí, como si fuera una cosa suya. Pero vamos a ver, señor director
1: Sarnowski.
2: No tiene un buen respeto,
0: Sarnowski. Un respeto por los mitos, por Robin Hood, por el eterno Robin Hood. Y Hugh Jackman, amigo, vamos a echar un borrón en tu filmografía.
2: Está también en las últimas, como pues Robin
0: mira,
2: Hood.
0: Sí.
2: Pues mira, sí.
0: Muy, muy oscura, muy desagradable a veces, y muy sangrienta, innecesariamente sangrienta.
2: A mí me echa para atrás esa oscuridad, lo sangrienta que es, y bueno, no me dice nada esa atmósfera, no, yo estoy completamente de acuerdo.
1: Sí, a mí no tanto el inicio, la primera parte, ¿no? Que sí que tiene pues esa oscuridad y esa violencia, y esa especie de amoralidad, ¿no? Del héroe que nos habían presentado en esta especie de revisionismo gratuito que hacen, que bueno, podría tener un punto de vista, más allá de que Hugh Jackman lo único que creo que le interesa es estar sucio, con pelambreras, con trajes que pesen, haciendo como todo muy de método de alguna manera, sino que incluso me escama más la segunda parte, ¿no? Esta especie de ese retiro medio espiritual en una especie de hospicio convento, con esa monja no monja, donde busca una especie de rendición.
0: ¿Que no es Lady Marian?
1: No, pero
0: este hombre dice que no existe.
1: Esa especie de rendición como barata, que no entiendes muy bien, que entonces ahí de pronto le da una parte de humanidad, como que bueno, no es tan malo, porque primero te lo presenta malo, luego no malo, luego tal. Es que no entiendo los vaivenes dramáticos de la película, ni la propia razón de ser de todo el desarrollo argumental de la película, y coincido con Elio, no tan cabreado como él, pero coincido en el fracaso de excepción o pues inutilidad casi de la historia o del punto de vista, ¿no? Porque si presentara otro punto de vista, pero de alguna manera atractivo, o que habría otra visión absolutamente ficcionada como todo, ¿no? Pero no lo entiendo.
2: No, es que además hay una escena, o sea, es tan oscura que cuando se corta, no sé si se corta el pelo, es que cuando aparece la monja en el tal y se corta el pelo, parece la hermana de Fleabag y ya te ríes, o sea, de lo oscura que es buscas un pequeño resquicio para reírte un poco. Bueno, pues vamos con otro estreno que es Normal, es una comedia negra de atracos escrita y protagonizada por el actor Bob Odenkirk y dirigida por Ben Wheatley, al que recordarán por títulos como High Rise. Tras la muerte del sheriff de Normal, un pequeño tranquilo pueblo nevado de la América profunda, ocupa su puesto un nuevo sheriff que espera una estancia tranquila hasta que descubre los secretos de ese pueblo con el atraco de un banco.
3: ¿Es un pueblo encantador?
4: Sí. Según dicen los que le conocen, usted es un hombre tranquilo. No es de los que tiene mano dura.
3: Bueno, a ver, soy conocido.
4: ¿Ha pensado en instalarse aquí? Podría ser nuestro sheriff durante mucho más tiempo. Podría empezar una nueva vida en Normal. Porque en este pueblo se valora mucho a la comunidad.
2: Es como el vídeo del chico de las piscinas. La tranquilidad es lo que más...
1: Lo que más se valora.
2: Bueno, brevemente, José.
1: Bueno, pues eso es una... La verdad es que funciona bien, cero pretenciosa, ¿no? Lo apuesta todo a la diversión y a la comedia de acción. Y es interesante, ¿no? Porque Bob Odenkirk tiene esto de como un héroe triste, taciturno, pero luego como muy cómico, con esa vis cómica que tiene. Tiene algo de los hermanos Coen, ¿no? De esta cosa negra, y llegar a ese pueblo todo nevado donde parece que no pasa nada, y de repente hay como una gran trama oculta en el pueblo donde nada parece lo que es, pues resulta muy divertido, y sobre todo nos reímos mucho con las muertes aquí también muy violentas, sí, pero como muy paródicas de alguna manera, y juega eso la película.
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6: Pero Paco, tú y yo somos amigos. El dinero es una cosa, la amistad otra. No conviertas la amistad en mercancía. Dinero no te puedo dar, es imposible. Si quieres trabajo, te lo puedo proporcionar.
7: ¿Trabajo? ¿Qué trabajo me vas a dar tú a mí?
6: Desde que te vi me di cuenta de que no eras el mismo. Es posible, José, es posible. Todos hemos cambiado en estos años.
8: Loca, loca, loca, loca juventud. Tu loca juventud.
2: Bueno, Día de Caza es una continuación libre de La Caza, fragmento que estábamos escuchando, la película de Carlos Saura. En este caso son un grupo de mujeres amigas, son Carmen Machi, Blanca Portillo y Rosy de Palma, las que vuelven a encontrarse en un paraje similar a aquel, el mismo donde ocurrió esa historia, a pasar un fin de semana de caza. Son ricas, de derechas, y tienen un pasado complejo y un presente nada fácil, pues necesitan recalificar unos terrenos para construir.
8: Tú y yo somos amigas, ¿no? No se mercadea con la amistad. Una cosa es la amistad y otra cosa son los negocios, Blanca. Lo que me pides es muy fuerte, date cuenta.
9: O sea, si lo que necesitas es un trabajo, yo te lo puedo proporcionar, eso no tengo problema, ¿eh?
8: ¿Un trabajo? ¿Pero qué trabajo me vas a dar tú a mí? ¿Eh?

todo viene por un juego cinematográfico. O sea, soy un cineasta que le gusta trabajar con los procesos de trabajo. Es cambiar los procesos de trabajo para cambiar las imágenes, ¿no? Como llego a las imágenes, pues inevitablemente si no cambias el proceso siempre estarás repitiendo un poco las mismas imágenes. Entonces, no soy un cineasta que le guste repetirse constantemente o que esté siempre explorando lo mismo. Me gusta salir de mi zona de confort y explorar los límites del estilo, de los temas, de todo. Quizá paradójicamente luego, sin embargo, son los mismos temas pero afrontados de distintos puntos de vista, ¿no?

pensé en este tema vino porque había leído en los periódicos que estaban estrenando, Sofía Coppola estaba estrenando The Big Bullet, que era la película de Don Siegel, o Gala Lindo estaba con Suspiria, y empecé a reflexionar un poco en todos los cineastas potentes que han hecho remakes. Y me llamó la atención, me hice la lista, me llamó la atención de lo buenos cineastas que son y lo buenos remakes que habían hecho. Y dije, qué curioso que en España ningún cineasta español joven ha hecho un clásico del cine español. Y me llamó la atención, ¿qué pasa? ¿No nos valoramos? ¿Qué hay ahí detrás, no? Entonces esa pregunta me llamó la atención y dije, ostras, me activa ser la primera persona que haga un remake, que luego se ha convertido en otra cosa, para mí no es un remake, es una secuela. Porque las capas de complejidad se fueron haciendo cada vez más alambicadas, no es que una matriusca rusa. Entonces, básicamente todo empezó de ese índice.

tampoco se ha tocado mucho esos cotos de caza donde ocurren tejemanejes de la élite política y económica, incluso de la aristocracia, donde se pactan cosas que no sabemos, donde incluso había asesinatos. O sea, estuve investigando sobre el tema y digo, han pasado cosas muy fuertes en cotos de caza. El propio Franco lo utilizaba mucho también para hacer deals, ¿no? Y historias. Y dije, bueno, cada vez como que cada vez que me metía más en la movida, me parecía más fascinante.

más interesante, ¿no? Que nos plantee la película que, y cómo hemos cambiado y en qué, ¿no? Y qué cosas disfrazadas de otras se siguen manteniendo. El término de mujeres en el poder, que a mí es una cosa que me inquieta, porque hay otro término maravilloso que es el empoderamiento, que no tiene nada que ver con llegar a lugares de poder, porque estas mujeres han llegado a esos lugares y actúan exactamente igual que los hombres. El empoderamiento es una afirmación de tu ser, de tu manera de existir, tu conciencia de ti misma, reivindicar que eres quien eres y que eres así porque quieres ser así y así vas a seguir siendo. Y otra cosa es detentar el poder y cometer exactamente los mismos errores. Da igual si eran préstamos oscuros o es especulación inmobiliaria. La amistad es una cosa que se demuestra, no se siente solo, se dice, se hace. Y claro que hay condicionantes egoístas dentro de la amistad. Hay gente que habla de amigos con unas comillas gigantescas, ¿no? Y probablemente entre estas mujeres hay un vínculo fuerte, eso está claro, porque tienen pasado común, porque se deben favores, pero eso no es amistad, ¿no? Entonces sí que se cuestiona de alguna manera hasta dónde ha llegado esa amistad y qué

0: A mí lo más interesante de lo que ha hecho Pedro en esta adaptación de La Caza es la lectura, ¿no?, entre las dos épocas, y la lectura entre que son mujeres que en aquel momento no se corrompían porque no estaban en el poder, pero en el momento en que tocaron poder, un tipo de mujer que copió los modelos masculinos, ¿no? Entonces me parece muy interesante el ver cómo la especulación urbanística, cómo esa metáfora que fue La Caza, que fue una metáfora del franquismo, al final en democracia mantuvo algunos de esos fantasmas, ¿no? Y me parece interesante el juego de espejos y ver a las tres actrices divertirse entre escopetas.
1: Bueno, realmente es asombroso y preocupante ver la vigencia de La Caza de Saura, ¿no? De los temas, y luego ver todos los vestigios, ¿no? En el sentido de, pues bueno, esto, La Caza siempre era, ¿no?, pues esos señoritos del franquismo, pero también hablaba mucho de ese creciente capitalismo que empezaba a emerger en el franquismo y del individualismo. Y aquí es, pues pasado, ¿no?, por la crisis de 2008, pasado por la crisis de la vivienda ahora, que tiene otra lectura actual, pero también cómo se sigue gestionando los favores políticos, la recalificación de terrenos y cómo todo eso emerge en violencia, y realmente asombra lo actual que resulta traerlo al presente, y cómo al final, como dicen en ambas películas, antes de la amistad están los negocios y el mercadeo para esta parte de la sociedad.
2: Sí, es curioso que La Caza se iba a titular La Caza del Conejo. Y Saura además puso un poco ese título, además de que iban a cazar conejos, porque dice, a lo mejor me censuran pues todo el contenido político que tenía la película, todas las tensiones que había en
0: ese momento. Pero qué guarros eran los censores.
2: Exactamente, entonces los censores pensaron mal.
0: Y
2: dijeron, esto, La Caza del Conejo.
0: Y no acertaron en este caso.
2: Y se quedó solamente con La Caza, y curiosamente, pues todo ese subtexto político que tenía la película, todas esas tensiones del franquismo que venían desde la guerra civil, permaneció en esta película con Alfredo Mayo, con Ismael Merlo y con Emilio
0: Pérez-Cava. Ese fotograma final congelado, que era maravilloso. Hay una cosa curiosa que decía Pedro Aguilera, y es que él había querido hacer un remake porque había visto que Sofía Coppola, bueno, que en fin, que una serie de directores de Hollywood hacían remakes de las pelis antiguas, y hacían remakes dignos, y que en España no se hacían esos remakes, ¿eh?, que La Caza le parecía un buen, y es verdad, no hay remakes del cine clásico.
1: Y tiene una gran frase para promo para nosotros, sí, que es el cine es el mimado de los progres, que acabar con el cine.
0: Está bien, que ahí quede. Bueno, vamos con otra película española. La directora Patricia Ortega, que nos dejó muy buen sabor de boca con Mamá Cruz, estrena ahora Nueve Lunas. Es otra mirada a romper los clichés, en este caso los clichés de género. Lo hace contando la historia de un hombre trans que descubre que está embarazado. Zac Gómez-Rolls es el protagonista de una película donde encontramos a Jorge Sanz como el padre del protagonista, a María León como la hermana y a Kitty Mamber como la abuela. Con el actor y la directora hablamos en el pasado Festival de Málaga.
3: Es que no entiendo, es que cómo voy a estar yo, es que tiene que ser un error.
4: La testosterona no es un método anticonceptivo, es un tratamiento hormonal masculinizante.
3: ¿Y si es masculinizante, entonces cómo es posible que pase esto?
4: Siempre existe arriba de embarazo, porque sigues ovulando. Cierto es que tu fertilidad disminuye, pero no desaparece.
5: Era importantísimo hablar de un papá gestante desde esa ternura radical, que lo que nos dice es: esto no es un problema, esto no es un drama, esto es la vida, esto es diversidad y esto son cosas, ¿no? Esto pasa todos los días. Posicionarme desde ahí para mí es muy político. Como que eso no es un problema, ¿no? Y desproblematizar lo que es natural y lo que es diverso y lo que los demás quieren ver como extraordinario y que los demás quieren ver como un problema, para mí es político. Y es importante porque es un paso a, mira, yo quiero ver más películas de chicos, de papás gestantes, así como hay un montón de mamás problematizando, bueno, que hace falta más verlo desde la masculinidad también, desde otra masculinidad, que es importantísimo.
6: En la vida no siempre salen las cosas como a uno le gustaría.
3: Ya lo sé, Violeta, ya sé que las cosas no salen como uno quiere. Tía, mira, vení, o sea, con lo que tengo que pelear y luchar y hacer para verme bien, para sentirme bien, para que me respeten, para tener mi sitio, para que no me miren.
6: Sí.
7: Cuando leí el guión, lo que más me atrajo era precisamente eso. Era el tono, el tema, los personajes que rodeaban a Ángel y todo su entorno. Y me interesaba mucho el conflicto de él. me interesaba mucho que tenía esta instalada, ¿no? Como programada esa visión binaria del mundo en la que él también ha caído y en la que él también está un poco atrapado, ¿no? Él también quiere representar esa masculinidad en muchos momentos muy tóxica, desde su cuerpo hasta sus propias amistades, y cómo él también las va rompiendo y diseñando su propia versión de la masculinidad, cuestionándose, vamos, de todas las maneras posibles, pero siempre muy, muy arropado. Y también pensé, es que este es el tipo de personajes y narrativas que nos hacen falta, ¿no? Como que creo que socialmente nos van a abrazar, ¿no? Y a impulsar a seguir haciendo y contando este tipo de historias. Sí, me llamó mucho al decir eso.
3: Pues yo siempre he querido ser papá.
6: No sé.
3: Pero, joder, Violeta, una cosa es ser padre, ¿no? Y otra cosa es parirlo.
6: Amigo, a mí me lo vas a contar.
5: O es la pulsión, o lo erótico, o el deseo, es lo queer, o es el dolor, o un drama, o algo del cuerpo pasando por un tránsito doloroso, ¿no? Y yo dije, si vamos a contar esta historia desde donde yo me quiero posicionar, es precisamente desde el otro lado, desde la alegría de poder ser lo que soy, rodeado de amor, rodeado de empatía, y de que todo se puede hablar desde lo cotidiano. Me interesaba mucho la cotidianidad.

0: la verdad es que me parece que es un acierto la manera en cómo retrata este tema, que es un tema que puede generar controversias, no sé por qué, porque es una cosa normal, un embarazo siempre debería ser una alegría, y la manera en la que retrata a través de la familia y a elegir el tono de la Feel Good Movie, me parece que es muy, muy, muy especial como hace Patricia Ortega esta película.
1: La verdad es que es una película que es una auténtica sorpresa, porque lo que trata es un auténtico melón y cómo representarlo, ¿no? El embarazo de un hombre trans, incluso el protagonista, que está fantástico, Zach Gomer-Rolls, que ya llevó al teatro su propia transición para contarla, decía que cuando le propusieron el proyecto tenía muchas dudas, de leyendo el guión le gustaba, pero quería hablar con la directora para ver cómo se trataban estos temas, y tiene toda la razón, y creo que es sorprendente porque consigue esquivar todo lo que podría salir mal y convertirlo en algo que sale bien, porque lo primero, no es un problema nunca la transición de género, no es un problema en ningún momento el embarazo, y luego combina muy bien, de alguna manera, lo didáctico, hablando con la familia, con los médicos, con su entorno, con sus amigos, con el tono esperanzador, luminoso e incluso humorístico de la película, ¿no? En ese arco que hace el protagonista, por ejemplo, el papel de Jorge Sanz, que es precioso.
0: Es maravilloso, ¿no? que haya vuelto Jorge Sanz, ¿no?
1: Y que le dé ese papel, ¿no? El de padre que acompaña a su hijo a las clases de preparto. Entonces, tiene escenas como muy conmovedoras, muy bonitas, y creo que sí que hace un retrato, y es de personas que se han documentado muy bien, que han hecho un buen trabajo no solo de documentación sino de representación, y que crean relatos luminosos, positivos, no oscuros, problematizando algo que está pasando y que vienen a representarlo. O sea, que creo que es una peli que es una sorpresa, a mí me gusta mucho.
0: Pues más representaciones: las hermanas Carol y Marina Rodríguez Colas irrumpieron en el cine contando la amistad de barrio entre amigas en Chavalas. Ahora regresan al barrio, a las afueras de Barcelona, a contarnos la amistad entre chavales más jóvenes, un adolescente de origen marroquí, otro de origen puertorriqueño y un joven con una familia desestructurada.
2: ¿Conocéis con Aymar?
3: Aymar, sí.
2: Habéis coincidido, ¿no?
3: Yo preferiría que eligieses un contrato.
4: No sé qué estás escuchando, Almora, es de mi barrio. Y es algo en un videoclip suyo. Yo voy a esta casa y

0: periferia siempre han sido como escenarios de conflicto, de vandalismo, sobre todo los personajes siempre están como conflictuados con carencias, ¿no? Carencias de dinero, carencias de acceso a la vivienda, carencias de problemas intrafamiliares, como siempre es el drama, ¿no? Es como siempre los grandes problemas, y nos da la sensación de que hay poco espacio para que esos personajes vivan y tengan una humanidad y unas emociones, como se han representado siempre los adolescentes blancos, ¿no? Que digamos simplemente tres chavales que van a una fiesta. Evidentemente les atraviesa, ¿no? El racismo, les atraviesa el clasismo, pero no son sus conflictos principales. Sus conflictos principales son si esa amistad se va a romper o no. O sea, es una historia más de chavales.
1: Para nosotros es muy importante, porque eso significa crear referentes para esos chavales que no existen en el cine. Al menos nosotros no lo conocemos en el cine español, esos referentes donde no vivan esos dramones, como decía Marina, o que no estén criminalizados. Claro, es que si los estigmatizamos en el cine, también los estigmatizamos en la sociedad, y viceversa. Entonces basta ya de alimentar este círculo vicioso.
0: Lo más flagrante es que es alucinante, porque había un chico que tiene de origen marroquí, o sus padres nacieron en Marruecos y es catalán. Se cree que estamos hablando de una historia de migración. Es como, ¿por qué? Si España y Cataluña es diversa, es plural, hay un porcentaje altísimo, ¿no? de chicos de 15 años, con padres migrantes del norte de África y tal. ¿Por qué? Eso es muy loco, ¿no? La representatividad en el cine de personas que no son blancas, y que entonces la gente vincula directamente a la migración. Me parece loquísimo.
2: Y la

0: como una, pues bueno, más mujeres de nuestra edad, nos representaban más, migración nacional, la que se dio en los 60, los 70, en la península, y ahora en los barrios, pues están más poblados de hijos de migrantes de, pues, de Norte de África, Latinoamérica, tienen como las mismas inquietudes que nosotras, ¿no? De crecer, de medrar también, de soñar, los padres de clase trabajadora que han luchado mucho para que sus hijos tengan estudios superiores, pero también hay diferencias, ¿no? Ellos tienen un gran orgullo de clase, tienen como sus raíces, las llevan mucho por bandera, entonces ha nacido un poco por el interés y la curiosidad de cómo evolucionan las periferias.
1: Esa meritocracia no es real, ¿sabes? Esa meritocracia que si tú quieres, si puedes, no es real. Hay estudios que dicen que se necesitan como 4 generaciones para cambiar de clase social. Entonces, bueno, queríamos enseñar eso, que si la gente es de clase trabajadora o está en una situación laboral que no está arriba de la pirámide, no es porque no se haya currado, no es una responsabilidad personal, sino porque estructuralmente es imposible ascender socialmente.
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0: Televisión esta semana hablamos de un fenómeno imparable que son las comedias románticas adolescentes, que parece que están en su mejor momento. No sé si en su mejor momento, Dani Garrán, de calidad o de popularidad.
1: Más bien de popularidad.
0: Vamos a volver el litista.
1: Yo me atrevería a decir
0: esta
1: eso,
0: sección.
1: No. Aquí ya sabes que nos gusta probar de todo y hemos venido a probar las comedias románticas adolescentes.
0: Probar de todo.
1: Sin ser ni románticos ni adolescentes.
0: Es muy fuerte. Revuelta.
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0: Bueno, esa risa que se oye por ahí es Lucía Bermúdez, que se ha quedado en esta sección porque ella es la experta en estas comedias. Llevo esperando desde que llegué toda mi vida estar aquí para hablar de esto. Pero, o sea que bueno, tenemos a una Z, con lo cual no vamos a ser extremadamente
2: condescendientes.
0: Señores viejos, granagando ficción joven. Pero sí, Lucía, y esto ya te lo digo, vamos a tener análisis crítico, que eso
3: sí.
0: Es una orden del cine láser.
3: Sí,
0: desde
3: sí,
0: la
3: sí.
0: Script de María Guerra hasta ahora es como una estirpe, como decían Ángeles de Soledad, pues aquí,
3: asegurado.
0: Bueno, vamos al lío, vamos a ponernos a analizar este fenómeno. Bueno, que en realidad tampoco es tan nuevo, porque siempre ha habido
1: series adolescentes, chicos y chicas guapísimos, lugares de vacaciones, de sueño, triángulos amorosos, traiciones, emociones desbordantes. Las series adolescentes siempre dan lo que prometen y en los últimos tiempos se han multiplicado notablemente. Es un género que ha logrado reinventarse, resistir e incluso renacer en la era de las plataformas. Y la gran mayoría de estas historias, además, tienen detrás grandes fenómenos literarios. En la era de las adaptaciones recibimos y consumimos masivamente series que provienen la mayoría de novelas, pero también algunas de ellas a partir de Wattpad y fanfics. Luego contaremos lo que es. Espacios de escritura online donde se podían reinterpretar historias, publicarlas de forma semanal y enganchar a nuevos usuarios. Pero vamos a profundizar un poco más, porque la plataforma que más está capitalizando este fenómeno está siendo Prime Video. Las películas juveniles Culpa Mía, Culpa Tuya o Culpa Nuestra fueron las producciones originales internacionales más vistas de su historia, según sus propios datos, siempre. Y a partir de ahí, Prime Video se lanzó a la producción de series. Lanzó Maxton Hall, un original alemán, adaptación de la trilogía literaria de Mona Kasten, que se ambienta en una escuela de élite para hijos de aristócratas y millonarios herederos, donde una joven humilde se enamora del chico más popular.
4: Élite. Quiero que cojas esto y recuerdes lo siguiente. Lo que viste en el despacho de Saturn jamás ocurrió. Te doy 10.000, pero si no dices nada, a final de curso te lo doblo.
5: ¡Hala! Eres aún más cretino de lo que creía. ¿Vas a darme además un Maserati y un Chanel?
4: Sí, que te vendría de perlas el dinero. Para cambiar de mochila, por ejemplo.
2: La lucha de clases en las series.
0: Es un poco mi primer Luis Luis.
2: Total, absolutamente. Y un tema muy de Pepa, lucha de clases en las series adolescentes. Bueno, pues con una estética particular que combina pues esos elementos pop con tonos nostálgicos, buen ritmo de guión, fue determinante también para el éxito de la serie en la conversación creada sobre todo en redes sociales, convirtiendo en acontecimiento las premier y apariciones públicas de los protagonistas. Volverá con su tercera temporada a finales de año, con el desenlace de esta a priori imposible historia de amor, como siempre, entre
0: ricos y pobres.
2: Efectivamente. El pan nuestro de cada día.
0: ¡Qué maravilla! Lucía, corresponsal Wattpad de la historia.
3: No, es que con Maxton Hall habéis dado mi punto débil, es mi favorita de todas.
0: ¿En serio?
3: Me hace memoria, chicos. Os lo prometo.
0: Espera, que el hecho de que sea, es decir, que el hecho de que sea en alemán da como un aire de autor, que luego evidentemente se cae por su propio peso en el
1: autor,
0: minuto dos.
1: Pepa.
0: Porque claro, empiezas viendo una serie en alemán y dices, ah, pues mira, claro. Bueno,
3: en Inglaterra, claro. Que además, ¿por qué están hablando en alemán en Inglaterra?
0: Bueno, en la Odisea hablarán en inglés en la antigua Grecia, don't worry about that.
3: Bueno, a mí lo que me parece importante comentar de todo esto es Wattpad, ¿no? O sea, ¿de dónde sale todo este fenómeno? Wattpad nace en 2006, es una plataforma abierta, online, ¿vale? Creada por Allen Lau e Ivan Yuen, que es una plataforma visionaria, abierta, en la cual cualquier persona puede escribir en su teléfono móvil cualquier libro, de cualquier cosa. Es decir, yo me la descargo y escribo lo que me da absolutamente la gana. Claro, esto acarrea muchos problemas, porque al principio era una idea genial, donde cada uno podía publicar pues lo que quería. Luego ya al final de los 2010 pues se hizo de pago, suscripción y tal, lo que tocaba en la época.
0: El capitalismo ha llegado.
3: Exactamente, en ese momento, pero salieron autoras bastante importantes, como por ejemplo las de After, Culpa Mía, Narnia, como has comentado, A través de mi ventana. Claro, estos son series que luego se han hecho millonarias y han triunfado en el sector audiovisual, ¿no? ¿Qué pasa? Pues que al ser libre, ahí podía escribir, como he dicho, cualquier persona. Se escribían sobre todo fanfics, que eran historias sobre de fans, sobre todo para cuando estabas enamorada de tu actor favorito, ¿no? Las niñas de 12 pues, años.
0: Paul Mescal.
3: Pues si no, veas lo que hay claro. Por ahí. Yo me los he leído también.
2: Claro, claro.
0: Paul Mescal.
2: Acoso.
3: Le encantaría.
2: Acoso virtual, un poquito.
0: Efectivamente,
2: ¿no?
0: Sin que se entere.
2: Eso,
0: ¿no?
2: Es,
3: pero
2: vale.
3: Sobre todo porque había protagonistas que no tenían nombre, entonces la gente le ponía una rayita para que tú, leyéndolo, te imaginaras tu propio nombre. Y es lo que se llama rayita o... os lo prometo. Claro, entonces, como aquí podía escribir cualquier persona y se juntaba de todo, hay fanfics hasta de Harry Potter con Ferran Torres, es que no os podéis imaginar lo que hay por ahí.
2: Wow.
3: Es un poco la deep web. Claro, pues ahí escribían niñas pues que no sabían todavía mucho lo que es una dinámica normal, natural de una relación, entonces escribían cosas bastante tóxicas. Todas tenían en común pues que los protagonistas tenían de entre 16 a 25 años, en la universidad, luego había muchos
0: red flags a tope.
3: El chico es atormentado, misterioso, malote, la chica ya es más recatadita, más inteligente, claro, fatal todo súper machista, horroroso. ¿Qué pasa? Que ahora las adaptaciones que está haciendo Prime Video las están un poco normalizando, entonces están cambiando todas estas dinámicas tan tóxicas y las están haciendo pues
2: relaciones
3: un pelín menos, sobre todo con Off Campus. Se nota muchísimo, ahora llegaremos, que cambian totalmente las dinámicas y hay una generación que ha crecido con Wattpad, que yo me incluyo en ellas, leyendo y normalizando abusos sexuales y violencias sexuales que no hay por dónde coger, y ahora esta nueva generación que está viendo estas primeras series en Prime Video, pues está creciendo con ya cosas normales, que gente que no normaliza estos abusos sexuales.
0: Claro, es que es muy interesante esto porque al final cuando que es esa democratización de la escritura, lo que hace es replicar lo que tú has leído, y que tú has leído pues a Daniel Silt, o sea, todo un tipo de literatura rosa que fomentaba, o las telenovelas, luego hay casos donde las telenovelas han sido subversivas en ese aspecto, pero al final las comedias románticas de los 90, donde toda la ficción perpetuaba eso, entonces si cambia la sociedad, cambian también las historias que nos contamos, eso es importante. Y en el caso de Maxton Hall, ¿alguien más le ha echado un ojo? Yo digo que el primer capítulo...
2: Te ha encantado.
0: No me ha encantado, pero no me ha espantado tanto como el resto.
3: James Beaufort, o sea, este protagonista es genial, lo siento.
0: O sea, que esta está dulcificada también.
3: Esta no está tan dulcificada porque realmente la novela original no sale de Wattpad y tampoco es tan así, pero tiene dinámicas un poco turbias, o sea, el malote, el protagonista, o sea, que se calme un poquito, no hace falta ser tan intenso.
0: Vale, pues no hace falta ser tan intenso en Maxton Hall, que funcionó además porque se promocionó como la gran sustituta de El verano en que me enamoré, que este también ha sido el fenómeno juvenil de los últimos años.

0: esta sería la actual trilogía de novelas románticas de la estadounidense Jani Han. En ellas, la protagonista experimenta las vacaciones de su vida, un adictivo triángulo amoroso entre dos hermanos muy distintos, el reservado y complicado Conrad y el magnético y protector Jeremiah. Han es la...
1: Jeremiah.
2: Es un poco poquita fe, Jeremiah.
0: Han es de la creadora de la ficción, ofreciendo confianza a la masa de lectoras de sus novelas, que fueron herramientas promocionales clave al aterrizar por primera vez en la plataforma.
3: No se trata de eso, Belly, es... Joder, aún te quiero. No creo que pueda sacarte de mí. Siempre estarás dentro, aquí.
4: Lo dices porque me voy a casar con Jeremiah, por eso. Ahora de repente dices esto.
3: No, no es de repente, Belly. No lo ves, siempre ha sido así.
4: Pues ya es tarde. Y que estés diciendo esto ahora es una mierda.
3: Lo sé, lo sé, lo sé. Solo, por favor... Escúchame.
1: Bueno, está bien que sea ella la que tenga dos pretendientes, ¿no? Y que no pongan a las mujeres a competir en ese sentido, al menos que se líe este follón en redes sociales, que yo veía y no entendía nada, sobre todo en TikTok, un sinfín de vídeos, unos se posicionaban con un pretendiente, otros con otro, y comentarios de los fans, hay virales despedidas.
2: Esto es un poco, esto ya lo hizo, perdón, el diario de Bridget Jones.
1: Claro, claro.
2: O sea,
1: es que no nada.
0: El famoso Tim Conrad, Tim Jeremiah.
1: Claro, claro. Está todo inventado, o sea, no hay nada de... Lo que pasa es que hay todo reciclado, revisitado. Bueno, hay virales de despedidas de soltera incluso con temática de la serie, bares que celebraban la emisión de los capítulos con quedadas masivas. Todo en la serie está hecho para hacerse viral entre los millennials, sobre todo, pero sobre todo a los Z. La química juvenil, secretos familiares y romances estivales con música, como escuchamos, de Olivia Rodrigo, Gracie Abrams o la todopoderosa Taylor Swift.
0: Y según los datos de Prime Video, que siempre hay que poner en cuarentena porque no se pueden contrastar, la última temporada dicen que superó la audiencia de Los Anillos del Poder, la serie de Señor de los Anillos.
1: Tampoco hay que hacer.
0: Tampoco es muy difícil, ¿no? Y es la serie que más suscriptores ha ayudado a sumar, especialmente mujeres entre los 18 y 34 años.
2: Bueno, muy brevemente, porque quiero pasar a la siguiente. ¿Algo tóxico de esta?
5: No, de aquí tampoco es tan tóxico. Hombre, Jeremiah un poco, pero es verdad que la audiencia se dio cuenta y rectificó y se pasó al fin bueno.
2: Vale.
1: Me encanta muy que bien. Al final toda esta sección está siendo un termómetro de toxicidad.
2: Total. Bueno, pues vamos a llegar a la más esperada, que ahora mismo está siendo un enorme éxito también en Prime Video, que es Off Campus. She's a five star and the door is not a me. Y han puesto buena música.
0: Eso sí, eso sí. Este es un rasgo bastante común. Llegó a Prime Video en mayo y vuelve a tratarse de un nuevo fenómeno juvenil basado en la saga Kiss Me de la canadiense Ellen Kennedy. Off Campus narra las historias de amor de algunos de los miembros de un equipo de hockey sobre hielo universitario y sus parejas. Eso sí, no esperéis la típica comedia romántica con un hombre emocionalmente inaccesible y una mujer que espera a que él se abra adaptándose a él. Aquí los hombres son seguros de sí mismos y también vulnerables.
1: Muy bien, hay un cambio, ahora comentaremos. Una de las principales diferencias son los protagonistas, como dice Dani, masculinos. La estrella del equipo de hockey es guapo, indudablemente, cuerpazo popular, pero rápidamente pues se desmonta lo que esperamos de él, ¿no? También tiene conflictos familiares, inseguridades y momentos de vulnerabilidad. Sabe escuchar, importante, sabe pedir perdón y precisamente por eso, según las fans, es más atractivo.
6: Lo que ocurre es que quiero que esto salga bien. Por ella. Si es su primera vez, igual no se corre. Imposible, debe correrse. Pues ánimo. Aunque hay una cosa que ayuda un montón.
2: Vulnerable pero tonto, perdón.
6: Más efectiva que te puedo recomendar, que a todas les gusta y depende de ti. Confianza. Eso es todo. Tiene que sentirse completamente segura, totalmente relajada. Pero debe consentirlo. Y no puede consentirlo si no se siente segura. O sea que intenta averiguar qué hace que esa chica en cuestión, que no es Hannah, se sienta segura.
7: Ya, es que... No sé si soy el tipo de tío en quien debería confiar para esto.
6: Bueno, si te lo ha pedido, cree que lo eres.
2: Bueno, bastante por lo menos sabes lo que es el consentimiento, con matices. Va a consentir si se siente segura. No, cariño, va a consentir si le sale del chichi.
0: Otra de las tramas más sorprendentes es la historia de la protagonista femenina, Hannah Wells. Su experiencia de abuso sexual forma parte de la trama, pero nunca se convierte en el único rasgo que la define. Hannah tiene sueños, amistades, sentido del humor, inseguridades y una personalidad propia más allá de lo que le ocurrió. Una trama respetuosa que no revictimiza a la víctima.
8: Me pasó en el instituto. Me drogaron en una fiesta. Por eso no me gusta beber en público.
7: Joder.
4: Ah, no, no. ¿Lo ves? Ya te estás quedando en eso y yo quiero que pases rápido esa parte, ¿vale? Céntrate, Graham. ¿Estás pasando?
7: Sí, estoy pasando, sí.
4: Yo estoy bien, de verdad, estoy bien. Tuve una terapeuta genial, se llamaba Carol. Ella me ayudó a entender que la violación no es algo que me defina. Pero aún con el firme propósito de dejarlo atrás, todavía no consigo llegar al orgasmo con un chico. A ver, yo sola sí, perfecto, fiesta, pero con otra persona eso no sucede.
1: Bueno, como escuchamos, sí que hay un cambio a la hora de tratar estos temas. Los personajes pueden ser también deseables sin ser tóxicos, las relaciones pueden ser apasionadas sin ser destructivas, los protagonistas masculinos pueden resultar atractivos sin comportarse como si la inteligencia emocional no existiera en ellos, y la denuncia, la violencia machista incluso ejercida por el padre del protagonista, está presente.
7: No puedes quedarte con él.
4: Oye, se sintió fatal después. Escucha, él no es así.
7: Eso es justo lo que es. Dice que no va a volver a ocurrir, ¿vale? Siempre promete que va a cambiar y es mentira. Una puta mentira. Tú le importas cero, yo le importo cero. Solo le importa su puñetero ombligo. Ya está. Escúchame. Mi madre no tuvo ocasión de oír, pero tú sí.
2: Bueno, pues ahí escuchamos que es verdad que sobre la violencia sexual hay un cambio. Es interesante porque esta semana ODA y el Instituto del Consejo General de la Juventud han publicado un informe sobre cómo la ficción retrata a los jóvenes. Lo hacen analizando las series españolas, o sea, no nos vale para... Pero sí que nos valen algunos datos, ¿no? Por ejemplo, que están sobrerepresentados, ya si metemos todas estas ficciones ya mucho más, en el sentido en el que representan el 16% de la población actual, y claro, en la ficción suponen el 30 y pico%.
1: Claro, claro.
2: Con lo cual hay más representación de la realidad. Y después, que es verdad que todas las tramas, y en esto creo que más o menos sí que lo cumple también las series americanas y alemanas, que hemos hablado de una alemana, y es que todas las tramas son amoríos, drogas, fiestas, instituto, pero no hay una proyección. No se habla de vivienda, no se habla de los grandes problemas de salud mental, que son problemas que realmente luego en las encuestas, al menos en España, sí que afectan a la población, ¿no? Y es interesante que es verdad que aquí hay un cambio, como decía José, en la representación de la violencia sexual y de las relaciones, pero luego es difícil buscar tramas que los jóvenes hacen más cosas aparte de follar, ¿no? Bueno.
1: Sí. No, hombre, sí, que hay algunas preocupaciones leves, siempre está atravesado, ¿no? La clase.
2: Aprobar la selectividad, sí. La fiesta del instituto. La fiesta del instituto.
1: Incluso en off-campus, ¿no? Hay una relación desigual, igual que decías de Max Tonhall, en el sentido de que una de sus tramas o arcos de la protagonista es que necesita conseguir una beca para seguir estudiando en la universidad, y le da clases a él, incluso él puede tener esa cierta condescendencia de te pago por las clases, ¿no? Como que hay una relación desigual en cuanto a lo económico, pero luego es verdad que en cuanto a lo afectivo también me da un poco coraje que se hable como de masculinidad suave, masculinidad frágil, no, se habla, o sea, creo que es importante los retratos, igual que se habla de masculinidad tóxica y de cosas que se tratan mal, que está bien que los chicos pues sean conscientes de cosas, que se hable con pues de las emociones que siente cada uno, ¿no? De los tormentos, él tiene un trauma con la figura del padre, que es muy interesante, ¿no? Ese padre despótico, violento, que le inculca y que le ha generado muchos miedos, y luego creo que las relaciones personales entre ellos, pues solventa muy bien cualquier peligro como de toxicidad, de vamos a hacernos daño por hacernos daño, de crear relaciones de envidia, otros que entren otros personajes en la ecuación de su relación amorosa, y creo que lo hace bastante bien. Sobre todo a mí me ha sorprendido pues el tema, ¿no? De cómo trata la violencia sexual y que pronto dice ella, no, cuidado, no quiero ser revictimizada, cómo se habla de un tema que creo que es muy interesante en una serie juvenil que consumen los adolescentes, que es cómo recuperar el deseo o un orgasmo después de una agresión sexual.
2: Y no solo para los adolescentes.
1: Y no solo para los adolescentes, que creo que es un tema súper importantísimo que se hace en muchos casos y que lo hacen bien o con un tremendo respeto de las dos partes, ¿no? Entonces, creo que sí que es un salto y que eso está bien. Luego cumple todos los parámetros de serie juvenil.
0: Sí, claro, es que creo que es lo que es, creo que no inventa la pólvora, es una serie juvenil y una serie adolescente, pero hay una manera nueva de contarlo y creo que está muy bien representado todos esos diálogos, todas esas cosas que en los 90 o en los 2000 los novios o los pretendientes o la gente que quedaba para liarse no decían, pero ahora hay una mayor confianza, hay una mayor comunicación, y creo que todo eso también pues allana el terreno, ¿no? Para que los Z pues se puedan sentir más representados con este tipo de series.
2: Yo voy a poner dos pegas. Una, todas tienen una representación hegemónica de los cuerpos.
1: Sí.
2: Todas, sí. O sea, ninguna rompe eso, y luego todas tienen una manera similar de contar las historias. O sea, no hay no hay un cambio en lo visual, o sea, en la narrativa visual, que no, es lo que es importante, ¿no? En las tramas, en la forma de contar las historias, no hay un cambio. O sea, el cine indie sigue siendo mucho más radical en las propuestas que las series, pero con todo me alegro que estas series mainstream hayan cambiado el discurso.
1: Es interesante porque la uniformidad de la estética, claro, ¿no? Y de la fotografía que
0: para todas las
2: mismas. Sí, total. Yo he tenido que las he visto una de cada y he tenido las confundo.
5: Sí. Es que yo creo que
2: son como los muebles de IKEA.
5: Iguales. Yo creo que es un círculo vicioso. Entonces, las escritoras de estas novelas ven estas películas y quieren representar algo parecido. Entonces, entran en un círculo vicioso que todos hacen un poco lo mismo. Yo creo que el problema está en que estas series están hechas ya para las redes, para la gran audiencia. Entonces, no pueden, o sea, universalizan las tramas. En vez de centrarse en problemas más concretos que nos gustaría ver, pero van poco a poco. A mí me gusta, por ejemplo, una escena de Off Campus que en el libro lo retratan claramente. Cuando Hannah y Garrett, el protagonista, rompen, él va diciendo por toda la universidad que a ningún chico se le ocurra mirarle. Y en la serie ellos lo tratan como diciendo, no, es que me ha llegado este rumor. Ella va a enfrentarla a él y dice, me ha llegado este rumor. Y él dice, no, hombre, no, eso no se puede hacer. Entonces yo creo que en Off Campus lo que hacen es hacerlo todo tan explícito, como masticadito, para que nos demos cuenta. Y es un círculo vicioso de no parar.
2: Vale, pues,
1: y Off Campus tiene referencias millennial, eso es importante. Eso,
2: vale. Ahí no nos perdemos.
1: Es el vestido de Jennifer López. O sea,
2: bueno, pues vamos a seguir un poquito más, porque hemos hablado con una experta de otra generación que Lucía, para ver qué nos contaba ella sobre este fenómeno industrial, ¿no?
0: Sí, hemos hablado con Elena Neira, experta en nuevos modelos de distribución audiovisual, sobre las razones por las que el género está triunfando y sobre todo por qué Prime Video se está fijando en él como estrategia comercial.
8: Uno de los elementos que explican el éxito de la fórmula y también este esfuerzo por Prime Video por consolidarse como la oferta más solvente dentro de este nicho tiene que ver precisamente con que ya no es Young Adult, sino que ella es New Adult, que ha logrado expandir las fronteras demográficas y apelar a unas audiencias que no son necesariamente tan jóvenes, y eso lo que ha hecho ha sido agrupar todavía más, ampliar todavía más la audiencia y hacer que por tanto sea un contenido muchísimo más rentable para Prime Video. Y aparte hay otro elemento, y es que normalmente por el tipo de scouting y de búsqueda de proyectos que hacen suelen topar con historias que ya están validadas de alguna manera en redes sociales, con fandoms muy potentes en torno a publicaciones de libros. Entonces es una manera de hacer una cosa que al audiovisual le gusta mucho, ¿no? Que es jugar sobre seguro.
0: Y la pregunta del millón, ¿es un fenómeno pasajero o tenemos series adolescentes para rato?
8: Yo creo que en absoluto es una moda pasajera, es decir, las estadísticas en términos de demanda, ya no solamente en términos de series de ficción o de películas, sino incluso ficciones sonoras, las estadísticas de cada vez hay más creadoras en Wattpad contando sus propias historias, el aumento de la comunidad booktoker y bookstagrammer. Al final hay una demanda muy grande, el fandom de alguna manera también se adueña de esas historias, el fandom de manera indirecta sienten que ese éxito en parte también es suyo, ¿no? Así que yo creo que también esa proximidad con el creador es muy importante y creo que es en el fondo la gasolina que tiene el fenómeno, y por eso creo que el fenómeno no va a menguar en absoluto, al menos no en el futuro inmediato.
2: Bueno, el fandom es muy importante porque además es un fandom creativo, con lo cual esto también nos gusta. Lo vamos a dejar aquí. Hemos visto muchas más de nuestras posibilidades, pero en verano con Elio Castro, Lucía, puedes comentar Mi vida con los chicos Walter, Dios, que sé que tienen nueva temporada. Todos nuestros años, un montón de series. Esto es como escoge tu propia aventura.
1: Y parece fácil, pero luego muchas han fracasado. O sea, series adolescentes, que no es tan fácil dar con la tecla que algunas
2: Es otra sección.
1: Claro,
2: series que
1: no le están funcionando otras que copian modelos o cogen, parecen de algoritmo, ¿no? Cogen de cada serie una cosa.
2: Gracias, Prime Video.
1: Lo siento.
2: Bueno, pues lo vamos a dejar aquí. Gracias, Lucía. Gracias, Dani. Gracias, José. Gracias, José María Sendra. Nos vamos. Volvemos la semana que viene. Adiós.
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0: Son las 4 de la mañana, las 3 en Canarias. El gobierno carga contra el Partido Popular por blanquear a la ultraderecha. Dicen desde el PSOE que los acuerdos alcanzados entre PP y Vox para gobernar en 4 comunidades autónomas, el último acuerdo en Andalucía, implica asumir el discurso de la extrema derecha. Desde PP mantienen su ofensiva contra el Ejecutivo, apuntando a los casos judiciales que rodean al PSOE y al entorno del presidente del gobierno. Amplía Sera Fernández.
1: El pacto entre PP y Vox en Andalucía ha aumentado la confrontación entre PP y PSOE. El ministro Óscar López considera que el acuerdo que contempla la prioridad nacional blanquea a la extrema derecha.
2: 4 comunidades, 4 pactos con Vox. El señor Feijóo va a pasar a la historia por ser el gran blanqueador de Vox. Es imposible diferenciar hoy al PP de Vox.
1: Mientras, en Génova centran sus críticas en los casos judiciales en torno al gobierno y en concreto a la imputación de Mercedes González, directora general de la Guardia Civil, relacionada con el caso Leire Díez. Miguel Tellado es secretario general del Partido Popular.
3: Este gobierno tiene más imputados que diputados. Tenemos 126 imputados frente a los 121 diputados que sostienen a Pedro Sánchez en el Congreso de los Diputados.
1: Reproches también entre ambos partidos por la ley de nietos. En el PP tildan ahora la ley de ingeniería social, mientras que el gobierno considera intolerable dudar del sistema electoral.
0: Y este domingo, Juan Manuel Moreno tomará posesión como presidente de la Junta de Andalucía en el Palacio de San Telmo, tras pactar con Vox el pasado jueves. El partido de Santiago Abascal entrará así en el Ejecutivo andaluz con una consejería con rango de vicepresidencia que incluirá las carteras de turismo, desregulación, justicia y administración local. En la crónica internacional, Portugal combate con ayuda de la Unidad Militar de Emergencias Española, la UME, los incendios activos en el país, que ya han arrasado más de 13.000 hectáreas. El primer ministro portugués, Luis Montenegro, solicita más ayuda internacional a España, Italia y Marruecos. Corresponsal, Bryce Suárez.
4: Pues sí, a última hora de este sábado en Portugal habían ardido ya más de 13.000 hectáreas con un gran incendio activo en el norte del país. Allí en la zona de Aveiro están unos 120 bomberos, 45 vehículos y un avión españoles de la UME convocados por el Organismo Europeo de Protección Civil que había sido activado preventivamente el viernes. El gobierno portugués ha pedido otros 2 aviones Canadair a España, otros 2 a Marruecos y ha recibido otros 2 desde Italia porque están ante el primer gran incendio de la temporada, que esta noche ha empezado a ceder. El primer ministro de Montenegro ha agradecido la rápida activación de la Unión Europea. El estado de alerta se extenderá aún una semana más y ahora mismo varias ciudades de Portugal están a 10 grados por encima de la media a estas alturas del año.
0: También en el exterior, la República Islámica de Irán ha celebrado este sábado el funeral de Ali Jamenei, el segundo líder supremo del régimen de los ayatolás, que murió en los bombardeos de Israel y Estados Unidos el 28 de febrero, el primer día de la guerra. Cientos de miles de iraníes de riguroso luto y entre lágrimas han abarrotado las calles de Teherán y la explanada de la mezquita Gran Mosalla, donde el ataúd del ayatolá Ali Jamenei ha estado expuesto al público en una capilla ardiente. Y en Estados Unidos, el discurso de Donald Trump por los 250 años de la independencia de Estados Unidos se ha retrasado al final de la noche por el mal tiempo. Una ola de calor ha sofocado gran parte del país y ha obligado a modificar o cancelar varios eventos. Pues de momento es todo. Se quedan con el cine en la SER. Nosotros volvemos con más información aquí a las 5 y estamos siempre en cadenaser.com.
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0: Saludos a todos y bienvenidos a Sucedió una noche. Ya estamos metidos en pleno verano y dentro de poco comenzarán los especiales de Sucedió una noche colección, con los que os vamos a acompañar durante parte de julio y todo agosto. Pero de momento vamos con el programa de hoy, que va a girar en buena parte en torno a la que es la celebración de este fin de semana, los 250 años de la Declaración de Independencia de los Estados Unidos. El capítulo de nuestra enciclopedia nos contará, con la mirada del cine, cómo fueron aquellos acontecimientos.
1: Necesito a todos los soldados americanos para un ensayo, por favor. Los ingleses van a estar representados por los especialistas. Así que pónganse las casacas rojas. Todos los colonos a la derecha y los especialistas con la casaca roja a la izquierda.
0: Y la película de aventuras que ha elegido Jack Bourbon en su sección también tiene que ver con ese asunto.
2: ¡Ay, Dios mío! ¡Santo Dios! ¡Santo Dios! ¿Qué has hecho? Esto es...
3: Ya lo sé.
2: Es la Declaración de Independencia.
4: Sí. Y es muy delicada.
2: ¿Lo habéis robado?
0: Charlaremos con Ousmane Umar, un migrante de Ghana que vive en Barcelona y que ha llevado al cine su propia vida. Y os contaremos la historia del hombre que descubrió la invisibilidad para el cine.
5: Nadie os vería llegar, ni partir. Oiríais todos los secretos y robaríais lo que quisierais. ¡Ah!
0: ¡Ah! Además, como siempre, jugaremos a las películas y cerraremos el programa con una canción ganadora del Oscar. Nosotros estamos listos y vosotros también. ¡Comenzamos!
6: El espectáculo está a punto de comenzar, pero no se alarmen ustedes, no les cobraremos la entrada.
7: Lo que el cine nos dejó.
8: Es

0: Los espectadores de 1933 que acudieron a ver aquella película estaban a punto de ver algo nunca antes visto en el cine. La película se titulaba El hombre invisible y en esta escena el protagonista aparecía vestido, pero con gafas oscuras y las manos y la cabeza cubiertas de vendas, como si fuera una momia.
1: Ahora os mostraré quién soy y lo que soy.
2: Mira, está desapareciendo.
1: ¿Qué? ¿Os gusta?
0: El hombre se quitaba las vendas y lo único que se veía era una camisa y unos pantalones que flotaban en el aire.
3: ¿Pero qué pasa?
4: Es invisible, eso es lo único que le pasa. Si se quita el resto de la ropa, no vamos a poder atraparle ni en 1000 años.
0: Un truco visual aquel que marcaría un antes y un después en la historia de los efectos especiales y que fue posible gracias a la creatividad y a la imaginación de John P. Fulton. El mítico striptease del hombre invisible no era lo único que sorprendía en la película. Había más escenas asombrosas.
5: Esperen, vean esto. Está nevando. Ahora o nunca.
0: Huellas que aparecían solas en la nieve, ropa que se movía sin cuerpo, objetos que flotaban en el aire.
6: ¡Está aquí! ¡Es el hombre invisible!
0: Algunos eran complicados trucos fotográficos, otros simples alambres e hilos que movían los objetos. Pero los detalles técnicos eran lo de menos.
7: La paradoja de Tales de Mileto.
8: ¿Qué?
7: El control de las fuerzas espirituales sobre los materiales.
0: El mérito de Fulton era encontrar en cada caso la manera de conseguir un efecto visual que resultara sorprendente.
9: Insuperable.
0: No es extraño, por tanto, que acostumbrara a rodear su trabajo de mucho misterio.
9: Decía que necesitaba estar solo. Eso es muy corriente cuando estás acabando un experimento importante.
6: ¿Pero qué tipo de experimento es?
9: Pues eso no lo sé.
0: A menudo solía trabajar en secreto para intentar que nadie copiara sus hallazgos.
9: No sé qué debía guardar en el armario de su laboratorio, pero nunca lo abría hasta que no había cerrado la puerta y las persianas.
0: Su nombre completo era John Philip Fulton. Había nacido en 1902 en un pueblo de Nebraska. Empezó trabajando como topógrafo, siendo casi un adolescente, y los conocimientos de óptica y fotografía que aprendió en ese oficio le llevaron a la compañía Edison en Los Ángeles. Allí conoció al pionero del cine, David Ward Griffith.
10: La pregunta es si puede montar esta lente en una cámara de filmar plenamente operativa.
0: Con poco más de 20 años, Fulton fue contratado como operador de cámara de Griffith.
11: Rodando cámara y empezar.
0: En 1929 daría el salto a la dirección de fotografía, pero poco después recibió una oferta que iba a cambiar su vida. La Universal acababa de crear un departamento de trucajes y efectos especiales y le proponía ponerse al frente del mismo junto al especialista Charlie Baker. Fulton aceptó y allí en la Universal conocería a otro personaje que sería fundamental en su carrera.
12: Este es el señor James Whale, director de Frankenstein y la novia de Frankenstein.
0: La primera vez que trabajaron juntos fue en El Doctor Frankenstein. Fulton se encargó de crear toda la pirotecnia eléctrica que acompañaba la escena en la que el monstruo recibía la vida.
13: Si se desencadena la tormenta como espero, ya tendrás tiempo de asustarte antes de que acabe la noche. Vamos, conecta los electrodos.
0: A partir de entonces, Whale confió ciegamente en las habilidades de aquel especialista en trucos.
14: Piense usted en las asombrosas creaciones que podríamos lograr con nuestra colaboración.
0: Juntos, Fulton y Whale trabajaron después en El hombre invisible, El caserón de las sombras y también en La novia de Frankenstein, donde el especialista ideó los homúnculos, aquellos personajes en miniatura creados por el siniestro profesor Pretorius.
14: Pero esto no es ciencia, es más bien magia negra. ¿Usted cree que estoy loco? Tal vez lo esté.
0: Al frente del Departamento de Efectos Especiales de la Universal, Fulton participaría en otros muchos clásicos del terror.
15: Quería decirte algo sobre la momia.
14: ¿La momia?
15: De la tumba de Anamka. Tras 4000 años, las palabras del pergamino la hicieron revivir.
0: La momia, por ejemplo, o las 3 secuelas a las que dio pie El hombre invisible, que seguía siendo su gran especialidad. También destacó su trabajo en El hombre lobo. Jack Pierce, Fulton desarrolló el famoso truco que mostraba la conversión en lobo de Lon Chaney Jr.

0: ordenador gracias a un encadenado de imágenes. John P. Fulton trabajó en Hollywood durante casi 4 décadas y no tardó en convertirse en toda una institución, porque el terror le dio fama, pero nuestro hombre no vivió tan solo del terror. En 1945 ganó su primer Oscar a los mejores efectos visuales por su trabajo en Un hombre fenómeno, una comedia con elementos de fantasía protagonizada por Danny Kaye. En ella, el hermano gemelo recién asesinado del protagonista se le aparecía a este, y Fulton se encargaba de que el fantasma pudiera atravesar la materia e incluso meterse en el cuerpo de su hermano.
1: Edwin, ya sé que es un poco difícil de tragar, pero en serio, estoy muerto.
2: ¡Master! ¿Cómo lo has conseguido?
1: Estoy tratando de decírtelo, ahora puedo atravesar cualquier cosa. Es imposible. Debe tratarse de una ilusión óptica. No puedo explicarlo, pero todo esto es inconcebible.
0: También destacan sus trabajos para Alfred Hitchcock, en películas como La ventana indiscreta, El hombre que sabía demasiado o Atrapa a un ladrón.
3: No vaya tan deprisa.
4: ¿Quiere que nos coja?
3: ¿Quién nos va a coger?
4: Los policías del coche negro, esos que vienen siguiéndole.
3: ¿Por qué iban a seguirme?
4: Por una razón sencilla, por ser John Robbie el gato.
0: En Atrapa a un ladrón, por ejemplo, se encargó de sobreimpresionar las escenas de paisaje que ponían fondo a la persecución por las sinuosas carreteras de la Costa Azul. Pero sin duda, su trabajo más recordado para Hitchcock fue el que hizo en Vértigo. Fulton se encargó de las escenas en las que James Stewart sufre precisamente eso, vértigo.
5: ¿Es una afección física permanente? No, solo significa que no puedo subir escaleras demasiado empinadas o ir a sitios altos como la terraza del mar, pero hay muchos bares al nivel de la calle en la ciudad.
0: La técnica corrió a cargo del especialista, pero hay que decir que la concepción visual fue del propio Hitchcock, tal y como este explicaba en el libro Entrevista con François Truffaut.
6: Me acordaba de que una tarde en un baile en Albert Hall de Londres me había emborrachado de una manera terrible y había tenido la sensación de que todo se alejaba de mí. Quise obtener ese efecto en Rebecca, la escena en la que Jean Fontaine se desmaya, pero no fue posible. Pensé en ello durante 15 años. Cuando volví a pedir el efecto en vértigo, solucionamos el problema sirviéndonos de la Dolly y del Zoom simultáneamente.
0: John P. Fulton trabajó en cerca de 250 películas. En la mayoría de ellas, los efectos visuales y fotográficos que diseñaba pasaban desapercibidos para el espectador, ya que estaban perfectamente integrados en la historia. Y lo hizo en todos los géneros y en títulos que son grandes clásicos del cine. Westerns como Duelo de Titanes, películas históricas como Juana de Arco, de aventuras como Cuando ruge la marabunta o esta otra.
7: ¡No vayas tan despacio! ¡Dame la cuerda! ¡Vamos, deprisa!
0: Atari, a las órdenes de Howard Hawks. Con Stanley Donen trabajó en el musical Una cara con ángel, con Billy Wilder en Sabrina y con Blake Edwards en Desayuno con diamantes.
8: Pobre animalito sin nombre. Según creo, no tengo derecho a darle uno. No me pertenece. No quiero tener nada mío hasta que encuentre un sitio donde pueda tener todo lo que me guste.
0: También intervino en muchas películas bélicas, como Los héroes de Telemark o Los puentes de Tokori. Por esta película, Los puentes de Tokori obtuvo su segundo Oscar en 1955.
9: Diga, ¿cómo ha venido a parar a esta inmunda zanja de Corea?
10: Eso es lo que a mí me gustaría saber.
0: El tercero llegaría 2 años después, en 1957, por uno de los grandes clásicos del cine bíblico, Los 10 mandamientos. Para la película de Cecil B. DeMille, John P. Fulton diseñó efectos tan logrados como las lenguas de fuego divino que van escribiendo los 10 mandamientos sobre las tablas, o las plagas que caen sobre Egipto.
11: ¿Aarón? Levanta mi báculo y toca con su extremo el agua.
12: ¡Mirad! El sitio que ha tocado está sacando. El agua se vuelve calma.
0: Pero el más famoso de todos los efectos de la película, ya sabéis cuál es.
13: ¡Dios, hermano, abuelo! ¿Qué es eso?
14: Dios separa las aguas con la fuerza poderosa de su aliento. ¡Admirad el inmenso poder del Señor!
0: La impresionante escena donde el mar rojo se abre se logró filmando el agua de una cascada y utilizando una serie de espejos para que cambiara la perspectiva de la caída del agua, de tal manera que se veía invertida, como si las aguas subieran hacia arriba. John P. Fulton trabajó hasta prácticamente el día de su muerte. En 1966 vino a España para rodar una película bélica que en principio poco tenía que ver con nuestro país.
15: El duodécimo será nuestra segunda línea de defensa y cubrirá las zonas centro y norte. El décimo tercero, Escocia y el noroeste, y el décimo, el oeste de Inglaterra. Más de la mitad de las escuadrillas de combate estarán situadas aquí, en el grupo undécimo, cerca de la costa.
0: Era la Batalla de Inglaterra, una superproducción británica protagonizada por actores como Laurence Olivier, Michael Caine o Christopher Plummer. La película se rodó en varias localizaciones de nuestro país. Las calles de San Sebastián, por ejemplo, se hicieron pasar por el Berlín de la Segunda Guerra Mundial. O la playa de Dunkerque se recreó en Punta Umbría, en Huelva. Y es que había una razón para ello.
13: ¡Mrs. Meeks!
16: ¡Heinkels!
13: ¡Mrs. Meeks!
16: ¡No, te digo que son Heinkels!
0: El ejército español tenía todavía en uso 20 aviones Mr. Smith de la Segunda Guerra Mundial, además de vehículos y equipamiento de esa época. Así que rodar la película en España era la opción más económica. Sin embargo, para Fulton resultó fatal.
17: Rojo 3, enemigo a las 6, los veo, Rojo 3. Ravi, derecha y arriba.
0: Mientras los aviones eran filmados combatiendo sobre nuestro cielo, no se sabe bien si una infección vírica o la exposición a una toxina química le provocaron a Fulton una anemia aplásica. Rápidamente fue trasladado a un hospital de Inglaterra, pero ya era demasiado tarde.
18: ¿Qué tal está? No tardará en morir.
0: John P. Fulton falleció el 5 de julio de 1966, a los 64 años de edad. Desaparecía así un pionero en el mundo de los efectos visuales que dejó un legado que influiría enormemente en generaciones posteriores de técnicos. Aún hoy en día sus trabajos continúan siendo estudiados e incluso a pesar de todas las maravillas digitales a las que nos hemos acostumbrado en el cine, algunos todavía sorprenden cuando el espectador los ve por primera vez.
18: ¿Es esto un truco fotográfico? Es sorprendente.
0: Y es que en eso consistía su oficio, en crear ilusiones para que las películas resultaran más emocionantes, sorprendentes y realistas.

0: ahora llega vuestro turno. Ya sabéis, tres películas, tres diálogos y tres fragmentos de sus bandas sonoras. El oído fino y la sabiduría cinéfila la ponéis vosotros.
1: Mi jefe requiere sus servicios, caballeros. Un trabajo. Un día de trabajo muy peligroso. ¿Quién es su jefe? Trabajo para Kaiser Soze. Hemos tardado algún tiempo en encontrarles. Nuestra intención era aproximarnos a ustedes después de su detención en Nueva York.
2: ¿Usted organizó aquella rueda?
1: Sí. No debían soltarles hasta que yo les viera.

0: es la danza de la muerte.
1: ¿Esa es la muerte?
0: Y bailando se lleva a todos, a todos.
1: ¿Para qué pintas esas tortadas?
0: Me parece que conviene advertir al pueblo que tiene que morir.
1: Lo vas a hacerles muy felices.
0: ¿Y por qué demonios hay que tratar siempre de alegrar a la gente? También conviene asustarlos de vez en cuando.
1: Cerrarán los ojos y no verán tus pinturas.
0: Descuida que las mirarán. Una calavera resulta mucho más interesante que una doncella desnuda.

0: demasiado pronto, por eso me derribaste de la barra. Pero el triple ha sido perfecto.
1: Allá arriba es donde mejor se aprende. Por primera vez he comprendido tus lecciones.
0: Comprenderás también por qué te hago trabajar tanto. Les dejaremos sin respiración con este salto triple. Lo daremos el día de la presentación.

0: Pues estas eran las películas y estas son las respuestas. En la primera, la clave era el nombre que se pronunciaba, Kaiser Sose, ese misterioso jefe que reunía a varios delincuentes para un trabajo. Un personaje que los buenos aficionados al cine saben bien que pertenece a la película Sospechosos Habituales, de Bryan Singer. Su tema musical era obra de John Ottman. Después oíamos al pintor del Séptimo Sello, la película de Ingmar Bergman, y tras el diálogo escuchábamos el canto de la procesión de los flagelantes. Y la última, la más difícil de las tres, era Trapecio, de Carol Reed, con Burr Lancaster y Tony Curtis empeñados en realizar el triple salto mortal en las alturas del circo. La banda sonora de Trapecio, que aún suena de fondo, estaba compuesta por Malcolm Arnold.
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0: Como bien sabéis, este 4 de julio se celebran los 250 años de la Declaración de Independencia de los Estados Unidos. Y ese, y no otro, tenía que ser el capítulo de nuestra enciclopedia de esta semana.
4: Que el 4 de julio es la fiesta nacional de los Estados Unidos es algo que casi todo el mundo sabe.
5: ¡Buenos días, Washington! ¡Empezamos otro precioso fin de semana del 4 de julio!
4: Una fiesta que los estadounidenses celebran con gran espíritu patriótico.
6: Y para conmemorar este aniversario, el sábado habrá un desfile en Market Street y finalizará en Penn's Landing.
4: Desfiles, banderitas y, por supuesto, los inevitables fuegos artificiales.
7: ¿Hemos venido a ver los fuegos?
8: ¡Esos chicos somos!
9: ¡Y nosotros! ¡Qué casualidad! ¡Dicen que son muy buenos!
4: La fiesta la hemos visto en muchas películas y ambientando todo tipo de historias.
10: Atrapada en una isla con los strippers de Tampa. El mejor 4 de julio de mi vida.
4: Algunas algo raras como esta, pero también clásicos como Yankee Dandy. Y es que el 4 de julio era el cumpleaños de George M. Cohan, el mítico artista de Broadway al que James Cagney daba vida en esta película.
11: ¿Cómo le llamaremos? Bueno, teniendo en cuenta que ha llegado el 4 de julio, ¿qué le parece George Washington Cohan?
12: Lo de George está bien, pero Washington será demasiado largo para una cartelera. George Michael Cohan. Sí.
4: El 4 de julio de 1969, el asesino en serie de Zodiac cometía su primer crimen.
13: Estamos en julio, ¿cuántas camisetas llevas?
14: Tengo frío.
13: ¿Tienes frío el 4 de julio?
4: Esta pareja eran sus primeras víctimas.
15: Departamento de Policía de Vallejo.
16: Quiero informar de un doble asesinato.
15: ¿Puedo decirme su nombre y de dónde?
16: A un kilómetro y medio hacia el este, encontrarán a unos chicos en un coche marrón. Los he matado con una Luger 9 milímetros.
4: El 4 de julio era también la fecha en que cada año se abría la temporada de verano en la isla de Amity. Pero entonces, el ataque de un tiburón asesino manejado por Spielberg cambiaba los planes.
17: El jefe de bomberos quiere que vaya a celebrar el 4 de julio en su casa.
18: Tengo que llamarle para confirmar que es con su familia.
17: Actividades acuáticas.
18: Alex, ¿dónde tenemos los carteles de playa?
19: Nunca hemos tenido, ¿no?
4: También, como su título así lo indica, era el día del cumpleaños de Ron Kovic, el personaje que Tom Cruise interpretaba en Nacido el 4 de julio.
20: ¡Feliz cumpleaños, Ronnie!
21: Está más contento con su gorra que una placa del 4 de julio.
22: Sí, es mi pequeño soldadito.
4: Y cómo olvidar el épico discurso del presidente Bill Pullman en Independence Day, arengando a sus pilotos antes de combatir a los extraterrestres y extendiendo la fiesta del 4 de julio a toda la humanidad.
23: El azar ha querido que hoy sea 4 de julio y que de nuevo vayáis a luchar por vuestra libertad. No para evitar tiranía, opresión o persecución, sino la aniquilación. Luchamos por nuestro derecho a vivir. Y si vencemos hoy, el 4 de julio ya no será únicamente una fiesta norteamericana, sino el día en que el mundo declaró al unísono: no desapareceremos en silencio en la oscuridad. ¡Vamos a vivir! Hoy celebramos nuestro Día de la Independencia.
4: Pero vayamos al principio, a los orígenes de esta fiesta que este año ha cumplido 2 siglos y medio. Empezó, como casi siempre, por un tema de dinero.
24: Es hora de tomar las armas.
25: Mi nombre es Peter Howard y perdí casi todo mi oído y mi pierna izquierda luchando por la corona en la guerra de los 7 años. ¿Y el rey Jorge cómo me recompensó? Cortándome la otra pierna con sus impuestos.
4: Para paliar los gastos que había supuesto la guerra contra Francia, Inglaterra decidió aumentar los impuestos a los colonos americanos. tasas sobre el azúcar, el timbre o el té, que provocaron diversos incidentes y protestas.
1: Somos ciudadanos de una nación americana y nuestros derechos se están viendo amenazados por un tirano que está a 3.000 millas de aquí.
4: Pronto el descontento cundió entre la población. Hubo levantamientos armados en colonias como Massachusetts o Virginia que fueron reprimidos salvajemente por el ejército inglés.
7: La realidad de las atrocidades británicas es demasiado terrible para relatarla. 400 patriotas muertos. No eran soldados profesionales, caballeros, sino ciudadanos normales de Massachusetts que voluntariamente dieron su vida para defender lo que por derecho era suyo, su libertad.
4: Recogiendo ese malestar, políticos como John Adams, Thomas Jefferson, George Washington o Benjamin Franklin convocaron en Filadelfia el segundo Congreso Continental de las 13 colonias con representantes de cada una de ellas para buscar una solución.
8: Hay alternativas a la guerra. Llevemos nuestro caso ante el rey, supliquémosle.
14: Sí, ya lo hemos intentado.
8: Pues volvamos a intentarlo cuanto sea necesario para evitar una guerra.
4: Su primera medida fue enviar una carta a Jorge III con sus reclamaciones, pero este solo respondió con amenazas.
20: Muchos de mis súbditos, engañados por una conspiración de sediciosos, han olvidado la lealtad que deben a la potencia que les ha protegido y apoyado, y han declarado la rebelión y una guerra contra nosotros. Para aquellos que persistan en su traición, el castigo será morir en la horca.
4: Fue entonces cuando se planteó la cuestión.
20: A partir de ahora, el Congreso considerará la resolución sobre la independencia.
4: Una idea que al principio no todos los representantes de las colonias aprobaban.
24: Toda la furia de los ingleses se desatará. Los indios camparán a sus anchas por la frontera. Los negros se levantarán para aniquilarnos.
4: Por fin, tras meses de debates, el delegado de Virginia, Richard Henry Lee, presentó una propuesta formal.
20: Estas colonias son, y por derecho deben ser, libres e independientes como estados. Y toda relación política entre ellos y el país de la Gran Bretaña es, y por derecho será, completamente disuelta.
4: Thomas Jefferson fue el encargado de redactar el borrador original del documento.
26: Estamos a punto de dar un salto en el vacío, señor Jefferson.
4: Y era verdad. En la declaración no solo se justificaba el derecho a la rebelión ante las injusticias británicas, sino algo mucho más importante.
26: No solo es una declaración de nuestra independencia, sino de los derechos de todos los hombres.
4: Por primera vez en la historia, los derechos humanos se tomaban como fundamento para establecer un sistema de vida común en libertad.
27: Sostenemos como evidente dicha verdad, que todos los hombres son creados iguales y son dotados por su creador de ciertos derechos inalienables.
4: El 2 de julio de 1776, el Congreso de Delegados votaba la propuesta de forma unánime, venciendo las reticencias de las colonias contrarias. Dos días después, la mañana del 4 de julio, la declaración se enviaba a la imprenta y poco después se proclamaba ante la multitud.
28: Nosotros, los representantes del pueblo de los Estados Unidos de América, solemnemente publicamos y declaramos que estas colonias unidas son, y por derecho deben ser, estados libres e independientes, y están absueltas de la fidelidad a la corona británica.
4: La reacción inglesa no se hizo esperar. El rey Jorge III envió sus ejércitos con la seguridad de que la revuelta sería sofocada fácilmente. Al fin y al cabo, el ejército inglés era considerado el más experto y disciplinado del mundo.
29: ¡Eh, valientes! ¡No son más que unos malditos bestias! ¡Carne de cañón!
4: Dirigidos por el general en jefe George Washington, mal equipados y con escaso entrenamiento, los colonos formaban en cambio un ejército desastroso. Pero a diferencia de los ingleses, ellos no luchaban por un territorio, sino por su libertad, y eso les daba mucha mayor determinación.
29: ¡Eh, valientes!
4: La guerra empezó mal para los americanos.
30: Los cerdos ingleses se dirigen hacia el norte. Han derrotado a Washington. Han muerto muchos patriotas.
4: Pero poco a poco las cosas se fueron nivelando. Los Estados Unidos además firmaron tratados con Francia, España y Holanda, que enviaron tropas y barcos de apoyo. el ejército británico, cada vez más desabastecido ante la imposibilidad de recibir refuerzos por mar, empezó a sufrir derrota tras derrota.
0: Dicen que vamos al norte a perseguir a los ingleses hasta el mar. En 2 semanas ya no habrá guerra.
2: Ya va siendo hora de que se acabe. Estoy harto de luchar.
4: Para entonces la guerra duraba ya más de 7 años. Finalmente, el general inglés Cornwallis se rindió ante Washington.
28: ¡Dios salve a nuestros Estados Americanos!
3: ¡Dios salve a nuestros Estados Americanos!
4: Y al rey Jorge III no le quedó más remedio que reconocer la evidencia.
5: Las colonias.
6: Ahora se llaman los Estados Unidos, señor.
5: ¿En serio? Bien. Pues tendremos que acostumbrarnos.

0: los hechos históricos que os hemos contado los hemos visto en películas como Revolución, de Hugh Hudson, Corazones Indomables, de John Ford, El Patriota, de Roland Emmerich, El Capitán Jones, de John Farrow, Pasión de Libertad, de Frank Lloyd, y otras muchas, además de series como John Adams o Hijos de la Libertad. 250 años después de la proclamación de aquella declaración de independencia del 4 de julio de 1776, su texto permanece vigente y, visto lo visto en los últimos tiempos, parece más necesario que nunca recordarla.
1: De todo lo escrito en la Declaración de Independencia sobre la libertad, hay una frase que fundamenta todas las demás. Pero cuando una larga serie de abusos y usurpaciones, dirigida invariablemente al mismo objetivo, evidencia el designio de someter al pueblo a un despotismo absoluto, es su derecho, es su deber, derrocar ese gobierno y proveer de nuevas salvaguardas para su futura seguridad. Hemos perdido esa manera de hablar.

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1: Si ese avión despega y tú no estás a su lado, te arrepentirás. Tal vez no hoy ni mañana, pero sí muy pronto y para el resto de tu vida.
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1: Es de Casablanca. Toda mi vida he estado esperando lo tierno.
2: Hoy hablamos con Usman Umar, que protagoniza la película Viaje al País de los Blancos, basada en su propia vida y en el libro del mismo título, del que también es autor. En el film, que acaba de llegar a los cines y que está dirigido por Dani Sancho, se cuenta el periplo de Usman Umar desde Ghana hasta Barcelona, en donde vive en la actualidad y en donde dirige la ONG NASCO, a través de la cual ayuda a la educación en su país natal, Ghana. Pero dejemos que él nos cuente su historia.
3: Llegué a España en 2005 y salí de mi país con 12 años. Y no voy a decir que sea más fácil ni mucho menos. Creo que sigue siendo muy difícil, muy compleja, y ningún ser humano merece vivir lo que vivís en ese camino.
4: A ver, os encontráis en el centro de internamiento de extranjeros de Fuerteventura. Estaréis aquí hasta que se resuelva vuestra situación administrativa y no se tolerarán faltas de disciplina.
3: Porque cualquier europeo, cualquier persona que estamos aquí hablando, si quisiera ir a África con tu pasaporte, compras un billete y en 15 horas estás en otro lugar, otro rincón del mundo. ¿Por qué yo tengo que caminar 5 años? ¿O por qué tengo que sacrificar más del 97% de mis compañeros en el camino? ¿O perder, no sacrificar, perder más del 97% de mis compañeros para llegar aquí?
5: Pero si tengo que contar mi historia, esta empieza en un día aparentemente normal. Dani y yo nos conocemos hace 10 años, antes de publicar el libro, y siempre hemos tenido mucha confianza que queríamos hacer eso. Y para mí era importantísimo tener a alguien con quien poder discutir las cosas, si no estoy cómodo, poderlo decir. Y cuando él decidió que hiciera el casting, yo simplemente no me sentí que iba a hacer, interpretar a mí mismo, iba a hacer una prueba para hacerlo como fue. Nunca había hecho un casting.
6: Mi padre era el chamán del pueblo y yo su ayudante. Pero con lo que disfrutaba de verdad era construyendo juguetes para mi hermano.
5: Pero no tenía sensación de que iba a ser la película. Fue de alguna forma un poco engaño, porque él sabía que quien tenía que hacer el papel era yo, pero no me lo dijo. Me dijo que tú haces el casting, ya vemos, tú no te garantizas nada. Yo, tranquila, que no quiero hacerlo, tampoco, solo quiero hacer, me gustaría hacerlo, a ver qué tal. Es el casting. Hicimos el casting y me acuerdo que volví a casa y dije a mi mujer que oye, que quisiera hacer el casting, no sé qué tal. Digo, pero tú serás tonto, ¿qué pasa? Digo, ¿quién va a interpretar a ti mismo mejor que a ti, no? Y fue cuando empecé a pensar, quizá tenga razón, ¿no? Pero en ningún momento pensaba que quería hacer de mí mismo, ni mucho menos. El cine tiene esta capacidad de resumir muchísimo, pero con la imagen, una imagen, como dicen, ¿no? Una imagen habla más que mil palabras. Yo creo que el cine tiene esa fuerza, ¿no? De que encontrando las escenas correctas es capaz de transmitir muchas más emociones, muchas más cosas, ¿no?
6: Pero si hubo una persona que marcó aquella etapa como ninguna otra, esa persona fue Musa, mi mejor amigo, como un hermano mayor para mí. Mi historia, la que me ha traído hasta aquí, empieza con él.
5: Yo creo que realmente es una película que narra el camino de la vida. No solamente el camino que yo hice físicamente, sino es el camino emocional de la vida, ¿no? A todos. En una pareja, en un trabajo, familiar, el camino de la vida que todos hacemos. En distintas formas, distintos escenarios, etcétera, pero es un camino, es nada el camino de la vida como tal, la fuerza que nos levanta en momentos cuando nos caemos. En ese camino de la vida te caes, tanto si eres hijo como padre, marido, mujer, jefe, trabajador, todos caemos en momentos correctos, ¿no? Y en ese camino, pues, la fuerza que a mí me levantó, pues que nos levanta a todos.
7: Si alguna vez necesitas algo, Usman, este es mi teléfono.
8: Phone number, Montse.
7: Y abrígate, hombre, que hace mucho frío.
5: Hace mucho frío.
7: Sí.
5: También esa película narra, visibiliza esa fuerza potente que tenemos dentro, que es capaz de levantarnos en momentos que es inimaginables, ¿no? Pero sobre todo yo creo que lo más diferencial
3: qué es lo que realmente, esta razón que nos equilibra emocionalmente, ¿no?
6: Crecí con el cariño de mi tía, que pronto se convirtió en mi segunda madre.
3: A pesar de todas las complejidades, la situación que cada uno a su manera vive, hay una razón que te acaba equilibrando, porque el crear la vida es el equilibrio, no es estar aquí o estar allá. ¿Cómo mantienes el equilibrio cada día y cada momento, ¿no? Y este amor profundo que, a empezar, que mucha gente cree que no existe, es la arma más fuerte que nos pueda unir y mejorar el mundo que nos viene.
6: Hay un gran desconocimiento de África por parte de Europa. No creo que sea por ignorancia, sino porque simplemente por intereses. África somos, hay 54 países, cada uno es un mundo entero.
9: Soy de Rhodesia.
10: Ahora se llama Zimbabue, ¿no es verdad?
9: ¿Ah, sí?
10: Eso me han dicho.
6: El mapa Mercator justamente lo demuestra. Quien no conoce este mapa, que lo busque, pero que existen dos mapas, dos tipos de mapas distintos, y se ve, por un lado, las medidas reales del continente. De hecho, hay algunos mapas que han metido, por distancias reales, han metido Estados Unidos y toda Europa, y mire el mundo dentro del continente de África, y cabe. Hay mapas que lo demuestran, ¿no?
9: EEA, ¿verdad, Ned?
11: EEA.
10: ¿Qué es EEA?
9: Esto es África.
6: ¿Eh? Eso demuestra realmente cómo estamos distorsionados. La realidad está distorsionada totalmente, ¿no? Y muchísima gente no son conscientes de eso. Por eso es necesario empezar a arrojar un poquito de luz y esperanza para que la gente reconozca. Tenemos la obligación de saber qué mundo nos rodea. Y esa película lo que hace es justamente abrir esta puerta.
9: ¿Cuánto tiempo llevas en África?
10: 3 meses. Antes estuve en Afganistán y en Bosnia.
9: Y vienes aquí con tu portátil, con medicinas contra la malaria y tus botellitas de desinfectante, creyendo que puedes cambiar las cosas, ¿eh?
6: Soluciones hay muchas, pero no soy nadie para dar lecciones de vida cómo tienen que hacer las cosas. En mi opinión personal, yo creo que la mejor fórmula para sacar cualquier ser humano de la pobreza, la historia de la humanidad lo ha demostrado. No hay imperio que haya progresado sin haber apostado por la formación y educación. Yo lo llamo alimentar mentes. Por eso mi esfuerzo, desde el día 1, mi esfuerzo se ha focalizado en dar voz a mis compañeros, porque es mi propósito de vida. Pero por otro lado, trabajar creando escuelas a través de la fundación Feeding Minds en Ghana para poder solucionar ese problema. Y no, yo creo que cualquier ser humano, si tuviera alternativas, oportunidades, formación e información adecuada, nos arriesgaría la vida.

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0: antes y el reportaje sobre el 4 de julio que os hemos ofrecido antes, he querido buscar esta semana una película de aventuras que tenga que ver con ello. Y nunca mejor dicho lo de buscar, ya que la película en cuestión es La Búsqueda, protagonizada por Nicolas Cage en 2004. Vale que no es un gran clásico, sino más bien cine ligerito, pero sí una película muy entretenida y que tuvo un gran tirón popular mezclando aventura, historia, robos imposibles y leyendas mistérico-esotéricas.
1: Antiguamente, los buscadores de tesoros en el cine eran aventureros que recorrían desiertos, lugares inexplorados o buscaban islas perdidas siguiendo un mapa. Y cuando no andaban de aventura, se pasaban el día encerrados en bibliotecas buscando las claves del misterio.
2: Te he traído a la biblioteca del Congreso. ¿Por qué? Porque es la biblioteca más grande del mundo. Contiene más de 20 millones de libros.
1: Pero de un tiempo a esta parte, el perfil del cazatesoros ha cambiado. Siguen yendo a bibliotecas, sí, pero ahora la tecnología juega un papel muy importante en su misión.
3: He perdido la señal. ¿Eh? He perdido la imagen.
4: No veo nada, no recibo nada.
3: Ven, no veo nada. Sal de ahí ahora.
1: Son tipos urbanos que ya no recorren paisajes exóticos, sino que se mueven en grandes ciudades como Nueva York, París o Londres, y a menudo metidos en peligrosas escenas de acción o trepidantes persecuciones.
5: ¡Rafa de Rafa!
6: Si ella cae, el documento también.
1: También los objetos de su búsqueda suelen ser más sofisticados y a ser posible que satisfagan las delicias de los amantes de teorías conspiranoicas.
7: Podría ser una especie de anagrama.
8: ¿Puede descifrarlo?
7: Demonios, profecías, códigos, monjes.
1: La culpa de este cambio la tienen tipos como este, el Robert Langdon al que da vida Tom Hanks, las películas de Lara Croft e incluso el Ethan Hunt interpretado por Tom Cruise. Y por supuesto, nuestro protagonista de hoy, el buscatesoros moderno Nicolas Cage.
9: El tesoro de la Orden del Temple es el tesoro de los tesoros.
10: Oh, no me digas, ¿de verdad?
1: Ese es el objeto de la búsqueda, un tesoro reunido por los caballeros templarios en las cruzadas que atravesó navegando el océano y que los masones escondieron.
9: Charles Carroll era el último firmante de la Declaración de Independencia que quedaba con vida. También era miembro de una sociedad secreta conocida como los masones y sabía que se estaba muriendo. Pero Charles Carroll guardaba un secreto. Un tesoro como nadie puede imaginar.
1: El personaje de Nicolas Cage lleva un tiempo buscando ese tesoro, hasta que un día por fin encuentra la pista definitiva.
11: Timothy McLack era el escribano oficial del Congreso de las Colonias Confederadas, calígrafo, no redactor, y para estar seguro de preservar el mapa, lo dibujó en el reverso de una resolución que él mismo transcribió, una resolución que firmaron 55 hombres. La Declaración de Independencia.
1: Pero claro, acceder al documento y hacerle pruebas químicas para ver si hay un mapa escondido en él no es posible. Además, su antiguo socio en la búsqueda va ahora por libre y él no tiene ningún escrúpulo.
11: Ian intentará robarla. Y si lo consigue, destruirá la declaración. Resulta que el único modo de proteger la declaración es robándola. Situación invertida. Creo que no hay otra salida.
1: Y así empieza la aventura, al más puro estilo Ocean's Eleven o Top Capi, con un complicado robo del documento. Lo malo es que ese solo será el comienzo de una serie de pistas en la que una lleva a otra y a otra y a otra más.
2: No podían poner ir a tal sitio, allí está el tesoro, gastarlo con moderación.
1: De eso nada, para resolver el misterio, Nicolas Cage deberá descifrar acertijos, códigos secretos y mensajes ocultos que yacen en la historia de su país y deberá hacerlo a contrarreloj, ya que los malos y el FBI le pisan los talones. Tiempo en el que Nicolas Cage formaba parte del grupo de actores intensos y con prestigio dramático. Protagonizaba películas como Cotton Club, Hechizo de Luna, Corazón Salvaje e incluso ganaba un Oscar haciendo de alcohólico terminal en Living Las Vegas. Pero todo eso cambió a mediados de los años 90.
5: When I first did The Rock, many years ago with Jerry, nobody saw me.
8: Cuando hice La Roca hace ya muchos años con Jerry, no me veían como un actor capaz de hacer cine de aventuras. Hollywood ha sido siempre muy conservador y me tenían encasillado como el tipo raro de la chaqueta de serpiente de Corazón Salvaje o el de Hechizo de Luna. Así que para mí el desafío era demostrar que podía hacer una película de acción. Desde entonces he intentado mezclar todos los géneros y personajes, y eso es lo que me hace sentir que hago cosas nuevas. Eso me emociona.
1: En ese cambio tuvo mucho que ver el productor Jerry Bruckheimer. La Búsqueda fue su cuarta película juntos tras La Roca, Con Air, con Víctor del Aire y 60 segundos.
10: Hace dos años, si tú no hubieras aparecido, no habría creído lo del tesoro.
12: Para mí esta inversión no era tan insensata como todo el mundo decía.
10: A mí me alivia pensar que no soy tan insensato como todo el mundo dice.
1: Que La Búsqueda sea una producción de Bruckheimer dice mucho sobre ella. Garantiza, por ejemplo, numerosas escenas de acción, localizaciones sorprendentes y un reparto de primer orden.
12: Su cara me suena. ¿Es de Pensilvania?
13: Sajonia, Alemania.
1: La chica de la película es la alemana Diane Kruger, por entonces en pleno ascenso tras hacer de Elena en Troya. Justin Bartha, el actor de la saga Resacón en Las Vegas, es el fiel escudero del protagonista, el típico experto informático tan necesario en el cine de hoy en día. Y también andan por ahí veteranos como John Boyd, como el padre del protagonista, o Harvey Keitel, como el agente del FBI que les persigue. Y como no, otro elemento típico de las producciones Bruckheimer, hay también un malo de altura.
2: ¿Cómo nos han encontrado?
12: Ian tiene recursos prácticamente ilimitados y es inteligente.
13: No podremos salir de aquí sin que nos vean.
12: Nos vemos en el coche y llamadme si hay problemas.
2: ¿Que nos pillen y nos maten?
12: Sí, eso sería un grave problema.
1: Ese papel recae en el británico Sean Bean, habitual secundario, pero con un carisma irrefutable.
12: MacGregor, Víctor, quedaos aquí. Si alguien pretende salir de aquí sin mí, pues usad la imaginación.
1: Director Jerry Bruckheimer buscó a un artesano capacitado de esos que no dan problemas y cumplen con el calendario, John Turteltaub, responsable de películas como Phenomenon, Mientras dormía o Megalodón. Además había buen feeling con Nicolas Cage, ya que los dos eran viejos amigos. John Turteltaub.
14: Nick and I were friendly in high school.
15: Nick y yo éramos amigos en el instituto y ya por entonces estaba claro que tenía un gran talento como actor. Lo demostró desde el principio de su carrera. A los 17 o 18 años ya se vio claro que le gustaban los riesgos profesionales. En cambio, a mí me gustaba y me sigue gustando la seguridad y el tenerlo todo controlado. Y seguimos igual, Nick asumiendo riesgos profesionales y yo apostando por valores seguros. Por ejemplo, por un actor como él.
1: La Búsqueda es un continuo homenaje a la historia de los Estados Unidos.
16: Se ganó un lugar en la historia el 8 de julio de 1776, cuando se escuchó su tañido en la primera lectura pública de la Declaración de Independencia.
1: La acción transcurre en localizaciones como el Independence Hall de Filadelfia, los Archivos Nacionales, el Monumento a Lincoln, la Biblioteca del Congreso y otros lugares históricos.
17: Cuando Benjamin Franklin contaba 15 años, escribió 14 cartas al periódico de su hermano, haciéndose pasar por una viuda llamada Silencio Durwood.
18: Estas cartas las escribió Benjamin Franklin.
1: Las referencias al nacimiento de los Estados Unidos y a los padres fundadores son también constantes.
19: El farol es la clave.
12: ¿Y qué significa?
19: La antigua iglesia norte de Boston, donde Thomas Newton colgaría un farol para avisar de la llegada de los británicos a Paul Revere, uno si era por tierra y dos si era por mar. Un farol bajo la escalera de caracol del campanario es lo que hay que buscar.
12: Vamos.
1: En cuanto a la trama, parece evidente que la película es ficción.
19: El tesoro es un mito. No me niego a aceptar eso.
1: El director John Turteltaub también, y cuando en su día presentó la película en España, nos aseguró que la cosa tiene una base real.
15: Sí, todo lo que se cuenta en la película es algo que nosotros descubrimos a través de investigaciones históricas y libros. El tesoro que se describe en la película no nos lo hemos inventado. Lo están buscando en este momento auténticos buscadores de tesoros. La relación entre ese tesoro y los hombres que escribieron la Declaración de Independencia está basada también en evidencias que muestran esa conexión, aunque de momento no han sido probadas.
1: Thank you. Lo que no es un mito es el éxito que tuvo la búsqueda. Su recaudación multiplicó por 5 el presupuesto invertido y millones de espectadores la vieron en todo el mundo.
13: Sí, yo también vi la búsqueda.
1: Una entretenida cinta de aventuras adaptada a los tiempos modernos, con situaciones quizá algo tópicas y más cerca del Código Da Vinci que de Indiana Jones, pero que no da un respiro de principio a fin y tiene un poco de todo: acción, aventura, humor, romance. Como decía Nicolas Cage,
8: la película tiene su propia realidad. No quiero decir que lo que cuentas sea posible, pero tienes que entregarte a ella, y si lo haces, entonces resulta muy divertida, un viaje de verdad.
0: El éxito que tuvo La búsqueda dio pie 3 años más tarde a una secuela titulada La búsqueda 2, el libro de los secretos, con una trama también histórica y patriótica, esta vez relacionada con el asesinato de Abraham Lincoln.
20: Tu tatarabuelo planeó el asesinato del presidente Lincoln.
21: No podemos permitir que se le recuerde como un conspirador en el asesinato del hombre que unió esta nación. Necesito ver esa página.
0: Desde hace años se lleva hablando de una tercera entrega que nunca llega, pero en 2022 sí se emitió en Disney Plus y producida por Bruckheimer la primera temporada de la serie La búsqueda más allá de la historia, una especie de spin-off en el que, de los protagonistas originales, el único que repite es Harvey Keitel. En fin, amigos, hasta la semana que viene.
22: Continuará. And the Oscar goes to...
23: We are really honored to present the award for Best Song in a Motion Picture.
1: Hoy nos detenemos en la ceremonia de 1978. You Light Up My Life, una canción de la película Tú Iluminas Mi Vida, se llevaba el Oscar. La canción estaba compuesta por Joseph Brooks, que era también el guionista y el director de la película, y la interpretaba Casey Thysik, una soprano norteamericana de origen ucraniano. Tú Iluminas Mi Vida estaba protagonizada por la actriz Didi Conn, y en ella interpretaba a una chica que quería convertirse en cantante. Casey Thysik, la auténtica cantante que le ponía voz en las canciones, ha grabado discos tanto de pop, como de ópera, como de música popular ucraniana, pero se hizo famosa sobre todo como cantante de jingles, publicitario de televisión, para marcas como Ford o McDonald's. Joseph Brooks, el director de la película y compositor de las canciones, había trabajado como arreglista de jingles y fue allí donde conoció a Casey y le propuso participar en su película. No obstante, You Light Up My Life, la canción que ella cantaba y que ganó el Oscar, llegaría al número uno de las listas americanas, no en su versión, sino en la que grabó la cantante Debbie Boone. Nosotros nos vamos a despedir con la original, la que suena en la película en la voz de Casey Thysik. Un saludo para todos y hasta la semana que viene.

0: Son las 5 de la mañana, las 4 en Canarias. Este sábado, 4 de julio, se han cumplido 250 años de la independencia de Estados Unidos y para este aniversario se habían preparado desfiles y actividades que las autoridades se han visto obligadas a suspender por el mal tiempo. Una sofocante ola de calor extremo está arrasando el centro y el este de Estados Unidos. El largo discurso que tiene previsto pronunciar Donald Trump de momento se mantiene, pero se retrasa al final de la noche. Quien se ha podido celebrar el aniversario ha sido León XIV, el primer papa nacido en Estados Unidos, de nombre Robert Francis Prevost, ha lanzado un mensaje a sus compatriotas en el que ha vuelto a llamar a acoger y ayudar a los migrantes, cuyos sacrificios y contribuciones, dice León XIV, han formado parte de la historia de Estados Unidos desde sus inicios. Corresponsal Joan Solés.
1: En Lampedusa, como en Canarias hace un mes, León XIV ha hecho un diagnóstico de la crisis de la inmigración. Hay quien decide no ayudar al prójimo, ha afirmado en referencia a determinados gobiernos, y quien decide que no decide nada. Los muertos en este mar, ha añadido, son víctimas de decisiones adoptadas o de decisiones omitidas. El desinterés, la corrupción, la economía mundial que genera pobreza y exclusión, el miedo, la idea de que estos problemas no nos competen, los cálculos criminales, ha enumerado el pontífice, que debe cambiarse la mera gestión de la emergencia migratoria por la elaboración de políticas orgánicas y compartidas. El Papa ha aprovechado este día de solidaridad en Lampedusa con quienes salvan vidas en el Mediterráneo para enviar otro mensaje a los Estados Unidos en el 250 aniversario de su independencia, en el que dice que es esencial que Europa y América trabajen juntos por la paz en el mundo.
0: Y aquí en España, este sábado se ha celebrado la manifestación del orgullo. Decenas de miles de personas han marchado en Madrid en el evento LGTBIQ+ más multitudinario de Europa.
2: Estas expectativas de divertirnos y de reivindicar un día tan necesario y tan especial.
3: Hay buena vibra. También disfrutar un poco de todo esto que es la marcha, la diversidad y la paz por todos. Y que cumplan nuestros derechos, ¿eh?
0: Un día en el que el colectivo reivindica sus derechos y en el que también, como es habitual, se han pronunciado políticos de distintos signos. Escuchamos a Jaime de los Santos, vicesecretario de Igualdad del PP, en una entrevista en el diario El País, preguntado por la posición de su partido respecto al colectivo.
4: A quienes pretenden hacernos pasar a los dirigentes del Partido Popular como peligrosos homofóbicos, pues oiga, en 45 años de ayuntamientos democráticos en la ciudad de Madrid, cerca de 33 han estado bajo el mandato de alcaldes y alcaldesas del Partido Popular. Y Madrid es la capital LGTBI del mundo.
0: A unas palabras pronunciadas en esta entrevista ha respondido el secretario de Políticas LGTBI del PSOE, Víctor Gutiérrez.
5: Hemos escuchado unas declaraciones esta mañana del portavoz de Igualdad del Partido Popular en las que pedía la patologización de las personas trans. Es decir, volvía a pedir el Partido Popular informes médicos y considera enfermas, por tanto, a las personas trans. El Partido Popular y el portavoz de Igualdad del Partido Popular quizá nos han enterado que las personas LGTBI no estamos enfermas, que las personas trans no están enfermas y que por tanto no necesitan ningún tipo de informe, como así dice la Organización Mundial de la Salud desde el año 2018.
0: Y en Valencia, la Guardia Civil ha detenido a 4 personas que pertenecían a la misma familia por cometer estafas ofreciendo servicios de inversión. Con estos hechos se habrían apoderado de 1 millón de euros, timando a 81 víctimas. Radio Valencia, Joan Magranera.
6: Los investigados ofrecían servicios de inversión y manipulaban sistemáticamente sus rendimientos en una web creada por ellos mismos para engañar a sus clientes. Una vez conseguidas inversiones iniciales de varias personas, usaban esas cantidades recogidas para hacerlas pasar por ganancias y de esa forma atraer a nuevos clientes para realizar inversiones todavía mayores, creando un efecto llamada con la estructura característica de un esquema piramidal o, según los investigadores, un sistema tipo Ponzi. Además de manipular esa web con falsos rendimientos, se aseguraban de engañar a sus víctimas por medio de abusos de confianza, recurriendo a círculos familiares o a amistades y usando a personas de relevancia pública o participando en actos benéficos para darse una apariencia confiable y segura. La estafa ha afectado a por lo menos 81 víctimas y el volumen de dinero estafado llega al 1 millón de euros.
0: Pues de momento es todo. Se quedan con Un Libro, Una Hora. Nosotros volvemos con más información aquí a las 6 y estamos siempre en cadenaser.com.
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1: Bienvenidos una semana más a Un Libro de una Hora. Hoy vamos a contarles Oculto Sendero, de Elena Fortún. Elena Fortún, seudónimo de Encarnación Aragoneses Urquijo, nace en Madrid en 1886 y muere en 1952. Es la creadora de las célebres novelas de Celia, el personaje infantil más emblemático de la literatura española. Comenzó a publicar las aventuras de esta niña madrileña que quería ser escritora el año 1928 en el suplemento infantil Gente Menuda. A través de sus vivencias y las de otros protagonistas de la saga, Cuchifritín, Matón Kiki, Patita y Mila, Elena Fortún construyó una fiel crónica de los años más convulsos del siglo XX español. Oculto Sendero fue escrita durante el exilio argentino y firmada con el seudónimo de Rosa María Castaños. Permaneció inédita hasta 2016. Es una novela de crecimiento, una autobiografía que ofrece un retrato único de la intimidad y la lucha de Elena Fortún por la aceptación de su homosexualidad. Vamos allá.
2: Cuando llegué del colegio, mamá hacía ganchillo junto al balcón que daba sobre la plaza de Matute y me dijo: ya me han dado justo tu vestido, está precioso, encima de tu cama lo he puesto. Y al verme salir corriendo, gritó: ¡no lo vayas a manchar! Desde el pasillo lo vi, bien extendido, con los brazos abiertos, como si se hubiera desmayado. No sé cómo no me desmayé yo. Dios mío, qué desastre. No era el traje de marinero que me habían prometido.
1: Así comienza Oculto Sendero, con María Luisa Arroyo, con 10 años, protestando porque ella quiere un traje de marinero, con gorra y todo, y por supuesto sin encajes. Poco después va con sus padres y con sus dos hermanos, que solo son hijos de su padre, a comer a un restaurante en el día del aniversario de boda de sus padres.
2: De pronto dejé de ver todo lo que me rodeaba para mirar la escalera de mármol por donde descendían dos muchachas, dos señoritas, decía yo. Dios mío, qué señoritas.
1: Una es morena, lleva el pelo cortado como un hombre y pegado a la cabeza.

0: y brillantes.
1: María Luisa no puede ni comer, avergonzada bajo su vestido con volante de encaje. Los padres de María Luisa contestan que en esos sitios tienen que admitir a todo el mundo y que una de ellas parece una mujer disfrazada. María Luisa no le quita ojo a las dos mujeres. Le producen estremecimientos de emoción. Ríen sin ruido y hablan bajo y encima fuman y cruzan las piernas y llevan la falda hasta la pantorrilla y van muy pintadas. Todo en ellas es delicioso para María Luisa. En cambio, odia a su familia.
0: En aquel momento los detestaba a todos, por vulgares y ordinarios, y sobre todo por haber hablado mal de las dos señoritas que olían tan bien.
1: Al día siguiente en el colegio, la directora entra en clase en busca de María Luisa y le dice que está su padre esperándola. La quiere llevar a comprar un regalo para su madre. María Luisa se acuerda de lo bien que olían aquellas señoritas y le propone al padre que le compre a la madre una esencia. Llegan a una perfumería y María Luisa quiere reconocer a aquella señorita que comía en la otra mesa. Por lo menos es tan guapa como la de la noche anterior. Está probando una esencia que tiene dentro una rosa blanca y otro frasco largo en el que parece estar enrollada una serpiente de cristal verde. María Luisa también elige el de la serpiente.
0: Pagó mi padre un montón de pesetas y el dependiente sacó de un cajón un frasquito de esencia y me lo regaló. Era muy chiquitín, pero la esencia trascendía a través de la cabritilla que cubría el corcho y me producía un verdadero éxtasis.
1: Luego su padre compra unas medias y se van a casa. María Luisa sigue sin querer comer, así que sus padres se enfadan con ella y la castigan. María Luisa se pone a llorar. Al sacar el pañuelo del bolsillo cae al suelo el frasquito y mirándolo lo olvida todo. Por la tarde va de nuevo al colegio y al volver se sienta a desayunar con Casiana, la criada, que cuando ve el frasquito de esencia se encapricha de él y le pide que se lo regale. Y como la niña no se lo da, Casiana se enfada como hace siempre. Esa noche, María Luisa tiene miedo, pero Casiana no la deja dormir con ella y María Luisa se pasa la noche llorando.
0: Era en la primera hora del día, cuando mis padres aún no estaban levantados y Casiana barría el comedor, cuando yo salía al balcón desobedeciendo a mamá, que me lo tenía prohibido, porque en la casa inmediata vivían unas mujeres malas. Nunca explicaba por qué eran malas aquellas mujeres que nunca pude ver.
1: Así que cuando María Luisa vuelve a discutir con Casiana, le dice que es una mujer mala, como esas que viven en la casa de al lado. Casiana se queda inmóvil un momento, la mira con sus ojos brillantes como si la fuera a matar y luego sale del comedor y se encierra en su cuarto dando gritos. Los padres no saben qué ha pasado y a María Luisa le da miedo contarlo. Cuando Casiana abre la puerta de su cuarto, está vestida y dice que va a matarse. María Luisa va corriendo a decírselo a su madre y al fin Casiana le cuenta a la madre lo que le ha dicho la niña. La madre coge a María Luisa de un brazo llena de ira, la zarandea y la arroja al pasillo donde cae al suelo sollozando.
0: Entonces vino Casiana a levantarme y me llevó a su cuarto. De este modo incongruente y absurdo se comportan los mayores con los niños.
2: El principal interés de esta novela de aprendizaje radica en su tratamiento de la identidad sexual y genérica, constituyendo una exploración única de las relaciones entre homosexualidad y heterosexualidad. La situación de la mujer creadora en las primeras décadas del siglo XX y su problemática relación con el otro masculino, que corta o dificulta su autoría y emancipación, es el otro gran tema de esta singular novela, testamento literario de la creadora de Celia, el personaje infantil más importante de la literatura española.
1: María Luisa y su madre se van a Bilbao una tarde lluviosa de julio. La madre le dice que va a ver el mar. Cuando el tren se acerca a Bilbao, la niña siente en el aire un olor nuevo, desconocido, algo fresco y salobre que la envuelve, pero no pregunta nada. Un coche las lleva por las calles húmedas de fachadas grises a casa de la madrina de la madre, que las ha invitado a pasar unos días con ella. Es una amable viejecita que vive con una criada grande, con delantal blanco y un loro atado a la percha por una pata. La criada, una mujer muy grandota, lleva a María Luisa a las arenas.
0: El mar. Nadie me dijo que lo fuera, ni lo miré, ni creo haberlo visto, pero lo sentí en mi piel. Entró en mis pulmones y lo oí con su ruido de sedas rasgadas, enteramente nuevo en mis oídos. Andábamos por la playa arenosa y yo comulgaba en la bruma de la tarde, en el perfume y en el ruido del mar, sin pensamiento, en perfecto nirvana.
1: Pero es como si la niña hubiera tenido sensaciones salobres en la nariz, en el paladar, en la epidermis, en los oídos. Pero solo el sentido de la vista no hubiera sido impresionado. En realidad, es que no ha visto el mar. Después de comer van al circo. Lo que más le gusta a María Luisa es la écuyère, que sale vestida de bailarina y sostenida sobre un pie en un caballo blanco. Sale del circo sin hablar, con la imagen deslumbradora en la cabeza. En casa dice que lo que más le gustaría sería vestirse de hombre y montar a caballo. La madre asegura que no se la puede llevar a ninguna parte porque luego no dice más que inconveniencias.
0: Solo en las ilustraciones de los cuentos había

0: yo he visto una escalinata de mármol como la del palacio de tía Teresa, iluminado por la luna la noche que llegamos. Y en aquel parque espeso, rodeado de árboles frondosos movidos por el viento, debían producirse todas las maravillas.
1: Por la mañana, una chica que se llama Aurora se ocupa de María Luisa. La ayuda a asearse, desayunan y bajan al jardín que rodea la casa. Hay como una especie de zoo donde ve jabalís, un lobo y un tigre. Conoce a Mateo, el hijo de la cocinera, que tiene una caja con más de 200 grillos. Y al fin, conoce a la señorita Dulce Nombre. A la niña le parece una princesa con su cabello negro dividido en bandos que una raya como un cordón de seda blanca separa. Es su prima. Dulce Nombre la lleva de la mano a un parterre y, paseando entre los mirtos recortados, le pregunta qué colegio va, qué hermanos tiene, si ha hecho la primera comunión. Ella ha estado en el colegio de Vergara desde los 8 años y ahora tiene 16. La madre de María Luisa le dice que no está bien que juegue como un chicazo con Mateo, que es malísimo, y le dice que juegue con sus primas, Pilar y Catita, pero ella se aburre. Dulce Nombre la mira sorprendida.
0: Dulce Nombre comenzó a pintar. Tenía una blusa cruda que la cubría hasta los pies. En una mano la paleta y en la otra un largo pincel con el que revolvía los colores. Ponía una pincelada en el lienzo y se apartaba un poco. Yo la contemplaba en éxtasis. ¡Ah, su cabello negro y su frente blanquísima!
1: El final del verano lo pasan en el pueblo de la provincia de Ávila, donde vive su abuelo, el padre de su padre. Allí María Luisa se entera de cómo nacen los niños y de que están un tiempo dentro del vientre de la madre, y todo eso le da mucho asco. Poco después, el abuelo se pone muy malo y se muere. Un coche de Ávila va a buscar a la familia. Su padre le dice que ha crecido mucho y también le dice a la madre que está muy guapa. Y se miran como nunca antes María Luisa lo ha visto mirar a su madre. La niña siente de pronto que todo lo que le han contado es verdad y que ella está excluida de un secreto sucio y terrible que existe entre sus padres. El padre ha decidido que pasen 8 días en Ávila porque quiere descansar. El cuarto de la fonda es grande y con 2 alcobas, una con 2 camas para los padres y otra pequeña con 1 sola cama para la niña. Una mañana, que se despierta tarde, María Luisa se va a la alcoba de sus padres.
0: En la cama donde dormía papá no había nadie y la ropa arrastraba en el suelo. En la otra estaban los dos y me miraban asombrados y azarados. Sus cabezas juntas en la almohada se alzaban para mirarme y salí sin hablar. Toda la vergüenza que puede caber en una criatura humana subía a mi garganta para ahogarme.
1: María Luisa se encuentra con grandes cambios a la vuelta del verano. En su casa han instalado luz eléctrica. Las niñas del colegio han crecido todas y se peinan de otra manera y ahora son las mayores. Encarna y María Icard, dos bonitas niñas que siempre han querido ser amigas de María Luisa, le dicen que hay que tener mucho cuidado con los hombres, que basta con sentarse al lado de uno de ellos en el tranvía para que al poco tiempo se hinche la barriga y nazca un niño. Sole es la que está más enterada, es una chica baja y gorda con las manos llenas de sabañones en el invierno porque antes de ir al colegio hace la compra, enciende la lumbre y hasta friega los cacharros. Todas las niñas desprecian un poco a Sole. María Luisa lo que quiere es acercarse a Emilia Ontiveros, la niña nueva a quien todas las de la clase admiran. Tiene 12 años espigados y esbeltos y es Emilia la que le cuenta una tarde que ya es mujer. Cuando se lo explica, María Luisa se queda aterrada. Poco después, María Luisa se pone enferma.
0: Cuando me levanté de la cama, flaca y amarilla como un fideo, ya era cerca de carnaval. Casi al mismo tiempo que yo, había caído enferma mi madre, y fue tía Manuelita quien se instaló en mi cabecera, cuidándome de noche y de día en las 2 semanas del sarampión y en todas las complicaciones que se me presentaron después.
1: En el colegio se prepara una exposición de labores para fin de curso y desde el mes de enero están todas trabajando en ella. Después de su enfermedad, la profesora le encarga a María Luisa que haga una labor muy sencilla. En esa época, la mayor preocupación de la niña es saber quién es su mejor amiga y qué niñas la consideran a ella como su mejor amiga. En los últimos días de abril, María Luisa siente por primera vez la primavera de un modo confuso y lánguido. Tiene una necesidad urgente de querer y ser querida. El mes de mayo se llena de emociones místicas, la necesidad de verter sus confidencias íntimas, siempre ahogadas por la incomprensión de los mayores, hacen a María Luisa hablar mucho con sus amigas. Dice que en su casa no la quieren. Su amiga Pilar es la llama abrasadora que ciega sus ojos y en torno de la que da vuelta su alma como una mariposa atontada.
0: Precisamente por aquellos días, Pili había comenzado a cambiar su amistad poco expresiva por una condescendiente indiferencia. Al principio el cambio fue pequeño, aunque una desgarradora tristeza me invadió al advertirlo. pero después se hizo hasta irritable contra mí.
1: Una tarde, Pili está en el descansillo de la escalera y María Luisa la empuja por la espalda y la niña cae rodando la escalera con gran estrépito. Cuando se lo dicen a la madre de María Luisa, no da crédito a lo que ha hecho su hija. La echan del colegio. El médico aconseja los baños de mar para María Luisa y los de un balneario del norte para su madre. Esta vez sí que ve el mar. Sus ojos se saturan de horizonte marino, misterioso, sobrenatural, sereno. Llueve mucho en aquella primera semana de baños. La madre, encerrada en el cuarto de la fonda, reza el rosario y llora sobre sus 10 enfermedades, todas mortales de necesidad. María Luisa, mientras, visita todos los rincones del jardín.
0: Cuando mamá juzgó que había tomado bastantes baños y me había saturado de brisa yodada para todo el invierno, fuimos al balneario donde ella haría su novenario de aguas.
1: La madre se hace amiga de unas señoras viejas que tienen un hermano tan viejo como ellas. Otros amigos son un matrimonio con una hija y una sobrina, y también habla mucho con el señor juez. Todo el mundo le llama así. Es un hombre que está solo, sin familia y que es gordo y con la barba en punta y muy negra. El señor juez quiere mucho a María Luisa y constantemente la llama para decirle que es una chica muy salada. Le pregunta siempre si quiere ser su novia y ella un día le dice que sí. Así que desde ese día juegan al billar juntos. María Luisa juega muy bien y se divierte. Y un día el señor juez está solo en la sala de billar y pronto empieza a abrazarla y a darle besos.
0: Al fin me cogió contra la pared y aplicando sus labios gordos a los míos, me besó ávidamente, metiendo casi su boca entre mis dientes al mismo tiempo que su lengua gorda y repugnante buscaba la mía hasta casi asfixiarme. Y su cuerpo se aplastaba contra mi pecho y una pierna se incrustaba entre las mías.
1: María Luisa sale corriendo llamando a su madre. Cuando le cuenta lo que ha pasado, la madre le pregunta si hizo algo más y luego pide hablar con la dueña de la fonda. Poco después se enteran de que el señor juez se ha marchado. El otoño comienza con muchas novedades. Casiana ya no está en casa porque la han despedido. En su lugar llega Felipa, rubia, pecosa y no menos bruta que su antecesora. La cama de María Luisa es trasladada al cuartito del pasillo donde antes estaban los armarios. Todos los días, de 10 a 12, va Doña Sacramento a tomarle las lecciones y a enseñarle labores y piano.
0: Y aún había otra innovación. Después de cenar, cuando mi padre se iba al café y mis hermanos a la academia, mamá leía un novelón de tapas encarnadas y yo tenía permiso de quedarme a escuchar su lectura. La novela se titulaba Los héroes. Trataba de la conquista de América y había una india preciosa que, vestida de hombre, era el paje de Don Lope, uno de aquellos héroes con sombrero de plumas, coraza y banda de raso cruzada sobre el pecho.
1: El paje Luis es el entusiasmo de María Luisa en aquellos días. María Luisa quiere ser como ella, vestirse como ella. Poco después llegan a Madrid un amigo del padre con su familia. Van a verles. Las hijas, rizadas, empolvadas y escaroladas como dos muñecas grandotas, le parecen a María Luisa extraordinarias. Son mucho mayores que ella. La mayor, Rosalía, ya ha cumplido 18 años y la pequeña, Nievitas, 14. Se hacen amigas. Aquellas chicas saben los colores que mejor van a la cara, los peinados que sientan mejor, las cremas que hay que untarse debajo de los polvos. Con ellas, María Luisa descubre que los chicos se te pueden declarar. El consuelo de las aburridas horas en casa es el paje Luis. Al final de la novela, el paje le termina dando vergüenza el vestido de hombre y un día se viste un traje que le regala la esposa de Don Lope y se casa con un bárbaro.
0: No quise oír más. Me acosté, me tapé la cabeza con el embozo y lloré sin consuelo. Ahora sí que me había quedado sola. Ya no tenía a nadie. Y repitiéndolo, me quedé dormida.
1: Una profesora joven, la señorita Clara, ocupa el sitio de Doña Sacramento. Estudia con ella literatura, gramática, historia del arte e historia natural. Los libros son para María Luisa lo único interesante de la vida y la señorita Clara se admira de la facilidad con que asimila todo. Además, descubre que María Luisa tiene una gran aptitud para el dibujo y la pintura. Propone a los padres que le busquen un profesor. María Luisa empieza a hacer composiciones literarias y la señorita Clara está encantada con ella. María Luisa está encantada también de poder decir en palabras escritas todo cuanto se le pasa por la cabeza.
0: Era como si los pozos de mi alma salieran a la superficie convertidos en diamantes, como si soltara de mis hombros un peso que toda la vida me había abrumado, como si hubiera descubierto la puerta misteriosa de la verdadera libertad.
1: La tía Manuelita es la que busca el profesor de pintura. El pintor es un muchacho de más de 20 años, delgado, esbelto, con camisa floja y chalina negra. Ojea los dibujos de María Luisa diciendo que no están mal y desde el día siguiente Jorge Medina, va una hora todas las tardes. Además de enseñarle dibujo, le presta libros y habla con ella. Con él, María Luisa no es tímida y constantemente quiere saber más. Un día, ella le dice que él es el único amigo que ha tenido nunca. Algunas veces deja de ir dos o tres días porque se va a pintar a la sierra y al volver le cuenta su viaje.
0: Alguna vez iríamos juntos, cuando yo fuera mayor. Y si para eso era preciso casarse, nos casaríamos. No, yo no me quería casar nunca. Yo quería viajar, leer mucho, pintar y no tener hijos. Todo esto podía ser tratado sencillamente porque nunca un pensamiento turbio empañaba nuestra limpia amistad.
1: Jorge le dice que no debe imitar a nadie, ni a personajes vivos ni novelescos, sino desenvolver su personalidad. Pero María Luisa no sabe muy bien cómo es, no se ha mirado desde fuera. Para eso es preciso considerarse como una heroína de un relato y verlo escrito en un papel. Por eso decide escribir su novela, la novela de su vida. Escribe su historia, lo que se imagina, lo que quiere, lo que siente, y cuando el cuaderno está lleno, desaparece. A la vuelta del verano, Jorge alaba mucho los apuntes que trae María Luisa. El cuaderno lo vuelve a ver un día María Luisa en manos de su madre. La madre le pregunta si es verdad que Jorge le ha pedido que se case con ella. María Luisa solloza, muerta de vergüenza, sin contestar, pero recordando todo lo que dice la novela. Cuando llega Jorge, obligan a María Luisa a decirle que no quiere seguir dando clase. Y Jorge se va.
0: Salió sin darme la mano y cuando la puerta se cerró sentí que me mareaba y pensé que me iba a morir. Pero no me pasó nada. Y seguí viviendo sin Jorge, como antes de conocerle.
1: El padre de María Luisa hereda de un tío de América una casa en un pueblo de La Mancha y un día frío de invierno van los tres a tomar posesión de ella. El pueblo es grande y triste, con casas de barro amarillo, callejas estrechas sin aceras y llenas de baches. La casa es una casona grande y destartalada de dos pisos, muebles grandes y viejos y gatos y pájaros disecados en todas las habitaciones. Un inmenso saúco cubre con sus ramas ateridas un huerto abandonado y lleno de hierbajos. Les cuentan que el árbol tiene más de 100 años, que cuando se llena de flor en el mes de mayo, huele todo el pueblo. Pero lo malo es que no prospera nada en el huerto por culpa del árbol, las hortalizas requieren sol. En el corral, que está de espaldas de la casa, hay un gallinero y una conejera, y dentro encuentran un cachorrito de mastín lleno de pulgas. Se instalan en la casa, van a verles las principales familias del pueblo. A los 8 días ya conocen a medio pueblo. A María Luisa la invita una amiga que está enferma a ir a verla y al volver a casa espera ver el saúco desde la plaza, pero no lo ve.
0: Se habían dejado abierta la puerta de casa y crucé el vestíbulo sin que me vieran. El saúco estaba tendido sobre la tierra removida. Parecía más gordo y más grande que cuando servían sus ramas de dosel y sobre su tronco de corteza áspera y vieja, mi padre y el hortelano fumaban.
1: El huerto, sin el árbol viejo, se ha convertido en un feo corral. Y encima han tirado al perro al pozo para que se ahogue en su ausencia. María Luisa se sienta en el escalón de la puerta de la cocina y llora por el cachorro ahogado en fango y por el árbol viejo tendido sobre la tierra removida. En los días siguientes, María Luisa guarda a sus padres un áspero rencor. Permanece en su cuarto leyendo. Su padre solo habla de traspasar la tienda y retirarse a vivir definitivamente al pueblo. Una tarde, que ha estado su padre regando el huerto, se acuesta con fiebre. 2 o 3 días después se vuelve a Madrid. Cuando María Luisa y su madre vuelven a casa, la portera les para en el portal. Les dice que el señor anda malo hace 2 días.
0: En 3 o 4 días hubo 2 consultas y le vieron varios médicos. Al fin todos dijeron que no tenía remedio y nos dejaron solas a mamá y a mí, con tía Manuelita que había venido al saberlo. Al 4º día, después de una lucha terrible entre una naturaleza aún joven y sana y la intoxicación que los pulmones inflamados llevaban a la sangre, murió papá, sin casi habernos conocido desde que llegamos a casa.
1: La madre solloza desgarradoramente en una butaca de la sala. Le dice a su hija que ya no tienen quien les gane la vida. También María Luisa llora, comprende que algo de su vida acaba con su padre. En el mes de mayo muere la tía Teresa, dejándolas en herencia unos cuantos miles de pesetas. Entonces deciden trasladar definitivamente su residencia a la casa del pueblo manchego.
2: Fortún elaboró en sus libros publicados el testimonio exhaustivo de una época. En su escritura más íntima, la que nudió a su editor y a la que pertenece Oculto Sendero, exploró la parte más problemática de su identidad. Su lesbianismo, sobre el que hubo rumores en vida de la autora y que ésta no vivió fuera del armario o con la plenitud de algunas contemporáneas. pero sí a medias, dejando tras ella indicios del mismo. Dentro del armario de Elena Fortún se esconden palabras, cartas y manuscritos inéditos. Rodeándolo está su obra publicada. De entre todas las pistas que Fortún dejó sobre su sexualidad sin querer o poder evitarlo, esta novela es la más significativa, pero no es la única.
1: En agosto, en el pueblo, el tiempo pasa bordando junto a la ventana del huerto. Clara pasa el verano con ellas en calidad de amiga. A María Luisa le gustaba más pintar que bordar, pero no ha vuelto a ver a su profesor de pintura, Jorge Medina. Clara le ha llevado de Madrid una serie de obras de buenos autores y de libros clásicos que enriquecen la vida de María Luisa, aunque su madre no le deja leer más que los domingos. Clara le dice que va a ir a verlas un tipo muy interesante, un tal Antonio, el encargado de la tienda, que tiene 15 años más que ella, es decir, el doble de su edad. Pero María Luisa dice que es un bruto y que no se piensa casar nunca. Su madre, en cambio, es partidaria de Antonio.
0: Durante el invierno, las señoritingas del pueblo se reunían después de comer. Si el día era claro y soleado, iban a la estación a ver pasar el tren de las 3. Si llovía o el frío era excesivo, se quedaban en casa de una de ellas que tenía piano y sala espaciosa para bailar. Al reclamo de sus coqueterías y del baile, acudían los pocos muchachos que quedaban en el pueblo durante el invierno.
1: María Luisa va contenta a las reuniones, pero enseguida comprende que está fuera de ambiente y que es un desastre porque habla sin tino, contando trozos de novelas que a nadie interesan o calla con obstinado silencio, haciéndolas desconfiar. Es la más joven del grupo. Las demás hablan siempre de bodas y de parejas que se acaban de casar. Cuchichean atrocidades que ni siquiera tienen el pudor de ser dichas dignamente. Las medias palabras le parecen a María Luisa más sucias que el hecho mismo. Dicen que en la primera noche todas las mujeres tienen que sufrir. Todas las conversaciones que no se refieren al acto amoroso decaen enseguida.
0: Las mujeres a componerse y a ir a misa y a cuidar de su maridito. Esta era la opinión de todos. Y yo me sentía consciente de mi inferioridad ante aquel grupo de señoritas cursis, ignorantes, sin inteligencia ni imaginación, que me despreciaban y se burlaban de mí.
1: María Luisa deja de salir los domingos y desde entonces los pasa con Antonio y con su madre comiendo bombones y charlando en la camilla de la salita baja. Una tarde muy fría en que la madre se acuesta temprano, Antonio coge de un brazo a María Luisa y se inclina hacia ella echándole a la cara su aliento de fumador. Ella se aparta con repugnancia y le dice que se aparte. Antonio le pregunta si le quiere y ella le dice que no. Él entonces dice que le da igual, que ya le querrá, pero ella dice que no, que ni le quiere ni le querrá. Cuando se entera de la conversación, la madre se echa a llorar. Le dice a su hija que nunca ha hecho más que darle disgustos. Aquel verano lo pasa con ellas la tía Manuelita. Cuando llegan las fiestas, a María Luisa la dejan salir y en medio de la plaza, de pronto, un día, le dicen que alguien la está buscando.
0: Pasé al otro lado del carro y miré. Era Jorge Medina. Me llevé la mano al odioso lazo negro mientras me saludaba. No, no quería subir al carro. Se va enseguida a tomar un apunte de la plaza desde el balcón del ayuntamiento. Había venido con el hijo del alcalde, que era compañero suyo de oposiciones, y me había visto. Más de media hora hacía que me estaba mirando con la duda de que no fuera. ¿Cómo había cambiado?
1: María Luisa le cuenta que su padre murió y que ahora viven allí. Hablan de la tía, de la tienda, del encargado, de los libros que lee, de lo que dibuja. Le dice que hace un año que no coge el lápiz, que a su madre no le gusta que dibuje.
3: Hemos tomado distintos caminos y ya es difícil que volvamos a encontrarnos. Me alegraré de que alguna vez seas dichosa, chiquilla, y perdona si algún mal te hice.
1: Tiene las manos de María Luisa entre las suyas. Le dice que se va a las 7 y se va. María Luisa vuelve a casa en busca de tía Manuelita y le dice que la tiene que acompañar a la estación a ver a Jorge sin que se entere su madre. Cuando van entre un río de gente por la Alameda que acaba en la estación, se encuentran con él. Charlan alegremente. La tía se rejuvenece hablando de viajes y Jorge ha estado un año en Italia. Les cuenta que está haciendo oposiciones a una cátedra y que en cuanto las gane, se va a una provincia a vivir en paz.
3: Yo no sirvo para la vida. La gente no me gusta. Cada vez vivo más aislado. Libros, pinceles, eso es lo único que vale la pena. Y el campo.
1: María Luisa escucha en éxtasis. Ni la tía ni ella dicen en casa una palabra de Jorge, pero su madre sabe que Jorge está en el pueblo. María Luisa va por la tarde a la verbena. Al día siguiente, tía Manolita escribe a Jorge y le hace a María Luisa poner unas letras. Pasa el verano y el otoño y llegan los días cortos y fríos del invierno. Ya no está tía Manuelita para animar los largos silencios llenos de reproches. Tía Manuelita va un día a verlas y le lleva a María Luisa un pequeño cuaderno con varios apuntes de Jorge. María Luisa le escribe una carta dándole las gracias. Empieza alabando y agradeciendo los apuntes y acaba diciendo que se muere de pena, que no puede más. Una semana después, Sabina, la muchacha, le dice que ha recibido una carta con un sobre cerrado para ella dentro. Es de Jorge.
3: Aún no puedo sacarte de esa tristeza en que vives, pero si más adelante pudiera, ¿consentirás en casarte conmigo? Es esta la única manera en que dignamente puede un hombre ayudar a una mujer. Si no quieres, no temas decírmelo. Y te prometo hacer por ti cuanto esté en mi mano, que en ese caso será poco.
1: María Luisa no duerme nada en toda la noche. Casarse es salir de esa casa que nunca ha sido suya. No sufrir más las embestidas de Antonio y las malas palabras de su madre. Pintar junto a Jorge y leer. Tal vez tener una bonita casa con jardín cerca del mar. Hay, sin embargo, algo que no quiere pensar. Le contesta que sí, que quiere casarse con él, cuando sea y como sea. Luego le pide que la escriba todos los días. Todo cambia en torno a María Luisa. La casa es más luminosa, los mirlos anuncian ya la primavera. Sabina llega una mañana escandalizada de la plaza porque allí comentan que Antonio era el querido de María Luisa. En la carta del día siguiente se lo cuenta a Jorge y la contestación llega a los dos días en una carta seca y corta en la que Jorge le dice que todo ha terminado entre ellos, que una mujer que está en entredicho no tiene más que resignarse con su desgracia.
0: El altar en que yo tenía a Jorge se desmoronó, arrastrando con él toda mi fe y mi esperanza en una existencia mejor. Con los ojos ardientes y secos y el pensamiento anonadado, viví como un autómata una semana hasta que el domingo llegó tía Manuelita.
1: Le dice que a los hombres no se les puede decir la verdad nunca. Tía Manuelita se lleva una carta para Jorge que contesta enseguida perdonándola el disgusto que le ha dado por una chiquillada. Jorge termina pidiendo permiso a la madre para ir dos veces por semana. Cuando llega Jorge, la madre no les deja solos un momento, pero está amable con él. Ellos hablan de arte, de libros, de teatro. Ella respira feliz después de la atroz pesadilla que ha durado tantos meses. Delante de ella se extiende un largo camino apacible y claro, y al fin Jorge aprueba la oposición. Ya se pueden casar.
0: Tía Manuelita fue mi madrina y de su casa salí para la iglesia, vestida de novia con volantes de gasa, velo de tul y azahar. Todo ello es un recuerdo bochornoso que aún después de pasados muchos años hace subir el rubor a mi frente.
1: Porque justo antes de casarse, María Luisa habla con tía Manuelita y le dice que no se quiere casar y que a ella no le gustan los hombres. La tía le contesta que vale con que le guste su marido, pero María Luisa dice que tampoco, y eso que Jorge está loco por ella. Eso es lo que más la aterra, que la desee. El día de la boda llueve y es terriblemente largo y aburrido. Por la tarde se van a Segovia y llegan de noche.
0: Al día siguiente de la boda me desperté cansada y dolorida. Tanta emoción, tan exaltada poesía, para tan pobre y vulgar resultado.
1: El más absoluto desencanto ha vaciado su alma y su pensamiento. Se asoma al balcón que da sobre el patio y mira al fondo. Piensa que si se dejara caer se mataría. Todo acabado, ni marido, ni casa, ni hijos. Pero a ese primer día le siguen otros. María Luisa vive esa vida de recién casada en que la joven esposa se presta dócilmente a satisfacer los apetitos reprimidos o mal saciados del hombre en plena virilidad.
0: ¿Esto sería así siempre? ¿Así vivirían todas las mujeres? ¿Todos los matrimonios serán eso? ¿Nunca se quejaba ninguna mujer?
1: Jorge la quiere mucho, con nerviosismo de artista y egoísmos de niño con amable condescendencia de varón. Dice que cuando se instalen en Madrid la casa tendrá estudio y así él pintará mientras ella cose.

0: él dijo al hacer el encargo. Entre dolor y dolor se los ha llevado María Luisa a la alcoba y los mide allí. La madre dice que ese hombre es tonto. Tienen una niña. Tiene una cara rojita, la frente arrugada hasta media cabeza, los ojos turbios y desvaídos, las manos como garras. Tía Manolita y José María van a ser los padrinos y el nombre de la nena, María José.
1: A pesar de todas las reflexiones, tardó en llegar a mí el instinto que toda hembra lleva en sus entrañas. Pero cuando despertó al fin, fue un frenesí, un arrebato, una especie de locura. Nada me importaba ya fuera de mi niña.
0: María Luisa no tiene más amiga que Sole y la maternidad les une más. Casi todos los días a la vuelta del retiro o en las tardes nubladas del invierno va a pasar un rato con ella y sus padres. Jorge no sale con ellas, aunque no hace nada por las tardes. De hecho, no le gusta tratar con nadie y la vida matrimonial vuelve a la normalidad. La pareja, después de discusiones terribles y escenas dramáticas, encuentra la postura menos dolorosa. Bueno, la encuentra María Luisa, aunque rehúye con pretextos siempre que puede su obligación de mujer casada.
1: Siempre me habían producido horror los seres a quienes faltaba un brazo o una pierna, ese muñón del miembro perdido, moviéndose torpemente, me espantaba, y algo así era con lo que la naturaleza había dotado al macho para reproducirse.
0: El hermano de Jorge, José María, se ha casado y su mujer, que cayó gravemente enferma a los pocos días del matrimonio, ha entrado en la convalecencia y van a Madrid a realizar el viaje de novios que no pudieron hacer cuando se casaron. Consuelo es más guapa, aún más atractiva que en el retrato. María Luisa se queda embelesada al verla. Desde ese día va todos los días a hacer compañía a Consuelo, primero con María José, pero luego deja a la niña en casa con tía Manuelita. Pero tanto va a verla y está tan presente cada día en casa de su cuñada que la pareja termina cansándose y un día el portero no la deja subir. Le han prohibido sus visitas.
1: Toda la niñez de mi hija se me representa como una sucesión de veranos. El verano en el pueblo de La Mancha, bañando a mi niña en el agua soleada, bajo las ramas de las higueras, cantando para dormirla en la hora de siesta, acunándonos en la mecedora de rejilla.
0: Los veranos siguientes los pasan sin salir de Madrid, bajo los árboles del Retiro. La criada les lleva el almuerzo a mediodía y no vuelven a casa hasta el anochecer. Uno lo pasan en la sierra hasta que la madre de María Luisa le regala 1000 pesetas para que se lleve a la niña al mar. María José ve el mar por primera vez sin hablar, con sus ojos dorados, y lo ve como lo vio su madre, misterioso, inquietante, terrible y cándido como una divinidad prodigiosa. La niña juega con dos chiquillos revoltosos y María Luisa conoce a Mary, la tía de los niños. Comienzan una amistad de verano. Mary tiene 20 años y a María Luisa le admiran sus labios gordezuelos, tersos, frescos y muy rojos, como dos bombones. Jorge se ha quedado en Madrid, pero al final de agosto anuncia que va por ellas.
1: La castidad dichosa del verano se acababa. Durante la noche, en la oscuridad, yo veía los labios gordezuelos de Mary como una pesadilla. Y era que el amor carnal me producía un estado febril, me atacaba el cerebro. Sí, no cabía duda.
0: A la vuelta, María Luisa se entera de que se ha muerto la tía Manuelita. La madre de María Luisa decide quedarse a vivir con ellos en calidad de mujer casada y de madre, y sus 26 años cumplidos le dan la autoridad suficiente para poder discutir con su madre, casi de igual a igual, pero la madre dura menos de un año. Una enfermedad acaba rápidamente con ella y entonces sale a la superficie toda la blandura oculta como un pecado durante su vida. María Luisa pasa meses y meses sin separarse de su lado ni de día ni de noche. Vive 4 meses más.
1: Toda mi juventud se acababa con ella. Con ella, que no supo comprenderme. Ni yo la supe comprender. Nos separaban muchos años y nuestra propia y diferente naturaleza. Pero nos unía el misterioso cordón umbilical que nunca se rompe entre el espíritu de la madre y de los hijos.
0: Un mes después buscan una casa de campo y se trasladan. Está contra las tapias del Pardo, lejos de Madrid. El modesto capitalito heredado de la madre unido al de la tía Manuelita les convierte en unos acomodados burgueses a salvo de preocupaciones económicas. Pero de pronto la niña empieza a encontrarse mal. Tiene décimas todo el día. Pasa las horas haciendo reposo a la sombra de los árboles. Aquella casa de campo rodeada de tapias es una cárcel donde María Luisa se consume de tedio. El viento destemplado de septiembre llena de rumores las encinas del Pardo. María José ya no puede bajar al jardín. Se pasa el día en la cama frente a la ventana.
1: Se fue el verano.

0: y me lo llevó todo. Las hojas amarillas de los álamos y a mi hija María José. Una tarde, el rayo de sol no pudo encontrar sus manos, que estaban cubiertas de flores, pero iluminó su nariz afilada y sus ojos dorados, que no se abrirían más. Dentro de la casa sonaba el llanto de Jorge como un alarido desgarrador.
1: 2 años después, María Luisa y Jorge amanecen sobre la cubierta de un barco. Ven salir el sol rojo y ardiente y por primera vez después de 2 años largos y amargos, el corazón de María Luisa se oprime por otra tristeza que no es la habitual, sino la emoción mística de la belleza. Llegan a Canarias, donde les esperan José María, el hermano de Jorge, y su bella mujer, Consuelo, a los que hace 10 años que no ven. Jorge se emociona al abrazar a su hermano. María Luisa llora al apretarse contra el pecho opulento de Consuelo.
0: Consuelo, ¿quién podría reconocerla en aquella señora gorda que se acunaba al andar? Todo lo había perdido. Su gracia adolescente, las líneas de su cuerpo de estatua y hasta la dulzura de su acento gallego que molestaba a José María.
1: A los 8 días se trasladan a su casa, un pisito amueblado en el centro de la población, pretencioso y de mal gusto, pero alegre y cómodo. Desde que murió la niña, Jorge ha respetado el dolor de María Luisa, pero después de llegar a la isla una noche, sin saber cómo, ella se encuentra en sus brazos y por la mañana vuelve a sentir aquel desvarío próximo a la locura de otras veces. Poco después, conoce a Fermina Monroy, 35 años, soltera y nacida en la isla.
0: Tenía verdadero deseo de hablar con usted y confieso que he venido solo por verla esta noche. Ante mi mirada de asombro, continuó: la vi a usted el día que desembarcó. Llevaba usted ese mismo traje negro, camisa de seda gris y fieltro. Entre aquel grupo de señoras vestidas de papagayos se veía lo que era usted. Perdone si la molesto. Me dije, tienes una amiga más.
1: Saca la pitillera y ofrece un cigarro a María Luisa, que le dice que no fuma. Y Fermina le contesta que hace mal, que es preciso tener todos los vicios para conocer todos los placeres. Luego le pregunta si es artista y termina comentando que es un desastre que mujeres como ellas estén casadas.
0: ¿Por qué me comparaba con ella? Como no fuera porque las dos nos vestíamos lo mismo, no podía comprender qué nos unía.
1: Fermina le cuenta que ella escribe y le invita a ir a su casa. Le dice que allí conocerá a una chica pintora, que se reúnen todos los lunes. Y en casa de Fermina, María Luisa conoce a Lolín, una muchacha pintora muy guapa que fuma pitillo tras pitillo y que tiene el aire más pícaro y desenfadado del mundo. 2 veces por semana se reúnen en el saloncito de Fermina y allí María Luisa se aficiona a los cigarrillos ingleses. Un día, su cuñada Consuelo le dice que Fermina se enamora de las mujeres y que ha tenido queridas. María Luisa ni siquiera sabe cómo puede ser eso, pero ese comentario hace que deje de ir a casa de Fermina. Las cosas van mal con Jorge, cada vez se entienden menos, discuten. Un día, María Luisa se encuentra con Lolín y hablan de pintura. Lolín le ofrece un trabajo pintando abanicos y tiene muchísimo éxito. Hasta Jorge, cuando lo ve, lo alaba sin saber que los ha pintado su mujer.
0: Comenzaba a brotarme del alma una felicidad nueva, callada y recogida, mía únicamente, y tan firme que las palabras desdeñosas o duras de mi marido rebotaban sobre ella sin lograr herirla.
1: Cuando María Luisa dice que va a empezar a pintar cuadros, a Jorge le sienta fatal. Ya no van nunca de visitas y Consuelo se escandaliza. Lolín le habla un día a María Luisa de Rosita Aguilar, una recitadora que llega en barco a la isla. Le propone ir a esperarla al muelle. Van al hotel Quisisana para elegir habitación fresca y lujosa. En el momento de la llegada del barco, Lolín le dice a María Luisa que ya le dirá qué le parece cuando la vea, que ella tiene buen gusto. Y cuando María Luisa se extraña, Lolín le dice que no se haga la inocente, que no cuela.
0: No sé qué hubo en su voz y en su mirada que me dejó entrever algo inesperado y totalmente desconocido hasta entonces.
1: Rosita tiene cerca de los 30 años y es de un atractivo extraordinario. Lolín pellizca en el brazo a María Luisa y le dice que la defenderá como sea. Su voz es ronca y sus ojos la miran amenazadores. María Luisa no sabe qué contestar. Se despide de las dos y se va.
0: Algo luminoso y dulce, esperado instintivamente toda la vida, inundaba mi pensamiento.
1: Cuando conoce a Rosita, ella le cuenta la relación que ha tenido con Lolín y cómo lo dejaron cuando Lolín se casó. Un día antes de la fiesta que dan en su honor, Rosita va a ver a María Luisa para llevarle una entrada. Se van a pasear a orillas del mar, andan juntas en la oscuridad. María Luisa la guía, tomando su brazo suavemente. A través de la tela del vestido siente la seda tersa de su piel.
0: Estábamos paradas debajo del último porche y la luz de los faros de la plaza llegaba hasta nosotras débilmente. Sus manos apartaron las mías de los ojos. Se aproximó más hasta sentir su aliento en la cara y echándome los brazos al cuello, apretó su boca contra la mía. Sentí la pulpa húmeda de sus labios carnosos en los que se hundieron los míos y el mundo dejó de existir.
1: Rosita se aleja corriendo. María Luisa quiere seguirla, pero es como si sus piernas se hubieran convertido en algodón. Tiene que sentarse. Las lágrimas le corren por la cara. Al fin se va hacia casa y de pronto ve una sombra y cae sobre ella la bofetada más rotunda que ha recibido en su vida. Es Lolín.
0: Había llegado el verano y la ciudad era como un baño de vapor enervante. Consuelo se fue de veraneo al campo con sus chicos y nosotros alquilamos una finca en la subida de la montaña, no lejos de ellos.
1: Fermina se ha ido de viaje y a su vuelta acapara a María Luisa, pero termina yéndose a la Orotava, donde tiene una casa. El otoño es dulce y templado en la isla. Florinda no hace más que decirle que por qué no va a verla y al final quedan en pasar un día juntas en la Orotava. Nadie puede saberlo. Florinda pasa a buscarla en coche. La finca es maravillosa. Las reciben una docena de criados en fila. Por dentro la casa tiene algo de barco y está perfectamente distribuida. Lo último que le enseña Florinda es su dormitorio. Juegan al volante en el jardín con raquetas y luego comen. Les sirven el café en la habitación de Florinda. A las 5 irán a bañarse. Florinda le dice que puede buscar un maillot de su talla y una bata a su gusto. Cuando María Luisa vuelve a la habitación, Florinda se ha echado en la cama. Dice que la siesta es una antigua costumbre de la que no puede prescindir.
0: Apoyé la cabeza en su misma almohada y la contemplé de cerca. ¡Qué carnosos eran sus labios! ¡Qué abiertos sus pómulos! ¡Qué brillantes sus ojos! Me aturdí un poco y cerré los míos.
1: Florinda le pregunta si nunca se ha enamorado. Y María Luisa le contesta que sí, que se ha enamorado de ella. Las sienes le laten violentamente.
0: Cuando me despedí de ella a la puerta de mi casa, pude glosar al rey poeta diciendo: toda tú eres hermosa, amada mía. Pero no lo hice.
1: Pasan un tiempo precioso juntas, pero luego Florinda se va a Inglaterra. Durante el invierno, María Luisa ha vivido como en sueños. Prácticamente se ha olvidado de Jorge. Se pregunta qué es de él en su vida. Florinda escribe desde París, después desde Roma, Venecia, Nápoles. Jorge ya no pinta ni ha vuelto a abrir la puerta del estudio. Por supuesto, no se acuestan y Jorge está más irritable, más sarcástico. Florinda no vuelve y el día del baile del fin de temporada en el club al que María Luisa va de mala gana, le dicen que allí está Florinda. María Luisa no se lo puede creer. Cuando al fin la ve, Florinda le presenta a su futuro marido. Esa tarde, María Luisa decide volver a Madrid.
0: 3 años más cayeron sobre nuestras vidas torturadas. Jorge, cuya abulia se había exacerbado, no pintaba ya. Por mi parte, y escondiéndome de él, conseguí algunos pequeños trabajos para revistas que, al verlos reproducidos, le sumían en varios días de silencio enconado.
1: La relación de Jorge y María Luisa es cada vez peor, con escenas desgarradoras entre ellos, llenas de incomprensión y de desprecio. Hasta que un día María Luisa le dice que va a empezar a pintar para ganarse la vida, para no tener que servirle como sirven las mujeres a sus maridos, servirle para todo.
0: No quiero nada de ti, no te pido nada. Solo te exijo mi libertad absoluta. ¿Crees que yo he olvidado? No, yo no olvidaré jamás. Si quieres que siga en esta casa como si fuera tu hermana, seguiré. Si no, me iré a una fonda. Pero yo no soy tu mujer, ya lo sabes.
1: María Luisa inaugura poco después una exposición de retratos de niños en los primeros días de noviembre, en un saloncito de arte de la carrera de San Jerónimo. Hace ya 2 años que María Luisa es absolutamente libre, gana bastante, lo que le permite vivir sin apremios y pintar sin prisas. Ha hecho nuevas amistades y hasta alguna vez el amor le ha guiñado los ojos desde un rincón del estudio. A Jorge le ve únicamente a la hora del almuerzo y de la comida. María Luisa tiene amigas, tiene amores, tiene decepciones. Un día, al volver a casa, la doncella le advierte que el señor quiere hablar con ella.
2: Siéntate. Tenía que decirte, tienes mucha prisa. Pues tenía que preguntarte si no has pensado nunca en que yo algún día... No es que haya pasado, pero... Que yo algún día encontrara una mujer.
1: María Luisa dice que le parece muy bien y que solo desea que le haga feliz. Que sea buena y honrada. Que hablará con Rosarito Alonso, su amiga y abogada. Por fortuna, la República les da resuelta esa cuestión. Cuando habla con su amiga, Rosarito lo sabe todo ya. Dice que la ha visto muchas veces a ella con sus amigas, que ve su aspecto y que hace poco se encontró a Jorge en un café con una señorita.
0: Sí, pero tú habrás creído que yo soy una loca. Tú no sabes nada de mis luchas. La equivocación de toda una vida.
1: Se van juntas a pasear al Retiro y hablan. La abogada le explica los trámites a seguir y María Luisa vuelve a su casa. Le cuenta a Jorge que no habrá problemas para divorciarse y él se va a su cuarto y da un portazo violento. María Luisa pinta sin descanso. Ha decidido dejar de ver a la mujer de la que está enamorada, Lupe, porque ella no le corresponde. Piensa que si logra pasar 8 días sin verla, sabrá que está curada. De pronto, recibe una carta de Nueva York. Es de su amiga Carmenchu, que se fue en la primavera con una beca. Le propone que se vaya con ella un par de años. Dice que hay mucho ambiente, que ganará 10 veces más que en España, que ha hablado con varias familias que están deseando que vaya a inmortalizar la infancia de sus pequeños. Hay algo que cambia la perspectiva. Lupe ha decidido irse a Brasil.
0: Todo el tiempo se me va en preparativos. He trasladado al estudio mis libros y mi ropa y todo está ya colocado en 2 grandes maletas. ¿Dónde voy? ¿Al Brasil? ¿A Nueva York? El pasaporte dice los 2 nombres. Hasta última hora puedo escoger.
1: Pero tras la nueva decepción de Lupe, María Luisa ya sabe lo que tiene que hacer. Va a la agencia de viajes, toma el nombre del barco, pone un cable a Carmenchu y le dice que sale en el Normandie. Cena sola. Tomará un tren a Cádiz y allí embarcará. Jorge se ha ido a Alicante con su hermano. Se despide de Lupe. Está tan cansada que cae en un sueño profundo. Al despertar, escribe a Jorge para despedirse de él. En la estación, mira a todas partes con la esperanza de ver llegar a Lupe. Pero no.
0: Si Lupe se compadeciera de mí. ¿Y por qué se va a compadecer? Compadezco yo a mi marido. Todos estamos solos en este mundo de egoísmos, en que triunfa un solo amor, el que a nosotros mismos nos tenemos.
1: Ocupa su butaca reservada en el coche y mira al andén. Suena el pitido del tren. María Luisa se envuelve en el abrigo y cierra los ojos para no ver, para hundirse en el sueño. Se despierta cuando cree que ha gritado. Un señor lee frente a ella.
0: Pasan los campos ateridos, los árboles clamando al cielo con sus ramas sin hojas, las casas cerradas sin otra señal de vida que el humo de sus hogares. Ha empezado a nevar.
1: Y así les hemos contado Oculto Sendero de Elena Fortún. Hemos seguido la edición de la editorial Renacimiento con introducción crítica de Nuria Capdevila Argüelles, de la que hemos citado varios fragmentos. La semana que viene nos volvemos a encontrar con Viejas historias de Castilla la Vieja, de Miguel Delibes. Gracias por estar ahí y gracias por leer Un libro, una hora, en la cadena SER.
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0: Son las 6 de la mañana, las 5 en Canarias. Las temperaturas vuelven a dispararse este domingo con la segunda ola de calor del verano. Hay 6 comunidades con aviso naranja y otras 7 en amarillo. Lorena Carramolino.
1: Sí, este domingo comienza la segunda ola de calor de este verano. En algunos puntos del país alcanzaremos los 42 grados y se extenderá como mínimo hasta el martes. La brusca subida en los termómetros se va a notar sobre todo en Galicia, País Vasco y Navarra. En las máximas tenemos previsto para hoy 42 grados en Ourense y Sevilla, 41 en Cáceres o Ciudad Real, 40 en Zaragoza o Jaén y 39 en Girona, Lleida o Logroño. Las mínimas no van a descender de los 20 grados en la mayor parte del país. Tenemos aviso naranja por altas temperaturas a partir del mediodía en Andalucía, Aragón, Castilla-La Mancha, Cataluña, Extremadura, Madrid y Galicia. El aviso será amarillo en Asturias, Islas Baleares, Castilla y León, Navarra, País Vasco y La Rioja. El sol lucirá a lo largo de todo el día y se esperan rachas muy fuertes de viento en el estrecho que superarán los 80 kilómetros por hora.
0: Además del calor, este domingo estamos atentos a las carreteras. A las 12 de la noche finaliza el primer dispositivo especial del verano, un fin de semana en el que se esperan 4,8 millones de desplazamientos. La DGT prevé que las principales retenciones se concentren a primeras horas de la tarde en las autopistas y autovías para ir trasladándose a medida que llegue la noche a la entrada de los principales núcleos de población, de la Crónica Internacional. El gobierno de Venezuela ha actualizado las cifras de fallecidos por el doble terremoto que tuvo lugar en el país hace 10 días. Venezuela eleva la cifra de fallecidos a 2.954 personas y a más de 16.500 heridos. Recordemos que entre los fallecidos hay 34 españoles. La presidenta encargada, Delcy Rodríguez, acaba de anunciar medidas económicas para ayudar a las familias afectadas. Promete un pago mensual durante los próximos 6 meses a las familias. Además, dice que la próxima semana estará listo un plan para la recuperación del aeropuerto de Maiquetá, que sirve a Caracas. En Estados Unidos, Donald Trump acaba de finalizar su discurso conmemorativo por el 250 aniversario de la independencia del país.
2: America is a nation of winners, and today our country is winning again, and we're winning like never before. America is back, and we want to keep America great, and we will do so by approving the Save America Act.
0: Dice el presidente que Estados Unidos es un país de ganadores y que Estados Unidos está de vuelta. Trump ha iniciado su discurso con retraso porque las autoridades se han visto obligadas a evacuar el National Mall de Washington por el mal tiempo. Una sofocante ola de calor extremo está arrasando el centro y el este de Estados Unidos y muchas de las actividades y desfiles programados para este 4 de julio se han cancelado. El calor asfixiante tiene consecuencias por todo el planeta. La temperatura del agua del mar Mediterráneo es tan alta que en Valencia se están quedando sin tellina porque estos moluscos no pueden vivir en las condiciones actuales del agua. Otras especies como los langostinos y las almejas también empiezan a escasear y animales de otras latitudes más cálidas comienzan a verse por Valencia. Radio Valencia, Inés Miró.
3: Uno de los grandes iconos del tapeo valenciano, las tellinas, está en riesgo de desaparecer y su precio no deja de subir por la alta temperatura del mar. El Mediterráneo está en estos momentos a 27 grados y gran parte de especies marinas, como las tellinas, no pueden vivir en aguas cuya temperatura alcance los 28. Miguel Rodilla es biólogo de la Universidad Politécnica de Valencia y explica que ante esta situación la ciencia entra en juego.
4: La ciencia pueda acelerar ese proceso de selección buscando cuáles son las características genéticas que hacen que algunos individuos sean resistentes y otros no, de manera que podamos potenciarlo, reproducirlas en cautividad, acelerar todo ese proceso.
3: Pueden desaparecer las tellinas y también llegar otras especies tropicales, como el pez león, que desplacen a las autóctonas del Mediterráneo. Y todo esto, culpa de la temperatura.
0: De momento es todo. Nosotros volvemos con más información aquí en una hora, ya en tiempo de Matinal Ser con María Ibáñez. 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
7: Hola a todos, bienvenidos a Punto de Fuga. Estados Unidos celebra este fin de semana el 250 aniversario de la proclamación de su independencia. Una fiesta nacional, un cumpleaños redondo que alguien, adivinen quién, está intentando convertir en un acto político para ensalzar su imagen.
8: Estoy encantado de declarar que Estados Unidos ha vuelto. Como saben, antes éramos un país muerto, ahora somos el país más popular del mundo y todos nos respetan. Nadie se ríe de nosotros. Hace 2 años se reían de nosotros, pero ahora somos los más respetados del mundo. Piensen en eso. Hace 2 años no nos respetaban, éramos un hazme reír y ya no lo somos. Somos el país más poderoso del mundo.
7: Con estas palabras cargadas de reproches a sus adversarios políticos, inauguró Trump los actos oficiales conmemorativos de este aniversario que, por mucho que se empeñe el presidente, pues no pilla a Estados Unidos en su mejor momento.
9: Y Estados Unidos sigue siendo una potencia, pero con muchas dudas sobre cómo quiere liderar y cómo quiere ejercer el poder, ¿no?
7: Un poder autoritario, excluyente con su propia población.
10: A pesar de estos ataques y a pesar de estas persecuciones en contra de minorías y de los inmigrantes, sigo insistiendo con la idea de que Estados Unidos no solo va a sobrevivir, sino que seguirá siendo un país de diversidad.
7: Y con una habilidad desarrollada durante décadas para vendernos su relato histórico como ningún otro. En este capítulo derribaremos algún mito.
11: Se parece mucho a una producción de Hollywood. Han versionado ellos su propia historia, han eliminado las partes que no interesaban, han retocado unas cuantas, que a fin de cuentas es lo que hacen todos los países, pero en el caso de Estados Unidos, como lo tenemos tan presente a través del cine y la televisión, de las series y demás, pues da la sensación de que ha calado más.
7: Seguramente no es el regalo que Trump espera por este aniversario, pero aquí estamos, para tocar un poco las narices. Porque la verdad es que Trump lo pone en bandeja, no solo por los grandes asuntos de los que hablamos a diario, sino por decisiones que dan la medida de su egolatría. Como si del mejor César del Imperio Romano se tratara, Trump quiere dejar su huella en este aniversario. Washington, Sara Canals, hola, ¿cómo estás?
12: ¿Qué tal, Pablo? ¿Cómo estás?
7: Quiere dejar su huella con grandes proyectos que despiertan grandes dudas también entre los historiadores y conservadores del patrimonio del país.
12: Pues sí, y es por eso que el presidente lleva meses remodelando la ciudad. Ha teñido de azul la piscina reflectante que conecta el memorial de Lincoln con el de George Washington y ha ordenado construir un arco de triunfo de 75 metros de altura, superando el de París, y lo ha hecho además vulnerando los protocolos urbanistas, algo que le ha conllevado varias demandas, una de ellas interpuesta por esta historiadora, Judy Scott Feldman. El presidente ha asumido el control total. No solo domina el diseño y el simbolismo de la ciudad, sino también el proceso público que se está

0: professor. And so it's really kind of pathetic.
1: Y es que los críticos acusan al presidente de convertir este aniversario en una plataforma para consolidar su imagen. Lo vimos, por ejemplo, con el espectáculo de lucha que organizó en la Casa Blanca.
2: We fought to get independence. It started with a fight.
3: I said, yeah, we gotta do something at the White House. This would be the ultimate.
1: O con un rezo masivo en el centro de la capital y que contó con la participación de secretarios del gobierno o de líderes evangelistas cercanos a Trump. Evento que denunciaron ONGs y grupos cristianos liberales que reivindicaron la separación entre Iglesia y Estado y defendieron la democracia por encima de la teocracia. Un rechazo, Pablo, que se ha notado también en las celebraciones de este fin de semana. Donald Trump ha conmemorado el aniversario desde aquí, desde Washington, mientras que otros artistas y personalidades... lo han hecho organizando un concierto benéfico en Los Ángeles.
4: Seguir hablando de caída y de declive de Estados Unidos desde hace muchísimos años. Sí que es verdad que yo creo que lo que le está pasando ahora mismo a Estados Unidos es que Donald Trump de alguna manera ha sido como el principal catalizador en la expresión de un cambio profundo dentro de la sociedad norteamericana.
5: Carlota García Encina es investigadora principal del Real Instituto Elcano.
4: Una parte significativa de la sociedad parece que cuestiona esos consensos políticos institucionales que estaban asentados en Estados Unidos, desde, no sé, garantías constitucionales, legitimidad del proceso electoral, los compromisos internacionales que asume Washington, también una gran desconfianza o crisis de confianza en las instituciones, ¿no? Bueno, yo creo que esto es lo que realmente está pasando dentro de Estados Unidos y, por lo tanto, parece que no hay un consenso entre los propios norteamericanos sobre qué quiere ser Estados Unidos, hacia dónde quiere ir o cómo quiere liderar.
5: Claro, con ese lastre que nos apuntabas, ¿no? Que es el de la división de la sociedad, una sociedad, eso sí parece evidente, ¿no? Mucho más polarizada y liderada efectivamente, como nos decías, uno de los bandos por el propio presidente, que ya le hemos escuchado, por ejemplo, cómo aprovechaba la inauguración de los actos, ¿no? Del aniversario para criticar a sus rivales políticos. Carlota, se llega a hablar también de un riesgo de guerra civil. ¿Tú eso lo ves así también?
4: Espero que no. Lo que sí que nos enseña la historia a lo largo de estos dos siglos y medio es que Estados Unidos ha atravesado muchas crisis, en algunos momentos incluso crisis que parecían existenciales, la guerra civil, ¿no?, que cuestionó la supervivencia de la Unión, todo el tema de la segregación racial, que cuestionaba la universalidad de esos principios que se proclamaban, ¿no?, en la Declaración de Independencia, la propia Guerra Fría, ¿no?, que obligó al país a redefinir su liderazgo, ¿no? Y siempre Estados Unidos, la democracia estadounidense, ha encontrado mecanismos muchas veces lentos, muchas veces imperfectos, para adaptarse a una nueva realidad. Muchos analistas identifican, de hecho, que es la capacidad de autocorrección que tiene Estados Unidos como uno de los grandes rasgos distintivos de la propia democracia estadounidense. Y ahora hay que ver si hay de nuevo voluntad colectiva para volver a reinventarse. Como digo, la situación es complicada porque no existe ese consenso entre todos sobre lo que quiere ser Estados Unidos y hacia dónde quiere ir, si realmente siguen creyendo en esos ideales fundacionales de la Declaración de Independencia, ¿no? Esperemos que sí, esperemos que se vuelva a reinventar, ¿no?, otra vez.
5: Esta semana hemos visto un ejemplo de los contrapesos, ¿no?, al presidente Trump, que es esa decisión del Supremo de rechazar la orden del presidente para limitar la nacionalidad por nacimiento, ¿no?, en Estados Unidos, un derecho consagrado en la Constitución. Claro, es un ejemplo de cómo funcionan los contrapesos en Estados Unidos, Carlota, pero ¿crees que son suficientes ahora mismo para lo que es las ambiciones, el empuje que está demostrando Trump por romper todas las reglas?
4: Bueno, es importante porque demuestra que el sistema todavía sigue siendo resiliente, y ha habido otras sentencias también del Tribunal Supremo. Recordemos aquella en la que frenaba la mayoría de los aranceles de Donald Trump, ¿no?, del Liberation Day. Por lo tanto, esto no es lo primero, ¿no? El Tribunal Supremo, otras cortes en los estados también han frenado algunas de las iniciativas que está llevando a Trump. Yo creo que eso es importante, o sea, el sistema sigue siendo resiliente.

0: Es cierto que Donald Trump está haciendo un uso excesivo de su poder ejecutivo como no hemos visto antes, ¿no? Y por lo tanto vemos esa tensión, ¿no? Pero sí que se están viendo frenos, ¿no? E incluso yo creo que hay que ir más a su propio entorno, ¿no? Estamos empezando a ver por fin fracturas dentro de la base MAGA, por ejemplo, con el tema de los papeles Epstein o de la guerra en Irán. Estamos viendo a senadores republicanos y también a algún representante republicano que se está echando atrás, a que no quiere apoyar algunas de las políticas. Entonces estamos viendo que a medida que pasa el tiempo hay más voces, incluso dentro de los propios republicanos, pocas, pero voces en las que cuestionan algunas de las políticas, ¿no? Y yo creo que hay que fijarse mucho más en esto y ponerlo mucho más en valor, desde luego.
1: Te iba a plantear que en la historia de Estados Unidos es constante la búsqueda de un enemigo externo, ¿no? Y yo lo que te quería plantear, Carlota, es si tú piensas que sigue siendo así, que el mayor enemigo de Estados Unidos sigue estando fuera, o ahora está dentro más bien.
0: Evidentemente el principal enemigo de Estados Unidos ahora mismo está dentro de propio Estados Unidos. No creo que Estados Unidos siempre haya necesitado tener un enemigo. Yo creo que es importante, ahora que se celebra el 250 aniversario de la Declaración de Independencia, ¿qué significa eso? Nace un país en torno a una idea política. Es una convicción de que se puede crear una comunidad, un país basado en una serie de principios universales: libertad, imperio de la ley, un gobierno representativo, igualdad de ciudadanos, etcétera, ¿no? Lo que ofrecía la Declaración de Independencia no era, era un horizonte, ¿no?, hacia el que se debía de avanzar. Y eso es lo que hemos ido viendo generación tras generación en Estados Unidos. La Declaración no establece instituciones, no diseña un gobierno. Eso se va haciendo después, ¿no?, con la Constitución, las enmiendas, etcétera, sino que ofrece un horizonte al que se tiene que avanzar. Yo creo que eso ha sido la idea, esa idea fundacional de Estados Unidos es lo que se ha mantenido durante 250 años. Eso, no la búsqueda de un enemigo, ¿no? Sino, si vas a la Declaración de Independencia, lo más célebre es Life, Liberty and the Pursuit of Happiness, ¿no? La vida, la libertad y la búsqueda de la felicidad. Sobre ese ideal político, eso es lo que es Estados Unidos, no la búsqueda de un enemigo. Pero, hablando de enemigos, es cierto que ahora los principales problemas o enemigos, como dices, sí que los tiene dentro.
2: Efectivamente, estamos celebrando 250 años de democracia y yo también estoy celebrando que esta democracia va a continuar.
1: Jorge Ramos es uno de los periodistas que más ha criticado a Donald Trump. Es hispano, el colectivo perseguido por el presidente y sus agentes del ICE.
2: Estados Unidos es un país muchísimo más poderoso que un solo hombre. Trump no va a terminar con la democracia en los Estados Unidos y eso es precisamente lo que hay que aplaudir. Los niveles de aprobación del presidente son bajísimos. La Corte Suprema de Justicia ha rechazado algunas de sus principales ideas, como la de quitarle la ciudadanía a todas las personas que nacen en este país. Hay una enorme resistencia por parte de latinos y de inmigrantes y al final Donald Trump se va. Esto es lo importante que hay que destacar en estos 250 años. Al final, Estados Unidos es un país muchísimo más poderoso que un solo hombre, a pesar del enorme daño que Donald Trump ha hecho a este país. Yo llevo más de 40 años de inmigrante aquí y este país me ha dado oportunidades que mi país de origen nunca me pudo dar. Pero a pesar de estos ataques y a pesar de estas persecuciones en contra de minorías y de los inmigrantes, sigo insistiendo con la idea de que Estados Unidos no solo va a sobrevivir, sino que seguirá siendo un país de diversidad. El otro día estaba viendo unos datos de la Oficina del Censo, claramente indican que para el 2045 todos los grupos étnicos de los Estados Unidos serán una minoría, es decir, los blancos dejarán de ser una mayoría. Y eso es lo que yo festejo aquí. Esto es lo que yo he aprendido de este país. En la Declaración de Independencia del 4 de julio de 1776, hay una frase poderosísima que me gusta repetir. Dice, todos los hombres somos creados iguales. En realidad debió haber dicho, todos los seres humanos o todas las personas somos creados iguales. Pero esa idea de igualdad es la que para mí sigue sosteniendo los Estados Unidos y esa es para mí la que va a permitir que Estados Unidos, con Trump o sin Trump, siga siendo una verdadera democracia.
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4: 250 años en la historia de Estados Unidos dan para grandes hitos que su industria cinematográfica ha sabido vendernos, pero en ese guión casi nunca se cuenta la realidad completa. Se omiten grandes errores, las grandes discriminaciones, las grandes manchas que emborronan esa versión heroica de la nación. ¿Cómo crees que será recordado Trump en los libros de historia, David?
5: Uf, es una pregunta muy difícil, ¿eh? Porque ahora mismo creo que no tenemos la perspectiva suficiente como para valorarlo. Ahora mismo me da la sensación de que Donald Trump es una anomalía en lo que es la evolución histórica de Estados Unidos. Hay cosas en las que es muy parecido, aunque a nosotros no son extraños, a lo que ha sido el proceso histórico de estos 250 años, pero otras muchas en las que él ha roto tradiciones de que llevan desde el inicio del país. Así que ahora mismo me cuesta imaginar cómo va a ser recordado, pero estoy casi seguro de que no va a ser bien recordado.
4: David Omar Sánchez, ¿cómo estás?
5: Pues muy bien, aquí pasando el calor.
4: Gracias por acompañarnos desde Radio Murcia. David es historiador y junto a Isaac Alcántara y Juan Jesús Botí, pues forman el colectivo Ad Absurdum, que ahora nos presentan Historia Absurda de Estados Unidos, un libro muy, muy original en la forma y en el fondo, que nos ayuda a reconstruir la historia de la primera potencia mundial, al menos hasta ahora, ¿no? David, tú no sé cómo ves la deriva exactamente ahora que lleva Estados Unidos.
5: Pues precisamente un poco enlazado a lo que te estaba diciendo, de repente claro, se han roto muchas tradiciones y da la sensación de que Estados Unidos, ni el propio Estados Unidos sabe muy bien hacia dónde va.
4: Claro, decía que vuestro libro es original porque es una suerte de diario de rodaje, ¿no?, de Hollywood, que ha sido la principal herramienta de Estados Unidos para imponer su relato, ¿no?, también el de su historia. Nos ha entrado todo por ahí, vosotros decís casi como el foie gras, ¿no?, esta versión edulcorada de la historia de Estados Unidos.
5: Sí. Claro, con nosotros cuando nos pusimos a estudiar la historia de Estados Unidos más a fondo, enseguida nos dimos cuenta que la forma en la que ellos la han tratado, tal y como nos la han transmitido, se parece mucho a una producción de Hollywood. Han versionado ellos su propia historia, han eliminado las partes que no interesaban, han retocado unas cuantas, que a fin de cuentas es lo que hacen todos los países, pero en el caso de Estados Unidos, como lo tenemos tan presente a través del cine y la televisión, de las series y demás, pues da la sensación de que ha calado más. Conocemos mejor la historia de Estados Unidos que la historia de nuestro propio país muchas veces.
4: Bueno, es que el libro ya en el fondo, ¿no?, desmonta, pues por ejemplo, los orígenes de la población estadounidense, ¿no?, que no fueron aquellos primeros barcos que llegaron desde Gran Bretaña, ¿no?, es que ya había población en la prehistoria allí, ¿no?, David.
5: Claro, en el libro empezamos en la prehistoria para poder hablar de todo ese sustrato que existe previo a los colonos y que muchas veces ignoramos porque ellos también lo han ignorado, haciendo una oposición entre ellos y nosotros y excluyéndolos. A pesar de que luego ha habido una serie de revisiones históricas y ellos han intentado crear un relato casi idílico en el que los colonos adoptaron muchas de las formas de vida de los nativos, como por ejemplo diciendo que ellos basan su democracia en la forma en que vivían o se organizaban las tribus norteamericanas, cuando en realidad eso es completamente falso. Ellos son herederos de la Ilustración Europea y en ningún caso ellos adoptaron nada de los nativos americanos.
4: Hay una gran paradoja ahí, ¿no?, que también reflejáis en el libro, David, y es, claro, que el relato oficial de Estados Unidos tiene muy poco en cuenta esos pueblos originarios, ¿no?, esos pueblos indígenas. Contrasta mucho, por ejemplo, ahora con la reivindicación que hay en México, ¿no?, de reivindicación de esa identidad también.
5: Efectivamente, y eso lo hemos visto hace poco, por ejemplo, con las acciones que hizo el ICE, el ICE, cuando de repente intentaban detener a nativos americanos. Yo decía, no, si nosotros somos los auténticos americanos. Me acuerdo además de una frase muy significativa que dijo una señora mayor, que decía, yo no atravesé la frontera me atravesó a mí. Se produce un poco esa paradoja, ¿no?, en el que ellos en su relato nos cuentan que no, que han sido bien tratados, que se han integrado y que ellos mismos han adoptado esa forma de vida en base a la que tenían los nativos americanos, pero queda mucho en realidad de esos pueblos. Y además lo curioso es que esos pueblos no son lo que hemos visto a través de la televisión o del cine, el típico indio que va montado a caballo con su rifle o con su arco y flechas y viviendo en tipis, porque ellos en realidad eran pueblos sedentarios que habían creado sus propias ciudades, sus propias comunidades, y esas ciudades todavía subsisten hoy en día. Lo que pasa es que esos pueblos que cuando llegaron los colonos tuvieron que desplazarse y adoptar una nueva forma de vida nómada, montándose a caballo y adoptando cosas como el propio caballo, que en realidad no es americano, lo llevaron los europeos, nos ha calado tanto que pensamos que ellos realmente eran así, cuando en realidad eran muy distintos.
4: lo del western americano pues tiene sus matices, ¿no? Por tanto.
5: Claro, claro, totalmente.
4: Yo en particular he aprendido algunas cosas del Mayflower, ¿no? Ese barco que transportó a esos primeros pobladores, ¿no? Británicos. Lo que la historia nos ha mostrado como esos primeros pobladores, claro, venían de ser casi unos, ¿no? Unos integristas apestados aquí en Europa.
5: Claro, claro, los que no querían en Europa, que se vieron obligados a irse, porque aquí no eran aceptados por su forma de vida o el estilo de vida que ellos intentaban implantar, y allí intentaron crear una nueva forma de vida, que además ellos adoptan un relato que es muy parecido al que adopta Israel. Ellos hablan de que son un pueblo elegido y que también tienen que buscar una tierra para poder instalarse y crear un estado nuevo, pero que excluye totalmente no solo a los nativos, sino también incluso a los católicos, por ejemplo.
4: Otra cosa que supongo que no se está recordando, ¿no?, en este aniversario, en este 250 aniversario de la independencia de Estados Unidos, es todas las clases sociales, David, que se quedaron excluidas después de la proclamación de esa independencia, ¿no? Vosotros también lo destacáis en el libro, en fin. Estaban esclavos, estaban mujeres, había muchos colectivos que se quedaban fuera.
5: Claro, porque al final la Constitución de Estados Unidos es tan rompedora que se rompe con toda la tradición europea hasta ese momento, que se encuentra el problema de definir qué es un ciudadano. Y al final, dentro del concepto de ciudadano, a ellos mismos no les queda muy claro lo que es. Y entonces al final pasa lo que te decía antes de ciudadano va a ser el que sea igual que yo. Y el que difiera un poco, lo vamos a excluir, lo vamos a dejar fuera. Y ahí entran pues, no solo mujeres, no solo los nativos americanos, sino también, por supuesto, los esclavos y también incluso algunos de los nuevos colonos que iban llegando, porque Estados Unidos se construye a base de oleadas migratorias y cada una de las nuevas oleadas migratorias es tratada exactamente igual, es totalmente discriminado.
4: Y es un poco lo que estamos viendo ahora también.
5: Efectivamente, al final la historia se va repitiendo en ese sentido y Estados Unidos parece que no termina de aceptar esa identidad que es realmente la identidad estadounidense, de haberse construido a base de esas oleadas migratorias, de ese mestizaje, de esa mezcla de culturas.
4: David, hemos empezado hablando de la figura de Trump, ¿no? De cómo los libros de historia hablarán de él en el futuro, pero en su segundo mandato ha emergido la tecnooligarquía, ¿no?
5: Hay muchísimos peligros, pero últimamente nosotros en el colectivo Nada Absurdo hemos comentado mucho el caso de la inteligencia artificial. Al final, si esos tecnooligarcas consiguen, digamos, influir tanto a nivel político como para hacer como hegemónica su inteligencia artificial, al final lo que vamos a encontrar es una sociedad completamente homogeneizada, en la que el conocimiento, la forma de entender el pasado, la forma de entender la comunicación, la forma de entenderlo todo, va a quedar completamente alisada, completamente aplastada. Y bajo una sola visión.
4: Claro, y con, digamos, la materia prima que ya seremos nosotros mismos, ¿no? Hablábamos antes de los esclavos ahora mismo seremos todos de esos tecnooligarcas.
5: Claro, claro, o sea, ahora mismo estamos a merced de esos intereses económicos que antes, por lo menos, las distintas administraciones de Estados Unidos se molestaban un poco en disimular, pero que ahora con Trump ya se han quitado completamente la máscara y van de frente. O sea, una cosa que no podemos criticar a Trump es que no sea sincero, porque va diciendo cada cosa que va a hacer, cada movimiento que va a hacer.
4: Oye, una última pregunta, David. ¿Tú qué crees que pensarían o qué les sorprendería más de Estados Unidos a los padres fundadores si se despertaran hoy?
5: Pues precisamente con Trump, como hemos empezado diciendo, que es una anomalía. Yo creo que una de las cosas que más le llamaría la atención es la falta de respeto a sus propias instituciones. Como Trump ha ido despreciando las propias instituciones estadounidenses, menoscabándolas, restándoles autoridad, convirtiéndolas en una especie de mofa. El otro día comentábamos que Estados Unidos, precisamente una de las cosas buenas que tiene, era que estaba muy acostumbrado a la parodia y que todos los presidentes de Estados Unidos habían aceptado muy fácilmente la mofa sobre ellos y habían comprado ese discurso.
4: Y ahora se están cerrando sus espacios, claro.
5: Claro, Trump es una especie de niño grande que al que no le sienta bien que se rían de él y entonces, como no acepta ese tipo de cosas, pues al final acaba atacando a las propias instituciones estadounidenses. O a la propia libertad de prensa, a la propia libertad de expresión.
4: Y así es como se está erosionando poco a poco la primera potencia del mundo. Su historia, la historia absurda de Estados Unidos, se recoge en este libro del colectivo Ad Absurdo. Nos ha acompañado uno de sus miembros, David Omar, que junto a Isaac Alcántara y Juan Jesús Botí escriben este libro tan original y con el que se aprende tanto de la esfera de los libros, de la editorial La Esfera de los Libros. Desde luego que esta fecha del 250 aniversario de Estados Unidos es un buen momento para repasar esta historia y de esta forma que nos lo explican ellos. David, muchísimas gracias.
5: Muchas gracias a vosotros por dejarnos hablar aquí en este espacio.

Pues esto es todo por esta semana. Ya sabéis que os seguimos acompañando en cadenaser.com, en Facebook, en X, somos @puntodefuga y por supuesto en Ser Podcast, donde tenéis todos los capítulos del programa para escuchar y para compartir con quien queráis, porque sois parte fundamental de este mundo que también importa. Hasta el domingo que viene. Adiós.

tal? En este programa vamos a hablar del consumo de nicotina, porque mientras el de tabaco se encuentra en mínimos históricos, los más jóvenes están enganchando a otra forma de inhalar nicotina. Los neumólogos alertan porque el consumo de vapeadores se ha disparado entre los adolescentes y muchos ignoran lo que están tragando. Vamos a entrar en un laboratorio para saberlo. Los ciberdelincuentes no se toman vacaciones de verano, al contrario, atacan más que nunca porque saben que estamos más relajados, más confiados y podemos ser más vulnerables a ese tipo de estafas. Vamos a hablar con un experto para saber cuáles son los métodos que utilizan y qué medidas podemos tomar para ponérselo más difícil

Acabaremos dándonos un chapuzón en el Mediterráneo para ver cómo son las granjas de doradas y lubinas que nos permiten comer estos pescados a precio razonable y sin esquilmar nuestros mares.

0: consumo de vapeadores se ha disparado en España, especialmente entre los adolescentes, donde su uso triplica el del cigarrillo convencional. Muchos están convencidos de que no son malos o son menos malos que el tabaco. Pero, ¿qué hay dentro de esos vapeadores? Isabel Salvador ha ido al laboratorio del Ministerio de Consumo, donde se analizan. Ya he repasado los datos y las estadísticas. Para empezar, ¿en qué vamos a fijarnos?
1: Nos fijamos en los más jóvenes, en esa edad de inicio, según la encuesta Estudes, encuesta del Ministerio de Sanidad sobre el consumo de drogas en enseñanzas secundarias. El 46,5% del alumnado de 14-18 años ha utilizado cigarrillos electrónicos alguna vez.
0: Esa es la puerta de entrada y precisamente por eso los expertos llaman la atención sobre ese grupo de edad, los más jóvenes. Carlos Jiménez Ruiz es neumólogo, pertenece al grupo de tabaquismo de la Sociedad Española de Neumología. Doctor, ¿qué piden?
2: Regular su consumo en los espacios públicos abiertos y cerrados, poniendo un límite de edad para la compra de estos dispositivos, controlando, y esto es muy importante, la publicidad directa, pero mucho más la publicidad indirecta. Esto es una cosa muy grave, estos son dispositivos que tienen un montón de sustancias tóxicas en los aerosoles que inhalan aquellos que los utilizan y que además lleva nicotina, que la nicotina es una droga con una altísima capacidad de crear adicción.
0: Isabel, regulación para un consumo que no para de crecer.
1: Sí, en la calle Alberto, Alex y Alejandro tienen ahora 20 y 22 años, apenas adolescentes, cuando se engancharon al tabaco y a los vapers.
3: Mira, empecé con 17 años y probando de risas con mis colegas allí en la playa, y cuando lo probé, pues no me gustó. Pero como te habituas un poco a el venga, me fumo uno, venga, me fumo otro, y al final comprabas en el chino de uno en uno, y luego ya al final te compras el paquete porque te sale más económico. Intenté dejar el tabaco en el vapor y no me di cuenta que era peor que el tabaco. Entonces volví con el tabaco y ahora estoy con las dos cosas. Malísima idea.
4: Prometían a lo mejor que era más sano el vapor.
3: El cigarrillo electrónico que era mejor, toda la publicidad que ha habido sobre ello, y ahora nos damos cuenta de que es peor. Pero nos hemos dado cuenta a lo mejor 8 o 10 años después.
4: Yo vapor, la verdad que pocas veces, a lo mejor en alguna discoteca, como no te dejan fumar, estás con el vapor un poco, pero a mí tampoco es que me haya hecho mucha gracia de haber los vapor.
5: Quizás, y al final, pues como tabaco te enganchas y ya es complicado dejar.
1: Lo que les proponemos es intentar conocer, intentarlo al menos, qué hay dentro de esos vapers, de esa puerta de entrada al tabaco, según denuncian los neumólogos. Así que nos acercamos al laboratorio de tabacos del Centro de Investigación y Control de Calidad del Ministerio de Consumo. Es un laboratorio en el que los olores marcan la diferencia, porque en apenas dos pasos tenemos la sensación de estar en una tienda de gominolas, con todos esos olores apetecibles que puedan imaginar, a entrar, por ejemplo, en una habitación cerrada con ese olor a tabaco reconcentrado. De la máquina de fumar, así la llaman.
6: Aquí nosotros cargamos una cajetilla. Vente, porque te fuma una cajetilla la máquina, ¿vale? Aquí recoge todo el humo y este equipo, la máquina, nos da el monóxido de carbono, el CO, que también está regulado, que son 10 miligramos por cigarro. Y luego, en este filtro, tenemos que hacer una extracción para sacarlo de aquí.
1: ¿Esto sería el pulmón?
6: Es lo que decimos siempre, la gente que fuma dice, esto es, ¿cómo queda tu pulmón después de fumarte una cajetilla?
1: Tampoco te asquito, ¿no? Cruzamos una puerta de cristal y entramos en ese otro laboratorio que bien podría ser esa tienda de chuches, cromatógrafos, soluciones químicas, pipetas, jeringas o algo mucho más contundente como unos alicates. Enseguida sabrán para qué los usan. Nos esperaban María Carballido, que es jefa de sección de química, y Arancha Chaparro, técnica de laboratorio.
6: Aquí hacemos el ensayo químico de nicotina, propileno, glicol y glicerol, y luego hacemos el ensayo de todo el etiquetado. Estos son muestras de líquido de recarga para cigarrillos electrónicos. Esto es, se llaman dispositivos susceptibles de liberación de nicotina, porque pueden contener nicotina, no, la gente los llama cigarrillos electrónicos o vapers. Tienen una batería, los hay que son recargables y los que son desechables.
1: Dispositivos todos los que se imaginen, de colores, este formas.
6: Este que tenemos aquí, la parte de la batería, y esto es como la cápsula que se recarga. Esto lo guardas y luego aquí vas metiendo la cápsula, se acaba de fumar y lo tiras. Y este se recarga. Esto sería la parte de la batería donde te calienta la muestra, y esto es la recarga.
1: Parece una muestra de perfume, por ejemplo.
6: Sí, parece un cigarrillo de gallito, lo que sea. Y esto es lo mismo, pero es para otro dispositivo distinto, porque hay cientos de dispositivos distintos en el mercado, y de sabores y de olores y de todo.
1: Cientos de modelos, y el líquido, lo que terminará en los pulmones, está impregnado en un pequeño algodón.
6: hay que abrirlo porque el líquido está como embebido en una especie de algodón. En algunos viene suelto, pero en otros no. Hay que abrirlo como podamos.
1: Un alicate.
6: Depende, porque hay tantos dispositivos distintos que no es más fácil que otros para
1: esto abrir. Es la parte electrónica, ¿vale? Y esto es la parte que lleva embebido el producto. Este es donde va el producto.
6: Está el líquido.
1: Parece una gominola. Es como un algodón.
6: Tiene sabores muy distintos. Que si de piña, que si de mango, que si de fresa, frambuesa y todo mezclado.
1: El laboratorio se ha convertido de pronto en una tienda de gominolas, de chucherías. Jeringa y a exprimir ese algodón impregnado en esa sustancia, en este caso de color amarillo.
7: Sacamos el líquido por presión. Ponemos esto.
8: Aquí está cogiendo las muestras, va a ponerla en su lugar correspondiente y ahora va a meter una licuota de la muestra, de la succión de extracción que hemos hecho, y lo va a pinchar en el cromatógrafo.
1: ¿Pero qué se controla en este laboratorio?
6: Medimos la nicotina, que lo máximo que pueden tener estos dispositivos son 20 miligramos, mililitro de nicotina. Y luego medimos también el propilén glicol y el glicerol, que va también en los líquidos, que eso lo que hace es pues ayudar al transporte de las sustancias que están dentro, los aromas, la nicotina y demás. Eso no están regulados, pero bueno, nosotros medimos igual y lo damos con carácter informativo en los informes, no los dictaminamos.
8: ¿Estos son alcoholes?
6: Sí. Y en la, normalmente en el etiquetado se te pone la proporción que tienen, 50-50 de cada uno dan tanto por ciento, 70-30, porque dicen que si tiene más propilén glicol, entonces el fumador nota como más sensación de raspado al fumar.
1: Pero nos queda la pregunta que nos ha llevado hasta este laboratorio. ¿Podemos saber qué entra en los pulmones?
6: Este vapor solo le hacemos lo que está legislado, que es la nicotina. Y le hacemos el propilén glicol y la glicerina como informativo. El resto que tiene de compuestos, de aromas y todo el resto que puede tener, eso no lo analizamos porque encima no está legislado. Entonces no podemos dar un dictamen. Tú cuando te ves el etiquetado te pueden declarar que contiene 20 miligramos mililitro de nicotina, o 10, o 15, o 5, lo que quiera poner el fabricante. Aquí lo que se comprueba es que eso sea verdad y que no supere el límite legal permitido de 20 miligramos mililitro. Porque en ese caso no se puede vender, los tienen que retirar del mercado.
1: ¿Y muchas veces lo superan?
6: Hemos encontrado casos en que sí. No muchos, pero algunos sí que lo superan y los tienen que sanidad, los tiene que retirar del mercado. Y también hemos encontrado que, por ejemplo, te declaran que tiene 20 y en realidad luego tiene 15. Entonces están engañando al consumidor, porque tú estás comprando uno que tiene 20 miligramos mililitro de nicotina y te están echando menos cantidad.
8: Pero a lo que huelen, este olía a piña.
6: Son aromas, pero nosotros no lo analizamos.
8: ¿Y ese aroma qué puede tener?
6: Pues los compuestos que sean que le den el aroma. Hay un portal europeo que los fabricantes tienen que registrar ahí las muestras, pues unos datos del fabricante, y luego tienen que registrar todos los ingredientes que lleva el producto. Entonces tú ahí ves que tiene nicotina, propilén glicol, glicerina y demás, y luego todo el resto de aromas que le echen y demás. Ahí vendría la molécula que le confiera el aroma a piña. Que claro, es que es como una gominola.
8: Es la gominola, lo mismo.
6: Y tiene tantos sabores y tanta variedad, más sobre todo, pues los envases, los hay que son muy llamativos, de formas, de colores y de todo. Entonces yo creo que es lo que atrae a la juventud. Y la gente en general yo creo que piensa que esto es menos nocivo que el tabaco.
8: Me decía que usted no fuma. No. Usted se pasa el día analizando estas muestras. ¿Qué le diría a los que sí fuman estos artefactos?
6: Bueno, yo les diría que nuestros pulmones son como un filtro del aire que respiramos. Ya tenemos bastante porquería en el ambiente para que luego encima andar nosotros metiéndolo, pero lo mismo que el tabaco, para andar metiéndole más porquería a los pulmones. Yo desde luego no fumaría.
0: Y yo desde luego tampoco fumaría una gominola realmente envenenada. Isabel Salvador, muchísimas gracias por ese trabajo.
1: A ti.
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0: denuncia para que los ciberdelincuentes hagan su agosto. Nos relajamos y nos convertimos en blanco fácil para estafas diseñadas, pensadas específicamente para el viajero. Según PayNoPay, empresa especializada en soluciones de pagos y tecnología financiera, el aumento de transacciones en ocio y turismo dispara fraudes que van desde los alquileres chollo hasta la manipulación de códigos QR en la hostelería. ¿Qué hay que saber para no caer en estos fraudes? ¿Cómo podemos evitarlos? Buscamos las respuestas con el CEO de PayNoPay, al que saludamos ya, Jordi Nebot. ¿Qué tal? ¿Cómo estás?
1: Muy bien, muchas gracias.
0: Vamos a empezar con los alquileres vacacionales. ¿Cuáles son las fórmulas más habituales que utilizan los ciberdelincuentes para estafarnos?
1: Lo más habitual es que empiecen a aparecernos anuncios o hacemos una búsqueda en Google y encontremos ofertas que son increíblemente económicas para un destino turístico famoso, ¿no? Además, pues esto nos lleva a alguna web de la cual pues, no tenemos referencia, o bien es una web que intenta imitar una web conocida y nos tenemos que fijar bien en que el nombre del enlace de la web es el que realmente conocemos y que no es cambia alguna letra, o bien es una web que no conocemos para nada, ¿no? Y ahí pues nos intentarán coger rápidamente los datos de pago, los datos de tarjeta, no habrá teléfono de contacto, el aviso legal pues tampoco nos identificará una empresa con claridad. Hay que estar un poquito atento con este tipo de cosas, ¿no? Y en caso de duda, pues ir a través de las plataformas habituales de reservas, un Booking o alguna aerolínea conocida. Y si queremos ir a la página de un hotel porque tiene mejores precios, pues bueno, tener claro que sabemos que esa es la web del hotel para evitar caer en la típica estafa de phishing.
0: ¿Y cómo podemos evitar caer en estos engaños? ¿Cómo identificar un anuncio falso?
1: En caso de duda, pues oye, cogemos la web, la buscamos en Google y si es una web de verdad va a tener por rastro, vas a encontrar sus redes sociales, vas a encontrar opiniones buenas y malas. Si en estas épocas vacacionales, en épocas que preceden algún momento rollo el Black Friday o Navidades, siempre aparecen muchas webs que tienen un tiempo de vida muy corto, que están hechas para delinquir y no suelen tener prácticamente ni información. Entonces eso ya es una alerta enorme, ¿no? Que cualquier negocio que tenga un cierto recorrido, pues enseguida aparece en algún diario, aparecen opiniones de gente, aparece en Facebook, en Instagram. Todo esto ayuda a distinguir.
0: ¿Por qué nunca debemos pagar fuera de la plataforma oficial y cómo saber cuál es esa plataforma oficial?
1: Claro, en el momento de pagar es un momento más crítico porque evidentemente estás dando los datos financieros tuyos y con los que un atacante pues podría utilizarlo para hacer pagos en otro sitio que tú no querías. Las plataformas que todos conocemos, estilo Booking.com, pues bueno, tenemos la seguridad de que ya estamos ahí, no, ahí no hay problema. Pero si vamos a una web nueva, pues bueno, cuando pasemos al momento del pago hay que ver en qué plataforma de pago estamos pagando y si la conocemos mejor, si no la conocemos, como mínimo buscarla en internet, entrar en su página web, verificar que tiene las certificaciones de Visa, de Mastercard, o sea que está realmente es un proveedor de pagos certificado.
0: Dicen que hay que evitar las transferencias bancarias, ¿por qué?
1: A ver, es lo más peligroso y pasa un poco lo mismo con Bizum, que también es una transferencia. El problema con las transferencias es que una vez las has ejecutado ya no se puede retroceder de forma fácil y si al final has sido víctima de un fraude, pues esto deriva en que tienes que acabar yendo a juicio para intentar recuperar el dinero. Mientras que en los pagos con tarjeta hay un mecanismo de protección al consumidor donde incluso si un ciberdelincuente se ha hecho con tus datos de tarjeta y ha conseguido pagar un sitio en el que tú no querías, tú puedes ir a tu entidad bancaria y decirle, oye, yo no he participado en este pago, y aportas tus pruebas. Y hay un proceso que es relativamente rápido, que puede en máximo 45 días estar resuelto y a veces en 4 o 5 días ya tienes el dinero en tu cuenta, según lo evidente que sea la estafa. Y entonces te ahorras todo un camino, un vía crucis judicial que por un pago mínimo, que la mayoría de la gente directamente lo da por perdido al final, según el importe.
0: Vamos a otras acciones que podemos hacer sin ser conscientes de que corremos un riesgo. Estamos fuera de casa y nos conectamos desde una red wifi pública a nuestro banco. ¿Es arriesgado? ¿Qué puede pasar?
1: Sí, cuando entramos en wifis públicas, el problema es que la información no viaja cifrada como debería ser y si hay un ciberdelincuente en esa wifi interceptando todas las comunicaciones de los usuarios de la red wifi, puede llegar a obtener nuestras credenciales de la banca privada, nuestra banca electrónica, por ejemplo. No es que sea fácil, pero ocurre, puede ocurrir. Entonces, pues bueno, no se suele recomendar, es mejor para eso poner los datos móviles que es así que no pueden ser interceptados.
0: Vamos a un restaurante, vamos a un chiringuito y para ver la carta utilizamos un código QR. Es algo muy habitual. ¿Corremos algún riesgo?
1: Pues se ha puesto un poco de moda una técnica que le llaman el kishing, que básicamente es poner un QR, un código QR, encima del código QR que original, para sustituir al que crees que estás escaneando y te hacerte entrar a una página web que es del ciberdelincuente, que emula ser la del restaurante o la de la oferta que hayas visto, y rápidamente pues van a intentar conseguirte tus datos de acceso a tu cuenta bancaria, tus datos de tarjeta, etcétera. Entonces hay que tener un poco de cuidado, verificar pues eso, que no ni ha sido alterado o que te lo ha dado el camarero, no sé, tener certeza que el que estás escaneando realmente es de quien dice ser.
0: Para evitar este tipo de estafas, o por lo menos para ponérselo más complicado a los ciberdelincuentes, podemos tomar medidas de seguridad, medidas básicas, por lo menos en nuestros dispositivos, sobre todo en el móvil. ¿Podemos hacerlo antes de salir de viaje?
1: Sí, de hecho hay una que a día de hoy creo que es, había un estudio que decía que reducía la probabilidad de que te roben la cuenta casi un 99%, que es lo que se llama la verificación en dos pasos. Cuando accedes a tu cuenta bancaria, pues oye, además del usuario y la contraseña, ahora habitualmente te pide o la huella, o la que pongas la cara, o bien te llega un SMS con un código que solo vale para una vez, para que puedas acceder. Esta verificación en dos pasos es conveniente activarla en todas las herramientas, de todas las cuentas críticas que tengas, en la cuenta de correo, en las herramientas que utilices pues que de tu negocio, porque con esto, pese a que consigan, aunque entres en una wifi gratuita y consigan tus dos datos, el usuario y la contraseña, por ejemplo, no van a conseguir quedarse con el SMS que en un futuro vas a tener que recibir. Y solo con eso se reducen muchísimo las estafas. Luego, pues aparte de esto, hay muchas más recomendaciones, ya un poco más, pues actualizar siempre el dispositivo móvil, no instalarte ninguna aplicación desde fuera de las tiendas oficiales, que también es lo habitual cuando lees un código QR y te vas a una página web. Si no te piden los datos de tarjeta o datos bancarios, es que te digan que te instales algo e intentar meterte algún malware, algún virus en el teléfono, ¿no? Entonces, pues bueno, son un poco las precauciones más típicas. Pero desde luego la que más recomiendo es esa verificación en dos pasos, que ahorra muchísimos problemas.
0: Jordi Nebot, CEO de PayNoPin, empresa especializada en soluciones de pagos y tecnología financiera. Muchas gracias por estos consejos.
1: Pues muchísimas gracias a vosotros.
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0: Más de la mitad del pescado que se consume en el mundo procede de la acuicultura y España es una verdadera potencia en este sector. Somos el primer productor de la Unión Europea. La cosecha más abundante, con mucha diferencia, es la del mejillón. Pero si hablamos de peces, la lubina y la dorada encabezan la productividad. La ventaja de la acuicultura es que nos permite consumir pescado a buen precio sin esquilmar nuestros mares. Además, sabemos lo que esos pescados han comido y en qué aguas han nadado. Para conocer una de esas granjas marinas, nos hemos trasladado hasta la costa de Alicante. Estamos en el muelle del Campello, a punto de embarcar rumbo a la granja marina de Bramar, donde se crían doradas, lubinas y corvinas a unas 3 millas de la costa. Antes de subir al barco, Javier Ojeda, gerente de Apromar, la patronal del sector, habla de los beneficios de la acuicultura. Reduce la captura de los peces salvajes, genera empleo y sin ella
1: no habría pescado para todos. Y cuando no hay pescado para todos no quiere decir que unos tengan pescado y otros no tengan pescado, sino los que tienen dinero tienen pescado, los que tienen menos dinero no tienen pescado. Y eso socialmente no es lo justo. Entonces la acuicultura cumple esa función democrática, por llamarla de alguna manera, para que incluso las personas con menos recursos pues puedan comer este superalimento que los médicos nos recomiendan.
0: Oído el mensaje, embarcamos. Nos vamos acercando a los viveros. Sobre la superficie del mar divisamos unas formas elípticas que flotan cubiertas por redes negras. Hay 40 jaulas, nos dicen, con capacidad para producir 5.000 toneladas de pescado al año. Llegamos justo a la hora de comer.
2: Vamos hacia la plataforma de alimentación, que la veréis un poquito de cerca. Lo que es la alimentación está en una barcaza central que tiene 8 silos, donde cada día traemos el alimento de los peces. Lo que es el control de la alimentación lo hacemos desde tierra. Hay una persona ahora mismo en tierra que es la que está manejando el programa de alimentación, él regula velocidades. Y tenemos una cámara dentro de cada una de las unidades con la que vemos el comportamiento del pescado. Ahora, por ejemplo, están comiendo muy bien. Si baja la actividad, el operario que hay en tierra baja la velocidad con la que suministramos el alimento.
0: ¿De qué se alimentan estos peces? Se lo preguntamos a Taichi Lacomba, licenciado en Ciencias Biológicas y director general de Abramar.
3: Cualquier ganadería se alimenta con pienso, porque no hay otra manera. ¿Vale? Entonces, el pienso normalmente, dependiendo de la especie, pero tiene parte de harina de pescado, ¿vale? Normalmente la harina de pescado viene de dos posibilidades, una de la anchoveta, luego tienes harinas y aceites también vegetales, alimentamos con soja, alimentamos con maíz, alimentamos con aceites de pescado.
0: Cada vez más, añade la comba, se reutilizan restos de la industria salmonera. Y hablando del salmón, un dato, ya es el pescado más consumido en España, casi todo procede de la acuicultura y se cultiva en Noruega. Seguimos mirando al mar y al cielo, porque en estos momentos, mientras los peces se alimentan, gaviotas y cormoranes están al acecho.
2: Si os fijáis, en cada uno de los viveros, arriba tenemos una red para evitar que entren los pájaros. Hay uno, ha entrado el listo, ese ahora lo ponen los chicos y lo liberarán, no entra una gaviota. El más peligroso para nosotros son los cormoranes, que es un ave que tiene una migración anual. Acaban de llegar, posiblemente los veamos luego, es un pájaro negro que bucea hasta 20-25 metros y se puede comer 2 kilos y medio de peces. Con lo cual es muy importante que esas antipájaros, que le llamamos nosotros, las redes que están arriba, estén en buenas condiciones para evitar que estos pájaros entren.
0: Nos han hablado de la alimentación, la protección y falta otra de las labores fundamentales, como en todas las granjas, la recolección.
2: Cosechar el pescado que llevamos aquí cuidando, pues dependiendo de la especie, un año, un medio y las tallas grandes de la corvina hasta 4 años. Por la mañana se viene, se cala una red de pesca dentro y unos contenedores con hielo y agua de mar se van introduciendo el pescado en función de lo que nos han pedido.
0: La extracción es a demanda del comprador. Cada jaula contiene una única especie y peces del mismo tamaño. Nos acompaña en esta visita Ariadna Sichá, científica del CSIC, directora del Instituto de Acuicultura Torre de la Sal. Hablamos de lo que ella califica de bulos sobre la acuicultura, como el de los antibióticos.
4: Exacto, este es uno de los bulos. Dicen, pues hasta activaron antibióticos y vete a saber a qué más. Bueno, en España existe una legislación muy estricta respecto del uso de antibióticos, no solo en la acuicultura, sino en general en toda la producción animal. Entonces, en acuicultura hay muy pocos antibióticos que se puedan dar, que estén autorizados, y siempre tiene que ser un veterinario que haga la prescripción para tratar una bacteria concreta, que es la que está teniendo el brote en esa granja. Y se garantiza que se ha eliminado por completo ese antibiótico del pescado antes de que llegue al consumidor. Es decir, al consumidor no va a llegar en absoluto.
0: No es cierto tampoco, nos dice que los peces estén hacinados, cuentan con una superficie de agua más que suficiente. Otro de los bulos es el de que acaba con la pesca tradicional. En este viaje, pescadores del Campello nos han acompañado y lo han desmentido. Sigo conversando con la doctora Sichai y le pregunto por el valor nutricional de estos peces.
4: Es tan fantástico como puede ser el de pesquerías. Aquí la diferencia exacta está en que el pez de acuicultura, tú sabes qué ha comido. Tiene su trazabilidad total, desde el huevo hasta que lo pones en el plato. El código de barras que viene en la caja te lo dice todo. Sabes lo que ha comido, los tratamientos que ha tenido, las vacunas que le han dado, el agua en el que se ha criado. Mientras que el pescado de pesquerías, pues no sabes ese pez por dónde está nadando, si se ha comido un plástico que flotaba, si ha estado en un agua contaminada, eso no está controlado.
0: Nos falta hablar del sabor.
4: Todos los trabajos que hemos realizado en el instituto, con catas a ciegas, y no las personas no sabían distinguir realmente, ay, este es mucho mejor. Incluso a veces algunos preferían el de acuicultura, porque tenía un poco más de grasa, por ejemplo, y le gusta más que sea un poco más grueso que no que sea una carne tan tersa, digamos, tan magra, es que depende del consumidor, ¿no?
0: Taiche Lacomba, director general de Abramar, defiende la sostenibilidad de esta técnica milenaria, porque ya la utilizaban los romanos para conseguir alimentos del mar. Tal vez no lo hemos explicado bien, nos dice, y nos habla de un estudio que afirma que las granjas marinas están generando un nicho de vida que antes no existía.
3: Estamos a 3 millas en estos momentos de la costa de Campello, y donde estamos era un fondo arenoso, o sea, como si fuera un desierto. A 30 metros del desierto tú le has metido una ciudad, y una ciudad en la que se te fijan las algas, en la que se te fijan los crustáceos, en la que tienes escondites, en la que siempre sale un poquito y alguien come. Muchas especies que no tenían dónde vivir viven y hacen nidos. Los calamares tienen los huevos puestos en muchas de las cadenas que tenemos nosotros, y entonces son como arrecifes artificiales donde se fijan algas, porque de repente tú tienes una cabos y unas boyas a 4 metros donde pega el sol y el alga te sale, y del alga se te la ha comido un pececito o un crustáceo, que te está dando una vida muy superior, mientras tú controles y hagas bien las cosas, muy superior a lo que existía antes.

0: final de este programa en el que han participado Isabel Salvador en reportajes y María Jesús Rodríguez en el montaje y la selección musical. Nos vamos.
1: Sonia Ballester.

0: Son las 7 de la mañana, las 6 en Canarias.
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0: ¿Qué tal? Buenos días.
2: Quizás antes era un calor que iba poco a poco subiendo y ahora es un poco como más shock para el cuerpo, ¿no?
3: Siempre pensamos que nunca va a llegar y cuando llega, joder, nos pilla con el pie cambiado y es terrible.
4: Con abanico ni con nada porque ya el aire es tan caliente que te quema.
2: No vaya abanico donde vayas.
0: Estamos en verano, sí, hace calor, pero el que viene en las próximas horas dará paso a la segunda ola de altísimas temperaturas tan solo 10 días después de la última y a la que se le atribuyen unos 1.000 fallecimientos. Este sábado se han registrado valores de hasta 40 grados, sobre todo en el sur, pero es hoy, al menos en los próximos 3 días, cuando se van a superar de forma más generalizada en el país. Hay aviso especial de la AEMET. Lorena Carramolino, buenos días.
5: Buenos días, María.
0: El mapa se ha teñido de rojo y de morado. Segunda ola de calor del año, como decíamos, hasta 7 comunidades autónomas tendrán aviso naranja en las horas centrales del día. Y ojo también, Lorena, a las noches, que serán tórridas.
5: Sí, este domingo comienza la segunda ola de calor de este verano. En algunos puntos del país alcanzaremos los 42 grados y se extenderá como mínimo hasta el martes. La brusca subida en los termómetros se va a notar sobre todo en Galicia, País Vasco y Navarra. En las máximas tenemos previsto para hoy 42 grados en Ourense y Sevilla, 41 en Cáceres o Ciudad Real, 40 en Zaragoza o Jaén y 39 en Girona, Lleida o Logroño. Las mínimas no van a descender de los 20 grados en la mayor parte del país. Tenemos aviso naranja por altas temperaturas a partir del mediodía en Andalucía, Aragón, Castilla-La Mancha, Cataluña, Extremadura, Madrid y Galicia. El aviso será amarillo en Asturias, Islas Baleares, Castilla y León, Navarra, País Vasco y La Rioja. El sol lucirá a lo largo de todo el día y se esperan rachas muy fuertes de viento en el estrecho que superarán los 80 kilómetros por hora.
0: No se descuiden, estas altísimas temperaturas nos afectan a todos, con especial incidencia en los grupos de riesgo, menores, personas mayores y embarazadas, pero insistimos, nadie está libre de sufrir un golpe de calor. Recuerden que es esencial beber agua de forma continuada, aunque no tengamos sed, vestir con ropa ligera y evitar la calle en las horas más calurosas. Ya está estabilizado el incendio a las puertas de la Costa Brava, el de la Bisbal d'Empordà, que ha calcinado 2.400 hectáreas. No está controlado aún porque el perímetro es muy irregular. Los bomberos ven con preocupación el viento previsto para este domingo y recuerdan que las altísimas temperaturas ponen en riesgo extremo de incendios a toda Cataluña. Radio Girona, Carles Causo, adelante.
6: El incendio ha afectado unas 2.400 hectáreas y después de la estabilización no se prevé que crezca mucho más. El perímetro entra dentro de la capacidad de extinción de los bomberos. Las previsiones más optimistas apuntan que la extinción se podría dar a mediados de esta semana. Más allá de cientos de árboles quemados y un paisaje teñido de negro, el incendio que empezó a quemar el viernes deja a esta hora 4 casas calcinadas y aún mantiene a 8 pueblos confinados. Una situación que podría cambiar a las 8 de la mañana con la nueva comparecencia de los responsables del operativo. Pese a la estabilización, los bomberos avisan que Cataluña entra en la peor semana de lo que llevamos de verano, por lo que hace el riesgo de incendio. Mañana van a subir mucho las temperaturas, también lo van a hacer ya hoy desde primera hora, y los bomberos piden prudencia en toda Cataluña.
0: Ojo a la vecina Portugal en tiempos de viajes por las vacaciones, lucha contra 5 grandes incendios en estos momentos. El que más preocupa es el que ha arrasado ya más de 13.000 hectáreas en Boucela, en el norte del país. Lisboa ha pedido ayuda internacional y España ha enviado 100 de efectivos de la UME. Corresponsal Bray Suárez.
7: Pues sí, a última hora de este sábado en Portugal habían ardido ya más de 13.000 hectáreas con un gran incendio activo en el norte del país. Allí en la zona de Aveiro están unos 120 bomberos, 45 vehículos y un avión españoles de la UME convocados por el Organismo Europeo de Protección Civil que había sido activado preventivamente el viernes. El gobierno portugués ha pedido otros 2 aviones Canadair a España, otros 2 a Marruecos y ha recibido otros 2 desde Italia porque están ante el primer gran incendio de la temporada, que esta noche ha empezado a ceder. El primer ministro de Montenegro ha agradecido la rápida activación de la Unión Europea. El estado de alerta se extenderá aún una semana más y ahora mismo varias ciudades de Portugal están a 10 grados por encima de la media a estas alturas del año.
0: Recordamos además que estamos en plena operación especial por el verano de la DGT, que prevé solo para este fin de semana casi 5 millones de desplazamientos por carretera. Es domingo 5 de julio con Lucas Alourido y Sandra Alcañiz en la técnica, Pablo Seguí en la producción. ¡Comenzamos!
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8: Sobre todo las personas trans seguimos encontrando muchas dificultades. Yo tuve que abandonar mi hogar, mi ciudad, mi tierra, porque mi familia no me aceptaba.
9: Creo que hay que reivindicar que el orgullo sigue siendo una cuestión política.
10: Sigue teniendo que ser una manifestación y una reivindicación de nuestros derechos, sobre todo ahora que está habiendo un retroceso en todo lo que viene a ser
11: la auge del fascismo en Europa.
0: Ha sido la gran cita este sábado. 1 millón de personas, según los organizadores, han inundado las calles de Madrid con los colores del arco iris y con mensajes reivindicativos para no dar marcha atrás en los derechos del colectivo LGTBIQ+, frente al auge de los discursos de odio de la extrema derecha. Con muchísimo calor, el gran desfile y manifestación del orgullo, la más multitudinaria de Europa, ha contado con 47 carrozas. El cortejo ha partido a las 7 de la tarde desde la estación de Atocha y ha finalizado en la Plaza Colón en torno a la 1 de esta madrugada. En una de esas carrozas ha estado nuestra compañera Saray González. Buenos días.
5: ¿Qué tal? Buenos días. Miles de personas han vuelto a la calle a la manifestación del orgullo que, a pesar del intensísimo calor, han recorrido el centro de la capital para reivindicar un año más los derechos del colectivo LGTBI+, y reclamar el pacto de Estado contra los discursos de odio, sin renunciar al ambiente festivo que cada año caracteriza esta cita.
12: Allora, yo soy erótica de Palermo, prima volta a Madrid, vive el Pride de Madrid.
13: Grandes expectativas de divertirnos y de reivindicar un día tan necesario y tan especial.
14: Hay buena vibra.
15: También disfrutar un poco de todo esto que es la marcha, la diversidad y la paz por todos. Y que cumplan nuestros derechos, ¿eh?
5: Una movilización que, según la organización, este año aglutinó 1 millón de personas. La concentración más multitudinaria de Europa en defensa de la igualdad, la diversidad y los derechos del colectivo.
0: Mencionaba Saray ese pacto de Estado contra los discursos de odio que ha reclamado la Organización del Orgullo 2026, que ha cargado contra el PP por abstenerse en la ley de penalización de las terapias de conversión, y ha reivindicado además en un manifiesto la aplicación real de las leyes LGTBIQ+ y trans, y que no se den pasos atrás en estas políticas en las comunidades autónomas, ahora que Vox está consiguiendo imponer con más fuerza sus postulados. Lo ha hecho ya en 4 gobiernos regionales en menos de un año, y donde ha ampliado su poder al ocupar en todos ellos las vicepresidencias. La última comunidad en conseguirla ha sido en Andalucía. Poco más de 2 horas, Juan Manuel Moreno tomará posesión como presidente de la Junta en el Palacio de San Telmo. Este jueves consiguió en segunda votación ser investido gracias al respaldo de los de Abascal, a los que les concede una macroconsejería que engloba turismo, justicia, administración local y desregulación. Tiene rango de vicepresidencia, por lo que Manuel Gavira pasa a ser el número 2 del gobierno autonómico. Ya lo hemos dicho en otras ocasiones, Moreno Bonilla se desprende de su discurso moderado que daba la batalla contra la prioridad nacional.
16: Me sorprende mucho las propuestas electorales, porque algunas son irreales, no se van a hacer nunca, y otras son ilegales. Hay una ley de extranjería en vigor.
17: Yo quiero no tener ningún tipo de atadura ni de condicionantes por parte de Vox.
0: Y que ahora hace suya suscribiendo con Vox el acuerdo de gobierno. Desde el gobierno central tachan al Partido Popular de blanquear a la ultraderecha pasando por todos sus aros, dejando claro que ha cristalizado más su dependencia con Vox tras el ciclo electoral, y los de Feijóo, como viene siendo habitual, sacan la artillería con las causas judiciales que rodean al Ejecutivo. Sera Fernández, buenos días.
18: Buenos días, María. El pacto entre PP y Vox en Andalucía ha aumentado la confrontación entre PP y PSOE. El ministro Óscar López considera que el acuerdo que contempla la prioridad nacional blanquea a la extrema derecha.
19: 4 comunidades, 4 pactos con Vox. El señor Feijóo va a pasar a la historia por ser el gran blanqueador de Vox. Es imposible diferenciar hoy al PP de Vox.
18: Mientras, en Génova centran sus críticas en los casos judiciales en torno al gobierno y en concreto a la imputación de Mercedes González, directora general de la Guardia Civil, relacionada con el caso Leire Díez. Miguel Tellado es secretario.

0: 976 o entra en comitéemergencia.org. 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
1: El pueblo venezolano nunca olvidará la mano amiga que vino a atender, que vino a ayudar, que vino a consolar, que vino a acompañar.
2: La presidenta encargada de Venezuela, Delcy Rodríguez, ha condecorado y despedido hace escasas horas a un grupo de rescatistas de 7 países. Son una treintena, entre ellos España, los que se han volcado en paliar la devastación en el país caribeño que el doble seísmo del pasado 24 de junio lo sacudió por entero. Ya han muerto 2.954 personas, de ellas 34 españolas. La cifra de heridos se ha elevado a 16.600. La tragedia también pone a prueba un sistema sanitario lánguido que arrastra una larga crisis por años de deterioro y falta de inversión. Los hospitales y centros de salud en la costa centro-norte, donde está el estado de La Guaira, el epicentro, están colapsados. Por eso, para aliviar esta situación, este sábado ha empezado a funcionar el hospital de campaña que ha levantado la Agencia Española de Cooperación Internacional para el Desarrollo en un parque de Caracas. Tiene capacidad para atender hasta 200 pacientes al día. Allí ha estado nuestro compañero de Caracol Radio, Manuel Covela.
3: España sigue brindándole apoyo a Venezuela cuando ya han pasado 11 días desde los dos terremotos que sacudieron al norte de la nación caribeña. A los donativos de insumos básicos, rescatistas y sanitarios se ha sumado un hospital de campaña que ha desplegado la AECID en el Parque del Este de Caracas.
4: Queremos asistencia con consulta de primaria y especialidades. Tenemos ginecólogos, matronas, traumatólogos, cirujanos, psicólogos, psiquiatras y bueno, tenemos aproximadamente la capacidad de poder atender unas 200 personas.
3: Lo ha explicado a la cadena SER la jefa de la misión de la AECID, Pilar Baselga, quien encabeza el contingente que prestará servicios sanitarios durante las dos próximas semanas.
4: Somos 30 sanitarios. Estos sanitarios pertenecen al Sistema Nacional de Salud Español, vienen de todas las comunidades autónomas, son voluntarios. Nos apoyan 10 logistas que son los que nos encargan de llevar toda la parte de equipo del agua, de WOS, de la logística, del montaje de las tiendas.
3: Sus labores serán llevadas a cabo en coordinación con representantes médicos venezolanos. El horario de atención será de 7 de la mañana a 7 de la noche.
2: El gobierno de Venezuela también ha anunciado esta madrugada algunas medidas de protección para las familias damnificadas por el doble terremoto, con un pago mensual en los próximos 6 meses que no ha especificado. Esto en un contexto de malestar de la ciudadanía que clama por más asistencia y recursos para recuperar cuerpos bajo los escombros. En Caracas también está la enviada especial de la SER, Berta Reventós. Buenos días.
5: Hola, ¿qué tal? Muy buenos días.
2: Berta, tú has hablado con quienes buscan desesperadamente los restos de sus seres queridos o allegados, personas que lo han perdido todo y que podrían ser potenciales beneficiarias de esas ayudas que previsiblemente pondrá en marcha el gobierno.
5: Sí, los familiares de los desaparecidos se refugian en campamentos improvisados mientras esperan que se recuperen los cuerpos de sus seres queridos. En el antiguo campo de golf de Caraballeda se han instalado decenas de tiendas de campaña, como la de Karina Pérez, que todavía espera que los rescatistas encuentren a su madre.
6: Sí, esta es nuestra carpa. Esta es nuestra carpa. Aquí es donde nos estamos quedando ahorita. Mi cuñada y mi hermano, y mi persona. Lo malo es el calor, el sol y cuando llueve.
5: La presidenta encargada, Delcy Rodríguez, ha anunciado este sábado un plan para recuperar vivienda e infraestructura, pero mucha gente que ha quedado sin hogar, como Marelis Ávila, todavía no tiene información clara sobre dónde será reubicada.
7: No tengo dónde vivir, no sé cómo vamos a hacer, cómo vamos a vivir ahora en adelante, no sé qué vamos a hacer, solo Dios que nos ayude. Solo sé que nos han censado, pero no sabemos a dónde.
5: Mientras los brigadistas internacionales van abandonando Venezuela con condecoraciones del gobierno, las autoridades locales toman el relevo en la recuperación de los cuerpos debajo de los escombros.
2: Gracias, Berta Reventós, cuídate.
5: Gracias, hasta luego.
2: Así las cosas en Venezuela. Recordamos, el gobierno está tutelado por Trump, que no parece quitarle el sueño la crisis humanitaria allí. Damos el salto a Washington, donde el presidente ha tenido que esperar más de lo que le hubiera gustado para pronunciar su ansiado discurso por el 4 de julio, festividad que cumple 250 años, pero, caprichos del destino, un temporal de viento y la amenaza de una tormenta eléctrica obligó el desalojo de la icónica explanada nacional, lo que ha llevado a posponer la gran apuesta en escena que Trump tenía preparada. ¿Cómo ha sido finalmente, aunque con retraso?

0: Pablo Seguí.
1: Como suele ser habitual, Trump ha pronunciado un discurso triunfalista. Ha dicho que Estados Unidos es la esperanza y la luz de todas las naciones del mundo. Todos quieren ser como nosotros y nadie puede. El presidente ha ensalzado las acciones militares de Estados Unidos a lo largo de la historia.
2: After America's Navy sank the Spanish fleet to the bottom of the Manila Bay, one of the greatest naval victories.
1: Comparando la derrota de la flota española en Filipinas frente a Estados Unidos en 1898 con los recientes ataques contra barcos iraníes en el Estrecho de Hormuz. Como dices, el mal tiempo ha obligado a desalojar el National Mall de Washington y ha retrasado el inicio del discurso 2 horas. Una ola de calor sofocante está arrasando Estados Unidos y muchas de las actividades programadas para este 4 de julio se han cancelado.
0: Bueno, precisamente esos episodios de calor extremo que se suceden con más intensidad también en Estados Unidos es por la crisis climática que precisamente Trump niega. Celebraciones del 4 de julio algo accidentadas. Termina la semana el presidente con ese traspié. También tuvo uno el martes con el fallo del Tribunal Supremo que tumba una de las primeras órdenes ejecutivas de su segundo mandato, el de eliminar el derecho a la ciudadanía a cualquier persona que nazca en Estados Unidos. Un derecho protegido por la 14ª enmienda de la Constitución y que Trump quiso eliminar por su cruzada contra la migración. Irán, al que Trump, en el uso de su retórica belicista, dice que le ha dado una paliza, celebra hoy el segundo día del funeral público de Ali Jamenei, que murió tras un ataque de Estados Unidos a Israel. A diferencia de lo que quiera dar a entender el estadounidense, el régimen de los ayatolás le planta cara con una exhibición de fuerza y unión con las exequias a su fallecido líder supremo. Lo hace en un momento en el que el memorando de entendimiento está en el aire y a Irán le interesa seguir pisando fuerte de cara a las negociaciones que, por otra parte, se eternizan. Y sobre otro conflicto que escaló esta semana, el de Ucrania, donde Rusia mató a una 30ª de personas con un bombardeo masivo contra Kiev, nos fijamos en cómo le está pasando factura a Putin la crisis de combustible. Ucrania ha doblado sus ataques sobre refinerías e infraestructuras energéticas, algo que está generando problemas de abastecimiento para el ejército de Moscú y que tiene su impacto en la península de Crimea, anexionada por Rusia en 2014. Está en estado de emergencia por escasez de suministro. Allí ha estado nuestro compañero Javier González Cuesta.
3: La crisis del combustible es cada vez más grave en toda Rusia. En los 1.500 kilómetros que separan Crimea de Moscú por carretera no se ve una gasolinera normal. La que no está cerrada tiene colas enormes de vehículos esperando recibir unos pocos litros de gasolina. En la península del Mar Negro directamente no venden combustible a los particulares y la reservan solo para el ejército y los servicios básicos. En el sur de Rusia, en regiones como Krasnodar, solo venden hasta 20 litros por vehículo, algo parecido a lo que pasa en algunas estaciones de servicio de Moscú, el centro económico del país. Rusia, uno de los 5 mayores productores de combustible del mundo, está negociando importarlo desde fuera. Y esto es un serio contratiempo para el Kremlin porque los hidrocarburos son precisamente uno de los pilares con los que sostiene su guerra. Además, la escasez de combustible es otro problema para una población que ya está cansada por todo tipo de restricciones, desde bloqueos de internet a sanciones. La tensión es tal que en algunas gasolineras han contratado cosacos para vigilar sus colas. Y la responsable de esta crisis es la campaña de bombardeos ucraniana contra las refinerías rusas. Este mismo sábado sus drones han vuelto a machacar las terminales petroleras estratégicas de San Petersburgo.
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0: De vuelta a España, un apunte gastronómico ahora que estamos en verano. A quien vaya a un chiringuito valenciano y se le antoje una ración de tellinas, sepa que corre el peligro de desaparecer. Es una especie de molusco que está sufriendo y mucho la elevadísima temperatura del Mediterráneo, que se encuentra ya a 27 grados. Nos lo cuenta nuestra compañera de Radio Valencia, Inés Miró.
8: Uno de los grandes iconos del tapeo valenciano, las tellinas, está en riesgo de desaparecer y su precio no deja de subir por la alta temperatura del mar. El Mediterráneo está en estos momentos a 27 grados y gran parte de especies marinas, como las tellinas, no pueden vivir en aguas cuya temperatura alcance los 28. Miguel Rodilla es biólogo de la Universidad Politécnica de Valencia y explica que ante esta situación la ciencia entra en juego.
9: La ciencia pueda acelerar ese proceso de selección buscando cuáles son las características genéticas que hacen que algunos individuos sean resistentes y otros no, de manera que podamos potenciarlo, reproducirlas en cautividad, acelerar todo ese proceso.
8: Pueden desaparecer las tellinas y también llegar otras especies tropicales, como el pez león, que desplacen a las autóctonas del Mediterráneo. Y todo esto, culpa de la temperatura.
0: Nos vamos al Mundial.
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0: Con Santi Ovalle desde Estados Unidos, que nos desgrana la última jornada del campeonato. Ovalle, muy buenas.
10: Hola María, buenos días. Francia y Marruecos se enfrentarán en los cuartos de final del Mundial. Ambos pasaron ayer de ronda. Los marroquíes superaron por 0-3 a Canadá y Francia le ganó a Paraguay. Desde Filadelfia, José Palacio, buenos días.
11: Muy buenas, Santi. Francia ya está en cuartos de final gracias a otro gol de Kylian Mbappé, que empata en el Pichichi con Leo Messi, esta vez tanto de penalti en el minuto 69 tras una gran jugada de Doué en el área. Fue derribado, tuvo que revisarlo el árbitro al VAR, así que finalmente ese tanto que subió al marcador 1-0 y que elimina a una combativa Paraguay, de la que rajaron mucho los jugadores franceses sobre su actitud y sobre lo que ocurrió al final del partido con el pique que había entre ambos. El jueves 9 de julio a las 10 de la noche hora española, cuarto de final, Marruecos-Francia, la misma semi que en Qatar.
10: Gracias, Palacio. Vamos a la selección española, que ayer entrenó a puerta cerrada y hoy hará las actividades previas al partido de octavos de final contra Portugal. Desde Dallas, Javier Raez, buenos días.
12: Hola, ¿qué tal, Santi? Muy buenas. En la previa escucharemos hoy a Luis de la Fuente, le preguntaremos por el once, evidentemente no lo va a decir, pero es el once tipo ya, lo encontró ante Arabia, no lo quiso repetir ante Uruguay y sí lo hizo frente a Austria. Veremos a Urísimo en la portería, que estuvo ayer muy bien en la rueda de prensa. Por la derecha Pedro Porro, por la izquierda jugará Cucurella, pareja de centrales Cubarsí y Laporte. Centro del campo ha subido su nivel y se nota, Pedri y Rodri Hernández, nuestro capitán, enganchando con ellos Baena, de enlace evidentemente Dani Olmo, que se entiende a las mil maravillas con Lamine Yamal, y en punta Oyarzábal. Ese debe ser el once que se mida a las 9 en Dallas a Portugal.
10: Gracias, Javi. El máximo goleador de España, Mikel Oyarzábal, pasó ayer por los micrófonos del carrusel deportivo.
13: Imagínate que sería una gran señal para ti, para la selección, acabar con la bota de oro. ¿No le das vueltas?
14: Bueno, sobre todo por lo que has dicho, ¿no? Si supone que para el equipo haya sido algo positivo, pues hombre, no te voy a decir que no, pero no es algo que me esté quitando el sueño ni que tenga en la cabeza continuamente. Entonces, bueno, eso lo dejo para otros.
10: Vamos con lo de hoy, con un plato fuerte, un Brasil-Noruega, o lo que es lo mismo, un Vinicius Junior contra Erling Haaland. Desde Nueva York, Miguel Martín Talavera, buenos días.
15: ¿Qué tal, Santi? Buenos días. Partidazo el que se va a disputar en New Jersey, en el MetLife de Nueva York, el partido que va a enfrentar a Noruega y a Brasil, seguramente junto con el Portugal-España, el mejor partido de los octavos de final de esta Copa del Mundo. En Brasil, muchas novedades. A Carlo Ancelotti ha dejado claro que Neymar va a tener minutos y que puede tenerlos al lado de Vinicius Junior, que no prepara un plan anti-Haaland, sino anti-Noruega, y sobre todo el estado de salud, que ha sido la mejor noticia de la semana, de Rafinha, que ya está entrenando con el grupo.
16: Rafinha está progresando muy bien, o todavía no está 100%, pero disponible para estar en el banco para poder ser jugar algunos minutos o ser útil en algunos momentos. Ha recuperado muy bien, muy rápido. Estamos muy felices con esto porque Rafinha es un jugador muy, muy importante para el equipo.
15: Por lo que respecta a Noruega, pues lo fían todo a tener un buen partido, solvencia defensiva y Solbakken, sobre todo al papel de Erling Haaland. El cyborg con 5 goles está siendo una de las grandes figuras del conjunto vikingo y sobre todo de esta Copa del Mundo. La cita en New Jersey con el arbitraje del norteamericano de origen marroquí, Ismail El Faz.
10: Gracias, Tala. Más allá de este plato fuerte, ¿cuál es el menú de hoy en Carrusel Deportivo? Ignacio Marcano, buenos días.
17: Buenos días, Ovalle. En este domingo podremos disfrutar de dos grandes partidos del Mundial 2026. El primero entre una de las favoritas, la Brasil de Neymar y de Vinicius, contra la selección nórdica noruega de Haaland, a las 10 de la noche hora peninsular española. Y el segundo y último enfrentará a México contra la Inglaterra de Jude Bellingham a las 2 de la madrugada de nuestro país.
10: Gracias, Marcano. Como siempre, todo el Mundial en Carrusel Deportivo en la cadena SER. Esto es todo desde Estados Unidos.
0: Gracias, Ovalle. Resguardaros bien del calor, que aprieta mucho por allí también. Un abrazo.
10: Que vaya bien. Buenos días.
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0: Ahora sí, hoy ponemos un broche musical y lo hacemos con Olivia Rodrigo, la cantante que tocó por sorpresa en el Primavera Sound de Barcelona el pasado junio, que ha creado ahora su propio festival con un cartel compuesto íntegramente con mujeres. El dinero que se recaude se va a destinar a organizaciones benéficas, nos lo cuenta Beatriz Carmona.
23: Al festival lo ha llamado Daisy Chain Fields y contará con artistas populares como el grupo Cat's Eye o Chapel Roan. Pero también con leyendas como Stevie Nicks o Bikini Kill, figura clave del punk femenino de los 90. Todas tocarán de forma gratuita, ya que las ganancias que genera el festival irán para al menos 10 organizaciones que se dedican a luchar por los derechos de las mujeres y de las niñas. Estoy muy asustada por las mujeres y niñas que van a morir por culpa de esto, dijo Olivia Rodrigo en 2022, en referencia a la suspensión del caso Roe contra Wade, una sentencia que blindaba el derecho al aborto en la Constitución de Estados Unidos. El festival verá la luz el próximo 29 de agosto en California y, en palabras de Olivia, espera que sea un espacio donde la comunidad y la música consigan ser un motor de cambio.
0: Así nos marchamos, se quedan con la hora extra. La información, como siempre, vuelve en media hora en A Vivir con Javier del Pino. Tengan muy buen domingo.
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24: Nos quejamos constantemente, nos quejamos del calor, de los precios, del ruido, de la prisa, del trabajo, de la política. Nos quejamos en la barra de un bar, en una conversación con amigos o en las redes sociales. A veces nos quejamos en voz alta y otras para nuestros adentros. Pero hay una pregunta que atraviesa los siglos.
25: ¿Cuál es la pregunta?
24: ¿A quién le contamos nuestras quejas? ¿Quién escucha el descontento, la frustración, el dolor o la esperanza de quienes sienten que las cosas podrían ser de otra manera?
25: ¿Cuál es la pregunta?
24: ¿Tú de qué te quejas? Le hemos preguntado a Raquel Camacho, que va a estar con nosotros la semana que viene para presentarnos Palabra de Perro, de Juan Mayorga, que anoche ha estrenado en Madrid y esta próxima semana lleva al Festival de Teatro Clásico Castillo de Peñíscola.
25: Mira tu sentimiento y dime cuáles son tus quejas.
26: Yo me quejo de... las cosas son así, del molde y de las personas que piensan de esa fe, de esa religión, de las cosas son así. Me quejo del individualismo, me quejo del pasaba por allí, me quejo de la indolencia y bueno, podría quejarme de muchas situaciones que puedo vivir como mujer, directora. Y me quejo de las jerarquías y de las desigualdades sociales, fundamentalmente.

0: señor.
1: La cultura ha sido desde siempre uno de los lugares donde mejor han resonado las quejas. El teatro, la literatura, la música o la poesía nacieron también para expresar lo que duele, lo que incomoda, lo que no encaja. Quejarse no es solo lamentarse, es señalar una herida, denunciar una injusticia, reclamar atención o imaginar un mundo diferente.

0: bienvenidos y bienvenidas a La Hora Extra con estas canciones que forman parte del nuevo disco que prepara Rosa León. Hoy os invitamos a un viaje por diferentes escenarios donde el teatro sigue siendo una forma de contar lo que nos preocupa, nos limita o nos hace soñar. Y antes de empezar, felicidades y enhorabuena a Pepe Villuela por haber recibido esta semana el premio Corral de Comedias en el Festival de Almagro, por ser un hombre de teatro, subraya el jurado.
1: Si hay patrias, ¿no? El teatro sería una de las mías y si no la más importante, por lo menos desde el punto de vista profesional, haya estado haciendo televisión o otras cosas, o cine, el teatro nunca lo he querido ni lo he podido abandonar. Es el lugar donde yo creo que, bueno, se me expande el alma, donde abro las alas, es,

0: Este verano el Festival de Teatro Clásico de Almagro reúne a dos artistas que llevan décadas dialogando con la memoria. Pepe Villuela y Rosa León estrenan aquí en Contaré yo mis quejas, un concierto que mezcla romances tradicionales, música, emoción. Pepe y Rosa, bienvenidos a La Hora Extra.
1: Muchas gracias.
2: Muchas gracias.
0: ¿A quién contaré yo mis quejas, mi lindo amor? ¿A quién contaré yo mis quejas? Es un verso del siglo XVI. ¿A quién le contáis o le contaríais vuestras quejas hoy?
1: Pues yo creo que yo
2: no da que, tiempo en este programa.
1: Yo creo que depende qué quejas, unas a la familia, porque no les interesan a nadie más, y otras las haría extensivas a toda la sociedad. Hay muchísimas quejas que hacer y que además deben ser publicadas y publicitadas.
2: Hay muchas quejas. Yo estoy muy atónita con todo lo que está pasando y muy atónita cada vez que oigo un telediario o la radio. Entonces de repente abro el periódico, es decir, es que tengo la sensación de que se nos viene un fascismo encima cósmicamente y que yo creo que la gente no está siendo consciente de lo que está pasando. Entonces estoy un poco atónita, tengo que decir que la palabra es ¿qué está pasando? No pensé jamás que yo iba a vivir una situación política como la que estoy viviendo. Jamás lo pensé una vez que se murió Franco.
1: Pues mira, ahí está contando sus quejas. ¿A quién? A todo el mundo.
0: Lo oiremos ahí de nuevo. ¿A quién contaré yo mis quejas? ¿Por qué habéis querido rescatar este verso que da título al recital?
2: Bueno, el encargo de Irene Pardo, que es la directora del Festival Internacional de Teatro de Almagro, era: hagamos un acto de memoria del pasado que nos comunique con el presente, es decir, que todo futuro pasado también es presente. Y en esa línea, la idea era cantar canciones del siglo de oro, cantar canciones sobre todo del siglo XVI, pero también de otros siglos, siempre y cuando de alguna manera confluyeran en la línea de lo que queríamos expresar. Y bueno, pues yo busqué unas canciones maravillosas, algunas truculentísimas. Él ha buscado unas poesías maravillosas y ahí estamos. Y en alguna cosa a cantar conmigo, la la la la la la.
1: Es una primicia, pero no espantes a la gente, que a lo mejor
2: no. Eso es lo único que te faltaba, ¿ya?
1: Sí, lo que me faltaba.
2: Hagamos un dúo.
1: Hombre, sí, como dice la canción, ¿no? Si tú me lo pides, si me dices ven, yo canto y hago.
2: Pero hombre, incluso podríamos bailar.
1: Pues porque
2: incluso.
1: No me tientes.
0: ¿De qué hablan estos romances, estas letras, estas poesías? ¿Cómo siguen conectando esos temas o interpelando a los más jóvenes hoy?
2: Pues ¿sabes qué ocurre? Que hay canciones que parece que están escritas para temas de hoy. El problema de género, por ejemplo, el problema de la violencia de género, de cómo se trataba, cómo se cantaba, qué pasaba en el siglo XVI, en el siglo XV con la violencia de género. Y resulta que le pones las noticias, abres un periódico y ahí está, ¿no? Es decir, seguramente con otra mirada, con otra realidad, pero Dios mío, está ahí. Es decir, la otra línea que abrimos con Pepe, que es la de la inmigración, y de repente te encuentras canciones que cantaban los cristianos viejos de «Ea judíos a enfardelar». Uh-huh. Que el rey os manda que paséis la mar, ¿no? Es decir, nos encontramos un poco con otras realidades, pero que comunican con nuestra realidad de hoy. A mí eso me parece absolutamente fascinante, y es lo que vamos a intentar,
1: sí,
2: llevarle a la gente esa historia, ¿no?
1: En el recital hay, digamos, dos grandes vías abiertas, que es el tema de la mujer y el tema de la violencia de género y la exclusión social, y luego por otra parte pues el tema de la migración y de la inmigración y de la migración nuestra a otros lugares. En este sentido, pues las sociedades humanas siempre han estado moviéndose, ya sea por motivos climáticos, ya sea por motivos pues bélicos, por los que sea, por exclusión, por racismo. Hay personas que no han sido bien acogidas y hay otras, bueno, pues que las han querido expulsar. Entonces esos puntos de vista lamentablemente siguen estando presentes, y además, como decía antes Rosa cuando utilizaba la palabra fascismo, muy lamentablemente muy presentes en nuestros días, con lo cual, aunque estemos tirando de romancero, lo que estamos hablando es de una realidad y de una actualidad candente que está rodeado de belleza en la medida en que los romances son textos muy bellos que nos hacen soñar y con un lirismo hermoso, pero que no dejan de poner el dedo en esa llaga que ahora mismo creo que está más abierta que hace unos años. Sí, sí, no es un recital para pasar el rato sin más, que está muy bien, sino también para que de alguna manera nos pellizquen la conciencia y nos diga, a ver si resulta que tenemos que seguir escribiendo romances sobre a quién cuento yo lo que está pasando, ¿no? Y por qué. Pues, el título, hay que decirlo, ese fue sugerencia de Rosa.
2: Es que soy muy lista.
1: Eres muy lista y además estás muy en el momento.
2: Dios mío. Oye, yo sí quiero decir con esto de la recopilación, por lo menos en mi parte, no en la parte de Pepe, que yo tengo que hacer un reconocimiento público, y lo hago siempre que puedo porque le admiro muchísimo a Joaquín Díaz. Uh-huh. Es decir, Joaquín Díaz es el fantástico y mejor folclorista que tenemos en España. Debía tener un ministerio de folclore para él solo, porque es el que nos está salvando de la memoria de la cultura popular, no solo de la canción, de los instrumentos, de la tradición oral. Y yo siempre, mi fuente es Joaquín Díaz, y yo tengo que agradecer públicamente, y lo hago siempre que puedo, un agradecimiento a Joaquín por lo listo que es, por lo bien que lo ha hecho y por lo que nos ha ayudado a muchísima gente en la música, poniéndonos una patita en la memoria.
0: ¿Cómo habéis construido el espectáculo? ¿Ha sido un trabajo más musical, más dramatúrgico? ¿Cuánto hay de canciones y de música? ¿Cuánto hay de pieza teatral? ¿Cómo se ha formado esta mezcla?
1: Sí, sí, porque además Rosa tuvo desde el principio muy claro que quería repartir, porque yo le dije a ella, yo creo que aquí la protagonista absoluta eres tú y yo estaré para servir de alguna manera, pero me dijo, no, aquí no te quites responsabilidades, vamos a repartir y a trabajar juntos y a aportar pues cada uno lo que buenamente se sepa y que bueno, a lo que nos dedicamos, ¿no? Ella a cantar y hacerlo muy bien, y yo, bueno, pues en este caso a utilizar.
2: Perdóname, ella cantar y hacer lo que pueda, porque hace mil años.
1: Pero es que eso no es un homenaje.
2: Solo he cantado en homenajes a Aute, en homenajes a la verdadera, pero arriba un escenario yo solita, en este caso acompañada de Pepe, oh my God.
1: Pero es que para mí es tan hermoso. Yo sueño con esas dos noches en Almagro. Compartir escenario con Rosa para mí es algo increíble.
2: ¿Sabes qué sueño yo?
1: ¿Qué sueño?
2: Que sé que es mentira porque está vendido, que solo se ha vendido una entrada. Y que estamos tú y yo con un solo señor diciendo, casi mejor se suspende, porque solo hay una persona.
1: Es que eso Rosa lo lleva diciendo desde el primer día, desde que surgió la idea, desde que empezamos a ver, pero va a venir gente a esto. Y ya ves, sobre todo Irene le decía, pero Rosa, por favor, que estás tú, ¿cómo va a venir gente? Tiene un concepto de sí misma que no se corresponde con el que tenemos quienes la conocemos y quienes la valoramos tantísimo. O sea, que sigue soñando con que no va a venir nadie.
2: Viene uno y que está allí solito, puesto en medio del corral de comedias y nos mira.
1: Pero qué bonito
2: digo,
1: sueño.
2: Joder,
1: eso es
2: coño, que se suspenda.
1: Eso sí es feliniano, ¿no?
2: Que solo hay un tipo.
0: Pero Rosa, ¿eso es síndrome de la impostora o qué es?
2: Yo que sé. No tengo ni idea, no te sé decir. Solo sé que, me da susto.
0: Me da susto, sí, te da vértigo.
2: Porque la última vez que yo me he subido a un escenario de yo sola o yo compartiendo es en el 2004. Son años, sí. O sea que el susto lo tengo por algo. Y yo siempre pensaba, y llegaba a un sitio a cantar, y siempre antes de cantar hay gente que está muy tranquila y que está muy. Pero yo no, o sea, yo estoy con el estómago así, la pierna se mueve sola. Y entonces yo siempre pensaba, bueno, pues si cae un rayo. Cae un rayo, se funde toda la parte eléctrica y alguien saldrá y dirá, se suspende porque no hay electricidad. Pues no es mi culpa, no es mi culpa, no es por mí, se ha suspendido por una hecatombe.
0: ¿Esto te ha pasado siempre entonces?
2: Siempre, siempre, siempre, siempre.
0: ¿Nos falta memoria en este tiempo? Porque claro, son temas, como decís, clásicos, que abordaban temas que son también muy contemporáneos, pero ¿tenéis la sensación de que nos falta memoria, conectar con nuestro pasado, con nuestra herencia, con nuestras tradiciones?
2: Yo creo que sí, yo creo que nos falta muchísima memoria. Es decir, a mí me parece terrible que los adolescentes de 15, 16, 17, 20 años no sepan ni siquiera quién era Felipe González. O sea, que si tú tiras un poco del hilo, no saben nada de la historia reciente que hemos atravesado. Es decir, que a mí me parece, yo no sé si es un fallo de las leyes de educación seguidas, no sé a quién culpar de esa historia, pero yo sé que en los institutos toda la parte de historia contemporánea se da al final. Como siempre van con prisa, no se llega y no se da. Entonces, yo pediría que se pusiera remedio, porque, por ejemplo, en Alemania todos saben, todos los que han estudiado de diferentes edades, saben lo que pasó. Aquí no lo saben. Entonces, a mí me parece realmente preocupante que no sepan de dónde venimos, qué ha pasado en este país, o que tengan una imagen absolutamente edulcorada, una imagen virtual de un paraíso inexistente, ¿no? Yo, sí, me queja a la sociedad.
1: Yo también lo creo, que falta memoria, y además creo que no es una cuestión fortuita, sino que es probablemente buscada, ¿no? Que hay un déficit premeditado de no atender a determinados momentos y a determinadas cuestiones que nos afectan y que deberíamos haber no solamente sabido, sino conversado sobre ellas, ¿no? Debatido. Tenemos siempre encima de la cabeza la espada de Damocles de esto que llaman el adoctrinamiento.

0: 20 años sin nuevo material. Es un homenaje a la escritora, cantautora y compositora argentina, conocida sobre todo por sus canciones y libros para niños.
1: Adoré a Marilina Wells desde el minuto cero en que la conocí, porque ha sido una mujer con un talento especial que a mí me ha abierto nuevas maneras de pensar en el terreno de la música, en el terreno de la actuación, en el terreno de la composición también. Y es la que me convenció que había que cantar para niños, y descubrí, a la vez que descubrí las canciones de niños de María Elena, descubrí las canciones de adultos de María Elena.
0: Además, Pepe Villuela estrena el 15 de julio en el Festival Internacional de Teatro Clásico de Mérida, que acaba de empezar, Timón de Atenas de Shakespeare.
2: Ese viraje del personaje de Timón de Atenas después de sufrir el desencanto que le provoca el verse abandonado por sus amigos, a los que tanto había venerado, querido, y que le lleva a la ruina por su excesiva generosidad, y él no es ayudado después por ellos, yo creo que conecta de alguna manera también con ese desencanto que todos o que muchos tenemos con el mundo de hoy, ¿no? Con este excesivo materialismo que nos rodea, esta puesta de largo de la cáscara y el olvido de la esencia de lo que más debería caracterizarnos como seres humanos, es el amor, la amistad, esos aspectos inmateriales, pero que son en definitiva los que nos hacen más humanos. Cuando Timón se ve privado de eso, el haber perdido su fortuna le importa poco. Lo que más le duele, y por lo que de pronto se convierte en un misántropo furibundo, es porque aquellos amigos en los que tanto había creído y que le sostendrían en los momentos difíciles, pues le han abandonado.
3: San Fernando de Cádiz, deslumbradora.
0: Al Festival de Almagro, donde el Siglo de Oro dialoga cada verano con el presente, también llega Cautivas por Cervantes, un estreno que mira al pasado para preguntarse por las formas de cautiverio de hoy. A partir de textos cervantinos y de la propia experiencia del autor, Emilio Manzano, la obra pone en el centro a sus personajes femeninos y las conecta con conflictos contemporáneos como la identidad, el poder o la exclusión. Raquel García.
4: Era el año 1575 cuando un joven soldado, Miguel de Cervantes, es capturado por corsarios árabes y llevado preso a Argel. Aquello marcó un antes y un después en la vida del escritor. Fue un vacío, un hueco, un vórtice, un remolino, en palabras de Juan Goytisolo, un episodio que afectó profundamente al pensamiento y a la creación cervantina, y en el que se inspira Cautivas por Cervantes, un proyecto de investigación y de creación escénica bajo la dirección de Emilio Manzano.
5: Hemos creado una dramaturgia nueva que dialoga como con los textos de Cervantes y con textos que también he escrito yo, hablando como de la experiencia del cautiverio y de esa búsqueda de libertad, y desde un tono muy dramático, pero también desde un tono muy cómico. La pieza tiene mucha comedia, pues como la vida, ¿no? Son todo oscuro y claros, también hay grises y hay medio, y en esta ahí es donde habitamos, donde intento como aterrizar estos textos, ¿no?
4: La obra parte de los baños de Argel, la gran sultana y el gallardo español, textos que escribió Miguel de Cervantes, que exploran el choque entre culturas, las relaciones de poder y la cuestión de la identidad, y que conectan con problemas tan actuales como las desigualdades sociales, la migración o la marginalidad.
5: Cervantes sigue siendo contemporáneo porque habla de cuestiones que nos atraviesan. Sus textos hablan de la libertad, del desplazamiento, de la identidad, del encuentro con el otro, en situaciones muy límites, ¿no? La pieza de Cautivas por Cervantes, igual que los textos de Cervantes, hablan como de esta mirada profunda que tenía Cervantes, ¿no? Y que no solamente ofrece respuestas cerradas, sino que nos invita a reflexionar con otras preguntas, ¿no? Y a mirar el mundo desde su complejidad y desde una empatía, ¿no?
4: Cautivas por Cervantes pone sobre las tablas a las mujeres de las tres obras cervantinas en un ejercicio de conexión entre la memoria histórica y los conflictos de nuestro mundo.
5: Son mujeres que tienen voz propia, que tienen una capacidad de decisión, que son inteligentes y que también tienen sus contradicciones, ¿no?
4: En Cautivas resuenan los conceptos de libertad, de fronteras, de exilio, de patria o de amor, y esos cautiverios que hoy nos aprisionan: las redes sociales, la soledad, el estrés para socializar o encontrar pareja. Estamos perdiendo el sentido de comunidad, explica Manzano, y eso es lo que nos hace más cautivos que nunca.
0: En el teatro, a veces, las grandes preguntas caben alrededor de una mesa. En un domingo cualquiera, en una casa cualquiera, con una familia que podría ser la nuestra. La truita, la la obra que estos días se representa en el Teatro Poliorama de Barcelona con Emma Vilasarau al frente del reparto, parte de algo aparentemente cotidiano, una comida de

0: de años para adentrarnos en lo que de verdad nos define, las convicciones, los silencios y todo aquello que nos cuesta mirar de frente. Porque discutir sobre lo que comemos puede acabar siendo discutir sobre cómo vivimos, sobre qué estamos dispuestos a defender y a qué precio. Radio Barcelona, Gemma Legrín.
1: Una familia cualquiera se reúne para celebrar el 65 aniversario del padre. Esa es la premisa de la que parte La Truita, el último estreno del Teatro Poliorama de Barcelona. Sobre el escenario, una familia cualquiera, un matrimonio jubilado interpretado por Jordi Buxaderas y Emma Vilarasau, que vuelven a trabajar juntos una vez más, y sus tres hijas. La mayor tiene una relación con un hombre 10 años más joven que ella, la mediana lleva años compartiendo la vida con la misma pareja y la pequeña es sencillamente el alma libre de la familia. Todo estalla cuando la hija mediana, Adriana, interpretada por una maravillosa Sarah Spiegel, decide no comer lo mismo que el resto.
2: El conflicto esclata. El conflicto estalla así porque una de las hijas ya no quiere comer el fricandó que le ha preparado su madre porque se ha hecho vegetariana.
1: Es Ferran Utzet, el director de la obra, en declaraciones a la SER. A partir de esta decisión de Adriana, la hija mediana, todo cambia. La truita, la trucha del título, acaba convirtiéndose en el iceberg que deja al descubierto todos los reproches, silencios y conflictos de los que la familia ha huido durante años.
3: Es una obra que habla del pas del temps.
4: Es una obra que habla del paso del tiempo, de cómo el tiempo pasa por encima de las personas y las generaciones, y también lleva a pensar sobre qué heredan los hijos y lo que no quieren heredar de nosotros, lo que rechazan frontalmente.
3: Al que rebuchan frontalmente.
1: Una obra coral que también reserva espacio para la intimidad. Cada personaje tiene su momento para abrirse al público en un monólogo más o menos desgarrador. Especialmente emocionantes son los de Buxaderas, sobre la vida misma, Vilarasau, sobre el amor, y a Spiegel, sobre el choque generacional entre padres e hijas. La obra es una adaptación del texto del dramaturgo francés Baptiste Zaman, pero se ha acercado al público catalán cambiando nombres, situando la acción en un pequeño pueblo del norte de Cataluña, llenando la banda sonora de canciones muy populares. Todo culmina en una de las escenas más divertidas del montaje, un karaoke que el público reconoce desde el primer acorde.
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0: El Guggenheim Bilbao rinde homenaje estos meses a Jasper Jones, el artista que revolucionó el arte estadounidense de posguerra. La exposición recorre 7 décadas de su trayectoria desde 1955 hasta nuestros días, una transición del expresionismo abstracto hacia el pop art y el minimalismo. Jones es célebre por convertir imágenes cotidianas como banderas, números o mapas en profundas reflexiones sobre la propia naturaleza del arte. Ha recorrido esta retrospectiva de pinturas, esculturas, dibujos y grabados, Nerea Gómez, de Radio Bilbao.
8: Banderas, dianas, mapas, números o letras son algunos de los motivos más reconocibles en la obra de Jasper Jones y también el punto de partida de Nate Driver, la retrospectiva que el Museo Guggenheim Bilbao dedica al artista estadounidense. La muestra reúne cerca de 140 obras y recorre 7 décadas de trayectoria desde 1955 hasta nuestros días. El comisario Enrique Juncosa explica cómo Jones rompe con el expresionismo abstracto desde una imagen tan reconocible como una bandera.
9: El expresionismo abstracto decía que la pintura era plana y había muchos debates, por ejemplo, y entonces él pinta una bandera como diciendo no hace falta ser abstracto para ser plano, ¿no? Con una cosa identificable lo ves. Y hay muchas cosas que se ven y cosas que no se ven, y cosas que enseña y cosas que oculta, y siempre hay este tipo de juegos lingüísticos también.
8: La exposición está organizada de forma cronológica y permite ver la evolución de Jones en el tiempo. Arranca con esas obras icónicas de finales de los años 50 y principios de los 60. Después, el recorrido permite seguir distintas etapas de su trayectoria. En ese camino, el color y el propio lenguaje funcionan también como materiales de creación.
9: Él habla también de que usa el color como si fuera un material, o sea, y el lenguaje mismo lo utiliza como material, ¿no? Entonces puede ser también una metáfora de la creación o de la pintura, que se hace a partir de la mezcla de estos colores, ¿no?
8: La retrospectiva reúne pinturas, esculturas, dibujos, grabados, un libro de artista y una escenografía, un recorrido amplio por la trayectoria de Jones que permite entender el lugar que ocupa en el arte contemporáneo. Miriam Fallos, directora general del museo.
10: Rompe de manera radical con las premisas y también con el predominio del expresionismo abstracto ya a mediados de los años 50, introduciendo un cambio que influirá en el surgimiento de corrientes artísticas mayores como el pop art, como el minimalismo y el arte conceptual.
8: La exposición cuenta con la estrecha colaboración del propio artista, que ha prestado varias obras de su propia colección, y puede visitarse en el Museo Guggenheim Bilbao hasta el 12 de octubre.
0: Nos vamos con lo mejorcito del Mad Cool, uno de los grandes festivales de música del verano que celebra 10 años. Pepa Blanes.
11: Si

Es difícil marcar identidad musical en estos momentos donde los festivales son los grandes eventos del verano y donde caben artistas veteranos con voces nuevas. El Festival Mad Cool nació con esa vocación de mezclar disciplinas distintas, pero su crecimiento le ha empujado a la lógica del gran evento global. Mad Cool ha logrado consolidarse en Madrid y en esta edición cumple ya 10 años, a pesar de las polémicas por el cambio de recinto, las quejas de los vecinos o el fondo de inversión detrás del evento. Mejor organización de horarios, menor aforo y más días han sido la solución de esta edición donde Foo Fighters llegan como la gran liturgia del rock. Expansivas, himnos coreables y ese tipo de directos donde el repertorio es casi patrimonio colectivo. Compartirán protagonismo con la electrónica de Moody que marcó el final de los 90. A esa misma época nos va a llevar con cierta nostalgia Pulp, la banda británica con Jarvis Cocker a la cabeza, que supone un hito generacional, Britpop, ironía, elegancia y

Florence and the Machine, 21 Pilots, Nick Cave, Pixies, Interpol, son otras de las grandes bandas que irán pasando por el festival, que también hace guiños, como decíamos, a una nueva generación de artistas como Lorde y a la irrupción de grupos que darán mucho que hablar, como The Last Dinner Party o The Warning, también el tirón pop de Jenny o Zara Larsson.

0: Jesús Rodríguez ha estado en la técnica de nuevo, menos mal. Muchas gracias por acompañarnos. Buena semana.
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2: Galleto Fontanedo resume bastante bien la actualidad informativa.
3: Ay, lees las noticias del día y la del meteorito es la buena.
2: Vamos ahora con el Azul World, que da un buen ejemplo del diálogo social que propone la ministra Díaz.
3: ¿Me permite, jefe? Quería hablarle sobre lo de trabajar el sábado. ¿Puedo pasar? Pase, pase. Pues venga, hasta el lunes, gracias.
2: Y acabamos con una llamada a emergencias de El Formalito.
3: 061, dígame. La red me va fatal. Señor, creo que es un tema que no nos corresponde tratar a nosotros. Pues me quedan solo dos trapecistas.
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0: Venezuela anuncia ayudas a las familias damnificadas por los terremotos en un clima de crítica ciudadana por la falta de medios. María Benítez, buenos días.
1: ¿Qué tal, Javier? Buenos días. Delcy Rodríguez ha anunciado esta madrugada algunas medidas de protección, como un pago mensual en los próximos 6 meses que no ha especificado. Además, según la presidenta encargada, se ha sellado una alianza internacional para la recuperación del aeropuerto internacional de Maiquetía, en Caracas. Ya han muerto 2.954 personas, 34 de ellas son españolas. La cifra de heridos se ha elevado a 16.600. La tragedia pone a prueba un sistema sanitario que arrastra una larga crisis por años de deterioro y falta de inversión. La ayuda internacional se vuelca también en aliviar esta situación. Este sábado ha empezado a funcionar el hospital de campaña que ha levantado la Agencia Española de Cooperación Internacional para el Desarrollo en un parque de Caracas. Tiene capacidad para atender hasta 200 pacientes al día.
0: La UME se traslada a Portugal para ayudar a sofocar hasta 5 grandes incendios activos en el país.
1: El que más preocupa es el de Boucela, en el norte, que ha arrasado ya 13.000 hectáreas. Lisboa ha pedido ayuda internacional. La Unión Europea, países como Marruecos e Italia se han movilizado y España ha enviado un centenar de efectivos de la Unidad Militar de Emergencias. Portugal ha activado el estado de alerta por los incendios forestales, por las condiciones climáticas, que no solo conllevan temperaturas muy altas, también vientos extremadamente fuertes, sobre todo durante la noche.
0: Y aviso especial de la AENEP por la segunda ola de calor del verano, que va a durar al menos hasta el martes.
1: Hoy tendrán aviso naranja a partir del mediodía 7 comunidades autónomas por temperaturas máximas que pueden llegar a los 42 grados. Las mínimas en algunas zonas estarán por encima de los 25. Recordamos que con las temperaturas tan extremas se agudiza el riesgo de incendios forestales. El de la Bisbal d'Empordà en Girona, que mantiene todavía 7 municipios confinados, ya está estabilizado, aunque no está controlado por la complicación que supone el terreno, que es muy irregular. Ha calcinado 2.400 hectáreas desde que se originó este viernes.
2: A vivir, que son 2 días.

0: Collado. Está Marc Bassets, subdirector de Opinión del País. ¿Qué tal, Marc? ¿Cómo estás? Buenos días.
1: Hola, Javier. ¿Qué tal? Buenos días.
0: Todavía sigues descubriendo esta ciudad. Hombre, hoy es una noche especial porque todavía se prolongan las celebraciones del Día del Orgullo. Pero dices que te sorprende la cantidad de cosas que pasan en Madrid cada fin de semana, cada día, el ambiente festivo que hay siempre, ¿no?
1: Sí, siempre pasan cosas y siempre pasan cosas precisamente donde estamos, ¿no? En la Gran Vía. Y cuando llego aquí a las 7:30 de la mañana, pues hoy ya se ven todavía personas que han pasado la noche de fiesta o que participaron ayer en la manifestación por el orgullo, pero otro día es un maratón, otro día es el Papa, es como si fuese un escenario, ¿no? Una plataforma donde toda la gente de diversas corrientes, opiniones, sensibilidades, expresa, y Madrid es esto, ¿no?
0: Manifestódromo, decía alguien, ¿no?
1: Manifestódromo, exactamente.
0: Sí. Bueno, pero no solamente manifestaciones, también hay muchas celebraciones, y es verdad que hay, en la ciudad siempre hay un ambiente festivo en los fines de semana. Yo suelo decir que muchas veces tengo la impresión de que hay más gente en la calle cuando llego a trabajar que cuando salgo de trabajar, porque la noche en Madrid es aglomeración.
1: Sí, sí, sí, es eso, y es esta cosa de tú me dices, festiva y permanente y alegre a la vez, ¿eh? Veo que esa ciudad, lo he dicho otras veces, y llevo dos meses y pico aquí, y también la descubro o la redescubro, porque viví cuando era niño, bueno, precisamente vivía aquí en la época de la movida, aunque yo tenía 10 años y no, tampoco me enteraba mucho de todo esto, pero sí que, habiendo cambiado todo tanto, siendo todo tan distinto, esta vibración, esta electricidad sigue ahí. Uh-huh. Y sigue hasta, fíjate, y hasta el domingo, cada domingo a las 7 de la mañana, uh-huh. La Gran Vía vibra.
0: Es verdad. Y dices que también te sorprenden las diferentes maneras de vivir en Madrid, ¿no? La diferencia entre la vida en la ciudad pura y dura, en donde has estado, y ahora en los últimos días estás todavía a la espera de un lugar definitivo en el que vivir, estás en otro lugar que es que te parecía más americano, decías.
1: Sí, he estado unas semanas por la zona industrial de donde está la sede del País, Miguel Yuste, que ya hemos hablado de este barrio.
0: El antiguo polígono, digamos.
1: Sí, que es un lugar, bueno, la zona de San, creo que es el distrito de San Blas Canillejas, y descubrir esto para mí ha supuesto algo muy interesante, y ahora hace un par de días que estoy en un sitio, sería lo que en Estados Unidos sería un suburbio, que sería
0: la palabra suburbio en castellano tiene una
1: connotación significado,
0: sí, distinta,
1: pero es
0: las afueras,
1: ¿no? Y es donde la ciudad pierde su nombre, por citar un autor catalán que hablaba en la época, Paco Candel, ¿no? Pues de la ciudad pierde su nombre, estos límites ya entre la ciudad, estos barrios residenciales de casas adosadas, que ya empieza el campo, tiene un aspecto desértico con autopistas, centros comerciales, y a mí la verdad, yo estoy ahí oyendo de noche los coches que pasan y me siento como si estuviese en un motel en Arizona o en Nuevo México, ¿no? Porque es muy americano, y este es otro aspecto de Madrid que me llama de siempre la atención, y ahora lo veo que es una ciudad muy, muy americana, en sentido amplio del término. Es americana porque hay muchos americanos que vienen aquí, latinoamericanos, pero también
0: tiene una, perdón, de Las Rozas, para que
1: sí. Y pero también es una ciudad americana urbanísticamente, viendo de Barcelona, yo soy de Barcelona, o habiendo vivido en París, esto me recuerda todos estos barrios con autopistas tan lejos de la ciudad, en medio del campo, y me he acordado una cita famosa de Camilo José Cela, que decía, y la voy a citar, que decía que Madrid es una mezcla entre Navalcarnero y Kansas City poblada de subsecretarios. Más que lo de Navalcarnero o de los subsecretarios, lo de Kansas City, ¿no? Que me pienso que es muy, muy acertado, por lo menos, sí, describe esta sensación. No, evidentemente, no en el centro de Madrid, no en la Gran Vía, pero cuando uno se va por estos suburbs, estos barrios residenciales y ciudades de este cinturón alrededor de Madrid, tiene un feeling, lo voy a decir en inglés.
0: Algo no nuestro ahí, ¿no?
1: Ah, sí, algo muy americano.
0: Hay otra tercera modalidad arquitectónica en Madrid, que son estos nuevos barrios recién construidos que pertenecen a Madrid. Yo tuve ocasión esta semana, por una casualidad, de estar en Valdebebas, no había estado nunca, ¿no? Que es esta gran ciudad que se ha construido en torno a las instalaciones deportivas del Real Madrid. Y claro, alguien, de hecho, en El País, en una columna de opinión, decía esta semana, este tipo de ciudades no son nuestras, porque tienen avenidas demasiado grandes. Entonces, por ejemplo, no hay sombra. sombras. En España las calles siempre han sido estrechas y los patios andaluces han sido cerrados, porque eso daba frescura, ¿no? y daba un poco de, no sé, una protección frente a las temperaturas que estamos ahora, ¿no? Y estas ciudades nuevas, recién construidas, donde todos los edificios son esto que llaman ahora edificios cebra, ¿no? Que son mayormente blancos con alguna franja negra, ¿no? Todas las avenidas son grandes, todas las tiendas son nuevas. Paseas por allí y piensas, ¿esto es verdad o esto es un decorado, ¿no?
1: Sí, ¿y dónde estoy? Porque son ciudades muy, o barrios, o zonas, o calles muy repetidas y uniformes en otros sitios. Pero Madrid es esto también, este caos. Lo de las... Claro, y además Madrid tiene una situación geográfica muy particular, que se ve muy claramente cuando uno llega a Madrid en avión o cuando llega desde Barcelona, y es que está en medio de una zona con mucho espacio, y que puede crecer sin límite. Barcelona está encajonada entre la montaña del Tibidabo y el mar, claro. Tiene poco espacio para crecer. Madrid no.
0: Está rodeada de descampados.
1: Sí, y Madrid ha crecido muchísimo, ha habido este boom, pero yo

0: vamos a empezar porque todavía es 4 de julio en la costa, sí, en la costa este de Estados Unidos, en la costa oeste de Estados Unidos y más aún les quedan unas horas en Hawái. Venga.
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3: 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All over the world, they try and be like us. 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And with God's help, we will always be this or even better.
0: ¿Has estado, supongo, alguna vez en Filadelfia? ¿Visitaste el Independence Hall en Filadelfia?
4: Sí,
0: la salita
4: sí.
0: Es una salita, yo se lo recomiendo a mucha gente, porque claro, Filadelfia fue la capital de Estados Unidos hasta el 1800, si no recuerdo mal, y es una salita donde ahí se juntaron los padres fundadores a debatir la Constitución y a debatir también la Declaración de Independencia, y está la famosa Campana de la Libertad, que dicen que sonó cuando se firmó aquella declaración. Eso era en 1776, hoy 250 años después, un país que se construyó a sí mismo como uno de los grandes experimentos políticos de la democracia, se encuentra en ese periodo de la historia que creo que pocos imaginaríamos que se viviría tal y como es ahora. Es un país donde los derechos que se supone que se defendían se están vulnerando, el diálogo tiene cada vez menos cabida y el presidente Trump, o el pseudo presidente Trump, como comentábamos hace unas semanas, se ha hecho de la celebración legítima de la consolidación de un país, lo ha convertido, como hemos oído, en una... en un autoelogio, que es lo que todo el mundo esperaba. No sé si has seguido el discurso, que al final ha sido muy tarde en Washington, a las 11 de la noche, porque ha habido que desalojar el mall por aviso de tormentas fuertes.
4: Sí, puede escuchar algunos extractos como este, que tiene su qué, ¿no? Hablando de la derrota de la Armada Española en Manila y comparándolo con su victoria, dice esto, ante Irán, cuando ha sido realmente una claudicación, una capitulación de Estados Unidos ante Irán en esta guerra totalmente... fallida. Hay un aspecto, una frase que me ha, una parte del discurso que me ha llamado mucho la atención, es que cuando habla de la amenaza comunista, ¿no? Dice que la amenaza comunista no ha desaparecido, y esto yo creo que es un rasgo muy típico de Trump, que es anacrónico. Es que ese discurso en el fondo, y la parte del comunismo especialmente, suena anacrónico, porque es, bueno, imagino que es de su época, cuando él era joven y creció, no todos somos hijos de nuestra juventud, y él creció en la Guerra Fría escuchando estos discursos sobre el peligro comunista, y saca esto en el año 2026, cuando, bueno, también se podría decir que su gran amigo o ídolo es Vladimir Putin, que era un agente de la KGB, y le encanta y tiene gran respeto por Xi Jinping, que domina el mayor partido comunista que ha existido en la historia. Pero aún así, él saca lo del comunismo, que es esta cosa trumpiana de anacronismo y a la vez... modernidad, ultramodernidad, porque no hay nada más de nuestro tiempo que el fenómeno Trump, que lo, bueno, no hace falta comentarlo, pero todo es el trumpismo, ha transformado la política, ha transformado tantas cosas, y es muy moderno, pero es muy antiguo a la vez, ¿no? Claro, Trump, ¿cómo quedará Trump en esta historia que empieza a tener 50 años? Yo creo que Trump es un presidente, no es un presidente cualquiera, es un presidente que en gran parte destruye los ideales de la Declaración de Independencia, y esa famosa parte de la Declaración de Independencia, el arranque, que dice que hay estas verdades evidentes por sí misma de la igualdad, de la libertad. Claro, verdades evidentes. Trump ha destruido la verdad, la idea de verdad. Es casi la semilla del trumpismo cuando él llega al poder en el 2017 y empieza a decir aquello de las verdades alternativas, ¿no? Y a inventarse las fake news y a montar una realidad paralela. Esto ya va en contra y destruye lo que es la base de la Declaración de Independencia, de la democracia americana y de todas las democracias en el fondo, que es que hay unos hechos compartidos por todos los ciudadanos, y a partir de aquí se puede discutir, se puede deliberar, se puede llegar a acuerdos o a desacuerdos. Yo creo que esto es una de las grandes, no diría aportaciones, más bien destrucciones que trae Trump en este 250 aniversario, y luego es la reflexión sobre la gran paradoja de la Declaración de Independencia, que la firmaron unos hombres que eran esclavistas, pero pusieron ahí unas ideas que sirvieron para destruir la esclavitud.

0: es esta cosa de del experimento que nunca acaba de hacerse, que hay una promesa que nunca se realiza del todo y que yo creo que todavía está por realizar. Y el gran debate ahora es si Trump lo destruye o Estados Unidos, y la idea de Estados Unidos, con todas sus imperfecciones, continuará siendo un ideal en el cual tiene que estar a la altura de Estados Unidos, pero que también sirve al resto de la humanidad para poner a Estados Unidos a examen, pero también para otros países, otras democracias, tener esta aspiración. Yo creo y confío que Trump, que Estados Unidos y el mundo superen a Trump. Veremos.
1: A Trump sí, su legado no lo sé. Sí. Casualmente ayer hablábamos de la esclavitud y lo comparábamos, o decíamos que era el primer ejemplo de fascismo, pero como dices, aquellos padres fundadores sembraron la semilla para que ese fascismo desapareciera, y mira dónde estamos ahora. Queríamos entender cuáles fueron los principios con los que Estados Unidos se fundó y dónde caben hoy en día. Para hacerlo nos atiende Mark Benjamin Sable, que es profesor del Departamento de Ciencias Sociales y Políticas de la Universidad Iberoamericana. Nos habla desde Ciudad de México. ¿Qué tal, Mark? ¿Cómo estás?
2: Estoy bien, gracias. Buenos días.
1: Buenos días. No sé si has contemplado los fuegos artificiales con una lágrima en el ojo.
2: Sí, el amor es un poco difícil, pero vale la pena. Y estoy 100% de acuerdo que lo dijiste de la destrucción de Trump. Es que siempre los Estados Unidos han sido al mismo tiempo una meta o un ideal y una realidad, y por eso tuvimos una guerra civil para destruir la esclavitud. Y es obvio por el enfoque del discurso de Trump en la noche ayer, que no reconozca ese tipo de cosas. Hablaba de soldados y militares y triunfos, pero no hablaba de lucha para la justicia, porque no reconoce que es un asunto.
1: Es verdad.
2: Para él siempre es una cuestión de ganar o perder.
1: Esto todo
2: es entonces es bastante, hemos visto mucha destrucción en los últimos año y media. Tanto.
1: Es verdad, Mark, lo que está comentando también Mark, que fue un discurso centrado en valores negativos, la superación, el imperialismo, las victorias en la guerra, en lugar de hablar de libertad, de igualdad, ¿no? Que es lo que se fundó el país.
0: Sí, y hay que reconocer hay que reconocer que también esto forma parte del legado de Estados Unidos. Es decir, Trump no, tampoco es una anomalía. No sé qué opinas, Mark. Trump continúa muchas tradiciones y cosas que no estaban en la historia de Estados Unidos.
2: Es que no pude escuchar bien.
0: Sí, ¿no crees que crees que Trump es una anomalía si lo miramos respecto a la Declaración de Independencia? ¿O Trump también en el fondo es una expresión de algo que ha estado siempre en la historia de Estados Unidos? Esta destrucción, este imperialismo, este racismo.
2: Bueno, los Estados Unidos, sí, sí, obviamente los Estados Unidos tienen tantos defectos en su historia por no cumplir sus ideales, para no realizar la libertad ni la igualdad, pero siempre hay avances y retrasos, y eso, pero esto es un momento pendular, un momento crítico, porque el proyecto trumpista es, si cumple, va a destruir los ideales de los Estados Unidos. Sería el fin del excepcionalismo estadounidense. El excepcionalismo de estadounidense siempre fue que al núcleo del nacionalismo estadounidense fue un compromiso al Estado de Derecho, la democracia y la libertad. Y por las acciones del gobierno y la administración de Trump en el último año y medio, es bastante obvio que estos no son valores de esa administración.
1: Hay una encuesta de la consultora Gallup que dice que 8 de cada 10 estadounidenses piensan que los firmantes de la Declaración de Independencia se sentirían decepcionados por cómo está ahora mismo el país, por cómo está Estados Unidos. Sin embargo, Mark, si hubiera elecciones y Trump pudiera volver a presentarse, quizá volvería a ganar. ¿Cómo se conjugan esas dos sensaciones?
2: Ay, bueno. Es que seguro estuvieron decepcionados en los firmantes de la Declaración de Independencia, porque 100% eran liberales en el sentido estricto, a favor del gobierno que respeta las leyes. Y una cosa en relación, si presentaría Trump en las elecciones, en este momento perdiera. Y lo peor es que estamos hablando de esa posibilidad que es en contra del enmendamiento que limitó la plaza del presidente de dos términos. Y, pero Trump no respeta las leyes y para él siempre es como la frase es lawfare en inglés, tratar las leyes como obstáculo de realizar sus metas particulares y políticos. Entonces es una tragedia que aún tenemos esa pregunta. Porque tú no, es que en su segundo término es prohibido de ser candidato otra vez.
0: ¿Y tú crees que el cambio o el traspaso de poderes o la alternancia se va a poder producir de una manera normal y pacífica? Primero hay las midterms en noviembre y luego en 2 años las elecciones presidenciales. ¿Tú crees que esto va a poder pasar tranquilamente?
2: Yo tengo mis dudas. Es obvio que van a intentar socavar las elecciones y intentan de engañarlas. Y aún mencionó Trump en su discurso ayer, igual que hoy en día, del SAFE Act, que es una ley, para limitar la votación. Y hasta la fecha no ha logrado de pasarla, pero es un gran síntoma de su estrategia, porque es un consenso que en el momento los republicanos no van a ganar, pero hay varios trucos, trampas para ganar cuando no tienen la posibilidad de ganar por la falta de popularidad, ¿no? Es destacado en las encuestas públicas. Y entonces el gerrymandering, el cambio cambiar
1: los distritos electorales,
2: los distritos para hacer que sea difícil para los demócratas en el sur en particular y en otras partes, y tal vez aún la presencia de agentes de ICE cerca de las urnas.
1: Algo vamos a ver. ¿Crees que puede haber un riesgo de que Trump empiece a comportarse como un león herido, que es la expresión, ¿no? Porque muchos tribunales están socavando propuestas y leyes que él quería sacar adelante, incluido el Tribunal Supremo, en el que tiene una mayoría conservadora, pero esta misma semana el Tribunal Supremo ha bloqueado esta propuesta de Trump de revocar el derecho de ciudadanía por nacimiento. ¿Crees que esto puede acabar enfureciendo a Trump?
2: Sí, es lo que hace. Y aunque perdió Trump y la administración, eso fue una decisión de solo 5-4. No fue una decisión de 7-2. No solamente fue 2 de la derecha extrema en la corte, Thomas y Alito, fue también los 2 nuevos nombrados por Trump. Y entonces es un gran riesgo si solo uno de la mayoría salga de la corte. Esta decisión está en riesgo. Por eso necesitamos ganar las elecciones. Y necesito confesar en ese momento que no solamente soy profesor de ciencias políticas, pero también estoy activo en la política. Porque es un momento no solamente para analizar, pero un momento para actuar.
0: Marc, pongámonos dentro de 50 años, 2076. ¿Cómo te imaginas la próxima celebración de los 300 años de la Declaración de Independencia? ¿Cómo te imaginas que será Estados Unidos? ¿Estará ahí todavía esta idea?
2: ¿Y este país? Todavía, bueno, la idea es una idea. Y la idea es noble. Entonces, sigue la validez de la idea, aunque en el momento la realidad se pone en riesgo, ¿no? Y por eso necesito aprovechar la frase de Benjamin Franklin, después la convención constitucional. Se dijo, ¿qué tipo de gobierno tenemos? Y le respondió Franklin, una república si la guardamos. Necesitamos guardar las libertades, necesitamos guardar el Estado de Derecho, necesitamos limpiar el Estado de Derecho, necesitamos luchar para un país que se conforme más de los ideales de los padres fundadores.
1: Desde Ciudad de México nos ha atendido Marc Benjamin Szabo, que es profesor del Departamento de Ciencias Sociales y Políticas de la Universidad Iberoamericana. Gracias por la conversación, Marc, y por quedarte despierto hasta ahora en México. Cuídate mucho.
2: Muchas gracias.
1: Hasta luego. Hasta luego.

0: tenemos una república si la cuidamos, que es una frase, ¿eh?
1: Sí,
0: nosotros
1: sí.
0: Que tenemos una monarquía porque nos ha tocado, no sé cómo sería.
1: Sí, bueno, pero yo pienso que el concepto de república en el fondo quiere decir una democracia, ¿no? Una democracia con separación de poderes, con derecho a voto, con derecho a control de los poderosos, con alternancia, y yo creo que esto... Y también es la fuerza de la idea de la Declaración de Independencia, que no es solo la Declaración de Independencia, también podemos decir la Revolución Francesa, los ideales de la Ilustración del siglo XVIII, pero es la idea de la democracia y la idea de las democracias, que por cierto, según todos los índices, llevan años en retroceso, avanzando el autoritarismo y viendo en las propias democracias que en algunas, y en Estados Unidos de nuevo es el ejemplo, cada vez es más difícil mantenerlas, como decía Benjamin Franklin.
0: Y cuidarlas. Sí. No te marches, que tenemos que ir a hablar de un lugar también muy lejos de aquí, de Estados Unidos. Ahora volvemos.

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0: estamos en Sudáfrica, movimientos civiles xenófobos se han manifestado exigiendo que los migrantes irregulares, a quienes culpan de la falta de empleo, de la inseguridad o de las deficiencias del sistema del país, bueno, estos grupos que en ocasiones han perseguido a personas de distintas nacionalidades, marcaban como fecha límite para que las personas en situación irregular salieran del país el 30 de junio, porque si no seguirían asumiendo agresiones, amenazas. Además de que es imposible que todas esas personas abandonen Sudáfrica, ante el riesgo en el fondo, lo que hay que preguntarse es si estas acciones son solo síntomas de una situación donde se señala a la migración en cualquier lugar, incluso en lugares que deberían haber aprendido la lección, como Sudáfrica, se señala a esas personas como chivos expiatorios de problemas estructurales del país. Y decías, Mark, que esto tiene en parte mucho que ver con lo que acabamos de hablar de Estados Unidos, ¿no?
1: Sí, pienso que sí, porque Sudáfrica... Claro, podríamos pensar que hay países que deberían estar inmunizados para siempre ante el racismo, ante la xenofobia, ante el odio al inmigrante, el odio al extranjero, y si hay uno de estos países sería Sudáfrica, porque Sudáfrica encarna la lucha precisamente contra el racismo. Sudáfrica sufrió y la mayoría sudafricana negra sufrió el régimen cruel y discriminatorio y racista del apartheid durante décadas, lo superó pacíficamente, hubo esta gran figura que todavía irradia los de valores y de ideales el mundo, que es Nelson Mandela, y resulta que en este propio país se ven estas escenas que son realmente dolorosas. Quizás es una visión ingenua pensar que hay países que nunca serán como los demás y en los que nunca habrá racismo, pero bueno, la verdad es que ver estas imágenes desde Sudáfrica de persecución de otros africanos, que son inmigrantes africanos en Sudáfrica, por parte de sudafricanos, resulta doloroso. Lo que vemos en realidad, pienso, es un fenómeno global, ¿no? Es un fenómeno que en Sudáfrica, que sucede en Estados Unidos, que conocemos bien en Europa, y es la, como tú decías, la creación de chivos expiatorios. Pues en Sudáfrica hay problemas económicos muy graves, hay problemas de desempleo muy elevado, hay decepciones por las promesas que hubo durante la lucha contra el apartheid y la llegada y el fin del apartheid y el triunfo de Nelson Mandela y de otros héroes de este combate, y pues promesas no cumplidas, y un ideal, y por eso yo creo que esto conecta con Estados Unidos, que es, podemos hablar del ideal de 1766, de la Declaración de Independencia, y el ideal también de Mandela y otros, ¿no? Que es el ideal de un ideal panafricano, de todos los africanos, pero también un ideal universal, y un ideal que en el que Sudáfrica o algunos, una parte de los sudafricanos, o al menos estas imágenes que se ven de Sudáfrica con estas persecuciones racistas y xenófobas contra otros africanos, no están a la altura del ideal de Mandela.
0: Intentamos entender el contexto para que sucedan ahora estas manifestaciones xenófobas. Nos atiende hoy desde Aragón la politóloga Marta Garrick, que reside en Sudáfrica desde hace más de 15 años. ¿Qué tal, Marta? ¿Cómo estás?
2: Hola, buenos días, Javier. Hola, Marc.
0: En este país que derrotó el apartheid, ¿cómo ves ahora también un país que señala a los migrantes como enemigos?
2: Bueno, yo creo que Marc ya daba bastante en el clavo, ¿no? De que al fin y al cabo Sudáfrica no es inmune a lo que está pasando y lo que venía también diciendo, ¿no? El invitado anterior con quien hablabais, ¿no? La pregunta no es tanto por qué el ultimátum del 30 de junio, sino si estamos ante una crisis migratoria como parece que lo quieren plantear, sino si estamos viendo algo más profundo. Y por qué estos discursos encuentran tanto espacio político y social hoy en día, ¿no? Y ya Marc hablaba de 30 años después, ¿no? Hay muchas de las tareas de ese fin del apartheid que prometía, ¿no? Una nueva nación que corrigiera las enormes desigualdades heredadas del apartheid, y nos encontramos todavía pues con un país de los más desiguales del mundo, un desempleo estructural que sigue siendo enorme. Pero también, más allá de reducirlo al fracaso o un fracaso parcial del partido gobernante, también se ha debilitado un gran tejido social, ¿no? Que hizo posible la transición, sindicatos, organizaciones comunitarias, movimientos cívicos, todo eso también al final era una densa red de organizaciones que no solo movilizaba a la población, sino que también construía comunidad, producía un sentido de pertenencia, ¿no? Un proyecto colectivo, y esos vacíos políticos al final nunca permanecen vacíos y entran están, digamos, otros actores que aprovechan, ¿no?, estas fracturas sociales. También tenemos una profunda crisis institucional. Tenemos una comisión Matlanga que está sacando a luz denuncias muy graves sobre corrupción policial, que tiene con vínculos entre redes criminales y altos cargos del Estado. Y tenemos un sistema migratorio que lleva años profundamente colapsado, con retrasos administrativos, con enormes dificultades para que personas puedan regularizar su situación, que al final acaba produciendo una regularidad administrativa que se utiliza para, ¿no?, alimentar un discurso político contra los llamados, ¿no?, inmigrantes ilegales, digamos, ¿no? Pero al fin y al cabo, una de las cosas también que es importante recordar es que si esto fuera una consecuencia solo de la pobreza o de la desigualdad, la violencia xenófoba sería constante. Y aquí es cuando es interesante también ver el porqué ahora, ¿no? Hay distintos investigadores, analistas que también han analizado cómo grandes olas de violencia que hemos tenido en los últimos 30 años coinciden también con momentos de intensa competencia política, ¿no? Sudáfrica llega este año a unas elecciones municipales en noviembre, con un Congreso Nacional Africano debilitado, un escenario de coaliciones y de fuertes luchas por el poder. Y en ese contexto, pues como en todo el mundo, ¿no?, la figura del migrante al final se convierte pues en el chivo expiatorio que bien decías, Javier, donde se canalizan estas frustraciones que son muy reales hacia un enemigo que no es, pero que es visible, ¿no? Tenemos, bueno, y esto que al final y al cabo, la pregunta es ¿por qué? Porque Sudáfrica siempre ha sido un país de migración, es parte de la historia del país y parte de la historia del África Austral, al fin y al cabo, digamos.
1: Hola, Marta, buen día. Aquí Marc. ¿Hay políticos, partidos, activistas, agitadores que están atizando este odio? Porque hablabas de este contexto preelectoral. ¿Quién está agitando todo esto?
2: Sí, aquí digamos que, y volviendo un poco a lo que te decía de por qué ahora, ¿no? Había un artículo muy interesante publicado recientemente en el The Continent de Kiri Rupia, donde citaba investigadoras donde hablan de esto, ¿no? De que hay una, analizan décadas de datos sobre protestas y encuentran esta relación llamativa entre los ciclos de movilización violenta y las luchas internas, ¿no?, por el ANC. Que quiere decir que al final la xenofobia es política por otros medios, ¿no?, explican ellos, que no se niegan las dificultades económicas, pero que también por sí solas no garantizan esta violencia organizada. Son movimientos como Operación Dudula, March on Mars, son algunos elementos que al final, para mí, sería un error convertirlos en el centro de la historia, ¿no?, sino que son más un síntoma que una causa. Y el calendario, como decía, importa porque se llegan a estas elecciones locales y la calle deja de ser entonces solo un espacio de protesta y se convierte pues en un espacio donde se negocia el poder, ¿no?, digamos. Otra investigación muy interesante que también surgía es de cómo, y esto también, mira, venís hablando de Estados Unidos, que también llama la atención, es cómo se ve también que este debate se ha dado mucho hay campañas digitales, ¿no?, que estamos viendo, programas de influencia que están muy claramente, han cogido mucho papel estos últimos meses, ¿no?, alrededor de ciertas figuras políticas y de ciertos mensajes que se han amplificado mucho, que al final también yo creo que es muy interesante añadir un elemento más, que es un elemento al que no somos ningún país es ajeno, que es un contexto internacional muy particular, ¿no? Y en este caso, si pensáis también, Sudáfrica ya no es solo una potencia regional, tiene un papel destacado, ¿no?, en el grupo BRICS, ha asumido posiciones muy visibles en política internacional, en un momento donde andamos a un mundo multipolar, donde también el caso presentado contra Israel en la Corte Internacional de Justicia le ha dado como una voz más influyente en el sur global. Y esto también son fracturas internas del país que tienen esta dimensión geopolítica que también se tienen que tener en cuenta porque también son aprovechadas y es algo que también se está hablando en el país.
1: Pero el contraste, ¿no?, entre esa visibilidad internacional, Sudáfrica, un país que lidera esa demanda por
0: crímenes de Israel en Palestina y que sin embargo la política produzca estos enfrentamientos dentro.
2: Sí, no, desde luego, pero para mí también algo importante a matizar, y Marc, tú ya hablabas, ¿no?, de que son grupos, ¿no?, es que al final, a mí lo que también me gustaría transmitir es que estamos hablando de un país de más de 60 millones de habitantes, ¿no?, que a pesar de que se ha debilitado, tenemos una sociedad civil extraordinariamente viva, posiblemente una de las más organizadas en el continente africano, ¿no?, que hereda estas décadas de lucha contra la apartheid y que a pesar de haber sufrido un desgaste importante en los últimos 30 años y seguramente haber cometido errores, continúa existiendo. Y es importante esto recordarlo porque lo que estamos viendo y lo que es muy llamativo son estas imágenes, ¿no?, de movilizaciones xenófobas que llaman mucho la atención en un país como Sudáfrica, ¿no?, pero que también hay y continúa habiendo miles de personas organizándose para defender una idea completamente distinta de Sudáfrica. Tenemos la plataforma Siyafana Sonke, que son centenares de organizaciones que están rechazando esta violencia, institutos muy potentes, de la infraestructura institucional de Sudáfrica, ¿no?, el Instituto de Derechos Económicos y Sociales, que lleva años defendiendo en tribunales el derecho a la vivienda, la protección ante desalojos, acceso a servicios básicos, todo esto para todo el mundo, ¿no? O la Comisión de Derechos Humanos Sudafricana, que también continúa protegiendo la democracia frente a posibles abusos de poder, que esto también lo sitúa también en el punto de mira, ¿no?, de querer debilitar, es una lectura también que se puede dar, de querer debilitar instituciones que al final están defendiendo, digamos, el país, la constitución, las leyes, frente a abusos de poder, y que defienden no solo a migrantes, defienden también a toda la clase trabajadora, ¿no?, sudafricana. Y eso, por ejemplo, a Bajlali Basemjondolo, que es, digamos, como el movimiento de los sin tierra o de las chabolas, ¿no?, de Sudáfrica, que es un movimiento muy potente. Hace un año recuerdo que estábamos todos frente a esta Comisión de Derechos Socioeconómicos en una contraprotesta, ¿no?, contra algunas de estos grupos organizados. Estuvimos 3 horas en un frente a frente y eran centenares de Abajlali diciendo que os estáis equivocando o que lo estáis haciendo a propósito, pero que los inmigrantes no es el punto de mira, ni son instituciones que están defendiendo el derecho de ellos y el derecho de toda la clase trabajadora y en definitiva de todo la ciudadanía sudafricana.
0: Pues recuerdo aquello, lo contaste tú, de hecho. Nos ha atendido la politóloga Marta Garrick, que es residente en Sudáfrica desde hace más de 15 años. Como siempre, gracias por la conversación, Marta. Cuídate mucho. Se cortó la conexión justo al final. Bueno, un abrazo para Marta. Y a Marc, la semana que viene, la última, sí, yo todavía te veo.
3: Sí, nos vemos la semana que viene.
0: Cuídate.

Soy Leila Guerriero, soy periodista, vivo en Buenos Aires. Era lunes y algo importante había llegado a su final. No se trataba de una relación y se trataba de una relación. No se trataba de un vínculo y se trataba de un vínculo. Yo estaba en un hotel en Madrid. Soy buena jugadora de póker, aunque no tengo idea de cómo jugar al póker, pero sé fingir. Me sale bien fingir, sobre todo que no me importan las cosas que me importan. Así que me fui a correr por el Retiro. Los largos años de esa relación que no era una relación, que era quizás una relación conmigo misma, se desplegaron mientras corría, en toda su magnificencia, su brillo, su poder. Las infinitas formas en que torsionó las cosas, hasta mover el eje sobre el que yo giraba, en que logró desasirme de la fuerza de gravedad para hacerme todavía más libre. Pero mientras eso se mostraba ante mí majestuoso, veía venir detrás la tormenta del vacío, la tierra yerma. Sin embargo, corriendo cargada de melancolía, miraba el mundo y sentía que se había corrido un velo. La gente en el parque me parecía inmensamente viva, como si las células de esos seres gritaran unos mensajes auspiciosos. Había atravesado jornadas de niebla y de delicuescencia y ahora todo parecía resaltado bajo una luz purísima. Había emoción en los árboles, en los perros, en los niños. Y yo absorbía la transparencia radiante del oxígeno nuevo, de la respiración facilitada. La nostalgia y la pena se mezclaban con un aire de estreno. Eso que había sucedido, esa larga conversación que acababa de terminar de manera discreta, sin grandes catástrofes, estaba para siempre dentro de mí. Yo sé cuál es la voz que me recuerda quién soy. No es mi voz, pero es una voz mía. Hay una frase que se dice ahora, hay que soltar. No hay que soltar nada. Hay que tenerlo todo dentro. Estar seguros de que lo irreemplazable no nos dejará nunca. Estar tan mezclados que ya no sabemos qué es eso y qué somos nosotros. Esa es nuestra fuerza. No el olvido, sino la celebración de lo que ha sido importante, aunque haya que decirle adiós.

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2: ¿Qué tal? Muy buenos días. Más financiación para reducir a más de la mitad las listas de espera en dependencia. El gobierno ha comenzado a abonar a las comunidades los fondos adicionales destinados al sistema. El Real Decreto Ley aprobado la semana pasada supone duplicar la aportación estatal a los territorios. Son 6.200 millones en conjunto, que según las estimaciones de derechos sociales en Galicia supondrán recortar un 62% a las listas. Calcula derechos sociales que unas 800 personas podrán acceder aquí a una prestación hasta finales de año. Un incremento de los fondos que vienen reclamando desde hace tiempo profesionales del sector para mejorar la atención a personas con discapacidad o dependencia y al mismo tiempo mejorar las condiciones de las y los trabajadores del sistema. Enseguida ampliamos en esta mañana de domingo calurosa. Esta noche se han registrado de nuevo valores muy, muy poco habituales en Lausanne, Carnota, Pollo, Vigo y Cuntis. Han tenido que dormir a 30 grados o más. Lausanne marca de hecho valor más alto con 31,6 grados a las 4 de la mañana, según los datos recogidos por Meteo Galicia. La Xunta mantiene la alerta roja sanitaria por calor en 120 municipios del interior de las cuatro provincias gallegas y también en zonas montañosas. Tras un sábado sofocante, con máximas que superaron los 40 grados en varios puntos, hoy Meteo Galicia también dibuja un mapa de alertas por altas temperaturas. Son las 8 y 51 minutos.
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2: El gobierno confía en que las listas de espera en dependencia se reduzcan un 62% de aquí a finales de año gracias a la nueva financiación estatal. Se duplican los fondos que aporta el gobierno, 6.200 millones adicionales en conjunto, en un momento en que la previsión es que se incremente en casi 16.000 el número de personas que entran en el sistema en todo el estado. En el caso de Galicia, el Ministerio estima que 800 podrían tener acceso por fin a una prestación. La Secretaría de Estado de Derechos Sociales habla de una inversión histórica para mejorar la calidad de la atención. Rosa Martínez confía en que ahora el proceso se complete con la aprobación de la reforma legislativa en el Congreso. De esta forma, las nuevas cuantías quedarían blindadas por ley y, por tanto, las autonomías continuarían recibiendo fondos, esa mayor financiación, en los próximos años.
10: Es un paso histórico que en este mes de julio supone

0: realizarse en los próximos días. Por lo demás, llamamiento al consumo responsable de agua en plena alerta roja sanitaria por calor. Varios municipios se preparan ya para una posible escasez de recursos en las próximas semanas. El verano ha comenzado fuerte en la comunidad, con dos olas de calor prácticamente seguidas y tras un periodo con menos lluvias de lo habitual. El caudal de los ríos se parece más a lo que sería propio del mes de agosto y aunque la Xunta no ha establecido restricciones, algunos concellos están reduciendo el riego y el baldeo. Piden a la población ese consumo responsable. Empieza a preocupar la disponibilidad de los recursos hídricos de cara a las próximas semanas, además con la llegada del turismo, momento en el que se incrementa el consumo.
1: Que fala de ese uso responsable, leva un caudal muy bajo para ser a época do ano que é.
2: Hacer un chamamento precisamente a un consumo responsable de la auga.
3: Duplicas en tiempo, duplicas en algunos pueblos que tenemos. O consumo mayor, tenemos que tener un poco de reserva.
0: Esto en puntos de Ourense, en el entorno del río Tambre, también en Punto Deura, con Mérez, que está ya en prealerta. Para hoy la Xunta ha decretado la alerta roja sanitaria en 120 municipios. Expectantes además ante lo que pueda ocurrir en el monte, lo ha negado en las memoras en la limpieza de las franjas de seguridad, acusando a la Xunta de no cumplir a tiempo esos trabajos de prevención. El bloque pide un fondo plurianual de prevención para concellos y ayudas a las explotaciones que están ubicadas en zonas de más ríos.
4: Que no mafren deudas de fíos que nos deixaron as anteriores vadas. De feito, estamos vendo con preocupación como a palabra do presidente da Xunta non vale nada. Rueda comprometerase a ter listas as franxas de protección e a facer desde a Xunta de Galiza a limpeza daqueles concellos de menos de 2.000 habitantes e chegamos ao mes de xullo e comprobamos como moitas das parroquias de alto risco estos traballos de limpeza de seguridade non están feitos.
0: De la política, el PSOE arenga los suyos de cara a las municipales. Ha celebrado su comité nacional en Galicia con las candidaturas de las principales ciudades prácticamente cerradas. Solo habrá, en principio, primarias en Ferrol. Los socialistas quieren recuperar uno de sus bastiones, Lugo, alcaldía que perdieron con la moción de censura del PP.
5: Tenemos muchísimo que exhibir. ¿Dónde gobernamos? ¿Cómo somos nosotros cuando gobernamos? ¿Qué hacemos por los servicios públicos? ¿Qué hacemos por la mocidad? ¿Qué hacemos por el mundo rural? ¿Qué hacemos por el campo y el desenvolvimiento de las ciudades? O sea, un orgullo.
0: De Esteiro, que ha cargado además en su intervención contra las políticas de prevención de incendios de la Xunta, su gestión sanitaria y el lío en el que se ha metido el PP arrastrado por Vox con la ley de nietos.
5: Feijóo e Rueda falaronlle claramente a migración, a migración galega, e falaronlle fallándolle a migración galega. Nós non lle vamos a fallar. Nós non vamos a considerar que os galegos e as galegas que están fora son galegos de segunda, son galegos de primeira, porque aquí...
0: En las últimas horas, el secretario general del Partido Popular ha estado en Galicia, ha defendido los acuerdos de gobierno alcanzados entre el PP y Vox en distintas comunidades tras las últimas elecciones, asegura Miguel Tobado, que garantizan la gobernabilidad.
6: Bueno, con la investidura de ayer de Juanma Moreno se cierra un ciclo electoral de elecciones autonómicas, primero en Extremadura, después en Aragón, Castilla y León y por último en Andalucía. Todas ellas las ganó el Partido Popular y todas ellas las perdió y de forma flagrante.
0: Este domingo le preguntaremos sobre esta y otras cuestiones al consejero de presidencia, Diego Calvo, en la entrevista semanal. En clave industrial, la semana que viene SAIC realizará su primera descarga en Galicia. El gigante chino de la automoción prepara su aterrizaje en la comunidad. En los próximos días llegará a Ferrol un buque con vehículos de la empresa. Esta planta colocará a la comunidad en una posición destacada en el sector a nivel europeo. Alfonso Rueda.
7: Y en su Galicia, por la nuestra solvencia técnica, a nuestra solvencia industrial y a nuestra estabilidad y las garantías que damos. Va a traer mucha riqueza y mucho empleo.
0: Optimismo también en la comarca tras la compra de INSA por parte de la Xunta. Valentín González Formoso destaca en este caso la colaboración entre administraciones.
8: Es una gran nova para las plantas, pero también para la frontera y para Galicia, que Xunta finalmente adquirirá las instalaciones de antigua INSA, que se adquieren para que alberguen un gran proyecto tractor.
0: Y todavía recogemos la denuncia de pacientes y usuarios de la zona de Marín por la no sustitución de tres médicos de turno de tarde en el centro de salud. Se une esto a la baja de una facultativa en Oseixo que no se cubre desde hace más de un mes. Iria Boy.
9: Estánse acumulando longas esperas nos seus cupos. Un deles ten agarras ata o 3 de agosto, un mes de espera. ¿Qué vai pasar coa quenda de tarde cando outros profesionais collan vacacións?
0: Esta es la denuncia de los pacientes de la zona de Marín y de los sucesos en apunto. Ha fallecido un hombre tras ser rescatado inconsciente del río en Estrada. Seguimos con las portadas de este domingo. La Voz de Galicia destaca que la vivienda se lleva un tercio del presupuesto de las familias. En El Progreso leemos ocupación hotelera de hasta el 80% en la provincia en el caluroso arranque de verano. Foro de Vigo dice que las grandes rentas de Galicia ganan 833 millones en un año con la bolsa. Y acabamos con El Correo Gallego. Los test de drogas ganan cada vez más peso en los procesos judiciales de divorcio por la custodia de menores. Enseguida llegamos a las 9 de la mañana. 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
2: Con María Ibáñez. Buenos días.
3: ¿Qué tal, Javier? Buenos días. Hoy comienza la segunda ola de calor del verano con máximas que pueden alcanzar los 42 grados en amplias zonas del país. La AEMET ha emitido un aviso especial por este nuevo episodio de temperaturas extremas, por el que hay 7 comunidades en aviso naranja: Andalucía, Aragón, Galicia, Castilla-La Mancha, Extremadura, Comunidad de Madrid y Cataluña. Se espera que dure al menos esta ola de calor hasta el martes. Temperaturas muy, muy elevadas que acentúan el riesgo de incendios forestales. Estamos pendientes de un fuego que se originó en la tarde de este sábado en Loporzano, en Huesca. El gobierno aragonés ha elevado el nivel 2 de situación operacional, por el que se solicitan medios adicionales al Estado. Hay una localidad desalojada. Radio Zaragoza, Esther Herrera, buenos días.
4: Sí, buenos días. La evolución es desfavorable y esta madrugada se han desalojado de forma preventiva unos 30 vecinos de San Julián de Banzó y de Chimulco, y se ha activado también a la unidad militar de emergencias como consecuencia del avance de este incendio que amenazaba además a la Sierra de Guara. Al menos habían ardido 75 hectáreas a última hora del día de ayer. La principal preocupación estaba anoche en la cabeza del incendio. El consejero de Medio Ambiente, Luis Biendicho, ayer al término del FECOPI.
5: Toda vez que ya se ha consolidado los trabajos en el flanco izquierdo y en la parte trasera del flanco derecho. No obstante, el incendio aún no está perimetrado y estamos expectantes, prudentes con la evolución.
4: El CECOPE se vuelve a reunir a las 10 de la mañana y el 112 acaba de informar que se corta de nuevo al tráfico la carretera que une Barluenda con San Julián de Banzo.
3: Gracias, Esther. El incendio en la Bisbal d'Empordà, en Girona, ya está estabilizado. Ha arrasado 2.400 hectáreas, han continuado las labores de extinción durante toda la noche y los bomberos de la Generalitat dicen que hoy será un día complicado porque hay focos secundarios. Piden además a la población que no se desplace a la zona si no es necesario. Los efectivos han precisado que han ardido completamente 8 casas. Y en Sevilla, en media hora, el popular Juan Manuel Moreno tomará posesión de su cargo como presidente de la Junta de Andalucía. Este jueves consiguió en segunda votación ser investido gracias al respaldo de Vox, formación a la que concede una macroconsejería que engloba turismo, justicia, administración local y desregulación. Tiene rango de vicepresidencia. Con Andalucía se cierra un ciclo electoral en el que además Extremadura, Aragón y Castilla y León han suscrito pactos de gobierno entre el PP y la ultraderecha con la polémica prioridad nacional en todos ellos.
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23: Es que, claro, en contacto con una unidad de este tipo te pone en contacto con la fragilidad del mundo, ¿no? Estaba yo pensando que, igual que los institutos hacen visitas a museos, así, tendrían que hacer visitas a sitios como este, ¿no? Porque realmente el mundo es súper frágil y no somos conscientes de ello hasta que estamos en un sitio como este, ¿no?
24: O sea, yo pienso mucho que yo, por ejemplo, llego a casa y pues no, es que no, es que tengo tres hijas sanas que me caen bien, tengo un marido que me cae muy bien todavía, tengo
25: adolescentes y todavía te caen
24: bien. No, es que me han caído bien todo el rato, entonces es verdad que relativizas. Creo que eso es una, o sea, la temporalidad de la vida de alguna manera creo que te hace vivir mejor, ¿no? Huimos mucho en nuestra sociedad y yo creo que es un error, porque realmente lo que tenemos hoy lo tenemos hoy, pero mañana a lo mejor no, ¿no? A todos los niveles, y a mí me ayuda mucho mi trabajo, yo creo que a vivir mejor y a tener una posición en la vida mucho más consciente.

0: parece un cuerpo con todas las vísceras ahí, ¿no? No, la maeta se resiste, primero se resiste a ser llenada porque lleva ahí meses en un armario, en un altillo, y dice qué pesadez ahora este, y luego se resiste a ser desllenada, ¿no? A ser vaciada. Sí. En fin, no tengo todavía cuerpo para, porque es que además al entrar en la casa también la casa te recibe de un modo un poco hostil, ¿no? Porque en fin, ha estado tranquila durante unos meses y de repente llega ahí un intruso que pone en marcha la nevera, que pone en marcha los grifos, que pone en marcha la luz, y da la impresión de que la casa, en fin, te recibe con cierta hostilidad, o sea que tienes que pactar. Yeah. Estoy todavía en los días en que pacto con ella.
1: Pero la maleta es el símbolo, no la deshaces hasta que la casa no te acepta.
0: Sí, hasta que no haya llegado a un pacto, que es como aceptar que estoy ya en otro sitio. Mira, fíjate qué curioso. No sé si te conté, hace un par de meses, o sí, me llevé de unos almacenes, de estos que tienen, bueno, los cotines.
1: Joder,
0: en el hipermercado de Corte Inglés, que tienen a la entrada, antes de la cosa de alimentación, tienen algo de ropa. Y había una chaqueta de chándal que me gustó, y como no me necesitaba probármela ni nada yo mismo, pues la metí en el carrito. Y luego pasé por caja y la pagué. Y me fui del supermercado, y al llegar a casa me di cuenta de que tenía la arma antirrobo.
1: Claro.
0: Había pasado, no sé, no me había pitado, pero. Y entonces, claro, digo, joder, ahora vuelvo al supermercado y explico que tal, se nos va a poner cara de culpable, se van a pensar que la he robado. Total, que dije, bueno, aquí estoy yo. Oye, no te puedes imaginar, imposible. Martillazos, alicates, tenazas. O sea, son imposibles de quitar esas armas. Hasta que alguien me dijo, mira un tutorial, que hay tutoriales para todo. Y entonces vi un tutorial de cómo quitar las armas y estaba chupado, era calentar un poco, en fin, estaba tal. Entonces, fíjate, he mirado por curiosidad en internet,
1: ay, madre,
0: los tutoriales, que es un mundo, ¿no? Cómo hacer una maleta. Y hay 12.000 tutoriales para hacer una maleta, pero no hay ninguno sobre cómo deshacerla. Ningún tutorial para deshacer una maleta.
1: Pues aquí tienes un nicho, hazlo tú.
0: Esto sí, no te digo nada, porque además la maleta se llena, yo creo que más que de ropa y tal, se llena de miedo, ¿no? Porque viajar siempre nos pone un nudo en la garganta, al menos en el estómago, al menos a mí, ¿no? Y entonces hay que vaciarla de miedo. Entonces me ha recordado esto de los tutoriales, que yo no los había mirado nunca porque me aburren. Yo sí tengo que buscar una receta de cocina, miro un texto, pero no alguien que me lo explique con imágenes porque me pone nervioso, ¿no? Pero ya por curiosidad me he puesto a mirar, ¿no? Y me ha recordado aquel texto de Cortázar, no sé si te acuerdas, que era instrucciones para subir una escalera. Uh-huh. Y bueno, que Cortázar hizo, creo que en Historia de Cronopios y Famas tenía varias instrucciones, instrucciones para llorar, por ejemplo, instrucciones para dar cuerda al reloj, instrucciones para matar hormigas en Roma, que esto era muy bueno. Pero claro, he visto los tutoriales y por un lado he pensado, joder, Cortázar fue un adelantado, ¿no? Porque en 1962 estaba ya avanzando algo que ocurriría ahora en nuestra época, ¿no? En el siglo XXI. Pero claro, las instrucciones de Cortázar para subir las escaleras, o para cualquier otro acto, en fin, trivial y cotidiano, tienen como objeto extrañarnos precisamente

0: lo trivial y de lo cotidiano, ¿no? Es decir, que cuando leemos las instrucciones para dar cuerda al reloj, nos da la impresión de que en el reloj hay una amenaza, ¿no? O para subir a escalera, fíjate tú, una de las cosas más difíciles de los robots humanoides es que suban, es intentar subir escaleras. Porque tienen que estar jugando ahí con el punto de gravedad y tal, ¿no? Y entonces, claro, la diferencia entre la literatura que ha venido mostrándonos una realidad para que pensemos sobre ella, para lo que pensemos lo que hay detrás de ella, ¿no? Se diferencia los tutoriales en eso, aunque los tutoriales lo que hacen es banalizar, o es que te integres, que eso que hacer una maleta, que es un acto extrañísimo, parezca una tontería, ¿no?
1: Pero fíjate, yo sí que te veo a ti, igual que te enganchaste al principio a ChatGPT y conversabas con él o con ella, y yo te veo enganchándote a tutoriales, yo que sé, el termostato, al que has hablado aquí, ¿no? ¿Cómo programar mi termostato? Pues esto te sale un señor de Murcia y te lo explica perfectamente en un vídeo, ¿no?
0: Claro, ahora sí, pero es que lo he descubierto estos días, cuando fui a buscar las instrucciones para deshacer una maleta, que vaya por Dios, no hay ninguna, o sea que me he quedado colgado. O sea, hay instrucciones para quitar una alarma de una prenda que has robado, que en mi caso no la robé, la pagué, de un...
1: Eso todavía está en el aire, pero bueno.
0: No, es verdad, es que no la quitaron por alguna razón, y no sé, no pito, fallo algo, no hay. Que es dificilísimo, y no hay instrucciones para deshacer una maleta. Claro, a mí, ¿tú te acuerdas de un número que hacía típico, que eran como una especie de instrucciones para llenar un vaso?
1: Sí, lo de la jarra del agua y el vaso de agua.
0: Sí, sí. Pues era un poco un tutorial, ¿no?
1: Sí, es
0: verdad. Además, tenía mucha gracia porque lo hacían en francés.
1: Sí, es verdad, me acuerdo de aquello.
0: Y entonces, claro, ahora que estos días, digo, estos tutoriales tienen cierta gracia porque son muy banales, ¿no? Pero al mismo tiempo hay algunos que llegan a tal grado de detalle en una tontería que ya se convierten en tutoriales cortazarianos, ¿no? Sí. Porque, por ejemplo, para hacer una maleta te dicen las instrucciones para doblar una camiseta. Bueno, pues, hombre, una camiseta no es tan difícil de doblar, ¿no? Entonces, claro, cuando tú ves ahí a una señora muy bien puesta, muy amable, dándote instrucciones para doblar una camiseta con todo detalle, llega un punto en el que se convierte ya en un tutorial cortazariano, ¿no? Por el grado de absurdo al que llega.
1: A mí me interesa cuando veo estos vídeos de tutoriales la personalidad del individuo.
0: ¿Que habla?
1: Sí, porque ves que ha dedicado mucho tiempo a eso y mucho esfuerzo, supongo que espera unos ingresos por número de clics o publicitarios, ¿no? Pero te hace pensar, o sea, ¿qué lo ha llevado a especializarse en, yo qué sé, pues eso, en cómo programar este termostato, ¿no? O cómo hacer esta maleta.
0: Claro, está muy bien eso. O sea, por ejemplo, estuve viendo un tutorial de cómo hacer una maleta que dura 12 minutos de una señora que no es ni joven ni mayor, ha sido de una edad indefinida, muy bien arreglada, muy, muy agradable, ¿no? Con una sonrisa todo el rato. Y entonces decía cómo doblar las camisetas, incluso decía cómo envolver, cómo tienes que poner la ropa sucia para distinguirla de la ropa limpia, ¿no? Y entonces llegó un momento, hacia el minuto 7 o así, que me dio un poco de miedo. Es decir, que parecía un corte de terror, ¿no? Porque claro, era como una loca explicándote cosas absolutamente banales, ¿no?
1: Y dedicando mucho. Oye, por cierto, ahora que dices eso de ni joven ni mayor, que son edades indefinidas, ayer estuvo en el programa Jorge Sanz y usó una expresión que me encantó y pensé en ti cuando le estábamos preguntando por actores con los que él había trabajado. Claro, él como empezó de niño, ha trabajado con actores muy mayores. Y entonces dijo, es que yo soy de una generación anterior a la mía. Para decir que sus, un poco sus parámetros son los de la generación que le precede, porque es la gente con sí. la que ha crecido, ¿no? En el cine.
0: Sí.
1: Es, y es verdad que hay gente que es una generación anterior a la suya, ¿no?
0: Bueno, yo mismo soy de una generación varias veces anteriores a la mía, en el sentido de que yo te lo he dicho alguna vez, de que yo vengo del siglo XIX.
1: Es que yo creo que en general cuanto más crees que te vas a parecer más a tus hijos que a tus padres, más te pareces a tus padres que a tus hijos, ¿no?
0: Claro, pero sobre todo ya no solo por estas cuestiones de orden afectivo y sentimental, ¿no? E incluso biológico, sino porque las tecnologías avanzan a tal velocidad que bueno, que te van dejando fuera, quiero decir, o que te van dejando fuera o que te van extrañando de la realidad. Cuando yo digo que yo vengo del siglo XIX como la gente de mi generación, es porque nosotros hemos visto lavar a mano, hemos visto llegar el teléfono, hemos visto llegar a la televisión. Yo recuerdo cuando llegó el teléfono a casa, un día que llegué a casa del colegio y me dijo mi madre, tenemos teléfono. Y allí en el cuarto de estar, cuando había cuarto de estar, en una especie de altarcito, había aquel objeto negro. Yeah. En fin, que no se podía utilizar, por otra parte, porque era caro.
1: Claro, tus padres, tú eres del 40 y pico, tus padres perfectamente podrían haber nacido en el 19.
0: Sí, no en el 19, pero muy a primeros del 20. Y claro, esto que hemos comentado tantas veces, alguien que se hubiera dormido en la Edad Media y se hubiera despertado en el siglo XIX, a lo mejor no notaría grandes cambios. Mm. Si se despierta en el XIX, antes de la Revolución Industrial, no notaría grandes cambios. Pero claro, si mi padre, que se murió hace 30 años, se despertara ahora, vivía un mundo que no tenía nada que... Fíjate que era muy aficionado a los aparatos y a las tecnologías, pero vivía un mundo que no tenía nada que ver.
1: Entonces, bueno, la crónica del cierre de Enrique González, que era preciosa, decía una cosa, es que se habían molestado, se van a cumplir ahora 90 años del inicio de la Guerra Civil, ¿no? en el 18 de julio. Ha mirado las temperaturas que hacía en España ese julio del 36, cuando empezó la Guerra Civil, y la temperatura máxima en cualquier punto del país ese verano fue de 27 grados.
0: Joder, fíjate.
1: Fíjate si el mundo ha cambiado.
0: En cualquier punto del país. Y en Madrid estáis hoy a 40.
1: Sí, sí, sí.
0: Y aquí yo creo que vamos a llegar a 30, que es una temperatura, bueno, insoportable. Combinada con la humedad, la gente dice, una semana antes de que llegara yo hubo unas temperaturas muy altas aquí y la gente dice que se asfixiaba, ¿no? Aquí al lado del mar siempre tienes la suerte, ¿no?, de que en la costa de que siempre hay un poco de brisa. Pero en Oviedo, o sea, quiero decir que son temperaturas casi incompatibles con la vida tal como la hemos conocido.
1: Oye, que antes nos hemos asomado a un lugar en el que se os decía o aprendíais sí. a valorar la existencia en función del sufrimiento de otros. Yo no sé si el lugar que visitasteis será un lugar en el que echarán mano de algún tutorial, y la verdad es que lo dudo mucho, ¿no? Tú y Paqui os acercasteis hace unas semanas a un sitio donde nadie grita, algunos sí que lloran, y donde ese silencio te cuenta lo que realmente importa en la vida.
0: Esto es servicio.
2: Este es tu despacho, Silvia.
3: Despacho, sí.
0: ¿Y tú eres? Identifícate, venga.
2: Yo soy Silvia Belda Hofheinz. Ese segundo apellido.
3: No se me ve rubia, 1,80 m, no.
2: Soy la jefa de sección de la UCI pediátrica y de la urgencia pediátrica.
0: Entonces aquí ya hemos visto que es un pasillo lleno de como de boxes, ¿no? Sí. Y en cada espacio hay un niño o una niña, ¿no? Que son enfermos graves, claro.
2: Tienen niños un poco de todo tipo. Hay niños que ingresan porque se intervienen de una cirugía compleja. De hecho, nosotros tenemos un programa bastante grande de cirugía cardíaca, pero también hay evidentemente niños que de repente enferman de una enfermedad aguda, grave, y necesitan ingresar. Y luego, cada vez más en la medicina actual, tenemos una población bastante grande de niños con enfermedades crónicas, que antes no tenían posibilidad y ahora tienen unas supervivencias mucho más largas, pero también unas enfermedades complejas que hacen que su necesidad de ingreso sea mucho más frecuente, ¿no?
4: También te refieres a que antes, a lo mejor, con esas enfermedades
2: se
4: morían.
2: Se parecían antes, sí.
4: Sí. Ahora se convierte en una enfermedad crónica
2: en niños.
0: ¿Qué enfermedades son esas que han pasado de ser, sí, muerte segura a enfermedades crónicas?
2: Bueno, hay de todo tipo, desde enfermedades neurológicas que sobreviven mucho más, enfermedades metabólicas, que se hace un diagnóstico también mucho más precoz, ¿no? Ahora hay muchos niños que se diagnostican nada más nacer. A nosotros, por ejemplo, tenemos muchos niños con cardiopatías congénitas muy graves que también tienen una supervivencia muchísimo mayor.
0: Es una unidad súper dedicada, ¿no? De hecho, a nosotros nos impresiona mucho venir aquí, porque, bueno, porque los niños siempre... Y claro, aquí tenéis también un trabajo con los niños, pero también un trabajo con las familias, muy importante, ¿no?
2: Para una familia siempre el ingreso en una unidad de cuidados intensivos de tu hijo pues es de los eventos, yo creo, más traumáticos y más difíciles. Y luego yo creo que hay una realidad social, y es que vivimos muy de espaldas a la enfermedad y a la muerte, ¿no? Es una sociedad en la que queremos ser siempre jóvenes, la muerte se ha escondido en los hospitales, y esto llevado al extremo que son los niños, que encima nos parece que va contra natura, ¿no? Pues es verdad que yo creo que evidentemente para las familias es bueno, un momento muy difícil, y yo cada vez más creo que ahí la formación a veces no es tan profunda y parece que depende de las características de la persona, y es importantísimo que nos formemos, que aprendamos y que sepamos que eso es una parte del proceso, ¿no?
0: ¿Tú tienes hijos?
2: Yo tengo tres hijas, sí.
0: ¿De qué edades?
2: Pues ya son mayores, 21, 19 y 17.
0: ¿Y has traído alguna vez?
2: Sí, las he traído alguna vez. De hecho, cuando eran pequeñas venían todos los reyes, que había fiesta y eran parte y han conocido a pacientes. Y de hecho en casa siempre se ha hablado con mucha naturalidad pues de lo que es estar enfermo o de la muerte. Yo considero que eso lo facilita, no lo dificulta.
4: Es que es curioso, porque ¿cómo entiendes la muerte cuando aún no has empezado a entender la vida? Cuando eres tan pequeño, ¿cómo se le explica, ¿no?
2: Sí, bueno, hay cosas que evidentemente son madurativas, que luego cada niño es un mundo, igual que cada persona, ¿no? De lo que pueden entender, porque es verdad que un niño muy pequeño no entiende que eso sea irreversible y que sea para siempre, ¿no? No tiene ese concepto temporal. Pero yo creo que sí que entienden muchas cosas, y de hecho muchas veces los niños sufren también por ver la pena de los padres. Aquí ocurre mucho a veces con los hermanos de enfermos muy graves o que están mucho tiempo ingresados, que evidentemente o enfermos oncológicos, que también tenemos, que cuando un paciente ha fallecido a veces los padres nos piden, ¿no?, que acompañemos a esos hermanos a despedirse, y creo que evidentemente muy adaptado al momento y a la persona, que cada uno somos, ¿no?, de una manera, pero creo que ahí se puede facilitar y ayudar mucho también.
4: Me estaba fijando en la cinta en la que lleva colgada su identificación, que es una cinta muy infantil, muy del principito, ¿no?
2: A ver, aquí trabajamos en una unidad de pediatría, entonces también mucha enfermería lleva pijamas más amables, o en Navidad pues todos nos ponemos pijamas de dibujitos, ¿no? Y yo creo que el esfuerzo que se ha hecho también en este hospital de que esté muy centrado en el paciente y en las familias. Entonces, pues no tienes que estar a lo mejor con un bebé que llora cuando le toque llorar, ¿no? Que aquí lloran normalmente cuando no están tan mal porque no tienen un respirador, pero si lloran casi ya se va a la plaza. No, pero que yo creo que eso es importante, el confort, y luego están, pues cuando uno cierra la puerta está mucho mejor insonorizado, tiene todo luz natural para que el paciente esté cómodo dentro de lo que es estar aquí, ¿no? Entonces,
4: bueno, ¿nos lo enseñas?
2: Claro. Pues,

0: UCI pediátrica sea uno de los lugares más tristes del mundo?
1: No exactamente triste, ¿no? Es incorrecta, ¿no? Porque la misma construcción UCI pediátrica, siendo gramaticalmente correcta, se siente uno que es un disparate, ¿no? Como si fuera una contradicción en los términos, ¿no? Como, yo qué sé, como decir cementerio infantil, O sea, es una de esas construcciones a las que el adjetivo desmiente al sustantivo, ¿no? Hay palabras reservadas para los adultos, yo qué sé, hipoteca, o divorcio, o jubilación. Sería inconcebible decir que un banco hiciera anuncio diciendo que había abierto hipotecas especiales para niños, ¿no? Pues igual UCI infantil, pues yo qué sé, rompe un pacto emocional, ¿no? No debería existir. Un niño o una niña conectados a un respirador parece que rompe las reglas del universo, pero bueno, es así, vivimos como si efectivamente tuviéramos un pacto con la vida, ¿no? Que respeta a la infancia, porque la infancia ya es de por sí muy frágil, no necesita que añadas la enfermedad. De manera que fuimos allí, yo creo, Paqui y yo, con mucha prevención. Yo creo que no fuimos con valentía, que fuimos con miedo, porque ese miedo que nos producía ver algo que no debería existir y al mismo tiempo mostrar algo que existe y que es bueno que la gente sepa que existe, ¿no?
0: Que no existen muchas. Esta que habéis visitado es la UCI del Hospital 12 de Octubre en Madrid, especial por ser pediátrica, pero una de las pocas que hay, creo.
1: Pues yo casi te diría que por fortuna, porque eso significa efectivamente que no es normal que los niños enfermen, es normal que los mayores enfermen, ¿no? De hecho, en esta UBI había, normalmente siempre había, creo que 3 o 4 habitaciones, o boxes, o como quieras llamar, vacíos, ¿no? Y eso que aquí venía gente también de fuera de Madrid, ¿no? Sí. O sea que sí, que por fortuna hay muchas, pero afortunadamente eso significa que hay una población sana y que lo excepcional es, así como en la vejez lo normal es la enfermedad crónica, ¿no? Por ejemplo, en la infancia, pues no. Ahora, eso sí, se han convertido muchas enfermedades que antes eran mortales en crónicas, ¿no? Ya sabes que la definición de enfermedad crónica es aquella enfermedad que te mueves con ella, pero no de ella.
0: Sí, sí, sí. Oye, pero ¿no os daba la sensación de estar en un sitio y ver unas paredes, digamos, que habrán visto una cantidad de dolor? Porque el dolor de unos padres viendo sufrir, en algunos casos casi viendo morir a un hijo, es brutal.
1: Sí, es que la impresión que tenía yo era la de estar ante algo muy sagrado. Ante algo sagrado, en el sentido más profundo del término, ¿no? Es decir, aquello que una comunidad o un individuo considera digno de un respeto especial o de un significado trascendente, ¿no? Porque allí, por ejemplo, el tiempo, allí dejaba de funcionar. O sea, el tiempo tal como lo concebimos, entrabas allí y dejaba de funcionar. Allí había una especie, en lugar de tiempo, yo no sé, había una especie de destiempo, ¿no? Es como si se intentara que aquellos niños o niñas regresaran a la situación anterior a la enfermedad, ¿no? Incluso te cruzabas a veces con algún familiar, o familiares tienen allí una especie de sanita estar, un sitio donde estar, donde descansar. Pasan mucho tiempo en la habitación con el hijo, la hija, pero luego tienen espacios también, bueno, pues para tomar un café y tal. Y tú notabas que esas personas estaban fuera del tiempo, tal como se concibe de fuera. Y esto era también muy impresionante, ¿no? El silencio de ellos, la actitud de respeto de ellos, ¿no? E incluso cuando hablabas con Silvia, ¿no? O veías a las enfermeras y tal, tú pensabas que esas personas vivían allí, o sea, no que tenían un horario de trabajo, ¿no?, sino que su actividad era tan especial que nosotros nos iríamos, ellas se quedarían allí y no tendrían un horario de salida, ¿no? Yeah. Sino que vivirían allí. Es decir, como si eso fuera una burbuja separada absolutamente de la realidad, con unas normas propias, con unas reglas propias, pero en las que la gente que estaba allí, porque en el centro, digamos, del gran pasillo donde están las habitaciones, ahí está, digamos, la unidad de enfermería, que está todo monitorizado, tienen, en fin, monitores con cada habitación, y ves allí a las enfermeras trabajando y tal, y tú piensas que no se mueven de allí nunca, ¿no?, que son personas que están allí siempre. En fin, allí todo rompe las reglas, porque allí, quiero decir, un análisis que mejora un poco es más importante que lo que significa una boda fuera, ¿no? Una boda que es una, pues allí de repente, o un niño que llora, por ejemplo, ¿no? Me decía Silvia, un niño que llora casi hay que llevar a la planta porque está bien, porque lo normal es el silencio. Tú pasas por allí, ves los cuerpos, pero los cuerpos están generalmente inmóviles, conectados a una serie de tubos, y el llanto es una cosa saludable.
0: Es una buena noticia, entonces.
1: Es decir, que acontecimientos en apariencia mínimos, que caben en un monitor, tienen, para bien o para mal, una importancia que relativiza todo, ¿no? Tú sales de allí y las preocupaciones que tienes en la vida, o una migraña que tienes ese día y tal, todo lo relativizas, porque vienes de un sitio donde una migraña es una tontería, ¿no?
0: Lo escucha.
1: Yo te digo que me impresiona un poco esto.
2: Normal, quiero decir. Yo creo que eso es bueno, que nos impresione, porque es que al final los niños pues están enfermos. Bueno, esta es la unidad, ahí en medio veis el control de enfermería y detrás están nuestras salas de trabajo.
3: Claro, y aquí, mira, Juanjo, ya de fondo encontramos a un buen paciente porque está llorando.
2: Este es un box que ahora mismo no está ocupado.
1: Es muy grande,
2: y aquí veis, claro, eso es la cama del acompañante, y además de esa cama hay un sillón que también se extiende. Los padres pueden estar 24 horas al día y en principio prácticamente acompañando a su hijo en todo. De hecho, muchas veces cuando hay que hacerle alguna técnica, salvo que haya que montar un quirófano estéril, que a veces lo hacemos también.
3: En el mismo box.
2: Sí, hay cosas que se operan aquí porque es mejor para el paciente.
1: La ventana da a terraza esa común.
3: ¿Podemos entrar?
2: Sí, podéis entrar y verlo, que aquí no hay ningún paciente. Luego, evidentemente, esta es toda nuestra parte tecnológica, ¿no? Que está el arco.
3: Pues, está la cama, es que es una cama de hospital, pero luego tiene ese arco lleno de aparatos para nosotros indescifrables, aunque después de los reportajes que hemos hecho en hospitales, un poco conocidos, sí, ¿no?
1: Sí, bueno, hay como muchos móviles, parece.
2: Esos son bombas de infusión, ¿no?, de medicamentos, porque sí que hay niños que necesitan mucha infusión continua cuando están muy graves, pues de todo, si de analgesia, drogas, inotropas, bueno, en fin, y son muchas veces bombas que tienen que ir de manera continua. Y luego tiene una decoración, bueno, que va con un proyecto de decoración de todo el hospital. Aquí nos han tocado como las onomatopeyas, entonces son todo, casi todos son animalitos con sonidos.
3: Ato, miau, miau, la abejita.
2: Justo, está todo dedicado un poco a la cultura, que está parte del bloque, está muy dedicado a la literatura, y en particular en la parte pediátrica, pues más a los cuentos, etcétera.
1: Claro, el pasillo es muy ancho para que quepan todos los carriles, porque mucho tráfico aquí.
2: Bueno, y porque a veces va el paciente, veis la cama, pero por ejemplo cuando venimos con un transporte en ECMO, pues viene la camilla, viene la ECMO, viene el respirador, viene un montón de gente, entonces el pasillo tiene que ser muy ancho, abultamos mucho y tiene que ser muy maniobrable.
3: ¿Cuántos boxes hay?
2: Hay 21 boxes, pero normalmente tenemos habilitados 16. Estas son las zonas de trabajo detrás del control, las adjuntas y los residentes que están pasando visita y viendo a los pacientes.
1: Sí, estamos ante un mostrador muy largo para aquí, ¿no? con monitores de televisión y claro, todas las unidades están monitorizadas.
2: Sí, esto está también todo informatizado, entonces ahí por ejemplo en uno de los monitores veis una gráfica de un paciente, que ahí la enfermera va poniendo los constantes y nosotros lo podemos ver, ¿no? Entonces, bueno, hay cosas evidentemente que hay que hacer a pie de cama y nosotros los intensivistas somos muy del pie de cama, pero también hay momentos que el paciente puede estar más tranquilo y podemos trabajar fuera.
3: Y aquí están atendiendo.
2: Aquí están atendiendo, sí.
3: ¿Es el bebé que está llorando?
2: Es el bebé que está llorando, sí.
1: Son bebés, hemos visto dos bebés, muchos. Los bebés impresionan más.
2: Claro. Atendemos de 0 a 16, normalmente, es la etapa pediátrica, aunque ya os digo que luego hay algún paciente crónico que...
1: Es una cuna térmica.
2: Claro, aquí necesitamos, cuando los pacientes están muy graves, necesitamos accesibilidad. Están sin ropita, con el pañal cuando son bebés y para que los veamos muy bien, ¿no? Y al final son pacientes muy graves y tenemos que estar, aparte de viendo los monitores todo el rato, pues teniendo un acceso y una visión del paciente continua.
1: En cada habitación de estas, la vida está pendiente de mí, literalmente.
3: Sí, ¿ves aquí otro bebé? Le está dando el pecho,
1: está
3: la
1: dando el pecho a la madre. Sí.
2: ¿Ves aquí hay una paciente en ECMO?
3: ¿Una paciente en ECMO?
2: Sí, el ECMO, la ECMO es una máquina que suple temporalmente las funciones de corazón y pulmones. Y que ponemos cuando el resto del tratamiento no está dando el resultado suficiente y pensamos que las posibilidades de que fallezcan son muy altas, ¿no? De hecho, es una paciente que también hemos ido a buscar, ¿no?, a otra comunidad porque estaba en un centro donde no tienen esta técnica y entonces nosotros nos trasladamos a donde está el paciente. Es una pequeña intervención quirúrgica para colocarle la máquina, lo estabilizamos y lo traemos aquí, ¿no?
1: ¿Tiene 10 o 12 años esta cría?
2: Sí, tiene 10 años.
1: Pobre.
2: Tiene 10 años.
1: Está tranquilita, está...
2: Sí. ECMO son las siglas de oxigenación por membrana extracorpórea, en inglés. Y lo que hace es, se pone una cánula en un gran vaso, se saca sangre del lado derecho del corazón, se pasa una bomba que la propulsa y hace como de corazón artificial, luego un oxigenador, y cuando es solo lo que fracasa los pulmones, como en el caso de esta niña, se vuelve a devolver al lado derecho del corazón, entonces el corazón mantiene su función, pero lleva a los pulmones ya sangre que se ha oxigenado fuera.
1: ¿Y esta niña que está, espera a lo mejor de un trasplante?
2: No, esta niña esperamos que se recupere.
1: Se recupera,
2: ha hecho un fracaso pulmonar y nuestra intención, se puso la máquina en momentos, se habían roto los pulmones, tenía también mucha fuga aérea, entonces con la máquina nos permite bajarle muchísimo el respirador o incluso quitárselo y dejarlo en reposo para que eso cicatrice. Y con esta niña yo espero que sí. Siempre luego hasta que uno no acaba, pero ya está mucho mejor. O sea que esta niña se canuló el miércoles pasado en Galicia. O sea que muy lejos. Sí, eso es el transporte más largo que nos puede tocar.
3: ¿Se hace por helicóptero?
2: Pues lo hicimos en ambulancia. Lo ideal cuando son tantos kilómetros es hasta en avión.
1: ¿Qué significa aislamiento inverso?
2: Aislamiento inverso es un paciente que tiene una inmunodeficiencia o una enfermedad oncológica en este caso y que entonces hay que tener cuidado de no traerle nosotros nada porque tiene las defensas muy bajas. Hay muchos enfermos juntos, entonces hay que ser súper escrupuloso con eso, ¿no?
1: Bueno, hemos visto mucho bebé, ¿eh? Ahí hay otro.
3: Sí, impresiona mucho.
2: Para que veáis, por ejemplo, que es muy multidisciplinar. Por ejemplo, Sergio es el fisioterapeuta.
3: Y las físicas.
2: Claro, sí, ahora se habla mucho en adultos y en niños del síndrome post-UCI, ¿no? Tú estás sedado, sin moverte, con un respirador. Tiene consecuencias. Y bueno, desde, por ejemplo, ayudarles luego a volver a comer, hay niños que les cuesta tragar. Y hay una valoración también de las necesidades psicológicas, ¿no? Que eso, bueno, siempre nos gustaría tener psicólogo propio, pero desde luego se valora...
1: ¿No tenéis psicólogo propio?
2: No, bien, tenemos, trabajamos con psicólogo, pero no es exclusivo de la UBI, ¿no? Eso es algo que nos gustaría tener.

0: está bueno esto que decía Silvia al final, ¿no? El psicólogo. Yo estaba pensando que le cuentas, porque esto habrá libros enteros dedicados a esto, ¿no? Que le cuentas a un niño que le está pasando esto, ¿no? Que parte de la verdad le dices, ¿no?
1: Lo viven de un modo que, claro, nosotros proyectamos nuestras vivencias, pero lo viven de un modo completamente diferente, ¿no? En fin, no sabemos lo que pasa por su cabeza, los psicólogos o las psicólogas lo sabrán, ¿no? Lo asombroso, yo creo que pone mal cuerpo, pero al mismo tiempo da mucha esperanza. Primero porque esto es sanidad pública, ¿no? Con una tecnología punta, porque cada cama era como un exoesqueleto, no te puedes imaginar la cantidad de tecnología que había en uno solo de los boxes, ¿no? Y entonces también saber que vivimos en una sociedad que es capaz de tratar a un niño, a una niña, como algo sagrado, es decir, que porque están ahí, no se les podía haber dejado a su suerte, a que la enfermedad acabara con él, y sin embargo, os estamos tratando como algo sagrado. Y eso a mí me parece, joder, que dice mucho de nosotros. Estamos siempre criticándonos, con muchas razones, pero de repente visitas un sitio de estos, y dices, coño, pues esto está bien,
0: sí.
1: Porque tratamos lo sagrado como sagrado. Fíjate que al salir de hospital, yo le dije a Paqui, jo, Paqui, no nos hemos atrevido a lo mejor no nos habrían dejado, a decir, vamos a entrar, porque veíamos todo desde el pasillo, desde fuera, ¿no? Porque cuando las habitaciones estaban abiertas, estaban trabajando, ¿no? Y no nos hemos atrevido a entrar en la habitación y hablar con uno de los... Pero luego pensé, pues si es que hicimos bien, porque tratamos el asunto como un asunto sagrado. Haber irrumpido en esa intimidad o haber abordado a uno de los familiares, de los padres o de las madres que ven por allí, yo creo que habría sido feo, ¿no? Y entonces luego pensé, o sea, al principio dije, joder, qué mal lo hemos hecho, que no nos hemos atrevido a hacer, pero luego pensándolo dije, no, yo creo que en un mundo donde no se ponen límites, donde precisamente lo periodístico se identifica muchas veces con lo escandaloso, con transgredir una frontera, ¿no? Con traspasar, con violar un límite, ¿no? Y nosotros no nos atrevimos a hacerlo, y creo que lo hicimos por cobardía, pero que estuvo bien hecho.
0: Sí, que quedó como un ejercicio de respeto. Vamos a seguir, mira.
2: Los niños suelen estar conscientes, depende de la gravedad. Normalmente cuanto más graves están sedados o incluso relajados, que es que no se pueden mover. Pero bueno, hay muchos niños que están conscientes, ¿no? Hay niños, ahora por ejemplo, parte de los bebés que veíais, que hay alguno que tiene infección respiratoria un poco más grave y tienen dispositivos nasales y están despiertos en brazos de la madre, ¿no? Uh-huh. Aquí está nuestra secretaria y aquí al lado hay una sala para los padres.
3: Como de descanso, ¿no?
2: Sí, es para poder comer, tienen ahí unas taquillas, unas mesas y pueden estar aquí.
1: Para relajarse aquí un poco y además contactar con otros padres también.
2: Sí. Tenemos un proyecto muy bonito, que es una cátedra de la Universidad Rey Juan Carlos, con doc de perro y como doctor con doctor, y vienen con perros de terapia. Esto se lleva haciendo bastante tiempo, vienen también una vez en semana. Y a veces hay niños ahí, ¿no?, que algún padre ha preguntado, oye, ¿cómo ve aquí un perro? Son perros súper entrenados, pero es una cosa maravillosa, porque yo creo que hablamos sobre todo de los crónicos, el pobre agudo a veces le viene fenomenal también, pero el niño que vive aquí, evidentemente...
1: La fiesta.
3: Y aquí, ¿quién cuida a los que cuidan? O sea, los profesionales...
2: Yo creo que eso es una asignatura pendiente, en general, ¿no? Y luego que muchas veces no tenemos ninguna formación. Y entonces muchas veces aprendes ensayo-error. Y estos son servicios además muy demandantes, las unidades de cuidados intensivos, porque evidentemente aquí hay veces que el paciente está en riesgo de vida de un momento a otro y uno tiene que hacer muchas cosas en muy poco tiempo con un nivel de estrés muy alto, ¿no? Entonces yo creo que eso ojalá en un futuro esté mejor atendido.
3: Claro, porque tú con tantos años aquí has perdido muchos pacientes, me imagino.
2: Sí,
3: niños,
2: claro.
3: Tu actitud
2: las primeras veces es muy diferente. Creo que he ido aprendiendo a hacerlo mejor y también he ido aprendiendo a respetar mis propias emociones, que creo que es algo que se habla muy poco en la medicina. He aprendido mucho más a mirarme. Sí, más que protegerme, que creo que... Bueno, yo muchas veces me siento, y hay cosas que la gente dice de no se puede ir a un funeral, no se puede dar el móvil. Hay un montón de pacientes que han tenido mi móvil, no me arrepiento de nada, porque se da la relación, ellos lo saben usar y yo lo sé usar, y si no, pues no lo cojo. O sea que, y no tengo, creo que más que protegerme es a darme cuenta de que a lo mejor hay momentos en los que necesito también poner el foco en mí y cuidarme, ¿no? ¿A los niños se les habla de la muerte aquí? Desde luego tienen ellos que querer y las familias. Yo creo que es una cosa que hay que... En el acompañamiento a la muerte lo que intentamos siempre es abrir puertas de posibilidades. Pero creo que hay tantas maneras de morirse como personas. Y luego la individualidad, ¿no? Igual que en adultos hay gente que no quiere saber que se muere y se tiene que respetar, pues yo creo que aquí también. Yo muchas veces intento abrir la puerta a que se haga con naturalidad, ¿no? Porque me parece terrible que a veces ocurre en pediatría que el niño por proteger a los padres y los padres por proteger al niño al final se está en una cárcel del silencio. Y creo que el compartir las cosas de la vida es mejor. Y creo que además las diferencias culturales, no hay mucho bien intencionado que piensa que la mejor manera de morir es la que concibe él estando sano. Que encima, cuidado, porque yo puedo creer que me quiero despedir de todo el mundo y a lo mejor mañana estoy muy enferma y ya no, claro, ya no me hace tanta gracia, ¿no? Entonces, yo he aprendido en mi profesión y también en mi vida personal, con algún acompañamiento de algún buen amigo, que el que manda ahí es el paciente. O yo no rehuyo ninguna. A mí si me hacen una pregunta, evidentemente se la voy a contestar al niño. Pero creo que la parte humana de esta profesión creo que hay que enseñarla más, entrenarla más y disfrutarla más, porque al final... De mí los pacientes que se acuerdan de si he sido maja. Bueno, por ejemplo, la gente que limpia aquí es parte también y muchas veces tienen una relación con las familias maravillosa. O sea, la multidisciplinaria, sí, porque están muy cerca. Igual que la enfermería que está súper a pie de cama o las TCAES. Y entonces muchísimas veces hay familias que las adoran. O sea, que aquí somos una red.
3: Aquí te están poniendo por las nubes.
4: Me saca los colores.
3: ¿Tú llevas mucho tiempo trabajando por aquí en esta...
4: En la unidad, en la UBI llevo un año, bueno, un año de puesto fijo, porque yo he estado 12 años de noche, que había que estar viviendo la UBI, y en total llevo 25 años. Y claro, al final es inevitable, tratas con los niños y... Pues sí, Yolanda.
1: ¿Y te saben los nombres de todos estos bebés que hay por aquí?
4: De los que llevan algún tiempo más, sí, claro. Y algunos en residentes que vienen, y vienes y los recibes, pero bueno, otra vez aquí, la verdad que le viene bien, y son muy cariñosos. O sea, ahora mismo, por ejemplo, tenemos al más antiguo, Alejandro, y siempre que entro le digo, tú eres mi preferido de la UBI. Y me lanza besos, cuando paso me lanza besos y se me caen los pantalones. Me derrito con Alejandro. Y pues claro, al final es inevitable hacer empatía con ellos y con los padres. Y luego hay veces que también pasamos situaciones un poco feas.
2: Aquí la vida y la muerte están presentes todos los días.
4: Sí, mira, la niña de estos papás que han ingresado y que eran operadas, la niña dice, ¿cuánto se acuerda de ti la niña? Dice, mi amiga era la que limpiaba, que tenía el pelo corto. Digo, mañana ya cuando esté despierta la recibiré, que hoy tiene un mal día. Se tiene que despertar de la anestesia hasta que se ubica. Digo, yo mañana entro y la recibo como vaya la mola, la verdad.
0: Todo, Juanjo, pero qué bonito es asomarse en lugares a los que nunca vamos los medios de comunicación a escuchar que esta gente existe, ¿eh? y que estos sitios están ahí y que, como dices tú, los hemos construido nosotros, los humanos, ¿eh? Que también somos capaces de mucho. Yo creo que te ha quedado una mañana fantástica para irte a dar un paseo cerca del mar.
1: Sí, me voy a dar un paseo ahora que todavía la temperatura no todavía se puede aguantar, sobre todo con la brisa. Ahora mismo voy a caminar un poco.
0: Oye, seguro que pagaste la chaqueta de chándal que te llevaste del Corte Inglés, ¿no?
1: No, seguro, fue un fallo del sistema.
0: Sí, sí.
1: Porque yo salí y aquello no pitó, fue un fallo del sistema.
0: Pero eso, ¿sabes que en tu búsqueda, en tu historial de búsquedas en el navegador, ahora va a figurar cómo quitar el antirrobo en una chaqueta que me lleva del Corte Inglés?
1: Bueno, pues fíjate, eso seguramente no había pensado, eso va a quedar ahí.
0: Sí, sí.
1: Y el algoritmo lo sabe.
0: El algoritmo lo sabe
1: y lo tiene en cuenta.
0: Cuídate, Juan, hasta la semana que viene.
1: Venga, un abrazo.

0: los fans.
1: Yo leo mucho a los resis. Mira, es que triunfar en esta profesión es muy fácil, porque el paciente lo está pasando tan mal que a poco que seas simpático, ya, te va a querer, y luego evidentemente no es el 100%, pero eso no nos pasa, que vas al médico y siempre estás vulnerable, el que es simpático.
2: Yo siempre lo digo, prefiero un médico malo y simpático que uno bueno y antipático.
3: Sí,
2: lo ideal son las dos cosas, pero yo si me das a elegir.
1: Es que hay cada, ¿no? Como cuando dicen, es un cirujano que tiene unas manos buenísimas, pero hablar, digo, ya, pero ya no es tan bueno, ya, porque es que trabajamos, si no te gusta la gente, esta es mala profesión.
2: Sí, sí, no,
1: mala profesión.
2: Yo esto lo tengo clarísimo, ¿eh? Eso.
1: Pero que te ocurre.

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0: Son las 10 y las 9 en Canarias. El recién investido presidente de Andalucía, Juan Manuel Moreno Bonilla, toma posesión del cargo. Por primera vez esta región va a tener un gobierno de coalición con Vox.
1: Real Decreto 558/2026 del 3 de junio, por el que se nombra presidente de la Junta de Andalucía a don Juan Manuel Moreno Bonilla.
0: Es la tercera legislatura de Moreno Bonilla en un histórico feudo socialista. Este jueves consiguió en segunda votación ser investido gracias al apoyo de la ultraderecha. Manuel Gavira de Vox será vicepresidente con una consejería de Turismo, Justicia, Administración Local y Desregulación. Siguiendo este acto institucional en el Palacio de San Telmo en Sevilla está nuestro compañero Jaime Navarro. Buenos días.
2: Buenos días. Sí, el Palacio de San Telmo ha sido el escenario de la toma de posesión de Juanma Moreno, quien inicia su tercera legislatura al frente de la Junta de Andalucía, esta vez gobernando en coalición con Vox. En unos jardines abarrotados, el líder popular ha formalizado su compromiso.
3: Juro cumplir fielmente mis obligaciones del cargo de presidente de la Junta de Andalucía, con lealtad al rey, y guardar y hacer guardar la Constitución como norma fundamental del Estado y el Estatuto de Autonomía para Andalucía.
2: Así ya, como el presidente Moreno ha dedicado sus primeras palabras a agradecer al líder de Vox, a Manuel Gavira, el pacto alcanzado. En su discurso ha insistido en que la vía andaluza sigue plenamente vigente, redefiniéndola como la capacidad de lograr acuerdos, un equilibrio retórico complejo teniendo en cuenta las cesiones ante Vox en conceptos polémicos como la prioridad nacional. Así lo defendía el presidente.
4: La vía andaluza de serenidad y diálogo sigue vigente, y lo que se abre ante nosotros es una hermosa oportunidad para demostrarlo. La vía andaluza es el sí al acuerdo, a la proximidad entre todos, y ha sido siempre contraria a los cordones sanitarios. La vía andaluza es inclusiva y no excluyente con ningún tipo de ámbito político.
2: El acto ha contado con un fuerte respaldo institucional, destacando la presencia del expresidente del gobierno, Mariano Rajoy, y de la líder de la oposición, María Jesús Montero.
0: De la crónica internacional, Donald Trump conmemora el 250 aniversario de la independencia de Estados Unidos en un discurso triunfalista. Ha tenido lugar esta noche en Washington y el republicano ha aprovechado para asegurar que el sueño americano ha vuelto al puro estilo MAGA. Chesi González.
5: Un discurso triunfalista de 37 minutos que ha empezado con dos horas de retraso por el mal tiempo. El presidente ha defendido que su país sigue siendo la esperanza y la luz del mundo y ha insistido en que ninguna nación puede compararse con Estados Unidos. Un mensaje que ha cerrado con una promesa.
6: Just getting started because the best is yet to come.
5: Dice Trump que lo mejor está por venir. También ha ensalzado la historia militar del país, comparando la victoria sobre la flota española en Filipinas en 1898 con los recientes ataques contra buques iraníes en el estrecho de Hormuz.
0: Del tiempo, este domingo comienza la segunda ola del calor del verano, con temperaturas de hasta 42 grados en algunos puntos del país. 13 comunidades autónomas tienen aviso por altas temperaturas. Sara Fernández, buenos días.
7: Hasta 7 comunidades autónomas con aviso naranja en Andalucía, Aragón, Galicia, Castilla-La Mancha, Extremadura, Madrid y Cataluña, donde los termómetros marcarán los 40 grados, la temperatura más alta se alcanzará en Sevilla y Badajoz con 43 de máxima, en Ourense llegarán a los 42 grados, 40 en Zaragoza y Toledo y 39 en Girona. Mucho calor también en el resto del país, con aviso amarillo en Asturias, Islas Canarias y Baleares, Castilla y León, Navarra, País Vasco y La Rioja, con temperaturas que rondarán los 35 grados, la ola de calor se extenderá hasta el martes y desde la EMET recuerdan el peligro que suponen estas altas temperaturas y aconsejan beber mucha agua y reducir la actividad al aire libre en las horas de más calor.
0: Y en los deportes ya tenemos el primer cruce de cuartos de final del Mundial. Y Abella, buenos días.
8: ¿Qué tal? Buenos días. Comenzaron ayer los octavos de final del Mundial con dos partidos. En el primero de ellos, Marruecos consiguió una gran victoria ante Canadá por 3-0 para meterse de nuevo en los cuartos de final. Y más tarde jugó una de las favoritas para llevarse el título, como es Francia, ante Paraguay. José David Palacio, muy buenas.
9: Muy buenas. Francia ya está en cuartos de final. Venció 1-0 en Filadelfia a una rocosa Paraguay que se lo puso complicado hasta el minuto 69 en una jugada de Desiree Du en el área, fue derribado, penalti claro que tuvo que ir el colegiado a chequearlo en el VAR y marcar Kylian Mbappé, de nuevo salvando los muebles de los de Didier Deschamps con el tanto desde los 11 metros que le coloca ya como pichichi igualado a tantos con Leo Messi. El jueves 9 de julio a las 10 de la noche, hora española, cuarto de final en Boston, Marruecos-Francia.
8: Primer cruce de cuartos confirmado es en Marruecos-Francia. Hoy se disputan otros dos encuentros de octavos, el Brasil-Noruega a las 10 de la noche y el México-Inglaterra finalmente a las 2 de la madrugada.
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15: 17 años. Pelo churretoso y camiseta de tirantes. Peso por debajo de los 45 kilos y un título de secundaria en el bolsillo. Tal que así me presenté ante el Océano Pacífico. Preparada para probar fortuna con una furgoneta llena de surfistas extremadamente colocados. Mi familia. Eso creía que eran. Pues eso era lo que buscaba. Una familia en cuya compañía pudiera contemplar el mar. Nos quedamos allí plantados mientras las aguas azules se nos echaban encima formando espirales de 2 metros. Yo ni de coña me meto ahí, dije tan gallina como siempre. El pelo me latigueaba. Izzy y Kim estaban desenganchando las tablas de la furgo, que había ido ahogada y emitiendo chasquidos durante 2000 inciertos kilómetros. ¿Qué pasa? ¿Acaso no era esa la idea? Replicó Donnie, revolviendo en la parte de atrás en busca de toallas y un traje de neopreno.
16: Iluminada. 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
18: Bueno, Jorge, has avanzado muchísimo en el concurso. Para alcanzar los 300.000 euros deberás contestar las preguntas de actualidad. ¿Estás preparado? Venga, empezamos. ¿Qué país de la Unión Europea pretende elevar a los 70 años la edad de jubilación?
19: Esto me suena de haberlo leído hace poco.
18: Son preguntas de actualidad.
19: Claro. Alemania.
18: ¡Correcto! Siguiente pregunta. ¿Qué acaba de decir Donald Trump?
19: O sea, ¿en materia de qué?
18: Bueno, de decir. ¿Qué ha dicho Donald Trump? ¿Qué es lo último que ha dicho?
19: Pero salió a hablar con los medios o...
18: No, lo último que ha dicho.
19: ¿Qué es? Pero en general...
18: Se nos acaba el tiempo, Jorge.
19: Pues no sé.
18: ¡Correcto! El presidente Donald Trump ha dicho no sé a I Don't Know, hace tan solo 1 minuto y 14 segundos cuando le han preguntado si le apetecía más bombardear el Líbano o Nueva York, donde gobierna el Mohammedis ese.
19: Hostia, pero es como imposible.
18: Siguiente pregunta. Este año se celebra el Mundial de Fútbol en Estados Unidos y México. ¿Qué selección de fútbol lo ganará?
19: Pero falta como un mes, ¿no?
18: Recuerda que tienes el comodín de la llamada.
19: Pero ¿a quién carajo voy a llamar?
18: 5 segundos.
19: ¿Pero desde cuándo hay tiempo?
18: 4.
19: No lo sé, Inglaterra.
18: Eso es... Pues no lo podemos saber. Jorge,

0: perdona, pero es tu piñal, que es químico, bioquímico. ¿Cómo estás, Pera? Buenos días.
1: Buenos días, muy bien.
0: Pera, por supuesto, es un gran colaborador de A Vivir. Desde esta tarde dirige un programa en la cadena SER, que es,
1: fíjate,
0: Vivir 100 años. Poco a poco se va a ir haciendo con toda la programación de la SER. A partir de septiembre será la tercera voz de Hoy por Hoy.
1: Sí, estoy pensando en crear una cadena propia ya.
0: ¿Para cuándo Carrusel Deportivo?
1: Bueno, yo lo planteo como reto y ya está, ¿eh? No,
0: oye, que hoy Javier San Pedro no está con nosotros, le mandamos desde aquí un fuerte abrazo y no sé, dentro de poco volverán, espero.
1: Sí, claro que sí, todo, Javier.
0: ¿Qué te ha llevado a Barcelona, por cierto?
1: Varias cosas, algunas entrevistas del libro del que quiere ser de mayor que está funcionando bien, y después los últimos rodajes del programa, del No Te Lo Creer. Sí, que ya estamos, ha sido un parto, pero estamos terminando, y luego algo súper interesante, que es el mayor congreso de neurociencia en Europa, que este año se celebra aquí en Barcelona, empieza mañana, y bueno, voy a estar allí explorando. Bueno, eso es, para mí es como el parque de atracciones, ¿sabes? Te metes allí en el congreso y hay un póster de uno que trabaja en Alzheimer, otro de Parkinson, otro que intenta aplicar la neurociencia a cosas de políticas públicas, y luego una sesión de una cosa, sesión de otra, y te pones allí a explorar y es fantástico. Bueno, así descubrí el libro de, creo que no sé si lo he contado alguna vez, el libro de la ciencia y del sexo. Nació en un congreso en Washington de la Society for Neuroscience, en la sesión de pósters, cuando conocí a una investigadora que estimulaba el clítoris de las ratas, y me quedé hablando y
0: me dio una idea.
1: De repente dices, esto es interesante, como para un artículo, y después hablando más, digo, no para un artículo, sino para un libro entero.
0: Entonces, congreso de neurocientíficos e investigadores, ¿tú crees en chistes de neurocientíficos entre ellos?
1: Pues seguro, o sea, si había como era, si lo llevo, y había uno de algo de las neuronas que fire together.
2: Eso ya lo dejé, pero bueno.
1: Sí, pero
0: como es el chiste, Mara, hay un tema.
2: No, es el que dice, pero no es un chiste, es que las neuronas que disparan a la vez se juntan, se unen, ¿no?
1: Sí.
2: El chiste típico de los neurocientíficos es que cuando empiezas todo el mundo entiende tus chistes y cuando acabas nadie entiende tus chistes.
1: Pero había una camiseta o algo con un chiste alrededor de esta frase tan típica de neurociencia, que era más que fire together, stay together o algo así. Bueno, no sé.
0: Las neuronas que luchan, bueno, no sé. Mara Diersen, por cierto, es neurocientífica, presidenta del Consejo Español del Cerebro, investigadora del Centro de Regulación Genómica de Barcelona, también preside el Comité del Congreso de la FES. Mara, buenos días. Lo primero, que te hemos atacado con un chiste.
2: Estando pera, no me extraña, pero bueno.
0: Pero un congreso de este tipo tiene que ser la bomba, ¿no? De pasear por allí y seguramente cruzarte con gente a la que admiras mucho.
2: Hombre, y tanto. La verdad es que tener en un mismo sitio, ¿no?, a prácticamente toda la neurociencia europea, estamos hablando de todos los países europeos que tienen sociedades de neurociencia, forman parte de la FENS. Y claro, desde cosas que tú estás haciendo y ves lo que están haciendo los demás y puedes colaborar, hasta nuevas ideas que surgen de, pues eso, de ir a una charla, bueno, en el caso de Pera del clítoris, en mi caso, por ejemplo, pues de machine learning, ¿no?, y de cómo aplicar la inteligencia artificial en neurociencia, que hay varias sesiones sobre eso, ¿no?
0: Sí. ¿Sabes qué pasa? Que me han dicho que te tienes que marchar a las 10:30.

0: sí.
1: Se están acumulando las neuronas luchando juntas en mi cerebro para preguntarte muchas cosas que me vienen a la cabeza. A ver, microcerebros.
0: Sí.
1: Explícame este concepto que es.
0: Vale. Estos son lo que se llaman organoides cerebrales. Es decir, yo puedo coger una célula de tu piel, por ejemplo, la reprogramo, es decir, la vuelvo hacia atrás en su historia como célula y desde ahí la convierto en una célula pluripotente que yo luego puedo diferenciar en una neurona y a partir de ahí generar organoides cerebrales. Entonces, esos organoides evidentemente no son como un cerebro, pero sí que nos ayudan mucho porque tienen una ventaja y es que ese mini cerebro, ese mini brain, ¿no?, tiene toda la dotación genética de ese paciente, de esa persona. Entonces, claro, nos permite entender cómo ese make-up genético, ¿no?, está influyendo en el desarrollo neuronal, en cómo se comunican las neuronas, en las propiedades neuroquímicas de esas neuronas, etcétera.
1: Pero estás mirando con los mismos ojos sí. abiertos que yo.
2: Sí. No, es que realmente es una pasada, ¿eh? Solo una cosa antes. Tú, Javier, y le pregunto también a los oyentes, ¿cuántos, si te tiro una cifra, esto de estas habilidades, cuántos neurocientíficos, la cantidad que crees que hay en el Congreso mañana?
1: ¿En este Congreso?
2: Sí, ¿cuántos dirías?
1: Yo qué sé, igual... Es que hay que ser muy listo para ser neurocientífico.
2: ¿Cuántos neurocientíficos? ¿Eh? No... visitantes tal, neurocientíficos que están ahí.
1: 50.
2: Visitantes tal, neurocientíficos que
1: voy
2: están
1: a decir
2: ahí.
1: 50.
0: ¿Cómo? ¡Hala!
1: Yo qué sé.
0: Hombre, Javier, no me digas eso. Bueno, se supone que es secreto, pero hay más de 8.000 neurocientíficos.
2: 8.000 neurocientíficos en Barcelona mañana, ¿eh?
0: Sí.
2: O sea, es que esto es más importante que el tour.
1: Pero si es que no caben casi en un palacio de congresos.
0: En la FIRA, sí.
1: ¿Y cómo organizas las conferencias? Porque hay conferencias sobre temas interesantísimos, pero 8.000 personas, ¿esto cómo claro. se maneja? Es casi un cerebro.
0: Claro. Bueno, sí, un poquito más pequeño. Pero no, lo que es muchas sesiones paralelas, hay simposios, hay pósters, hay diferentes formas de presentar los resultados. Luego hay las conferencias plenarias, que ahí sí que se junta a todo el mundo, y luego también están las special lectures, o sea, las conferencias especiales, digamos, que normalmente también son gente premiada, hay diferentes premios, los premios Kavli, los premios Beringer, entonces ahí el premiado da una charla sobre la investigación que le ha llevado a merecer ese...
1: Que tiene que haber grandes estrellas, ¿no?
0: Sí, bueno, hay premios Nobel, ¿no? Claro. A empezar, ¿no? Y de hecho, uno de esos premios Nobel precisamente vino a Barcelona a dar una charla con motivo de otra cosa que a nosotros nos parece muy importante, que le llamamos el Friends Legacy Program, que es la idea es que la ciencia no se quede en la FIRA y en estos 5 días, sino que permee a la ciudad, ¿no? Que la gente también escuche neurociencia y se acerque, ¿no?, a los grandes descubrimientos que se están haciendo.
1: A ver, otra de las grandes cuestiones que tratáis, otro gran protagonista del Congreso, es el estrés. Que es una especie de pandemia del siglo XXI, ¿no?
0: Totalmente.
1: Hablamos de cómo veis en un cerebro el impacto del estrés.
0: Bueno, se puede ver de muchas formas. Es decir, el impacto del estrés ya sabemos desde hace tiempo que es muy importante y que tiene muchas consecuencias a nivel de la conectividad neuronal, incluso de la supervivencia neuronal. El estrés, podríamos decir, no es exactamente así, pero para que os hagáis una idea, que mata neuronas, ¿no? Entonces, ahora empezamos a entender, primero, cómo sucede, cuáles son los mecanismos que hay detrás de ese impacto, pero también empezamos a ver elementos que tú puedes determinar en plasma, ¿vale?, que se llaman biomarcadores porque nos marcan que hay algún problema, son como un semáforo, ¿no? Sí. Y entonces esas moléculas yo las puedo encontrar en la sangre y determinan, me dicen, me avisan de quién puede tener un problema, porque el estrés luego deriva en enfermedades mentales, etcétera, ¿sabes? Depresión, ansiedad y tal. Bueno, pues yo ahora con una serie de biomarcadores, entre los cuales están de los que va a hablar Elizabeth Binder, pero nosotros en el laboratorio también lo estamos haciendo, también estamos estudiando esto, pues gracias a eso podemos no solamente detectar si alguien tiene peligro de caer en una enfermedad mental debido al estrés, sino también

0: de quién tiene más riesgo y quién tiene menos, y quién va a responder mejor al tratamiento y quién va a responder peor.
1: ¿Y se puede distinguir el estrés sano, digamos, del estrés patológico? Sí. Es decir, porque claro, yo un día puedo estar estresado, pero si me voy a dormir al día siguiente estoy bien, no es un problema.
0: Es el estrés crónico lo que tiene un efecto más deleterio. Lo que pasa es que sí que es verdad que hay una cierta susceptibilidad genética. Por ejemplo, en nuestros estudios, vosotros sabéis que yo trabajo en síndrome de Down, y hemos visto que las personas con síndrome de Down son más sensibles al estrés, sobre todo al estrés social, al bullying y todo esto.
2: Pero y cuando hablas de biomarcadores de estrés, llega un momento en el que, yo que sé, un análisis de sangre te puede decir...
0: Exacto.
2: Sí.
0: Esa es la idea. Y de hecho, vamos, en mi laboratorio estamos intentando llevar a la práctica en forma de algo que puedan utilizarse en clínica de forma fácil, un ensayo de estos.
1: Bueno, es que esto, Javier, es un punto interesante. Yo me acuerdo de hablar con Vieta del Clinic, que es este concepto de psiquiatría de precisión. Es decir, ser cada vez más precisos en nosotros ramos de la medicina lo estamos haciendo. En cáncer ya se sabe que dices, oye, pues miras unas células y dices, este tipo de cáncer o este otro. Pero alguien con trastorno bipolar que tiene unos síntomas, para hacer bien el análisis y el diagnóstico, pues cuanta más información molecular y tengas, pues también es importante, ¿no? Y
0: es fundamental, porque además tú piensas que, por ejemplo, en depresión hay un 30% de las pacientes que no responden a la primera ni a la segunda línea de tratamientos. Esos son meses de sufrimiento, y de sufrimiento por parte de la familia y demás, ¿no?
2: Sí, es increíble pensar que un análisis de sangre te puede decir, yo qué sé, es usted bipolar, por ejemplo, ¿no? O... Sí.
0: Bueno, eso lo dicen mejor los clínicos, pero lo que es decir, los biomarcadores no van a sustituir en absoluto, ¿no?, el diagnóstico clínico, pero sí que nos van a ayudar, por ejemplo, a estratificar a los pacientes, a determinar pues qué grupos de pacientes pueden responder mejor, pero el diagnóstico es clínico todavía.
2: Y en una población, y esto lo hablábamos mucho en el programa, y pero es especialista en esto, una población que cada vez vive más años, cada vez llega a una edad más tardía, cada vez hay más prevalencia de Alzheimer y de Parkinson. Yo qué sé, hablamos en positivo, dinos que se avanza.
0: Se avanza, y se avanza mucho. Lo que pasa es que el problema de todo esto es la velocidad de la traslación de lo que se sabe en la investigación básica a la clínica, ¿sabes? Porque por todos los temas regulatorios también, ¿no? Pero mira, nosotros en este momento estamos investigando cómo un antirretroviral, es decir, un fármaco que se utilizaba para el SIDA, pues puede ser que sea beneficioso para la enfermedad de Alzheimer. Lo que pasa es lo que te digo, ¿no? Que en este caso tenemos suerte porque es un fármaco que existe y que se sabe que no tiene efectos secundarios y tal. En otros casos es mucho más complicado porque son moléculas nuevas que hay que ensayar, tienes que hacer estudios. Sí. Son 10 años.
1: Pero bueno, recientemente hemos visto ya por los primeros fármacos que no están aprobados aquí en España todavía, pones esa cara de duda, porque pueden tener algunos efectos secundarios, pero que irán mejorando.
0: Sí.
1: Y ha dinamizado todo el resto. Es decir, si no tenías nada para tratar el Alzheimer, o sea, ¿qué sentido tenía, por ejemplo, un diagnóstico precoz? Porque dices que te vas a decir, mira, que sepa que usted va a tener Alzheimer, pero no voy a poder hacer nada al respecto. Y ahora sí que con estos biomarcadores ya, es como que ha dinamizado el campo todo eso, ¿no?
0: No, y hay muchos grupos y centros, la Fundación Pascual Maragall, por ejemplo, el BBRC, ¿no?, que están poniendo todo su esfuerzo en ese tema. Lo que pasa es que sí que es verdad que cuando llegan a salir los fármacos, muchas veces las hipótesis que llevaron a generar esos fármacos están un poquito ya trasnochadas, digamos, ¿no? Es decir, ahora ya sabemos que hay mucho más que las placas de amiloide. Está genial combatirlas, pero no es lo único que produce los síntomas, ¿no? Entonces, lo interesante es que se puede hacer la traslación más rápida. Lo que sí que es verdad, y eso desde el Consejo Español del Cerebro lo estamos promoviendo mucho, es que estamos intentando que las cosas que ya sabemos en neurociencia incidan en la política pública. Y eso, pues, hablábamos antes con Pera, ¿no?, de la longevidad, las ciudades cerebros saludables, etcétera, porque la prevención es muy importante.
2: Las ciudades cerebros saludables, ¿qué es?
0: Sí. Bueno, es una de las cosas de las que también
2: ciudades con circuitos de Fórmula 1, por ejemplo, ¿no?
0: Igual, totalmente. Esa es muy cerebro saludable. No, son ciudades que, digamos, no solamente vigilan, sino establecen medidas para, pues, por ejemplo, reducir la contaminación. Yo qué sé, imagínate, una de las medidas que nosotros proponemos es hacer la historia ambiental de los pacientes. Cuando tú vas al médico, pues se recogen datos de dónde vives, dónde pasaste tu infancia, y eso te permite entender la exposición que has tenido a determinados contaminantes y, por tanto, te permite también predecir e incluso revertir los efectos de esos...
2: Está en sentido común esto que dices, ¿no?
0: ¿Verdad?
2: Sí. Y que tengas que convencer a determinados... Sí.
1: No tengas que hacer un estudio para demostrarlo cuando... No, pero el concepto es que trataréis mucho en el Congreso también de salud cerebral. Ya no salud mental en cuanto a decir, oye, pues tengo ansiedad o tengo preocupaciones o tengo depresión. Salud cerebral, ¿de qué condicionantes hacen que... Y está relacionado con la pregunta que hacías, Javier, de una sociedad que es más longeva porque los cuerpos de alguna forma los tratamos mejor y los hacemos más longevos, o sea, el cerebro tiene que acompañar a esto, ¿no?
0: Sí, claro.
1: Entonces hay unas sesiones que a mí me interesan especialmente de salud cerebral, ¿no?
0: Así que... Sí, salud cerebral, y otro concepto que es muy importante es capital cerebral, que significa que la salud cerebral es un activo para una sociedad. ¿Por qué? Porque estamos cambiando completamente el modelo sociodemográfico, el modelo socioeconómico, las nuevas tecnologías, la IA, la robótica, van a cambiar completamente nuestro sistema económico. Entonces, ¿dónde va a estar? ¿Dónde van a estar los activos de un país? En su creatividad, en su capacidad de innovación, en su cognición, en su inteligencia, ¿no? Eso se va a trasladar en lo que se llama la economía cerebral, es decir, una economía que se basa en esas propiedades cerebrales mentales, ¿no?
1: Pero es entonces salud cerebral físico o más allá de lo físico.
0: La salud cerebral no es la ausencia de enfermedad, es el estado de salud del cerebro en los aspectos cognitivo, emocional, motor, etcétera, que le permite a un individuo desarrollar al máximo su potencial.
1: Vale, claro.
2: Y ese concepto del que hemos hablado alguna vez y que ahora también hay libros sobre ello, la plasticidad cerebral. Eso, explícanos cómo puede jugarse con ese elemento para que seamos mejores, iba a decir personas, pero bueno, mejores seres vivos, digamos.
0: Pues justamente en esa plasticidad es en lo que se basan todos estos conceptos de los que hablamos. ¿Por qué? Porque el cerebro no es un órgano estático, el cerebro cambia en función del entorno. Y, por ejemplo, en el Congreso, una de las cosas de las que se habla es que el cerebro ya como que se prepara incluso antes de enfrentarse al entorno para que ese entorno tenga el impacto debido y que permita desarrollarse mejor a ese cerebro, ¿no? Entonces, ahí entran conceptos, evidentemente a nivel biológico está muy claro, se producen nuevos contactos sinápticos, incluso nacen nuevas neuronas en determinados nichos cerebrales, se producen cambios a nivel neuroquímico, se mejora la fuerza de los contactos sinápticos, pero va mucho más allá. En realidad la plasticidad lo que nos permite es crear un cerebro, y nos permite con ese cerebro aprender y nos permite enfrentarnos y ser más resilientes frente a las enfermedades cerebrales. O sea, que es un concepto realmente muy holístico.
2: Me he comprometido a dejarte marchar a las 10.
1: Da pena, ¿no?
2: Estaba viendo mucho, ¿no? Las grandes ventajas que tiene este programa es que nos convertimos todos en oyentes, incluidos los que estamos aquí, y conocemos a gente como tú. Sé que tienes un grupo de música que se llama From Lost to the River.
0: Exacto.
2: Yo tengo ese libro, por cierto, ¿te acuerdas del libro?
0: Hombre, y tanto, los Fromlostianos.
2: Los Fromlostianos, exacto.
0: ¿Y tienes Talking in Silver o no?
2: Exacto, Talking in Silver. ¿Qué pasa, que eres la Oliver Sacks española?
0: Bueno, ya me gustaría ya.
1: Pues a camino,
2: ¿eh? Pero bueno, la música amansa las neuronas, ¿no?
0: Y tanto, no, pero además la música es como el lenguaje, pero tiene un componente emocional. Entonces nosotros transmitimos en los conciertos no solamente píldoras científicas, que lo hacemos, sino también intentamos que la gente se conciencie de las enfermedades cerebrales, ¿no? Entonces damos espacio a las personas con distintas enfermedades para que hablen, para que la sociedad entienda quiénes son, entienda su enfermedad y se solidarice.
2: Bueno, pues con todo el dolor de mi corazón te dejo marchar. Mara Dielsen, que es neurocientífica, presidenta del Consejo Español del Cerebro, investigadora del Centro de Regulación Genómica de Barcelona y que hoy tiene un grupo de WhatsApp con, ¿cuántos eran? ¿8.000 neurocientíficos?
0: Más o menos, sí.
2: ¿8.000 neurocientíficos?
0: Más, 8.000.
2: Son las 10:30 y tienes un taxi esperando ahí en Radio Barcelona. Gracias.
0: Muchas gracias a vosotros. Venga. Muchas gracias. Un abrazo.

0: siquiera como científico como tú, sino como periodista. O sea, ese congreso es una niña. Yo no sé cuántos periodistas hay acreditados, pero estoy seguro de que se me ocurrirían 40 ideas. O sea, a cualquier periodista se le ocurrirían 40 ideas, de 40 reportajes, de cosas que necesitamos saber, ¿no?
1: Esto previo, es decir, tú, yo, hay como el doble esfuerzo, ¿no? Y a mí me pasa, dice, pues, miro las sesiones, miro el programa y digo, ostras, esto me interesa. Pero después es el hecho de ir allí y hablar uno con uno y que allí te descubres cosas, porque eso hemos contado alguna vez. O sea, los científicos, todo lo que explicamos de los científicos que leemos en revistas científicas y tal, llevan años investigándolo. Entonces, cuando vas a un congreso y pillas a un experto de no sé qué o a otro, incluso tomando las cervezas, te empieza a contar lo que será noticia dentro de unos años, es a mí es lo que más me motiva. Es decir, yo no voy tanto a lo que presentan. O sea, que sí, que está muy bien, pero que lo presentan al final te puede llegar de otras maneras. Pero esas conversaciones de café o de cervezas con neurocientíficos muy potentes, yo el miércoles voy a un asado con unos neurocientíficos
0: argentinos
1: que me han invitado y que de allí sacaré cosas que quizás después contaré antes de que se hayan publicado.
0: Claro, claro. Además, uno tiene esta imagen de un neurocientífico como alguien con quien es difícil conversar, porque primero
1: hay algunos que
0: están a tu nivel y no sé por qué se imaginan uno que tiene otro carácter, pero mira Mara, ¿eh?
1: No, claro, Mara no diría que es la excepción, pero sí que es verdad que es alguien que a la vez con ese esfuerzo de sé mucho, te podría dar mil detalles, pero sé quién tengo delante y sé que los mensajes son estos y no, eso sí.
0: Bueno, cada vez detecto más, sobre todo con todos los científicos que pasan por el programa, que existe ya este elemento de divulgación en su trabajo, que son conscientes que cuanto mejor vendan lo que están haciendo, más fácil va a ser que la ciencia avance en España, que los fondos se dediquen a lo que se tienen que dedicar, ¿no?
1: Sí. Sí, no, y esa ambición que es de alguna forma lo que transmitía Mara, que es interesante, y de este congreso, es decir, no es hacer ciencia solo para encontrar soluciones médico-tecnológicas, es decir, en algo como la neurociencia, el estudio del cerebro, que es el estudio de lo que somos, tiene una ambición mucho más amplia, de cómo esto puede impactar a la sociedad, decisiones de políticas públicas, como comentaba, pero muchos otros ámbitos, y educación, o lo que sea, y yo creo que sí que es un tipo de científico menos académico, menos tradicional en sentido de mi trabajo, es investigar para encontrar una cura a tal enfermedad. Esto tiene que seguir siendo así, es lo que nos regala la ciencia, ¿no? Pero ir mucho más allá, y para eso la divulgación es fundamental.
0: Fíjate, los nefrólogos, por ejemplo, ¿quién nos iba a decir a nosotros que encontraríamos a un nefrólogo al que le gusta divulgar, ¿no? Hoy nos tocaba con Borja Quiroga, con nuestro nefrólogo, Historias de la Pública. Pero no podemos hacerlo porque Borja no está en el Hospital de la Princesa. Entonces vamos a cambiar el título de la sección, digamos, y lo vamos a llamar Historias de la Pública Japonesa. Historias de la Pública Japonesa, porque Borja está en Tokio. Estás en Tokio, ¿no, Borja? No nos engañas.
2: Estoy en Tokio. Buenas tardes para mí, buenos días para buenos vosotros. Días. Nunca me imaginé hacer esto por la tarde, en realidad.
0: Es verdad, es raro, ¿no? De madrugada, claro, yo lo he hecho muchas veces, pero por la tarde, es extraño.
2: Claro, porque yo llevo todo el día ya haciendo cosas, claro.
0: Claro.
2: Cuando voy allí me levanto y voy.
0: Bueno, has ido, por supuesto, a Japón en un viaje científico a investigar las últimas tecnologías de diálisis, ¿no?
2: Por supuesto, sin ninguna duda. Yo todo por la ciencia y
0: la
2: tecnología,
0: verdad.
2: Siempre. No, estoy de vacaciones.
0: Así que de resumir.
2: Para que engañar.
0: Claro, oye, teníamos, y tú lo planteaste, me pareció una buena idea, pues que te fueras a lo mejor a un hospital o que preguntaras o que indagaras y luego que indagáramos nosotros en una especie de comparativa médica, ¿no? Tú trabajas donde trabajas, en el Hospital de la Princesa en Madrid, y nos preguntábamos cómo será el Hospital de la Princesa en Tokio.
2: Pues cambia bastante el sistema sanitario aquí, yo tampoco lo conocía mucho. Es un sistema que no diferencia lo público de lo privado, primera gran sorpresa para mí. Y de hecho funciona de la siguiente manera. Todas las personas cuando trabajan, da igual que lo hagan por cuenta ajena o por cuenta propia, tienen una especie de impuesto, una especie de seguro que tienen que pagar. Eso lo que les facilita es que luego, cuando vayan a recibir asistencia sanitaria, sea donde sea, tienen libertad para recibirla en el centro que quieran, tienen que pagar una parte, que normalmente es el 30% con un tope, también en función del salario que reciban, y el 70%, lo paga el gobierno japonés. Claro, de esta manera tienen cierta libertad también, como están pagando, para elegir el especialista que quieren que les vea.
0: Pero hay gente que no se lo puede permitir, claro.
2: Claro, habrá gente que no se lo pueda permitir y esa gente sí que tiene un resquicio para que la asistencia sea del 100%. Pero luego para el resto de las personas, sobre todo las que cotizan, pues tienen ese tope. Imagínate si tú tienes una cirugía cardíaca que exige una hospitalización prolongada, pues igual no puedes pagar el 100% de ese 30% que te tocaría pagar porque es una exageración. Bueno, pues ahí hay un tope. Los fármacos, por ejemplo, también están establecidos por ley, de manera que en cualquier sitio valen lo mismo. O sea que hay cierto control sobre la sanidad, pero es un modelo mixto. No existe el privado 100% y tampoco existe el público 100%. Así que no existe el Hospital de la Princesa en Tokio, ni en Osaka, ni en Kioto.
0: Oye, esto que hablábamos antes con la neurocientífica, con Mara, la salud cerebral de una población, cómo las ciudades o la manera de vivir debería formar parte también un poco del historial médico de cada paciente, que a mí me ha parecido muy interesante. Tú has estado ahora, ya llevas ya un tiempo en Japón, has visitado varias ciudades, has visto el modo de vida, has detectado cosas que están en la ciudad, en el día a día, en la manera de comportarse, en la manera de relacionarse, incluso, que has pensado, esto es bueno para la salud.
2: Bueno, la verdad es que el modelo societario es francamente diferente aquí. En el día a día, la sociedad japonesa difiere mucho de la española, por ejemplo. En muchas cosas, por ejemplo, en la educación, en el silencio, en la tranquilidad que llevan, por ejemplo, yo que sé, una idea que te puedo dar, cuando están en un ascensor no pueden hablar por respeto, no se puede comer por la calle, siempre dejan pasar la persona que tienen delante, no sé si eso influye.
0: Bueno, a nivel de estrés será menor,
2: probablemente sí, claro. Pero luego por otra parte, tienen bastante afinidad por el trabajo, tienen un lema un poco que es trabajar, y eso les genera mucho estrés. Y de ahí viene un poco también estas costumbres que tienen de cuando termina su jornada laboral, muchas veces invitados por el jefe, y cuando digo invitados lo pongo entre comillas porque es obligados por el jefe, que suele pagar, llevárselos a tomar cervezas o copas. Como digo, están casi obligados, forma parte del trabajo que hacen en el día a día, bueno. Y en cierto modo se entiende también como una liberación del estrés. Entonces, claro, por una parte, lo primero, sí, te puede limitar el estrés, pero por otra parte, lo segundo es claramente contraproducente para la salud.
0: Es un país muy avanzado, tecnificado, pero también valora mucho las tradiciones ancestrales, otro tipo de medicina, también la espiritualidad, la religión. ¿Has detectado que todos esos elementos también están en el sistema médico?
2: Sí, hay un choque cultural interesantísimo aquí entre la tecnología, como tú dices, y la tradición que sigue muy, muy impregnada. Y de hecho, bueno, pues la nueva primera ministra, que ya sabes que ahora ha tenido mucha repercusión, pues aboga un poco por volver a esa tradición. En cuanto a la medicina, yo lo poco que he podido surcar sobre el sistema médico de aquí, pues sí parece que combina bastante bien lo que llamamos medicina occidental, que es la que conocemos nosotros, de la que hablo yo en la sección normalmente, con la medicina tradicional oriental china, ¿no? Y además no están contrapuestas una con la otra. O sea, no es que tú vayas a un médico y te hable de un tipo de evidencia científica o de otra, sino que normalmente los médicos conocen bastante bien ambos tipos de medicina y entonces son capaces de utilizar ambos, bueno, para entre comillas otra vez, remedios. Es verdad que la parte no occidental la suelen usar más de manera preventiva, podemos decir, ¿no? Para evitar que se desarrollen determinadas enfermedades. Para mí, cuando me lo han explicado, ha sido más como hábitos, más que otra cosa.
0: Bueno, pues vamos a indagar en todo esto, porque está sentada junto a ti una médico japonesa que nos va a ampliar esto que estamos comentando. Es Marisa Tsuchida, que es especialista en medicina interna y psiquiatría en Japón. Marisa, ¿cómo estás? Buenos días.
3: Buenos días.
0: ¿De dónde viene ese apellido tan, ese nombre tan español y ese apellido tan japonés?
3: Sí, soy peruana y mi abuelo fue japonés. Sí, sí.
0: ¿Y cuánto tiempo llevas viviendo en Japón?
3: 19 años.
0: 19 años. ¿Por qué escogiste Japón? Bueno, hay una gran colonia peruana en Japón.
3: Sí, sí, es también eso cierto, ¿no? Yo soy misionera católica de una comunidad que se llama Los Misioneros Sidentes. Y fui enviada como misionera aquí a Japón. Inicialmente vine en un programa que teníamos con la Universidad de Waseda y la Fundación Idente de Investigación y Estudio para la Salud, para tratar de investigar desde el punto de vista de la antropología médica cómo era la situación de los migrantes de Latinoamérica descendientes de japoneses que estaban trabajando aquí en Japón.
0: Ah, qué bueno. Hablamos, es que son muchas cosas a las que me gustaría preguntarte. Esto lo contaba Borja, este sistema de copago médico que es el que está implantado en Japón. Cuéntanos cómo funciona.
3: Todas las personas tienen un seguro de salud. Japoneses o extranjeros tienen que tener un seguro de salud. Ese seguro de salud cubre el 70% de las atenciones. El pago, ¿no? 70%. Entonces ese 30% restante es lo que cada persona tiene que abonar por su atención de salud.
0: Y la gente que no
2: tiene. Una cosa curiosa ahí, Javier, perdona que te puntualice, es que hay determinadas personas que tienen que pagar un poquito menos, los niños y los adolescentes, por ejemplo, ese porcentaje que pagan es menos. Y luego nos contaban el otro día que también las personas que aumentan su edad de jubilación, bueno, pues un poco como regalo, pues también les bajan esa cuota, bueno, para incentivar un poco el trabajo longevo, que ya sabes que aquí en Japón la edad de jubilación para cuenta ajena más o menos sí que está determinado, pero para la gente que tiene sus propias empresas nos hemos encontrado personas centenarias trabajando en sus negocios. Entonces, bueno, pues esa gente, claro, también tiene ese beneficio, ¿no?
1: Sí, yo me pregunto, este sistema lo que busca y es intentar reducir el gasto hospitalario quizás a veces innecesario de alguien que pueda ir mucho. Es delicado este tema, ¿no? O sea, ¿qué pretende este copago,
0: Marisa?
3: Yo lo que pienso es que dentro de la responsabilidad comunitaria que existe por vivir en Japón, ¿no? Ya sea japonés o sea extranjero, ¿no? Se trata de, entre todos, aportar para que todos tengan una mejor atención en salud.
0: Pero es injusto, Marisa, que paguen lo mismo los que más tienen que los que menos tienen, ¿no?
3: No pagan lo mismo.
0: No pagan lo mismo.
3: Es interesante, sí. Sí, porque no. Si bien es cierto, el pago de la atención es el 30%, el pago del seguro es directamente proporcional a lo que uno gana.
0: Vale, hay justicia social, eso me gusta.
3: Y también los impuestos, o sea, el pago de los impuestos no es lo mismo para todos.
0: Claro, y la gente que no puede pagar ni siquiera ese 30%, porque es, no sé, población desfavorecida, ¿esa gente tiene sanidad gratuita?
3: Tienen una atención especial, ¿no?, que puede incluir el 100%, no solamente de la atención en salud, sino también el apoyo para poder llevar una vida digna.
0: ¿Cómo se está adaptando la sanidad japonesa a una población que cada vez vive más años?
3: Yo creo que sí, y que, bueno, es un gran reto por la calidad de la atención que se puede brindar a las personas, que eso implica también grandes costos.
1: Este tema siempre se había dicho que Japón, que debemos, desde España debemos mirar lo que ha ocurrido y está ocurriendo a Japón con el envejecimiento poblacional, sí, porque es, digamos, lo que nos espera a nosotros a nivel demográfico, no tiene por qué ser a nivel cultural, pero sí que tengo entendido que Japón en los últimos años, estos miedos de que qué ocurre cuando hay una sociedad envejecida, sí que lo han vivido, ¿no? Vosotros que estáis allí, sabéis más y podéis responder. Pero ¿qué desequilibrios ha generado y qué respuestas se han dado y qué podemos aprender nosotros de eso?
3: Yo recuerdo cuando estudiaba la salud pública aquí, que, como dices, la población mayor, ¿no?, adulta mayor, ¿no?, era tan alta en España como aquí en Japón en número, pero la calidad de vida activa en España era como mayor, ¿no? Uh-huh. Y se miraba como un modelo de ver cómo la actividad de las personas mayores, ¿no?, los ancianos, podían tener una vida como más sana, más comunicativa, más comunitaria.
2: Pero esto también es uno de los problemas que ha asumido Japón en esa crisis económica desde hace 20 años, ¿eh? O sea, el envejecimiento poblacional que comentas, Pera, es evidente que genera un conflicto político, económico y de todo tipo, porque claro, al final es una población envejecida que necesita cada vez más asistencia sanitaria, ¿no? Y un poco las políticas actuales que empezó Shinzo Abe y que ahora se han continuado, bueno, pues van un poco en esa línea, trabajar, trabajar y trabajar, como comentaba, incluso romper el modelo tradicional de familia que había aquí en Japón, que sabéis que son más, más tradicionales, incorporar también a la mujer al mundo laboral con el interés también de generar más dinero para poder sostener el sistema, que a día de hoy también sigue en crisis, o eso nos ha parecido ver aquí durante esta estancia en Japón. Sí, o sea que es un problema real que es preocupante aquí. O sea, más allá de que los hábitos japoneses están muy presentes, los japoneses son muy activos, ya solo el hecho de trabajar hasta edades tan avanzadas pues les genera un beneficio en salud que es evidente, ¿no? Tú y yo lo hemos comentado alguna vez, claro. El ikigai, el tener el motivo para levantarse cada mañana, aquí está muy presente. Si tienes un negocio, tienes 90 años y lo llevas haciendo de toda la vida, ¿no? Y eso genera salud, claro que genera salud, ¿no? Pero que es un problema real a día de hoy, sí, claro que lo es, sí.
0: Uno se acuerda cuando Japón era el líder tecnológico del mundo, ¿no? Hace 30 y pico, 40 años, ¿no? Pensabas que cualquier tecnología que llegaba de Japón era la tecnología más puntera, luego Japón fue reemplazada por China y por Estados Unidos, pero ¿cómo de puntera es la medicina en Japón, Marisa?
3: Bueno, a mí me parece que está muy bien, ¿no? Que hacen este premio Nobel, perdón que no me acuerdo el nombre, del doctor Yamanaka, ¿no? Que hizo las células madre, que eso se está haciendo ahora mucho en investigación para la recuperación de las articulaciones, incluso creo que están trabajando también para la recuperación de membranas, incluso del ojo, ¿no? De la retina. Hay mucho en investigación, yo creo que se está llevando, pero que no se hace público hasta que no se tenga, ¿no? Completamente.
2: A nivel de nefrología, por ejemplo, sí que las empresas japonesas, la industria farmacéutica y la medicina japonesa tiene bastante impacto, sobre todo en la parte tecnológica, que es la diálisis, y hay una empresa muy importante aquí que fabrica filtros y máquinas de diálisis y que nosotros utilizamos a día a día. O sea que la tecnología sí que se nota, ¿no? En la parte técnica.
1: Y la robótica era como el paradigma, ¿no? De lo que más avanzado estaba en Japón, la robótica, y unido a esto de la longevidad, creo que había muchos progresos en robótica asistencial para mayores. O sea, tú, Borja o Marisa, que estáis allí, o sea, ¿estáis viendo el futuro de alguna manera en esta línea también?
3: Bueno, sí hay robots que apoyan mucho en el trabajo para el cuidado de los ancianos, para movilizarlos, ¿no? Para reducir el trabajo de los cuidadores.
0: ¿Los robots que, por ejemplo, empujan sillas de ruedas?
3: Hasta ahí no sé, pero por ejemplo levantarlos de la cama, trasladarlos hacia la bañera, ¿no? Que aquí está muy importante el baño, ¿no? Que se hace diariamente en el que decimos el ofuro, ¿no? Que es así la bañera totalmente llena, ¿no? De agua.
0: Sí.
3: Tibia, casi tirando caliente, sí.
0: Eso me lleva a lo que hablábamos antes, la medicina tradicional, a cómo combináis la medicina occidental, digamos, con la tradicional y ancestral japonesa. Hay una estadística que he visto que dice que un 70% de los médicos japoneses utilizan esa medicina tradicional como complemento que refuerza otras intervenciones terapéuticas. Explícanos cómo conjugáis ambas cosas.
3: Sí. Yo creo que fundamentalmente se refiere al tema de la medicina china, bueno, que ellos no dicen china aquí en Japón, ¿no? Sino medicina japonesa, pero que es toda esa tradición ancestral, fundamentalmente china, que está ya recogida en compuestos que tienen número, ¿no? Y que son ya compuestos conocidos, que son granulados, que se utilizan como tés, ¿no? Como infusiones, pero ya son los granulados listos, ¿no? Eso es lo que se usa concurrentemente con la medicina occidental, me refiero a los medicamentos, ¿no? Que usamos en Occidente. Y luego, por ejemplo, lo de los parches, que aquí se usa mucho también, ¿no? Que es como un punto intermedio, ¿no? Entre la medicina occidental y oriental. Y el resto de la medicina yo creo que ya es parte del gasto privado, ¿no? De las personas, pero que no entra dentro de lo que cubre el seguro de salud.
0: Y tú, Marisa, como especialista en medicina interna, ¿hay algo que te preocupe especialmente? Yo que sé, el incremento del tabaquismo, la contaminación. contaminación o algún, yo que sé, el consumo de ultraprocesados, algo que tú estés viendo que es un problema en Japón?
3: Bueno, si a mí una cosa que me preocupa es que por el ritmo de vida las personas a veces no comen bien, no toman un buen desayuno, ¿no? O trabajan mucho y luego tampoco no tienen un buen almuerzo. Esas cosas que son pequeñas, un momento de descanso también durante el ritmo de trabajo, ¿no? Son pequeños detalles que luego van mermando la salud por desórdenes nutricionales. Aparte de lo que es el ritmo de trabajo y el estrés propio de la vida aquí, es un tema que es muy frecuente, ¿no?, que yo veo en la consulta.
2: Y también eres psiquiatra, entonces verás problemas de trastorno por el alcohol, ¿no?, que lo comentaba yo antes un poco de pasada, pero también reseñar que los japoneses tienen el alcohol deshidrogenasa, que es la enzima que metaboliza el alcohol, muy disminuido, lo que quiere decir que el alcohol les influye mucho más. ¿Ves muchos trastornos relacionados con el alcoholismo crónico?
3: En mi consulta no veo mucho. Pero puede ser, como dices, que comparativamente a la cantidad de alcohol que se toma, hay una influencia, ¿no?, sobre el metabolismo hepático, sí.
0: O sea, afecta más el alcohol a los japoneses.
2: Afecta más, sí, porque no tiene la enzima que lo metaboliza, entonces se acumula más, tarda más en depurarse, por decirlo de alguna manera.
0: O sea, el hígado sufre más, entonces.
2: Exacto, justo.
0: Bueno, pues oye, gracias por este recorrido, ha sido muy interesante. Marisa Tsuchida, que es especialista en medicina interna y psiquiatra, y nos ha explicado un poco el sistema médico japonés. Marisa, gracias por la conversación y cuídate mucho.
3: Muchas gracias por la entrevista y también cuídense mucho también ustedes.
0: Gracias, cuidarse es un verbo que tenemos que conjugar más a menudo, yo creo. Bueno, Borja, ¿cuál es tu plan?
2: Mi plan es irme al aeropuerto porque despego en 5 horas, por desgracia.
0: Ah, pero vuelves ya.
2: Me pilláis de salida, vuelvo. Bueno, voy a estar una semanita más de descanso.
0: Bueno, pero no es una clínica turística que has visto por allí, ¿por dónde has estado?
2: Bueno, pues empecé el viaje en Osaka, nos fuimos a ver Hiroshima, después Miyajima, y luego hicimos una experiencia inmersiva en una zona que se llama Koyasan con unos monjes budistas. Nos metimos en un templo 24 horas a estar con ellos, a hacer toda la vida con ellos, y después bajamos a Kioto, recorrimos después los Alpes japoneses, diferentes localidades, y luego Kioto 5 días, o sea que bueno.
1: ¿Y qué es lo que más te ha sorprendido? ¿Qué es lo que más? Y te diría también de turismo, pero también científico médico, que hemos estado dándole vueltas a cosas, pero ha habido algo que dices, ostras, esto sí que le ha impactado a nivel médico, asistencial, lo que sea, como mucho, muy, muy, muy diferente.
2: Bueno,
1: es
2: una comida que lo tengo que decir porque es una barbaridad. Y fíjate, una cosa súper interesante. En el sistema sanitario no está incluido el embarazo dentro de los problemas de enfermedad, podemos decir, porque se considera una situación de salud. Entonces me gustó mucho conocer un guía con el que hicimos un tour por Kioto, que justo estaba su mujer embarazada de 9 meses y iba a dar a luz, y entonces él no paraba de trabajar porque decía que tenía que sufragar todos los gastos del parto en sí mismo, y estaba rezando para que no fuera una cesárea.
0: Ay,
2: porque
0: por favor.
2: Claro, sí, es una cosa que me llamó muchísimo la atención, porque
1: no es un evento médico,
2: es un evento de salud. Entonces claro, no estaba incluido, y sí, nos dijo, no sé si eran 2.500 o 3.000 euros, y claro, el hombre pues estaba ahí trabajando sin parar.
0: Y eso que el primer ministro quiere aumentar la natalidad. Oye, que
2: sí, se supone que sí.
0: ¿Tienes guardia el lunes, Borja?
2: No, que voy unos días a la playa también.
0: Joder,
2: y ya me incorporo el 13, sí.
0: Bueno, tus primeros pacientes con el de que te dieron la plaza de la mejor versión de Borja, es verdad.
2: Es verdad.
0: Que te dieron la plaza,
2: la plaza y me la
0: allí,
2: ¿eh?
0: Sí.
2: Pero luego estaré en julio y en agosto si me queréis venir a hacer una visita, cuando estéis vosotros.
0: Borja Quiroga, un abrazo fuerte, gracias por la conexión desde Tokio. Un abrazo
2: para vosotros.
0: Gracias, Tupiña. Hasta la semana que viene.
1: Abrazos.

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11: ¡Wey!
12: Son las 11, las 10 en Canarias. La Generalitat de Cataluña levanta el confinamiento en los 8 municipios que más cerca están del incendio declarado el viernes en Girona, en la Bisbal d'Empordà. Pese al anuncio, los bomberos prevén un día complicado en las labores de extinción, aunque el incendio ya está estabilizado. El fuego ha quemado 2.300 hectáreas en el espacio natural de Las Gavarras. Desde el centro de mando, Carles Couso, buen día.
13: Buen día, los vecinos de estos 8 pueblos ya pueden salir de casa y los evacuados de fuera del perímetro que controlan los bomberos, los de que más cerca vieron las llamas de la noche del viernes, pueden volver a sus casas. Los que tienen su vivienda dentro del perímetro lo podrán hacer de forma puntual, acompañados de la policía. El incendio, que ha afectado, como decíais, más de 2.000 hectáreas, está estabilizado desde ayer por la noche, pero los bomberos prevén un día muy complicado dentro del perímetro, con posibles nuevos focos en este incendio y de nuevos fuegos que se pueden originar en otros puntos de Cataluña. Jordi Martín, jefe de los bomberos en Girona.
14: Cataluña está sometido a estas altas temperaturas, a estas bajas humedades que pueden ocasionar otro incendio importante, y por eso vamos a mantener los medios aquí, pero pequeño incendio que salga en todo
13: el fuego ha dejado ya 8 casas completamente calcinadas.
12: En Andalucía, tras la toma de posesión del popular Juan Manuel Moreno Bonilla como presidente de la región, el líder de Vox, Manuel Gavira, acaba de defender la prioridad nacional. Este término, incluido en el pacto de coalición entre el Partido Popular y la ultraderecha, era el que rechazaba en un primer momento Juan Manuel Moreno. Radio Sevilla, Jaime Navarro.
11: Una vez que Juan Manuel Moreno ha tomado posesión como presidente de la Junta de Andalucía, el foco político se ha trasladado al líder de Vox y futuro vicepresidente andaluz, Manuel Gavira. El artífice del pacto ha exhibido la fortaleza de la coalición y ha querido blindar el que es sin duda el concepto más controvertido y llamativo de su agenda ideológica, la prioridad nacional. Gavira ha dejado claro que el acceso a los recursos públicos dará un vuelco identitario en esta nueva etapa.
15: Tendrá un gobierno que va a poner por delante siempre, primero, siempre a los españoles. Esto no es excluyente, pero sí desde luego es algo novedoso. Primero los españoles.
11: Gavira ha anunciado que mañana mismo arranca los contactos con los actuales responsables de turismo para diseñar la nueva estrategia.
12: Ahora sí, de la información del deporte nos vamos al Mundial.
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17: Iria Beira, buenos días.
18: ¿Qué tal? Buenos días. Con el primer cruce confirmado de los cuartos de final del Mundial, hoy se disputan otros dos partidos de octavos. Miguel Martín Talavera, muy buenas.
19: ¿Qué tal, Iria? Muy buenas. La jornada arranca a las 10 de la noche de la española con el partido que se va a disputar en el MetLife de New Jersey entre la noruega de Erling Haaland, 5 goles ya para el Cibor en este campeonato del mundo, y la Brasil de Carlo Ancelotti, que tiene una novedad muy importante, y es que Rafinha ya trabaja con sus compañeros, el jugador del Barça, y podría volver a jugar después de su lesión. Y a las 2 de la mañana en Ciudad de México, partido de alto riesgo entre México e Inglaterra. En un principio se iba a haber cambiado el horario, al final se ha quedado el mismo y es uno de los partidos también para cerrar esta jornada de octavos de final.
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12: Es todo, sigue a vivir con Javier del Pino.
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9: ¿Qué tal, Manuel? ¿Cómo estás?
10: Aquí en la sombra.
9: La sombra. ¿Ha llegado
10: la
9: ya?
10: Sombra, ¿qué es?
9: ¿El calor? ¿Ha llegado?
10: Ha llegado, pero al sol. Sí. O sea, yo, sabes que si cruzo esa barrera, adiós.
9: Dicen que va a ser un día especial hoy, ¿no? Vosotros, además, tú te desintegras.
10: Yo me desintegro a la sombra.
9: Sí, tú eres como,
10: me estoy
9: como
10: con la sombra, ya lo sabes. Sí, exacto.
9: Oye, esta semana ha pasado una cosa que es importantísima porque a todos nos afecta para el resto de nuestra vida. Y hay gente que no se ha dado cuenta de que esto ha pasado.
10: ¿El qué?
9: ¿No te han dicho el tema que vamos a hablar? Es que es importante.
10: ¿De sanidad?
9: No.
10: ¿De defender la sanidad?
9: No, eso es...
10: Te lo voy a poner muy alto para que luego por contraste no te funcione.
9: Todos en la humanidad.
10: La educación.
9: Todos en la humanidad, todos los seres humanos, miles de millones, hemos tenido que tomar una decisión que nos va a acompañar el resto de nuestras vidas. Y es...
10: Ay Dios.
9: ¿Qué nombre escogemos para WhatsApp? ¿Sabes esto?
10: ¿Cómo? ¿Cómo? Es que no sé a qué te refieres.
9: Vamos a ver.
10: ¿WhatsApp? ¿WhatsApp? Dilo en español. Dilo para que lo entiendan tus oyentes.
9: ¿Tú sabes?
10: ¿WhatsApp?
9: ¿Tú? ¿WhatsApp? No, peor aún, con acento en la primera. ¿WhatsApp? ¿No?
10: WhatsApp.
9: Esta empresa, que pertenece a Meta, ha puesto en marcha un sistema de identificación de los usuarios que ya no depende del número de teléfono. O sea, tú escoges cómo quieres llamarte en esta aplicación. Sí, entonces eso ya te va a acompañar siempre. Va a ser tu etiqueta o va a ser tu identificación. De tal manera que ha habido gente que cree que se ha hecho rica reservando corriendo nombres.
10: Todos los nombres.
9: Claro, imagínate que un tío, cuando se ha puesto esto en marcha, ha escogido como nombre @ Cristiano Ronaldo. Pues ya lo tiene.
10: Ya lo tiene.
9: Ya lo tiene para toda la vida.
10: Ya está. Eso, todas las ofertas que lleguen son para él.
9: Que lo puede vender. Lo puede vender. Ha habido, esta mañana hablábamos de tutoriales de gente diciendo, aprovechar porque en los primeros minutos que esto salga, pues rápidamente ya va a haber gente que tal, ¿no? ¿Tú no has cogido tu nombre?
10: Yo no vale nueve números. No vale de nombre de usuario el número que tengo.
9: El número de teléfono.
10: Claro, no sería lo más cómodo.
9: Eso es como,
10: ese es mi nombre.
9: Es muy antisistema. Antisistema, eso está muy bien. Claro. No, pero en serio, ¿no has cogido @ Manuel Burke?
10: No, pero, la verdad, pues, no, ya hay alguien, ya suplantándome.
9: Pero.
10: Adelante.
9: ¿Pero lo has mirado o no lo has mirado?
10: Creo que no me ha llegado. Esto es lo primero, la gente sabe que esto va a pasar.
9: No, es que esto ya ha pasado, Manuel. O sea, desde hace unos días está disponible. Y entonces ya todos los nombres fáciles, que son casi todos, ya están
10: cogidos. Esto es como un correo, cuando yo me tuve que poner Chejo y Pin Chin Chin 666.
9: Exacto, pero es que ahora eso es un rollo. Con lo que mola tener @ Manuel Burke, ¿sabes? Es the one.
10: A ver, yo me sé la letra pequeña, pero voy a jugar a que no me la sé.
9: A ver.
10: En realidad lo tienes asociado a tu Instagram, ¿no?
9: O sea, si no, Instagram, es opcional. Si quieres, ¿cómo? Lo asocias a tu Instagram.
10: Pero no se te puede robar si tienes un Instagram.
9: Si lo vinculas, no. Entonces puedes usar el mismo que Instagram, pero claro, cuando tú te cogiste el nombre de Instagram, seguramente Manuel Burke ya estaba cogido también.
10: No. ¿No? Estaba libre, es solo mío. Ya,
9: pero ves, ahora que
10: lo
9: acabo de decir,
10: de todas partes.
9: Entonces tú no puedes coger Manuel Burke en WhatsApp porque te va a llamar todo el mundo.
10: Ay, coño, es verdad.
9: Te acabas de dar cuenta.
10: Me cago, me has puesto una trampa, Javier.
9: Total, ya has
10: He ido como una oveja.
9: A ver, déjame explicar un poco porque esto es un poco complejo. O sea, si tú tienes, ponte que es Manuel Burke, que no lo es, ¿eh?
10: Sí.
9: Como identificativo de WhatsApp, la gente te puede escribir mensajes sin saber tu número de teléfono.
10: Ya, esto es una, esto empeora.
9: Es una
10: manera de filo,
9: porque en realidad está hecho para que tú no tengas que dar tu número de teléfono, que es algo que a mí que me molesta mucho, dar mi número de teléfono a alguien, ¿sabes? Porque se lo tengo que dar.
10: Entonces ahora, tienes que dar tu usuario, como en Instagram.
9: Pero ahora lo puedo
10: ahorrar dos segundos. Claro.
9: No, pero ahorro que no sepa mi número de teléfono, que yo creo que es más fácil que luego circule, que haya scams, ¿no? Que haya...
10: Pero vamos a ver, ¿el número de teléfono sigue o no sigue?
9: Sigue.
10: ¿Se quita o se deja?
9: No, se deja, pero además del número de teléfono tendrás un número de usuario en la aplicación, o sea, un nombre de usuario en la
10: aplicación. Es muy complejo, Javier.
9: Entonces, si por ejemplo, imagínate,
10: un repartidor
9: te dice, oye, dame tu número de teléfono que te mando la actualización de dónde estoy. Bueno, pues tú en vez de darle el número de teléfono, le das tu nombre de WhatsApp, ¿no? Tu
10: Javier, etiqueta. ¿Cuándo un repartidor te ha pedido el número de teléfono?
9: Cuando
10: Javier,
9: quiere engañarte.
10: ¿Cuántas veces te
9: han engañado? Es para evitar que te roben y que te suplanten la identidad.
10: Ya.
9: ¿Sabes?
10: Pero eso pasa mucho. Entiendo.
9: Lo vamos a saber porque tenemos a alguien que nos lo va a contar. Yo lo que quiero saber es si... O sea, tú por dejadez no lo has hecho y deberías hacerlo.
10: ¿Tú lo has hecho?
9: Yo lo he hecho, sí, yo lo he hecho.
10: Pero Javier del Pino.
9: Obviamente no voy a decir cuál es mi etiqueta por razones
10: que... Es la misma en Twitter.
9: No lo voy a decir.
10: Jav del Pino.
9: No lo voy a decir. Pero me gustaría que preguntas.
10: Las combinaciones. Muy rápido.
9: Jav
10: del Pino.
9: Muy rápido. En la calle. A ver si esto está en la calle. Que yo creo que debería haber estado más de lo que ha estado, ¿vale? Pero,
10: J del Pino.
9: Mira a ver en la calle.
10: A ver, aquí había unas señoras. Ah, mira, aquí están, ya que están. Es que me vieron. Mira, yo ya aprovecho que estáis, porque me dais todo.
11: Hola, buenos días.
10: ¿Qué tal? ¿De dónde venís?
11: De Ibiza.
10: ¿De Ibiza las dos?
11: Sí, madre e hija. Estamos en el programa todos los domingos.
10: Nunca había visto turismo inverso, de Ibiza a Madrid.
11: Ah, ya, es que hemos venido a un concierto.
10: Ah, bueno, solo a un concierto, si no nada.
11: Sí, bueno, y un poco de compras y tal,
9: ¿no?
11: Y nos quedamos allí.

0: entera de nada.
1: Pero aunque fuese la madre, está muy explicado, está muy mal explicado.
0: Sí, sí, totalmente, sí, sí.
1: No, no tienes ni idea.
0: Ni idea.
1: Javier, esto ya para empezar, de entrada. Fíjate, resulta fíjate. Que tú ahora te vas a tener que poner un nombre de usuario. Tú tienes Instagram.
0: Sí, sí.
1: Pues como en Instagram, pero en WhatsApp. ¿Cómo te llamas?
0: Paqui.
1: Y entonces le vas a tener que poner Paqui. Pero Paqui, ya como esto cogido. Ya se anunció, ya está cogido.
0: Ah, pues...
1: El Paqui Ramos.
0: Paqui Ramos, Paqui.
1: Paqui ya es de Paqui Ramos. Sí. Fue la primera.
0: Pues yo Paqui Quiles.
1: Pero no lo digas.
0: Ah, vale.
1: Ya lo has dicho, ya está, ya te lo han robado.
0: Me lo han robado, ya. Ah,
1: porque esto es, va por orden, a mí no me ha llegado la actualización. Y entonces habrá gente que...
2: ¿Cómo que no te ha llegado?
1: Roberto, no me ha llegado.
2: Sí, que seguro que te ha llegado.
1: No, ¿a ti te ha llegado la actualización?
0: No.
1: Abre ahí WhatsApp.
0: Abre
1: WhatsApp, ¿a ti te ha llegado?
3: Sí, sí, yo ya he cogido, iba a coger otro y ya no podía y he cogido el mío de Instagram.
1: ¿Cómo te llamas?
3: Nerea.quiles.
1: ¿Ese es el nombre?
3: Sí.
1: ¿Ya se lo has dado a 2 millones de personas?
3: Bueno, igual no, porque ya es mío, no me lo han cogido.
1: Pero ahora te van a escribir 2 millones de personas.
3: Bueno, no, quién sabe.
1: Venga, mandadle un saludo aquí. ¿Cómo era?
3: Nerea.
1: Nerea.quiles.
3: Sí, eso, ahora ya lo
1: has visto. ¿Quiles con Q?
3: Sí.
1: Mandarle un saludo a Nerea.quiles.
2: Por WhatsApp.
1: Ya está, lo siento, se te ha colapsado el móvil. A ver, vamos a ver tu WhatsApp. A ver, a ver.
3: No tiene nada.
1: No. ¿No le ha llegado nada?
3: No, no. Nada.
1: Javier, vamos,
2: es que es gradual, caos.
1: Es gradual.
2: Entonces, no, a lo mejor hay gente
1: nada, ni siquiera la cuenta de WhatsApp le dice nada.
2: Pero a ti sí le ha llegado, ¿no?
1: A mí no me ha llegado tampoco.
2: ¿A ti no te ha llegado?
1: No.
2: ¿Estás seguro?
1: Soy como... Abre, tú sabes que yo soy muy obsesivo.
2: Cierra la aplicación y vuelve a abrirla, como dicen los de seguridad técnico.
1: Apaga y vuelve a encender. Sí. No, si os vais a ajustes, y en ajustes vais a cuenta, vas ajustes...
3: Cuenta.
1: Número de usuario. Mira, nombre de usuario. Lee lo que pone.
3: Sí, los nombres de usuario estarán disponibles pronto. Reserva el tuyo hoy mismo.
2: ¿Ves?
1: Lo puedes reservar.
3: Vale, entonces lo reservamos ahora.
4: Vamos a reservar.
1: A ti te la suda muchísimo ahora.
0: Sí, yo totalmente.
1: No va a cambiar nada tu vida.
0: No, para nada.
3: Mira, no te puedes coger igual que yo.
0: No.
1: Te lo ha robado.
3: Mira,
1: ¿te lo ha robado?
3: Paqui.quiles, no.
1: Ya está cogido.
3: Mira,
1: tu madre le da igual, da igual, no lo va a hacer.
3: ¿A ti
1: no te parece guay dejar de nombre de usuario tu número de teléfono?
0: No.
3: Es
1: claro. ¿No te gustaría dejarlo como estaba?
0: Sí, como estaba y ya está.
1: Yo también pienso lo mismo.
0: Sí.
1: ¿Para qué nos meneas?
3: Porque todos quieren que esté como conectado y quieren tener todos nuestros datos y eso.
2: Claro.
1: Tú escuchas el a vivir, ¿eh?
3: Sí.
2: Oye, venga, despide y busca un...
1: Es que están tan contentas y tan felices que me da pena.
2: Sí,
1: claro. Que se vengan conmigo. ¿Queréis venir a seguir preguntando? Venga, venidos y le preguntamos a otra persona. Ven, a ver, ayudadme. Es que, a ver, me tenéis que dar la razón. Hay mucho turista.
0: Sí, total. Sí.
2: Pues sí,
1: es difícil. A ver, ayudadme a localizar. ¿A esos dos?
3: ¿Qué
1: dices? Vale. A que da vergüenza.
0: Sí.
1: Ir parando a la gente así. Venid. Me están ayudando.
2: Que se lo
1: hola.
5: Speak in English.
1: No. Bueno, lo dijo con un castellano perfecto. Ahí, speak in English. Dijo speaking, ¿no? Vera, mira, las tengo a las dos para que veáis que hay días que esto no sale.
3: Ya.
1: ¿Veis que es todo turista?
0: Sí, sí, sí.
1: Mira, estos dos tienen pinta. Hola, ¿qué tal?
6: Hola.
1: ¿Sois de aquí?
6: No.
1: ¿De dónde sois?
6: De Albacete.
1: Pero de España.
6: Sí.
1: Veníos. Es que son mis ayudantes. ¿Conocéis la cadena SER?
7: Sí.
1: Ha sonreído al decirlo, no sé si para bien o para mal.
7: No, para bien.
1: Es que estamos en unos tiempos en los que no sé si la sonrisa va por un lado o para el otro.
7: No,
1: vale,
7: no,
1: estáis a favor.
7: A favor.
1: Estamos con Javier del Pino, está al otro lado, ¿lo conocéis?
7: No.
1: Ah, es que entonces no la escucháis tanto. No te conoce Javier. Y a mí tampoco me conocéis.
7: No.
1: Claro, es que hay muchas Españas. No me conocen para nada ni a Javier.
6: Hoy.
1: Pregúntale tú, venga. Que sí, ven tú.
3: Que
1: sí. Pregúntales del tema.
3: Sí, sabéis que ahora hay que poner un nombre de usuario en WhatsApp.
6: Lo he visto, pero todavía no me he puesto a enredar.
7: Yo no lo he hecho. Lo he visto, pero no lo he hecho.
1: Os da un poco igual, ¿no?
7: Pues sí.
1: Que Javier nos da igual a todos.
6: Pues sí.
1: ¿Qué es lo peor que puede pasar?
6: Que sepa mi nombre, que no me da igual.
7: Me da igual. Yo creo que tampoco más información de la que ya damos, tampoco quiero dar, ¿no?
1: Pero lo vas a tener que hacer, ¿eh?
7: Si al final es obligatorio, habrá que hacerlo, eso sí.
1: ¿Y qué pondrás? ¿Algo gracioso?
7: Pues no lo sé, no lo he pensado aún, pero...
1: Venga, improvisa algo y te comprometes.
7: Pues no lo sé, ¿qué dices tú?
1: ¿Gracioso entre los dos?

0: tenéis una anécdota graciosa, romántica.
1: No, no tengo ni idea.
2: Eso te aviso.
0: Sí, Albacete. Albacete 1 y Albacete 2.
3: Albacete.
0: ¿Cómo te llamas?
2: Pues está cogido,
0: Pedro. Pedro Albacete, ya está cogido.
2: Ya está cogido. Ya está cogido.
3: Perfecto.
1: Paloma.
2: Paloma Albacete. Albacete. Cogido, está cogido también.
0: Tenéis Pedro Albacete 1 y Paloma Albacete 1.
2: Despide. ¿Te
0: gusta?
2: Despide.
3: Bueno, sí, puede valer.
0: Les da absolutamente igual, Javier.
2: Sí, que despide, que ahora, adiós. Cuando escuchen lo van a escuchar, no les va a dar tan igual.
4: Hola,
0: ¿qué tal? Nos da igual a todos.
4: Ya, sí, es que en el fondo no sé por qué lo hacen. Porque tú antes te podías poner el tu nombre si querías. ¿Sabes cómo digo?
0: No.
4: Sí, tipo antes pues, estaba el número de WhatsApp y había como un guión.
0: Hueco.
4: Sí, pero un guión de esos que son así como ondulados y a veces hay gente que tenía el nombre o el estado o algo así.
0: Sí, yo me llamo Burr.
4: Ah.
0: ¿Y qué te parece?
4: Yo le
2: digo. Oye, despide hasta
0: buenas. Son majísimas.
2: La que varía arriba, pero tu trabajo.
0: Sí, sí. Bueno, oye, mil gracias, Luego os mando una propina y ya. Que me llamas, me sé tu.
2: Ahora, sube que ahora te vas a enterar de lo
4: que... ¿Un saludo a mi padre?
0: Saluda a tu padre.
4: Un saludo, te queremos mucho.

0: Castro es socio director de Adverum Abogados, es abogado especialista en derecho al honor, la intimidad, la propia imagen, especialista en protección de datos también. ¿Qué tal, Mario? ¿Cómo estás?
1: Hola, buenos días, ¿qué tal?
0: Esta pregunta que se hacía este señor Albacete, ¿qué es lo peor que puede pasar? Decía, ¿qué es lo peor que puede pasar? ¿Haciéndolo o no haciéndolo?
1: Bueno, realmente es una medida muy proclive a la protección de los derechos del usuario, ¿no? Sí que es cierto que venimos escuchando con mucha asiduidad, pues bueno, que las plataformas lo hacen mal y que han sido sancionadas por la Agencia Española de Protección de Datos, pero ciertamente, en este escenario nuevo sí que bajo mi criterio técnico y profesional, de algún modo la plataforma está velando, ¿no?, por todos los usuarios, al punto de no exponer el número de teléfono, que es un dato muy sensible y, como todos sabemos, pues está ligado a cuentas bancarias, redes sociales, etcétera, y por lo tanto se trata de una medida que comulga con lo que es el espíritu, ¿no?, de la Ley de Protección de Datos. Que ponen de manifiesto de alguna manera que en ciertos escenarios terceros no van a poder disponer de nuestro número de teléfono. Por lo tanto, esos episodios vinculados a, me meten en un grupo de WhatsApp y terceros que no conozco pueden tener acceso a mi número de teléfono. Si yo opto como usuario de la plataforma por esta medida, evidentemente ya no van a poder disponer de mi número de teléfono y, por lo tanto, se van a erradicar ciertos episodios de acoso, spam telefónico, etcétera. Por lo tanto, en esta ocasión sí que es cierto que la plataforma hace los deberes desde el punto de vista de protección de datos.
0: Pero no olvidemos que el número de teléfono se suele utilizar para la doble autenticación, ¿no?, por SMS, y que se pueden copiar esas tarjetas SIM. El número de teléfono en muchos casos se ha usado o se ha duplicado de manera fraudulenta, ¿no?, con lo cual dar el número de teléfono es peligrosísimo.
1: Correcto, Javier, así es. El número de teléfono evidentemente es como una especie de matrícula, ¿no? Al final es un dato muy vinculante a todos los efectos, como he dicho, está ligado a tu cuenta bancaria, a redes sociales, y a través de esas plataformas evidentemente sean delitos de phishing y una serie de actuaciones delictivas que pueden conllevar para nosotros escenarios con responsabilidades penales, y por lo tanto esta medida sí que comulga con esa protección de para el usuario, ¿no?, en este caso.
0: ¿A cuánto segundo? Porque se la ha perdido Manuel.
2: Se ha perdido todo.
0: Manuel, el es especialista en protección de datos.
2: Así, ¿ah, y el resumen, el titular?
0: Pues el resumen, ¿tú tienes cuenta bancaria?
2: Sí, claro.
0: ¿Tienes dinerito en cuenta bancaria?
2: Algo.
0: ¿Tienes doble autenticación en cuenta bancaria? ¿Y el mensaje de doble autenticación a qué te llega? ¿Al teléfono, no?
2: ¿Al número de teléfono?
0: Pues cuando la gente sabe tu número de teléfono, ¿qué puede pasar?
2: Que autentifiquen ellos.
0: ¿Y que te roben el dinerito?
2: Hombre, no, esto ha dicho.
0: Y sin embargo, si tienes... Mario, díselo tú.
2: Mario, no puede ser eso.
1: Así es, Manuel. La verdad en esta ocasión la plataforma hace los deberes, como hemos sostenido anteriormente, y yo creo que se van a erradicar ciertas desgracias que se venían dando, ¿no?
2: ¿Y la contraseña? Tienes que poner tu contraseña, además.
0: ¿Cómo tu contraseña?
2: Claro, tú en el banco tienes tu contraseña luego el número de verificación.
0: Estamos hablando, eso ya te lo han robado, la contraseña.
2: ¿Cuándo?
0: Pero luego hace falta que te roben el número de teléfono.
2: ¿Cuándo me han robado?
0: Si tú lo vas dando por ahí, pues estás haciendo las cosas más fáciles a los malos.
2: Ahí, Javier.
0: Bueno, pero ¿cómo que no? Si tú lo acabas de
2: hacer.
0: Pero si lo vas a poner hasta de nombre de usuario, tu número de teléfono.
2: Sí, ¿esto qué tal? Mal, ¿no?
0: ¿Mario? Poner como número de usuario de WhatsApp el número de teléfono no es una buena idea, ¿no?
1: No es una buena idea. Yo no lo haría,
0: la verdad.
2: O sea, que hay que buscar nombres raros.
0: No, porque tú el nombre sí que lo puedes dar, pero no van a tener acceso a tu número de teléfono, con lo cual
2: persona estás protegiendo que tiene, ¿no?, el número de teléfono.
0: Claro,
2: ya lo he entendido.
0: Pues
2: te
0: ha costado, tío.
2: Era facilísimo.
0: Sí.
2: Y hasta dos mujeres se han ido súper nerviosas con eso.
0: Oye, y si, Mario, tú, a lo mejor tú lo has tenido que hacer como abogado, enfrentarse a una empresa como Meta por una cuestión de privacidad, tiene que ser complejísimo, ¿no?
1: Sí, así es, lo hemos hecho en diversas ocasiones, ¿no?, desde Adverum Abogados, y lo cierto y verdad es que no ponen las cosas fáciles. Es cierto que la Ley de Protección de Datos regula una serie de escenarios con fines garantistas, ¿no?, para el usuario, pero en la práctica lo cierto y verdad es que las plataformas son bastante opacas, y en muchos escenarios delicados el afectado no requiere de una solución inminente, en la práctica no es así. Por lo tanto, nosotros sí que tenemos experiencia en juzgados y tribunales que, bueno, pues han tenido que obligar a las plataformas a proporcionar la identidad de un tercero, a erradicar o eliminar algún tipo de comentario que no procede. Pero sí, en definitiva podemos decir que litigar contra las plataformas por el tema de competencia internacional y por toda la marabunta, ¿no?, de empresas que pueden estar de por medio, sí es cierto que no son escenarios, digamos, sencillos.
0: Bien. Claro, lo que pasa es que tú has dicho que es un avance en la defensa de la privacidad, pero esto que comentaba alguien en la calle, que vincular tu nombre de Instagram a WhatsApp, al final le estás diciendo a Meta que los dos son la misma persona, con lo cual la misma empresa tiene las fotos de tus
2: locaciones
0: Zuckerberg, seguramente ya lo sabe, pero se lo estás diciendo más claramente, ¿no?
1: Sí, es cierto que desde ese punto de vista, pues evidentemente podríamos sostener que es un aspecto negativo, pero yo entiendo que es más positivo realmente el proteger ese número de teléfono que está asociado a cuestiones y escenarios más sensibles que el hecho de que, bueno, pues te liga a tu Instagram, ¿no?
2: Bien. Esa batalla está perdida, quiero decir.
1: Sí,
2: la batalla de los datos.
0: Bueno, eso es un abogado que lucha por la
2: Pero
0: seguridad.
2: Míralo,
0: se dedica a luchar contra eso, ¿no? Mario, defiéndete, Mario.
1: Sí, ciertamente, bueno, pues hay consecuencias negativas como en todo, pero insisto, yo creo que es una medida muy positiva para todos y lógicamente pues tiene daños colaterales, pero sinceramente el hecho de que te digan tu cuenta de Instagram, evidentemente pues la persona que tenga una cuenta de Instagram ha aceptado toda la política y es, digamos, aceptado ciertas políticas. Y por lo tanto, bueno, pues no veo que haya una consecuencia demasiado negativa en ese aspecto.
0: Mario Bonacho, que es socio director de Averum Abogados, abogado especialista en derecho al honor, intimidad y propia imagen, y también especialista en protección de datos. Gracias por la conversación, Mario. Cuídate.
1: Gracias a vosotros.

0: Buenos días.
1: Ah, ya le viene bien. Hombre, claro, le vienen los clientes ya.
0: No, el personal no.
2: ¿Te lo has cogido ya?
0: Yo lo tengo ya, sí.
2: ¿Sí? ¿Y esa?
0: ¿Ya? No.
1: ¿Lo podemos dar? Porque yo lo podría mirar.
0: No, voy a ver.
2: ¿Cuándo? Si ella no te lo da, tú no sabes cuál es.
1: Ni aunque tengas un móvil.
2: No. Yo creo que no.
1: No puede ser, entonces. ¿No?
2: Tú tienes el mío, mira el mío. Yo tengo
1: ya. Voy a ver el tuyo, Javier, antes.
2: A que no sale nada.
1: A ver.
2: No sale nada.
1: J. del Pino.
2: Pero, seguro.
1: No viene, ¿eh?
2: Claro que no viene.
1: Info del contacto.
0: Mm. Pero y luego cuando te dan el nombre, ¿cómo lo buscas?
2: No, directamente escribes con ese nombre.
0: Entonces
2: hay una segunda capa de seguridad.
1: Voy a reportar, Javier.
2: Hay una segunda capa, como spam. Hay una segunda capa de seguridad, y es que tú puedes establecer que solo si tienen tu nombre de usuario y un código de 4 cifras, te pueden mandar un mensaje, con lo cual bloqueas un poco.
1: Eso lo has hecho, claro.
2: ¿Eh? Hombre,
1: no vas a escribir nunca más nadie.
2: Quiero borrarme. ¿Cómo estás, Ángela?
0: Muy bien.
1: ¿Dónde estás?
2: ¿Dónde estás, Ángela?
0: Pues mira, ahora mismo estoy en Ponferrada.
1: ¿Qué?
0: Pero no de camino a.
2: De camino a. Estás a medio camino.
1: Al paraíso.
0: Estoy en tierra de Pablo Morán.
2: Vale, muy bien. Estás a mitad de camino, vale.
0: A mitad de camino.
2: Oye, has salido corriendo con este plato, ¿eh?
0: No es idea mía, ¿eh?
2: Y es que te iba a decir, has propuesto un plato que yo no solo no voy a probar, sino al que no me voy a acercar con todo el respeto para quien lo ha traído. Con todo el respeto para quien lo ha traído. Porque tengo amigos que son súper fans de este plato.
1: Sí, yo desde pequeño, como en Galicia no se da mucho, creo, o por lo menos en Coruña no había muchos sitios, cada vez que lo veía en una carta castellana, flipaba.
2: Sí, ¿no?
1: Porque me parece que estaba como en el extranjero.
2: Igual es muy de Ponferrada esto, ¿no?
0: Puede ser, no sé.
2: Bueno, adelante, Ángela, venga.
0: Venga, ancas de rana.
1: Ancas de rana. ¡Qué exótico!
2: ¿Esto es carne o pescado?
0: Realmente no es bien ni de origen animal, realmente es un anfibio. Es una carne blanca, suave, magra, muy rica en proteínas. Y la gente que lo prueba, yo recuerdo que lo probé una vez y sabe como a pollo.
2: ¿Pollo? Eso decían. Ostras, tú, me estoy acordando, no puedo decirlo.
1: ¿El qué?
2: En el libro, hay un libro llamado Viven, los supervivientes de los Andes.
0: Sí. Sí.
2: Pues uno de los supervivientes, creo que se apellidaba Conesa, le preguntaron una vez a qué sabe la carne.
0: ¡No!
1: Y era a ancas de rana.
2: A pollo.
0: A pollo.
1: Todo sabe a pollo, en realidad. Es Matrix. ¿Sabes que en Matrix decía que todo le sabía a pollo?
2: Está el pobre invitado diciendo, yo dónde he venido aquí. Bueno, sigue, Ángela, por favor.
0: Pues eso, que os decía, que luego hay muchas maneras de cocinarlo, ¿no? Lo podemos hacer. Como es una carne que es muy suave y que es muy magra, que prácticamente no tiene grasa, se puede cocinar rebozado, en tempura, pero luego es verdad que nosotros aquí no tenemos mucha tradición de comerlo, pero hay países en los que sí, se puede hacer con ajo, con perejil, incluso con mantequillas. He visto recetas que he echado en arroces, en guisos. O sea, que es verdad que, por ejemplo, en Francia se considera un plato como muy gourmet, sí.
2: Estoy mirando el plato y estoy construyendo en mi cerebro la parte de animal que falta.
1: Claro, que pasa con eso.
2: Y lo veo.
0: Claro, si leéis la normativa europea, dice parte posterior del cuerpo cortada por detrás de las extremidades anteriores. Eviscerada y despellejada.
2: ¿Y con el resto que se hace?
1: ¿A la basura?
0: No lo sé.
1: Pero eso se puede hacer una tortillita o algo.
0: Claro, pero son ancas, o sea, me refiero, son ranas que tienen las ancas grandes, me refiero.
2: Las pobres tienen más capacidad de huir y sin embargo no lo consiguen.
1: A mí me flipa que es de rana. Habrá mil especies de rana.
2: Ya.
1: Habrá una en particular que sea buena.
2: Venenosas, ¿no? Son demasiadas preguntas para el invitado.
1: Es como que
2: el invitado que está saliendo corriendo ahora mismo del estudio.
1: Tú imagínate que yo te digo, sujetate. ¿Quieres esto? Son bocaditos de pescado. ¿Y tú qué pescado? Pescado.
2: Sí. Y te lo tomas y está rico.
1: Claro, seguramente. Pero te dirían que pescado, dorada.
2: ¿Lo has probado antes?
1: Sí, una vez. Sí.
2: ¿De qué información nutricional estamos hablando, Ángel?
0: Pues mira, a nivel de calorías, poquito, porque como es una carne muy muy magra, por 100 gramos, 73 kilocalorías.
1: Es una gelatina eso.
0: Claro, hace poco, o sea, no llevamos cosas con tan pocas calorías desde hace mucho tiempo.
2: Pero si te das un atracón de ancas de rana, ¿qué te puede pasar?
0: Pues es que es proteína baja en grasa, es decir, a nivel nutricional no se le puede poner pega.
1: ¿Y si van rebozadas?
0: A nivel... Bueno, claro, si van rebozadas y luego ya van en tempura y tal, ahí vas añadiendo calorías, pero la carne como tal, la calidad es buena, baja en grasa, una carne magra.
2: Nada, no se le puede poner.
3: Yo pensaba que
2: eso sí, son mancas de rana, pero...
3: En Usera se estilaban las astillas. Sí, tomáis en plan... cerebritos y cosas
2: ¿qué
3: así.
2: Dices, hombre?
3: Todas las entrecitas son de cera, oreja, qué más, ramas ancas, todo lo que hay alrededor, callos.
0: Sangre, nosotros aquí comemos muchas vísceras, entonces ahora...
2: Jordi
0: no,
2: Cot,
0: es verdad.
2: Jordi Cot es gerente del restaurante El Rana Verde.
4: Exacto.
3: Vas al grano, ¿eh?
4: El Rana Verde, sí.
2: ¿Pero por qué El Rana?
4: Pues tiene su explicación, todo viene del fundador del establecimiento. Bueno, sabéis que antiguamente a la gente se llamaba por el mote.
2: Sí.
4: Y el mote de mi bisabuelo era el tío Rana.
2: Entonces cuando
4: empezó con el kiosquito, que originalmente era un kiosquito, pues empezaron a llamarle el kiosquito del Rana. El restaurante del Rana. Y ahí Santiago Rusiñol es el que añadió el Rana.
3: ¿Pero vino antes el apodo o comer rana?
4: David, yo, bueno, no sé.
2: Pasaba el día comiendo ranas, pues el Rana, ¿no?
3: Al revés.
4: Bueno, tiene su sentido porque nosotros ahí pegado al río Tajo.
2: Igual sí, las coges en el río, ¿no? Porque en Aranjuez.
4: Bueno, no, eso es un mito, es un mito. Se podría hablar de ello antiguamente. De hecho, este artículo, este producto, estaba considerado antiguamente, o incluso en época de guerra, el pescado de los pobres, porque antes más complicado, digamos, adquirir pescado y era una opción.
2: Estáis en la calle de la Reina número 1, en Aranjuez, en Madrid, como digo, 120 años de historia. Uh-huh. Me voy a quitar de en medio primero las preguntas incómodas.
4: llegarán.
2: ¿Con el resto de la rana que hacéis?
4: No, simplemente lo que hacemos es que el anca viene, además ya viene, ya es un producto que aquí nacionalmente...
2: ¿El anca o la anca?
4: Bueno, pues no sabría qué decirte ahí.
3: Yo diría la primera incógnita. El anca.
4: El anca. Sí, yo, puede ser, ¿no? Yo, de hecho, siempre hemos dicho el anca.
2: Sí, el anca es de rana, tiene tantas as que uno piensa.
4: Sí, sí, verdad. Bueno,
3: el anca. El anca. Pero, ya parece como un apellido.
2: Húngaro. ¿Vamos a rascar ahí o podemos avanzar?
3: El anca. Ha perdido sentido para mí.
2: Perdona. Viene ya limpia.
4: Sí, ya viene. Además, de hecho, viene envasada una a una. O sea,
2: ¿cómo que pasa la una?
4: Sí. Esto es un producto que viene importado, viene del sureste asiático.
2: ¿No llegó en España mañana?
4: Yo estuve en contacto con una empresa en Zamora, pero sí que es cierto que este tipo de artículo, que era el que nosotros gastábamos, no había aquí en España. Entonces, bueno, ya sabes, Mercamadrid es un mercado internacional, llega de todo. Y principalmente estas que nosotros estamos trabajando últimamente, que son las que nos gustan y por su textura, sabor y tal, vienen de Vietnam.
2: ¿De Vietnam?
3: ¿Y qué rana es?
4: Bueno, de ahí no te puedo decir.
3: Es rana.
4: Es una rana.
3: Lo que falta de respeto a la rana.
4: Lo que tengo claro es que ni es venenosa, ni es una rana toro. Y está muy bien.
3: ¿No es sapo?
4: No.
3: ¿Hay ancas de sapo? ¿Habrá gente que coma ancas de sapo?
4: Ahí no te puedo decir.
2: ¿Es verdad que sabe a pollo?
4: Sí. De verdad, mira, tiene un sabor intermedio, te lo diría así. Y además es la explicación que doy yo a mis clientes. Es un sabor intermedio entre pescado y rana. Realmente no tiene un sabor fuerte, es un poquito insípida. Lo bueno es cómo la hagas. Que es
2: pero
4: lo que
2: pero cuando dices que es la explicación que le das, es porque te piden explicación.
4: Sí. Ten en cuenta los mismos prejuicios que habéis tenido o que tienes tú, Javier, al verlas, la tiene mucha gente. Yo, de hecho, le estaba contando antes a un compañero tuyo que yo me he tirado toda la vida y no las he comido hasta que no tenía a lo mejor 12. Sí, a mí me daba cosilla también.
3: Me daban asco, dilo.
4: No, me daba cosilla. Porque veía a la gente comerlas y chuparse los dedos. Pero es verdad, y cogió a mi madre un día.
3: ¿Las vas a comer? ¿Cómo que yo?
4: No. La desmenuzó, me las puso en un platito sin yo saberlo. Me dijo, toma, prueba esto. Cogí un trocito, lo probé. Ostras, qué bueno. Pues que sepas que estás comiendo anca de rana.
2: ¿Se lo haces tú a los turistas eso?
4: No, a tanto no llega.
2: Un turista americano. Tengo usted unos magníficos.
4: No, vienen ya con la receta. Sí, hay que saber lo que...
3: Pero yo pensé que era un manjar para ciertas partes de Castilla y por ahí, ¿no?
4: Bueno, ten en cuenta que, vamos a ver, yo creo que, como tú bien dices, o lo habéis determinado como una comida exótica, que realmente en España no, porque en España es llena de ríos y de humedales, pues toda la vida ha habido. Sí que es cierto que como había un poquito, lo que decís, un poco reacios a probarlo, pues ha quedado un poco como exclusivo, ¿no? Y al tener que importar el producto del extranjero, pues se queda un poquito más exclusivo. Bien. Pero no, yo creo que lo que te digo, me acuerdo que a mí me contaba mi abuelo que en la guerra. Sí, bueno, rana, este el hijo de rana era el. No, el. Bueno, sí, el yerno.
2: El yerno.
4: Tenés que pensar que somos cuarta generación.
3: ¿Tú cómo eres?
4: Yo soy el ranita. No, ya, a mí ya no me han puesto mote, que yo sepa.
2: Oye, ¿cómo las hacéis? Que vamos a probarlo, a ver.
4: Pues mira, a nivel
2: bueno, vamos,
4: usuario.
2: Voy
3: a probarlo.
4: De verdad que os animo. Os animo.
3: El rey, el emperador. Me usa a mí siempre tratador.
2: ¿Cómo lo hacéis?
4: Pues mira, a nivel usuario es muy sencillito de preparar.
2: Usuario.
4: Sí, no, hombre, que es que luego no te puedo decir, claro, no te puedo decir la receta con los ingredientes misteriosos, porque entonces tendríamos un problema y las manos del personal.
2: Ahí veo harina.
4: ¿Ves un poquito de harina? Sí, exacto.
2: Veo pimiento, veo
4: primero perfil, se rebozan un poquito, bueno, se pasan por harina para primero marcarlas en una sartén.
2: Sin huevo.
4: También se pueden hacer rebozadas, de hecho estuvimos durante un tiempo haciendo las rebozadas, pero ya nos hemos limitado a esta...
2: Se ven como los piececitos de la harina, mira.
3: No, hombre, no, esto es el pie.
2: Míralo.
3: No lo había visto nunca. Es la cintura.
2: Que sí, eso es.
3: Mira,
2: el culillo.
3: Sí, parece Spiderman a la mitad. Mira esto. O sea, por favor, ¿puedes hacer zoom? Es que parece un superhéroe cortado. A ver. Ahí, mira.
2: Parece una figurita de Spiderman cortada por la mitad.
3: ¿Y por qué tiráis de otra parte, hombre?
4: Pues que no la tiramos, que no nos llega,
3: La voy a comer.
2: Se come la cintura.
3: Ahora me da pena.
2: Venga, la cadera. Uy, la cadera de Spiderman.
4: Hay que chuparlas, ¿eh? O sea, que...
2: Demasiado tarde.
4: Hay que chuparla y ver.
2: ¿A qué sabe? ¿Sabe a saltar de edificio en edificio?
4: No, pero no la des en caliente bien, ¿eh? Que te estoy viendo ahí.
3: Sabe a insecto.
2: ¿Cómo sabe a insecto?
3: ¿Qué insecto va? De lo
2: que dices,
3: no, come.
4: Apoyo.
3: Sabe apoyo.
2: ¿Y qué más? ¿Sabe algo más? Oye, te está gustando, ¿eh?
3: Ay, mete el cuchillo, mira la tibia.
4: Es
2: un micromuslo.
3: Y me da me parece una falta de respeto no saber qué tipo de rana es. Para dejarla al olvido así.
4: No te preocupes, lo buscaré la próxima.
3: Búscalo, hombre.
2: Esa rana que podía estar saltando ahora.
3: Pobre ranita, qué rica está.
2: Sí. Pobre ranita, qué rica está.
4: Como verás, la carne es un poquito insípida, lo bueno es la salsa con la que se
3: hace. Mira el esqueleto perfecto, Jordi, por favor.
2: Jordi, gracias.
3: Esto es lo mejor que he hecho en este programa. Pero está riquísimo, la verdad. Lloro y me río al mismo tiempo.
2: Es un restaurante muy clásico y precioso. El restaurante El Rana Verde, en Aranjuez, en la calle de la Reina número 1. Jordi Cot, gracias por traerlo y por el buen humor. Cuídate.
4: Gracias a vosotros.
3: Que se ven perfectas las dos.

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1: Y noticia de última hora, Pedro Sánchez se rinde a la presión y convoca al fin elecciones para 2031. No ha concretado en qué mes se van a celebrar, pero bueno, ya tenemos el año. Seguramente será a finales de ese año, 2031. Hablamos con un portavoz de la Ejecutiva Socialista, Francisco Camarlengo. Señor Camarlengo.
2: ¡Pino!
1: Si hablamos sonaba raro, sí, la noticia es
2: una, claro,
1: había pasado
2: claro.
1: Papel, pero...
2: No sé. Era raro que en esta casa alguien se metiese con el Sanchorlas, ¿a que sí? Pues bueno, para esto estamos nosotros, que si
1: bueno,
2: no...
1: para eso y para romper la puerta del estudio, bueno, acaba la temporada también para vosotros, a lo mejor acaba
3: sí,
1: más que eso para vosotros.
3: De hecho, Pino, tenemos que... es incómodo. Tenemos que comunicarte una cosa con respecto a la temporada que viene.
1: La temporada que viene.
3: Sí, sí.
1: Bueno, pues nada, sí. Pues, comunicad y os marcháis.
3: ¿Eh? Ponedme música de información, por favor, que es grave. Si no estuviese sentado, te pediría que te sentaras.
1: ¿Puedes ir al grano, por favor?
3: Bueno, está bien, allá va. A ver, el anuncio es el siguiente.
2: No, espera, que me siento yo también. Ya.
3: Sí,
2: ya
3: sí, siéntate. Ahí. Con todo el dolor de nuestro corazón, Pino, tenemos que anunciar una cosa.
1: Puedes avanzar, anúncialo, lo que sea, anúncialo.
3: Onda Cero nos ha hecho una oferta, Pino.
1: Onda Cero nos ha hecho una oferta. Qué bien, qué bien.
2: Sí, es una oferta que sinceramente dudamos que la SER pueda igualar. Bueno, todo es hablarlo, ojo, pero vamos, lo difícil lo vemos.
3: Sí,
2: porque,
3: es difícil.
1: Pues, sí. Pues me alegro, pues muy bien.
3: ¿No vas a decir nada?
1: Sí, que ya os lo he dicho, que me alegro, que muy bien.
2: ¿Y no vas a hacer ninguna contraoferta? ¿No vas a preguntar ni siquiera qué nos han ofrecido?
1: No.
3: Pues, hombre, pero qué mal negocias, Pino. O
1: sea, ¿Habéis hablado con quién? ¿No hacer? ¿Con Alberto? ¿Con Vanessa? ¿Con quién habéis hablado?
3: Con Vanessa. ¿Hemos hablado? Sí, con Vanessa.
2: Fue la que nos llamó, de hecho.
3: Sí,
2: Vanessa.
3: Nos llamó Vanessa. Sí. Dijo, hola, soy Vanessa, tal. Sí.
1: Es curioso que me acabo de inventar esos nombres.
3: Bueno, ¿será que no hay Vanessas en Onda Cero?
2: Buah, anda que no,
3: será.
2: Estuvo muy de moda este nombre,
1: ¿eh? De verdad, sí, que sois patéticos. Encima, habéis hecho ridículo cuando estabais ya en antena. Me lo podíais haber dicho fuera de antena. Mi oferta es que además pidáis perdón por intentar tomarme el pelo y sobre todo que os vayáis.
2: Es negociable la oferta. ¿Podemos pedir perdón y quedarnos?
1: Pues vais a hacer lo que os dé la gana, como siempre hacéis, ¿no?
3: Música de información otra vez, compañeros.
2: Bueno, corramos un tupido velcro, que antes que los negocios está el periodismo.
3: Eso, y esta semana traemos un tema muy candente a nivel 40 grados a la sombra.
2: Así esta también. Semana, en grandes reportajes del Mundo Today, colocar a los niños en verano, la pesadilla de la paternidad presencial.
3: Dentro vídeo.
4: Lo que están escuchando de fondo ahora mismo es el ambiente de un parque en pleno invierno. Pájaros cantando, aire puro, tranquilidad y calma. Respiren hondo y relájense conmigo unos instantes, pues durarán muy poco. De hecho, terminaron ya. Ahora están escuchando el mismo parque en verano, lleno de niños gritando y tocando los huevos. El calvario de todos los años. Cuando termina el curso escolar, esta lacra, esta invasión, sacude a la ciudadanía junto a las plagas de moscas o las olas de calor. Los niños, hasta entonces recluidos, perturban con su energía sin fin la tranquilidad de la población adulta. Y aunque poco a poco se están reduciendo los nacimientos porque la gente va tomando conciencia del problema, aún queda mucho por hacer. Quedan concretamente 7 millones y medio de niños por encasquetar en España. Es el reto de colocar a los niños en verano. La pesadilla de la paternidad presencial.
2: Los niños son el futuro de la humanidad. Suena catastrofista, pero es así.
4: Paco Silvano es pediatra de adultos y autor del manual ¿Qué educación ni qué niño muerto?, donde defiende que la mejor manera de educar a los hijos es a distancia.
2: Lo mejor siempre es educar a los niños en casa, concretamente en casa del profesor o de los abuelos, o sea, lo que se conoce como educación a distancia. Que lo aguante otro. Pero, bueno, no siempre se puede. Hay un momento en la vida, de cualquier padre o de cualquier madre, en el que te quedas cara a cara con tu hijo y te dices, ¿y ahora qué? ¿qué hago con esto, no? En fin, es alguien que se parece a ti, pero con quien no tienes absolutamente nada de qué hablar, ¿no? Los hijos son el principal enemigo del autocuidado, porque uno no se puede cuidar a sí mismo si tiene que cuidar de otro, ¿no? Y todos sabemos lo importante que es el autocuidado.
4: Aunque existen empresas de alquiler de trasteros como Blue Sprays, la solución más habitual para endosar a los hijos es el colegio. Allí conocen a otros niños de su edad, que no es la mejor idea del mundo porque juntos hacen aún más ruido. Pero es el parche que, hasta ahora, ha encontrado el mundo adulto para no tener que pasar tiempo con ellos.
1: A ver, para un momento esto, para.
3: Bueno,
1: para.
3: Bueno, ya estamos, ¿no? ¿Sabes quiénes interrumpen a los adultos todo el rato, Pino? Efectivamente, los niños, ya. Pero que lo hagas tú, Pino, ya se lo colmo.
1: Como padre, estoy totalmente en contra del tono que estáis usando en el reportaje, bueno. Del retrato que ofrece además de la infancia, es esto que hacéis, de la crianza. Es que además, es que son etapas, es una etapa de la vida que es preciosa y es irreemplazable. Es
2: que, que son muchos años ya que nos conocemos. El tema te la sopla. Lo que no quieres es recibir llamadas de padres enfadados como una mona y que te amarguen las vacaciones.
1: Eso también, pero no sé si habéis participado alguna vez en algún chat de padres del colegio. Lo que estáis haciendo es que es una temeridad. Es que estáis agitando un avispero peligrosísimo.
3: Obviamente, Pino, los niños son maravillosos, que no se nos entienda mal. Yo como padre, al fin puedo decirlo en la radio, yo como padre, que soy de uno o dos niños, te puedo decir que son lo mejor que hay en la vida.
2: Lo mejor.
3: Cuando están en el colegio son lo mejor que hay en la vida.
1: Uno o dos, no sabes cuántos.
2: Bueno, sigamos con el reportaje, por favor.
4: Por fortuna, el ser humano es un animal de recursos. Ha superado cataclismos, desastres naturales, pandemias, guerras y, por supuesto, se emplea a fondo también para encontrar una solución al cierre de los colegios en verano.
2: Unos adultos muy listos se dieron cuenta de que hay niños que cuando llegan a cierta edad ya son lo suficientemente poco niños como para endosarles a otros niños, ¿vale? Son lo que se conoce como monitores en general. Los monitores de campamentos han pasado demasiado poco tiempo sin niños como para haberse dado cuenta de lo bien que se está sin ellos, ¿eh? Por eso es relativamente fácil engatusarlos.
4: Todas las sociedades avanzadas han desarrollado campamentos de verano para que los padres no tengan que pasar tiempo con sus hijos. Uno de los pioneros fue el militar británico Robert Baden-Powell. Con la excusa de educarlos en la autonomía y la supervivencia, a principios del siglo XX, creó una organización que abandonaba a los niños en el bosque a merced de los elementos, los llamados Boy Scout. Sin embargo, muchos regresaban a finales de agosto con sus padres y, para colmo, habiendo aprendido a hacer fuego.
2: No hay que creerse lo que ponen los panfletos, ¿eh? O sea, cuando dejas al niño en un campamento de verano, en unas convivencias o como le quieres llamar, al final te lo devuelven, ¿eh? Porque aunque te mudes, aunque intentes cambiar de identidad, te aseguro que te encuentran. O sea, es gente que lidia con niños, o sea, es imposible engañarles. Los monitores son supervivientes, son mercenarios. O sea, todas las putadas que se te ocurran, ellos ya las han sufrido.
4: Quique García, padre de uno o dos hijos, decidió vivir en sus propias carnes la experiencia de colocar a los niños en verano. Para ello, lo primero que hizo fue acudir a profesionales. Sin embargo, los sicarios que lo atendieron estaban petados de trabajo. Recurrió entonces a Loli, de Actividades Infantiles Loli.
5: Hola, buenos días. Bienvenido a Actividades Infantiles Loli. Colocación y pupilaje de tus seres queridos. Dime, ¿qué puedo hacer por ti?
6: Hola Loli, verás, resulta que soy padre de uno o dos niños. Y claro, no hay colegio, ahora ya no hay colegio. Y de momento, pues los tengo en mi casa y no se van ni nada, ¿sabes? Como que no pillan las indirectas que les lanzo.
5: Uno o dos niños, ¿eh? ¿Pero por qué los tuviste? Yo es que flipo con la peña, macho, flipo con la peña.
6: Bueno, ya, yo qué sé, de repente nacieron y me vivo en el marrón.
5: Bueno, a lo hecho y pecho. A ver, ¿dónde los tienes ahora?
6: Pues ahora mismo los he dejado en el coche.
5: ¿En el coche solos?
6: Sí, pero tengo fundas en el asiento, ¿eh? O sea, si lo manchan, se lava y ya está.
5: Ah, vale, pues mira, nosotros somos una agencia de colocación, ¿eh?
6: Sí, bueno, por eso estoy aquí, ¿eh? Yo pago lo que sea, de verdad, estoy...
5: No, si el problema no es el dinero.
7: El problema no es el dinero. La cosa es que cada año las familias se adelantan más, ¿sabes? Estamos ya en julio, hace semanas que los campamentos de verano están llenos.
6: Jope, pero bueno, siempre hay bajas, ¿no?
7: Hombre, no, no te creas, casi todos sobreviven.
6: Y no hay hueco en ningún sitio, ni siquiera en, yo qué sé, unas colonias en Motilla del Palancar, prácticas de verano en la cadena SER, pagando lo que sea.
7: ¿No tienen abuelos tus hijos?
6: Claro, sí, pero sus abuelos están para cuidarme a mí, ¿sabes? O sea, están, los abuelos son para mí. A ver si encima se los voy a tener que dar.
7: Ya. Claro, bueno, pues mira, la verdad es que solo me quedan plazas en un campamento internacional de drones. ¿Le gustan los drones a tus hijos?
6: Yo, ni idea, no sé qué es lo que les gusta, pero ¿a qué niño no le gustan los drones, no? O sea, lo que no sé es si podré pagar un campamento de drones, Loli, suena caro.
7: No, sí, es gratis, ¿eh?
6: ¿Gratis? Jolín, pues qué suerte, ¿no?
4: Y que no puede creer la suerte que ha tenido. Ha logrado que la agencia de colocación mande a sus críos a un campamento de drones sin pagar un duro. Es lo que se conoce como voluntariado.
6: Llevo ya 2 semanas y esos locos pesaditos, no sé cómo lo estarán pasando ellos, pero esto del voluntariado a mí me está sentando, vamos, fenomenal. Realmente no valoras la importancia del autocuidado hasta que lo disfrutas. Mira, todo el dinero que me he ahorrado en este campamento ha sido dinero bien invertido. Anda, mira, Loli me acaba de mandar un vídeo del campamento, vamos a ver.
4: Es habitual que los monitores manden a los padres vídeos de los niños en los campamentos. Muchos los usan para aterrorizarlos y pedirles más dinero a cambio de tenerlos más días. Por suerte, no es el caso de Loli, que es una tía legal.
6: Claro, el problema es que no sé si voy a saber distinguir cuáles son mis hijos, pero bueno, yo le doy al play. A ver, ala, pero si hay fuego real. Mira, creo que ese de rizos es el, ese de los rizos es mío. Me suena, vamos, pero si esto es la guerra de Ucrania, que Loli ha mandado a mis hijos a luchar contra los rusos, pero por el amor de que luego no me duermen.
2: Si a tu hijo le gustan los drones, lo más barato es que dedique el verano a combatir en el ejército de Ucrania. Y si le gustan las ropitas y esas cosas, lo ideal es un campamento de costura en Bangladesh. Tú los colocas y la sociedad se beneficia. Opciones siempre hay. Puede que no sean ideales, ¿vale? Pero cualquier solución medio buena será mejor que tenerlos en casa, esto sí.
4: Según datos de la Unión Europea, cada verano más de 300 millones de padres son abandonados a su suerte por los colegios de sus hijos. De ellos, solo el 70% llega a tiempo para colocarlos en un campamento o con sus abuelos. Se trata de una pesadilla que se repite año tras año y que se repetirá mientras siga habiendo niños.
2: El hombre nace, crece, se reproduce y es entonces cuando la caga. Y la sociedad no acaba de blindarse ante el problema. ¿Por qué los habitantes de este planeta no nos reservamos de una vez el derecho de admisión? Es que estamos dejando nacer a todo el mundo, quiero decir, lo que vale para los bares tendría que valer para el planeta entero, digo yo.
4: Mientras no exista el derecho de admisión planetario, los veranos serán un reto difícilmente compatible con el autocuidado de los padres. Muchos tendrán que cambiar pañales, bañar y alimentar a sus hijos, perdiéndose una media de 10 series de Netflix al mes. Una lacra que ni siquiera los países más avanzados han logrado erradicar. Esto ha sido colocar a los niños en verano. La pesadilla de la paternidad presencial.
2: Te has quedado sin habla, Pino, ¿eh? Es que el periodismo hace esto.
6: Pino, ¿qué haces? ¿Estás mirando el móvil?
8: Ay, perdón, es que quería haceros un regalo de despedida. Porque os vais a Onda Cero, ¿no? Habéis dicho, a Onda Cero, ¿no?
9: ¡Hala, qué detalle! Ya sabía yo, detrás de esa cara de cemento había un alma sensible y detallista. Sí.
2: Ahí va. Pero Quique, que nos acaba de meter en un grupo de padres.
8: No, es un grupo cualquiera, ¿no? Es un grupo de padres y oyentes del programa, que seguro que tienen muchas cosas que comentar sobre este estupendo reportaje que acabáis.
9: Pero Pino, que hay 600 mensajes y nos acabas de meter, que esto no para.
8: Ya veréis en verano lo que entra por ahí, ya veréis.
2: Pero oye, ¿cómo me salgo de aquí?
9: No se sale, Xavi, no sé, de los grupos de padres no se sale nunca. Te has pasado 100 pueblos, Pino, 100 pueblazos, que yo ya estoy en el de hija, hombre.

me convenzo a diario de que el sentido del mundo es que vaya mal, para que a la vuelta de un logro, una conquista, nos autoengañemos fácilmente con la idea de que quizás podría ir bien. Ocurre en todas las escalas, la mundial, la nacional, la doméstica. Yo me autoengañé hace 3 años, después de un problema con el latiguillo del fregadero, al que siguió una magnífica racha en la que solo se rompió o averió un puñadito de cosas. La lavadora, una cerradura, aparecieron unas manchas en una pared, se secó el bonsái. Poca cosa al lado del latiguillo. Aquel día, cuando vi que perdí agua a chorros, hice la porla señal. Que el latiguillo va en serio, uno lo empieza a descubrir tarde. Mientras funciona, ni siquiera sabes para qué sirve, ni por qué es como es, ni de dónde le viene el nombre. Comencé a dar voces, preguntando dónde estaba la llave del agua. Miré incluso en el dormitorio, y nada. Nadie reaccionó a mis gritos. Pudo ser porque estaba solo en casa, no lo niego. En unos segundos hice balance del futuro y concluí que estaba prácticamente muerto. Por suerte, llegó mi pareja, se fue directa al patio y cerró la llave de paso. Luego telefoneó a un fontanero, giró una válvula bajo el fregadero y abrió la llave general, devolviendo así el agua a todos los grifos menos al de la cocina. ¡Increíble! Fue como el famoso gol de Maradona, cuando regateó a 6 jugadores ingleses. El fontanero tardó 3 días en venir, pero esa es otra historia. Ahora levantas la cabeza y ves que el Supremo para los pies a Trump, o que 1 millón de inmigrantes va a ver regularizada su situación. Son grandes noticias, perfectas para el autoengaño. En mi casa, por lo pronto, ya no funciona la persiana del salón, y solo estamos en verano. Soy

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13: Son las 12, las 11 en Canarias. El Ministerio de Exteriores eleva a 35 los españoles muertos por el doble seísmo en Venezuela, mantienen 140 los desaparecidos y en 11 los localizados bajo los escombros. Según la última actualización del gobierno de Venezuela, en total son 2.954 los muertos por los dos terremotos y casi 16.600 los heridos. En Huesca, el incendio declarado este sábado en Loporzano afecta a más de 140 hectáreas. La UME está desplegada para la extinción del incendio y permanecen evacuados dos núcleos de población cercanos a las llamas. Según el CECOPI, la causa del fuego podría ser la actividad agraria en la zona. Radio Zaragoza, Esther Herrera.
14: Amplio operativo desplegado por tierra y por aire, con 6 cuadrillas helitransportadas del Gobierno de Aragón, 7 terrestres y 5 autobombas, la Brisa de Luvia, con base en Soria y bomberos de la provincia de Huesca. El viento cambiante condiciona la extinción y fue lo que provocó el desalojo preventivo de una veintena de vecinos de San Julián de Banzo y Chimluco, en el término municipal de Loporzano. Roberto Bermúdez de Castro, consejero de Interior.
15: Hasta prácticamente mañana el viento va a ser muy cambiante, va a rodar bastante veces de dirección, lo que provoca que el incendio, que bueno, en este momento pues, se está luchando de una manera bastante eficiente, pues puede provocar lo que ha pasado hoy, ¿no? Que algo que parece que está más o menos controlado, pues es controlar como ha sucedido esta noche, ¿vale?
14: El fuego se había originado durante unas actividades agrícolas que estaban permitidas.
13: De la crónica política, el vicesecretario del Partido Popular, Elías Bendodo, defiende el pacto entre PP y Vox en Andalucía para investir a Juan Manuel Moreno Bonilla. En el acto de toma de posesión este domingo en Sevilla, Bendodo asegura que el acuerdo es un ejemplo de anteponer los intereses de los andaluces a la táctica partidista. Sara Fernández.
16: Elías Bendodo ha señalado que Andalucía sirve de ejemplo al priorizar sus intereses particulares. En sus declaraciones ha felicitado a Juan Manuel Moreno y ha destacado que su reelección supondrá un nuevo impulso para la comunidad autónoma.
17: Sí.

0: Bendodo destacó también el desafío de gobernar un territorio de una extensión similar a muchos países de la Unión Europea.
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1: Iria Beira, buenos días.
3: ¿Qué tal? Muy buenas. Hoy se disputan otros dos partidos de octavos de final, el Brasil-Noruega a las 10 y el México-Inglaterra a las 2 de la madrugada. Y mañana juegan los nuestros ante Portugal. ¿Cómo está la selección? Antón Meana, muy buenas.
4: ¿Qué tal? Muy buenas. Lo más importante del día es ver qué tal entrena Aymeric Laporte, que lleva dos días trabajando a menor ritmo del grupo, que terminó el partido agotado ante Austria y que de hecho le cambiaron en el tiempo de descuento. Está ok, dice la federación, para jugar con Cubarsí el encuentro de mañana ante Portugal, pero repetimos, lo más importante del domingo es ver qué tal está Laporte pensando en un partido complicado ante la Portugal de Cristiano Ronaldo.
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0: Buenos días, oyentes de la cadena SER, oyentes de la Sociedad Española de Radiodifusión, y muy buenos días, Alay Esteso, luz de la radio.
1: Buenos días, Juan Carlos. Bueno, luz que parpadea, porque no estoy en un mejor momento, hay que decirlo también.
0: Hay que decirlo,
1: estos,
0: todo, sí.
1: Somos todos una familia con los oyentes.
0: Sí.
1: Tengo un lumbago.
0: Increíble.
1: No, de hecho tengo, te dije cómo era la palabra, lumbociatalgia. Que ya simplemente de pronunciarlo te da lumbago.
0: Sí, sí, sí, sí. Y está en su casa, hay que decirlo a los oyentes,
1: sí,
0: que pese a que se oiga tan bien, está en su casa ahora mismo, en
1: tumbada.
0: Mata. Pero bueno, se oye muy bien. Oye, Sara, y tengo a un hombre a mi lado, que mira, sabe de radio más que todos nosotros juntos. Ha hecho la mejor radio que se ha podido hacer en este país, pese a que no es su oficio. Ha escrito unos libros impresionantes, es uno de los escritores más grandes que tenemos en nuestro país, pese a que no es su oficio.
1: Tampoco, fíjate.
0: ¿No? Es que él hace pelis.
1: Vale.
0: De hecho, no le fue mal, le dieron un Oscar en su momento. Está bien,
1: claro.
0: Prefiero que te den un Oscar, es que ya es fantástico. También le han dado algún Goya, que los tiene en el jardín, como enanitos de jardín.
1: Ah, qué original.
0: Ha puesto un Goya en el jardín como un enanito de jardín, me parece extraordinario.
1: Sí, sí, sí.
0: Se llama José Luis García, buenos días. ¿Cómo estás?
2: Buenos días.
3: Muy bien, has visto los premios, ¿eh?
0: ¿Cómo se te ocurre poner como un enanito de jardín un Goya, tío?
3: No, para nada, el Goya, están todos, están.
0: ¿Hay Oscar? ¿Está bien el Oscar en el jardín?
3: El Oscar no, porque lo tengo junto a los guiones de las películas nominadas, pero en el jardín debo tener alrededor de unos 90.
0: Madre mía.
3: De todo tipo, ¿no? Y además me gusta cuando nieva y se van, y cuando hace un sol que se derrite el resto y se han hecho polvo, como yo lo entiendo, van acompañándome en la ruta. Pero fue una idea que tuve hace tiempo y ahí están, y cada vez que hay uno lo pongo ahí y ahí se queda. Se nota que está más nuevo, ¿no? Pero los demás se van como a rejeñando.
0: ¿Te imaginas que empezarse a hablar entre ellos?
3: Bueno, eso no lo sé, porque no lo digo, pero...
0: Como Toy Story, ¿eh?
3: Sí, pero puede ser que, porque los hay que están más cerca unos que otros. Por ejemplo, la Rosa de esa de tu tierra, el...
0: Ah, sí, sí, la creo de San Jordi.
3: Pues esos están juntos, yo no los puse juntos, pero se han ido viendo.
0: Se han independizado.
3: Sí,
0: el resto,
3: grupo, los señores, los premios de radio están juntos, los de cine están aparte, los literatos, todo.
0: Claro,
3: porque ahí tengo de todo tipo, tú decías eso, pero yo a estas alturas, yo no sé muy bien si soy un escritor que ha hecho películas o un tipo que hizo películas y que escribe libros, no lo tengo muy claro.
0: No te defines, no hace falta definirte, ¿eh?
3: Creo
0: que hace películas muy bien y que escribe muy bien y está.
3: Lo que hacía, no sé.
0: ¿Por qué no vas a hacer ninguno más?
3: Películas yo creo que ya
0: ¿por
3: no.
0: ¿Por qué no?
3: No, porque ya... La verdad, ya la última que hice me encontré un poco descolocado. Yo ahora el cine se hace de otra manera. Antes tú tenías una idea, había unos productores, o tú producías, había una serie de lugares donde tú lograbas derechos de antena, tal. Y ahora hay como plataformas, ¿no? Y es lo que a mí me parece que le ponía un ejemplo igual cuando estaba con...
0: Van a ser más altos.
3: Y a James Cagney y a todos los ojitos así. Entonces yo ahora no lo sé, hay gente que te piden otras cosas. Luego, ahora con la inteligencia artificial ya no hay que hacer argumentos ni nada, tú le dices a la inteligencia, por lo visto, quiero una historia de este tipo, alguien tal, y te la hace. Eso es muy bueno,
0: pero no te hace el crack.
3: Si le dan los elementos, quiero una película negra, una luz cautiva, no sé qué, no sé cuántos, el tipo está decepcionado, dejó la policía, la trabaja y de detective, de
0: bueno,
3: detective.
0: Claro, si es lo bueno, es todo, claro,
1: sí,
3: no,
1: sí, agoteará, pero no tiene la misma creatividad.
3: Para mí sería muy cómodo. Yo tengo, por ejemplo, una historia para escribirla, y darle los datos bien dados, todo, y a lo mejor me hace 30 o 40 páginas.
0: Ya, pero
3: con eso yo ya tengo...
0: García, entonces pierdes el momento, que también es muy bonito, de ir haciéndolo.
3: Sí.
0: El hecho de estar haciéndolo también da felicidad.
3: Bueno, y pereza.
0: Sí, con Horacio va al cárcel con
3: claro. Ya no tengo a Horacio. Que es que llega un momento que es que parece un tópico, pero yo de chaval lo veía. La gente que te ha acompañado, a la que tú le debes el 70% de tu éxito, no está contigo para compartirlo. Si tienes la suerte, como yo, que soy un modelo del 44, de haber aguantado, pues empiezas estar solo, por ejemplo, tú dices, yo qué sé, volver a empezar, la de los carbones, Antonio Fernández, Encarna Paso, Agustín González,
0: Bódalo,
3: Pepe Bódalo, pero pues esos son los actores que no están, pero Manuela Rojas, Gente Rondo, Ricardo Navarrete, José Benítez, entonces no, estoy solo, entonces, joder, de momento tienes una sensación de impostor, porque dices, joder, todo me lo da a mí, yo soy, pero no, hombre, no, hay gente que me ha ensanchado, que ha hecho que yo tuviera, no sé, como diría yo, que fuera más listo de lo que podría haber sido, ¿no? Y esa gente no está, y esa gente eres muchísimo.
0: Mira, fíjate una cosa, tío, eres, creo que la única persona, o de las poquísimas personas, Saray, que yo conozco, que es humilde de verdad, sin falsa humildad. O sea, García es un tío que, por ejemplo, cuando todos los directores del cine ponen aquello de un film de tal, como dice, chuleándose de esta es mi película, García decía, no, yo soy un artesano que dirijo, pongo aquí el plano y tal, él se quita mérito.
3: No, pero
0: si te lo quitas,
3: no, ha ocurrido una cosa curiosa, yo nunca he puesto un film de
0: por eso
3: yo, claro, yo pensaba que era joder, porque todos estos japoneses, hasta los japoneses, un corto de fulano también dice, hombre, si lo ha hecho mucha gente y tal, y yo pensaba, eso que tú dices, que era por un problema de humildad, digo, bueno, pues yo no puedo poner un film de él porque yo no he hecho la música, no he hecho la fotografía, etcétera, ¿no? Pero me he dado cuenta que era todo lo contrario. Porque era compararme a John Ford, que nunca puso un film. Alfred Hitchcock nunca lo puso. Billy Wilder nunca lo puso. Los que hemos venido además de la Underwood o de la Remington, somos unos directores que nos hemos preocupado mucho de los actores, de la interpretación.
0: Sabéis que me organizaste con mucha gente.
3: Pero no tenemos potencia visual. Si te das cuenta, no somos como Kubrick, la gente de la Nouvelle Vague, Lelouch, esos tienen una potencia visual, son cazadores de imágenes. Nosotros nos ha interesado más los actores bien vestidos, el decorado.
0: Pero García,
3: somos más escritores.
0: Voy a enfadarme contigo. No. O sea, no puedes decir que no tienes potencia. No tienes.

0: por este estadio, se han preocupado otra cosa, porque no hemos ido a la escuela de cine. ¿Cómo has aprendido? Pues fijándote, mirando. Resulta que él le dice a ella que la quiere. Cuando hay un plano donde un tipo le dice te quiero. Y hay otro donde no está él, que ella dice, yo también. Y dice, coño, eso la han podido rodar en algún sitio distinto, porque es un plano y otro plano. No. Ah, y hay uno que les ve juntos. Ah, y se van a besar, joder. O sea, claro, la cercanía, el amor, ya los tengo que poner en el mismo plano. Bueno, eso te vas fijando. Pero no lo sé, a estas alturas ya de la película. Aparte que es ridículo, si dentro de un rato sales de cuadro, ¿cómo no vas a reconocer toda la gente que ha estado contigo y que te ha ayudado?
1: ¿Te preocupa eso de salir de cuadro o qué?
0: No, es un misterio, yo eso lo llamo misterio. Yo una vez estaba con Severo Ochoa y estuvimos charlando de muchas cosas y al final él me dijo, desengáñate, somos física y química. Y recuerdo que le dije, por supuesto, pero... También has visto esa gota de Luigi Pratt que le han echado a la ginebra en el Dry Martini que nos estamos tomando. Sí, sí. Digo, pues una gota de misterio. Física y química. Y me dijo, está bien esto, está bien traído. Porque es un misterio que no vamos a llegar a alcanzar nunca. Pero esto viene de cuando yo era un niño, que yo tenía como todos gusanos de seda y esto de

0: que desaparecía, que estaba, y un día volaba y era una mariposa. Y yo, joder, esto es un poco raro, ¿no? Se ha transformado. Entonces, y eso sabéis vosotros mucho más que yo, pero que las galaxias se están separando en una velocidad cada vez mayor unas de otras, distancias que no podemos concebir. Y eso, ¿qué es esto? Es muy raro, ¿no? Entonces, no hay que preocuparse, porque si vas a ir al misterio, vas con ello, o sea, que te vas a ir a una tercera transformación. Pero no hablo de lo de Nietzsche, del superhombre, no, hablo de otra cosa inimaginable, por supuesto, ¿no?
1: Mira, le está mirando a nuestro divulgador científico, que se llama Ignacio Crespo, que está aquí, que cada vez
0: está asombrado.
1: No, al contrario, la cara, yo conozco mucho a Ignacio, la cara es, hostia, qué fantástico que Garci, de repente, hable de que las galaxias se separan. Y
2: claro, a mí me parece súper interesante que tenga interés en la ciencia,
1: claro.
2: Porque yo lo veo desde el otro lado. En mi caso, a mí me encanta el cine, pero frente a ti, ¿qué sé yo de cine? Entonces estoy súper dispuesto a escuchar mil veces todas estas cosas que comentas y aprender, así que
0: estar
2: contigo.
0: Lo que pasa es que Albert Einstein, de su teoría de la relatividad, es el cine. El cine es tiempo y espacio. Y entonces es lo único que puede justificarlo, porque ¿cuánto dura un plano? Depende del tiempo, para que sea pesado o para que te produzca una chispa de emoción. ¿En dónde está metido ese plano? ¿En un cuadro? ¿En un espacio? Es curioso, puede ser ese o no. Y los bordes, eso siempre he pensado yo, que estas cosas del tiempo y del espacio, el cine es algo que lo puede un poco acercarse.
2: Pero te diría yo, porque partiendo de esto, ¿no? A mí me puede gustar mucho el cine, pero no me voy a meter ahí porque estás tú.
0: No,
2: ciencia sí que es algo que he tratado más. Y además la filosofía de la ciencia, que me interesa mucho. Y creo que es muy interesante que, en general, Albert Einstein ha sido un fenómeno popular también. Sus conceptos se han popularizado, han llegado y además han inspirado creatividad. Pero cuando luego bajamos a la teoría, a la física, nos damos cuenta de que espacio, tiempo y cine no tienen que ver en ese sentido, pero sí que te voy a encontrar una cosa.
0: Exactamente.
2: Eso es lo que te iba a decir. Lo que sí tiene que ver es la neurociencia y la psicología. El cómo concebimos el espacio, cómo concebimos el tiempo, pero de ahí a sus ecuaciones hay un mundo inabarcable.
0: Sí, pero claro, eso nos lleva a lo cuántico.
2: Yo te diría
0: cosa que no le gustaba a él, pero por ejemplo, yo nunca he creído en eso, pero el famoso gato muerto de Schrödinger, ¿no? Pero, joder, yo pienso que tenía razón, porque yo ahora te digo a ti, ¿tú te acuerdas cuando tenías 7 años, un recuerdo que tienes maravilloso, y ahora mismo te ha venido? Estaba muerto, pero ahora está vivo. Eso me pasa a mí, yo dije, de repente dices, sí, pero no existía, estaba muerto. De repente, joder, me acuerdo, hasta lo vuelo. Si estaba Miraflores y era primavera o era verano y sonaba una música, y joder, ¿cómo ha venido esto? O sea, que es muy complicado. Claro, lo cuántico me lleva al cerebro, al pensamiento. Pero bueno, yo me voy a ir dentro de un rato, ya lo decís vosotros,
1: lo que
0: ocurre aquí.
1: No,
0: sí. Y además, como van a llegar los ovnis, esto me lo van a explicar enseguida. Sí, estoy convencido.
1: ¿Sí crees que van a venir ovnis?
0: No, creo que están.
1: ¿Crees que están?
3: Están ya.
0: Y que no, o sea,

0: pero cuando Spielberg hace encuentros en tercera fase, eso está probado, que desde la época de Eisenhower, todo lo que conocían, le dicen, esto es lo que hay hasta ahora, cuéntalo, gente que se va, que ha venido, etcétera, y lo cuentan muy bien. Por eso ahora, la revelación, yo pensaba que iba a ser otra cosa. La última media hora está muy bien, pero claro, donde yo creo que falla es en el guión.
1: La película de Spielberg, dice.
0: Sí, la película, porque él nunca ha sido un genio como director, pero como guionista, este no es suyo, la guionista de no la escribe él. Entonces yo pensaba que si como él saca, hay la gente aquí, y que parece ser que no son malos, y que bueno, no hablo del área 51 esto, sino de lo que hay, evidentemente lo que tenía que haber dicho es decir, bueno, ya

0: y hay un choque estupendo que va a haber de civilizaciones, de cosas, y nos van a contar algo de lo que puede haber aquí. Yo creo que no debe ser, no sé, tan difícil explicarlo. Entonces, la misión de Spielberg en esta película es como tranquilizar, oye, va a ocurrir esto dentro de 2 o 3 años, estar preparados. Pero lo deja un poco en el aire porque al final acaba y dice, y ahora escuchad. Pero bueno, joder, pero ahora
1: es el final,
0: pero no te líes con una película que has metido 20 historias en lo mismo. Como las películas ahora son ensaladas, mete el usted que le gusta carne, pues un filete, no, yo prefiero un poquito de pescado, pues un poquito de pescado, ¿no? Pero todas las películas son, empezó ya toda la vez en todas partes, y luego todas las películas ya no son, no puedes ver una película que te guste, Río Bravo, por ejemplo, no, ahora son muy, muy complicadas.
1: Oye, cuando hemos entrado aquí en la cadena SER, fíjate tú, Sarai, lo que me ha dicho don García, dice, la primera vez que yo entré en Radio Madrid,
0: sí,
1: fue más emocionante que cuando visité Hollywood.
0: Claro, sin duda.
1: ¿Pero por qué? ¿Qué tenía Radio Madrid?
0: El Radio Madrid estaba en la segunda planta. A la izquierda, a la derecha estaba Mangón Institute, donde yo fui a aprender inglés con el conocimiento conocido.
1: Y con ese inglés es cuando dijiste lo de gracias por el Oscar.
0: Pero mucha gente ya debía ya haberlo visto en ese momento.
1: Hablando
0: en inglés también.
1: Y sobre todo en aquella época.
0: All my life.
1: ¿Recuerdas lo que dijiste cuando
0: era? A ver, all my life, since I was a kid, el niño he soñado.
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3: Y este inglés lo aprendes en una academia de idiomas al lado de aquí de la cadena SER, ¿eh? Y te asomas a la radio.
0: Cuando yo entraba a Mango, esperaba a ver si había alguna de las estrellas de Radio Madrid que salieran. Pedro Pablo Ayuso, Matilde Conesa, Juana Ginzo, todas estas, ¿no? Y un día entré, me dejaron entrar, y yo me moví por los pasillos, vi el estudio de radio y tal, joder, ya lo vi de Glané.
1: ¿Viste a Bobby de Glané?
0: Claro, que luego, años después, le hice una entrevista en Antena 3 y se lo conté, José Luis Péquer, todos aquellos.
1: ¿Qué Glané, Péquer, ¿eh?
0: No, no, yo para mí, si yo he aprendido algo, lo veo ahora sin bola de dar de segunda parte, para el cine, de los actores, ha sido Radio Madrid escuchar el Teatro del Aire. Era impresionante aquello, unos actores increíbles con unas adaptaciones fantásticas. Y Radio Madrid para mí era como mi casa. La novela, por ejemplo, lo que nunca muere, pero Pablo Ayuso era fantástico, Carlos López Doria se llamaba. Pero todas las novelas, Esteban Cavada, Milagros de la Peña,
1: Sasecas,
0: y Luis Alborca, que juntos colaboraba, pero los técnicos, Tomillo, Francisco José Tomillo, Ernesto, Cavada.
1: Es el nombre todo, de los técnicos.
0: Claro, claro, eran estrellas, pero todos, Esteban Cavada, que era luchador, además,
1: así,
0: de lucha libre, sí, Esteban Cavada, Remedios de la Peña, todos aquellos, Julio Varela, el narrador, todos eran fantásticos.
1: Oye, García,
0: ahora pedí una cosa, sí. No, solo un segundo.
1: No.
0: Si yo tuviera que dar un curso en Harvard o en una universidad estas importantes, Columbia y tal, sobre la SER de los años 50, Radio Madrid, desde que empezaba por la mañana hasta que terminaba, pero sin ningún problema, no tendría que mirar ningún libro ni nada. Conozco a su vecino, Ferman, ahí empezaba la cosa, y al final terminaba pues con un programa, porque la radio no había, a las 12 de la noche, ya sabes que se acababa entonces la radio, no había, ¿cómo se llamaba esto? Los rodones y la flecha, y las flechas, no me acuerdo. Y entonces todo lo que suponía aquello, no. Los domingos acababa la una y los jugadores de fútbol comentan, los deportes. La radio era una vida de repuesto que tuvimos los españoles durante una época especialmente oscura. Y nos ayudó a vivir y a pensar y a animarte y a ver la vida de otra forma. Y gracias a mucha gente, no, también estaban nuestras emisoras de radio, pero para mí, tanto Radio Madrid, Radio Barcelona, J1, que eran nuestras, que era como muy, muy emocionante, ¿no? Era una radio cercana, amiga. Ya te digo que, no sé, hicieron una labor extraordinaria en esa época, es complicado.

0: noche, pequeña cabalgata fin de semana. Eso era como, pero de las americanas estas que vemos que tienen una presencia brutal, ¿no? La radio. Como si me dijeras, ¿qué te gusta más, el cine o la radio? Pues no te digo muy claro.
1: Fíjate, Sarai Esteso y Ignacio Crespo, escuchemos un momento a este locutor de la cadena.
2: 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Para sufrir, ¿por qué?
1: Es Jesús Quintero, el loco de la colina. Tú sabes, Sarai y Crespo, que Quintero y el loco de la colina estuvieron aquí en la cadena SER, porque este hombre, José Luis García, hizo una película que inspiró esa radio nocturna.
3: Sí, claro, no sabía.
0: Nos llamaron él, Jesús y Paco, el productor del programa que lo iban a hacer, eso, y era un programa un tipo solo, la noche, una generación, dirigirse, hablar problemas, tal, y entonces Paco y él, oye, queremos hacer esto, yo sin ningún problema, claro.
1: Sí, claro, porque García había hecho Solos en la Madrugada, donde José de Cristal interpretaba un locutor de radio nocturno, que impresionante, un locutor. Mira, vamos, escuchemos un fragmento de José Sacristán en Solos en la Madrugada.
4: Por la libertad, por la felicidad, por lo que sea. A ti, Rosy, ¿qué te pasa? Que tu vida con Andrés y los chicos no te gusta, ¿no? Pues fuera, un duparlé con él y cada uno por su lado, pero con dos ovarios, como si fuéramos mayores. ¿Y tú, Nacho, qué? ¿No te ha tirado siempre lo otro? Pues venga, guerra pa'lante, pero sin tapujos. Ponte la peineta y a ello, pero con dignidad, con la cara bien alta, que no pasa nada, coño. Vamos a ver, Andrés. ¿Tú no estás loco por dejar esas contabilidades de mierda y vivir solo con el sueldo? ¿A qué esperas? ¿Que no puedes? ¡Claro que puedes! ¡Plántate! ¡Plantaros todos y pedir un sueldo digno! Ya verás cómo se acojonan los de la planta noble. Y a vivir como un ser humano y no como un robot.
1: Y los de la radio vieron la peli y te dijeron, García, queremos en la radio un programa como este.
0: Sí, bueno, ya te digo.

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0: Nacer, aquel informativo a las 8, pero todos. Y aquí, cuando cuando hacían el guión de Trampas y Sainetes, que era una maravilla, los guionistas que había, todos. Yo en esto que estoy haciendo ahora le dedico mucho espacio a la radio.
1: Cuéntanos esto que estás haciendo ahora, porque me lo ha contado García hace un
0: tiempo. Sí, bueno, te lo he contado y me gustaría saber.
1: Me ha sorprendido mucho.
0: No, es que me he sorprendido yo más porque he intentado hasta saber un poco. Estoy haciendo una cosa que no es una película, pero tampoco es eso que diríamos un film. Pero tampoco un reportaje.
1: Pero se hace un documental.
0: Bueno,
1: con una cámara.
0: Le he llamado para ponerme al día biopic. pero porque es como una biografía de una película, pero no sé si a estas alturas yo soy una película o no soy una película. Entonces es como una especie de autorretrato, por así llamarlo, que esto suena a Rembrandt, joder. Como algo que tiene que ver conmigo, con mi infancia, con mis padres, con mi vida.
1: ¿Hagas esto? ¿Vas por
0: ahí? No, yo he hecho con una cámara, con Josito, vemos tres personas.
1: ¿Josito quién es?
0: Un de toda la vida, de Nickelodeon, de que es de José Alberto, es un productor. José Alberto Sánchez. Y entonces, pues, por ejemplo, ¿qué me gusta a mí mucho? La pintura. Pues hablar de pintura y hablo en el Prado. Y si hablo de, o sea, voy mezclando mi vida, las películas que he hecho, lo que he escrito, todo en una cosa muy rara que no sabría definirlo, pero que supongo que si es lo único que yo he perseguido toda mi vida, la amenidad, si es ameno, se verá bien. ¿Cómo se verá? Pues en un formato que es una hora 50, pausa, descanso y otra hora 50. Si me dicen en televisión, no, esto hay que trocearlo en programas de una hora, pues no me interesa.
1: Vamos a hacer una pausa ahora, breve, ¿vale? Antes de la pausa me gustaría que García le contaras a Sarai ese misterio que me contaste una vez, que me parece extraordinario, de en qué momento dos personas que se están besando, en qué momento acaba el beso. Cuéntaselo a Sarai y después volveremos y hablaremos, hostia, que no hemos hablado del tema, de un libro que ha salido sobre ti. Pero cuéntale a Sarai el misterio del beso.
0: Yo estaba jugando de chaval con unos amigos al pañuelo, todas estas cosas, en el retiro, sudando, corriendo, ya estaba anocheciendo. Y había una chica que me gustaba mucho, yo pensaba que ella también le gustaba yo, se llamaba África, por eso no se me olvida el nombre, era un nombre que, no sé, la chica se llamaba siempre Mari Carmen. Entonces, claro. Bueno, pues terminamos de jugar, nos fuimos retrasando y como los besos siempre se ven venir, fuimos poco a poco llegando hacia una parte del retiro donde está el paseo de coches y detrás está la estatua, como para que se me olvide, de Ramón y Cajal. Y nos pusimos detrás de la estatua y nos fuimos acercando y entonces juntamos los labios, empezó el beso y yo me quedé un poco quieto y la chica de África me dijo, ¿qué ocurre? Y dije, joder, que no suena música. Porque yo estaba convencido, como las películas que yo había visto mucho, que en el momento que estaba la violencia urbana, ya subía los violines, la orquesta, y yo me quedé un poco. Y entonces yo dije, no sé qué prefiero más, si la vida o el cine. Pero me gusta más con música.
1: A lo mejor por eso lo haces, ¿no? Para poner esa música.
0: No, yo nunca pensé que iba a hacer cine, pero bueno, esas cosas.
1: Bueno, hacemos una pausa muy pequeñica, ¿vale? Una pausa minúscula y enseguida volvemos. Aquí en Transmite Láser, la música con la que volvamos, la habrá elegido García, ¿vale? Hasta ahora mismo.
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1: Pues ahí estamos de vuelta en Transmite la SER con esta música que ha elegido José Luis García, Luna de Miel, de Gloria Lasso. ¿Cómo estás de nuevo?
0: Yo, fenomenal, estoy fenómeno. Es preocupante eso, me está gustando. Sí, como te dan los análisis, estás teniendo palmas al día siguiente.
1: No, man, no. No,
0: pero hay cosas que te pasa eso, que dices, joder, estoy fenomenal de todo. Pop.
1: Normalmente, García.
0: No hay que estar bien del todo.
1: Hay siempre, al principio del programa, entrevistamos a una persona y la entrevista termina cuando acaba el bloque primero.
0: Sí.
1: Hemos pasado tu entrevista ya al bloque segundo. Sí. Tienes esto. De hecho, hay temas que estaban previstos para esa segunda parte, sí, que no van a entrar.
0: Claro.
1: Me da igual, puedo equivocarme, Crespo. A lo mejor me estoy equivocando.
19: Bueno, pero es una apuesta.
1: Pero es una apuesta. Oye, hay un libro. Chaval, dedícate al cine.
0: Sí.
1: Que han escrito sobre ti.
0: Sí.
1: Que es una biografía tuya.
0: Bueno, es una serie de 12, 14 entrevistas largas. Y parte de un hecho real cuando yo hacía atletismo 1500 metros. Y era muy malo. Solo bajé una vez de 5 minutos, 4:59, 4 minutos. Ahora no lo haría ni en bicicleta, bueno, pero era muy malo. Entonces Teodoro, que era el que estaba encargado de las pistas en la ciudad universitaria, de todo tipo de cosas, me dijo a mí que estaba luchando y me dijo, chaval, dedícate al cine.

0: Bueno, yo creo que es sincero, porque a estas alturas ya no tienes más que decir las verdades y creo que es ameno, que es... A mí siempre me ha preocupado lo de la menina.
1: Aburrirte te parece un delito, ¿no?
0: Yo creo que era un mandamiento que, como diría Mel Brooks, que felicidades, que tiene 100 años, ahí está, estaba secado un mandamiento que ponía sea ameno. Y ese yo creo que es que hoy te decía... Más que alienígena, lo que hay es una invasión de pesados en el mundo. Yo cada vez lo noto más. Fíjate,
1: sí, cuéntame eso.
0: Sí, sí. Gente que insiste en que le digas que sí. Eso es una cosa terrible, ¿no? ¿Qué te ha parecido? Me gusta mucho el artículo. ¿Sí? Dime. Coño, que está muy bien, que me gusta. Gente. O sea, pero yo quiero que te cuente. Pero en todos los aspectos, gente... O es un problema mío de edad, que también puede ser, pero yo me encuentro a gente como muy... Que te acosan, ¿no?
2: Eso es pesada.
0: Sí, pero insisten y mucho y todo y tal. Y es terrible. Hay que huir. En cambio, esa Mel Brooks, joder, que ha cumplido, insisto, 100 años, qué tipo maravilloso.
1: Ahora hay mucha gente que cumple muchos años. ¿Qué eres puesto? ¿Por qué? ¿Es la bendición? ¿Estáis haciendo algo bueno?
3: La medicina está haciendo mucho, pero fíjate, hace poco leí un estudio bastante interesante que intentaba separar los distintos factores que habían alargado la esperanza de vida. Porque esto lo sabemos, ha aumentado. Normalmente lo relacionamos con que aumenta la esperanza de vida de las mujeres en el parto, ¿no? Que sobreviven más, que sobreviven más niños, pero ha contribuido relativamente poco a ese enorme aumento, ¿sí? Ni medicamentos ni antibióticos, que por supuesto que funcionan y son muy buenos,
1: pero lo que más
3: ha sido sobre todo hábitos de vida, higiene, que las ciudades son más vivibles, por ejemplo.
2: Y no casarse. Tengo dos amigas que superan los 100 años y ambas tienen en común que nunca se han casado.
1: Pues mira,
0: solteras de oro.
1: O sea que casarse provoca una aceleración de la muerte.
3: Es un planteamiento de...
1: Pero también, también dice que la soledad es un acelerador de la muerte. Quiere decir que la soledad
3: eso es, así,
0: ¿no? Es eso.
1: Como una enfermedad.
3: Está muy estudiado.
0: Yo estoy en contra.
3: Aumenta, por ejemplo, el riesgo de enfermedades cardiovasculares, el estar solo, así que sí.
1: Hay datos que dicen, García, que la gente que está sola muere antes que la gente que está
0: acompañada. Es mejor estar solo que mal acompañado. Yo prefiero estar mal acompañado que solo.
1: ¿Cómo
0: estás a lo largo de toda tu vida?
1: ¿Estás enamorado muchas veces, García? Sí, ¿no? Tú eres tienes pinta de ser un tío enamoradizo, ¿no?
0: No, es que habría... Eso sí que es una pregunta complicada. ¿Qué es exactamente, qué rayos es eso del amor? ¿Y qué es exactamente el enamoramiento? Los ingleses lo dicen mejor, ¿no? Fall in love, caer en algo, en el amor, fall in love, ¿no? Pero tú tienes la sensación, si te has enamorado, por ejemplo, de chaval, de niño, y luego dices, pero sentía lo mismo de mayor.
1: Un poco así, ¿no?
0: Es que no lo sé, porque esa especie de ansiedad ante una llamada de teléfono, por ejemplo, antes, ahora ya con los móviles, pues, por lo visto ya...
1: La ansiedad se te contesta.
0: Pero la ansiedad siempre va a estar. No, la ansiedad siempre va a estar, ¿no? Pero no sé qué es exactamente lo que produce esa especie de deslumbramiento, ¿no?
1: Cuéntaselo tú, ¿crees?
0: ¿Qué
1: provoca?
0: No, ¿en qué parte del cerebro está esa cosa?
1: O sea, ¿qué ocurría en el cerebro de ese José Luis que besó a esa niña África en el retiro? ¿Qué estaba pasando en ese cerebro de él y de la niña?
3: En ese momento igual el cerebro no era el órgano que estaba más activo, ¿eh? En cualquier caso. Pero evidentemente todo lo que ocurre en nuestro comportamiento está mediado por el cerebro. Ahí van a ocurrir cosas, sobre todo en este tipo de situaciones emocionales, estructuras que están más en lo profundo del cerebro. Pero, y esto es un error que se ha cometido históricamente, no funcionan solas. El cerebro siempre funciona en conjunto. Y ahí también hay una predicción, por ejemplo. ¿Qué es lo que creo que va a ocurrir a continuación? Eso es lo que genera esa tensión, esa ansiedad, esas emociones. Es la conexión entre la previsión de lo que va a ocurrir, normalmente detrás de la frente, en el córtex prefrontal, con esa conexión con estructuras más profundas, que son más emocionales.
0: Sí, pero también puede ocurrir que tú construyas el amor, que tú te lo construyas, que vas a una mujer, ves que te gusta y a partir de ahí haces una construcción del amor incluso de esa persona.
3: Porque
0: no es exactamente como tú.
3: Es un poco niebla de un amor.
0: Sí.
3: Es justo ese argumento.
0: pero que no es exactamente como tú crees que es, pero la vas a llevar a un terreno donde tú crees que es así, pero no es. Entonces, ¿eso cuánto puede durar esa construcción o ese? Bueno, no lo sé, es un lío muy gordo.
1: ¿A ti cuánto te ha durado el enamoramiento loco, absolutamente desquiciado?
0: Es que eso no es exacto. Los americanos siempre dicen de ser en Yarich, ¿no? La aplicación del séptimo año, ¿no? Pero no lo sé, no se sabe. Porque luego cuando se te pasa y dices, pero ¿era amor de verdad este o no ha sido este?
2: Una gran pregunta.
0: Claro, o no era este. Es muy...
1: Siempre lo es.
0: No lo sé, es que es un misterio. O sea, ese sí que está, es un misterio del universo, eso del una voz que puede cautivarte de una manera como tú no has pensado nunca, una voz, un tono de voz. Y si la tienes a distancia, joder, esa voz tiene mucha más presencia que cuando estás a su lado. ¿Por qué esa voz te lleva a algo?
1: Por cierto, Garth,
0: es un buen resorte, que dispara el amor, que te puede hacer creer en cosas buenas y ser mejor persona durante un tiempo, a lo mejor, no sé, pero no lo sé.
1: En tu película Volver a Empezar, que es la que ganó el Oscar de Hollywood, se habla de una historia de amor entre personas mayores. Claro, mayores, pero para ti ahora son unos críos, porque tenían 50 años, que
0: sí, 50 sí, y algo. Sí, 60, sí, sí.
1: Y tú cuando escribiste aquello, había una frase que decías, la gente joven cree que los mayores no pueden enamorarse.
0: Sí.
1: Pero sí, entonces desde tu punto de vista ahora,
0: sí,
1: con 83 años que tienes, sí, ¿crees que también a los 83 años se puede tener un enamoramiento loco también?
0: Vamos a ver, yo creo que en todas las películas, en las películas que yo he hecho, el amor ha estado fundamental siempre, de todo tipo de amores, hasta el amor religioso.
1: Cada vez
0: me cautiva más, claro, estás hablando de unas madres que no son madres, que son monjas, pero tienen una hija y sin que la ausencia de una hija se llama, pero bueno, solo se envejece cuando no se ama. Esa es la frase de Volver a Empezar, ¿no? Solo se envejece. Y estábamos equivocados cuando la gente, como somos tú y ahora, bueno, se tienen cariño, tal. Yo no lo sé, porque si tú hablas con gente tipo Woody Allen, que tiene ahora 90 y tantos, que yo hablé con él en Oviedo un par de veces, no tengo nada que vivir, y sus historias de amor, puede ser que el amor esté siempre presente en la vida, siempre. Hay veces que no está presente porque no está en ese momento, pero hay algo, una palabra, un gesto, una mirada que lo resucita otra vez y se pone arriba. Entonces, yo creo que sí, creo que en esa frase es verdad. Solo se envejece, envejecer no ya físicamente de todo.
1: Cuando no se quiere,
0: cuando no estás vivo. Porque tiene mucho que ver también el amor con el estar vivo, con la sensación de estar vivo. Pero eso queda para los filósofos. Es muy complicado entrar en ese mundo. Por ejemplo, en la primera película que dice Asignatura Pendiente, él lo dice muy bien. Ahora tú y yo estamos maravillosos, nos queremos, hemos hecho el amor esta dos o tres veces, que vamos a pie, que me cometía yo semejante hazaña, yo qué sé,
1: todo el mundo.
0: Sí, pero sí, y eso es estupendo, y nos falta tiempo para hablar, nos quitamos las palabras, pero si pasa el tiempo, yo estoy convencido que vendremos aquí, y yo, pues, no haré el amor tantas veces, y me quedaré a ver el partido, y, bueno, y no vendremos aquí porque el campo lo odio, entonces, esa sensación yo creo que también es real, ¿no? Yo quise hacerlo mostrando los colores de la primavera, fantástico, Miraflores, que era muy bonito, ellos, la risa, y hacer la segunda llegada que fuera el otoño, la nieve, ya no existe ese azul.

0: restaurantes van menos abrigados, cuando vuelven en invierno llega un chaquetón, llega un abrigo, entonces a partir de ahí siempre ha estado presente, pero lo que más presente ha estado es en la película aquella que habla del amor mayo-diciembre, el de la chica joven y el tipo mayor, Arián, por ejemplo, de la película de Billy Wilder, y es Alfredo Landa cuando habla con la chica joven, sí. Bueno, no joven, pero es una mujer más joven que él, y le dice, es que el problema es que nuestros tiempos están confundidos.
1: Vamos a escuchar ese momento a Alfredo Landa.
2: Yo creo que lo malo de la vejez es que llega sin avisar. Sé que a mí no me queda mucho tiempo para que eso ocurra, aunque también sé que no me va a gustar nada. De lo que estoy convencido es de que a cada uno la decadencia le llega de manera diferente. Lo más aterrador de la vejez es que se sabe uno de su época. Se vive en un tiempo anterior. Usted piensa que no hay atrás ni adelante. Solo hoy. Pero ese su hoy será mi ayer. Y en ese ayer yo tendría celos de su hoy, de su verdor, de su energía. Y la obviaría a todas horas. Sé que todo esto se lo tendría que haber dicho antes, pero ni he sabido, ni he podido, porque quería alargar el sueño y porque no soy una persona valiente y porque la quiero.
0: Sí, pero le dice esas cosas, dice, no es que no nos gusta ahora, por ejemplo, Sara y ahora yo tenemos un crush, que dice, ¿no? Por ejemplo.
3: Sí, hacemos match.
1: Creo, Sara, que le has gustado a Garci.
0: Entonces, el problema no es que no nos guste la misma música, los conciertos, sino ni siquiera el sonido, el volumen.
1: Ya.
0: Que yo diría, oye, bájalo un poco, tú dirías, sube más. Eso sería el tema, ¿no? Entonces, todas las películas que yo he hecho, la presencia del amor ha sido increíble, porque creo que es verdad, como el Eclesiastés decía eso, el amor y la muerte, pues al final es lo más importante, lo necesario y a lo largo de una vida. Yo entiendo, por ejemplo, Canción de cuna, La herida luminosa, ahora fui un poco precursor, ha tenido un éxito muy grande la película de Los domingos, Una chica que se quiere meter monja. Y yo lo he defendido porque decía, o sea, que no entendéis que una chica de 18 años se quiere ir a un convento, pero si entendéis que un chico se vaya con el Dalai Lama, porque es que es peor Ávila que estar en el Tíbet.
1: Es que es peor Ávila que el Tíbet.
0: Claro, estar en un convento en Ávila, una chica que está un tipo en el Tíbet, ¿no? Y es verdad, yo puedo entender si eso te pasa a ti y dices, oye, pero tienes 17 años, espérate un poco, me parece fenomenal. ¿Qué diría un padre nueva? Termina la carrera, échate un novio, vamos a ver qué pasa. Y oye, si no me has encantado, te llevo yo allí al este. Pero, de acuerdo, pero porque eso no lo diríamos si es que el chico ha decidido irse con los lamas y no sé qué, ojo, qué bien, qué estupendo. Joder, pues con Teresa de Jesús se quiere ir a un convento, el silencio, tal. Entonces, todo eso también es amor. Es un amor que yo no entiendo. Cuando dicen el amor, Cristo está en mí, claro. Siento que Dios está a mi lado, pero sí siento que hay un misterio, que hay algo que hay veces que tú no sabes por qué, dices, joder, he sentido como una mano que me han puesto aquí en el hombro, alguien me ha echado una mano, pensaba yo que esto, y entonces eso de dónde viene, qué tiene que ver, y no entramos ya en el mundo de los milagros y eso que está de moda ahora, de exorcismos, cosas de esas, claro, pero no, el amor es, bueno, se ha escrito, lo que más se ha podido escribir.
1: Mira, hemos oído a Alfredo Landa, diciendo a esta chica, oye, cálmate, porque en esto no va a ningún término, pero me gustaría que viéramos una cosa también de Alfredo Landa en otra película tuya, Las verdes praderas, que para mí es una obra de arte descomunal. Es un fragmento donde él habla a María Casanova de la vida en general, ¿no? De que a veces la vida se nos pasa muy rápido y que total, ¿para qué, no? Yo lo puse una vez en redes y tuvo un exitazo brutal. La gente se sintió súper identificada con eso que nos decía Alfredo Landa, que creo que está vigente y será vigente por los siglos de los siglos. Oigámoslo.
2: Llevo 42 años pensando que lo que vivía no era importante porque era como provisional, como si estuviera esperando destino. Yo creía que iba hacia una vida maravillosa. Y mientras estaba en la cola esperando, pues trabajaba y estudiaba con un negro porque tenía que ser así, porque más adelante iba a llegar mi vida, mi verdadera vida. ¿Y sabes qué pasa? Pues que ya llega.
4: Y va, y no te gusta.
2: Y va, y no te gusta. ¿Qué me espera? Ocupará el puesto de don Enrique para él, para toda la vida. Casar a los niños tampoco, porque para entonces no se va a casar nadie. Pues tal, tú y yo solos, vegetando todos los fines de semana en esa mierda de chalet, todos los puentes, todas las vacaciones de Semana Santa, arreglando la calefacción, cortando el césped, limpiando la piscina.
4: ¿Qué piscina?
2: Pues la que terminaremos poniendo. Y un día te mueres, y se te queda esa carita de gilipollas, y en el último momento te dices, vamos, vamos, porque es que te han llevado al huerto toda la vida, y nunca has hecho lo que tú querías. Estudia, trabaja, échate novia, cásate, cómprate un piso, un chalet, un coche, y trabaja como un burro para pagar las letras, los colegios de los niños, el fregaplatos, la cortadora de césped, y te das cuenta que has vivido para Sea, para Phyllis, para Banús, para Zanussi, para el Corte Inglés, para la confianza y su puta madre.
1: Impresionante esto que acabamos de oír, ¿eh?
0: Sí, bueno,
1: eso lo escribiste tú con...
0: Eso lo escribí yo, sin de yo.
1: Sin de
0: trabajo. Asignatura solo, si la voz pradera la escribimos sin de yo. Y bueno, es así, ¿no? Es el ejecutivo de medio pueblo de esa época. Es la transición española también. Y España cambió, era un país en vacaciones. Estábamos todos, hablábamos cada vez.
1: Un país en vacaciones,
0: qué bonito eso. No, y las mil praderas es eso, que es lo que te quería tener la gente en las parcelas, hablaba. La parcela, el chalecito, no sé qué. Claro, que luego el chalecito era un arroz, la suegra viene a tomar la paella, y el hace mal, y él dice el arroz, arena y a la cara, no te voy a poner las pues, no. Pero bueno, ese es el despegue. Luego ya viene otro tipo de vida, pero ahora más citado estas películas, fíjate tú, a lo largo de los años, cómo vas haciendo un tipo de película, y Landa, por ejemplo, Alfredo estaba estupendo ahí, María Casanova, y vas haciendo el crack, y luego haces otras películas, y de repente haces Volver a Empezar, y te encuentras con un Oscar.

0: no sé qué, no sé qué, no, y efectivamente, Sesión Continua, que volvió a ser nominada. Yo creo que ha tenido más mérito para mí que la Academia me nominara 4 veces que ganar uno. Creo que ahora no me hubiera nominado ninguno, porque el cine ha cambiado.
1: Y ha cambiado mucho.
0: Y la gente que estaba entonces, Robert Wise, todos aquellos,

0: antes, hay gente de 50 años, gente mucho más joven, con otros gustos, por supuesto, pero que yo me salvé. Si hubiera sido ahora, yo no hubiera conectado.
1: Tú puedes votar en los Oscars, es decir, un voto tuyo sirve para demostrar una
0: realidad. Hace mucho que no voto porque no sé votar.
1: ¿Cómo que no sabes?
0: No, esto no te lo digo. Yo nunca he tenido teléfono móvil, nunca.
1: Eso es cierto. Bien.
0: Nunca he conducido, pero ni en los coches de choque de la verbena, o sea, nunca. No, nunca he tenido socorro electrónico. Pues entonces, cuando llegó la academia y nos cambió la forma de votar, que había que hacer un enlace, un pin, que ese te llevaba a un sitio con el cual descargar la papel, y no he vuelto a votar. O sea que, pero esto no quiere decir que me sienta un tipo fuera, no. Mientras yo viva, este es mi tiempo.
1: Claro.
0: Yo no digo, en mis tiempos, dice la gente cuando, cómo eran las novelas, no, en mis tiempos son este es mi tiempo. Otra cosa es que para mí este tiempo me tiene un poco superado, porque la gente con la que compartía ese tiempo, un 90%, no está. Yo creo que un teléfono móvil es el mayor invento que ha habido nunca. Tienes la biblioteca de Alejandría, cualquier duda, ¿cómo hizo esta película? No sé qué, este libro, ¿cuándo se escribió esto? Esto era imposible. Yo que escribo hasta sin diccionario de sinónimos, imagínate, y voy perdiendo la memoria a personas que he contado. Que el mundo moderno tiene unas cosas fantásticas, increíbles, pero vamos a ver la mano del futuro si las lleva bien. Y si la, por ejemplo, la televisión es lo mejor que hay, pero depende de la tele que hagas, pero es un invento genial, ¿no? Y estoy convencido de que muy pronto la gente que está aquí va a tener unas aventuras inimaginables.
1: ¿Tú no ves algo en YouTube? No ves vídeos de YouTube.
0: No he visto, no sé ni lo que es YouTube. Que me siento que estoy aquí y que voy a disfrutar de todo lo bueno que llegue. Que me parece estupendo que en el metro la gente vea una película. Me parece muy bien. Antes leíamos a Estefanía, una novela del oeste, que no cambia. Pero noto como una especie de desasosiego. No sé si es en la sociedad europea o en la española, que es la que yo vivo, que no me gusta. Algo como bueno, lo que pasa es que en España esto ya no nos queremos, nunca nos hemos querido en España, no sé por qué, pero no nos queremos.
1: Y nosotros queremos.
0: Sí, no, es por esto, fíjate tú, el siglo XIX, las guerras que hubo, las carlistas, las guerras, no nos queremos. Y parecía que había un momento en que, no es que nos quisiéramos, pero bueno, nos miramos un poquito mejor en la transición y pum, otra vez ya ha venido. Hay una especie de mal rollo continuo, ¿eh? Pero ¿por qué es eso? Bueno, pues eso, pues
1: yo sé que no tienes redes. Si tuvieras redes, ese odio y ese no querernos entre nosotros lo aparecerías mucho.
0: La gente me dice, tú me lo has dicho, y coño, parece mentira que hayas cumplido 82 años. ¿Sabes por qué? Porque yo no me disgusto. A mí, que me traigan un disgusto, pero no lo cojo. Yo no lo cojo. Y entonces, yo, cuando hablan mal de mí, no me entero. Cuando hablan bien, no me entero. No me entero de nada.
1: Nos tenemos que ir. Hoy hemos hecho una excepción, ¿vale? Porque si no. Y de hecho,
0: claro, porque somos amigos. Además, he echado un cable.
1: Claro,
0: he sacado un libro. Pues vaya,
1: no, pero no es para mí. No solo para amistad. Porque yo soy, García, soy tan profesional que.
0: No, pero
1: si
0: que
1: si no me hubiera gustado, pero muy amigos, te corto.
0: A mí no me lo vas a contar, porque mira, la última entrevista que me han hecho aquí me hizo hace 4, 7, 8 años, antes de Barcelona, le dije, hay un tipo en la SER que es amigo mío, por supuesto, que se llama Juan Carlos Ortega, que es el mejor tipo que hay en la SER. Que no me lo vas a contar, pero que yo te quiero y te admiro, pero que aparte de eso que me ha dicho, bueno, sacas un libro, ven para aquí y charlamos. Pero que sepas que te digo los domingos. Y con toda esa chica que te preguntó que canta muy bien.
1: La que canta, sí, la escuplana.
0: ¿Se haría algún engaño de antes?
2: Menuda es.
1: Quiero pedir disculpas a María Ríos, que está aquí, la estoy viendo ahora mismo, está citada para que ya tuviera la sección donde íbamos a hablar de etimologías. La haremos la semana que viene, ¿vale? He cometido esta cosa de tomar la decisión en el momento de
2: dedicar todo. ¿Crees que podríamos quitar incluso el boleto y seguir hablando un ratito más con García?
1: Si yo pudiera lo haría, pero creo que hay gente que quiere saber qué ha ocurrido en el mundo.
0: No, déjame que mande un saludo a Barcelona, que como te he dicho, claro. Siempre desde me han tratado muy bien, no sé cómo, el García, como decimos los
1: Garci. Sí, no, Cataluña te quiere decir.
0: No, es verdad, que un abrazo muy fuerte para ellos.
1: Lo tenemos que marchar, José Luis García, gracias por haber venido, pero sobre todo gracias por el cine. que has hecho, y gracias porque mira, yo por ejemplo, sabes, Sarai, lo comento siempre, mi obsesión con la música clásica y Bach y todas esas cosas. Bien, pues para terminar diré que mi amor por la música clásica nace cuando yo era muy pequeñito y vi una película tuya que se llama Volver a Empezar, y la banda sonora, la música de fondo era esta, que era el canon de Johannes Pachelbel, que después se ha utilizado mucho en el cine, pero en aquel momento era el primero en usarla. Y eso, y de este músico me llevó a otro y de otro a otro y de otro a otro y de otro a otro. Es decir, que eres un generador de cultura también, aunque tú no lo seas. O sea, Garci, no te mueras nunca, como lo dijo Nina Gaucho, no te mueras nunca. O si te mueres, muérete dentro de 200 años.
3: Estaría bien.
2: Muérete cuando muramos nosotros.
1: Sí, exacto.
2: Para no pasar el disgusto nosotros.
1: Deja que muramos primero nosotros.
0: No me llevas el lumbago. Mejor, ¿verdad?
2: Yo la, me ha quitado y todo.
1: Nos vamos, amigos. Volveremos el domingo que viene en la sintonía de la cadena SER, esa emisora que tanta satisfacción daba a Garci y a su infancia. Un besito, oyentes. Viva el cine, viva Garci y viva
0: la
4: vida. Cuando somos jóvenes todos pensamos que las personas mayores no se aman. Yo también lo creía. Pensaba que la gente como somos ahora nosotros se tenían cariño, afecto, pero no que se amaran, que sintiera pasión. Y no es verdad. Los hombres y las mujeres son capaces de amar hasta el último momento de la vida. En realidad solo se envejece cuando no se ama.

0: Es la una, son las 12 en Canarias. En Portugal continúa la extinción de un gran incendio en Bousela, en el norte del país, donde trabajan ya 1.300 efectivos. Es el cuarto día. Los bomberos continúan sin poder estabilizarlo y afecta a casi 15.000 hectáreas. Corresponsal Bray Suárez.
1: Eso es, cuarto día del incendio de Bousela en el noroeste del país, que sigue avanzando. Son ya casi 15.000 hectáreas que unos 1.300 efectivos tratan de controlar sobre el terreno. Es el primer gran incendio de la temporada en Portugal. Uno de los frentes ya está controlado. Evalúan que las condiciones son ya más favorables para desactivar el segundo, pero estamos ante un incendio de quinta generación, de dificilísima extinción. Allí están, recordemos, más de un centenar de bomberos españoles de la UME y varios vehículos también de Marruecos y de Canadá, tras la activación del mecanismo europeo de protección civil. Esperan que pueda quedar dominado esta misma tarde, pero la alerta no acaba porque siguen las altas temperaturas y un alto riesgo de tormenta eléctrica.
0: En nuestro país, el incendio en Huesca, en Lopuerzano, afecta a más de 140 hectáreas y permanecen evacuados dos núcleos de población que están cerca de las llamas. Y el incendio en Girona, en la Bisbal de Empordà, evoluciona favorablemente. Esta mañana la Generalitat ha levantado el confinamiento de 8 municipios, afectado a 2.300 hectáreas. En Castilla y León, la Junta va a recurrir el reparto de menores no acompañados. Acusa al gobierno central de actuar de manera unilateral con esta medida y sin el acuerdo de los territorios, una medida del Ejecutivo a la que se oponen comunidades autónomas gobernadas por el Partido Popular. Radio Valladolid, María Alejandre.
2: Dice la Junta que en ese reparto han imparado los criterios políticos sin tener en cuenta los recursos de cada territorio. A Castilla y León le corresponden hasta 833 menores, una cifra que, según el Ejecutivo de Mañueco, multiplica por 5 la capacidad máxima del sistema. Palabras que contrastan con lo que vienen sosteniendo asociaciones que trabajan con los menores, que aseguran que nunca ha habido saturaciones. Será la Consejería de Regulación, Familia y Ayudas Sociales, precisamente en manos de la ultraderecha, la que promueva el recurso.
0: De la crónica internacional, en Irán continúa la procesión fúnebre del líder supremo iraní, el ayatolá Ali Jamenei, muerto por los ataques de Estados Unidos que dieron comienzo a la guerra en Oriente Próximo. Su hijo y sucesor, Mojtaba Jamenei, no acudió al funeral y sigue sin aparecer públicamente tras los ataques estadounidenses. Saray González.
3: 4 meses después de su muerte, los restos mortales descansan en la Gran Mosalla de Teherán. Lo hacen dentro de una ciudad blindada para evitar posibles ataques de Israel. Se espera que más de 20 millones de personas se despidan del ayatolá durante los 7 días de exequias. Pero al que de momento no ha asistido su hijo y sucesor Mojtaba, y al que no está exento de críticas por los propios ciudadanos. La excesiva publicidad en la ciudad y el coste del alojamiento de los invitados de 30 países que han venido a despedir al mandatario ha supuesto un gasto que consideran masivo en un contexto de alta presión económica.
0: En deportes nos vamos al Mundial.
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0: Villa Veira, buenas tardes. ¿Qué tal? Muy buenas. Definido el primer cruce de cuartos de final que enfrentará a Francia y Marruecos, hoy se disputan otros dos partidos de octavos. A las 10 de la noche se miden Brasil y Noruega, y finalmente a las 2 de la madrugada México e Inglaterra en el Estadio Azteca. Partidos que podrán seguir en Carrusel Deportivo desde las 10 de la noche. Y mañana, turno de España. Javier Herraez, muy buenas.
5: Hola, ¿qué tal? Muy buenas. A las 6 menos cuarto de la tarde va a ser la comparecencia de zona mixta de 3 jugadores de la selección española de fútbol. Va a estar Miquel Merino, el capitán Rodri Hernández y Víctor Muñoz. Por la noche a las 10 y media lo hará Luis de la Fuente. Recuerden el partido mañana a las 9 aquí en Dallas frente a Portugal. Ahí escucharemos a Luis de la Fuente, como digo, el técnico de la selección española, que en principio repetiría el mismo 11 que ganara Austria, es decir, arriba en punta, enganchando con Dani Olmo, Baena, Oyarzabal, Lamin Yamal.
0: Y fuera del Mundial, Carrusel Deportivo desde las 3 de la tarde con la segunda etapa del Tour de Francia y la carrera del Gran Premio de Gran Bretaña de Fórmula 1, en la que Carlos Sainz saldrá 15º y Fernando Alonso en la última posición.
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0: Es todo, se quedan con las emisoras de la SER. Más información a partir de las 2, la 1 en Canarias y en tiempo de hora 14 con Edu Hernández.
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6: Galicia ha registrado 88 muertes por calor en estos primeros días de julio. Según el sistema de monitorización de la mortalidad diaria del Instituto Carlos III, las defunciones atribuibles a las altas temperaturas superan las 150 en el conjunto de España. Se trata de fallecimientos por golpes de calor o a consecuencia del mismo, porque también puede provocar el agravamiento de otras enfermedades, por ejemplo, las cardiovasculares, respiratorias o renales. Así que mucha precaución, porque seguimos en alerta sanitaria por calor.
3: calor este domingo con 120 municipios en nivel rojo sobre el Gabardo.
6: En municipios del interior de las cuatro provincias y también en zonas de montaña, otros 78 están en alerta naranja, en el Miño de Ourense, en Miño de Pontevedra, las Rías Baixas y el suroeste de A Coruña, también 56 en alerta amarilla en el noroeste de A Coruña y Ourense, además de Valdeorras. La situación continúa tras un sábado de calor extremo con temperaturas máximas que superaron los 40 grados en varios puntos de la comunidad. Por su parte, Meteo Galicia también mantiene diferentes avisos por altas temperaturas para el Miño de Ourense y de cara a mañana se prevé que las temperaturas sufran un ligero descenso.
3: Esto tras una madrugada en la que los termómetros han superado los 30 grados en varios puntos de las provincias de A Coruña y de Pontevedra. Este verano se repiten las denuncias por falta de cobertura de bajas y vacaciones en el sistema sanitario. Los socialistas acusan a la Xunta de improvisar su solución para las urgencias. Critican que la proposición de ley que el Ejecutivo Autonómico llevará al Parlamento para plazas de difícil cobertura incluya solamente al área de Ourense. El diputado Julio Torrado reclama una planificación integral que permita contrataciones estables en toda la comunidad.
7: Después de dos meses de protestas de medidas profesionales y más de un mes después de que el propio gobierno presentara una propuesta a los socialistas para afrontar un plan extraordinario para las urgencias hospitalarias de Galicia, ven ahora a intentar solventar todo declarando a sus urgencias de Ourense, SOESAS, como plazas de difícil cobertura. No hay ninguna visión integral del sistema y son propuestas que se han intentado antes que, como evidente, no dieron resultado. Necesitamos una dirección competente y convencida de ir a un pleno asunto que procure contrataciones estables para toda Galicia.
3: El Parlamento debatirá por la vía de urgencia esa reforma legal para cubrir por concurso las plazas de las urgencias sanitarias. Esto después de que en las últimas horas hayamos escuchado las denuncias de los pacientes e usuarios del área de Marín por la no cobertura precisamente de varias bajas de médicos, tanto en el centro de salud de Marín como también en el de Oseis. Hoy se preguntan además qué pasará de cara a las próximas semanas cuando aumenta el volumen de demanda debido a la presencia de turistas. Y todavía de la cultura apunto porque el Resurrection Fest bate récord de participación con más de 140.000 asistentes este año. En la presente edición han tocado 100 bandas repartidas en varios escenarios, un éxito total según lo califica la organización de este festival. El jueves en concreto fue el día con más público de los 21 años de historia del Resurrection. Volvemos en hora 14 de Galicia con toda la actualidad de la mañana en la comunidad. Hoy en entrevista el consejero de presidencia Diego Calvo.

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8: Preparado la tarde, abrimos edición dominical de Radio Galicia en este domingo 5 de julio, no que nos traerán las convidadas de lujo durante el primer tramo de programa hasta a 1:30. Falamos de un grupo que está de aniversario, que cumple 12 años este 2016, que sigue migrando y que van a presentar nuevo disco. Que además, el 17 de octubre, además de todo lo que ya tienen, seguro que van a poner patas arriba.

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1: Hombre, sí. Pa que negar, foi un antes e un despois, tanto a nivel profesional como a nivel personal, porque a tua vida cambia, a tua forma de, sobre todo en aqueles momentos, claro, nos entramos no Benidorm con 26.000 seguidores no Instagram. Sí, a Carolina. Pero además, bueno, ya te contaré porque soy. Salimos con 200 y pico mil. Entonces, claro, eso damos una facilidad para salir de Galiza y entrar en otros espacios de España. Pero también fue enfrentarnos a salir de nuestra zona de confort, que era Galicia. No sabíamos cómo a gente iba a acoger a nuestra música, pero de repente salimos, íbamos con furgoneta, íbamos a los sitios y a gente, pues, que daba igual donde estuvieras, cantaba en galego. Realmente no sabía mucho lo que cantaba, pero cantaba en galego, bailaba, en todos los sitios que fuimos tenemos una acogida brutal. Entonces, esa experiencia levaremosla siempre con mi corazón y un aprendizaje de como si pasaran 40 años.
0: Como fue un temazo, Terra, evidentemente, bueno, por cómo fue lo que pasó en aquel festival, la polémica que hubo, bueno, creo que todo el mundo empatizó con vos, pues, supongo que abrimos muchísimas puertas, y viendo aquel verano, Plaza Quintana, cómo estaba reventada aquella extensión, pero fue en toda España, como está a decir, que fue una auténtica pasada, boom. Entiendo que ese éxito, que bueno, ¿no? Porque cualquier grupo que tenga ese éxito, pero no solamente en partes negativas o que decías, que no pudiese disparar en 4 años, que fue una borracha, sino bueno, tuvo partes buenas, partes malas, supongo, ¿no? Aquel éxito. En general, bo. Pero claro.
2: Claro, ¿qué es el éxito? No, podríamos estar hablando ya de estas cosas, pero para nos o éxito era poder vivir dignamente la música. Y ya empezábamos a hacer antes de Benidorm Fest y esa plataforma fue la que nos afincó a poder vivir dignamente la música. Entonces, ese es el éxito para nos. No aspiramos nada más a poder seguir trabajando de Tan Xugueiras y poder no más vivir, que creo que eso no le deseamos a ninguém, ni en esta profesión ni en ninguna otra, sino vivir dignamente la música. Y para nos ese es el éxito. Si ahora todo se tornara y tuviéramos que volver al principio, volveríamos tranquilamente. O sea que nos somos pandereteiras. Y empezamos un grupo no para vivir de esto, sino para tocarnos foliadas y que nos dieran un licor café y bocata. Entonces, de repente aquí estamos, pues imagínate o afortunadas que nos sentimos.
1: Como toda la vida hay cosas buenas y cosas malas. Y toda la vida estas cosas muy, muy, muy buenas que te pasan toda su gestión, porque o cerebro no distingue si es una cosa muy mala o si es muy boa, sino o choque que fai eso en ti. Entonces, yo creo que por mala suerte, o ser humano aprende cas cosas malas.
0: ¿Y qué aprendiste de
1: eso? Uf, aprendimos a tener paciencia. Aprendimos, somos personas muy impacientes y somos personas con, sobre todo la llevo con un carácter, típicamente es carácter, pero carácter impulsivo. Y aprendimos a que tenche que afectar hasta cierto punto. Aprendimos a saber cómo las redes sociales, aprendimos que o que pasan en las redes sociales no es lo que pasa en la realidad, porque claro, ti ahora te coges un móvil, un ordenador y puedes decir lo que te venga a la cabeza con un nick que tampoco saben quién eres. Entonces, al principio sí que me habían ciertas críticas, pero yo creo que ahora estamos en un punto donde incluso nos hay gracia, sobre todo las críticas y sobre todo cuando nos insultan con gracia, a mí me parece muy
2: sí, a ver, si me insultas si eres creativo, pues qué
0: cariño.
2: Pues sí, por lo menos eres inteligente. Y así estamos, pero sí, aprendimos muchas cosas y sobre todo yo creo que personalmente lo que aprendí es a poder gestionarme emocionalmente sin que todo lo que pase en el exterior me pueda afectar. A ver, hay días y días, ¿no? Pero aquí estamos, por lo menos estamos vivos y felices.
0: Esto que yo diría es a ir a hablar y a saber lo que hacemos, que no empezaste.
2: Qué calma,
1: que tenga calma. O por mí diría eso, que...
2: Sí, yo creo que yo diría que vas a flipar.
1: O diría que vas a flipar, pero relaxa porque hay que dormir, porque soy muy nerviosa, y bueno, le hago todo como muy extremo de allí, y dice, hay que relaxarse, que tienes que vivir varios días y varios años, eso espero.
0: Comentabas eso, que surgió para tocar las floreadas, o que después fue mucho más que tocar las floreadas, pero fue tres precursoras, porque ahora evidentemente hay muchos grupos, sobre todo mujeres, tocando, cantando en galego, rompiendo esas fronteras más allá de nuestra comunidad. Pero bueno, ¿cómo sentas saber que Foches en cierto ámbito precursora, en que elevar a tradición oral más allá de Galicia puede elevarse y que vende, digamos, muy bien, que gusta, que siente sabe hablar y que canta en galego por todas partes?
2: Nos estamos tremendamente agradecidas de que a xente nos vexe así como un referente que consiguió esto, pero nos sempre decimos que estamos aquí gracias a outras mulleres, sobre todo mulleres, que nos abriron portas e que nos deixaron pasar por elas de unha forma máis fácil, como Mercedes Peón, Leilía, Guadi Galego, e que elas foron as que construíron as bases, donde nos seguimos ese camino con moita responsabilidade de non destrozar todo que elas construíron, sabes, con solidade, con feminismo y con muchísima fuerza. Entonces estamos muy agradecidas, es una responsabilidad muy grande para nosotros, porque además sabemos que nos siguen muchos nenos, nenas, adolescentes también. Entonces cada cosa que decimos o que hacemos con nuestra música o bueno con nuestro arte en general, es muy consciente de intentar dar una mensaje positiva dentro de unos valores y de cuidados de la sociedad.
0: Me acuerdo de antaños que había nenos esperando para que firmarais autógrafos, hacerse fotos con vos, que entiendo que para vos, independientemente de que os miles de visitas de Spotify, creo que hace comer lo importante, salvo ir de Spotify, pero bueno, que
2: os... No, eso no es lo más importante. Para nosotros lo más importante son los directos. Y hay gente que van a vernos los directos y que nos apoya la música, la música en directo.
0: Y que se siente, sobre todo la gente moza, pues sienta paixón por vos, por gusto, y que ver rapaces con panderetas, pues supongo que es un orgullo, ¿no?
1: Es un orgullo todo lo que está pasando en Galicia, no solo con las panderetas, o sea, ahora hay una jornada brutal de género urbano, de todo tipo, o sea, es flipante, y esto vino hace unos años de que esto pasaría, de que los rapaces y las rapazas nuevas utilizaran su lengua para chegar aos máis nenos, e que, joa, está en Globo, está aquí un montón este de un papá de chan, un mando este, está
0: Tejido,
1: sí. Ostra,
0: hai unha cantidad importantísima, sí.
1: Perdón por los nombres, pero claro, no, estamos diciendo tan chungueiras.
0: No,
1: que hay con cariño y...
0: Pero que ven, como decíamos, esto, le vais muita talla este día, está descansada, esta semana que viene estará en Xaén, pero hay que hablar de la gran cita que tenemos en Galicia, en el Coliseo, en octubre. Bueno, yo le pongo patas arriba, se sabe, supongo que fa ilusión porque va a ser como un gran concierto con muchísima gente vendo, porque bueno, por lo menos de España tenéis más salas, además, pero bueno, la gran cita para lo que tenemos este año, ¿no?
1: Va a ser brutal, ya estamos empezando a ver y a preparar todo lo que va a ser lo que vamos a hacer en el Coliseo. Estamos, o sea, a gente que quedan poquillas entradas ya, que os piden porque si sale como tú pensado, va a ser espectacular.
0: Eso va a dedicar algo, ¿qué te dispensar? ¿Alguna sorpresa?
2: Pues yo creo que van a haber muchas amigas, por supuesto, y vamos a revisitar canciones de todos estos años, no todas porque es imposible, claro. Pero sí que gente que se quedó sin escuchar, no sé, ahora me lo invento, pero que sí, que se quedó sin escuchar Desposorio, por ejemplo, que en aquel momento fuera un hitazo para nos, pues igual en este Coliseo puede escuchar y ver a cantarlo con nos. Y por supuesto, vaya a ser la primera vez que vamos a hacer el cuarto, a xira de este disco, o directo de este disco, por primera vez en Galicia. Entonces, es diferente, porque cuando fuimos a entrar al Coliseo, todo el mundo se abría todo, y era como a festa final, sí. Donde seguramente a gente que veo el Coliseo se sabía o algo de pe a pa, porque estábamos en todos los sitios, pero en esta gente que venía, vaya a ver por primera vez este nuevo directo. Entonces creo que vaya a ser emocionante desde primero hasta último momento, y aparte va a pasar una cosa muy bonita, y es que vamos a volver a cantar hoy mañana y siempre, que nació en el Coliseo, o sea, fue la primera vez que cantamos con Valeria, y vamos a volver a cantar en el Coliseo después de todo lo que pasó con esta canción.
0: Pues con esa canción vamos a echar esta entrevista. Hola, Isabel, muchas gracias por estar con nosotros, parabéns por gozarnos, parabéns

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1: Doña Jesús Emilia Piñeiro, vecina de Esperides, Santo Betano, Santiago, falleció el día de ayer a los 82 años de edad, confortada con los auxilios espirituales. 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

0: comienza como movimiento cinematográfico de finales de los 50 y a lo largo de todos los años 60, y luego se alarga en el tiempo, que no fue solo un estilo, sino que es una forma de vivir el cine, una forma de filmar, una forma de montar, una forma de pensar el cine. 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Es, por ejemplo, el que para mí es el mejor cine de la historia del cine, que es el cine americano entre el 67 y el 80, entre Bonnie and Clyde y el Graduado y La Puerta del Cielo, no hubiera sido posible sin las aportaciones de la novela.
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0: este trayecto final de Vivir Galicia íbamos a hablar de libros, de literatura. Estamos en plena verano, por eso estamos hablando tanto de leer en la playa, en cualquier lugar, aprovechando las vacaciones. Y nosotros traemos nueva propuesta, un autor que ainda está de gira por Galicia presentando Los Fabuladores, con cita a Inda en Vigo mañana. José Ignacio Carnero, ¿qué tal? Muy buena tarde, ¿cómo estás?
1: Hola, buena tarde, muy bien.
0: Estás presentando Los Fabuladores, una obra que basada en una historia real, o sea, construye un 22 de enero de 1961, en el Atlántico o Santa María, no querían a bordo cientos de pasajeros, un secuestro perpetrado por 24 exiliados españoles y portugueses que querían acabar con las dictaduras de Franco y Salazar. No vamos a estripar más la historia, o decir que ese secuestro en ese momento tuvo mucha repercusión internacional. Una historia real, pero bueno, que tiene alguna diferencia, ¿no?
1: Sí, claro, la novela se titula Los Fabuladores. Eran tres, dos gallegos y un portugués, los que lideraron el secuestro, pero el cuarto soy yo, porque evidentemente todo lo narro a través de mi visión, a través de lo que he podido investigar, a partir de las conjeturas y de las preguntas que yo mismo me hago, así que también tengo que tener eso, la condición de cuarto fabulador.
0: Una historia con personajes apasionantes: Enrique Bao, anticomunista y militar portugués, pero nos queremos parar aquí, evidentemente, en esos dos gallegos, en Pepe Velo y el comandante Jorge Sotomayor. Pepe, que era un poeta y profesor gallego, bueno, ¿cómo descubriste estas figuras y cómo profundizaste en sus figuras?
1: Pues de forma casual, me enteré de la historia del secuestro del barco y de inmediato me pregunté por qué yo no sabía nada de esta historia, porque era una historia que permanecía completamente olvidada, y entonces quise saber más, comencé a investigar, también a viajar. Eso me ha llevado por medio mundo, a Caracas, a Sao Paulo, a Friburgo, a Portugal, a Galicia muchas veces, para entrevistar a gente que conoció a los tres protagonistas de la novela y querer saber qué había en sus cabezas, cómo eran estos tres personajes que se lanzaron a una aventura tan, extravagante, nos parece hoy.
0: Y otra figura, el comandante Jorge de Sotomayor, que incluso estuvo en Auschwitz. Bueno, dos personas con acento gallego muy relevantes en esta historia, a las que llegaste incluso a tocar con personas relativamente cercanas, ¿no?, durante todo este proceso de documentación.
1: Sí, Sotomayor es quizá el personaje más olvidado, el más misterioso, porque tiene una biografía llena de puntos ciegos, de lagunas, de espacios en blanco, que en principio me parecía que no era el personaje, me parecía que era el personaje menos literario de todos, porque se nos dice de él que era un militar, un hombre de acción, en definitiva, pero en fin, acabé descubriendo que su vida, eso, es quizá la más literaria de todos, porque hay mucho de ficción en su vida.
0: ¿Y fue fácil encontrar este proceso documental, llegar a sus seres más, digamos, cercanos, los que siguen vivos, de todo aquello, y construir la historia, acceder a toda esa documentación, más allá de los viajes? Porque bueno, es un episodio que estoy seguro que mucha gente va a descubrir contigo y con Los Fabuladores.
1: Bueno, la gente fue muy receptiva, porque caía un chalao, ¿no?, que en el año 2026 se vaya a Caracas o a Sao Paulo o a no sé dónde para entrevistarte, preocupándose por lo que sucedió hace 60 y pico años y que a nadie le importa. Pues claro, eso imagino que causó cierto impacto y respeto en las personas a las que tuve la oportunidad de acceder, ¿no? La gente, yo creo que es que estaba deseando contarme y hablar de su experiencia, y también contarles yo, porque claro, hablamos de personajes de los que no se sabe todo, y bueno, yo pues me investigué bastante y hubo cierto intercambio de información entre las personas que conocieron una parte de la vida de estos personajes y yo, pues que bueno, que digamos que sí que extraje de archivos mucha información que en cierto modo era inédita para ellos.
0: Y en un proceso de documentación como este, bueno, que te empapas tanto de tantas biografías, viajas tanto, luego a la hora de articular la historia, ¿cuál es el margen, ¿no?, para introducir, digamos, cierta ficción o ciertas diferencias creativas por parte del autor y de ese fabulador que eres tú?
1: Bueno, pues mucho margen, porque escribir una novela lo que te permite es llegar a espacios que naturalmente un libro de historia, un ensayo o una crónica periodística no pueden llegar, ¿no? Digamos, ese límite de la objetividad que dan los hechos lo tiene un historiador, lo tiene un periodista, pero no un novelista. Un novelista su obligación es, digamos, penetrar en la psicología de los personajes, imaginar qué es lo que pensaron, cuáles eran sus inquietudes, elucubrar, lanzar conjeturas, lanzar posibilidades, ¿no? Y todo eso me lo he permitido porque, a pesar de que me sirvo de muchos géneros, utilizo recursos estilísticos de periodismo, de la crónica, del ensayo también, en el fondo lo que he hecho y lo que para lo que me he dado libertad es escribir una novela, y el material de la novela es la condición humana, y para hablar de la condición humana pues uno tiene que fabular, tiene que imaginar, tiene que proponer, en fin, puntos de vista que necesariamente son subjetivos.
0: Yo creo que seguro que no es otro, pero no a los que cojan vacaciones, que tengan vacaciones ahora, para llevárselo a la playa, a la piscina, a donde cada uno quiera, pero bueno, los textos que enganchan, ¿no? Directora de verano, que las que gusta.
1: Pues yo creo que sí. Hoy me decía un amigo que estaba leyendo el libro y dice, bueno, a veces tengo que detenerme y recordar que todo lo que cuentas ocurrió en la realidad, porque si no, no me lo creería. Estamos hablando de un suceso, en fin, es un libro que tiene mucha acción porque ocurren muchas cosas, es decir, 24 personas secuestrando un transatlántico con 1000 personas a bordo en el Caribe, huyendo de la Armada norteamericana, con los periodistas y Paris Match, por ejemplo, persiguiéndoles también para lograr la exclusiva de entrar en el barco. Paris Match lanzó un paracaidista desde una avioneta para que aterrizara en el barco y entrevistara a los secuestradores. En fin, sí, yo creo que es un libro, es una novela literaria, pero creo que es muy entretenida porque las vidas de esos personajes y los sucesos que ocurrieron en aquel barco son, vamos, muy cercanos a la ficción.
0: Pues vamos a invitar a la gente a que se lea este libro, Los Aguladores, que nos cuentan si el secuestro de Santa María en 1961 con dos navíos a los mandos de aquellas operaciones. José Ignacio Carrero, autor, escritor, muchas gracias por estar con nosotros aquí en Avir Galicia y disfrutar mañana en vivo de la presentación del libro.
1: Vale, muchas gracias a vosotros.
0: Así fechamos, ¿no? Se está Avir Galicia de domingo, volvemos como siempre, os salvo que ven a partir de 1:08 de la tarde. Pasen a

0: 2, la 1 en Canarias. 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
1: ¿Qué tal? Buenas tardes, les saluda Edu Hernández, es domingo 5 de julio y estamos en plena operación salida de verano, pendientes por supuesto de las carreteras, pero antes...
2: Ha empezado muy pronto y muy fuerte.
3: Prefiero mil veces, aunque haga mucho calor aquí en Madrid, el calor de aquí que es seco, que el de Cuba que es húmedo y es insoportable.
4: Muy mal.
5: Este año no está especialmente peor que otros años.
4: Sí, mucho peor. Sí,
1: vamos con el tiempo, Saray González, porque estamos ante la segunda ola de calor del verano y los termómetros vuelven a apretar. ¿Qué tal? Buenas tardes.
6: Buenas tardes. Hasta 13 comunidades autónomas están en aviso por altas temperaturas. Destacan Andalucía, Extremadura y Castilla-La Mancha, donde esta tarde superarán los 40 grados. Mucho calor también en la zona del Valle del Ebro, en Navarra y en Zaragoza tendremos máximas de 39 grados. Temperaturas un poco más frescas en la zona del Cantábrico y en el litoral mediterráneo. 27 grados de máxima en Asturias. Los termómetros alcanzarán los 33 en Barcelona y Valencia, solo en prácticamente toda la península.
1: Mucha precaución con estas altas temperaturas, en especial por la tarde. En lo que va de mes, las muertes atribuibles al calor ya superan las 150, después de un mes de junio en el que rozamos las 1000, según datos del Instituto de Salud Carlos III. Como decimos, muy pendientes del estado de las carreteras. ¿Cómo están hasta ahora, Sera Fernández?
7: Pues tenemos algunas complicaciones en carretera por los miles de desplazamientos que se esperan para hoy, especialmente en las zonas de costa más congestionadas a esta hora. Tenemos un accidente en la A3 en Villagordo del Cabriel, Valencia, que ha obligado a cortar un carril dirección Madrid y está provocando circulación lenta en la A23 en Sagunto. También tenemos un atasco hacia Teruel causado por un accidente. Tráfico lento, como decíamos, en las carreteras cercanas a la costa. Retención en Alicante en la AP7 a la altura del Campello, dirección Benidorm. Y en el norte más retenciones en Ourense, en Agudiña, en la A52 con un carril cortado y otro accidente en Culleredo en el kilómetro 7 de la A400 en La Coruña, que está dificultando el tráfico.
1: La vida de hoy ha estado en Andalucía con el acto de investidura del que será por tercera vez consecutiva, esta vez presidente de la Junta de Andalucía.
8: Y los acuerdos significa implicación, compromiso, responsabilidad y cesión. Y a veces, y los acuerdos normalmente no le gustan ni siquiera a las propias partes que lo firman, o no le gusta al 100% porque tienen que dejar parte de sus objetivos en el camino, ¿no?
1: Moreno Bonilla, que admite a Vox, a la ultraderecha y a su prioridad nacional en su equipo, asegurando que lo mejor para Andalucía ahora mismo es formar un gobierno y no alargarlo más. A y media se lo ampliamos, pero en este punto nos vamos a la redacción de informativos. Con Lorena Carramolino, muy buenas tardes.
9: Buenas tardes, Edu. Seguimos pendientes del incendio en Portugal que arrasa casi 15.000 hectáreas en Bucela, en el norte del país. Este es el sonido de los bomberos de la UME desplegados allí, unos 120 efectivos que se incluyen a los 1.300 desplegados en la zona para intentar controlar el fuego. Se cumple así el cuarto día de este incendio de difícil extinción por las altas temperaturas que también afectan a Portugal. En España, nuestro país, dos incendios, uno en Huesca, en el municipio de Lopozano. 200 efectivos se encuentran desplegados para apagar las llamas que han calcinado 200 hectáreas, 40 de ellas pertenecen al Parque de la Sierra de Guara, pero ya no peligra este espacio natural. Hasta ahora permanecen evacuados dos núcleos de población cercanos a las llamas y la causa del incendio podría ser la actividad agraria en la zona. Otro incendio en Girona, en la Bisbal d'Empordà, donde el fuego ha quemado 2.300 hectáreas en el espacio natural de las Gavarras. El incendio ya está estabilizado y la Generalitat ha levantado el confinamiento de 8 municipios por una evolución favorable del fuego.
1: Y ahora sí, vamos con el Mundial y el resto de información deportiva.
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1: Porque hoy tenemos otras dos citas en los octavos de final. Iria Vieira, buenas tardes.
11: ¿Qué tal? Muy buenas. Definido el primer cruce de cuartos que enfrentará a Francia y Marruecos, hoy tenemos otros dos encuentros de octavos. El primero de ellos a las 10 de la noche, en el que se miden la Noruega de Haaland y la Brasil de Carlo Ancelotti, en la que podría reaparecer Rafinha tras su lesión en la segunda jornada. Y a las 2 de la madrugada se disputa el México-Inglaterra, del que se habló de la posibilidad de cambio de horario por previsión de tormenta eléctrica, pero finalmente se mantiene esa hora a las 2. Y en el Tour de Francia acaba de empezar la segunda etapa en Tarragona. Íñigo Martínez, muy buenas.
12: Muy buenas, primeros kilómetros de esta jornada en la que se trata de formar la fuga buena de la jornada. Están discurriendo ahora muy cerquita de la Costa Dourada. Recordamos, Vingegaard el líder, con Pogacar a 12 segundos, Ayuso cuarto a 18, un final complicado. Se sube el alto del Castillo antes de llegar a Montjuïc con rampas del 13%. Una jornada en la que, sin lugar a dudas, los hombres importantes en la clasificación general, los grandes favoritos, van a estar en la parte delantera del grupo.
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1: 2:04 de la tarde, 1:04 de la tarde. la tarde en Canarias. Empieza ahora 14 en la SER con Belu Jiménez en la producción y Lucas Lourido y Sandra Alcañiz en la técnica. Arrancamos.
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0: ¿Qué tal? Muy buenas tardes. El PP niega haberse arrastrado por Vox y culpa al gobierno de sus contradicciones respecto a la ley de nietos. El consejero de Presidencia acusa al Ejecutivo de Sánchez de radicalizar los discursos. El PP ha seguido la línea en los últimos días de la ultraderecha y ha endurecido su posición acusando al Ejecutivo Central de ingeniería electoral, pero, según Diego Calvo, son Sánchez y sus socios quienes los obligan a salirse de la moderación. El consejero hace además al Ejecutivo Central su falta de transparencia respecto a los problemas que se registran con la alta velocidad en Galicia y en clave electoral. El también presidente del PP de la provincia de La Coruña ve posible recuperar la diputación, informa Fernando Becerra.
1: El PP no llega a los debates arrastrado por Vox y abandona la moderación obligado por Pedro Sánchez. Es como explica el consejero de Presidencia la posición del PP en cuestiones como la ley de nietos y las contradicciones en las que cae su partido. En declaraciones a la SER, Diego Calvo justifica el rechazo del PP a una medida que defendió hasta ahora, la posibilidad de que voten hijos y nietos de migrantes gallegos.
2: Caray, pues no tengo esa percepción. Creo que hay un intento de este gobierno, de Pedro Sánchez y del Partido Socialista, de intentar radicalizar siempre los discursos, ¿no?
3: Ustedes siempre defendieron el voto de fillos y nietos de migrantes. ¿Por qué ahora no? ¿Porque son nietos de exiliados de franquismo?
2: No, nos creemos que efectivamente hay que, y lo defendimos en su momento, ¿no? Pero no defendemos de forma naquisificio, no defendemos que se faga sin consenso y que se faga por la puerta de atrás, ¿no?
1: El consejero de Presidencia culpa al ministro de Transportes de falta de transparencia ante los reiterados fallos en el AVE y pide sentido común a las ciudades con aeropuerto para coordinar las políticas de captación de vuelos. En su entrevista aquí en la SER, Diego Calvo ha dicho estar muy centrado en su faceta de consejero y rechaza con rotundidad la posibilidad de ser ministro en un hipotético gobierno de Feijóo.
2: No, rotundo lo pone ahí.
3: ¿Es Feijóo lo pide?
2: No vaya a ser ocaso, ni tampoco lo pediría, y tampoco, no tengo esa pretensión, ni mucho menos. Tenía pretensión de acabar la legislatura, o sea, que podamos hacerlo bien, y presentarse a siguientes elecciones con un trabajo bien feito, y por lo menos con la conciencia tranquila, ¿no? Intentarlo hacer bien. Esto es lo que alguna vez nos vamos a equivocar, eso es indudable. Aquí no se equivoca, que no fai nada. Pero desde luego no entran ni las expectativas, ni las ganas, ni los planes futuros.
1: Calvo ve factible recuperar la diputación de A Coruña en las próximas municipales y cree que el PP cosechará un buen resultado en ciudades como A Coruña o Santiago.
0: Enseguida la entrevista completa a Diego Calvo. Por cierto, que Feijóo participará en la presentación de candidatos a las alcaldías el 18 de este mes. El PP celebrará un acto en Santiago con los candidatos de todas las capitales de provincia. Estamos en plena ola de calor y ya disponemos de las primeras estimaciones sobre las muertes que ha provocado en Galicia. 88 personas han fallecido por causas atribuibles a las altas temperaturas solamente en lo que llevamos de julio. Son datos del Instituto Carlos III, así que precaución porque seguimos en alerta sanitaria este domingo con 120 municipios en nivel rojo, solo y largo.
4: En municipios del interior de las cuatro provincias y también en zonas de montaña, otros 78 están en alerta naranja en el Miño de Ourense, Miño de Pontevedra, las Rías Baixas y el suroeste de A Coruña. También 56 en alerta amarilla en el noroeste de A Coruña y Ourense, además de Valdeorras. La situación continúa tras un sábado de calor extremo con temperaturas máximas que superaron los 40 grados en varios puntos de la comunidad. De cara a mañana se prevé que las temperaturas sufren un ligero descenso.
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0: Hablamos ahora de dependencia. El gobierno ha comenzado a abonar a las comunidades los fondos adicionales destinados al sistema. Según las estimaciones de derechos sociales, en Galicia permitirán reducir un 62% las listas de espera de aquí a final de año. La secretaria de Estado defiende que este incremento permitirá mejorar la atención a personas con discapacidad o dependencia y también las condiciones de las y los trabajadores. Rosa Martínez confía en que ahora el proceso se complete con la aprobación de la reforma legislativa.

0: Observatorio de la Dependencia teme que las comunidades aprovechen este incremento de la aportación estatal para reducir su inversión en el sistema. Consideran que la cantidad aportada es adecuada, pero temen que las comunidades autónomas dejen de aportar el 50% estipulado. Su portavoz, Manuel Fuentes, insta al Gobierno a comprobar que esto no ocurra.
1: Eso no siempre se ha visto, que la mayor aportación de uno implique necesariamente la mayor aportación o al menos la aportación igual que tenía la comunidad autónoma. Ese es el planteamiento que estamos haciendo de la asociación. Que se pongan los dispositivos para que las comunidades autónomas sigan aportando al menos la misma cantidad que venían aportando en este momento.
0: Fuentes pide que el objetivo de la inversión no sea únicamente reducir las listas de espera, sino que también se destine a otras cuestiones, como mejorar la ayuda al domicilio o las prestaciones a las familias. Y el ANEGA denuncia el retraso en la convocatoria de ayudas destinadas a familias cuidadoras, lo que se llama el respiro familiar. El ANEGA también reclama a la Xunta que aumente su dotación.
2: Un programa que va dirigido a cuidar a quien coide, permitir pues unas semanas, unos días de respiro, de descanso, porque sin ayudas de la Xunta de Galicia es muy difícil poder contratar pues un servicio.
0: Son las 2 y 11 minutos.
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0: Este verano se repiten las denuncias por la falta de cobertura de bajas y vacaciones. Los socialistas acusan a la Xunta de improvisar su solución para las urgencias. Critican que la proposición de ley que el Ejecutivo llevará al Parlamento para plazas de difícil cobertura incluya solamente al área de Ourense. El diputado Julio Torrado reclama una planificación integral que permita contrataciones estables en toda Galicia.
5: Después de dos meses de protestas de medidas provisionales y más de un mes después de que el propio Gobierno presente una propuesta a los socialistas para afrontar un plan extraordinario para los servicios hospitalarios de Galicia, ven ahora a intentar solventar todo declarando a sus servicios de Ourense, Soezas, como plazas de difícil cobertura. No hay ninguna visión integral del sistema y son propuestas que se han intentado antes que, como evidente, no dieron resultado. Precisamos una dirección competente y convencida de un nuevo asunto que procure contrataciones estables para toda Galicia.
0: Xunta de Universidades firman un convenio para utilizar las infraestructuras sanitarias en investigación y docencia. Este concierto regulará el uso de hospitales y centros de salud durante proyectos de investigación para impartir docencia. El Ejecutivo gallego invertirá 21 millones y medio durante los próximos 4 cursos para desarrollar este acuerdo que supone unificar el modelo. En lugar de 3 acuerdos individuales y anuales, se programa un concierto conjunto. Además, avanza la retirada de escombros provocados por las riadas. La Xunta calcula que en los próximos días concluirá la limpieza y retirada de material arrastrado por las intensas lluvias en Viana do Bolo. 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
1: 2:30 de la tarde, 1:30 en Canarias, con la mirada puesta en Andalucía y la puesta en marcha del nuevo gobierno entre PP y Vox, encabezado por Moreno Bonilla, y que tendrá a Manuel Gavira, de este partido ultra, como vicepresidente. Enseguida iremos con ello, pero antes la información de servicio.
2: Bueno, pues como podemos. Está apretando, pero tampoco es nada nuevo, no nos vamos a asustar ahora, ¿no?
3: Pues la verdad que venimos del País Vasco, donde hay mucha humedad y ahí horrible.
4: Yo creo que hace el mismo calor que hacía en los años 90, lo que pasa es que no nos acordamos.
5: Pues no, yo lo llevo fatal, entonces procuro.
1: Porque hoy ha empezado la segunda ola de calor del verano y la EMET, la Agencia Estatal de Meteorología, mantiene avisos naranjas en hasta 7 comunidades. Saray González.
6: Destacan especialmente Andalucía, Extremadura y Castilla La Mancha, donde esta tarde superaremos los 40 grados. En Córdoba llegaremos a los 42 grados de máxima, 43 en Badajoz. Mucho calor también en la zona del Valle del Ebro, en Navarra, Zaragoza y Teruel tendremos máximas de hasta 39 grados. Temperaturas un poco más frescas en la zona del Cantábrico y en el litoral mediterráneo. 27 grados de máxima en Asturias, los termómetros alcanzarán los 33 en Barcelona y Valencia. En Canarias llegaremos a los 32 grados de máxima. Cielo despejado en prácticamente toda la península, algunas nubes bajas en Cáceres y en Cuenca, intervalos nubosos en el norte de Santa Cruz de Tenerife y en La Gomera.
1: Pendientes también del estado de las carreteras, sigue activo el dispositivo especial para esta primera operación salida de verano, en la que se esperan casi 5 millones de desplazamientos. DGT, Alejandro Martín, buenas tardes.
7: ¿Qué tal? Muy buenas tardes. Pues a esta hora ya pendientes de un accidente que está complicando en Barcelona, la P7 en Granollers, dirección Tarragona, con hasta 3 kilómetros de retenciones. Se complica el tráfico ya en Asturias, en la 66, a su paso por Oviedo, sentido Gijón, también en Valencia, en la 3 en Villagordo de Gabriel, hacia Madrid, en Jaén, en la 44, a su paso por La Cerradura, sentido Bailén, y ya especialmente en la provincia de Sevilla, en la AP4, en los entornos de las Cabezas de San Juan, en los Palacios y Villafranca, todo ello hacia la capital hispalense.
1: En Portugal continúa la extinción de un gran incendio en Bousela, en el noroeste del país, donde ahora mismo ya trabajan 1.300 efectivos, entre ellos más de un centenar son españoles. El fuego afecta ya a casi 15.000 hectáreas y aunque los dos grandes frentes ya están controlados, el incendio todavía no se da por apagado. Ahora se concentran en evitar sobre todo las reactivaciones. Corresponsal Bray Suárez.
8: Es el mayor incendio en lo que va de año en Portugal, que ya ha arrasado casi 15.000 hectáreas en la zona noroeste del país y deja 3 heridos civiles, 2 de ellos graves y otros 14 entre los cuerpos de extinción. Es un fuego de quinta generación de comportamiento extremo. A primera hora de hoy ha sido extinguido un frente y en la última hora los bomberos han controlado otro, según dicen las autoridades. No lo va por apagado, pero la preocupación es que no se reactive ningún foco. A pocos kilómetros, 120 bomberos españoles de la UME también vigilan que no se descontrole un fuego en la localidad de Tondela. Llegaron el viernes por la noche tras la activación del mecanismo europeo de protección civil, que también concentra medios aéreos de Marruecos e Italia. Esta región, entre Viseu y Aveiro, es cada año una de las más castigadas por el fuego. Pero hay más. Al norte de Oporto preocupa un nuevo incendio y 7 distritos continúan en alerta roja ante las altas temperaturas y el riesgo de tormentas eléctricas.
1: Y aquí en España seguimos pendientes también de otros dos incendios, el de Huesca, en el municipio de Loporzano, donde el fuego ha quemado ya 200 hectáreas y permanecen evacuados dos núcleos de población cercanos a las llamas. Y el de Girona, en la Bisbal d'Empordà, donde el fuego ha quemado 2.300 hectáreas, que ya está estabilizado, y la Generalitat ha levantado el confinamiento de 8 municipios por una evolución favorable del fuego. El presunto causante del incendio, que fue detenido ayer por la mañana, ha sido puesto en libertad tras pasar a disposición judicial.
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1: Y ahora sí, nos vamos a Andalucía.
9: Real Decreto 558/2026 del 3 de junio, por el que se nombra presidente de la Junta de Andalucía a don Juan Manuel Moreno Bonilla.
1: Porque así ha sido la toma de posesión del que será por tercera vez consecutiva presidente de la Junta de Andalucía, Moreno Bonilla. Lo hará de la mano de Vox, tal y como han hecho sus homólogos en Extremadura, Castilla y León, Aragón. Casi 50 días han pasado desde las elecciones en Andalucía y Bonilla que siempre había marcado como línea roja la prioridad nacional, al final la termina asumiendo como propia al dejar paso a la ultraderecha de Abascal en su gobierno. Radio Sevilla, Jaime Navarro, buenas tardes.
10: Buenas tardes.
1: Bueno, lo primero es cómo ha defendido Bonilla este pacto para arrancar su nueva legislatura y qué guiños ha hecho a Gavira, por ejemplo.
10: Andalucía estrena el primer gobierno de coalición de su historia entre el Partido Popular y Vox. Juanma Moreno ha tomado posesión esta mañana en Sevilla como presidente de la Junta de Andalucía para su tercera legislatura consecutiva, esta vez sustentado por la mayoría de 68 diputados que comparte con los de Santiago Abascal. Pese al evidente giro programático del pacto, que asume postulados como la prioridad nacional o severos recortes a los agentes sociales, Moreno ha aprovechado su discurso de investidura para lanzar un mensaje con el que blindar su perfil moderado, insistiendo en que las siglas de Vox no van a desdibujar el perfil centrado que le ha dado el éxito electoral.
11: La vía andaluza es el sí al acuerdo, a la proximidad entre todos, y ha sido siempre contraria a los cordones sanitarios. La vía andaluza es inclusiva en esta Andalucía cada vez más grande. Cabemos todo.
10: Un equilibrio que nace con advertencia. El propio Moreno ha avisado a sus nuevos socios de que la legislatura será fructífera o no durará, mientras la oposición de izquierdas ya denuncia la liquidación definitiva de la moderación en el sur.
1: Un Gavira que ahora será vicepresidente y consejero de Turismo, de Regulación, Justicia y Administración Local y que ha vuelto a defender, como decimos, ese principio de prioridad nacional.
12: Tendrá un gobierno que va a poner por delante, siempre, primero, siempre a los españoles. Esto no es excluyente, pero sí desde luego es algo novedoso. Primero los españoles.
1: El acuerdo de legislatura no solo contempla ese concepto que el PP ya ha integrado como propio, sino también otras 149 medidas. Jaime, vamos a repasar brevemente algunas de ellas.
10: Sí, un documento que plasma el giro a la derecha en la Junta de Andalucía. El pacto entre el Partido Popular y Vox incluye un severo endurecimiento en materia migratoria y social. La polémica prioridad nacional se traduce en la vivienda pública, exigiendo un empadronamiento histórico de 10 años para poder comprar y de 5 para el alquiler. Además, se fija para este mismo año la prohibición del burka en espacios públicos, una auditoría anual del coste sanitario de extranjeros y el rechazo a acoger más menores migrantes no acompañados. En el bloque de sanidad, el acuerdo activa un plan de choque contra las listas de espera y un circuito preferente para el cáncer. Todo ello acompañado de un blindaje explícito del sector primario frente a la Agenda 2030 y una reducción del 50% en las subvenciones destinadas a los sindicatos.
1: Gracias, Jaime.
10: Hasta luego.
1: El gobierno de España que encara una recta final de curso que va a ser clave para comprobar si es capaz, por ejemplo, de conseguir lo que se ha propuesto el presidente Pedro Sánchez, llevar la legislatura hasta el final, hasta el año que viene, pese al horizonte judicial y las investigaciones que ahora mismo afectan al Ejecutivo. Esta semana hemos visto cómo el Consejo de Ministros multiplicaba sus movimientos, aprobando, por ejemplo, las medidas para paliar los efectos de la guerra de Irán, extenderlas y anunciando también una batería de propuestas para atajar la crisis de acceso a la vivienda. Pero Junts, que ya viene pidiendo la dimisión del presidente, vuelve a ser una pieza fundamental para conseguir ese objetivo. La Moncloa espera que la decisión del TJUE sobre la amnistía sirva de incentivo para que los de Puigdemont, alineados ya con el PP, les den algo de oxígeno político. Jefe de política de la SER, Guillermo Lerma, buenas tardes.
13: Buenas tardes. La ley de amnistía fue la llave que permitió alumbrar la legislatura y el gobierno confía en que el despliegue de sus efectos le ayude a concluirla. El 16 de julio es la fecha marcada en rojo en el calendario. Ese día el Tribunal de Justicia de la Unión Europea dictará su sentencia sobre la norma y si lo hace de manera favorable dejará a Puigdemont a un paso de poder volver al país. En la Moncloa creen que esa decisión puede facilitar un acercamiento a Junts que es imprescindible para que Sánchez llegue al final de su mandato con algo del oxígeno político que le está quitando la asfixiante agenda judicial. En ese objetivo, lo más inmediato es sacar adelante las medidas para hacer frente a las consecuencias económicas de la guerra de Irán, pero también el decreto en materia de vivienda que negocia ya el gobierno y que es el principal problema de los españoles según el CIS. Ese es el camino que Sánchez busca desbrozar de aquí al final del verano para después presentar unos presupuestos que en el gobierno dan por hecho que le servirán de programa electoral.
1: Semana importante también para el gobierno en materia de presupuestos y el objetivo que tiene de presentarlos. Para ello va a empezar dando los dos primeros pasos clave. Primero con el Consejo de Política Fiscal y Financiera que se reúne mañana y segundo con el Consejo de Ministros de este martes que aprobará, por ejemplo, el techo de gasto. Jordi Fàbrega, jefe de Economía de la SER.
14: Será una semana clave para unas cuentas que empiezan a dar sus pasos con dos decisiones cruciales. La primera es la fijación de los objetivos de déficit que el Gobierno discutirá este lunes con las comunidades autónomas. Es una reunión en la que los gobiernos del PP quieren aprovechar para reclamar cambios en el sistema de financiación autonómica, pero que el Ejecutivo va a centrar en la fijación de estos objetivos de déficit que marcan el descuadre máximo que pueden tener las cuentas del Estado y de cada una de las comunidades autónomas en los próximos 3 años. Tras esta discusión con las autonomías, el martes el Consejo de Ministros aprobará esos objetivos de déficit junto a un techo de gasto récord que ampliará el margen que tiene el Gobierno para gastar en los presupuestos del próximo año. La intención del Ejecutivo es debatirlo todo la semana siguiente en el Congreso y seguir avanzando así para poder presentar los presupuestos a finales de septiembre o principios de octubre.
1: La política de esta semana ha estado marcada también por las ganas del PP de volver a levantar esas sospechas del proceso electoral sobre la limpieza del mismo. Feijóo lo ha hecho cuestionando esta vez la ley de nietos, que da derecho a acceder a la nacionalidad a los descendientes de los exiliados por el franquismo. Vox en su línea, hablando como siempre del golpe de Estado, y Ayuso muy cerca también de ellos, hablando de nacionalizar socialistas. Todo esto además en unos días en los que se ha culminado ese proceso de regularización extraordinaria de migrantes y han hecho que Feijóo acabe metiendo todo en la misma coctelera para sembrar la confusión. John Gimeno.
15: Feijóo habla de ingeniería social y electoral, también de fábrica de votantes, de la ley de nietos y todo en la misma semana en la que concluye el proceso de regularización de migrantes aprobado por el gobierno.
16: Creo que es indudable que el timing del Partido Popular no es casual. Al final estamos hablando de fenómenos diferentes en los que en un contexto de desinformación todo se mezcla.
15: No hay casualidad en los tiempos, lo dice Pablo Simón, que es profesor de ciencia política en la Universidad Carlos III de Madrid. Feijóo lo mezcla todo en su discurso, conceptos, leyes y números.
16: Se está mezclando todo, dando a entender que existe una suerte de avalancha migratoria y que de repente tenemos a 7 millones de personas de fuera de España llamando a nuestras puertas, cuando eso desde luego no es cierto.
15: La estrategia es meterlo todo en el mismo saco, generando una espiral de confusión todavía mayor. El catedrático de comunicación política, Víctor Sampedro, lo vincula a la teoría de inundar la zona, gestada en la Casa Blanca por Donald Trump.
17: A esto se le llama inundar la esfera pública de basura, o en términos groseros, ceros de mierda, que es una expresión de Steve Bannon, el asesor electoral de la primera campaña electoral de Trump. Es generar tal estado de confusión que los miedos ya existentes se transforman en odio.
15: Y es que sí, se ha incrementado el número de migrantes, pero no al ritmo que marca el PP, que omite muchas claves en este debate. Por ejemplo, que los regularizados ya estaban en España y ahora lo que hacen es adaptar su situación administrativa, o que estas personas no adquieren el derecho a votar en unas elecciones generales.
1: Mientras tanto, la izquierda ha cerrado una semana convulsa entre dimisiones en Movimiento Sumar y dudas sobre la posibilidad de hacer una alianza futura. Hay dirigentes que, de hecho, exigen aclarar ese liderazgo y el nombre rápidamente, porque el tiempo se les está echando encima y el proyecto que puede sustituir a Sumar no está listo todavía. Josué Coello, buenas tardes.
18: ¿Qué tal, Edu? Buenas tardes. Sí, 3 años después de su creación, Sumar dejará de ser Sumar sin saber muy bien qué va a ser. Una incertidumbre que se agrava ante los pocos avances sobre su liderazgo.
19: Pero existe una orfandad absoluta de liderazgo del espacio, que fue un espacio que se construyó con éxito y coyunturalmente para este 23.
18: Esa orfandad que destaca Elizabeth Duval, ex responsable de comunicación de Movimiento Sumar, preocupa entre dirigentes de la coalición. Públicamente, Izquierda Unida ha exigido diligencia en dar este paso, y en privado, responsables de Comunes o de Más Madrid andan preocupados con los tiempos de esta elección. Y esta decisión arrastra a otras, como la fuerza de la coalición o la implantación territorial.
20: Sumar estuvo bien armada desde el principio, bien estructurada, y la muestra es que el 23 de junio estaba todo el mundo dentro. Se hizo un esfuerzo muy loable y un enorme ejercicio de responsabilidad. Lo que ocurre es que desde el principio se plantearon algunas cuestiones que no se resolvieron adecuadamente.
18: María Eugenia Rodríguez Palop, ex eurodiputada y ex dirigente de Sumar, destaca la dificultad de aunar todas las voluntades en un modelo de coalición que Izquierda Unida, Comunes, Más Madrid y Movimiento Sumar quieren repetir en el 27 y que afrontan sin líder ni nombre, mientras el tiempo apremia y el espacio no deja atrás los últimos tiempos convulsos.
1: Bueno, pues a la vuelta de publicidad vamos a poner la mirada en lo que está pasando alrededor del mundo. Seguimos.
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2: Y ahora nos vamos a Venezuela. El sonido de los rescates estas últimas horas. Se cumplen 11 días de ese doblete sísmico del que todavía seguimos viendo cómo va dejando más fallecidos y heridos. El último balance del gobierno venezolano asciende a 2.954 muertos y más de 16.500 heridos. En el caso de los españoles, Exteriores señala que son 35 los que han perdido allí la vida y hay todavía 140 que no han podido ser localizados. Sobre el terreno y hablando hoy además con los sanitarios, sigue la enviada especial de la SER, Berta Reventós. ¿Qué tal? Buenas tardes.
3: Buenas tardes. La atención médica primaria está siendo clave estos días en Venezuela. Pacientes que necesitan acceso a sus tratamientos, mujeres embarazadas o voluntarios que se lesionan en labores de rescate son algunos de los casos que se atienden en hospitales de campaña como el que se ha improvisado en un restaurante McDonald's en Caraballeda.
4: Yo creo que en cualquier instalación se puede crear lo suficiente si sabemos distribuirlo. Es increíble. Fue de repente y todo pasó simplemente un día tras otro. Nosotros abrimos estas puertas, pensamos simplemente montar una consulta aquí sencilla y resguardarnos de la calle y de lo que estaba pasando. Pues se empezó a sumar gente y dijimos, vamos, hay que lugar un espacio cada uno.
3: Fernando Jaimes es médico y junto a fisioterapeutas, psicólogos, farmacéuticos y veterinarios ha transformado esta hamburguesería en un hospital. También clínicas privadas como la del doctor Salvatore Luca han abierto sus puertas para atender a quien lo necesite.
5: Eso le pedimos a España, que nos dé una mano. No queremos limosna, lo que queremos es ayuda verdadera. Queremos un don de poder apoyarnos para volver a levantarlo.
3: Varios profesionales de la salud que de forma voluntaria están atendiendo a la población advierten sobre un riesgo de epidemia en las calles de La Guaira debido a las condiciones de hacinamiento y la descomposición de los cadáveres.
2: Gracias, Berta. Nos vamos a Washington.
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2: Esta madrugada hemos estado pendientes de la fiesta nacional del 4 de julio que cumplía de hecho 250 años. Trump, por supuesto, ha querido tirar la casa por la ventana, no es para menos para él, y sobre todo quiere monopolizar, como siempre, en su figura esta celebración. Pero lo cierto es que ha visto cómo el protagonismo se lo ha terminado llevando un temporal de viento junto con una amenaza de tormenta eléctrica que ha obligado a retrasar el arranque de esta fiesta. Corresponsal en Washington, Sara Canals.
7: Al ritmo de uno de sus cantantes favoritos, el presidente se dirigió al país para declarar que con él el sueño americano ha regresado con más fuerza que nunca.
8: The American dream is back. Very strong.
7: Habló de una edad dorada, de un país de ganadores, sacó pecho del ejército y de ofensivas como la de Irán o Venezuela.
9: We've had tremendous success. You look at Venezuela, you look at Iran.
7: Invitó al escenario a varios veteranos de guerra, desde Vietnam a Pearl Harbor o a los astronautas de Artemis II.
9: So tonight we're joined by that crew of NASA.
7: Pero sobre todo aprovechó el aniversario para advertir sobre el supuesto resurgimiento de una amenaza comunista. Y es que en estos últimos meses, candidatos de izquierda han logrado victorias en las primarias de varios estados.
2: Y ahora de Estados Unidos saltamos a Oriente Próximo. El segundo día del funeral dedicado al que fuera el líder supremo de Irán, Ali Khamenei, informa desde Tel Aviv, Nuria Garrido. Muy buenas.
10: ¿Qué tal? Buenas tardes. Sí, este domingo se ha celebrado en Irán el rezo fúnebre en este segundo día del funeral público del líder difunto Ali Khamenei, al que han acudido otros cargos iraníes, entre ellos el presidente del país y el presidente del parlamento. También tres de los hijos del líder supremo, que no habían sido vistos desde la guerra, hoy han acudido a este acto, pero no el hijo que lo sucede, que recordemos quedó gravemente herido. Según el New York Times, las autoridades le han prohibido acudir al funeral por motivos de seguridad. El acto de hoy ha transcurrido como ayer, con gritos de venganza, mientras, según han informado en las últimas horas medios árabes, Pakistán tiene previsto acoger una nueva ronda de conversaciones entre Estados Unidos e Irán el próximo 11 de julio para seguir avanzando en un acuerdo que de momento solo ha pausado esta guerra. Por otra parte, Israel en las últimas horas ha seguido bombardeando el sur del Líbano y también la Franja de Gaza.
2: Sobre la guerra de Ucrania, Moscú, que sigue encontrando dificultades para ganar terreno, empieza a ver cómo el combustible disponible para ellos está empezando a escasear, sobre todo después de los esfuerzos que está haciendo Ucrania para atacar, bombardear refinerías e infraestructuras energéticas. Esto está teniendo un efecto, un impacto especial en la región de Crimea, anexionada por Rusia en 2014. Más detalles con Javier González Cuesta.
11: La crisis del combustible es cada vez más grave en toda Rusia. En los 1.500 kilómetros que separan Crimea de Moscú por carretera, no se ve una gasolinera normal. La que no está cerrada tiene colas enormes de vehículos esperando recibir unos pocos litros de gasolina. En la península del Mar Negro directamente no venden combustible a los particulares y la reservan solo para el ejército y los servicios básicos. En el sur de Rusia, en regiones como Krasnodar, solo venden hasta 20 litros por vehículo, algo parecido a lo que pasa en algunas estaciones de servicio de Moscú, el centro económico del país. Rusia, uno de los 5 mayores productores de combustible del mundo, está negociando importarlo desde fuera. Y esto es un serio contratiempo para el Kremlin porque los hidrocarburos son precisamente uno de los pilares con los que sostiene su guerra. Además, la escasez de combustible es otro problema para una población que ya está cansada por todo tipo de restricciones, desde bloqueos de internet a sanciones. La tensión es tal que en algunas gasolineras han contratado cosacos para vigilar sus colas. La responsable de esta crisis es la campaña de bombardeos ucraniana contra las refinerías rusas. Este mismo sábado sus drones han vuelto a machacar las terminales petroleras estratégicas de San Petersburgo.
2: Bueno, pues enseguida les ampliamos más detalles a tener en cuenta con esta ola de calor.
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2: El verano y las olas de calor fuerzan a encender el aire o los ventiladores y muchos buscan la mejor tarifa de luz para evitar que se dispare la factura. Pues bien, las asociaciones de consumidores aseguran que esto cada vez es más complicado porque empieza a ganar protagonismo uno de los conceptos de la factura en el que, por ejemplo, no solíamos fijarnos. En este caso es la potencia. Y también porque no podemos fiarnos tanto de los comparadores como nos gustaría. Sira Valdés.
12: Hasta ahora, de los tres conceptos de la factura de la luz, potencia, energía e impuestos, la clave para evitar sustos residía fundamentalmente en el precio de la energía. Pero desde hace un tiempo es lo que pagamos por el término fijo, por la potencia, lo que puede marcar la diferencia. Javier Arranz es responsable de energía de la OCU.
13: En los últimos año y medio, dos años, muchas comercializadoras, en general casi todas, pero no todas de igual manera, están incrementando de forma muy importante el coste del término fijo.
12: Además, aseguran, la mayoría de los consumidores contrata más potencia de la que necesita, lo que supone un sobrecoste anual de 88 euros, un gasto innecesario que se suma la difícil tarea de elegir tarifa. Una mala elección puede suponer hasta 450 euros de más al año y aquí los comparadores pueden ayudar, pero defiende Enrique García, portavoz de la organización, no resuelven el problema.
14: Las compañías tienen que comunicar a la CNMC las tarifas en el momento en que salen y eso es lo que refleja el comparador de la CNMC y el nuestro. Pero no hay una obligación legal de que publiquen las tarifas que están aplicando. Por eso nosotros queremos y pedimos que haya esa obligación de que se publiquen las tarifas que se aplican.
12: Y es que si una tarifa cambia con el tiempo, los comparadores no lo reflejan.
2: Por cierto, atención, porque el precio de la luz en el mercado mayorista pasa de los 63 euros el megavatio hora de hoy a los más de 100 previstos para mañana.
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2: Por supuesto que las olas de calor no solo tienen su efecto en la factura, también lo tienen en el clima. La primera que tuvimos hace unos días, en la que vimos temperaturas de 44 grados en España, habría sido prácticamente imposible hace 30 años, según los expertos. Tal es el efecto de estos fenómenos, el efecto que van a tener, que el clima al que estamos acostumbrados en cada país va a cambiar en los próximos años. Lucía Hernández.
15: El clima cambia constantemente y a partir de ahora podremos tener veranos más o menos calurosos, pero para lo que hay consenso es en que el planeta está cada vez más caliente.
16: El clima se está moviendo hacia un estado más cálido.
15: Así lo explica el investigador del Instituto de Geociencias del CSIC, Bernat Jiménez. El científico cuenta que el clima está cambiando con una tendencia a ir hacia el norte.
16: El clima que hoy en día tenemos en el centro de España pues será más hacia el norte de España, y el que tienen hoy en día en África pues se parecerá más al de Andalucía o el del sur de la península.
15: En el resto de Europa está ocurriendo lo mismo. El aumento de las temperaturas podría beneficiar a algunos países norteños porque van a poder, por ejemplo, plantar más cultivos que ahora no pueden. Pero en general, el clima va a ser cada vez más desértico y más árido y va a acarrear consecuencias negativas.
16: Vamos a empezar también a detectar disminución de la lluvia, sobre todo en la zona mediterránea, eso es lo que los modelos predicen. Eso no quiere decir que no pueda haber inundaciones, porque lo que se ve es que los máximos de lluvia locales pueden aumentar.
15: Bernat señala que podríamos vivir eventos para los que no estamos preparados.
16: No sabemos aún qué consecuencias va a tener, por lo tanto eso nos hace especialmente vulnerables.
15: Y avisa de que tendremos que acostumbrarnos a las olas de calor, porque van a estar a la orden del día.
2: Bueno, y cada vez son más los aficionados que se animan a comprar la camiseta de su selección, especialmente ahora que estamos en pleno mundial. Este año, por ejemplo, la segunda equipación blanca de España es el producto estrella, está causando auténtica sensación. Hasta aquí todo normal. El problema es que las falsificaciones están ganando mucho peso en el mercado, en las compras. Pero ojo, porque comprar una copia nos desprotege como consumidores. Será Fernández.
17: Es verano de mundial y eso se nota también en las calles. Miles de aficionados visten los colores de su selección para apoyarla este mes de fútbol.
18: Sí, me he comprado la camiseta de James de Colombia.
19: La camiseta blanca de Marco Llorente.
20: Me he comprado la de Pedri, pues me gusta mucho Pedri.
17: La fiebre de las camisetas ha aumentado entre los más futboleros que mezclan pasión y moda para vestir los colores de sus equipos. Sin embargo, muchas de estas camisetas no son oficiales y provienen del mercado de falsificaciones.
21: Las camisetas oficiales a día de hoy tienen un precio bastante exorbitado y al final estas camisetas están bastante bien conseguidas.
22: Los precios son abusivos. Yo por lo menos no me puedo permitir pagar 90 euros por una camiseta.
17: El precio medio de una camiseta oficial es de 90 a 100 euros, mientras que el de una falsificación se sitúa en 30 euros. Es uno de los motivos por los que este mercado no ha parado de crecer. Gerard Guiu es director general de Andema, asociación para la defensa de la marca.
23: Es un mercado enorme, es muy difícil de calcular porque los delincuentes van muy rápido y no sabemos hasta dónde delinquen. Los aficionados quieren tener la camiseta de la selección. Cuanto más barata mejor y no miran más allá.
17: Este verano la policía ha incautado más de 66.000 camisetas del mercado de falsificaciones que iban a ser distribuidas durante el Mundial. Desde Andema recuerdan que el consumidor deja de estar protegido al comprar camisetas falsas.
23: Cuando compras una falsificación, como consumidor, estás perdiendo tus derechos, no puedes reclamar nada y a veces lo barato sale muy caro.
17: Los aficionados, por su parte, reclaman unos precios más ajustados que ya no solo afectan al mercado de las camisetas, sino también a los precios de las entradas y de las suscripciones para ver el fútbol desde casa.
2: Y ahora sí, nos vamos al Mundial.
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2: Porque, ojo, mañana es turno de España ante Portugal en estos octavos de final. Enviado especial Antón Meana, muy buenas.
24: ¿Qué tal? Muy buenas, casi las 8 de la mañana aquí en Dallas, descansa la selección española, en una hora desayunan y después se van para el Cotton Bowl de esta ciudad donde tienen entrenamiento y atención a los medios de comunicación pendientes de Aymeric Laporte, que terminó con molestias el partido ante Austria, va a jugar de inicio mañana contra Portugal, pero acabó cansado ese encuentro y por eso lleva dos días a menor ritmo que sus compañeros. Hoy es un domingo grande en la Copa del Mundo porque juega Brasil, la pentacampeona se enfrenta a Noruega en un duelo marcado por un cara a cara Vinicius Haaland. Y por cierto, se paraliza el DF, hoy la anfitriona México recibe en el Azteca a la Inglaterra de Harry Kane. Lo contamos todo en Carrusel Deportivo desde aquí, desde Dallas.
2: Gracias, Meana, un abrazo.
24: Un abrazo.
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2: Bueno, pues así nos vamos. Ha sido un verdadero placer acompañarles este fin de semana en Hora 14. Agradecerles lo primero su confianza y segundo que se hayan querido informar con nosotros. Y también a todo el equipo de redactores y productores que han estado a mi lado y que han hecho todo esto posible. Pueden seguir el resto de la actualidad en nuestras redes, en cadenaser.com, como siempre, mañana a las 2, la 1 en Canarias, con Javier Casal. Que tengan un feliz domingo.

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2: 3 de la tarde, 2 en Canarias. Bienvenido, bienvenida a la primera edición en este domingo del Carrusel Deportivo. De aquí a las 6 de la tarde el primer tramo, después arrancará el segundo hasta las 4 de la madrugada, incluidos los dos partidos que se disputan hoy de los octavos de final del Mundial de Estados Unidos, México y Canadá. Recuerdo que mañana juega España, será a partir de las 9 de la noche en Dallas, frente a la selección de Portugal. Mañana el previo arranca a las 6:30 con Gallego y el Mundial on Fire. A las 7 de la tarde arranca Carrusel, como digo, la previa de ese Portugal-España, mañana a las 9 de la noche en Dallas. Hoy tenemos los dos primeros partidos, a las 10 de la noche en Nueva York, el Brasil-Noruego, lo que es lo mismo, Vinicius y Rafinha, que ya está disponible, contra Erling Braut-Halland. Y a las 2 de la madrugada, atención, en el Azteca, 8 de la tarde, hora local, el México-Inglaterra, como digo, en México. Un partido que ha venido con cierta polémica por esa filtración que tuvo lugar en las últimas horas acerca de la posibilidad de que el partido se disputase antes a causa de una posible tormenta eléctrica. Al final FIFA mantiene el horario a partir de las 2 de la madrugada, las 6 de la tarde, hora local, en México DF. Y este ha sido el sonido de la noche en los aledaños del Hotel de Inglaterra. Cánticos, serenatas, fuegos artificiales, al igual que hicieron ya los mexicanos con Ecuador, intentando molestar al equipo de Tuchel, Bellingham y compañía. Como digo, ese partido será a las 2 de la madrugada en directo, como todos los encuentros de este Mundial, en Carrusel Deportivo. Pero obviamente, en este primer tramo de Carrusel, sobre todo atención a dos citas. Fórmula 1, Gran Premio de Gran Bretaña, desde las 4 de la tarde, con Ponsetti, Saizó, Rodrigo González y Fernando Alves. Recordemos que la pole ha sido para Antonelli, segundo Leclerc, tercero Hamilton, sale 17º Carlos Sainz, 22º y último Fernando Alonso. Y para empezar, ciclismo Tour de Francia. Ya sabéis que por tercera vez nuestro país acoge la Grande Par, el gran inicio. En el año 92 fue San Sebastián, en el año 2023 fue Bilbao y en esta ocasión ha sido Barcelona-Cataluña. Ayer con la crono por equipos, tenemos en marcha ya la segunda etapa. Bueno, tenemos un equipo que yo creo que ni los años 90 se hacía tal despliegue. Íñigo Martínez, Borja Cuadrado, Ana Palet, Melchor Mauri, Roberto Torres, también Xavi Saizó, Calles de Barcelona. Hola Martínez, muy buenas.
3: Muy buenas Álvaro, muy buenas Carrusel. Como dice Gran Romero, el que pueda, que empate. Es efectivamente la segunda etapa de este Tour de Francia, impresionante, de verdad, el gentío que se ha dado cita desde la salida durante todo el recorrido y lo que les espera a los corredores aquí en la línea de meta. Han salido de Tarragona por delante 168 kilómetros para llegar aquí al Estadio Olímpico de Montjuïc, en la meta situada en el mismo lugar que ayer. Eso sí, hoy tienen que subir el castillo con rampas del 13%, hoy va a ser otra historia. Una jornada a la que le quedan 113 kilómetros de recorrido, en la que Jonas Vingegaard viste el jersey amarillo de líder, sorprendiendo a Pogacar, que se quedó tercero en la clasificación general a 12 segundos. Ayuso, fantástico ayer, a 16, Evenepoel a 19 y el mexicano del Toro a 26 segundos del danés, de Jonas Vingegaard. Hemos tenido la primera caída de la jornada del Tour de Francia, 9 corredores que han dado con sus huesos en asfalto, entre ellos Bruno Guirmay, el corredor eritreo, que, hombre, ha ganado una etapa en el Giro, 3 etapas en el Tour y fue el maillot verde en la general por puntos en el 2024. El ciclista africano que sorprendió en aquel Tour de Francia, realmente espléndido. Y tenemos fuga también, 3 corredores por delante, 3 modestísimos, que han optado a las primeras de cambio, además, porque no ha tardado mucho en hacerse la fuga, en marcharse hacia adelante. Entre ellos, Alex Mollemar, corredor del Caja Rural Seguros RGA, que está dando el callo, equipo invitado en este Tour de Francia, y quiere devolver esa confianza a la organización del Tour de Francia. Es más, a Mollemar ahora mismo, con esa ventaja que tienen en el terceto de cabeza de 3 minutos y 24 segundos sobre el pelotón, sería maillot amarillo virtual. Pero bueno, queda un mundo todavía para que concluya esta etapa y seguro que van a pasar muchas cosas. Vamos con ese equipazo de la cadena SER, línea de meta, micrófono inalámbrico. Borja Cuadrado, Borja, muy buenas.
4: Borjita. Hola Íñigo. Hola Álvaro. Hola. Buenas tardes, Carrusel. Estamos a 450 metros de línea de meta, estamos subiendo junto a todos los aficionados que hay aquí. A mi derecha tengo a un aficionado que está tumbado en una toalla, a la izquierda una pareja también disfrutando, cuidado, la gente cuidado, con las gorritas, disfrutando de la carrera, digo, sois, mira, aquí uno subido pues encima de de una placa de 3 metros, es decir, vaya, ya es divertido. Cuidado. Es divertido ver esto también. No, no hay riesgo, no hay riesgo. Y como decimos, muchísimo ambiente, es diferente a la jornada de ayer y además ese triple paso hace que los aficionados se vuelquen en esa primera etapa en línea. Un ambiente, por cierto, colosal. Esta mañana, hace un ratito, a las 2 de la tarde, menos cuarto de la tarde, partía la jornada de Tarragona y sobre todo, todos haciendo cálculos, los daños, los perjudicados de la jornada de ayer. Primer abandono, el francés Clément Barté. Y también lo que se comentaba ayer, quién sabe si aunque venga García líder, lo decía Pogacar, puede haber asalto del esloveno en busca del maillot amarillo del Tour.
3: Hoy va a haber track al final, seguro, porque repito, el terreno lo permite con esas rampas para subir al castillo, luego un pequeño descenso y plantarse en el estadio de Montjuïc, donde está situada la línea de meta. Ayer dio un recital, hoy no esperamos menos. Ana Pared, inalámbrico, muy buenas.
2: Hola, Ana.
5: ¿Qué tal? Muy buenas, así suena, ya veis, la línea de meta. Y eso que quedan todavía unas cuantas horas bajo el sol de estos aficionados para ver a sus ciclistas favoritos. Contaba el ambiente Borja Cuadrado, también hemos visto banderas de Dinamarca en apoyo al primer maillot amarillo de la jornada, Jonas Vingegaard. Hoy una etapa, una segunda etapa del Tour de Francia muy agradecida para el territorio catalán, porque van a pasar por Tarragona, por el Vendrell, Vilanova y la Geltrú, Viladecans, Vegas, Sant Feliu de Llobregat. Finalmente llegarán aquí a Barcelona, así que disfrutando la gente de este Tour de Francia que llega aquí a Cataluña y que sin duda está siendo uno de los eventos del año.
3: La cita realmente importante, fíjate que hay muchísimos, miles y miles de personas, muchos de ellos en bañador, porque están circulando por la Costa Dourada junto a las playas y dejan un momentito la arena para acercarse a ver el paso de los corredores. Eso en cuanto a los inalámbricos. Los comentaristas, Roberto Torres, muy buenas.
6: Hola, ¿qué tal? Muy buenas.
3: Hola, Robert, muy buenas. Oye, una circunstancia antes de nada. 3 minutos y 23 segundos los fugados y por detrás tira el equipo de Tom Pidcock. O sea, no tira el del líder, no tira el de Pogacar, sino se ha puesto el Pinarello. No sé, parece que el británico está con ganas en el día de hoy, ¿no?
6: Sí, se debe a eso. Pues, ha puesto su equipo a trabajar. La verdad es que está bastante bien. La llegada le va bastante, pero bueno, la verdad es que quedan Pogacar, Vingegaard, Van der Poel, que a lo mejor lo puede pasar. Creo que se están jugando demasiado en una etapa que no la tienen tan fácil.
3: Y Melchor Mauri, ganador de la Vuelta de Ciclista a España, estamos en su tierra. Es nuestro anfitrión también. Aquí
2: le tienes al lado, ¿no? Le tienes al lado, ¿no?
3: Aquí Melchor está, aquí está contigo. Ayer nos trajo unas gambitas de Palamós. Hoy ha dicho que no, que para el año
2: nada.
3: Para la Vuelta a España cabrá más. Hoy nada, pero bueno, le vamos a perdonar al Gal Melchor. ¡Hola, Mauri! ¡Muy buena!
7: Hola, ¿qué tal? Muy buenas a todos.
3: Bueno, ¿qué esperas de la jornada de hoy? Porque el final es muy, muy exigente, ¿eh?
7: Sí, va a ser un final muy divertido. Yo creo que vamos a disfrutar. Tenemos esas tres subidas al castillo que son muy duras, tiene un tramo muy exigente y que allí pues creo que Pogacar se quedó un poco herido ayer, conociéndole lo agresivo que es, como por poco que las fuerzas le acompañen, que no tengo ninguna duda que va a ser así, lo va a intentar, va a probar de reventar la carrera allí, intentar buscar, por qué no, o ganar la etapa, que es para mí uno de los principales candidatos, y evidentemente si consigue algunas bonificaciones y si gana la etapa y algunos segundos, pues por qué no intentar y asaltar el maillot de líder.
3: Bueno, y Jordi Oros, que es el compañero técnico, que lo mismo vale para un roto que para un descosido, es buen conductor, es un buen técnico, sí. Y es un buen porteador.
2: Buena persona, buena gente, diría Javier.
3: Bueno, buena gente no lo tengo tan claro, pero nos ha traído comida. Aquí va bien, meta, y eso es siempre. Pues este es el equipazo de la cadena SER, Álvaro Benito en una Vuelta Ciclista a Francia, que la verdad lleva una jornada y media y que está siendo un auténtico espectáculo por las carreteras de Cataluña.
2: Y déjame que salude también al gran Xavi Saissó, que igual es la última vez que le saludo, siendo trabajador de la cadena SER.
8: Ay, yo creo que
2: su,
8: es verdad.
2: Su despedida, están por ahí los Espes. Hola, Espes. ¿Cómo estáis, chicos? Hola, bien. Hola, le tenéis ahí al lado, ¿no?
9: Sí. Pero
8: llevo un mes de su torera, no sé.
2: Pero se va a Nusca, macho.
8: Es como, joder.
10: Date la coleta ya, hombre.
8: Es conmemorante, vete ya.
2: Hola, Xavi. Buenas tardes, hombre. ¿Qué tal, hombre?
3: Xavi. Aquí estamos hoy para la Fórmula 1 y para lo que sea.
2: ¿Mañana te cortas la coleta o qué? Mañana 23:59 dices adiós muy buenas, ¿no?
3: Me la corto, efectivamente.
2: Qué barbaridad. Sí, sí, pero ¿cuántas despedidas llevas? Que el otro día te vi en un sidecar y demás que te montaron los de Radio Barcelona.
3: Anda. Bueno, pues nada, llevo la tira, pero bueno, estoy muy, muy contento, Álvaro, porque claro, que en fin.
2: Muchas emociones,
3: Jordi,
2: ¿no?
3: Dice Jordi Martí, esto es más largo que un día sin pan, no se acaba nunca, ¿eh?
2: Pero, bueno. No se acaba nunca, pero se acaba, claro
3: se
2: que
3: acaba,
2: sí.
3: Se acaba.
2: Bueno, a empezar esa nueva vida, mañana además cumple 65, ¿no? Tengo.
3: Sí, señor.
2: Es así,
6: justo,
2: ¿no?
6: Mañana. Justo mañana, claro.
2: Sí, sí,
6: claro.
2: Lo tiene todo mañana, ¿eh? Mañana deja la radio, claro. Mañana se jubila, mañana
8: otra
2: todo.
8: Fiesta.
3: Ves cumpleaños Ever.
2: Y para acabar, tienes una doblecita con la Fórmula 1 y con el Tour de Francia. ¿Qué te dice ahora el escuchar a Anna Palet viajando ahí todos los ciclistas ahí por Cataluña por primera vez en la historia, el hecho de que sea la grande parada en Barcelona? ¿Qué has podido ver en Barcelona durante estos días, Xavi?
3: Bueno, Álvaro, pues la verdad es que Barcelona se ha volcado, ha sido, yo sé que es un tópico, pero en esta ocasión es así. Desde la presentación el jueves en la Sagrada Familia, saliendo del Hospital de San Pau, con el color amarillo que era el predominante, hasta ayer, que fue tremendo la contra del ojo, y en Tarragona me han contado que ha sido tremenda también la salida, y ahí iremos viendo a lo largo del recorrido, y mientras se vaya acercando hacia Barcelona, pues la cantidad de gente tremenda, y sobre todo, ojo a esa subida al Castillo de Montjuïc, que antes había la escalada Montjuïc, que fue durante muchos años realmente referencia en el ciclismo internacional, y ahora, bueno, se va a rememorar. Yo creo que, bueno, vamos a esperar a que acabe, a que mañana salgan de Granollers, pero está siendo un éxito este grande par desde Barcelona.
2: Vamos un momentito con la Fórmula 1. Recordemos que a las 4 de la tarde, con todo el equipo, con Ponsetti, con el propio Xavi Seixó, con Rodrigo González y con Fernando Alves, tenemos la carrera de Fórmula 1, pero una muy rápida que os quería lanzar a vosotros acerca de lo que va a ser la subida a Montjuïc. Melchor, ¿es tan dura esa subida a Montjuïc o no?
10: Sí, sí, sí, es dura.
2: Es corta y muy dura, ¿no?
10: Es corta y muy dura. Antes se hacía la escalada Montjuïc, que era como un criterium que se hacía a final de temporada, y la corrí bastantes años, se dejó de hacer, y en las últimas ediciones ya de Volta a Cataluña, pues ya se ha hecho, ¿no? Se ha hecho el final de etapa allí, y realmente es muy corta, pero muy explosiva, y por lo tanto, pues bueno, la carrera allí se suele romper. En Volta a Cataluña ya se ha roto, y ha llegado un grupo muy reducido, y si hay un corredor muy potente, como es el caso de Pogačar, ¿no?, que sabemos que es muy explosivo cuando ataca, pues porque no, él puede realmente, si le hacen sobre todo la carrera dura a su equipo, porque una cosa es llegar tranquilos abajo y hacer solamente ese kilómetro escaso a tope, pues quizá no llegas a romper, pero si realmente el grupo va rápido y las otras ascensiones que no son tan duras, pues realmente el pelotón va estirado y muy rápido, pues el dolor de piernas es más extremo, y ahí es donde realmente se puede romper, quizás sobre todo esperando esa última ascensión, que yo creo que es la más lógica, porque Pogačar, si busca ganar la etapa, tiene que ser en esa última ascensión.
2: Ahora os pregunto a todos, y apostáis acerca de quién puede ser el campeón, o sea, el que vaya a ganar en el día de hoy, en la triple subida a Montjuïc. ¿El hecho de que sea triple Torres hace que todavía sea más complicado? ¿Crees que la intención de Pogačar va a ser atacar en esa última, o como es todo tan consecutivo y tan rápido, puede que lo haga en la primera o en la segunda? ¿O lo va a dejar todo para la tercera y última subida a Montjuïc?
6: No, yo creo que va a ser en la segunda. En la primera tienes un tramo pequeño, pero hay un tramo pequeño de recuperación hasta la siguiente, pero las otras dos van seguidas, o sea, son los últimos 17 kilómetros, de 17 a meta, tienen las dos subidas, y yo creo que en esa le van a avanzar, y para mí ya se va a ir un grupo pequeño para en la última rematar, pero también puede ser que lo intente incluso en la penúltima, porque sabemos que es un corredor que le tiene ganas de atacar desde lejos, y sobre todo que ayer, yo que sé, que le ganase en la crono, yo creo que la un poco, y va a querer hacer una exhibición, y para mí va a ser en la penúltima,
2: es
6: no en la última.
2: Capaz
6: en
2: la penúltima es la apuesta que hace ahora mismo Roberto Torres. En la última dice Melchor Mauri. 3:15 de la tarde, las 2:15 en Canarias, como digo, primer tramo de Carrusel Deportivo, después estaremos con todos los compañeros en

0: sí, es Correo sobre todo. Y Palacio, sobre todo Palacio, que está por ahí de itinerante. Coque también, con su cicatriz que tiene ahí en el hombro y demás.
1: No, pero para la cerveza no le...
0: Para la cerveza no. En tres cuartos de hora tenemos Fórmula 1. Efectivamente, como el podcast de la cadena SER. Como digo, en tres cuartos de hora tenemos carrera de Fórmula 1 en Silverstone. Rodrigo González, vamos a recordar cuál es la parrilla de salida y unas declaraciones recientes de Carlos Sainz. Hola, Rodri.
2: Hola, ¿qué tal? Muy buenas. Pues Kimi Antonelli, quinta pole de la temporada, saldrá primero por delante de Leclerc y de Hamilton. Russell, que se está desfondando después de hacer una gran carrera en Barcelona, saldrá cuarto, décimo cuarto Carlos Sainz. Y Alonso, que iba a salir último, no va a salir último porque Stroll ha cambiado componentes del motor, entonces va a salir por detrás de él su compañero de equipo, así que saldrá vigésimo primero, así que bueno, más esperanzas para los, ¿no? Unas poquitas más.
0: Sí, ¿no? Que en vez de salir vigésimo segundo, sale vigésimo primero, ¿no?
2: Primero, pero gracias. Esa es la parrilla de salida, y vamos a escuchar a Carlos Sainz, porque ayer en la clasificación tuvo muchos problemas con el coche, han traído mejoras al alerón delantero, y esto decía Carlos Sainz después de la clasificación.
3: Fue una vuelta horrible, ahora sí, hemos podido batir a meternos en Q2, ¿no? Y bueno, sí, igual una vuelta perfecta podríamos batir a al Haas, que nos ha ganado, pues que el coche era tan complicado de llevar toda la sesión que era muy difícil hacer una vuelta perfecta. Y nada, estamos probando cosas, estamos intentando hacer este alerón delantero funcionar, pero está claro que hay algo que no está funcionando.
2: Hay cosas que no funcionan en Williams, tienen que todavía bajar bastante el peso del chasis, pero el alerón delantero parece funcionar, ya están entrando en Q2, cosa que no estábamos viendo en las últimas carreras, así que bueno, hay esperanzas, pero todavía queda mucho para aprender, tanto para Aston Martin como para Williams en lo que queda de temporada.
0: Pero vamos a vender el pollino, ¿no? Digo yo, que para eso.
2: Sí, hombre, claro. Sí, no, vamos a ver el pollino y claro, vamos a soñar.
0: Bernie, ¿cómo tenemos el tema?
4: Es que claro, véndelo un poquito bien, macho, si no lo vendes tú.
2: Pero vende bien, he dicho que hay esperanzas, ¿no, Bernie?
0: Hay esperanzas, sí, hay esperanzas.
4: Me voy a la piscina.
0: Para meter los dos puntos no es necesario.
2: No, no te vas a la piscina todavía.
0: Posición 17, Carlos Sainz, posición número 21 para Fernando Alonso.
2: Enseguida estamos, Tour de Francia, quedan 105 para meta. Y a partir de las 4 de la tarde, aquí en Carrusel, tanto el Tour de Francia como la Fórmula 1.
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2: Tarragona-Barcelona, etapa número 2, en directo desde Barcelona, Marquines.
9: Hay bonificaciones, recordamos, en los finales de etapa en línea, 10 segundos, 6 y 4 para los tres primeros. Pueden ser importantes a la hora de que haya un cambio de líder en el día de hoy. Recuerdo esa clasificación general después de la crono de ayer con Vingegaard en lo más alto de la misma, con el Filippo Ganna, el italiano, a 8 segundos, con Pogacar a 12, con Ayuso a 16, con Remco Evenepoel a 19 y con Del Toro a 26 segundos del danés. Sigue la fuga, va bajando la diferencia, 3 minutos y 7 segundos en estos momentos, a falta de 103 kilómetros para la línea meta. No sé, Robert, si tampoco es que haga demasiado viento, pero circular siempre al lado del mar es un riesgo, ¿eh?
10: Sí, es un riesgo y la verdad trae una tensión, porque siempre puede venir el viento de costado y los corredores pues no van tan tranquilos. Realmente, bueno, ahora va tirando un equipo, ha puesto un ritmo, yo creo que ya no van a cazarlo, los están manteniendo un poco, quedan 103 kilómetros y los están manteniendo ahí. Ya quieren control, tienen la carrera controlada y estos de y los de delante está claro que tampoco van a bloque, ya saben que lo van a mantener, a intentar guardar fuerzas hasta el puerto de segunda, a ver cómo lo suben y a ver si se mueve alguien por atrás. Que creo que no se moverá alguien, pero puede haber movimientos.
9: Melchor, tú que conoces bien esta zona, que has entrenado, que has corrido muchísimo por estas carreteras, que es tu casa, al final no nos vamos a engañar. ¿Qué les espera a los corredores hasta llegar aquí a Barcelona y comenzar la ascensión a Montjuïc? Luego hablaremos un poco más de esa subida, pero el recorrido, lo que tienen anteriormente, ¿qué es? ¿Hay alguna trampa o el viento ese que decíamos del mar? No, tampoco hay cotas puntuables, no sé si es terreno pestoso o no. ¿Qué les espera a los corredores hasta llegar a Montjuïc?

0: Bueno, una vez pasan el sprint de Viladecans, llegan a lo que es el Coll de Vegas, que es un puerto de segunda categoría, y evidentemente, pues bueno.
1: El micro, Melchor, cuidado.
2: Sí, el micro, tengo un problema con el micro.
3: Sí, a ver,
1: ahora.
3: Bien?
1: Alto y claro.
3: Venga, perfecto. Pues decía que el recorrido de hoy, la primera mitad es bastante llana, con algún que otro repecho, pero sí que a partir de ese sprint de Viladecans empieza un puerto de segunda, el Alt de Vegas, y ahí, pues bueno, es un puerto que realmente ya tiene algunos porcentajes y que, viendo cómo va la carrera, pues simplemente los escapados lo van a pasar como puedan. Detrás ya hay un equipo que está buscando esa responsabilidad.
2: Pinarello.
3: Exactamente, Pinarello ya está buscando esa responsabilidad de que la escapada no coja mucho tiempo, para que realmente su corredor Pidcock tenga oportunidad, que al parecer es la idea que tienen. Pero una vez pasen ya ese puerto, sí que ya es más favorable bajada hasta llegar ya a la entrada de Barcelona, donde ya iniciarán ese circuito que, ya como hemos hablado antes, pues hay ese alto del Castell de Montjuïc, que con esas rampas muy duras y luego esas bajadas sinuosas, que el pelotón va a ir súper estirado, pues realmente allí pues sí que realmente el pelotón puede fraccionarse y puede haber esos ataques finales de los corredores más fuertes para buscar esa victoria de etapa.
2: Les han quitado 45 segundos en muy poquitos kilómetros, se han llegado a tener esos 3 minutos y 45 y ahora mira, 3:02:59 exactamente, el pelotón en terreno amable, ahora descendiendo el equipo de Pidcock del Pinarello, tirando de lo lindo en la punta de lanza, luego viene detrás, bueno, en tercera posición viene el equipo del líder, con el maillot amarillo, y luego a continuación el conjunto de Tadej Pogačar, que a propósito hoy viste el jersey, lógicamente, de campeón del mundo, el maillot arcoíris, pero lleva también el maillot a lunares como ganador del Gran Premio de la Montaña después de la primera etapa celebrada en el día de ayer. El maillot blanco lo lleva Ayuso y el maillot verde lo llega Egan Bernal. ¿Por qué? Porque el conjunto de Ineos ayer realizó sobre todo una primera parte de la crono realmente excepcional, y el primero que pasaba por la cota puntuable, el que marcaba el mejor tiempo en esa cota pequeñita puntuable, bueno, pues se llevaba el jersey de la regularidad, y fue curiosamente el conjunto de Ineos y Egan Bernal, un corredor, repetimos, que ha sido, bueno, un ganador del Tour de Francia jovencísimo, que apuntaba a comerse el mundo y que un accidente pues le apartó de la élite del pelotón internacional, porque Borja ha estado año y pico sin correr el tío, ¿no? Como consecuencia de aquel grave accidente, ¿no?
4: Sí, ese grave accidente en su país, estuvo, bueno, en su vida llegó a correr peligro, posteriormente una vez eso ya dejó paso a mejor historia, la importancia era saber si volvería a ser ciclista, lo consiguió, fue progresando. El año pasado ganó una etapa en la Vuelta a España, ya había sido campeón de nuevo de Colombia, este año hizo un buen giro, es un muy buen ciclista que dice que está en sus mejores números, pero claro, viene una generación colosal que le ha pasado por encima, pero desde luego tiene una capacidad de sacrificio que yo he visto en muy pocos.
2: Sí, porque es un grandísimo corredor, con mucho sacrificio, pero esas lesiones, eso de tanto tiempo, Melchor, apartado de las carreteras, de estar encima de una bicicleta compitiendo con la élite, pasa factura.
3: Sí, desde luego que cuando un ciclista profesional tiene que estar bastante tiempo apartado de los entrenamientos y de ese entrenamiento específico, que en definitiva es lo que le da ese estado de forma para ser, bueno, y estar delante en el campo profesional, eso ya es algo que le perjudica muchísimo, aparte de la lesión que él tuvo en la espalda y que realmente tuvo que empezar a andar primero y luego por recuperarse y posteriormente volver a entrenar. Yo siempre digo que el umbral del sufrimiento, cuando uno no entrena, va descendiendo, cada vez lo tienes más bajo y por lo tanto cada vez llegas antes, una vez no has entrenado y no tienes esa capacidad de sufrir, llegas antes a tu límite, ¿no? Y por lo tanto yo creo que Bernal en sus inicios pues le pasó eso, hasta que consiguió un buen nivel, como él dice, que están sus números, pero como tú has dicho, viene una generación pues nueva que están con unos entrenamientos y con ya unas tecnologías muy avanzadas que bueno, que están marcando unos números quizá mejores de los que realmente él está marcando en esos momentos.
2: Es una pena, porque es un corredor increíble y no es nada mayor, es que ganó el Tour jovencísimo, pero la verdad es que no ha podido recuperar, a pesar de que ha tenido algunos momentos donde ha brillado, pero no ha conseguido recuperar aquel momento de forma que le catalogó, le upó al primer puesto en la clasificación del mundo y a ganar aquel Tour de Francia. Bueno, pues así está la situación. situación de carrera. A propósito, que lo sepan los espes, Mojita no puede moverse mucho en línea meta en el día.
1: ¿Cómo que cuadrado, no se puede mover?
2: A ver, ¿por qué?
4: Vamos a intentarlo. Bueno, pues por tema de, por temas legales y estas cosas. Pero bueno,
5: a veces ya te
4: Porque cada vez es más difícil y el Tour pone más restricciones y hay que forzar un poquito más la máquina, pero bueno.
1: O sea que te puedes mover mejor cuando estés en Francia, ¿no? Que aquí, ¿no?
4: Sí. Bueno, yo creo que es igual. Para que te hagas una idea, esto es como un defensa central que le sacan una tarjeta amarilla en el minuto 2 y tire delante a Haaland o Mbappé. Pues imagínate.
2: Lo has definido perfectamente.
6: No todos los periodistas.
4: Pero bueno,
1: hemos mandado al mejor.
4: A todo esto estaba yo por aquí colocándome por la línea de meta y viene aquí un aficionado y me dice, oye, está Marquinhos por aquí. Y yo, sí, hombre, está ahí en la meta, que es una referencia para ti, es tu ídolo, eres su ídolo, mejor dicho, y es Roger de Honduras. Hola, Roger, muy buenas.
7: Hola, buenas.
4: Don Roger, estás escuchando a Marquinhos, dile algo a tu ídolo.
7: Dile algo. No, creo que... Yo he preguntado, Martínez está en el mundial.
1: Con K.
7: Es que no me lo creo que me estén entrevistando los de la SER,
1: Menos mal que nos escuchas y no nos ves.
4: Martínez, dile algo.
7: Eso es, siempre,
2: Eso es lo importante, hermano, que nos escuchas y que no nos ves.
4: Dile algo, Martínez.
2: Tú sabes que cuando se dice, ¿no? Cuando la voz te enamora, no vayas a la emisora. O sea, acaso, por lo que te puedes encontrar ahí. Pero bueno, ¿qué viene de Honduras?
7: Sí, soy de Honduras y vivo en Sabadell.
2: ¿Trabajando, viviendo por aquí? ¿Qué haces?
7: Sí, trabajo.
2: Ajá, en Sabadell.
1: ¿Pero qué te gusta de Marquinhos? Dilo, Roger.
2: ¿Qué te gusta
1: y por qué?
2: ¿Sobre todo y por qué?
1: Es que nos preguntamos todos. Venga, va.
5: ¿Y hasta cuándo?
7: Gracias a Carrusel, a Martínez. Me gusta el ciclismo.
2: Sí, hombre.
7: Porque comencé escuchándolos en mi país.
1: Muy bien.
7: Y ahora pues lo puedo vivir aquí en persona el Tour.
1: Muy bien, muy bien, muy bien. ¿Y tienes alguna petición para él? ¿Quién quieres que gane el Tour?
2: Oye,
7: no, UAE siempre.
1: UAE.
7: Tadej.
1: Tadej Pogačar siempre.
2: A lo fácil.
1: Pues nada, ¿le quieres decir algo más a Marquinhos?
7: Nada, que es un gran...
1: ¿Una declaración de amor o algo? No sé.
7: No, ahí está ahí.
2: Bien. Invítalo a comer, a mí con eso ya
1: me eso es, le gusta mucho comer. ¿Qué es lo más típico de tu país? Así para comer.
7: Oye, las baleadas.
1: ¿Y eso qué es?
7: Es una tortilla.
1: Sí.
7: Con alubias, queso y mantequilla.
2: ¿Tortilla con alubias?
1: ¡Tortilla con alubias!
2: Queso y mantequilla,
1: pero
2: madre mía.
1: Pero eso se digiere bien después, ¿o no?
5: Suave.
2: Eso para cenar bien.
1: Un abrazo, Roger. Número uno.
2: Compañero, cuídate
1: adiós.
2: Mucho.
1: Adiós.
2: Luego decís que no me siguen. Me equivoco en el nombre.
1: Yo creo que debería seguir 10 años más, Marquinhos. 10 años más, claro que sí. No me debería dejar jubilar antes.
2: Como mínimo.
1: Pues nada, Saisotas, hemos entrado.
2: Mira Castel de Cels, qué bonito es.
1: Qué bonita la playa, ¿eh?
2: Hay medusas, ayer había medusas ahí. Estuve
1: cuidado, ¿eh? La temperatura del agua espesa está muy.
2: Está calentita.
5: Altísima.
1: Está a 30 grados, si no es broma, ¿eh? ¿Está a 30 grados o qué?
2: No, me tanto no, pero está fresca, está calentica, no está nada fría, ¿ves?
1: No hay medusa portuguesa, ¿no? Ni nada de eso, ¿no?
2: Había una
1: carabela.
5: La carabela
1: portuguesa.
2: No, eso no. Y lo que pasa es que en el lado este, que es la zona de Sitges de la playa, se han cargado los chiringuitos, Álvaro.
1: No me digas.
2: O sea, no hay chiringuitos ni duchas, hay que irse a la otra zona, la de Castilla.
1: Espera, vamos a abrir el micrófono a Ponce de Tienda, ¿qué quiere decir algo acerca de eso?
2: Que
1: pero ¿y eso? ¿Cuándo ha pasado eso?
4: No hay chiringuitos en Sitges.
2: Escucha, se han puesto a hacer obras ahora mismo en el Paseo Marítimo.
1: ¿En serio? Venga,
2: hombre.
1: Vamos a ver, llamad al alcalde.
5: ¿Por qué queréis chiringuito y duchas en la playa para bañarse?
2: El otro.
5: Domingueros.
1: Enseguida abrimos la Fórmula 1, queda media hora para que arranque Gran Premio de Silverstone.
2: Vamos a poner un poquito de orden esto, ¿no?
1: Estaba lloriqueando Borja, me ha parecido, cuando estaba llegando.
2: Estaba lloriqueando Borja, sí.
1: Como siempre. Borja, ¿qué pasa? Que no te dejan moverte demasiado, estás en un pequeño espacio reducido, metros cuadrados.
7: No, esto es como cuando
1: estás en cajones.
7: No, y ahora mismo queda mucho para que llegue, pero esto otro símil voy a hacer. Esto es como cuando copian todos y el profesor te pilla a ti. El ejemplo del central y esto es parecido.
1: Pero Borja, eso pasa cuando eres el más tonto de la clase, lo sabes.
2: No, Borja es el más listo.
7: O sea, tengo que sería un warning, ¿no? Podríamos decirlo.
1: Warning. Yo te digo algún algún día hablaremos de los burnings en los Juegos Olímpicos y de quién se lleva más. Incluso algún técnico de sonido que está en Dallas, yo creo que se llevó alguno, ¿no?
2: En el Tour de Francia no puedes mover una valla, no puedes, bueno, saltar una valla ya es parte fusilan, o te guillotinan, ahí te guillotinan directamente.
1: Sí, sí.
2: Llevan, no puedes pasar por exclusivamente. No, pero es que voy aquí, que por aquí
1: el
2: no.
1: El Tour de Francia, ¿dónde está ahora? El Tour de Francia, ¿dónde está
7: en
1: ahora?
7: En Barcelona,
1: en
7: Cataluña, en España.
1: No me vengas aquí ahora a ser más francés que los franceses.
7: 3:30, 2:30 en Canarias, situación de tabla que nos vamos a la Desco. Marquines, Barcelona.
2: 4 kilómetros para la línea meta, continúa la fuga de los tres hombres modestos, entre ellos recordamos Alex Molemar, el corredor neerlandés del Caja Rural Seguros RGA, 2 minutos 41 segundos, Pinarello trabajando de lo lindo, todos los favoritos en la parte delantera del grupo.
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1: Qué bonito rato vamos a echar con Martínez y con Ponseti. Bueno, o Martínez, como ha dicho nuestro compañero hondureño. Iñigo Martínez, que yo pensaba que estaba en Arabia Saudí.
2: En Honduras es Martínez.
1: Es Martínez.
2: Sí, hemos
1: pasado de Iñigo Martínez a Iñigo Martínez.
2: Pero allí es Martínez.
1: 27 minutos para carrer de la Fórmula 1, Gran Premio de Silverstone con Ponseti,
2: sí, Saizó, señor.
1: Rodrigo González. Saizó su último día.
2: Último día de Saizó.
1: Fernando Alves, hola Ponce.
3: Hola, ¿qué tal? ¿Cómo estamos? Muy buenas tardes. Bienvenidos al espectáculo de la Fórmula 1. Bienvenidos a Silverstone. ¿Qué tal los nuestros? Bien, gracias. Preguntemos por otras cosas. Antonelli, Leclerc, Hamilton y Russell en el top 4. Esta semana ha habido otra vez una rista de declaraciones por parte de los que van por la parte baja. Y es que las sensaciones son raras. Las sensaciones son que los equipos potentes tienen un poquito más de cariño y ayuda que los menos potentes, o que alguien hace mejor los números y alguien se... Pues como lo de Martínez. Y
1: exactamente igual.
3: Martínez aquí, Martínez allí. En Estados Unidos sabe que no le vale la K a Martínez.
1: No.
3: Es Martínez con cubo.
1: No lo entienden.
3: No lo entienden.
1: Sal de ahí.
3: Bueno, total, que esta, la vida es así. La vida tiene estas cosas. Y en la Fórmula 1, ahora el resto del equipo te lo dirá. Estamos muy divertidos, pero esto hoy pinta que va a ser una cosa entre probablemente Mercedes, Ferrari y ojalá se pueda apuntar alguien más. Pero de momento, entre Mercedes y Ferrari puede estar hoy este arroz con mango.
1: Pole Antonelli, segundo Leclerc, tercero Hamilton, Fernando Alves, hola.
4: Hola, ¿qué tal, amigos?
3: Hola, mítico Alves.
1: ¿Vamos a tener competencia directa entre Mercedes y Ferrari o va a ser una cosa de Antonelli para que haga el fin de semana perfecto?
4: A ver, la pinta es que Mercedes está un pasito por delante, pero es cierto que Ferrari está muy cerca. Sobre todo Hamilton en todo el fin de semana ha estado fuerte. Yo creo que puede ser una carrera más abierta de lo que parece. Siempre sabiendo que Mercedes parte como favorito, está claro.
1: Rodri,
2: ¿en serio? ¿Qué
1: ¿cómo está, Rodri?
2: Hola, Rodri. Hola.
1: Muy bien. De los españoles mejor ni hablar, ¿no?
5: No, mejor ni hablar. Bueno, a mí me apetece ver a Carlos Sainz, me apetece ver Williams porque, bueno, a ver si las mejoras tampoco son grandes.
2: Pero
5: las mejoras
2: que... cuando venga a correr.
5: Efectivamente, pero tampoco sí, las mejoras que han traído son muy grandes. Pero vamos a ver, sobre todo en tandas largas, a ver cómo le funciona a Williams estas nuevas mejoras, sobre todo en el alerón. Y a ver, pinta feo. No vamos a vender un pinta feo. Pero, bueno, vamos a ver qué tal.
1: ¿Para los puntos Sainz es posible o no?
5: Para los puntos Sainz es posible.
2: Bueno, sería maravilloso.
5: Puede ser. No es
2: tiene que pasar cosas.
5: No es un circuito para Williams.
2: Claro.
5: Pero... puede ser, tiene que pasar cosas y, oye, en la Fórmula 1 pasa de todo.
1: Xavi Saizó, Ferrari, ¿qué? ¿Qué me cuentas de Leclerc y Hamilton?
6: Venga. Bueno, hombre, está Hamilton en casa. Yo creo que es verdad que Antonelli está dominando con mano de hierro, que se dice de momento esta parte de la temporada, pero Hamilton yo creo que puede tener sus opciones porque, como digo, está en casa y está vuelto, está bien. Bueno, yo creo que va a haber carrera. Y por cierto, acabo de leer ahora que en la carrera de Cars de Lego ha ganado Alonso.
1: Sí, cuidado. Sí.
5: Bueno, o sea, ojo, saltado todas las
1: ha
5: curvas.
1: Ha estado posible. Rodrigo González toda la mañana preparando carruseles solo esto.
5: Sí, no, totalmente. Se ha saltado las curvas posibles. Por cierto, es uno de los eventos del año, sin duda, para la Fórmula 1. Ya lo hicieron el año pasado y fue increíble. Este año ha repetido. Había un momento en que todos los pilotos han intentado saltarse una curva, había grava y se han quedado en la grava.
1: Bueno, normal.
5: Es normal. Tipo, son Cars de Lego.
1: En Dallas, Alonso. En Dallas creo que tienen la Copa Mundial de Lego, ¿no? Pues la han llevado para allá.
5: Sí, la
1: está sorteada en casa. O sea, que al menos eso lo ha ganado Fernando Alonso.
5: Eso lo ha ganado Fernando Alonso, así que algo que celebrar.
3: Lo que pasa es que Fernando Alonso llevó unos días tremendos. Primero porque ya hemos abierto esa especie de melón de a ver si sigue, si no sigue, si se retira. No, para Hungría dicen que si traen las mejoras necesarias y el coche funciona mejor de lo que va ahora, cosa que no es difícil.
5: Hungría y Países Bajos tiene previsto.
3: Bueno, pues a ver qué pasa, porque ahí podría ser que Fernando empezase a tomar decisiones de futuro. Por otro lado, Fernando tiene una guerra abierta con Dazón descomunal y con Lobato, a los que no da declaraciones, y que este fin de semana además ha provocado, en serio, sí, ha provocado que...
1: ¿Hay un nuevo capítulo?
3: Sí, porque estaba Dazón junto con el canal oficial de la Fórmula 1, vio Fernando los dos y dijo, no, porque está Dazón, no te doy declaraciones. Y se fue, y no le dio declaraciones ni a Fórmula 1, ni a nada, ni a Dazón. O sea que tenemos una aliada interesante.
1: Bueno, primero Antonelli, segundo Leclerc, eso va para un confidencial. Primero Antonelli, segundo Leclerc, tercero Hamilton, decimocuarto Carlos Sainz, sale vigésimo primero Fernando Alonso. Enseguida volvemos, Tour de Francia, quedan 88 kilómetros para llegar a la finalización de la etapa con esa triple ascensión a Montjuic, pero son 7 horas menos en Dallas. 8:38, ya ha acabado el 4 de julio.
3: Aquí la mañana. Aquí está. Dios le ayuda.
1: Antón Meana, buenos días.
3: Don Antón.
7: ¿Qué te gustan los coches, Benito? Hola a todos. ¿Cómo estás?
1: Y más las bicicletas, tú y yo, que hoy, en los hoy, 90 nos ponemos a Carlos Arribas y a Eduardo Rodríguez Álvarez escribiendo sobre el Tour de Francia. Y eso nos encanta.
3: ¿Te está gustando América, Antón, o no?
7: Me gusta mucho América. Yo soy de Ponsetti y me gusta mucho América.
1: Te pega,
7: no puedo quejarme.
1: Te pega, hombre, te pega. ¿Qué va a hacer hoy la selección española? Porque ayer estaba Javier Rez emocionado en el Cotton Bowl. Recordemos que España ayer entrenó, y no sé si hoy también, a menos que me corrijas, sí, en el escenario donde empató frente a Corea del Sur, primer partido del Mundial año 94. El partido de mañana, más bien, va a ser en un espacio más grande y más moderno. ¿Qué hace hoy la selección, Antón?
7: Sí, en un campo de la Super Bowl juega mañana, en Arlington, aquí en Dallas. Es un estadio espectacular, pero el sabor del Cotton Bowl no se pierde. Tienen entrenamiento dentro de 3 horas, entrenamiento en el Cotton Bowl. Y antes, atención a medios de 3 futbolistas. El equipo está pendiente de cómo se encuentra Emerick Laporte, que terminó muy cansado el partido ante Austria. Arrastra pequeñas molestias todo el torneo. Confirma la federación que va a jugar de inicio mañana con Cubarsí en el centro de la zaga, pero vamos a ver si entrena con el grupo. Lleva 2 días trabajando al margen a Emerick Laporte. Y luego, casi en tiempo del partido de Brasil, cuando sean en la España peninsular las 10 de la noche, conferencia de prensa de Luis de la Fuente para ver cómo está el seleccionador ante su gran reto mundialista, eliminar mañana aquí en Dallas a la Portugal de Cristiano y de Roberto Martínez.
1: Ya estáis más tranquilos, no los agoreros, pero los que no lo veis tan claro hace unos cuantos días, entre los que sí, seguramente estés tú, no tanto Romero, que es Mister España y que siempre ha querido la selección. ¿Estáis un poco más tranquilos?
7: Sí. El equipo jugó bien, el equipo el otro día tuvo más velocidad de balón. Yo quiero verles mañana, es un toro muy complicado. Portugal ganó a España la última Liga de las Naciones en Alemania. Son un equipo que, si está inspirado, te puede marcar un gol. Lo decía el otro día Unai Simón, que Cristiano es el delantero más peligroso cuando la pelota de repente bota en el área. Pero yo veo mejor al equipo, noto buen ambiente. Habrá mayoría española en la grada y yo creo que sí, que soy optimista y que mañana ojalá demos la mejor versión de España y podamos seguir contando partidos en este Mundial hasta la final de New Jersey.
1: Dentro de 2 horas aproximadamente, comparecencia de prensa de esos futbolistas y que escucharemos con un poquito de suerte, a ver si no se retrasan.
3: Hay que preguntarle si Antón, ¿viste los juegos artificiales de ayer del 4 de julio?
7: Pues,
3: ¿no?
7: Yo estaba ya durmiendo ya, me pillaron ya durmiendo, los escuché en la cama con la persiana bajada.
3: Joder, pero para
1: que hay persianas.
8: Qué soso.
3: ¿Hay persianas?
1: ¿Hay persianas?
7: Sí, sí. Aquí tengo doble persiana en el hotel.
3: ¡Qué maravilla!
7: Bueno, es una historia. Más que persianas, como es un store de estos, pero se va.
3: ¡Ah! No es lo mismo store que persiana.
1: Que se lo digan a los franceses con la ola de calor, que no se están enterando de nada.
7: Es store, pero me pilló dormido ya. La verdad que los escuché en la cama, pero no...
9: Persianas sí que tienen, sí, sí.
7: Alguno del equipo de Carrusel los vio, los vio en directo y los pudo ver hasta repetidos en la redifusión.
3: Muy bien,
1: maravilloso. Yo no, claro, sí. Viviendo un 4 de julio en Dallas. Un abrazo grande, Antón. Hasta dentro un ratito.
7: Que se parece mucho al 3 y al 5. Un abrazo, chao.
3: Adiós. No es lo mismo.
1: Y con lo de Mister España, me refiero a lo que le gusta a España y le gusta a la selección.
3: Tanga Pinochón a lucir mucho.
1: Este es que a todo esto, como ves, demasiada gente, ¿no? Para un 5 de julio.
9: Mucha gente. Mira, estamos haciendo el Tour, estamos con la Fórmula 1, estamos con el Mundial. Se está jugando Wimbledon. Claro, la gente no es consciente del esfuerzo titánico a nivel humano que tenemos que hacer en la redacción de deportes de la cadena SER para cubrir todos estos eventos. Es que no hay suficiente carne, Álvaro. Es que no hay suficiente carne.
1: No la hay, Álvaro.
9: He invitado a nuestro compañero de recursos humanos, Jaime Jauma. ¿Qué tal, Jaime? ¿Cómo estás?
10: ¿Qué tal, compañeros? ¿Cómo estás, Dani? Buenas tardes.
9: Yo no soy Dani.
10: Ah, no, claro, por ahora no. Manu. Manu, ¿qué tal?
9: Tampoco.
10: Carlos.
9: Voluntariado,
10: como en Barcelona 92, al final siempre pensamos que la mejor idea y la más barata es delegar en gente anónima para que haga nuestro trabajo, ¿no? Y bueno, pues eso, un mensaje que lanza a la audiencia: quien quiera ser redactor de deportes de la SER, que se apunte en el de esto, y le daremos un micro. Tenemos un micrófono de la SER.
5: Nada, nada,
10: sin título. No hace falta. Micrófono de la SER, una chapa y una pistola.
9: Una pistola,
3: la pistola.
10: Como a todos los demás que estéis en la chapa, pistola, micrófono, por favor.
3: Cuidado, la última vez con la pistola.
9: Ponce, cerramos el micro a Ponce. Oye, ¿pero qué tendrían que hacer? ¿Presentar el larguero o no?
10: Supongo. No, pero el larguero quizá no. Bueno, podrían hacerlo casi, pero si no, cosas más fáciles, conexiones de estas intempestivas, algún informativo, algún boleto, cosas fáciles.
9: Lo que le preocupaba a Rodri, no hace falta título, para ser periodista.
10: No, hombre, no, Rodri, no es necesario. Estas cosas las podría hacer cualquier persona que tenga educación primaria, el carné conducir, hasta un chimpancé podría hacer estos boletos que hacéis a veces. No, sí, joder.
9: Sí, sí, no hace falta. No hace falta.
10: Escucha, puede apuntarse un jardinero, un mecánico, un pescatero, lo que queráis, ¿eh? O sea, lo...
9: No nos engañemos, es que un chimpancé bien entrenado podría hacer nuestro trabajo.
10: El de técnico de sonido, segurísimo. Y luego ya de redactor de deportes, lo segundo. Y luego ya, pues bueno, ya veremos. ¿Qué coño? Y presentar el larguero también. ¿Qué hostia?
9: Pues a Jaime Yoma, no, muchas gracias. Álvaro, voluntariado, es lo que vas a...
5: No, otra cosa que se me ocurre también, que por ejemplo, para ser productor de larguero, ahora que me está mirando Dani Álvarez y demás, que es un productor de lujo, de carrusel y con mucha historia y mucha solera, y 10 años de España, creo que sí, es importante tener dotes para tener pinchada a la gente durante un tiempo. Si tienes pinchado 20 minutos, pues 20 minutos. Pues media hora, pues media hora. Estas son las cosas de carrusel. Anda, que no estaba esperando a Marquines para entrar en el larguero y después no le hemos dado paso. Sí que le hemos dado paso. A Marquines sí, a otros no. Marquines, ¿cómo tenemos la carrera? 82 kilómetros para llegar a la línea de meta.
3: Mira, la de esta la tenemos 82 kilómetros con los tres fugados, 2.5 sobre el pelotón. Pero mira, se va a producir. Mira, de Kansas es esto, ¿no? Han pasado los tres primeros, ahora va a pasar el pelotón. Y a veces se mueve un poquitín el cotarro. Bueno, pues son los sprinters los que van a pelear por los puntos, unos por conseguir. Bueno, pues lógicamente esos puntos que dan o permiten crecer en la clasificación de la regularidad y aspirar al maillot en verde. Vamos a esperar a que pase el sprint, pero es que tenemos una noticia de última hora que nos va a contar nuestro compañero Borja Cuadrado. Viene el sprint rapidísimo, lo va a cruzar el pelotón a 2 minutos y 14 segundos. Creo que ha sido Guirmay, además, el hombre que ha conseguido la victoria en ese grupo principal para sumar esos puntos. Peligra la etapa de mañana, la tercera etapa, la que va a salir de aquí para terminar en Francia, para ya llegar a su territorio natural, Borja Cuadrado, inalámbrico meta.
8: Sí, debido al incendio que está arrasando la zona de Les Gavarres, la Bisbal de temporada, sobre todo en la provincia de Girona, que ha quemado hasta el momento 2.300 hectáreas, un perímetro que ronda los 40 kilómetros. El incendio, nos comentaban ahora que se ha estabilizado, pero no controlado, y va a circular por, lógicamente, toda la zona desde Granollers hasta entrar en Francia, en Les Angles, por una región muy próxima al incendio. Por lo tanto, el Tour de Francia ha emitido hace apenas unos minutos un comunicado en el que dicen que a lo largo del día, antes de que acabe esta jornada de domingo, van a tomar una decisión sobre si se mantiene o no la etapa de mañana. Están trabajando y vamos a ver si finalmente se termina adoptando una decisión en las próximas horas. Por lo tanto, de momento corre peligro la tercera etapa del Tour de Francia.
3: Es que está muy complicado lo del incendio, a estas horas. Está controlado, el problema es el cambio de viento y sobre todo la entrada de la super ola de calor esta que nos viene a partir de mañana. Hoy, que hoy ya estamos notando, sí, que hoy ya la tenemos.
1: Fijaos, chicos, que por
3: eso
1: ejemplo
3: puede complicar la historia.
1: Creo que dentro de unos días el Tour va a pasar por Carcassonne. Sí. Yo estuve allí hace un año con un calor, está cerquita de Narbonne y tal, y estaba fijándome que había temperaturas previstas en Carcassonne dentro de unos días cuando pasa el Tour de cerca de 40 grados, 39 y 40 grados. Y me estoy fijando en por dónde transcurre la etapa de mañana. Yo es una zona que no conozco demasiado. Sale de Granollers, se mete un poquito para el interior, Caldes de Montbú, San Feliu de Codines, cerca del Parc Natural de Montseny, Centelles, Balenyà,
3: Vic,
1: Manlleu,
3: sí, vas bien casi.
1: Ripoll,
10: bueno, eso es interior, no está cerca,
3: no está cerca de donde se encendió, pero
10: no.
3: Entiendo que no te
10: arranque ese
3: momento. 60 kilómetros.
1: La meta que ya está en Francia.
9: Ya en Francia.
11: Pero el de San Antonio de Calonja no, queda mucho más lejos. Será otro incendio, igual que hay más al norte, ¿no? Claro. Más al sur de Francia.
10: Claro, sí, no, no.
11: El San Antonio de Calonja queda muy lejos de la carrera.
9: Muy lejos, sí, sí.
10: Queda en la costa, sí. Queda en la costa. La
11: igual es otro incendio que realmente pasa cerca de la carrera y por eso.
9: Pero creo que
1: Borja, perdona, Borja, está en duda. Claro, pero Borja, ¿está en duda lo que dice el Tour? ¿Es que está en duda o la etapa de mañana? Está en duda.
8: Claro, van a tomar una decisión hoy, entiendo que sea debido a la evolución que pueda adoptar el incendio, lo que estáis diciendo por el viento. Claro. Aquí, por ejemplo, hace bastante viento, no sé cómo habrá en esa zona y evidentemente.
9: Es la marinada, el viento claro, es el que entra al mediodía pero y hasta la última hora de la noche.
10: Las gavarras van de Girona, más o menos, sí. hasta Calonja, va un poco oblicuo, pero
9: para Fugier,
10: para
9: el
10: mar, hasta Calonja, para la voz.
9: Sí.
10: O sea, queda lejos de esa recorrido.
9: Sí, pero si cambia, entiendo que si cambia o deben tener previsión, como que tienen dos blancos. Claro, vete a saber tú.
1: Pues veremos, ante todo, lo más importante es la seguridad de los ciclistas, de la caravana ciclista y obviamente de los aficionados.
9: Y
1: así que veremos qué sucede mañana.
9: La gente que está sufriendo ahí con el incendio.
1: Totalmente.
9: Que les
1: faltaría
9: todo
1: más.
9: Eso y que,
1: horrible. Por favor, lo peor de todo, los incendios en verano. Mañana la tercera etapa prevista de Granollers a Les Angles. Ahora tenemos, creo que, la ascensión al único puerto de segunda categoría de la jornada, Marquínez, ¿verdad? Marquínez.
3: ¡Ahí está Marquínez!
1: Se ha caído ahora mismo.
9: Estaba pinchado, ¿eh?
3: Estaba pinchado.
10: Con la T de Marquínez.
1: Estaba pinchado porque no nos ha cortado.
9: Ahora
1: descanse en paz. Claro, sí. No sé si Borja Cuadrado, no sé si sigue por ahí. Borja.
8: Yo estoy en todo momento. Yo estoy por meta.
1: Vale, perfecto. ¿Hace mucho calor en meta? ¿Tú estás ahí arriba en Montjuïc ahora mismo?
8: Ahora mira,
1: calor
8: y viento. Para ser sincero, me he buscado una sombrita porque estar aquí 3 horas con esta temperatura. Yo cuando hemos llegado a la línea de meta, el golpe de calor era... era tremendo y bueno, pues aquí la gente busca la sombra, se resguarda con paraguas, con gorritas, con banderas algunos y hace una temperatura bastante elevada. Yo creo que incluso más que ayer, fíjate.
1: Ponseti,
12: gracias. Mira, 36 de humedad, o sea, que pasa.
1: Aguanta.
12: 36 de humedad no es nada.
1: Ponseti, gracias.
9: El jefe me acaba de escribir y me dice que es que hay tramuntana, que es el viento al que aludíamos, y que hay un incendio que puede afectar, que es uno que está ahora mismo ardiendo en el sur de Francia. Me dice Jaume Serret.
1: Sí.
9: Palabra de Dios.
10: Hay un poquito de tramuntana, sí. Un poquito de tramuntana.
9: Pues,
1: es importante decirlo bien, es de un incendio que hay ahora mismo en el sur de Francia.
9: Ese
1: en
9: el sur de Francia. Está preocupando.
1: Que es el que está preocupando. Recordemos que abandonará España por la zona de Puigcerdà y llega a Les Angles. Mañana. Les Angles es donde acaba la etapa. Ana Pale, también en otro punto ahora mismo de la caravana ciclista por Montjuïc. ¿Por dónde andas?
13: Sí, con los aficionados que están viendo pasar la caravana, intentando coger alguno de los obsequios que caen. Y tengo aquí a mi lado una historia curiosa, que es la de Jordi, que lleva el pie escayolado hasta la rodilla. ¿Cómo se te ocurre venir así a ver el Tour?
14: Bueno, porque había que venir con los críos a ver el ambiente único que se vive con el Tour de Francia.
13: O sea, que no te planteaste lo de quedarte en casa ni con escayola ni sin escayola.
14: No, ni un minuto. Es más, ayer ya estuvimos aquí viendo la contrarreloj, hoy estamos viendo la etapa en línea y a lo mejor mañana vamos a Granollers.
1: Por favor,
14: a ver la salida.
1: Pregúntale cómo se hizo lo de la escayola. Pregúntaselo, Ana.
13: A ver, ¿cómo ha pasado esto de la escayola? ¿Por qué te has roto el pie? ¿Qué tienes exactamente? ¿Parte médico?
14: Bueno, corriendo por la montaña, cosas que pasan con el deporte, me rompí el dedo pequeño del pie derecho y bueno,
9: la vida.
13: Fíjate, por un dedo pequeño y escayolado hasta la rodilla. ¿Crees que con las muletas estás teniendo algún tipo de ventaja a la hora de coger obsequios de estos que están cayendo por la caravana o no? Partes en igualdad de condiciones.
14: No tengo brazos, porque las muletas, desde que tengo menos opciones de coger.
13: O sea, que está en inferioridad de condiciones Jordi, pero que está aquí con el escayolado
9: pequeño,
13: pero no se lo ha perdido.
9: Lo perdió el dedo, claro, porque si era escayolado hasta la rodilla,
10: pero
9: el dedo
10: pequeño, como un caballo.
1: Una pequeña fracturita y tal de dedo pequeño y te fastidia el verano entero. Sí, madre mía, mi vida.
13: Sí.
1: Bueno, pues ahora Panetti y Borja Cuadrado, son las 3:52. Enseguida ya estamos con el comienzo del Gran Premio de Gran Bretaña en Silverstone, aquí en el Carrusel de la SER.
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16: 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Stefan Zweig nació en Viena en 1881. Fue un escritor enormemente popular y muy prolífico. Escribió más de 40 novelas, cerca de 20 biografías, obras de teatro, poemas y obras de no ficción. Algunas de sus novelas son auténticas maravillas, como la extraordinaria 24 horas en la vida de una mujer, o Viaje al pasado, sobre la memoria y cómo recordamos las cosas, o Miedo, donde habla de la culpa, y la increíble novela de ajedrez, donde explora los límites de la locura. Ante el estallido de la Primera Guerra Mundial abrazó el pacifismo y se exilió en Suiza. En 1934 huyó de Austria por el auge del nazismo y se refugió en Londres. En 1942 se suicidó en Brasil junto a su segunda esposa, convencido de que el nazismo triunfaría. En 1944 aparecería su maravillosa autobiografía, El mundo de ayer.
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16: Joseph Macaulay publicó La maldición de Capistrano en 1919. Es la primera aparición del personaje del zorro, uno de los héroes más famosos de la cultura del siglo XX. La historia se tradujo a 26 idiomas y se leyó en todo el mundo. Es una novela muy divertida, llena de acción, emoción, amor y adrenalina. Un disfrute de principio a fin.
20: ¡Qué zorro, eh! González con voz terrible. ¿Acaso es mi destino oír constantemente ese nombre? El zorro, ¿eh? El señor Raposo, en otras palabras, se habrá puesto ese apodo porque se creerá tan astuto como los zorros, pero solo se les parece en que apesta como ellos. Por todos los santos, va recorriendo el camino real de acá para allá como una cabra montesa. Dicen que lleva puesta su máscara y presume de espada, y que usa la punta para grabar su odiosa letra Z en la mejilla de su adversario. Lo llaman la marca del zorro.
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1: Nos enfocamos ya al arranque de la prueba Gran Premio de Gran Bretaña en Silverstone. Quedan 5 minutos, Ponseti.
2: Todo preparado en United Kingdom para que arranque el Gran Premio en Silverstone, para que veamos qué pasa con los Mercedes, qué pasa con los Ferraris. Estará Verstappen otra vez con alegría y nos sorprenderá como el otro día en su casa. Y en cuanto nos ven, ¿qué pasa? Que ya está ahí, ya oigo aquí a los abuelos de
3: United Kingdom. Soy Alves.
2: Madre mía.
3: Sí,
2: que no le quiere,
3: de respeto.
2: Un poquito de respeto a Verstappen. Vamos a ver qué sucede, qué pasa con los nuestros. Os recuerdo que en el top 4 están saliendo los dos Mercedes y los dos Ferrari. Exactamente, Antonelli, Leclerc, Hamilton, Russell. Así saben, por delante Verstappen está por detrás de Norris en la séptima posición. Norris está sexto por detrás de Hatcher. Y en cuanto a Sainz, está en el puesto 14. Y Alonso en el 21, por delante de Stroll. Insisto, difícil para los nuestros. Si consigue Sainz entrar en los puntos, ya sería un milagro. Y Alonso, pues ya vamos a ver qué pasa en el día de hoy.
3: Es un circuito, Alves, en el que se adelanta mucho, poco o nada.
4: En condiciones normales no es un circuito especialmente dado al adelantamiento, pues esto hay muchísimas curvas rápidas, rectas muy largas, pero que es que no tradicionalmente no ha habido muchos adelantamientos. Con la Fórmula 1 actual, con los botones de adelantar y la gestión de la energía y tal, pues ya te pierdes un poco, porque donde pensabas que no se adelanta, sí que se adelanta finalmente. Depende de cómo gestione cada uno su carga de energía, y como no sabemos dónde la aplica cada uno, pues es un poco imprevisible. Pero Silverstone tradicionalmente no es el sitio donde más adelante.
3: Las opciones a ISO de Ferrari, ¿por dónde pasan? Al principio, que no se escape Antonelli, ¿por dónde pasan las de Leclerc y Hamilton?
5: Yo creo que hacer una buena salida, eso es evidente, y a partir de ahí intentar superar lógicamente a Antonelli y tener un buen ritmo de carreras, que no queda otra. Pero yo insisto, Hamilton conoce muy bien este circuito, yo creo que más que todos los demás. Lo que pasa que, claro, Antonelli tiene un ritmo de carrera muy grande, pero para mí la estrategia de Ferrari tiene que ser desde el inicio tirar e intentar pues ponerse delante y a ver qué es lo que pasa, ¿no?
2: Que no la líen en esa salida, Xavi.
5: No, claro.
3: Que no la líen.
4: Que todo es posible.
3: Ferrari, absolutamente.
2: Hombre,
3: todo es posible.
2: Está el ambiente muy guay.
3: El ritmo de carrera, Rodri, ¿quién crees que tiene mejor ritmo de carrera? ¿Mercedes o Ferrari?
6: Mercedes, claramente. Mercedes ya lo demostró la sprint, Antonelli lo tiene, está cómodo con el coche, le están funcionando las
2: cosas. Está con confianza,
6: toda la que no tiene Russell la tiene Antonelli. En ritmo de carrera es Mercedes. Las opciones de Ferrari que le preguntas a Saiso pasa por adelantarle la salida y que tanto Leclerc como Hamilton hagan presión a Antonelli y puedan tirar para adelante. Pero si se escapa Antonelli en la salida, lo van a tener muy
3: bien. Nos atrevemos con el podio, Ponseti, empiezo por ti.
2: Para mí, todo lo que no sea Antonelli en lo más alto del podio, para mí sería una sorpresa, así que ya veremos.
3: Y Antonelli, segundo.
2: Hamilton. Voy a poner Russell, pero voy a poner Verstappen para ponerle.
3: Sí, Verstappen, un poquito de picante. Alves, ¿qué te pongo?
4: Yo cambio a Verstappen por Russell. Antonelli, Hamilton, Russell.
3: Saiso.
5: Bueno, lo mismo. Antonelli, Hamilton, Russell también.
3: Venga, Rodri.
6: Pues yo digo Antonelli, Leclerc, Russell. Hamilton cae.
3: No confías,
6: No confío. Es que fíjate que no veo a Russell muy fuerte, pero creo que la salida puede dar un sustito y aguantar ahí.
3: Y Bernie, ¿tú en quién confías?
7: Lo que ha dicho Alves, que es el que sabe.
2: Ahí estamos.
7: Ni idea.
3: Pero si es prácticamente lo mismo que han dicho el resto, ¿eh? No se han mojado nada, vamos.
7: No, pero Alves.
3: Luego arreglamos cuenta.
2: Tú apuestas por Fernando Alonso, no sé, por. No puede estar por los nuestros, Bernie.
7: No, ponme ahí una pista.
5: Nada, está hecho ya.
3: Mejor las gambas que llevo ayer Melchor Mauri a Íñigo Márquez.
2: Chupó la cabeza y todo, Íñigo.
3: Hemos recuperado ya la comunicación con el Tour. Sí, está en ello. Martínez.
8: Estamos terminando las gambas.
2: O sea, ¿aún estamos terminando?
1: ¿Su pasta ayer bien las gambas o no? Estaban ricas ahí las gambitas que te llevó Melchor Mourinho.
8: Espectaculares. De todas formas, llevaba, nos las prometió hace unos 4 años y las trajo ayer.
2: Bueno, la contó a pescarlas, tío.
8: Bueno, sí, no, ya te digo.
1: Habitualmente está Melchor, estás en la soledad de tu casa mientras Marquínez está ahí en Ciuri, mientras se toma gambas y día también tal, y aprovechando que estos días está con vosotros ahí en Barcelona, pues tenía que llevarlas ayer Melchor Mauri, hombre. Como tiene que ser, ¿no?
7: Tengo una duda, pero ¿cómo se lleva gamba Melchor, pero se la cruda? ¿De dónde las hace Íñigo? O sea, ¿dónde las
6: con el calor que hace?
7: ¿Cuando acaba el tour se las come o cómo?
6: Las trajimos ahí con hielo, bien hielito y una plancha ahí, nos las hicieron aquí abajo en una plancha.
2: Bernie, conociendo al de Bilbao, las debe llevar porque va a caballo, ¿sabes? Las lleva
8: de ándate con ojo, que te tengo confinado, Ponseti, Castillo, hemos roto récord de audiencia en la cadena SER, vamos a seguir por el mismo caso.
1: Enseguida va a arrancar el Gran Premio de Gran Bretaña, estamos en la vuelta de formación, pero ¿cómo dejamos la carrera? Ahora mismo ascendiendo al Le Tour de Vegas.
8: Que así se llama, es la única cota puntuable de la jornada. Quedan 700.
1: Que no es más.
7: Es una cota.
1: Sí, acaba Marquínez. Acaba.
8: Creo que quedan 700 metros.
6: Que no perdona, es una,
8: Para concluir este ascenso, todavía 75 para la meta. Los fugados tienen medio minuto de ventaja sobre el pelotón. Me parece que demasiado pronto les van a coger porque se va a alterar un poco el rebaño y veremos qué es lo que ocurre cuando les atrapen. Gente como Gaviria, el sprinter colombiano del conjunto Caja Rural, y otros sprinters que se han quedado también descolgados. Y eso, lo dicho, 75 kilómetros para meta.
1: En 2025 ganó Norris. Últimos ganadores, entre ellos también está Lewis Hamilton, a punto de acabar la vuelta de formación, Ponce.
2: Importante, temperatura ambiente 24 grados, temperatura en vista, en pista 39 grados. Es que era para apoyar a mi amigo Marquínez a muerte. Esto es el mejor grupo de periodistas que ha tenido en la historia.
1: En la historia.
2: El deporte al hacer. Así nos ha ido. Vamos con el Gran Premio de Silverstone, insisto, por delante, atentos a la salida. ¿Qué pasa con Mercedes? ¿Qué pasa con Ferrari? Si alguien se aprovecha de esa pelea, está Hatchard, Norris y Verstappen muy atentos. Piastri por detrás de Verstappen, lo tiene más difícil. Y en cuanto a Sainz, pues bueno, vamos a ver, sale en ese puesto 14. Una buena salida le ayudaría a creer en el milagro. Si hay un poco de jaleo para poder entrar en los puntos. Hay un coche parado ya.
6: Y es el de Alonso.
2: Y es el de Fernando Alonso. Vamos a ver. Arranca. Arranca Fernando Alonso para reincorporarse en esta vuelta previa a la salida. Iba Fernando. Algo ha tenido.
6: No, tiene.
2: Sí, sí, tiene que esperarle. Está solo. No sé si Fernando lo está, pues está chupando los mejores minutos de televisión ahora.
8: Ha preguntado si puede cantar con el Lego ahora.
2: Sí,
8: para salir.
2: Que si tenéis el Lego a mano, ha dicho. Está Fernando, a ver si llega ya y se incorpora a esa formación. Insisto, Alonso. A mí me están indicando que va a pit. Está saliendo de la formación. Vamos a ver si efectivamente Alonso a pit lane.
1: Pues
8: lo contante es Ponseti.
1: Pues a pit lane Alonso.
2: A pit lane y vamos a ver si
6: ha cambiado componentes. Bueno, la salida primero.
2: Sí, vamos con la salida, vamos a ver qué pasa. Insisto, Alonso no está en la formación, está en el pit lane y todo preparado para que arranque el Gran Premio de Silverstone. Son 4 minutos los que pasan de las 4 de la tarde, 1 hora menos en Canarias. Semáforo en rojo. Todo listo ya. Vamos a ver. Green, verde. Ahí
1: Leclerc
2: y Hamilton, los dos pasando. Ferrari por delante de los Mercedes. Antonelli se ha quedado a la altura de Russell. Leclerc va primero, Hamilton segundo, Antonelli tercero, Russell cuarto, Hatcher quinto, Verstappen también avanzando un puesto, está sexto por detrás de Verstappen, está Norris, a ver qué tal le ha ido a Sainz, muy bien, está en el puesto 12, también avanzado 2 posiciones en el arranque, pero atentos que la noticia está en Ferrari con Leclerc en primera posición, Hamilton segunda, bandera amarilla en pista, vamos a ver qué ha pasado, bandera amarilla en pista, Leclerc, Hamilton, Antonelli,
1: Gasly,
2: en el top 5, vamos a ver, han quitado ya la bandera amarilla. amarilla en el primer sector era la que habían enseñado. De momento Sainz sigue apretando, ya está el 11. Ojo que Sainz está a punto de entrar en los puntos, pero por delante Leclerc, Hamilton, Antonelli y Russell. Vaya salida.
1: Salida maravillosa de Carlos Sainz. Se coloca un décimo y a falta de saber qué ha pasado con Fernando Alonso, Alves, la salida de los Ferrari ha sido increíble.
9: Sí, ya lo estamos
2: Alonso
9: viendo
2: está
9: este
2: en
9: año.
2: Carrera, ¿eh?
9: Sí, sí,
2: está en el puesto 21 ahora mismo.
9: Suelen salir bien los Ferrari porque ya lo hemos comentado más veces, han optado por un diseño de un turbo un poquito más pequeño, con menos inercia para girar, tienen una respuesta más inmediata y bueno, pues les ha permitido partir primeros. Hay que decir que todos los coches van calzados con neumáticos medios, no hay diferencias en este caso y bueno, yo creo que el ritmo de carrera, como decía antes Rodri, es casi tres décimas más alto el de Mercedes que el del resto, que el de Ferrari. Y bueno, pues en teoría vamos a ver cuánto les dura estas posiciones de cabeza. Yo creo que van a intentar defenderlas, pero lo tienen muy, muy complicado.
1: Parece que tiene daño el monoplaza de Piastri, pero Seiso, se gana... ¿Te vas a despedir con una victoria de Ferrari o qué? Vamos, hombre, vaya salida.
2: ¿En la vuelta 2?
5: Antonio ya está apretando, pero es que yo creo que, bueno, lo que decíamos, ¿no? Una cosa son las salidas, que son muy buenas de Ferrari, pero luego los Mercedes poco a poco, como una hormiguita, van recuperando, ¿no? Vamos, esperemos que así, vamos.
2: Pero de momento, atentos, porque los únicos que están manteniendo tiempos con cabeza es Leclerc, obviamente, va primero, segundo, a 0.5, Hamilton, tercero, Antonelli, a 0.3, ojo que está acosando a Hamilton, Antonelli, ojo que de nuevo hay bandera amarilla en pista, y Russell ha perdido un poco el ritmo y está pelín más atrás, a 1.5 de su compañero de escudería.
9: El alerón roto de la
1: Piastri a box. A box, Piastri. Y mientras tanto, como decía Fonsetti, Fernando Alonso en pista. Ha salido desde pit lane, está en pista.
2: Está en el puesto 19 ahora mismo y sigue, de momento está rodando bien, bien.
1: Oye, Rodri, que... ¿podemos soñar con los puntos con Carlos Sainz después de esta salida o es mucho
2: pues Sainz ya está,
6: ahora mismo está que Piastri está prácticamente fuera y demás, ahora mismo están puntos, así que, ¿por qué no? Si esto se mantiene así, vamos a ver, pero vamos a ver si tiene ritmo de carrera, que es lo único que me preocupa de Williams, que pueda mantener ritmo de carrera y lo tenga durante toda la carrera, que es lo que no ha tenido en otros grandes.
1: Oye, ¿qué le ha podido pasar a Fernando Alonso? Ese momento que nos estaba Alves contando Ponsetti, en el que se queda parado y parecía que ese coche no arrancaba y después arranca, o sea,
9: probablemente haya sido algún tema electrónico, algún problema electrónico, haya reseteado algún sistema y ha conseguido poner el coche en marcha con ayuda del pit lane, desde luego, porque ellos con la telemetría pueden hacer cosas en el coche, cambiar mapas y cambiar algún parámetro, entonces bueno, pues han conseguido resetearlo y ha conseguido
6: arrancar. Tiene pinta eléctrico porque estaba quieto y ha reanudado la marcha, entonces no tiene pinta que sea de potencia.
9: Sí, no había
1: ¿Qué sería más preocupante?
6: Que sea de potencia, claramente, que sea de motor.
1: Ya, pero había un momento en el que yo pensaba que...
9: La electrónica te deja fuera...
6: Sí, bueno, te deja fuera,
1: no, iba a arrancar.
6: Pero bueno, la electrónica, si solo es un problema electrónico, puede restaurarse. Si ya es de motor, estamos fuera.
1: En box Piastri, Ponsetti, mira, le cambian ahí
2: el delantero. Para que vuelva a carrera. De momento llevamos tres vueltas de 52. Leclerc acaba de marcar vuelta rápida. Está en primera posición, a un segundo ya, por detrás de él está Hamilton. Antonelli mantiene diferencias, está a 0.5 de Hamilton, Russell a 1.7 de Antonelli en esa cuarta posición, Verstappen defendiéndose de verdad, además, ojo que Hatchard se le está tirando encima, está quinto Verstappen, sexto Hatchard, pero es que Hatchard está a 0.3 de Verstappen y está aguantando ahí, y Norris está chuchando a Hatchard, o sea que también está McLaren intentando apuntarse a esa peleita, y en cuanto a los nuestros tenemos a Sainz en la décima posición y vamos a buscar a Fernando Alonso, que está en el puesto 20 ahora mismo.
1: Está en el puesto 20, Piastri penúltimo y el último Albon. El tema Alves es cuánto van a aguantar ahí Leclerc y Hamilton. Es cierto que se ha formado un trío de cabeza que está cogiendo ya distancias con respecto al resto, los tres primeros, Leclerc, Hamilton y Antonelli.
9: Sí, hay que pensar que esto es una carrera en teoría y según Pirelli las cuatro mejores simulaciones que tienen a una parada clarísimamente, entonces hasta la vuelta 24 o 25 no está previsto que nadie pare en condiciones normales, por lo tanto no se puede tirar la casa por la ventana ni quemar las naves en materia de neumáticos, si te los cargas ahora, o sea que el ritmo de ahora es un poco engañoso. Vale, entonces,
1: ¿Por qué ritmo engañoso?
9: No, todos pueden correr más, pero tienen que llegar a esa ventana de cambio de neumáticos sin abrasar las ruedas. Entonces vamos a ver eso, cómo lo gestiona cada uno.
3: Más o menos la ventana cuando se abre, Rodri. Está previsto
6: pues la 24, para estar, la 24, ¿no? 25, yo creo que empezarán a parar. Ahora veremos si Ferrari hace una de sus estrategias. Lo hemos visto en Austria y hemos visto en Barcelona. Cuando todos han ido a dos paradas, han ido a tres. Igual en esta que van a una. Oye, ahora, pues ven que tienen mucho más ritmo haciendo dos paradas, no poniendo unas blandas.
9: Ahora mismo tienen la sartén por el mango porque tienen los dos coches. Claro, los dos
6: esa
9: primeros,
6: es la gran ventaja.
9: Pueden jugar con el segundo coche a parar todo lo posible al Mercedes y ahí, bueno, pues pueden pasar cositas. Pero
6: este es el escenario ideal, lógicamente, para
2: Ferrari. Vuelta rápida de Leclerc de nuevo. Estamos en la vuelta 5 de 52 y Leclerc otra vez marca vuelta rápida. Va con aire limpio. Incluso ahora Antonelli ha levantado un poquito. Está ya a un segundo de Hamilton en esa tercera posición. Russell cuarto a 2.1 de su compañero de equipo de Antonelli. Quinto Verstappen a 1.9. No parece que los Red Bull, Xavi, aquí corran tanto como estaban corriendo en casa. Bueno, Verstappen, perdón. Tanto como estaba corriendo en casa la semana pasada en Austria.
5: No, que va, ni mucho menos. Parece que están en un ritmo menor de carrera. Y también quería comentar otra cosa, y veremos qué sucede a lo largo de la carrera. Pero si Ferrari quiere tener opciones al campeonato del mundo, claramente Hamilton es el hombre que me está mejor situado. 132 puntos.
2: Uy,
5: que
2: Leclerc tiene 82. Vaya melón. Desde equipo ya.
3: Vaya melón has abierto.
2: Ni de coña, no, vamos. Va a intentar Ferrari hacer. Bueno, no sé, igual sí.
6: Es un melonazo, pero es una realidad.
2: A Leclerc le da un pataflux.
6: Es decir, Antonelli es líder del mundial, perfecto. Pero la pregunta fácil es, ¿quién es su...? Sí, hombre, queda muchísimo. Pero ¿quién es el principal perseguidor? ¿Russell o es Hamilton? Porque entre Russell y Hamilton hay dos puntos. Quiero decir,
9: vamos a ver, estamos en una fase muy incipiente del campeonato.
6: Claramente queda muchísimo.
9: No puedes parar a ninguno de los pilotos.
6: No, claramente, yo soy su Ferrari, pelean.
2: Yo estoy con malos.
3: Desde fuera, cuando estaban Leclerc y Carlos Sainz, desde fuera, la sensación era que por muy bien que estuviese Carlos Sainz, el hombre fuerte de Ferrari para Ferrari siempre era Leclerc. Ahora, ¿el hombre fuerte de Ferrari quién es?
5: Ninguno
3: o los dos.
5: Pero yo creo que ya a estas alturas tendría que ser Hamilton. Mi opinión.
2: Yo lo que creo es lo que diría Bernie Ecclestone. Me creo a Fernando Alves, que es el que sabe de esto.
7: Estoy
2: subido a tu autobús, tu barco.
9: ¿Cuántos metros de eslora?
7: Yo de 300 metros de eslora con el puerto.
3: El de Ponce.
7: Humilde. No me gusta ir flipando. No me gusta llegar a una cala y estar ahí con. Y bueno, pero sí.
3: El de Ponseti tiene 600 metros de eslora.
2: Es que
3: es demasiado pronto, Alves, como para abrir ese melón. ¿Es que abrís eso?
9: Vamos a ver, en la posición de un director deportivo, pero ¿cómo puedes perjudicar, entre comillas, a uno de los dos pilotos para beneficiar al otro? Imagínate que se va con Bernie al yate y se rompe una pierna al que has beneficiado.
3: Le has quitado
9: puntos al otro y se los ha regalado.
6: Ahora mismo no es momento.
9: Tienes que dejar pelear mientras tengan opciones matemáticas los dos.
3: Dice FIA.
6: Nada, 10 segundos de penalización a Albon porque la salida ha tocado a Berman y se han ido los dos fuera. Claramente culpa de Albon que ha ido pasado, así que 10 segundos.
3: Vuelta 6 de 52.
2: Sainz ha caído al puesto número 11. Le acaban de pasar. Está fuera de los puntos ahora. Seguimos con Leclerc. Primero, ha abierto hueco con Hamilton. Hamilton ya está a 2.2 segundos. Antonelli, pues no se está dejando demasiado. Está a menos de un segundo, a 0.9 de Hamilton. Aguanta ahí. También Russell se ha ido un poco, está a 2.4 de su compañero, a 1.5 está Verstappen, a casi un segundo a Hatcher de Verstappen. Norris por detrás de él en la séptima posición. Sainz está ahora que le acaba de pasar Gasly, ¿no? Sí. No sé qué pasa con Sainz.
6: Sí, lo decimos Sainz. Es que es lo que hemos dicho, hay que ver si Williams tiene ritmo de carrera. No lo tienen. Es que no lo tienen, no pueden aguantar a una vuelta. Bueno, han conseguido meterse en Q2 con la mejora del alerón.
3: O sea, que tiene más ritmo de carrera que muy pocas escuderías.
9: Y suerte que Hulkenberg ha salido mal, porque estaba adelante. Está hundido, si no estaría delante de él también.
3: Tiene pinta
9: de
3: que ha podido ser tan solo un espejismo. Bueno, vuelta 7 de 52 de Silverstone. Volvemos al Tour de Francia, a Barcelona. ¿Qué está pasando ahí, Marquínez?
8: Que eran tres, son dos, porque Fran van der Broek, el corredor holandés que figuraba en la fuga, el ciclista del Pigny, le ha entrado unos calambres tremendos.

0: Pogacar, quizás cuando cojan a los dos corredores le dé la ventolera de siempre, se marche para adelante dejando el pelotón, bueno, pues sacándoles de rueda prácticamente y sacándoles de punto y plantarse aquí en solitario en la línea de meta. ¿Es una posibilidad, Melchor?
1: Bueno, desde luego que de Pogacar nos podemos esperar todo, ¿no? Yo, como he comentado antes, creo que sí que el equipo, quizá, como dice Robert, quiere que la carrera vaya dura, que vaya rápida en ese repecho, que haga daño, el máximo daño posible a los ciclistas, para que Pogacar luego tenga más posibilidades, ¿no? Si va la carrera tranquila, pues no hay tanto desgaste y por lo tanto, pues los ataques de Pogacar no pueden doler tanto, no pueden hacer tanto daño.
0: Han coronado el puerto de segunda categoría. Lo que les queda son las tres ascensiones a este alto del castillo antes de llegar a la línea de meta, junto al Estadio Olímpico de Bolluit. El pelotón ocupando ahora todo el ancho de la calzada. Rápido paso por la línea de meta con los dos micrófonos inalámbricos. Borja Cuadrado.
2: Pues pasa por delante de mí ahora mismo el gran capo del equipo UAE, Mauro Gianetti, mirando a la televisión, pendiente de cómo circula la etapa. Los autobuses ya también instalados. El que tenemos más cerquita, justo de la línea de meta, es el del equipo Lidl Trek, el de Juan Ayuso. Y ayer lo contaba el Barcelona Pared, un día más las banderas de Dinamarca muy presentes y ahora más relucientes que nunca con el liderato de Vingegaard.
0: Ana Palet.
3: Cierta tranquilidad ahora entre los aficionados que buscan los sitios con sombra porque las temperaturas son altísimas. Marca el termómetro aquí en Montjuïc 32 grados, sensación térmica de 33, muchas gorras, sombreros, paraguas, de todo para protegerse los aficionados que desde hace horas han cogido ya el mejor sitio para ver en unos instantes cómo llegan los mejores ciclistas en esta segunda etapa del Tour.
0: Los aficionados y los ciclistas, porque fíjate, Álvaro Benito, fijaros la cantidad de agua que se están derramando por encima con los bidones. Hoy se va a batir el récord, lógicamente.
4: Mucho calor, mucho calor.
0: Sí, es que es tremendo y claro, hay que hidratarse. Y el corredor, aparte de comer y de para que no entre un pajarón, de tomar geles y demás.
5: Pues digo, ¿hay límite de temperatura? ¿Alguna vez el Tour ha tenido que parar por exceso de calor o no? ¿O no ha pasado nunca eso en la historia?
0: Yo no recuerdo por exceso de calor, por exceso de frío, por nieve en este caso, por lluvia torrencial también recuerdo que se han suspendido etapas.
4: Pues ese melón y no el de Saiso, igual hay que abrirlo, ¿eh? Porque se prevén temperaturas extremas durante esta edición del Tour de Francia. Nos come la desco, pero hay noticia importante, Fórmula 1, ¿qué le pasa a Lewis Hamilton, Ponce?
5: Pues Lewis Hamilton está por detrás de Leclerc y que le ha caído 5 segunditos de premio por hacer
4: adelantarse, ¿no?
6: Por haberse movido.
5: Por haberse movido antes de en la salida. Y lo hemos visto en la repetición y eso quiere decir que ahora lo que estamos viendo no es real. O sea, Leclerc, Hamilton, Antonelli, Russell, probablemente será Leclerc, Antonelli, Russell, Hamilton con esos 5 segundos, dependiendo del tiempo que pueda conseguir de colchón ahora el piloto británico.
4: Esos 5 segundos, Alves, es cuando entra a cambiar neumáticos, cuando va a tener que esperar 5 segundos.
6: Ahí
4: ¿no?
6: se quedan los mecánicos parados, no pueden tocar el coche en 5 segundos
5: y ahí ya cambian las ruedas. O sea, que en la primera parada veremos a Hamilton cómo va para atrás y ahora lo único que debería hacer Hamilton, y es una opinión, no es información, es enredar todo lo que pueda para que no le pase a Antonelli y para que le dé tiempo a Leclerc a separarse todavía mucho más de los Mercedes.
4: Vaya palo para Hamilton, 5 segundos de penalización cuando estamos en la vuelta 10 de 52 con el Tour de Francia, con la Fórmula 1 aquí en el Carrusel de la SER.
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1: Y con Martínez, Cuadrado, Palet, Mauri, Torres, Aissó, todo el equipo. Ahora vuelvo a Barcelona, pero ¿qué acaba de pasar? Adelantamiento, ¿no? Antonio le ha adelantado a Lewis Hamilton, ¿no?
2: Exactamente, lo que estábamos diciendo que no tenía que pasar es lo que ha pasado. 11 vueltas de 52, Antonelli acaba de superar a Hamilton y trata de irse a por Leclerc. Esto va a estar entre Leclerc y Antonelli probablemente. Y Hamilton, recordemos, tiene una penalización pendiente de 5 segundos por haberse movido antes de tiempo en el arranque. Así que Leclerc, Antonelli, Hamilton y Russell, top 4. Ojo Verstappen, que se está animando. Ojo Verstappen, que se está animando. Y va por Russell en la quinta posición.
1: ¿Animando para qué? ¿Para podio?
2: Para enredar ahí, claro. Para a ver qué pesca. Y en cuanto a Sainz, pues ahora mismo las cosas se han ido torciendo. Le ha pasado cola a Pinto. Ahora está en el puesto 13 Carlos Sainz. Alonso está al 20.
1: Esto va a ser, Rodri, un mano a mano entre Leclerc y Antonelli.
3: Sí, sin duda,
1: con la sanción y el adelantamiento de Antonelli a Hamilton.
3: Con la sanción de Hamilton, Hamilton está completamente fuera de batalla ya. Hamilton lo que tiene que intentar es ganar segundos para no irse demasiado atrás. Y Leclerc ahora tiene que intentar gestionar neumático y gestionar a Antonelli. Y Antonelli también gestionar el neumático, pero ir tirando para intentar alcanzarla. Así que va a ser un mano a mano, va a estar entre los dos.
1: ¿Crees que es capaz Aissó Leclerc de aguantar ahí bien a Antonelli? Con todo lo que queda de carrera por delante, 40 vueltas.
4: Sí, yo creo que sí, hombre, yo creo que Antonelli lógicamente va a imponer ahí, va a intentar imponer su ritmo de carrera, pero Leclerc, por lo que estamos viendo hasta ahora, si no hace ninguna cosa rara, pues puede aguantarle bien. Luego, claro, vendrá la parada en esa vuelta, que ahí veremos qué sucede, ¿no? Pero yo creo que sí, que le puede aguantar las embestidas.
1: Atención, Barcelona, no. Aguanta que vender el pollino hasta las 6 de la tarde.
2: Hay que vender
1: el pollino. Tour de Francia, ¿qué le pasa a Isaac del Toro, Martínez?
5: Pues mira, está dejándose un minuto y medio con respecto al pelotón principal. No sé, Torres, alguna avería ha tenido, pero para dejarse minuto y medio,
6: es que claro, para no es algo el más, problema, ¿no? No ha sido la avería, el problema, claro, ha sido que el coche se le ha pasado y ha tenido hasta aquí un mecánico coger la bicicleta del coche y bajar al revés a buscarle. Se le han ido los primeros coches y ha tenido que, me ha parecido que era uno de los mecánicos suyos, bajaba al revés a darle la bici al Toro.
5: Corriendo, me imagino, no vas a venir con el coche.
1: ¿Cómo que bajaba al revés? Perdona, que me está volviendo la cabeza ahora mismo. ¿Que se ha pasado el coche?
6: Se ha pasado el coche, habrá estado entre los coches, se la pasó y diría, habrá dicho avería del Toro, pasas a todo trapo por la izquierda, con los coches de la derecha, no la debió ver, se la ha pasado y ha parado el coche y el mecánico me ha parecido que cogía la bicicleta y visto un hombre en bicicleta que bajaba en sentido contrario a la carrera.
1: Ha sido terrible,
2: qué barbaridad.
6: Y es un, claro, el problema es esto, seguro que nadie va a bajar en sentido contrario a la carrera y era un mecánico por la pinta que tenía, claro, lo que no se han enfocado desde lejos.
1: Vaya pifia Borja, ¿no?
5: Sí, sí.
7: Claro, al principio veíamos a Del Toro por ahí, pensamos que se podía haber caído, que le hubiera pasado algo, pero es lo que está contando Robert, que no le han visto, que han pasado de largo. Y bueno, pues ahora se está acercando, pero vamos, que el calentón lo va a llevar ya antes del tramo más duro.
1: Mira cómo está afrontando el coche del UAE, Mauro, ahora está afrontando ahí las curvas como si estuviese, no sé,
2: que de mala vida
1: en un rally, ¿no? Arras,
8: ahora adelantado Alonso, ¿eh?
9: Estos son los nervios que se viven dentro de un coche, ¿no? Un coche de equipo realmente vive muchos nervios. Y cuando dicen por la radio vuelta, pues que Del Toro ha pinchado, empiezan a adelantar. En este caso, él va de los primeros. Lo que no sé es por qué realmente se han pasado Del Toro, igual estaba escondido o tapado por otro coche, no lo han visto y cuando se han dado cuenta pues lo tenían detrás y por lo tanto ha ocurrido lo que ha comentado Robert.
5: De esta forma, mientras vaya entre los coches, va bien para entrar, ¿eh? Ahora pues son menos de minuto y poquito lo que lleva de desventaja. Digo que mientras vaya entre los coches va bien, pero la verdad que ha sido una pifia auténtica por parte del UAE. Es tremendo, todo esto a 58 de meta.
6: Suele pasar porque los equipos cuando te llaman pasas muy deprisa, intentas coger, te estorban los coches. Yo hemos visto a Del Toro que estaba un aficionado con la bici puesta, o sea, ha tenido que parar de golpe. Entonces, claro, el coche se lo ha pasado y cuando se ha querido dar cuenta ha tenido que tirar.
9: Me hubiera gustado ver la cara de Del Toro, ver pasar al Toro.
1: Para hacerlo un primer plano.
9: En la cuneta,
1: hacerlo un primer plano. Estamos a 60 de meta. ¿Cuándo está previsto, Martínez, que sea el inicio de la primera subida a Montjuïc? Recordemos que hay tres subidas a Montjuïc.
5: Pues a ver, te lo digo exactamente, en la primera pasada por arriba por el castillo de Montjuïc sería a las 5 en punto de la tarde.
1: Hombre, por favor, dentro de media hora aproximadamente. Borja,
7: ¿me permitirías meter en directo a un ex empleado de la casa?
1: Depende de quién sea.
7: No. que es una gloria, no. Que se consiguió muchos títulos,
8: sí.
7: Que le gusta mucho el ciclismo,
8: sí.
7: Que actualmente ha vivido un descenso de categoría,
8: vaya.
7: Con su otro equipo, duro, si más o menos podéis imaginar por dónde
8: sí,
7: van los tiros.
8: Bastante, sí. Sí.
7: Edu Polo, buenas tardes.
2: ¡Hombre!
5: ¡Vamos,
2: Crítico Polo!
5: Hola, ¿cómo estás, Edu?
7: ¿Cómo te va, hombre?
10: Aquí estamos, esperando la llegada del Tour y viendo el Tour en casa, en Barcelona.
7: Sí. ¿Quién le tenéis? ¿A don Eduardo Polo?
8: ¿El otro Edu Polo le puedo hacer la entrevista?
5: Sí, claro.
8: A Edu,
10: a ver, lo veráis.
8: Espes.
5: Oh, bueno, yo es que soy muy mal imitando. ¿Qué tal, Edu? ¿Cómo estás?
7: Pregúntale por el Bonobo.
5: No sé,
7: ¿cómo está el Bonobo?
5: Escucha, Edu, el Bonobo, que lo abrimos otra vez. ¿Abrimos un Bonobo 2 o no?
2: Venga, hombre.
10: Te digo, cada vez que entro en carrusel, una vez cada dos años, y solo
7: se
10: el Bonobo,
7: Siempre
10: te dejo huella.
2: Edu, ¿cómo te va? ¿Cómo te va?
10: Pues muy bien, hombre, muy bien, muy contento y feliz de saludaros a todos. Bueno, a todos no, que hay alguno que está durmiendo, porque veo que Garrido no está por aquí.
2: ¡Bueno!
10: Yo paso lista.
2: Estamos
8: Tampoco.
2: Estamos de tu época por aquí.
8: Está Ponsetti, está Saizó justo antes de que se jubile. Lo que pasa es que tampoco va a estar aquí Garrido cuando está en Dallas ahora amaneciendo. Y además, me están diciendo por aquí en un chat privado, Rodri y Dani, también para que lo sepáis, que la noche en Dallas creo que fue bastante larga.
2: Sí,
8: julio, que tío. Cerraron un garito.
2: Claro,
8: es que a mí me gusta.
2: Al menos
8: uno cuyas iniciales son MMT.
2: Pero escucha,
8: ese seguro.
2: Pero escucha,
7: Manuel Martín.
2: No tiene mérito porque cerrar garitos en Estados Unidos a las 12 de la noche, ¿dónde estás?
10: Tengo que decir que recibí un mensaje de
7: Miguel.
10: CK. De CP muy tarde, más bien.
8: Demasiado tarde, sí. Edu Polo, ¿nos echas de menos o no?
7: Pero diciendo que te quiero y cosas de eso.
8: Dejar a Edu, que seguimos con nuestras historias y no le decimos nada. Edu, ¿nos echas de menos entonces o no?
10: Por supuesto que sí, os echo mucho de menos. Pero bueno, lo bueno es que os puede escuchar por la radio y así os tengo más cerquita siempre.
8: Absolutamente maravilloso. ¿Y qué te está pareciendo estas etapas por Barcelona, por Cataluña? ¿Cómo se está viviendo desde ahí?
10: Para un friki del ciclismo como yo y enamorado del Tour de Francia, pues tenerlo en casa, tenerlo en Barcelona y ver las imágenes que hemos visto estos días, el día de la presentación, ayer las imágenes espectaculares de la ciudad, de la Sagrada Familia, de Barcelona. Además teníamos aquella crono por etapas de hace 3 años de la Vuelta, que fue un absoluto desastre, y había que cerrar aquella herida. Entonces ayer salió todo a la perfección, con lo cual está siendo una maravilla, y esperando aquí en Montjuic, que hoy también se espera ganador ilustre, con lo cual ayer ganó Vingegaard, hoy veremos si gana Pogacar, gana Van der Poel, seguro que va a ganar uno de los buenos, con lo cual el currículum que queda aquí en Barcelona va a ser espectacular.
8: Vamos a hacer ahora la porra con todos, de quién va a ganar la etapa de hoy, pero empiezo por ti, Edu. ¿Quién gana hoy?
10: Van der Poel, va.
8: Van der Poel, venga. Un abrazo, Polo, te echamos de menos. Anda,
5: es bueno ese tío, sí que es bueno. Sí,
2: que
5: es bueno,
2: que siga aprendiendo, que está mejorando.
8: Que está empezando en la radio.
2: Está empezando en esto.
10: A ver, manda un currículum, va.
2: Venga, va.
8: Adiós, Polo. Hasta luego, Edu Polo, nuestros compañeros de Radio Barcelona. A ver, dice Van der Poel, Polo Martínez, ¿a quién te apunta? Sí,
5: yo le copio también, Mati, Van der Poel ganador hoy.
8: Van der Poel, se las copiota. Mauri.
11: Venga, yo voy a lo fácil, Pogacar.
8: Claro. Pogacar, Torres.
11: Bueno, pues yo voy a decir Vingegaard.
8: Vingegaard, maillot amarillo. Ana Palet.
12: Pogacar.
8: Ha sido a lo seguro, ¿eh? No te esperabas, Palet.
12: No me la juego.
8: Estamos diciendo, me la va a preguntar a Loro, sí, te voy a preguntar. Saizó, venga, va, tú también, participa.
13: Yo, Vingegaard, creo.
8: Vingegaard. Sí. Borjita.
7: Renko Benepul.
8: Bueno, pues tenemos un 9 Benepul, 2 Vingegaard, 2 Pogacar. Bueno, está interesante. Seguida volvemos a la Fórmula 1, pero recuerda a todos los oyentes que igual hayan conectado ahora a la radio, que están en la playa, volviendo, lo que sea, o que sean especialmente de la zona de Cataluña. ¿Qué puede pasar mañana, Borja Cuadrado, que ha anunciado la organización del Tour de Francia de cara a la tercera etapa que tiene previsto salir mañana de Granollers? Recuérdalo.
7: Van a intentar tener una decisión definitiva a lo largo de la tarde sobre si se va a poder disputar o no, debido a un fuerte incendio que está asolando el sur de Francia, que no llegaría a coincidir con la carrera, pero que evidentemente, en función de cómo evolucionara la dirección del viento, sí que podría convertirse en más peligroso para la carrera. Mañana la etapa acaba en Les Angles, es la primera que va a finalizar en territorio francés, por lo tanto, pendientes de lo que suceda durante esta tarde, por si mañana se disputará la etapa.
1: ¿Qué ha pasado, Ponce?
2: Le acaba de arrancar la cabeza Verstappen a Russell. ¡Qué barbaridad! Ya el viento soplaba a favor de Verstappen. Se estaba acercando en esta pelea por la cuarta y quinta posición. Verstappen lo ha olido, lo ha visto, lo ha tenido preparadísimo, y cuando le ha entrado toda la potencia, es que le ha quitado hasta la estrellita del Mercedes. Obi intenta devolvérsela ahora. ¡Ojo, Russell! Verstappen aguanta, se cruza a la izquierda, sigue Russell. Russell va pegado a Verstappen. Vamos a ver, Verstappen va a parar. Verstappen a pits. Sigue Russell y Verstappen para. ¿Por qué para Verstappen? A mí que me registren, ahora sí que no entiendo nada. Ahora mismo, 18 de 52 vueltas. Leclerc primero, Antonelli a 4,5. Hamilton a 4 segundos de Antonelli. Russell cuarto, Hatcher quinto, y ahora Verstappen que saldrá, entiendo, por detrás de Norris, séptimo seguramente, entre Norris y Lawson, me da la sensación. Ha montado duros Verstappen, Fernando.
8: ¿Por qué ha montado este pollo Verstappen si ha sido vender en box? Pregunto, ¿eh?
5: No, hombre, todo lo que ganas en pista es
8: ya, pero que está justo después.
5: Ya, pero
8: si hiciese esto justo antes de la lane,
5: digo, cuando pone el coche delante está dos décimas por delante. O sea, no es lo mismo estar que medio segundo por detrás. Esto piensa que puede ser un final muy apretado. Y si hay posibilidad de adelantar en pista, adelanta en pista. Ahora ha puesto las duras y va a una parada. Realmente está siguiendo la primera estrategia que decía Pirelli, que era la idónea. Y bueno, va hasta el final con esta rueda. Se ha parado muy pronto, la vuelta 16. Sí, yo creo que aquí el undercut funciona un poquito en esta pista, porque la rueda tarda un poquito en coger temperatura. Entonces, vamos a ver cuando paren los demás, si la brecha no es muy grande, a ver si es capaz de adelantar y colocarse en la posición de podio, teniendo en cuenta que Hamilton tiene que pagar esa penalización también.
3: Como decía Ponsetti, Rodri monta duros.
13: Sí, monta duros. A mí lo que me extraña es lo pronto que ha parado, ¿eh? Yo no creo que sea una cuestión de degradación, igual es estrategia, igual aguantan esos duros y ven que funcionan muy bien hasta el final.
5: Están sufriendo los neumáticos delanteros izquierdos de varios coches.
13: Sí, entre
5: ellos los de Hamilton.
13: Pero tenía ritmo. O sea, sí es verdad que estaban diciendo que los delanteros izquierdos están horrible, porque lo está diciendo también Piastri, McLaren está sufriendo mucho con eso, pero así me parece algo temprano. No sé si puede llegar incluso, igual me estoy volviendo loco, ¿eh? Incluso hacer dos paradas y acabar con blandas. Sí, se ve con fuerza.
5: Va por el undercut.
13: Pero sí, probablemente veía que la degradación era un poco mayor y ha parado, pero me extraña.
2: Ya deben estar funcionando los neumáticos de Verstappen, porque en el tercer sector acaba de marcar el mejor tiempo. Creo que Xavi quería decir algo.
5: Sí, Xavi.
4: No, solo quería ampliar que el incendio del, hablamos del Tour ahora,
5: era
4: en la localidad de Trevillac, al oeste de Perpignan.
5: Trevillac,
4: al oeste de Perpignan.
8: Qué horror, de verdad. Lo de los incendios es la lacra de estos últimos años. Así que sobre todo a la gente que está sufriendo es por la que tenemos que estar pendiente, sea en Francia, en España o en cualquier parte, pero en este caso, como nosotros somos un programa de partes,
14: mucha sensibilidad
8: y que hay gente, efectivamente, y a los que nos están escuchando ahora mismo, que están diciendo y que tenían pensado y planeado ir mañana lunes a ver cómo la última etapa que salía de España, de Cataluña, Granollers, se llegaba a Les Angles, que estén atentos a los canales oficiales, y también aquí en la cadena SER informaremos acerca de si esa etapa se celebra o no. Pero importante, yo lo decía antes Ponsetti, y lo ha confirmado Borja Cuadrado, y ahora nos está contando Xavi Seiso, ese incendio originado en Francia y que puede hacer que mañana se suspenda, o no sé si un terreno alternativo, un recorrido alternativo pueda tener el discurso de la tercera etapa del Tour de Francia. A ver, que van a empezar, yo creo, Ponsetti, a entrar cada vez más
2: monoplatas. Sí, está parando Stoll, está parando Hatcher, vamos a ver, Verstappen se mantiene en la séptima posición, pero ahora pasará a la sexta porque ha parado su compañero de equipo y porque va a salir probablemente por detrás de él, creo. Leclerc mantiene cabeza. Uy, Verstappen vuelta rápida. Vuelta rápida. Ya está con los neumáticos duros y está empezando a volar.
5: Es el undercut que os digo. O sea, nada más que ha salido a la pista, ha tirado con todo lo que tiene, y Hadjar, para cubrirse de ese ataque, que es su compañero de equipo, ha parado en la vuelta siguiente, porque sabe que si una vuelta más en pista, con las ruedas como las tiene ya, le pasa, seguro.
2: No ha parado nadie. Leclerc primero, segundo, Antonelli a 3,9. Sí, atentos a Verstappen. Tercero está Hamilton a 5.2 de Antonelli. Cuarto está Russell a 3.9 de Hamilton. Quinto Norris a 6.9 de Russell. Y sexto está Verstappen a 8.9 de Norris. Pero ojo, porque insisto, está marcando vuelta rápida. Y no está marcando una vuelta rápida sin más. No, no. Está bajando de un segundo por vuelta. Ojo, ojo.
14: De Russell, ¿eh?
2: Claro, claro. Cuarto. Es que va directo a intentar estar en podium. Vamos a ver qué pasa. No reacciona Mercedes. No para nadie. Tampoco le cree Cantonali, Hamilton, Russell, Norris, Verstappen. Sainz sigue en el puesto número 13, aguantando. Tiene por detrás a Ocon y por delante a Colapinto. Está un poco en tierra de nadie. Difícil ahora mismo para entrar en los puntos. Pero bueno, a ver la estrategia también que utiliza Williams. Y sigue Verstappen, ¿eh? Y sigue marcando el mejor tiempo y los mejores tiempos. Vamos a ver en la siguiente vuelta si es vuelta rápida o no. Es un buen tiempo, pero no es vuelta rápida. Está en 1.33.6, pero para que veáis cómo va, está en 1.34.3 Leclerc. O sea, es que los de adelante están todos en 1.34 menos Verstappen, que va a 1.33. Ojo con Verstappen, 21 de 52 para Sainz. Va para ir Carlos Sainz, va a entrar también Carlos Sainz y debería intentar, ¿no? Fernando, buscar también el undercut, intentar hacer algo para a ver si puede colarse un poquito más arriba.
14: En el caso de Sainz, dices.
2: En el caso de Sainz.
14: Sí, hombre, pues, poco margen tiene. La verdad es que no les va bien el coche aquí. Lo que han dejado entrever es que la correlación de lo que dice el túnel del viento con lo que luego pasa en la pista no se corresponde. Entonces ahí sí que tienen un problema grande, porque aquí estrenaban un alerón delantero nuevo y no está funcionando. Yo creo que esta carrera va a ser un poquito de trámite para ellos hasta que corrijan eso.
2: Pues Sainz, como decíamos, en la vuelta 21 de 52 está parando ahora mismo para cambiar neumáticos. Vamos a ver que está a punto de salir Carlos Sainz. Lo va a hacer en el puesto 16. También ha montado duros todos los que están entrando.
14: Todos duros,
2: ¿eh? Están sí, montando sí, duros.
14: A una parada.
2: A una parada, es lo que están buscando. Alonso está parando ahora, Fernando Alonso, que ya va, por cierto, con vuelta perdida. Él, Stroll y Albon ya van con vuelta perdida en relación a los de cabeza.
4: Y Antonelli se acerca a Leclerc, ¿eh?
14: Sí, está a 3.3 sí. Ahora mismo. Ahora volvemos a la Fórmula 1, pero me he fijado antes de que se celebre, antes de que se produzca la primera subida a Montjuïc, la primera de las tres. Recordemos que es la segunda etapa de tres, en principio, que van a discurrir por territorio español en la presente edición del Tour de Francia. Ha habido varios pinchazos. Me he fijado en uno de Ineos, Marquines.
2: Safety car, sí, safety car.
14: Atención, safety car, ¿por qué?
2: Virtual safety car.
14: Ruina para Verstappen.
2: Ruina para Verstappen, sí. Efectivamente.
13: Pues es Russell.
2: Es Russell, ¿eh?
13: Parece que Russell, ¿no? Me enfocan a Russell.
2: Están siguiendo a Russell. No, Russell.
14: Es un paraguas.
2: Por
14: favor, ha sido por un paraguas.
2: Sí, sí, sí, sí. Ha caído un paraguas en pista.
13: Que aprovechen y se metan.
14: Es un paraguas
13: para adentro ahora mismo.
2: Pues vamos a ver
13: se
2: si
13: va a ir
2: se
13: rápido,
2: meta alguien. Se va a ir el Virtual Safety Car en cualquier momento. Ocon está aprovechando para parar.
14: Sí, sí,
2: vamos
14: sí,
2: a ver
14: sí.
2: si para alguien más. De momento solo está Ocon entrando. Pérez está entrando ahora también. Y se va el safety car, o sea, claro,
14: pues se va a librar Verstappen de la ruina. Sí, sí. Ha sido un safety car por un paraguas que apareció en pista.
4: Era un parasol, como hace tanto viento, alguien se le ha volado el parasol.
14: Pero la playa.
13: Entendemos que del público.
14: Eso es, sí, sí.
4: De un comisario.
13: Pero parecía de público.
2: Bueno, pues decir,
14: nunca dejará de sorprenderme la Fórmula 1.
2: Decir
14: Russell, nada, a ver si ha habido un accidente, de repente es por es un parasol, un paraguas.
13: Es que justo han enfocado
14: a Russell. Cuando entre en Antonelli o Leclerc, interrumpes.
2: Por favor.
14: Ponseti, falta 45 kilómetros para llegar a la línea de meta. ¿Qué estabas diciendo, Marquines? Perdona.
5: Me habías preguntado por un corredor de Ineos,
14: sí,
5: que había tenido problemas. Es Kwiatkowski, que está viajando ahora con unos 40 segundos de desventaja sobre el pelotón. Este corredor que fue campeón del mundo en Ponferrada. Concretamente, consiguió la victoria en fundarse con el maillot arcoiris. También el corredor norteamericano Quentin Simons, que le tenéis que ver, porque físicamente es la leche este tío. Tiene un bigote de estos rudos
14: perfecto
5: americanos, ¿verdad? Sí, sí.
14: Capitán América, pelo,
5: un Capitán América, un pelo que le cae por detrás de la espalda, o sea, tiene una melena increíble. Va con el maillot de campeón de Estados Unidos, que es una pasada. Y a todo esto quedan 44 kilómetros para meta. Los de adelante, 45 segundos de ventaja, han subido porque no les quieren coger. De todas formas, yo creo que cuando entren en Barcelona, Torres, simplemente por los nervios de la entrada en Barcelona y de comenzar el circuito, van a caer maduros estos, ¿eh?
6: Sí, bueno, van a caer y que se va a lanzar la carrera para la primera subida a Montjuïc. Van a querer subir rápido. Yo creo que si Pogacar quiere atacar, la primera la subirá muy rápido y para mí en la segunda les probará la primera vez para ver si se puede ir de ellos, porque bueno, en Barcelona estos han parado un poquito para dejarlos que estén ahí y estos creo que no van a llegar a la primera subida. Les vendría muy bien para, bueno, a lo mejor ponerse de líder de la montaña.
5: Sí, porque está peleando además el corredor del Caja Rural Seguros RGA, que sería un pelotazo para ellos, porque han recibido una invitación que igual nadie esperaba, ¿no? Porque además los franceses siempre invitan a los suyos, lo mismo que los españoles también casi siempre invitan en la Vuelta Ciclista a España a los corredores de inferior categoría españoles. Bueno, pues les han invitado y joder, pues para el primer día, ¿qué que diga? Melchor, dar el callo, no. Participar en la fuga y poder la posibilidad de subirse, claro, al podio, pues sería un pelotazo.
6: Desde luego que sí. Bueno, Caja Rural es lo que tiene que hacer, ¿no? Dejarse ver en las escapadas. Es difícil que realmente...
7: Aguántame, perdonad, entra uno de los hombres importantes de la carrera,
2: Ponsetti. Está entrando Hamilton y ahí los ves a todos parados para cambiar Russell. Los neumáticos. También ha entrado Russell ya está saliendo, ahora sale Hamilton. Ojo que Hamilton ya ha cumplido esa penalización de 5 segundos, sale por detrás de Russell. Vamos a ver dónde se incorporan los dos, porque los dos estarán por detrás de Verstappen ahora mismo. Leclerc primero, segundo Antonelli 3,2, tercero Norris a 19 segundos de Antonelli, cuarto Verstappen a 6,5 de Norris, y ahí está Russell y Hamilton.
14: Sí, que ahora se ha puesto
6: Verstappen por delante de ellos,
2: claro.
14: A mí la única duda que me cabe es que, a ver, yo creo que ha parado muy pronto, o sea, en la vuelta 16.
6: Para mí es
14: el gran error. Me cuesta creer que vaya a llegar hasta el final de la carrera con estas ruedas, pero bueno,
6: vamos ya a ver. En la anterior carrera
7: todos están saliendo con duros y sobre todo la vuelta 24 de 52 es cuando van a entrar Leclerc y Antonelli. O sea, que son los hombres que en principio se van a disputar la carrera. Solo hay 3 segundos de diferencia, ¿no, Rodri? O sea, es el tema de cuándo van a entrar, ¿no?
6: Sí, yo creo que van a intentar aguantar mientras tengan más o menos el ritmo de sus perseguidores. Pues yo creo
7: ¿cuál es el máximo que pueden aguantar con estos neumáticos ahora mismo?
6: A ver si les va bien a la 30.
7: Claro. Hasta la 30.
6: Igual sí.
14: No, pueden estirar un poquito más de la 30. La 30 es una ventana todavía de vida útil de la rueda.
2: El problema es que se muere la rueda 34
14: ruedas.
2: Claro, esta rueda se muere de golpe.
14: El problema es que se mueren de golpe, efectivamente. La caída es muy grande.
4: Buena palabra de Hamilton, ¿eh? Ha hecho una buena palabra de Hamilton.
6: Sí, no, ha salido bastante pegado a Russell para haber cumplido la sanción. Que por cierto la siguen marcando
7: es lo que te iba a decir, que es que siguen marcando la sanción.
6: Sí, pero
7: yo creo que la cumplió
2: porque no le han dicho que no tocaban el coche,
6: a no ser que ahora no llegue un mensaje y es que hayan tocado antes de tiempo el coche, entonces la sanción se mantiene. Si han tocado antes de los 5 segundos el coche,
7: o sea, en la clasificación aparece el simbolito de la exclamación, sí, como que todavía tiene la sanción vigente, es. Cuando yo creo que ha hecho esa pausa,
6: la pinta es que la ha cumplido, porque cuando ha llegado los mecánicos no han tocado el coche, pero han tenido que esperar 5 segundos.
14: Fíjate que cuando le han llamado a boxes a Hamilton en la radio, el ingeniero le ha llamado box y ha dicho: no, todavía las ruedas van bien, sí, no quiero parar.
6: Pues Leclerc para, por cierto.
7: Ojo, Ponsetti, va a parar Charles Leclerc, líder de la carrera.
2: Parece que van a parar a Leclerc. Ojo, porque tiene a 2.5, 2.6 Antonelli. Leclerc que está intentando estirar un poco más antes de entrar para ver si consigue algo más de tiempo. Pero para ahí va Leclerc, que está parando ahora mismo. Ahora estaría Antonelli en primera posición, segundo Norris, tercero Verstappen. A ver cuánto tiempo tarda Leclerc para salir. Estamos en la vuelta 26 de 52. Estás en el Gran Premio de Silverstone, por si te acabas de incorporar.
7: Fórmula 1.
2: Están cambiando ahí. Fórmula 1, sí señor.
6: Buena parada
2: de Leclerc, que va a salir ahora mismo detrás de Antonelli y por delante de Norris. Va a mantener la segunda posición Leclerc. Vamos a ver a cuánto de Antonelli sale.
14: No debe tardar Antonelli en parar, ¿eh?
2: No, Antonelli.
14: No debería.
6: Debería parar en la siguiente.
14: Sí.
6: Antonelli ahora, Rodríguez, a tirar a muerte, claro.
7: Efectivamente.
6: Lo que tiene que hacer es exprimir
2: Hamilton vuelta rápida
6: que tenga y meterse en boxes ya la siguiente vuelta para intentar llegar pronto y con una rueda de una vuelta más nueva que Leclerc.
2: Pues ojo, porque Hamilton con vuelta rápida está a menos de un segundo de Russell, que va por delante de él. Estamos hablando del quinto y sexto puesto en esta clasificación. Ahora mismo Antonelli, Leclerc, Norris, Verstappen, Russell Russell y Hamilton es el top 6. Carlos Sainz mantiene el puesto 14, ha ido cayendo de esa décima posición de cuando estaba. Mira, y ahora le pasa a Hülkenberg. O sea que ahora caerá al puesto 15 Sainz, de ese puesto 10 en el que le teníamos, y Alonso mantiene su puesto número 20. Desde el 17 para atrás, todos van con vuelta perdida.
3: La parada de Leclerc es muy buena, la parada de Ferrari es muy buena, porque ha salido por delante de Norris, que era más o menos lo esperado, pero sobre todo es que tiene ahora aire limpio, no tiene a nadie delante, es el momento de tirar. Antonelli también, pero bueno, vamos a ver si Antonelli tiene también esa ventana para parar y no tener a nadie delante que le pueda estorbar, que es el problema.
2: Borja, ¿qué ha pasado en el tour?
3: ¿Qué ha pasado? A ver, Borja.
5: Mira, ha pinchado, ha tenido un problema. Paul Seixas, hombre que ha venido a revolucionar el ciclismo, este chaval jovencísimo, y a falta de 40 kilómetros para ella, mete un inoportuno pinchazo. Tendrá que frenarse todo el equipo del Decathlon para volver a meterle, porque además en el grupo principal ya había comenzado el baile, ya estaban con los nervios a flor de piel y van a echar abajo la fuga. Son 10 segunditos lo que tienen de ventaja, y Paul Seixas, que ha tenido ese inoportuno pinchazo, y está viajando entre los coches para intentar incorporarse a la parte trasera del grupo. Pues más momento.
3: Antes problemas para Del Toro, ahora problemas para Seixas. 5 menos cuarto, 4 menos cuarto en Canarias, y en plena Fórmula 1, en pleno Tour de Francia. Ponsete, ¿qué nos cuentas? A ver.
2: Mira, ver la Fórmula, os va a sorprender lo que os voy a contar, va a encantar. Ver la Fórmula 1 es emocionante, ¿vale? Estamos de acuerdo.
3: Mucho.
2: Contarla desde dentro es otra historia, ¿o no?
3: Sí, hombre, mejor. Muchísimo mejor verla, muchísimo mejor estar ahí, pero escucharte a ti más, sobre todo.
2: Vale, pues
3: sobre
2: atenti, todo
3: ¿Pero qué me vas a dar?
2: Atenti piloti.
3: ¿Vas a regalar algo?
2: Sí, mira.
3: Vale, venga, va.
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7: Eso soy yo.
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2: con
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2: nosotros.
3: Claro que sí, un auténtico lujazo. Pues que
5: traigo un candidato. Podría ser un colaborador de es un experto. Es un experto en neumáticos, porque aquí en cada transmisión invertimos mogollón de minutos hablando de los neumáticos. Sí, hablando medios, ahora duros. Discusiones en torno a cuál es la mejor decisión en cada momento. Y un experto en neumáticos es Pablo Alfari. Pablo Alfari. Lleva media vida inflando neumáticos con la boca para la Fórmula 1, conoces bien el percal, ¿verdad?
15: Me encanta estar aquí rodeado de tanto talento automovilístico, de este olor a gasolina que desprende.
5: Encantado que estés aquí.
15: Gracias.
7: Buenos mofletes.
5: En principio, la elección es simple, ¿no? ¿Quieres ir más rápido? Usas blandos. ¿Quieres mayor durabilidad? Duros. ¿Buscas equilibrio? Medios.
15: Sí, bueno, hay una estrategia en función del clima, del trazado y todo eso, pero sobre todo está la elección personal de cada piloto, ¿no? Cada piloto pues tiene una experiencia distinta con su monoplaza.
5: Es verdad, eso lo dices.
15: Las ruedas son sus bambas,
5: claro.
15: O sea, debes usar lo que te hace sentir mejor. Yo por ejemplo tengo unas bambas que me hacen, que me encantan, pero me hacen ñiqui cuando camino, ¿no?
5: No
15: me las pongo nunca. No me las pongo. Ahora sí, a mí me preguntan, yo prefiero el neumático duro.
5: ¿A ti te gusta? ¿Tú prefieres el neumático duro en general para cualquier carrera?
15: Sí, porque yo el neumático blandengue lo detesto. O sea, yo no puedo con él. Ese neumático blando que se degrada con facilidad.
5: No
15: puede, el coche es muy pícaro.
5: El coche es pícaro.
15: Valga el sentido de la palabra pícaro, como que granujilla, ¿no?
5: Cuidado.
15: Cuidado. El monoplaza
7: se aburre con el neumático blandengue y le da capones.
16: Ya,
7: porque el coche lo que necesita es ese pedazo de neumático de verdad, o sea, que no blandea.
16: Vale.
7: Una rueda dura que aguante vueltas y vueltas, amigo.
16: Claro. Oye, una pregunta, ¿en qué escudería estuviste asesorando?
7: En Torito Rosso. Yo lo detesto el blandengue.
16: Pablo Fari, que detesta el neumático blandengue. Muchas gracias.
14: No da para colaborar en carrusel.
7: No,
14: pero
7: para que tú lo digas, yo me apunto.
14: Cuando estaba diciendo lo del neumático blandengue, he pensado era otra España, otra época. Al Fari, precisamente, cuando hablaba del hombre blandengue. Mejor no hablemos de eso.
7: Vamos a situar Fórmula 1 y ciclismo, que nos tenemos que ir a la Desco. ¿Cómo lo dejamos? Fórmula 1, Ponseti.
2: Y es que acaba de pasar Hamilton a Russell. Ay, aguantan los dos. Vamos a ver, Hamilton ahora está por detrás. Primero Antonelli, segundo Leclerc, a 15 segundos Antonelli. Todavía no ha parado. Tercero Verstappen, a 12 segundos de Leclerc. Cuarto Russell ahora mismo, peleando con Hamilton, que están los dos a cero y algo, porque están adelantándose uno al otro, y por detrás va Hatcher y Norris. Pero vaya pelea la que están teniendo Russell con Hamilton. En cuanto a los nuestros, Sainz está en el puesto 14, Alonso en el 20. Estamos en la vuelta 30 de 50.
7: Una rápida, Albert Rodri, los 14.7 que le lleva Antonelli a Leclerc, ¿le va a dar tiempo ahora mismo en el pit como para salir primero después?
14: ¿Antonelli?
7: No. ¿Antonelli?
14: No,
7: le da tiempo.
13: Yo creo que la estrategia de Mercedes es aguantarle, salir por detrás y con los neumáticos nuevos pasarle en pista.
7: Marquine, Tour de Francia, ya entrando, entiendo, por las calles de Barcelona.
5: Sí, 36 para meta, va a entrar por segunda vez Paul Seixas con el pelotón. Lo han hecho muy mal, se han puesto muy nerviosos.
13: Sí, yo cuando he visto que realmente un compañero le dejaba la bicicleta, digo, ostras, pero si queda muchos kilómetros.
5: Claro, que van 40.
13: Lo mejor es esperar al coche que le cambien rueda o bicicleta al coche, pero que realmente no tenga que luego cambiar dos veces de bicicleta, como ha sido el caso.
5: Es que ha sido parepa entre el que le ha dejado la bicicleta, ha entrado en el grupo y ha tenido que esperar a que viniera el coche para coger su bicicleta. Ana Palet, meta.
17: Mira, voy a hacer un experimento muy rápido para que veáis cuánta gente ha venido de todas las partes del mundo a ver el Tour. ¿De dónde venís vosotros?
18: De Girona.
17: A ver, por aquí, ¿de dónde venís?
19: De Villarreal.
17: ¿Y por aquí de dónde venís?
20: Carolina del Norte, Estados Unidos.
17: Pues ya ves, Estados Unidos, Villarreal, Girona, de todas partes del mundo, para seguir aquí esta segunda etapa del Tour.
5: Pues casi nada, claro que sí, que la ocasión lo merece. Estamos a puntito de ya de entrar en Barcelona, de afrontar el circuito de Montjuïc, de vivir los últimos kilómetros de una jornada que se presume apasionante. Todavía les deja el pelotón a los dos hombres de cabeza de carrera tener esos 15 segunditos de ventaja, pero no van a ningún lado. Entrando en Barcelona ya el grupo principal, 35 kilómetros para la meta.
7: Borja Cuadrado, ¿me cuentas algo en meta? También gente de Carolina del Sur o del Norte o de donde sea.
14: Borja,
5: madre mía, espera un segundito. Ha habido un momento en el que se han parado dos coches para atender a un corredor. Uno lo ha hecho en medio de la carretera y a punto ha estado de llevarse por delante a los corredores que tenían mil por hora por detrás.
2: Vamos a ver nosotros ahora, madre mía.
7: Yo no sé si la llamo
2: golpeado.
16: ¿Dónde lo estáis viendo?
5: No sé, no sé si la llamo golpear.
14: En la 2.
7: Lo dan
14: en la 2.
7: Vemos Televisión Española, lo de Eurosport. En esta ocasión ha sido en Televisión Española. Debe ser que.
14: Sí, pero que aquí sí llega la señal antes.
2: Claro.
14: Llega la señal antes desde la cabina, que por eso estamos.
7: Para eso la SER paga, para tener a 6 personas.
2: De milagro y no se han dado ahí.
5: Creo que era Pared Pentré, que viajaba con otro ciclista y a punto ha estado de comerse el coche los dos. A propósito,
7: ha tenido unos reflejos, perdona, Martínez. El ciclista, para no comerse el coche. Absolutamente increíble.
5: El calentón que se está pegando Seixas es curioso,
7: Sí.
5: Es por el error que han cometido como consecuencia de los nervios de no esperar al mecánico.
13: Y se ha quedado sin coches, exactamente.
5: Claro.
13: Ahora está él solo cara al aire, cuando lo normal es que aquí hubiera la cola de coches y él con tranquilidad va pasando un coche, otro coche, y llega pues a cola de pelotón.
7: ¿Pero esto que es pecado de juventud o qué? Porque se está pegando este calentón de repente en la jornada 2 sin ton ni son, en la etapa 2.
13: Bueno, por ese accidente que los coches han quedado cortados y luego por realmente pues ha tenido, no le ha quedado otra que seguir él solo, ¿no? Pero de cara al aire. El pecado de juventud ha sido el cambiar de bicicleta.
5: Pero es por los nervios.
13: Sí,
5: yo no lo hubiera hecho. Que yo tampoco. Esperas que venga el coche, cambias la rueda. No sé, Robert, ¿qué piensas tú? Pero cambias la rueda, chico, y luego te meten los coches, te meten los compañeros.
6: Ha sido una avería que se ha tenido que quedar en seco, a parar en seco, y el compañero ha dado la bici. Y claro, él tenía que haberse quedado tranquilo, que pare el compañero para ayudarle para entrar, pero cambia de bici, la una bici nueva, vamos, la de repuesto, porque se ve que luego le han dado la de repuesto, o sea que la suya no la han podido reparar. y bueno, lo ha pagado ahí. También ha sido la mala suerte de cuando los coches han quedado parados, el ciclista ha pasado muy muy justo, entonces no podía pasar ningún coche, le han cortado los coches y otra pechada que se ha pegado.
18: Torres ya por las calles de Barcelona, en breve ya la primera ascensión a Montjuïc, que está preciosa Barcelona, pero Ponseti, Fórmula 1, pendientes todavía de que entra Antonelli.
2: Sí, pero bueno, ojo, vale. Estamos en la vuelta 32 de 52, ojo lo que está pasando, se le está echando encima Verstappen, Russell y Hamilton, vienen los dos volando porque vienen en su lucha personal, se han adelantado Russell y Hamilton varias veces en circuito, y ahí le tienen, ojo porque ya está Russell detrás de Verstappen y Hamilton viene por detrás, y le va a pasar, vamos a ver, de momento aguanta Verstappen, Russell, Hamilton jugándose el podium ahora mismo, están tercero, cuarto y quinto, Verstappen está por delante, a 0-4 viene Russell, a 0-9 viene Hamilton está fijándose en a ver qué hace Russell, a ver si intenta pasar o no a Verstappen lo aguanta, Verstappen sigue tercero, vamos a ver, está 0-4 Russell de Verstappen, no hay diferencias de tiempo, Verstappen no está abriendo puertas, Russell se la va a tener que jugar y a ver si se la juega bien, porque Russell va a tener una, porque como se distraiga se le va a tirar, ya tiene a Hamilton encima, ahora es Hamilton el que está enseñándole el alerón a Russell, y entre los tres, a ver qué pasa, vuelta 33, Antonelli sigue primero, pero no ha entrado a cambiar todavía. Leclerc segundo, tercero Verstappen, y por detrás, como os decía, Russell y Hamilton pegaditos, y Norris va muy lejos, sexto, por detrás de estos tres, sigue Verstappen, aguanta Verstappen, Russell parece que no va a tener la opción, no ahora mismo mal. Tampoco Hamilton, no le ha salido bien la jugada a Russell, ahora Verstappen sabe, porque ya ha olido el aliento de Russell por detrás, ha mirado por el retrovisor y ya le ha visto. Hamilton también va a aprovechar, estaba esperando a ver qué movimiento hacía Russell, ahora se descuelga un pelín Hamilton, aguanta los tres coches, vuelta 34 de 52, aquí seguimos en Silverstone, vamos a ver a Russell ahora, lo está intentando, se va a abrir, lo intenta Russell, Verstappen le aguanta Verstappen, no le pasa a Russell, van en paralelo, están los dos codo con codo, sigue Verstappen, le vuelve a pasar Verstappen, se pone por delante,
18: y viene Hamilton,
2: que era lo que estaba esperando, a ver qué pasa, Verstappen sigue tercero, cuarto Russell, quinto Hamilton, lo ha intentado, y Verstappen le ha saludado desde su cockpit y le ha dicho, hola, qué tal chaval, por detrás, y sigue por detrás Russell, efectivamente, en Mercedes está todo el mundo con mucha atención, parecía que iba a entrar Antonelli, pero de momento no entra.
18: La pelea por la tercera plaza está siendo preciosa, Luis. Ha sido lo mejor del Gran Premio.
14: Sí, es muy bonita. Cada uno gestiona su energía eléctrica de la manera que tiene más oportuna, entonces uno tiene más potencia a la salida de un sitio, el otro tiene en la siguiente recta, entonces por eso están intercambiando tantas
2: puertas. ¡Uy, Hamilton! ¡Que ahora va por Russell! Ahora Russell tiene que mirar para adelante, pero por detrás sobre todo, porque Hamilton ahora es el que intenta emparejarse con el piloto de Mercedes. ¡Aguanta Russell! ¡Aguanta también por delante Verstappen! ¡Verstappen sigue en tercera posición! ¡Cuarto Russell! ¡Quinto Hamilton! ¡Hamilton ahora está aguantando también! ¡Va muy pegadito al Mercedes! ¿Le va a poder pasar o no? ¡Vamos a ver! Aquí hay una zona de zigzag, de curvas rápidas después de esta zona. ¡A ver si lo intenta Hamilton! ¡Russell que aguanta! ¡Russell que tira! ¡Se acerca Verstappen Russell ahora!
14: Ahora hay una cosa, que Antonelli es el único piloto...
2: ¡Ahí va Russell! ¡Pasa Verstappen! ¡Verstappen lo aguanta! ¡Se queda paralelo! ¡Le sigue aguantando! ¡Verstappen y se va! ¡Se va! ¿Pero dónde va Russell?
13: No, es que...
2: ¡Russell a pit!
13: Antes de atacar a Verstappen, le han dicho... que paren esta vuelta porque creo que tiene un problema de presión de neumáticos. Estaba diciendo Russell, decime cómo va la presión de los neumáticos.
2: Adiós,
13: creo que
2: está
13: estaba,
2: parado. Adiós,
13: creo que
2: carrera,
13: estaba perdiendo presión de neumático y ha dicho cómo va la presión y le ha dicho para en esta vuelta.
2: Bueno, pues Russell que está ahora en pit parado. Verstappen ahora tiene que aguantar el acoso de Hamilton.
18: Alves,
14: estaba intentando decir es que el único que no ha parado es Antonelli, 34 vueltas en la rueda media y ya ha abierto la ventana de poner ahora en lugar de la dura la blanda.
18: Sí,
14: ¿vale? Porque desde la 35 puede durar.
18: Bueno, está preciosa la carrera 35 de 52. Líder Antonelli, segundo Leclerc, y todavía tiene que parar Antonelli. Tour de Francia, segunda etapa ya por las calles de Barcelona.
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18: Primera de las tres ascensiones a Montjuïc, segunda etapa Tour de Francia, Marquínez.
5: Estamos en el tramo duro, son 27 kilómetros por la línea meta, apenas 600 metros, un poco más para concluir esta primera ascensión. Veo a Pogacar, veo a Vingegaard, Ayuso, Carapaz, Evenepoel, Van der Poel, están en definitiva los grandes gallos, todavía no se mueve nadie. ¿Qué esperas de Pogacar, Torres?
6: Bueno, pues yo espero que en esta le tensen y en la próxima que ataque, y hemos visto que hoy están todos los gallos delante y Paul Seysard, la verdad es que el hombre con el pinchazo y tal venía muy atrás, venía muy deprisa para entrar esta subida, a ver si puede entrar con los primeros en la próxima extra y disputando, pero yo creo que iba a haber tiempo entre los primeros de la general.
5: Claro, es que no es lo mismo llegar a cola de pelotón y decir ya ha entrado, sí, ya has entrado, pero luego tienes que ir hasta la punta de lanza y ahí igual 200 metros puede haber tranquilamente.
18: Sí, está claro que no solamente son esos 200 metros, sino que igual hay corredores que empiezan a pasar dificultades, que se estira aún más en el tramo duro de la subida, y eso pues puede dificultar a poder pasar adelante, aunque tengas fuerzas para hacerlo.
5: Es una etapa de Tour, y cuando digo que es una etapa de Tour, es de Tour, porque el público está respondiendo como se responde en Francia. Algunos corredores comienzan, mira, Alaphilippe, este también ya los mejores días encima de la bicicleta, ya los ha tenido hace tiempo. Comienza a quedarse descolgado también Julien Alaphilippe, un grandísimo corredor francés, claro que sí, y por delante marcando el ritmo el UAE, rápido paso por la línea meta con los dos micrófonos inalámbricos. Me imagino que ya todo el mundo pendiente del paso de los corredores, de las pantallas de la radio. Cuadrado.
7: Sí, por aquí ya empiezan a pasar las motos, los primeros coches que abren la caravana, lo que abren la carrera, la gente ya con los teléfonos pendientes del primer paso por meta.
5: Palet.
17: Lo mismo, muchísima expectación, ya todo el mundo no se quiere perder ni pestañea para ver a los ciclistas pasar por el Estadio Olímpico Lluís Companys.
5: Es que queda muy poquito, más que los comienzan a quedarse descolgados, todos pendientes de que en qué momento va a tragar Tadej Pogacar. Esa es la cima del alto de montaña, ¿no? Si están pasando por ahí, es el primer paso por esa
16: el primer
5: alto
16: paso, de montaña. Se llega.
5: Quedarán otros dos, quedarán otros dos todavía, 27 kilómetros para la meta, pelotón agrupado, después de haber acabado lógicamente con la fuga, y bueno, pues la verdad es que se agarra bastante, sobre todo en esa parte final, la carrera, la carretera a la bicicleta, y alguno lo puede pasar realmente canutas, entre el calor, la velocidad que han traído en el día de hoy, a pesar de que todavía los depósitos están llenos, todavía alguno las puede pasar canutas en esa parte final. Parece que vuelve un poco la tranquilidad, ¿no, Torres?
6: Sí, bueno, en la bajada van a ir tranquilos, van a volver a preparar la siguiente subida, que yo es la que espero, que Del Toro es el hombre que normalmente le hará ese lanzamiento a Pogacar, pero vemos que están todos muy atentos, la Vingegaard está a su rueda.
18: ¿Habéis visto en esta primera subida, habéis visto alguna especialmente mejor o ha sido un poquito de tanteo, teniendo en cuenta que son tres?
6: Nah, esto es tanteo, hoy ha sido tanteo porque ahora mismo está estanteo porque va tirando un compañero que no es un ritmo fuerte, no es muy alto, pero les ves que es toda la general, están colocadas ahí. La que viene, todo el mundo espera el movimiento de Pogacar.
18: Bueno, quedan 25 kilómetros para llegar a la línea de meta y lo que se está demostrando también, Borja Cuadrado, tú que llevas 10 años cubriendo Tour de Francia, es que el Tour es sagrado incluso cuando sale de Francia. O sea, la barbaridad de gente que se vio ayer y que se está viendo hoy en la ascensión emociona. O sea, el Tour traspasa fronteras, Borja.
0: Leía yo que los pronósticos ya subían. Ayer comentábamos, me parece que 800.000. Bueno, me parece que ya lo que se vaticinaba en torno al millón de espectadores. Y viendo esa primera subida, me parece una auténtica pasada en esa subida a Montjuïc, que es parecido, por ejemplo, lo que veíamos el año pasado en la última etapa de París, ¿no?
18: Total.
0: En la zona de Montmartre, me ha recordado a esa situación, a ese momento icónico. Y como decimos, el Tour, más allá de donde comience, convierte a esa ciudad en el epicentro del mundo, más allá
18: el
0: de que
18: Tour
0: sea Francia.
18: Es sagrado. Del Tour de Francia, 25 kilómetros para la línea de llegada, quedan todavía dos ascensiones. A Montjuïc, volvemos a la Fórmula 1 con un virtual safety car, porque Ponce.
2: Estamos con Hülkenberg parado y están entrando. Ojo que entró Verstappen, ha entrado Norris, ha entrado Hatcher. Estamos en la vuelta 39-52. Leclerc, que estaba anotando cada vez más cerca a Antonelli, pero aún le queda porque está a más de 4 segundos. Y hay que ver ahora mismo la situación en carrera. Es Leclerc, Antonelli, Hamilton, Verstappen, Russell, Norris, Hatcher. Pero ojo,
14: parada ruinosa de Hatcher, ¿eh?
6: Sí, no, se ha acabado su carrera.
2: Se ha acabado. Pero atentos, porque entre Hamilton, Verstappen y Russell se van a jugar el podium. Se lo van a jugar porque van a tener tiempo para que haya lío. Desaparece el Virtual Safety Car. Están ya moviendo el Audi que de Hülkenberg, que como decíamos, se había parado por problemas mecánicos. Leclerc, Antonelli está a 5 segundos de Leclerc. Hamilton a 16 segundos de Antonelli. Una barbaridad. Por detrás vienen Verstappen y Russell. Russell cerca de Verstappen, por cierto, está a 3.8. A ver qué tal. Y cuando, en cuanto a los nuestros, Sainz va en el puesto 13 y Alonso en el 19.
18: Es que lo peor de todo, Rodri, de los nuestros, es que llevamos una hora contando la carrera y quitando al principio, como se hablaba de Sainz, que salía 14º, se puso un 10º, luego bajó, no, se iba a poner 10º.
6: Se iba a poner
18: un y Fernando 10º, Alonso, sí. Ese problema, entre comillas, no sé si eléctrico o lo que sea que tuviese en las salidas, que no hemos hablado de ellos, porque es que
6: van
18: no
6: con
18: es.
6: Vuelta perdida,
18: porque van con no vuelta están. Perdida. Es que no. Es que. Es una cuestión de falta de calidad, si ya sabemos lo que es Alonso y lo que es Carlos Sainz, pero es que lo que tienen no se corresponde a la calidad que tienen.
6: Da, la,
18: es el problema.
6: Da la sensación que tiene que ocurrir un milagro para que podamos hablar de ellos, porque efectivamente es lo que dices. Hemos hablado de Carlos Sainz una vuelta, porque se ha colocado 10º, y el coche nos ha dado un golpe de realidad, y es que no hay coche para estar ahí. ¿Tienen un coche para pasar a Q2? Sí, la mejora ha llegado y tiene un coche para pasar a Q2, pero no tiene un coche para puntuar. Es que si nos paramos a pensar en cuáles son los objetivos, tanto de Fernando Alonso como de Carlos Sainz, en ninguno está a llegar a puntos, ni siquiera a puntos. Cuando hace relativamente poco, cuando el año pasado estábamos narrando podios de Carlos Sainz.
18: Sí, no hace mucho de Fernando Alonso, no fue hace 3 años, ¿no? Hace 3 años, ¿no? Fue aquella secuencia de podio, segundo, tercero, sí, y demás.
6: Entonces, claro,
18: yo la duda que tengo, Alves, y seguramente, y es una cosita breve porque estamos en plena carrera y con el Tour de Francia y demás, es ¿cuánto tiempo más va a aguantar así Fernando Alonso? Claro, es que viendo que a mí me da pena verle el 19º.
14: Difícil entrar en su cabeza, sinceramente, Álvaro, ya, pero esto que estamos viendo es la consecuencia de una cadena de decisiones mal tomadas en el equipo. Todo el mundo alabando a Newey, todo el mundo alabando las ambiciones del dueño del equipo, comprando, haciendo un túnel de viento espectacular, los mejores ingenieros, no sé qué.
6: Sí, pero no es instantáneo, Fer.
14: No es que no sea instantáneo.
6: Ahí está el problema.
14: Es que en la vida tú tienes que saber a dónde te diriges. Y han querido dar dos saltos en lugar de dar uno pequeño más.
6: Efectivamente.
14: Y tú no das dos saltos y adelantas a Ferrari, Mercedes, McLaren de una tacada con un cambio de reglamento.
2: Eso es lo que se vendió en la mayoría de marcas, no, que pues todo el mundo iba a estar en la estratosfera y que podían dar sorpresas. Y a la
6: sí, pero
2: verdad,
6: que tú puedes fichar a los mejores ingenieros, puedes construir el mejor túnel de viento, pero es que no hay una estructura, no hay una base. La gran mayoría de equipos tiene una base y tiene...
14: El problema de esto es que lo que tú tienes que saber dónde estás es: tengo un motorista, conozco bien el proyecto del motor al dedillo, he trabajado los últimos 5 años con ellos como ha hecho Mercedes.
3: No.
14: Los conozco desde hace 1.5 años.
3: Tienes un motorista que desapareció de la Fórmula 1.
14: A todo esto, una vez fichado Honda, después de eso fichan a Newey. Viene Newey y le dice a Honda: no, ese motor no me vale porque el coche que yo he diseñado, ahí no cabe el motor. Entonces tienes que poner esto, móntatelo como quieras y quítame la unidad, la MGUK esta y tal.
18: Atención, Antonelli,
14: es un desastre.
18: Antonelli completo. Está parando. Ojo, porque Antonelli está en pits. ¿Algún problema ha tenido Antonelli?
14: Ruina.
3: Creo que como sea, perdón, pero como sea, otra vez de presión de los neumáticos. Que
18: vamos a ver, acaba de entrar.
14: Doblete Ferrari se viene, ¿eh?
18: ¡Oh! ¡Saiso! ¡Por Dios!
3: No, no está.
18: ¡Vaya despedida de Barabar! Antonelli Alerón. Alerón, por tanto va a salir por detrás de Hamilton.
3: No sé si ha sido con algún doblado. Tenía delante a Stroll, pero es que ha pasado al doblado y el doblado le ha vuelto a pasar y se ha metido a boxes. O sea, no sé qué ha pasado porque no lo hemos visto en la retransmisión.
18: Pues Antonelli, ojo, porque va a salir incluso por detrás de Russell. Ahora mismo la carrera
14: es tuya.
18: Leclerc, Hamilton, segundo, a 20 segundos. Estamos a 10 vueltas para que termine esto, Tercero Verstappen a 8.52. Cuarto Russell a 4.8 de Verstappen. Quinto va a salir Antonelli entre Russell y Norris. Vamos a ver a qué distancia Russell. A unos 7 y pico va a salir de Russell.
3: Bueno.
18: O sea que, salvo sorpresa, salvo liada salvaje de Leclerc, va a ganar la carrera. O sea, le falta 20 segundos para... O sea, le saca 20 segundos a Hamilton. Faltan 10 vueltas para el final, ¿no?
14: Escucha, le va a ir de muy poco a Hamilton con Verstappen, que Verstappen va con rueda media más rápida que la dura y con solo 3 vueltas por 18 las duras de Hamilton. Ojo que quedan solamente 8 vueltas.
18: Aquí el tema es
14: y si le saca 8 segundos.
18: Claro, vamos a ver qué pasa. Aquí el tema está carrera, si veremos un Leclerc Verstappen Hamilton o un Leclerc Hamilton Verstappen,
3: que
18: es
3: como que lo tiene en la mano Leclerc.
18: Bueno, volvemos al Tour de Francia, estamos a punto de que comience la segunda ascensión y me he fijado en una imagen. Ha habido un problema con un aficionado que ha lanzado una bandera, en este caso de Colombia, que podría haber sido de cualquier país o de cualquier cosa, que me da igual de qué signo es. Y se le ha enredado a un ciclista en una de las ruedas. ¿Es posible, Martínez?
5: A Quentin Vasseur, el corredor francés, no solo se le ha enredado, sino que ha sufrido además una avería como consecuencia de ese problema que ha tenido con la bandera. Y el mal momento, porque este ya les va a ver en meta, ¿eh?
1: Sí, desde luego que sí, la bandera se le ha metido entre el disco y el freno, se le ha quedado allí, evidentemente, lo que es muy presionada.
18: Pero
1: y
18: se le ha volado o la ha tirado. La
1: completamente
5: frenada. No se sabe si se le ha volado o la ha tirado.
18: Pero igualmente se le ha volado, ¿no? Le han hecho la liada. O sea que hemos tenido un virtual safety car en la Fórmula 1 por un parasol, un paraguas que se le ha ido a un aficionado, un comisario que ha aparecido en pista, y aquí de repente le han hecho el lío a un ciclista por un aficionado que se le ha escapado una bandera de Colombia y que se le ha enredado entre el plato y el disco. Vamos. Lo que faltaba.
5: Ha tenido que echar pie a tierra y ha venido el mecánico y él pues estaba echando de todo por la boca, porque claro, es que a la velocidad a la que va el grupo principal ya no va a tener posibilidad de enganchar con ellos. Tampoco es que Pacheri iba a ganar la etapa, ni mucho menos, pero hombre, igual ayudar a sus jefes de fila, que para eso le pagan y se lo ha impedido esa bandera. Renace un poquitín la tranquilidad, beben agua y yo le veo con unas ganas tremendas en Robert a Pogacar, ¿eh? Yo creo que no va a tardar mucho en que por lo menos empezar a mover el manzano un poco, ¿no?
1: Sí, yo pienso que en esta subida ya lo tiene que probar. Yo no lo dejaría para la última. Ya tiene el equipo en formación. Yo pienso que va a ser del Toro el último que le arranque. Y sí que es verdad que el grupo ya es muy pequeño, porque la verdad es que el grupo es pequeño, y en esta subida pues lo debe probar, porque para lo último, no sé, para la última no, para mí no lo debe dejar. Tiene que ya probar en esta, arrancar.
18: Pero probar aquí para intentar escaparse, aunque queden 18 para meta.
1: Sí, es que realmente los 18 para meta hemos visto que no es una vuelta igual que esta carrera. Es una vuelta más corta, es la bajada y vuelven a subir. O sea, la vuelta es mucho más corta y yo creo que ahí es donde se pueden sacar algunos segundos. Y yo creo que no se va a ir solo, porque seguramente Vingegaard le aguante y alguno más de la gente.
18: Aguántame, Torres, vamos a vivir íntegra la segunda subida a Montjuic, pero lo de Antonelli en los últimos 10 minutos ha sido un desastre.
3: Es suspensión.
18: Yo creo que él se ha dado cuenta de que había algo roto.
14: Se lo ha dicho al ingeniero.
18: Se lo ha dicho al ingeniero.
14: Después más detalles y dice: algo se ha roto.
3: En cuanto a
18: pillado, otra vez.
3: En cuanto. No, yo creo que
18: es el anterior.
14: Van a retirar el coche.
3: Van a retirar el coche.
18: Va a retirar
3: en suspensión,
18: coche.
3: En cuanto engancha un piano, se rompe
14: sale.
3: Bueno, sigue.
13: se rompe, yo creo que la suspensión del coche, y lo que hace es que en todas las curvas prácticamente
2: pues se acaba de salir. Ha vuelto otra vez.
13: Él ha dicho que va a intentar, voy a intentar seguir, pero
2: va a salir décimo ahora mismo, que eso es
4: no nos engañes, Rodri, no nos engañes,
13: No, ya digo, te engaño.
18: Rodri no engaña nada. Ponseti, nada, Antonelli fuera de toda opción de conseguir podio.
2: Sí, señor,
18: fuera.
2: Estamos en la 45 de 52. Antonelli va a salir en la décima posición. Leclerc lidera, segundo Hamilton a 20 segundos de su compañero. Tercero Verstappen a 6.9 de Hamilton. Está recortando tiempo Verstappen intentando ir a por Hamilton. Vamos a ver si llega o no. Sí, sí, de momento aguanta Hamilton.
18: ¿Le coge o no le coge? Quedan 7 vueltas para el final. La diferencia es de 6.7.
2: Yo creo que no.
18: Rodri, ¿alguien piensa?
4: Y se coloca a 30 puntos y acaba así, Hamilton de Antonelli.
18: Sí, está viniendo arriba.
13: Es que
18: vamos.
2: Y escucha, bueno, no sé si no llegarán a la última vuelta juntos, Hamilton y Verstappen, te digo, vamos a ver, juntos de la mano. Paseando de frente por el jardín. Russell cuarto,
4: como Xavi Saizó y Bernie Eccleston, ¿no?
18: También Saizó, si consigue doblete Ferrari, ¿te piensas seguir unos mesecitos más? ¿Hablamos con recursos humanos o no?
4: No.
2: Te vienes de comentarista, jolín.
4: Bueno, eso sí.

0: también, en el grupo, estaba ahí el guipuzcoano,
1: Sí, está Alex, que es un corredor muy rápido también y que realmente si no hay esos ataques explosivos, pues puede ser un corredor que si llega a un grupo reducido y puede estar metido en él, pues es un candidato a poder conseguir la victoria.
0: Comienza la extensión, me decías, Cuadrado.
2: Alex Aramburu venía de ganar una etapa en la Vuelta a Bélgica, por lo tanto lleva con la moral y motivación necesaria para hacer un buen tour.
0: Y ahora se va a comenzar a separar un poquitín el grano de la paja, porque hay corredores ya que en esta segunda extensión se quedan sin fuerzas, comienzan a fallarles lógicamente, y ahí viene el grupo con el UAE, como decíamos antes en formación, lo decía Roberto Torres, tirando de la borrica para endurecer aún más en la carrera. Pogacar atento siempre a rueda de sus compañeros y a rueda de Pogacar, que viste hoy con el jersey de lunares, viene el maillot amarillo de este Tour de Francia, un Jonas Vingegaard que le vale para mantener el liderato, entrar a rueda de Pogacar. Con eso le valdría, porque la bonificación en meta, recordamos, es de 10 segundos para el primero, 6 para el segundo y 4 segunditos para el tercer clasificado. Todavía no se mueve ni el Tato y van pasando los kilómetros, kilómetro 200 para coronar este puerto, segunda vez por el alto de Moñi, todavía 15 kilómetros y 800 metros para el final. Esto se demora, Torres. Estamos todos esperando a Pogacar,
3: Sí, la verdad es que se demora mucho, es un grupo y arriba tienes que sacar un pequeño hueco en la última vuelta, y lo suyo es haberle arrancado en esta vuelta, todavía les queda el tramo más duro, arrancar aquí, intentar sobre todo quitarte gente que sea rápida para el final, aunque pica para arriba no es una llegada dura.
0: Va a ser la segunda vez que corona este puerto, cuando lo hagan por tercera vez, repito, quedarán 2,5 kilómetros para la meta, es decir, Mauri, con 20, 25, 30 segundos, el que corone por última vez arriba, ganador,
1: Sí, incluso con menos, ¿no? Porque realmente hay un poco de llano, luego ya viene una bajada muy rápida, que allí es muy difícil acortar tiempo, y prácticamente haces la curva final y en los últimos 500 metros, que son de repecho, y que realmente con pocos segundos un corredor fuerte puede llegar.
0: Pues tú mandas, Álvaro, se pone Bisma también en la parte delantera del grupo principal.
4: Hasta que lleguemos ahí a la cumbre, digamos, del Alto de Montjuïc, ahí dale, Parquínez.
0: Que queda muy poquito, sigue trabajando, creo que es McNulty, el corredor del UAE, el que está currando de lo lindo en la parte delantera, pero luego ya viene a bloque el equipo del Bisma, el equipo de Vingegaard. Ahora es Pogacar el que está a rueda del maillot amarillo de este Tour de Francia. Esta es la parte más dura, los últimos 500 metros.
4: Se le ve a calentar, se le ve con pocas ganas a Pogacar, de atacar en esta, digo, en esta, sí, en este se segundo paso. No se le ve al maillot de lunares.
3: Ya ponerse a rueda de Vingegaard es una cosa que nos da una sensación rara. Eso no lo hemos visto casi nunca. Él casi siempre va adelante y el otro espera que arranque. Y verle a rueda de Vingegaard, pues la verdad es que me parece bastante extraño.
0: Paul Seixas también, que ya vemos que se ha incorporado al grupo y está en la parte delantera. Bruno Mirail, el corredor también de confianza del Bisma, corredor confianza de Pogacar, de Vingegaard, que comienza también a quedarse descolgados, van perdiendo efectivos y al final son los gallos los que tendrán que dar la cara sin compañía, sin sus coequipiers, porque se van a jugar ellos el triunfo. El gentío que está...
4: ¡Aguanta! ¿Quién se acaba de salir, Ponce?
5: ¡Madre mía! Hay una polvadera tremenda. Y es Verstappen el que se ha ido fuera. Verstappen estaba intentando acortarlos. Hay safety car en pista ahora mismo. Verstappen estaba intentando acortar los tiempos para acercarse a Hamilton, para atacar la segunda posición, y ha terminado fuera ahora mismo la carrera. Es que es de locos esto. Leclerc, Hamilton, Russell, Norris, el top 4 ahora mismo de la carrera. Y con el safety car entiendo que todo el mundo va a parar y va a poner Fernando neumáticos, no sé, blandos o no. A lo mejor sí. a Ferrari no le hace falta, no sé.
6: Aquí quedan cuatro vueltas ya, se puede parar, evidentemente, para poner las cubiertas nuevas, pero es que quedan cuatro vueltas.
4: ¿Este safety car puede provocar cambios entre los primeros de la general, o teniendo en cuenta que ya no está Antonelli y demás? O se va a mantener esto Leclerc, Hamilton, Russell, sería lo normal, pero está Peña fuera de todo.
5: Antonelli le ha venido Dios a ver.
7: Sí, pero bueno,
5: porque va a subir algún puesto ahora, porque está Peña está fuera.
6: Pero lo ha analizado con 5 segundos Antonelli.
5: Es verdad, 5 puntos. Va comiéndose las curvas.
6: Y estaría en la posición un décima fuera de los puntos. O sea que ya puede apretar.
4: A punto de llegar, después de que Verstappen se haya quedado sin ninguna opción de conseguir el podio, a punto de llegar segunda ascensión a Montjuic. Martínez.
0: Corona ahora mismo, todos los gallos de la mano. ¿Te acuerdas, Álvaro Benito, cuando en el pueblo solo había un tonto?
4: Sí.
0: Bueno, pues aquí hay alguno más. Los que han lanzado esas bengalas que han provocado que
4: no se haya
0: prácticamente nada. Sí, claro. Y es que el corredor pasa por medio de ella, está con la boca abierta, respirando, tragándose todo el aire que puede. Y lo que hace es tragarse pues todo el humo de esas bengalas. Ha sido tremendo. Han coronado terreno de descenso. Ahora estamos en los últimos 12

0: kilómetros de etapa. Pelotón agrupado, los favoritos de la mano, todavía no se mueve ni el tato.
1: No nos queremos perder nada, quedan tres vueltas para que acabe Ponseti, rápidamente que nos vamos a disco.
2: Simplemente una cosa, acaba de parar Leclerc, ahora para Hamilton. Te digo una cosa,
1: dímela.
2: Yo paraba Leclerc.
1: Yo paraba Leclerc. 13 kilómetros para que acabe la segunda etapa del Tour de Francia en Barcelona. Seguimos, carrusel.

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3: 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Quererlo lo quiero, pero míralo. ¿A quién le va a gustar esto?
5: Tres vueltas para el final de la carrera de Fórmula 1. Parece que va a ganar Leclerc, Verstappen fuera, Antonelli sin opciones. Y mientras tanto, Tour de Francia, ya sabéis, por tercera vez en la historia, por las calles de España. En el año 92 fue en San Sebastián, en el año 2023 fue en Bilbao, 2026 Barcelona, Cataluña. Quedan 12 kilómetros para el final. ¿Cómo está la carrera, Marquines?
6: Pues se sigue trabajando en la parte delantera de ese grupo principal, donde vienen todos los favoritos, el conjunto del UAE, pero luego ya vienen dos corredores del mismo. Creo que Jorgensen es el que está tirando de la borrica para que sea su jefe de filas, Jonas Vingegaard, el que se sitúa a su rueda. Y esa situación que decía antes, anómala, que no la solemos ver prácticamente nunca, Pogacar a rueda del propio corredor del mismo. No sé si será una estrategia o serán sensaciones. Esta rueda del toro ahora, ¿eh, Mauri?
7: Sí, está raro, ¿no? Dejan, bueno, de hecho hay un corredor suyo que realmente es el que está tirando, y de momento han cogido una acción un poco reservada de ponerse detrás de Vingegaard más que detrás de su propio corredor de equipo, ¿no? Por lo tanto, bueno, vamos a esperar qué acontece en esta última extensión.
6: Oye, era el alcalde, ¿no?, de Barcelona, que estaba dando a la campana.
7: Sí, exactamente.
8: Sí, señor, estaba ahí.
9: Entró ayer, ¿no?
6: Sí, estuvo con
7: Ana Palet.
6: Sí. Con Ana Palet, que estuvo de 10.
7: Sí, Ana Palet.
6: Palet entraron todos ayer.
9: Sí, sí, que dijo la frase mítica de me gusta Ayuso.
6: Sí, señor.
7: A ver, has hecho la gracia fácil, ¿eh?
10: Tarjeta amarilla.
7: Enhorabuena, ¿eh?
10: No, es que me...
7: Has hecho la
6: gracia. ¡Qué vergüenza! ¡Qué vergüenza!
5: Fórmula 1, vuelta 50 de 52. ¿Qué pasa? El safety car y se va a acabar la carrera con safety car.
6: Dos vueltas, pero ahora, claro, ahora tenemos una aliada. Safety car, Leclerc ha parado, Hamilton ha parado, pero Russell no. Ahora mismo está primero Leclerc, segundo Russell, tercero Hamilton y por detrás Norris. Claro, ¿cómo paras a Leclerc? Ya no le paras, porque no hay opción.
9: Hamilton no tenía que haber parado.
6: Claro, es que la historia es que Hamilton no tenía que haber parado, que le han hecho parar, y yo no sé muy bien por qué le han hecho parar.
9: A ver, si se hubiera quitado la grúa rápidamente, no te digo nada, pero es que a poco que tarde ya se acaba la carrera.
10: El problema, son las pocas vueltas que quedan.
6: Puesto de gratis.
10: Para mí creo que está bien parar a Hamilton si hubiesen quedado seis vueltas, porque te pones por detrás de Russell, pero neumático no blando, tiene 21 vueltas de medio.
9: Tienes que calcular cuánto tiempo van a tardar en quitar ese obstáculo.
10: Efectivamente, pero sobre todo una cosa, es verdad que aparentemente Hamilton en la resalida debería quitarle las pegatinas a Russell, pero claro, ya pierdes la opción que tenías de poder ponerte por delante.
5: Fijaos quién va a sacar la bandera a cuadros, el mítico Mo Farah. Uno de los mejores atletas de la historia. Aquí falta el profe López, ¿eh? Pues habéis quedado callados todos. Señor.
6: Llama a Mo Farah, mira, Dani Álvarez. Tú sí que sabes quién es Mo Farah, ¿no? Madre mía.
5: Bueno, safety car, vuelta 50 de 52.
6: 50 de 52, Leclerc, Russell, Hamilton, Norris, Hatcher. Vamos a ver, Sainz está en el puesto 13 y Alonso se mantiene en el puesto 18.
5: Los últimos dos son los dos Aston Martin.
6: Sí. Los últimos dos son los dos Aston Martin con dos vueltas perdidas.
5: ¿Con dos? No
6: con una, sino con
5: dos vueltas perdidas.
6: Sí, señor.
5: Qué barbaridad.
6: Atentos a la resalida, ¿eh? Es clave la resalida, a ver cuándo se va a safety car. Estamos, insisto,
5: Marquines, si sucede algo, nos interrumpes. 10 kilómetros para el final, todavía no han comenzado la última ascensión a Montjuic.
6: La resalida es clave, ¿por qué? Porque vamos a ver si les van a dar una vuelta, y en esa vuelta la pelea entre Leclerc, Russell y Hamilton por estar ahí va a ser absoluta, sobre todo porque Hamilton estará echando números como hemos hecho nosotros. ¿Cómo es la situación ahora mismo si acaban así? Antonelli sigue el líder con 181 puntos, 154 tendría Russell, Hamilton 147 y Leclerc 108. Ojo, porque estos cuatro están ahora en la
5: pelea. Alves, ibas a decir. Alves.
9: No, le acaba de decir al equipo que le den toda la potencia máxima que le puedan dar, porque va a tener muy pocas oportunidades de adelantar.
10: Va a tener chicha ahí.
9: Claro.
10: Va a tener están pasando ya
6: 51 de 52.
10: Es la penúltima, claro, la penúltima vuelta.
6: Yo creo que si se va al safety, se va a ir en la última vuelta, porque no van a querer terminar este gran premio precisamente con el safety car en medio.
5: Bueno, ver, volvemos, Tour de Francia, 9 kilómetros para el final. ¿Se mueve alguien o no?
4: No, no se mueve nadie. Sí hemos visto hablando a Pogacar con Del Toro. Ahora se ha colocado también Adam Yates en compañía de Pogacar. Pero no sé, no parece que tienen demasiadas intenciones, por lo menos de momento, de intentar reventar la carrera. 8 kilómetros y 800 metros para la línea de meta. Comienza la penúltima ascensión, la última ascensión ya a este alto del castillo. Luego habrá 2,5 kilómetros hasta la línea de meta, que recordemos está situada junto al estadio de Montjuic.
5: Borja Cuadrado, ¿qué hueles ahí en meta? ¿Te deja moverte con un poquito más de suficiencia o no? ¿Sigues ahí encajonado?
8: No, estamos ahora bien colocados. Estamos bien colocados. Digo que la gente, pues, están ya todos pendientes, los diferentes equipos. Mucha tensión siempre sucede en la primera etapa de línea. Es verdad que ayer con esa crono se rompió de alguna forma el hielo, porque ya se producen las primeras diferencias y que además, al no ser una etapa llana, hay menos tensión. Pero como digo, con tanto calor además, ese aliciente y esa preocupación por lo que puede suceder de aquí al final.
5: Me he quedado un poquito chafado, Torres, porque no haya habido ataque de Pogacar en la segunda ascensión. Lo reconozco, no. Tenía yo mucha expectativa y me quedé un poquito chafado.
11: Yo además, hay una cosa muy rara que está pasando. Han puesto a Magnulti a tirar las dos últimas vueltas. Ha tirado Magnulti, tiene ahí hombres para lanzarle la carrera, los lleva ahí reservados. En la última subida no vas a utilizar a todos. Lo suyo es que hubieses lanzado la carrera, ponerla bastante más rápida, porque nos hemos dado que el grupo no va rápido. Incluso están entrando corredores por detrás. Eso quiere decir que no van rápido. Y bueno, solo poner a Magnulti, todos a ruedas y esperamos la última subida. No lo esperaba. Y menos que ya sabes que siempre se coloca todo el UAE con Pogacar, le van acelerando y él arranca.
5: Se va a acabar el safety car y vamos a tener una última vuelta, Ponseti, absolutamente increíble.
6: Con Leclerc, con Russell, con Hamilton, pegado a Russell, porque es la única oportunidad que va a tener para intentar recuperar la segunda posición. Norris está al acecho también con el McLaren en cuarta posición y por detrás está Hatcher, el compañero de Verstappen, en quinto lugar. Antonelli ha caído hasta el noveno y lo va a tener difícil, pero más vale que espabile, porque le van a venir estos puntitos que pueda sumar, pero como agua de mayo. De momento Leclerc, Russell, Hamilton, se va a salir el safety car. Vamos a ver, está acabando esa vuelta 51, vamos a entrar en la 52, en la última vuelta, y ahí se va a decidir este gran premio. Leclerc, Russell, Hamilton, dos Ferraris, vamos, y un Mercedes. Aquí se va a ir el safety car. Sigue acercándose Hamilton, está pegado a Russell. Vamos a ver esta vuelta final, ¿qué va a pasar?
5: Es que ponía safety car ending, ha pasado por la última.
9: Sí, ha pasado por meta, pero
5: ha quitado el ending. Han quitado el ending.
6: No me lo puedo creer. Pero cómo pueden ser tan
5: cutre. Ponía safety car ending.
6: Sí. Pues el tío del safety car se ha hecho listo y ha dicho,
5: va a acabar la carrera con safety car, y de qué manera. O sea, ya podemos dar el
6: Leclerc,
10: Hamilton se puede estar ahora mismo tirando los pelos.
6: Claro,
10: porque ha perdido una posición por haber parado.
6: Esto
10: es una chapuza histórica. Claro. Pero yo entiendo que el safety car es para asegurar la seguridad de todos los que están, o sea, tanto de los pilotos como de tal. Pero ¿cuándo fue el accidente de Verstappen?
11: En la vuelta 49,
5: 48.
6: Y el coche está fuera, lo han sacado.
5: ¿Por qué crees, Alves, que han puesto cuando estaban a punto de salir, o sea, a punto de afrontar la última vuelta, safety car ending, y todos entendiendo que se iba a quitar el safety car de cara a la última vuelta? Todos lo entendimos y de repente sigue y han quitado el ending.
9: No tiene explicación, es una incoherencia total. Eso, quien tiene que dictar eso es el director de carrera, y es el que sabe que está la pista barrida, si es que había grava en la pista, que la grúa fuera con el coche accidentado ya fuera del alcance de otro posible accidente, etcétera. Entonces ya dice, bueno, ahora voy a quitar el coche de seguridad.
5: Bueno, pues va a acabar la carrera con el safety car y enseguida nos lo va a contar con la mayor emoción posible Ponseti, porque no va a tener emoción, porque ya sabemos que va a ganar Leclerc, segundo Russell, tercero Hamilton, penúltimo Fernando Alonso y Sergio, no lo veo, en la 13ª posición. Enseguida nos lo cuenta, 6 kilómetros para el final. Tour de Francia. Barcelona a punto de llegar a la última ascensión a Montjuïc. Martínez,
4: dejando la Plaza de España atrás, ahí está el grupo de cabeza de carrera muy numeroso, buscando ya las primeras rampas de ascensión a este alto del castillo. Es la última subida, luego quedarán, después de coronar, 2,5 kilómetros hasta el final. Aparecen corredores del 1X, ¿no? En la parte delantera también del grupo. Bueno, no hemos comentado, pero Ayuso también venía en ese grupo principal, bien situado también. Corredores de Movistar también, que comienzan a figurar en los lugares de privilegio. Está la situación, Torres.
5: Se acabó la carrera de Fórmula 1.
6: El gran premio de Silverstone. Leclerc ha ganado segundo, Russell tercero, Hamilton cuarto, Norris, ha quedado Antonelli en el puesto
10: donde 16, claro. O sea, es normal, están todos los coches pegados, mía, tienes 5 segundos de sanción, te vas para abajo.
6: Sainz ha terminado el puesto 12 y Alonso en el 18. Ahora mismo el mundial está con Antonelli con 179 puntos, 154 segundos Russell. Tercero está Hamilton con 147, cuarto está Leclerc con 108. Y en cuanto a constructores, nada, sigue Mercedes con los 333 puntos, 255 Ferrari, 179 McLaren.
5: Aguantadme, chicos, enseguida hacemos resumen después de una carrera que ha sido muy bonita, que ha tenido grandes momentos, algunos adelantamientos de mucho mérito, pero que nos hemos quedado todos con un mal sabor de boca, porque las últimas carreras han sido con safety car en pista de aquí al final. 4,5 kilómetros para llegar al final de la segunda etapa en Barcelona. Marquínez.
4: Sí, que está un poco rara la situación de carrera, porque no está tirando ni el Visma, ni está tirando tampoco el conjunto de Tadej Pogacar, el Emirates. Ahora, por ejemplo, es el Decathlon, el equipo de Paul Seixas, que está trabajando de lo lindo. Y veíamos anteriormente también a corredores del equipo de Ayuso, del Lidl Trek. Hombre, tienen Ayuso y tienen también a Max Pedersen, que podría lograr el triunfo en la jornada de hoy. Ahí comienza la ascensión a la última cota puntuable de la jornada. Este alto del castillo de Montjuïc es nada, apenas 1,5 kilómetros, algo más, 1,6 kilómetros de ascensión, con una pendiente media del 9,3%, que ya está bien, y con pendientes máximas del 13%. A pesar de todo lo que estoy contando, repito, la situación de carrera, Torres, está rarísima.
11: Sí, rarísima, porque vamos, hemos visto el Decathlon que la va tirando, lo ha pasado muy mal por Seixas, pero bueno, han ralentizado, ha podido alcanzar, ha podido recuperarse, y vemos que un compañero al revés le está poniendo la carrera rápida para ver si arranca alguien. Va un grupo demasiado grande.
4: Sí, para mí también, es demasiados corredores. Viene Tadej Pogacar con Adam Yates, ¿no? El hombre que se sitúa a su rueda, y luego viene Del Toro. Bueno, pues a ver si por fin llega ya el momento en el que Tadej Pogacar decida tomar las riendas de esta carrera y buscar la victoria en solitario. 3,5 kilómetros todavía para la línea de meta, 1 kilómetro ligeramente pasado de ascensión, y Pogacar en la parte delantera del grupo, muy cerquita de él. Viene también Jonas Vingegaard, el que viste el maillot amarillo, recordamos, en la general, y aventaja el corredor del mismo a Tadej Pogacar en 12 segundos. Ayuso está a 16, Remco Evenepoel, que también viene al grupo, a 19, Del Toro está a 26, sigue trabajando el corredor del conjunto del Decathlon, lógicamente para un Paul Seixas, le está mirando continuamente hacia atrás, estás fijando Melchor, y yo creo que viene algo más retrasado, el propio mira, ahí viene Seixas.
11: Sí, están todos ahí pendientes, ahora Adam Yates ha cogido un poco las riendas, se está poniendo ya un ritmo muy duro, están empezando o llegando a ese tramo más duro, y supongo que pondrá el ritmo lo más fuerte posible, y si Pogacar va bien lo intentará seguro.
4: Es que si no es ahí, claro, estás todo el rato, es que, esperando, Martínez, a la reina,
5: tiene que ser
4: el desfile.
5: Tiene que ser ya, es que quedan 750 metros. Sí, tiene que ser ya.
11: Sí, es que están perdiendo comba a Matthew Van Der Poel
4: a los corrales.
11: Y
4: Aramburu,
11: sí. Y Alex también pierden unos metros.
4: Cuadrado, ¿qué decías?
8: No, lo de Van Der Poel, me parece que era Izaguirre, ¿no? El corredor del Cofidis.
11: Aramburu y Izaguirre, iban los dos ahí.
4: Los dos Cofidis. Bueno, pues sigue Adam Yates trabajando en la parte delantera de ese grupito principal. Queda muy poquito para ascender, no se mueve nadie. Si es que vamos a vivir un sprint en la línea meta. Cuando nadie lo esperaba, tiene toda la pinta de que vamos a vivir un sprint. Vamos a ver quién de los hombres importantes queda en ese grupo principal. Me parecía que iba Max Pedersen también. Otros corredores se comienzan a perder contacto con ese grupo. Pero los buenos están en la parte delantera, intentando llegar en solitario o en grupito a esa línea. Mira, ¿quién se queda ahí? También se queda el corredor Bernal. Sí, Egan Bernal, el corredor que viste el jersey de la regularidad, el colombiano ganador de un Tour de Francia. No puede más. Sigue. El ritmo es muy bueno, ¿eh? Melchor, por parte de Adam Yates.
11: Sí,
4: ¿eh?
11: Adam Yates está poniendo un ritmo muy bueno. De momento van ahí quietos detrás, nadie arranca, pero vemos detrás que hay muchos corredores que están sufriendo, y poco a poco cada vez quedan menos corredores. Sí. Ayuso está yendo, le hemos visto que iba para atrás, sí. Va ahí metido, pero vamos, le llevan en un punto justito. Lo que pasa es que le quedan 300
4: queda
11: metros.
4: Nada. Sí, sí, que arrancar ya para coronar.
11: A no ser que quiera ganarla al sprint, claro. Es la otra opción, que le lance del toro. Pero vamos, hoy era un día que se podía haber sacado unos segundos y haber probado a los hombres de la general.
4: Pues estaba sufriendo Ayuso, es verdad, haciendo un poquitín en la goma. Vamos a ver si puede coronar con los mejores en la parte delantera de ese grupo, porque no queda prácticamente nada, apenas 200 metros, algo menos para coronar. Y todo lo... Mira, Richard Carapaz también, en la parte delantera del grupo. Tiene un puntito de velocidad también a Richard Carapaz. Ahora lo va a intentar un corredor del 1X por la parte izquierda de la carretera. Bueno, pues parece que comienza poco a poco a moverse el Manzano. Vamos a ver si este ataque tiene alguna repercusión en el seno del grupo principal o siguen todos como un rebaño de ovejas. Bueno, el rebaño de ovejas lo voy a quitar, por la verdad es que vienen bastante rápido, ¿eh? Mira, coronan ya, coronan por ese alto, quedan 2,5 kilómetros para la línea meta. Ahora, ¿qué nos queda, Mauri?
5: Bueno, nos queda una pequeña bajada, un falso llano, y la bajada ya muy pronunciada que encamina esa última curva con esos 500 metros finales de subida.
4: Dando tiempo Richard Carapaz, le va a pasar, no le pasa, mira, se pone a rueda, frena, incluso mira para un lado, mira para el otro, el corredor Tadej Pogačar, luego viene Vingegaard, luego Paul Seixas, luego Remco Evenepoel en esa parte delantera del grupo principal. Veíamos también superando a los corredores, a Del Toro, que se había quedado ligerísimamente atrasado, y ya está con su compañero de equipo, con su jefe de fila, Tadej Pogačar. 2 kilómetros, línea meta, curva hacia la izquierda, bastante abierta, pero ahí bajan frenando, viajan con una tensión tremenda, Robert, mirándose unos a otros, no se fía nadie de nadie, ¿eh?
11: Como no, es que ahora hay que, en este momento hay que tener mucho cuidado con los parones, cualquier parón que haya un poco, un pequeño frenazo, alguno puede arrancar por el costado y luego alguien tendría que moverse para echarle mano, y van todos los gallos.
4: Hay un corredor del Lidl que también lo intenta.
5: ¿Cuántos son? Unos 20, ¿no? Más o menos los que hay ahí, ¿no? Más o menos.
4: O sea, 20, sí, más o menos, ¿no? No sé, no sé si ni llegan incluso.
5: De los 15 que hay, pongamos, ¿quién es el más rápido de todos?
10: Bueno, pues Pogačar seguramente, ¿eh? Yo creo que es el corredor que más de los 15 ya tiene. Sí, sí, es un corredor, bueno, potente y rápido. Por lo tanto, ahora vemos a Del Toro, que ha salido a por el corredor del Lidl, que es el que realmente está intentando que no coja diferencia.
5: Dale, Martínez.
4: El mexicano muy cerquita, mira, último kilómetro, pancarta, último kilómetro, ojo, no es todo cuesta abajo, luego hay que ascender la parte final, veremos quién se lleva el gato al agua. En principio no va a haber ningún cambio en la clasificación general en lo que respecta al maillot amarillo, porque tiene esos 12 segunditos de ventaja Vingegaard sobre Pogačar. Recordamos que la máxima diferencia que puede sacar Pogačar a Vingegaard en la línea meta son 10 segunditos. Bueno, pues vienen lanzados, ¿eh? Mira, Vingegaard cómo viene, Vingegaard, ojo que puede pelear. Tiene también punto de velocidad, ¿eh? Jonas Vingegaard, y a falta de 500 metros puede ganar, ¿por qué no, la etapa en el día de hoy? Veremos si consigue el objetivo Pogačar, que intenta remontar. Del Toro es el que está por delante, ¿no? Sí, Del Toro currando de lo lindo. Bueno, pues se la van a jugar Vingegaard y Pogačar, tiene toda la pinta. Aunque hay un corredor que se marcha por delante, no, pero vienen por el otro lado Pogačar y Vingegaard. Un mano a mano, Pogačar por delante, mirando hacia atrás, recoge la rueda Jonas Vingegaard. Después de 3 horas y 39 minutos encima de la bicicleta, ahí en el corredor del conjunto de UAE, Del Toro, a punto de irse contra las vallas, está por delante, ojo que le puede dejar ganar, ¿eh? Ojo, Del Toro que se marcha por delante, Pogačar también, que le va a superar. Es que no puede parar Pogačar porque viene muy cerquita el resto. Del Toro Pogačar, Remco Vingegaard.
10: Qué regalo.
4: Le ha regalado la etapa. Bueno, eso es ser un jefe también.
10: Eso es ser un jefe, sí, señor.
4: Eso es ser un líder. Estás currando para mí en todo momento. Gana tu etapa y Del Toro, el mexicano, ha conseguido un triunfo realmente espectacular. Segundo ha sido el corredor Pogačar. Ha entrado, se derrama en el suelo literalmente el corredor Del Toro, el ciclista mexicano del UAE, porque no puede más. Se felicitan Pogačar y el maillot amarillo Jonas Vingegaard. Va a seguir Vingegaard de líder en la clasificación general de este Tour de Francia. Gana Del Toro, Vingegaard sigue de líder.
5: Línea de llegada, Borja. Pues he visto pasar por aquí a Ezequiel Mos, el corredor del equipo Lidl Trek, el primero de su equipo. Juan Ayuso ha dado la vuelta en el momento en el que ahora vemos cómo se felicita, lógicamente, también de Isaac Del Toro, que se lanza al suelo exhausto, como ayer los corredores que pelearon por la victoria. Mucho calor. Y los ciclistas, después de estar ahora 200 pulsaciones, vemos ahora el abrazo entre Vingegaard y Pogačar. Siempre deportividad, el ambiente fantástico aquí en la línea de meta.
10: Y el abrazo también ahora a Markkinen, está siendo precioso, de Pogačar y sí, Del Toro, precioso.
4: Le ha dejado, y ahí vienen el resto de compañeros del equipo, del UAE. Eso es lo que hace un líder, eso es lo que hacía Miguel Indurain.
5: Pero en la etapa 2, Mauri, pero ya en la etapa 2 hacer esto.
7: Sí, bueno, desde luego que es donde más le puedes dar esa confianza a un Del Toro, que tiene que dejarse la piel para ayudarte seguramente en el resto del Tour.
4: Es que tienes un amigo para todo el Tour de Francia. O sea, no va a haber recelos de ningún tipo, llegando, te dejas ganar y va a ser, bueno, pues un hombre muy fiel del Toro, que ya lo era.
5: Os digo una cosa.
4: Este tipo de gestos te lo ganas.
5: La primera victoria de México en el día. La primera. ¡Oh, que va a haber más!
4: ¡Ojo!
5: ¡Andili! Ana Pavel, línea de meta. Ana.
12: Estoy al lado del autobús del líder. Acaba de subirse Juan Ayuso, exhausto también, con cara de mucho, mucho cansancio. No tanto como ayer tras la contrarreloj, pero nada más a llegar a la línea de meta. Juan Ayuso, el ciclista español, ya se ha subido al autobús del líder después de completar esta segunda etapa del Tour.
5: Borjita, ¿qué ves ahora? Desde ahí abajo.
4: ¡Don Borja! ¿Qué ven tus ojos de elfo?
5: Absolutamente todo.
7: Lo han detenido.
5: Lo han detenido.
7: Ya era hora.
4: Segundo aviso.
7: Espero que le hayan disparado.
5: A ver.
7: No le han
5: secuestrado. ¿Está ya ahí Borja o qué?
7: Ah, no, no, no, que me parecía que era él.
5: Martínez Mauri, que creo que tenéis que abandonar en breve la cabina. Algo más desde ahí.
4: Tenemos tiempo, Tenemos tiempo. No sé si estaba Borja que pida paso cuando.
5: A ver.
4: Ahí está Borja Cuadrado.
8: Esto del ciclismo vamos a tener que hacerlo de otra forma, pero bueno. Nada, que
4: ya lejos
8: de
4: los volandas,
8: pasa por el ciclistas, pasa, no, la verdad que no, se complica esto, sinceramente. Bueno, vemos a Uydebroeks, el corredor del equipo Movistar, que pasa por aquí con el jefe de prensa, como decía Ana, aquí la zona del equipo Lidl Trek, aquí en el autobús. Vemos a los corredores que están en la línea de meta, vemos a Juan Ayuso, que está también con ese hielo, y como decimos, bueno, pues aquí la expectación total y muchísimos aficionados viendo a los ciclistas.
5: Pero coño, tendré que meter el micrófono.
7: Yo creo que es.
5: A ver,
7: o sea, el mejor de todos los que tenemos, de todos los segundos, es. Está entre este.
13: A todos los periodos.
5: No, pero coño, tendré que meter el micrófono.
7: Con diferencia.
4: He hecho las cuentas, déjame en medio segundito. Solo gana Del Toro, pues segundo por hecho Pogacar, tercero Evenepoel, cuarto Vingegaard, y en la clasificación general los tres primeros puestos. Vingegaard seguiría de líder, Pogacar recorta la diferencia, se sitúa a 6 segundos y Roglic Evenepoel sería el tercero a 15 segundos del maillot amarillo.
5: Vamos a esperar a que nos pidan paso a Ana Pareto, Borja Cuadrado con los protagonistas. En la línea de llegada ha ganado Del Toro. Me ha dejado ganar, digamos, Tadej Pogacar en una jornada en la que yo sinceramente me quedo con cómo lo ha afrontado el público de Barcelona y de todo el mundo que se ha acercado hoy a Barcelona entre las calles, bueno, entre Tarragona y Barcelona, en esta etapa preciosa con la triple subida a Montjuïc, porque digamos que ha habido poco espectáculo, si me permitís la expresión, en esa triple subida a Montjuïc. 5:43, estamos esperando a que Javi Herraez en directo desde Dallas nos pida paso con los protagonistas de la selección española, que van a hablar hoy, van a comparecer hoy en la previa del partido de mañana frente a Portugal. Así que vamos a ir cerrando ya cosas. Por ejemplo, Fórmula 1, Ponseti, ¿con qué te quedas?
6: Me quedo con que me parece que se le ha complicado la vida a Mercedes. Me da la sensación que Ferrari va a estar en la fiesta, y si no llega a fallar Verstappen se va a sumar al enredo. Parece que vamos a tener más carreras de las que pensábamos.
5: A ver, las cosas del directo. Javier Recién, en directo Dallas, aquí. ¿Quién aparece por ahí? A ver.
8: Aquí aparece Víctor Muñoz. Hola, ¿qué tal, Víctor? Muy buenas.
14: Buenas, ¿qué tal?
8: Aquí en el Cotton Bowl, donde se va a jugar mañana el partido en Dallas, no en este estadio, donde jugó España en el 94. Hace bastante calor como hoy. Y voy a preguntarte cómo estás tú. Imagino que ya como loco de tu lesión, preguntarte si está ya olvidada y si puede contar contigo mañana un ratito, si lo estimo oportuno, Luis de la Fuente, frente a la selección de Portugal.
14: No, siempre estoy disponible para...
8: Con la lesión, si ya supera la lesión.
14: Para lo que necesite tanto el míster como el equipo en cualquier momento. Y nada, con muchas ganas ya de debutar. La verdad que ha sido larga la espera, pero bueno, ahora estoy con mejores sensaciones. Estoy cogiendo aún ese ritmo de competición, pero si hace falta estar, pues estaré.
15: Futbolísticamente, ¿dónde crees que va a estar la clave? No sé si en que
5: vuestros estados,
15: condiciones a Cancelo y a Nuno, o que sea al revés, que como en la Liga de Naciones del año pasado, que sean Nuno y Cancelo los que condicionen a los extremos de España.
14: Bueno, yo creo que tenemos que tener el control, nuestros extremos tienen que seguir haciendo lo mismo, haciendo partidos increíbles a un nivel muy muy alto, y yo creo que si venimos haciendo lo que hemos hecho estos partidos atrás, seguro que será bien el partido.
16: Te cambia un poco la vida en todo, ¿no? El mundial, has cambiado de club, cuéntanos un poco cómo has vivido estos días y luego esa pequeña recaída, esas molestias nuevas que aparecieron, cómo lo has llevado todo.
14: Sí, la verdad que ha sido todo muy muy rápido, pero bueno, estoy muy agradecido de estar aquí, de tener esta oportunidad que es un sueño. Entre el tema de la temporada pasada, el acabar un poco justo y el tener esta lesión, pues han sido unos meses un poquito complicados, pero bueno, ahora estoy bien, estoy en esta situación que ya estoy entrando con el equipo en dinámica y bueno, eso es lo que cuenta.
13: Víctor, en directo para Radio Estadio, ¿cómo se lleva un mundial durante tantos días cuando ves que van pasando los partidos, que sufres una recaída? Se te debe hacer muy complicado psicológicamente, ¿no?
14: Sí, la verdad que es complicado, más por no poder ayudar al equipo a lo mejor en esos determinados momentos en los que puedes ayudar, pero bueno, tienes que tener la cabeza fría, intentar trabajar en ello. El cuerpo a veces responde de una forma o de otra, pero bueno, la verdad que he trabajado bien, he intentado poner todo de mi parte, ya sea con dobles sesiones o lo que hiciese falta para estar bien, y bueno, ahora he llegado a este momento y la verdad que cada vez me voy encontrando mejor.
17: Os va a juntar posiblemente los dos mejores mediocentros del mundo, ¿no? Portugal y España. La batalla en el centro de campo va a ser primordial, ¿no? Para tratar de llevarse la eliminatoria.
14: Pues sí, pero como bien dices, nosotros tenemos en el medio del campo a los mejores jugadores del mundo, tenemos que ir a muerte con ellos, vienen haciendo partidos increíbles y yo creo que con ellos podemos tener el control del partido.
8: Víctor, te iba a preguntar, ¿qué te dijo de la Fuente cuando te convocó? Se imagino que querrá tu explosividad en banda. ¿Qué idea tiene Luis de la Fuente para tu posición?
14: Bueno, bien, eso en sí no lo he hablado con él, pero lo que sí que me ha transmitido pues que sea yo, que cuando esté en el campo pues agite los partidos, que vaya a por mi marca, que estire, bueno, lo que vengo haciendo toda esta temporada que le puede ser beneficioso al equipo.
18: ¿Qué les dice Portugal?
19: Nos vamos un momentito, Tour de Francia, creo que está hablando el español mejor colocado, Juan Ayuso, Borja.
8: Juan Ayuso.
20: Y muy explosiva al final, entonces pues bueno, contento de haberlo superado. Tendría que haber hecho un poco mejor la bajada porque Remco ha dejado ahí en la última curva un hueco bastante grande, pero bueno, aún así no tenía piernas para ganar, así que bueno, no cambia nada.
8: Mira, Juan, aquí te pasó la clasificación para general para Kladas Vingegaard, Pogacar, hace 6 segundos, Remco a 15, del Toro 16 y luego tu quinta 19. Sí. Después de dos etapas, balance de Cataluña. Puña.
20: Bueno, está así mirándolo rápido, estamos bien, estamos delante. Es una pena perder el maillot de amarillo porque mola llevarlo, pero por otro lado me salto un poco el protocolo del podio y puedo recuperar un poco más. Así que nada, centrarnos en lo que viene, que queda mucho y vamos a por ello.
8: Ha cedido la victoria Pogacar a Del Toro, empiezan dando fuerte.
20: Cuidado, nosotros a lo nuestro.
8: Mañana primer final en alto.
20: Bueno, sí, es una etapa un poco rara, a ver qué fuga se hace y luego el final. Es duro, pero digamos que es raro porque es siempre al 2-3, es quitando los últimos 2 kilómetros. Entonces no sabemos si será una etapa de fuga o no sé qué. Si viene García que tiene el maillot amarillo, no sé si van a querer tirar o hay un poco de incertezas que quién va a querer contra la carrera mañana. Pero bueno, en mi caso es librar el día porque tampoco es un día para marcar diferencias, pasarlo y guardando para el Tourmalet.
8: Gracias, ¿no?
20: Sí, sí, todo perfecto.
8: Gracias a Juan Ayuso. Las palabras del ciclista del Lidl que nos ha tenido aquí en el autobús, está muy cerquita de la meta.
19: Marquina, decías.
21: Ha dicho mayor amarillo, era mayor blanco. Claro, el mayor, claro, el mayor, sí, blanco, claro, es muy bonito, claro, para subir, claro, arriba, pero tienes que hacer podio, entrevista, rueda de prensa.
19: Pero es media hora, 45 minutos, ¿no? Estás ahí.
21: Mínimo. Y ahora mira, mínimo. Te vas al hotel, masaje y a descansar para mañana.
19: A ver, enseguida os despido. Estamos pendientes de que nos pida paso también Javier Red con el resto de protagonistas de la selección española, pero vamos despidiendo ya. Gracias, Ponseti.
22: Me dejas decir una última cosa.
19: Lo que tú quieras.
22: Ha sido un lujo y un placer poder trabajar junto a Xavi Saizó durante todos estos años y que en el último programa de mi vida con él haya sido esta retransmisión. Y Xavi, mucha suerte en la vida, tío, y que encima estés con el chalao de Marquínez, eso ya es maravilloso. Te queremos mucho, Xavi.
21: Gracias, Ponce, un beso muy grande.
19: Gracias, Rodi, gracias, Alves. Pues mira, lo íbamos a hacer al final, pero ya lo hacemos ahora. ¿Cuántas Super Bowls has compartido con Xavi?
22: Xavi,
19: pues,
22: infinitas. Infinita.
19: Tú en Radio Barcelona, que eras el becario de Pedrerol, cuando entras,
22: claro,
19: en
22: 80 y 87, 87.
19: Y Saizó, ¿tú cuándo pusiste un pie en Radio Barcelona?
0: Pues mira, yo en el 84 empecé a colaborar y en el 86 ya de una manera...
19: Prácticamente sois del mismo...
1: No.
2: Sí, bueno, sí, él era el más veterano, pero...
1: Más o menos,
19: Pero vamos, que ya desde los años 80 ya en Radio Barcelona con Seti Saizó. Ha sido un auténtico placer, despídele tú ya para acabar en carrusel.
1: Saizó, querido amigo, espero que sigas comentando la Fórmula 1, por cierto, que te queremos mucho, que mucha suerte y no enredes mucho en casa, que tu mujer ya me dijo que igual te da una...
2: La nieta, el tema es la nieta.
0: Claro. No, y dejadme decir solo una cosa. Trabajar con los mejores, que sois vosotros, siempre es un privilegio. Un abrazo a todos.
2: Adiós, gracias.
1: Te queremos.
2: A Dallas. Miquel Merino aparece por ahí, Javi.
23: Aquí está, vamos a escucharle.
24: Otro amigo.
25: Frente a Austria. ¿Eso os hace llegar todavía más confiados frente a Portugal?
23: Sí, la confianza está siempre ahí y desde luego que esas palabras de Unai hacen que el grupo se una más todavía. Es muy bonito por su parte el darle el mérito también a todo el equipo y estoy de acuerdo con él. Creo que todos los méritos individuales en el fútbol son parte de un colectivo porque uno solo nunca puede ganar. Los dos de los delanteros, los clean sheets de los porteros, esto es 11 contra 11, bueno, diría más, son plantillas contra plantillas porque todos somos muy importantes y si algo tenemos bueno en este equipo, más allá de individuales, es el grupo.
26: ¿Cómo está siendo a Portugal? Porque parece que no carbura, se decía mucho un poquito con lo que pasaba con España, no acaba de carburar, pero claro, es un plantel extraordinario, puede aparecer en cualquier momento.
23: Por supuesto, en eliminatorias como estas, encima un partido donde te juegas todo y hay tanta presión, los jugadores grandes aparecen y las inercias y los contextos cambian totalmente cuando te enfrentas a ellos, así que bueno, seguramente veremos un Portugal en su máximo esplendor con todos sus jugadores al máximo e intentaremos que España esté igual de conectada y de bien y gane el partido. Miquel, te iba a preguntar por Cristiano, es un jugador veterano pero es... Bueno, la seña de identidad de una selección, hasta nos marcó en la final de la Liga de las Naciones en Alemania, pero cambió la segunda parte de Roberto, ya no el equipo portugués. ¿Qué opinión tenéis de Cristiano y qué pensáis que puede ocurrir con él? Bueno, mi opinión de Cristiano es de respeto máximo, creo que es una leyenda de este deporte, uno de los mejores de la historia, lo ha demostrado en todas sus épocas, tanto de más joven como ahora de más veterano, se sabe sacar partido en cada momento, sus compañeros lo conocen muy bien y en cualquier fase la que es un peligro enorme, así que intentaremos tener mucho cuidado con él, con todo el respeto del mundo, tanto a él como para todos sus compañeros y hacer la mejor de las versiones.
27: A nivel personal tú siempre has sido jugador de grandes torneos, has tenido un gran rendimiento de grandes momentos, ¿te da tiempo a llegar en perfecta situación para lo que queda de campeonato?
23: Sí, espero que sí, aquí estoy para ayudar a los compañeros, creo que hemos hecho un buen proceso desde la lesión hasta ahora, cada minuto que he jugado en este torneo me he ido encontrando mejor y mejor físicamente, cogiendo más confianza, al final es algo que se necesita y desde luego que he preparado, sobre todo mentalmente, para ayudar al equipo cuando me toque y cuando me necesiten.
25: Miquel, nos decía el otro día Lamine Yamal que él está convencido de que va a ganar este Mundial, el otro día estaba un poco serio, no marcó en ese sentido, pero hizo una gran primera parte. ¿Cómo le estás viendo? ¿Y crees que con él liderando también ataque podéis ganar este Mundial?
23: Por supuesto, al final Lamine es un jugador élite, un jugador que está demostrando la calidad que tiene, no solamente con la selección, sino también con su club. El otro día, lo que decías, ¿no?, de verlo un poco serio, habla mucho de la ambición que tiene tanto él como individuo, como esta selección, que siempre quiere más. Y por supuesto que yo opino igual que él. Hay que estar convencido, hay que creer en este grupo, creer que vamos a ganar el Mundial y ese tiene que ser el objetivo. Luego pasa lo que pase, pero la mentalidad es esa. La España del 2010 no encajó, o sea, dos goles solamente en toda la fase final. Hasta el momento ningún gol encajado de España. ¿Está ahí quizá la clave? Hablamos mucho, evidentemente, de marcar goles, que si no, no pasa. Pero que España, si no encaja, es otra historia. No, imprescindible. En el fútbol de hoy en día, con lo difícil que es marcar goles y con lo parejo que está todo, el poder mantener la puerta a cero es una garantía de que un buen resultado está viniendo. Y tenemos suerte de que tenemos una selección que trabaja espectacularmente defensivamente y bueno, queremos seguir con eso porque es la base de que luego en ataque puedas meter muchos goles.
25: Como volviendo del medio ataque también de España, entendiendo lo que viene haciendo Portugal, Bruno Fernández, que puede entrar Bernardo Silva, ¿cómo contrarrestar esas oportunidades y características del mediocampo portugués?
23: Bueno, creo que siendo fieles a nosotros mismos, los jugadores que tenemos nosotros también en el centro del campo son de un nivel altísimo y va a ser un partido increíble también en ese centro del campo, dos mediocentros que por nombre están en la élite absoluta y creo que va a ser muy bonito de ver esos duelos.
27: Volviendo a Cristiano, perdona Diego, se habla mucho en la concentración portuguesa, su último partido, el famoso último baile. ¿Tú cuando lees eso eres de los supersticiosos de decir, esto va a mojar?
23: No creo que de mufa, la verdad. Creo que él, no sé si dijo algunas declaraciones que cuando terminase todo iba a hablar o no hablar, ha demostrado que con la edad que tiene ahora mismo es perfectamente capaz de marcar las diferencias y seguramente con lo que se cuida y lo gran profesional que es pueda tener todavía más años de fútbol porque lo está demostrando, así que bueno, no pienso mucho en eso, pienso más en lo nuestro y ojalá que nos vaya bien.
3: Gracias.
4: Bueno, pues ese es Mikel Merino y ahí está Antón, que viene ya para acá, Rodri Hernández.
2: Pues a ver si tenemos,
4: escuchamos a Rodri Hernández en directo en Carlos de Boca.
2: A ver, nos quedan dos minutitos para acabar el programa. Rodri, en directo, con Antón
7: y esas sensaciones tan buenas.
2: Vamos, Alfredo, vamos a preguntar rápido.
7: Recordaba la Eurocopa, ¿no?
9: Sí, bueno, como dices tú, contentos del último partido. Yo creo que lo importante es centrarse siempre en el presente. Creo que la selección hoy en día pues dio mucho nivel y con ganas de enfrentar a Portugal, que creo que es una de las grandes selecciones que hay ahora mismo, y demostrar dónde estamos.
26: Conoces a Cristiano Ronaldo perfectamente. ¿Cómo le estás viendo, por un lado, en el Mundial? ¿Qué Mundial estás viendo de Cristiano Ronaldo? Y segundo, ¿cómo se le para? Antes decía ayer mismo que esté lo menos posible en el área.
9: Sí, es un jugador siempre muy, muy peligroso dentro del área, está claro. Pero yo creo que Portugal es muchísimo más jugadores que Cristiano. Creo que ya ocupa casi más un rol de rematador. Creo que la incidencia en el juego, hay muy buenos jugadores también, sobre todo en el centro del campo, así que habrá que controlar todos los aspectos del juego y sobre todo llevar el partido donde a nosotros nos conviene, ¿no?
10: Rodri, hablabas del medio campo, el tener elementos como Vitinha, como Rubén
4: Neves. ¿Qué pregunta por el medio del campo de Portugal? ¿Qué partidos ponen en el centro del campo?
9: Bueno, espero un partido muy muy igualado, donde haya una pelea muy grande por hacerse con el balón, por cada uno intentar imponer su juego. Sabemos que son un equipo de mucha pegada, sobre todo, con control de balón, pero mucha pegada, y tendremos que tener en cuenta pues esos factores, ¿no? Yo creo que lo que siempre caracteriza a este equipo es la agresividad sin balón. Creo que hemos recuperado otro día contra ustedes esa agresividad, robar muchos balones en campo contrario, pillarles en muchas situaciones descubiertas. Yo creo que contra Portugal va a ser clave.
4: ¿Tú cómo estás, Rodri? Porque después del partido contra Cabo Verde el equipo recibió muchas críticas, muchas personalizaron en ti, parecido a lo que pasó con Busquets contra Suiza en Sudáfrica. ¿Cómo las llevaste? ¿Qué te supuso esa crítica? ¿Si te hacían reír? ¿Si te espolearon?
9: No, reír no, yo creo que soy una persona que me conoce que intenta sacar siempre la
2: las palabras de Rodri Hernández en el micrófono de Antón Meana. Antes hemos escuchado también a Mikel Merino y a Víctor Muñoz desde Dallas. Recuerdo, próxima edición de Carrusel Deportivo a partir de las 10 de la noche ya con el Brasil-Noruega. Después, a 2 de la madrugada, el México-Inglaterra. Hasta aquí esta primera edición de Carrusel Deportivo, hasta las 10 de la noche.
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2: Son las 6, las 5 en Canarias. Comienza la operación retorno del primer fin de semana de julio, especialmente complicado en las carreteras por las vacaciones de verano. Conectamos con la DGT. ¿Cómo está el tráfico? Alejandro Martín, buenas tardes.
3: ¿Qué tal? Muy buenas tardes. Hasta ahora, mucha precaución debido a un siniestro. Está cortada en Palencia la 67 en Herrera de Pisuerga hacia la capital palentina, encontrando desvío por la Nacional 611, y ya también pendientes de dos accidentes en Sevilla en la 49 en Carrión de los Céspedes hacia la capital hispalense, y otro complica en Barcelona la C32 en Sitges dirección a Barcelona capital. Tráfico lento en la salida de Madrid, en la 1 en circuito de Jarama, en Toledo en la 5 en Maqueda hacia Talavera de la Reina, ya en Ávila en la 6 en Arevalo sentido Madrid, en Cantabria en la autovía 8 en Casturdiales hacia Bilbao, y mucha precaución en la carretera A3 en Valencia en Contreras dirección Madrid, y la entrada a Barcelona por la C33 a su paso por Moncada.
2: En Castellón se ha declarado esta tarde un incendio en la localidad de Soneja que afecta a zonas del Parque Natural de la Sierra de Espadán. Preocupa sobre todo el municipio de Azuévar, que ha tenido que ser desalojado por la cercanía de las llamas. Según delegación del gobierno, son en torno a 500 vecinos. En Soneja está Laura Abad, Radio Castellón. Buenas tardes.
4: Buenas tardes. A esta hora los vecinos de Azuévar están siendo desalojados a consecuencia de este fuego. El incendio afecta a una zona forestal entre Soneja y Azuévar, aunque lo que más preocupa es su proximidad al casco urbano de Azuévar. La otra gran preocupación es su cercanía también al paraje natural protegido de la balsa de la Dehesa de Soneja. La Generalitat ha establecido la situación 2 del Plan Especial de Emergencias frente al riesgo de incendios forestales en la Comunidad Valenciana, y como medida extraordinaria se ha cerrado el puerto de Sagunto para que los medios aéreos recarguen allí agua. Una decena de medios aéreos de la Generalitat, bomberos del Consorcio Provincial de Castellón, están trabajando sobre la zona, y además la previsión es que la UME se incorpore también en las próximas horas.
2: Es todo, empieza a cero la ex Cerebro Podrido con Marisol Rojas y Emma Vallespinos.
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5: Hola, soy Marisol Rojas y yo soy Emma Vallespinos. Esto es Cero Likes y hoy nos preguntamos si tenemos el cerebro podrido.
6: Hola, soy Laura y yo no le doy like a lo mucho que me cuesta concentrarme últimamente. Desde hace un tiempo tengo la sensación de que cada vez es que me disperso más con las aplicaciones que tengo en el móvil. En mi caso son Instagram, YouTube y WhatsApp. Es que siento que al otro lado de la pantalla siempre hay algo que me tiene que interesar, ¿no? Como algo que no me puedo perder. Como si unos hilos invisibles me estuviesen atrayendo hacia el móvil. Por un lado, el contenido de Instagram y de YouTube es infinito. Y es que hay muchas cosas que me apetece ver. Pero es que luego me pasa que después de una sesión de scroll no soy capaz de recordar qué es lo que he visto. Como si mi cerebro se hubiera sobrecargado de información. Por otro lado, en WhatsApp tengo la sensación de que en cualquier momento alguien me puede estar haciendo una pregunta o me puede estar contando algo que yo deba saber, y si no miro el móvil, pues ¿cómo me voy a enterar? Y aquí también veo un antes y un después con cómo yo desarrollo ciertas actividades offline, ¿no? Como si ahora también las actividades que hago offline hubiesen adquirido un ritmo frenético. A mí, por ejemplo, que me gusta hacer collage y me gusta escribir, pues es que últimamente tengo la sensación de que tengo como un sentido de urgencia por acabar una actividad rápidamente y así pasar a la siguiente. Que digo yo, pero es que no sé por qué tengo tanta prisa.
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5: Emma, acaba de abrir un melón bien interesante Laura. Nos acaba de contar cómo cada vez le cuesta más concentrarse, mantener la atención, cómo se dispersa. A esto le han puesto nombre. Se llama brain rot. Sería algo así como cerebro podrido. Es un concepto que la Universidad de Oxford llegó a elegir como palabra del año. ¿Y qué quiere decir esto de cerebro podrido? Básicamente es esa incapacidad de concentrarse por el consumo excesivo de contenido digital que no te acaba de aportar gran cosa, pero que lo acabas viendo a veces a un ritmo muy rápido. Emma, yo no sé si tú te has preguntado si tienes el cerebro podrido.
9: A ver, Marisol, yo confieso si tú confiesas. Si no, no. Hemos venido a jugar.
5: Vale, a ver, me pasa un poco esto que decía Laura de la atención con prisas, ¿no? Me pasa que escucho los audios, sí, a 1,5. Algunos podcasts los escucho a 1,2. Y me pasa que muchas veces me doy cuenta cuando estoy muy cansada o he tenido un día regular que estoy haciendo scroll pero sin prestar atención. ¿Sabes? Como pasar.
9: Me duele un poco que escuches las notas estas de voz largas que te mando aceleradas.
5: Pero no solo las tuyas. O sea, que avancemos y confiesa tú lo tuyo.
9: Si me pongo una peli, cojo el móvil. No te sé decir muy bien para qué, depende un poco del día. Si hay rebajas, me pongo a ver zapatos. Si es un día normal, me pongo a ver o a leer el artículo que me había guardado.
5: Ya.
9: ¿Y la peli sigue puesta? Sí. ¿Me estoy prestando atención? En teoría sí. ¿Me estoy perdiendo matices, diálogos? Pues también.
5: Bueno, dicen que mal de muchos, consuelo de tontos. Yo no quiero tanto el consuelo, sino saber si esto tiene una explicación y sobre todo cómo podemos reeducar o redomesticar nuestra atención.
9: Bueno, pues esto lo necesitas tú, lo necesito yo, lo necesitamos todos. Necesitamos recuperar esa capacidad de atención y cómo esto va de tomar las riendas, ¿no? De lo que nos pasa, de lo que nos preocupa. Hemos invitado a alguien que nos va a ayudar a dar esas respuestas. Charo Rueda es catedrática en el Departamento de Psicología Experimental de la Universidad de Granada y en esa universidad dirige el Laboratorio de Neurociencia Cognitiva del Desarrollo en el Centro de Investigación Mente, Cerebro y Comportamiento. Charo, bienvenida a Zero Likes.
15: Muchas gracias. Un placer estar aquí con vosotras.
5: A ver, Charo, hemos hecho una confesión. Esto que le pasa a Laura, esto que notamos que nos pasa a nosotras, es una cosa común, esta falta, ¿no?, de paciencia, de prisa en la atención. ¿Qué le está pasando a nuestra atención?
15: Absolutamente. Es que habéis descrito, tanto vosotras como Laura, magistralmente bien lo que está sucediendo actualmente con la atención. Estas confesiones que habéis hecho son confesiones que podríamos hacer todos, ¿no? Antes decía Laura que después de estar viendo vídeos durante un rato, no recuerda bien la información, claro, no la recuerda bien porque la ha procesado superficialmente, ¿no? Lo que yo creo que está pasando hoy en día es que estamos promoviendo un modo de atención controlado desde fuera por la estimulación externa.
9: Hay una pregunta que te quería hacer porque te decía antes que me ha dolido que digas que
5: ya
9: se me lavan las mentas de voz. Pero claro, ella acaba de reconocer esto. Ella prefiere escuchar así porque de alguna manera su cerebro se lo pide. No sé si es que su cerebro se ha acostumbrado a ir a ese ritmo.
5: Justifícame, Charo, por favor.
9: Dale una coartada.
15: Bueno, efectivamente, ¿no? El cerebro es un órgano que todo el rato busca adaptarse a aquello que se requiere de él, ¿no? Al tipo de procesamiento que es necesario. Entonces, claro, ¿no? Tú comentabas que costaba ver, o sea, que a la hora de ver una serie o ver la tele también necesitabas acudir al móvil, ¿no? Esta necesidad de más estimulación, porque una estimulación sola resulta poco estimulante, ¿no? Si estamos en un ritmo más acelerado normalmente, pues el cerebro, cuando le bajas el ritmo a un ritmo más lento, pues le resulta tedioso, le resulta aburrido, le resulta... Y claro, necesitamos escuchar los audios a doble velocidad.
9: Y a propósito de esto que dices, ¿no? ¿Durante cuánto tiempo podemos mantener una capacidad de atención premium? No sé si existe eso o ya es una utopía tener una atención focalizada durante un
5: plena, ¿no?
9: Plena, eso es.
15: Es decir, si pasa algo, si una alarma suena, ¿cuánto atrae mi atención y cuánto tiempo le dedico a eso? Bueno, pues en ese sentido hay medidas de, por ejemplo, se puede medir que si una notificación te sale o si algo te capta la atención, durante cuánto tiempo. Y ahí parece que hay algunos estudios que dicen que ha disminuido, que va ya por 40 y pocos segundos y disminuyendo, ¿no?
9: pero esos 40 y pocos segundos, digamos, es el tiempo que yo necesito para ver si algo me interesa, o el tiempo que estoy pendiente de algo hasta que me voy a otra cosa.
15: Exactamente, el tiempo que estoy pendiente de algo hasta que mi mente vaga hacia otra cosa. El tipo de atención que realmente requerimos, pues para, por ejemplo, leer un texto con plena atención, escribir un email, es que ese tiempo es difícil poner un número, porque es que depende de tantos factores. Por ejemplo, el span de la atención no va a ser igual en un niño de 5 años que en un adulto de 24, ni va a ser lo mismo en una persona de 24 después de un día intenso de trabajo que fresca recién levantada, ni va a ser lo mismo en una persona que está tranquila, relajada, o en una persona que está estresadísima por alguna situación, ¿no? Entonces hay distintos factores que modulan cuánto tiempo yo puedo focalizar la atención. Tener en cuenta que este sistema, este circuito voluntario de atención voluntaria, consume muchísimos recursos. Es una de las actividades que más recursos cerebrales consume, entonces muy, muy cansado. Entonces, pues cualquier factor, el estrés, la ansiedad, es muy vulnerable a distintas situaciones. Entonces, pues varía bastante, ¿no?
16: Eso es lo que te queremos preguntar, porque yo creo que todas, que todos tenemos muy identificado el problema, ¿no? Pero ¿se puede reeducar nuestra atención y cómo? Danos un método, unas pistas.
15: Bueno, qué pregunta más difícil, porque sí, yo soy una profunda convencida de que estos sistemas son reeducables. Lo que pasa es que me preocupa que estamos creando un hábito al cerebro, un hábito en un ritmo de procesamiento, en una necesidad de estimulación mayor. Entonces, revertir todo esto, pues es cada vez más costoso, ¿no? Es cada vez más difícil. Entonces, yo, mi recomendación es tratar de, primero, tomar conciencia, ¿no? Tomar conciencia de cómo cambia nuestra atención, nuestra capacidad atencional, y luego también tomar conciencia de todas estas actividades, ¿no? Como el scrolling infinito, los algoritmos de autopresentación de vídeos, tomar conciencia cómo eso está captando, o sea, está determinando nuestro comportamiento y cuántas horas al día dedicamos a hacer eso sin una necesidad, ¿no? Antes decías tú, no sé por qué cojo el teléfono, pero me pongo, no tengo motivo. De ser consciente de eso y a lo mejor empezar a promover más un tipo de comportamiento más dirigido por mis propios objetivos, mis propias intenciones
16: y una rutina quizás que pudiéramos incorporar, porque yo creo que todo esto nos lleva a una trampa, que es pensar que somos multitarea. No sé si a ti te pasa,
9: sí,
16: ¿no? Que
9: dices, sí, sí,
16: ay, mira, puedo hacer varias cosas a la vez.
9: Puedes abarcar más de lo que acabas pudiendo hacer.
16: Exacto. ¿Qué rutina nos recomendarías que pudiéramos incorporar a nuestro día a día que pudiera, no sé, encauzarnos un poco?
15: Pues a lo mejor establecer momentos de uso del móvil y no salirse de ellos, ¿no? Establecer también, tener como ciertos hábitos de comportamientos, pues que, por ejemplo, sabemos que estar en la naturaleza tiene efectos relajantes y efectos de ampliación de la atención, ¿no? Y yo también propongo hacer cada vez actividades de atención plena, atención única, ¿no? Entonces, si voy a dar un paseo en bicicleta, pues no pretender dar un paseo en bicicleta para poder escuchar este podcast, que es de este artículo científico que ha salido y este tema que... Pero si quiero escuchar el podcast con plena atención y disfrutar de mi paseo en bicicleta con plena atención, pues mejor hacerlo en momentos separados, ¿no? También otra cosa que me preocupa es cómo utilizamos los dispositivos para que sobre todo los niños, niñas pequeñas, regulen su comportamiento, ¿no?
16: Sean capaces. Queríamos preguntarte, perdona, pero es que sí que nos pasa, no sabemos hasta qué punto, eso nos preocupa mucho a nosotras, eso afecta a la capacidad de atención de los niños, ¿no? Ese hecho de que ahora siempre en una sobremesa esté la tablet o en una sala de espera del médico para que no se aburran, para que no molesten, eso ¿Qué tienes a decir?
15: Claro, no, porque yo aquí veo que si necesitamos, claro, en los pequeños necesitamos entrenar, educar esa capacidad de regulación del comportamiento en ellos, ¿no? Entonces, pero claro, le tenemos que dar oportunidades de regular el comportamiento. A lo mejor en el restaurante, en lugar de darle una tablet para que sea capaz de tolerar pues este momento en el que los adultos están charlando y esperar la comida, pues a lo mejor hay que incluirle en la conversación. Hay una cosa que a mí me parece muy interesante de los niños pequeños, que es que ellos demandan mucha atención del adulto. Demanda mucho, ¿por qué no utilizar esa demanda para entrar en conversación con ellos, ¿no? En neurociencia cognitiva se ha visto cómo los turnos conversacionales también fomentan las estructuras, los circuitos cerebrales relacionados con el lenguaje y el desarrollo del lenguaje.
16: Es decir, prestarle atención, ¿entiendes?
15: Prestar atención y hacer un turno de conversación. Pues, ¿qué piensas tú de esto? Ahora te escucho yo, ahora hablas tú, ahora hablo yo y tú me escuchas, ¿no? Ese entrar en conversación. Volviendo al ejemplo del restaurante, pues yo creo que actuar como un adulto en ayudarle al peque o a la peque a regular su comportamiento, incluyéndolo en una conversación que puede adaptarse a las motivaciones del niño, o al menos dedicarle un poco de espacio de tiempo para ayudarle a hacer esa regulación, o cuando vamos conduciendo en el coche y vamos, ¿no?, también una tablet para que pueda el peque tolerar el viaje de Madrid a Granada, pues no.

0: hackea nuestro pensamiento, ¿no?
1: Hablabas, Charo, de lo importante que es para los niños que les prestemos atención, ¿no? Que los incluyamos, que andemos con ellos, que vean que hay que mirarse a los ojos, que hay turnos de palabra. Nos preguntábamos también si esta dispersión generalizada, ¿cómo afecta a nuestros vínculos? Porque al final las relaciones que establecemos, ¿no? Con amigos, con nuestras parejas, parten de esta atención, ¿no? De que les escuchemos y de que ellos nos escuchen. ¿Esta dispersión está afectando de algún modo los vínculos?
0: Claro, hablamos mucho de los dispositivos, cómo impactan en la atención de los peques, pero cómo impacta también en los padres y las madres, ¿no? En el sentido de que muchas veces estamos prestando atención al móvil y no somos sensibles a la demanda que nos está haciendo nuestro hijo o nuestra hija, ¿no? Esta vida, que no es una vida más estresada, más donde hay menos presencia del padre o la madre, menos presencia plena, menos conversaciones, menos comidas compartidas, menos espacios de encuentro donde estamos mirándonos cara a cara y estamos intercambiando pensamientos o situaciones, acontecimientos de la vida, estos estilos donde eso se ve, ¿no?, aparcado, donde eso se ve perjudicado, pues claro, afecta muchísimo, tanto afectivamente a los peques como cognitivamente.
1: Y están proliferando estas aplicaciones, ¿no?, que son para focalizar la atención cuando tienes que hacer un trabajo o estudiar, ¿no? Dependes de esas aplicaciones que establecen los tiempos. También el método este, el Pomodoro, que son como bloques de atención plena de 25 minutos y luego descansar. ¿Tú crees en estos métodos? ¿Pueden ser útiles para recuperar un poco nuestra atención?
0: Pues mira, hay una cosa que me gusta y una que no de estos métodos. La que no, si empezamos por ahí, es que de nuevo es un control externo, ¿no? De nuevo es depender de un dispositivo que nos marque cuando ya vamos a descansar, ¿no? Cuando de nuevo delegar el control de nuestro comportamiento en algo externo a nosotros. Eso no me gusta. Pero sí que veo, en la parte positiva, que puede ser una ayuda inicial al menos para generar el hábito.
1: Charo Rueda, catedrática en el Departamento de Psicología Experimental de la Universidad de Granada. Gracias por venir a Cero Likes.
0: Un placer y gracias por invitarme.
1: Nosotras hemos hablado con Martina y Clara, dos estudiantes de bachillerato de 17 años que usan una de estas aplicaciones.
2: Esta app se llama Focus Tree. Esta app básicamente lo que hace es, tú te pones un tiempo, puedes elegir lo que sea, cuenta atrás, cronómetro o un pomodoro que funciona como que tú eliges 20 minutos y luego 5 de descanso, 25, 25, y te bloquea todas las aplicaciones menos tres que tú elijas.
3: Y eso, que lo suyo es que sean aplicaciones que puedas utilizar también para estudiar o que no supongan estímulos para distraerte. Si te dejas bloqueado, por ejemplo, Instagram y TikTok, pues no tendría mucho sentido.
4: Y dependiendo de cuánto tiempo hayas estado estudiando en la función de cronómetro, pues te dan más o menos. Bueno, las recompensas son como monedas del juego y luego con esas monedas puedes comprar casillas para un jardín que vas creando en la tienda.
3: Y también lo puedes hacer en grupo, tú puedes tener una concentración conjunta. Yo, por ejemplo, tengo un jardín con Clara y juntas pues estamos formando un jardín poco a poco con el tiempo que vamos estudiando.
4: Bueno, yo empecé a usarlo casi a principios de curso porque me lo recomendó un amigo de clase que le apetecía tener un jardín conjunto y se fue extrapolando poco a poco hasta que acabamos formando toda la clase de un jardín comunitario. Yo tengo 10 horas de estudio, sí que es verdad que perdí mi cuenta anterior, entonces esta es una nueva que lleva funcionando 2-3 meses y he hecho 17 sesiones de estudio con la app. Yo es que me di cuenta de que estaba, me concentraba 2 horas y de repente me daba cuenta de que llevaba 30 minutos con el móvil y entonces no funcionaba porque la concentración no estaba funcionando. Y entonces me acuerdo que Clara me dijo que estaba utilizando una aplicación y yo dije, anda, y se la recomendé a los de clase, no sé qué, y nos pusimos todos juntos. Y bueno, desde entonces la utilizo en todas las sesiones de estudio para intentar estar lo menos pendiente. A ver si que me funciona, por mi parte sí, lo pongo e intento, no quiero ir a darle a rendirse porque me siento como que estoy fallando, ¿sabes? Entonces, como pone, cuando tú has pasado muy poco tiempo, te pone rendirte ahora, y entonces te sientes como, ay, no me quiero rendir, y entonces yo nunca lo doy. Y he pasado 65 horas y 42 sesiones desde hace como 4 meses. Yo personalmente solo lo utilizo para estudiar, pero porque es donde más me doy cuenta y cuando como que sí que siento que tengo la obligación de estar estudiando y de que si no estudio no hago, que o estudio o no. Ya sí que es verdad que cuando estoy en la serie sí que me doy cuenta de que muchas veces estoy a doble pantalla, que eso está muy mal, pero sí que para eso no lo utilizo.
5: Yo alguna vez lo he utilizado para leer, porque siempre he disfrutado mucho leyendo, pero últimamente como que tengo tantas cosas en la cabeza y tantas tareas que hacer que me distraigo y estoy pensando mil cosas a la vez y al final dejo el libro y me pongo con el móvil porque

0: mente más fácil, menos me exige menos cosas.
1: Te tiras media hora a la cama con la cabeza a 1000 por hora y tardas en dormirte. A mí me pasaba casi cada noche hasta que apliqué esto.
2: Esta pasta que parece de restaurante italiano se hace en 15 minutos. Y lo mejor, cero esfuerzo.
3: Carla, cuéntanos cuál es tu película favorita.
4: Dirty Dancing.
3: Dirty Dancing, o sea, eres una bailonga.
4: Soy una ochentera total.
5: Estamos en la era de la búsqueda de la atención perdida. Hemos visto cómo la distracción generalizada está provocando cambios en la manera de enseñar, de estudiar, de relacionarnos. Ha transformado también nuestro tiempo de ocio. Ha afectado a la narrativa de las series y de las películas el tener que pelear contra un sinfín de notificaciones vibrándonos en el bolsillo.
6: Si toda industria piensa en cómo mejorar sus productos, en cómo hacerlos más competitivos, atractivos para el consumidor, seguro que la industria del entretenimiento no es una excepción. Cristóbal Garrido, ¿cómo estás?
7: Pues muy bien, encantado de estar aquí.
6: Gracias por venir a Cero Likes. Tú eres guionista, has estado en el equipo de series de éxito como Fariña o Reyes de la Noche. Con la mano en el corazón, ¿cómo te sienta que un vídeo de TikTok nos haya sacado de una secuencia a la que tú le has dedicado mucho tiempo?
7: Me parte el alma. O sea, me parte el alma porque al final la ficción implica mucho esfuerzo de escritura, mucho esfuerzo de producción, mucho esfuerzo de promoción, mucho esfuerzo de muchos equipos, y que no seamos capaces de mantener la atención durante media hora o una hora delante de la tele. Me parte el alma y me preocupa bastante, además. De hecho, me preocupa incluso para mí, quiero decir, como guionista muchas veces tengo muchos estímulos alrededor de redes sociales y demás, incluso para concentrarme yo mismo a la hora de escribir, que tengo ese punto de, bueno, cuando escriba una secuencia, el premio es mirar un poquito Instagram, ¿sabes? Porque claro, hay un punto en el que estás escribiendo y en un tiempo estás mirando el móvil, es muy difícil, o sea, los espectadores también lo tienen muy, muy difícil.
6: Nosotros te hemos invitado a Cero Likes porque queremos que nos cuentes si hay algo de cierto en esto.
8: Lo siento mucho, pero su guión es muy lento y nunca arranca.
7: ¿No?
8: No. Los dos primeros minutos determinan si los espectadores verán la película.
7: ¿Ah?
8: Hay que adelantar el desencadenante, que ahora está en el minuto
7: 7.
8: Y el primer giro de guión está en el minuto
7: 62.
8: Demasiado tarde. Y hay otro problema grave. A la película le falta un momento what the fuck.
6: Acabamos de escuchar una escena del Sol del Futuro de Nanni Moretti. El protagonista es Giovanni, que está sacando adelante una película y tiene que reunirse con el equipo de Netflix que, como habéis escuchado, disecciona el guión y llegan a la conclusión de que falta un momento what the fuck. Cristóbal, ¿existe este análisis tan minucioso?
7: O sea, siento contradecir un poco a Nanni Moretti y bastante a Matt Damon, que Matt Damon hace poco decía que les obligaba a repetir, a verbalizar la trama constantemente la gente de Netflix. A nosotros no nos ha pasado. Es verdad que sí que hay una obsesión por llegar cuanto antes al meollo de la cuestión. Pero eso también pasaba cuando hacíamos series para Antena 3, porque corrían el riesgo de aburrir. Entonces, claro, si no le das cuanto antes el crimen, o cuanto antes el beso, o cuanto antes lo que sea, la gente se podía ir a Telecinco. Ahora el problema es que se pueden ir a Antena 3, a Telecinco, a Instagram, a WhatsApp. Se pueden ir a muchos sitios. Entonces yo entiendo que esa frustración y ese nerviosismo existe real, pero también es verdad que eso nos obliga a los momentos what the fuck, que hay un montón de series y películas que arrancan con un crimen, una persecución, algo que en realidad dices, vale, sí, han matado a alguien, pero ¿quiénes son estas personas? No me interesa absolutamente nada, y a veces se prefiere tener el momento what the fuck a tener algo que sea mejor. Yo creo que tampoco hay que menospreciar a los espectadores, y creo que más rápido no es mejor, mejor es mejor. O sea, que ahora ya todo es como muy paródico, porque realmente hay un algoritmo, hay una máquina que dice, no, más rápido, más rápido. Pero lo cierto es que esto siempre ha pasado.
6: ¿Cómo han cambiado las series? ¿Se nota en la narrativa? ¿Se nota en la duración de los capítulos, quizá? ¿O en insistir mucho, no? ¿En ha quedado esto claro, espectador? No sé en qué lo notas.
7: Pues, o sea, es verdad que cada ficción es hija de su tiempo. Si tú ahora ves un capítulo de Médico de Familia o de Periodistas, nos aburriríamos muchísimo, posiblemente, porque ahí sí que se repetían las tramas una y otra vez, por una cuestión pura y dura de presupuesto. Antes no tenías el presupuesto de ahora, y entonces tenías una secuencia en la que pasaba una cosa y dos secuencias después que te explicaban lo que había pasado, porque no había dinero para salir a exteriores, para hacer cosas mucho más locas. Tenemos muy idealizado cosas que en realidad, si las vieras ahora, dices, ostras, que haya más ritmo, ¿no? Que maten a alguien ya, ¿no? En el primer minuto, ¿sabes? Claro, porque son hijas de su tiempo, y eso también hay que tenerlo en cuenta.
6: Como guionista, si vas a enviar un ave y ves a alguien viendo la serie que tú, ¿no?, te has currado ahí episodio por episodio a doble velocidad, ¿qué sientes?
7: Me mato y mato a esa persona. O sea, sobre todo me da mucha pena, ya no por el trabajo de los actores que de repente lo están viendo como si fueran Alvin y las ardillas con una voz de... Me da mucha pena por esas personas, porque de verdad que te achicharra el cerebro. O sea, y más si son niños y son adolescentes, que su cerebro todavía está en formación, ver así esas cosas, eso no es ver nada. Eso es procesar contenido. Las cosas, las series, las películas se hacen para emocionar. En por dos, solamente estás procesando una información lo justo para llegar al instante, al día siguiente, y decir, he visto el juego del calamar, pero a la hora de verdad no lo has disfrutado, solamente lo has procesado, ¿no? Entonces, creo que eso es un gran problema y ojalá las plataformas, que además creo que tienen un compromiso de cuidar a sus suscriptores, creo que deberían cuidarles diciendo, no, por dos no, lo ves por uno. Y si tardas 3 días más en verlo, no pasa absolutamente nada. Pues vételo poco a poco, quiere decir, o sea, hoy te ves 6 y mañana otros 6, no puedes verte 15 en un día, porque eso no es ver.
9: Pues Cristóbal Garrido, muchísimas gracias y te prometemos que tu próxima serie, película, cualquier proyecto en el que estés, lo miraremos con muchísimo cariño
7: y por uno,
9: lo prometemos.
0: Y sin el móvil en la mano.
7: Gracias.
9: Adiós, hasta luego.
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9: Y nosotras esperamos haber mantenido vuestra atención, llevarnos un like y si os habéis desconcentrado en algún momento, nos encontráis en la app de la SER. Volvemos la semana que viene.

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2: Doctor, ¿me estoy pasando de optimista?
4: No, realmente. Yo creo que cada semana yo veo pacientes, digamos, de 90 a 100 años y muy frecuentemente pacientes que tienen más de 100 años. Cuando digo pacientes, es que vienen tal vez por problemas pequeños, palpitaciones, aspectos muy importantes, pero que ellos quieren cuidarse y quieren tener buena salud, por lo cual vienen al cardiólogo y preguntan. Pero es frecuente lo que veamos personas de estas edades.
2: Pero, ¿y cuál es el secreto? Para llegar a 100 habrá una parte genética, sin duda, pero a nivel de comportamiento, ¿qué cosas son innegociables?
4: Bueno, vamos a ver, yo creo que tenemos que dividir la biología humana en tres periodos distintos. Del nacimiento a los 20 años, de los 20 a los 60 y de los 60 a los 100 o más. La situación es muy distinta. No hay duda que para tener una buena salud hay que empezar por una educación en edad infantil. De los 20 a los 60 años es importante tener en cuenta factores de riesgo que afectan la vitalidad y pueden dar lugar a la mortalidad. Y usted me dirá, ¿qué factores de riesgo estás hablando? Hablamos de 8, y son muy, muy fáciles de recordar. Hay dos mecánicos, que es la presión arterial alta no cuidada, la obesidad. Hay dos químicos, colesterol elevado y la diabetes, la glucosa elevada. Luego hay tres de conducta, la falta de ejercicio, el tabaquismo, y comer mal, ya está fuera de la obesidad. Y por último, el más reciente, es dormir poco o dormir intermitentemente. Uno se ha de cuidar estos factores. Y de la edad de los 20 a los 60 años es una edad absolutamente crítica para cuidarse, porque la enfermedad empieza pronto. Lo que pasa es que es silenciosa, la enfermedad de las arterias, que pueden dar lugar al problema cardíaco, del infarto de miocardio o del infarto cerebral. Empieza pronto. Entonces, de los 60 a los 100 años, aquí hay un aspecto importante. Ciertamente es cuidarse los factores de riesgo, pero hay algo muy importante que está cada vez evolucionando hacia una realidad. Primero, el socializar, dejar el aislamiento personal y socializar. Segundo, la motivación. Es decir, tienes que estar motivado por algo y tienes que encontrar el objetivo de esta motivación. Y el tercero, más importante, es el ejercicio físico. Lo que estoy diciendo es que de los 60 a los 100 años es fundamental la conducta, desde el punto de vista de lo que estoy mencionando, y sobre todo no aislarse, estar motivado, hacer ejercicio, ya hablaremos tal vez más tarde, esto tiene una repercusión importante en lo que es la demencia. Muy fundamental a tener en cuenta en estas edades.
2: Esta voz y tono tan carismático es la del doctor Valentín Fuste, cardiólogo en el Hospital Mount Sinai de Nueva York, director general del Centro Nacional de Investigaciones Cardiovasculares, expresidente de las Asociaciones Americana y Mundial del Corazón y uno de los investigadores cardiovasculares más citados del mundo. Qué lujo empezar así. Doctor, pero además del comportamiento, porque cuando usted empezó en cardiología, la esperanza de vida en España rondaba los 70 y ahora es de 84. ¿Qué ha pasado? ¿Nos cuidamos más? No solo tenemos mejor ciencia, mejor medicina.
4: No quiero ser negativo, pero creo que no dejamos que el paciente muera. Y la cuestión es, ¿cómo lo haces esto? Las unidades intensivas, la cirugía cardíaca, nuevos fármacos, farmacología, que actúan en insuficiencia cardíaca en enfermedades cardiovasculares. Es decir, que ha habido en los últimos 30 años una cantidad de aspectos que yo diría que ayudan al individuo a vivir más tiempo, y yo le digo que no los dejamos morir. ¿Por qué digo esto? Porque claro, tenemos los hospitales, yo trabajo en un hospital, y cada día ves pacientes que sería arrogante decir que salvamos sus vidas, pero sí decir que alargamos sus vidas. Y esto ocurre sobre todo en centros hospitalarios, pero también en casa, con nuevas indicaciones y aspectos después de la cirugía cardíaca. La cirugía cardíaca ha tenido un impacto impresionante dentro de las enfermedades cardiovasculares. Yo hablo de la enfermedad cardiovascular. Usted me dirá, bueno, es que hay otras enfermedades. Sí, pero la enfermedad cardiovascular ha sido la causa de mortalidad número uno, por lo cual tenemos que parar atención a esta causa.
2: Déjeme que sumemos a alguien a la conversación. Es una persona que el 3 de enero de 2026 confesó en su columna del País Semanal que era trans. Concretamente, transtemporal. Había cumplido 75 años, pero no se reconocía en esta edad. Quizás porque, como le contaba Iñaki Gabilondo en 2003, los escritores también tienen algo de niños.
5: Los escritores vivimos con media mente en otro lado, como los niños. En realidad es un don de las hadas el que los novelistas hayamos crecido siendo niños dentro de nosotros, ¿no? Yo creo que todos los niños tienen esa capacidad fabuladora de sentirse, de vivir como caballeros andantes o como magos. Y lo bueno de ser novelista es que creces sin perder eso. Entonces vives tu vida normal y al mismo tiempo vives un tumulto de personajes y de fabulaciones dentro de la cabeza maravilloso.
2: Rosa Montero, ¿cómo estás?
6: ¿Qué tal? Pues nada, encantada escuchando aquí al doctor Fuster y
2: tomando notas, ¿no?
6: Sí, mentales.
2: Bueno, tú eres una verdadera entusiasta de la ciencia, ¿no?
6: Sí, la verdad, me gusta mucho. Y me parece tristísimo que en esta sociedad dividida en la realidad entre ciencias y letras, que me parece una ortopedia porque la vida es un continuo, ¿no? Pero nos hacen elegir entre ciencias y letras siendo muy jóvenes y te pierdes una parte del conocimiento.
2: ¿Tú crees que quizás tu capacidad fabuladora, tu imaginación, o sea, te ha mantenido una especie de vida independiente de la edad?
6: El cerebro de los niños, como yo intuía cuando me entrevistó Iñaki, pues está hiperconectado, ¿no? Todas las neuronas es una especie de olla hirviente, ¿no? El cerebro, todas las neuronas conectadas química y eléctricamente, por eso tienen todos los niños esa cantidad de imaginación tan tremenda, ¿no? Pero luego, en torno a eso, a la prepubertad, pues hay una poda para cortar todas aquellas conexiones que no son útiles, para centrar el cerebro en lo útil, que es muy bueno evolutivamente, ¿no? Para cazar bien mamuts, para recolectar sin envenenar a la tribu. Todos somos hijos de esa poda cerebral, por eso hemos conseguido llegar hasta aquí, ¿no? Pero hay un tanto por ciento de la humanidad que no se les poda adecuadamente y siguen hiperconectados. Y dicen los neurocientíficos, como Mara Dirksen, que es maravillosa, que dentro de esos no podados o podados de una manera no total, pues está la gente con trastornos mentales y estamos los que nos dedicamos a cosas creativas. De manera que efectivamente seguimos teniendo un cerebro parecido al de los niños, ¿no?
2: A Rosa Montero no lo había presentado, es Premio Nacional de Letras, Medalla de Oro de las Bellas Artes, Premio Nacional de Periodismo, sobre todo novelista, ¿no? Y ya has citado unos libros como El peligro de estar cuerda, también La ridícula idea de no volver a verte, y Susana de ciencia ficción de Bruna Husky, Lágrimas en la lluvia, estaba protagonizada por una humanoide que conoce su fecha de caducidad.
6: Bueno, y por eso no se puede olvidar de que es mortal, que es lo que hace la inmensa mayoría de los humanos, que viven como si fueran eternos, salvo un puñado de neuróticos profundos como Woody Allen y como yo, que todo el rato pensamos en la muerte y en el tiempo que nos deshace, ¿no? Ese tic-taqueo del tiempo en los oídos.
2: Imagino al doctor Fuster que habrá tenido muchos pacientes que también se afrontan a esto, ¿no?
4: Me gustaría hacer hincapié en los niños y niñas. Tienen un impacto enorme como somos como adultos. Y la cuestión es por qué. Y el por qué es que el número de centros cerebrales antes de los 10 años es muy limitado, y por lo cual lo que le dices a un niño o a una niña queda anclado. Cuando más tarde empiezan a juntarse los diferentes centros, y con lo que le dices a un adulto por un oído sale por el otro, porque no hay esta especificidad. Digo esto porque precisamente cuando hablamos de salud, de prevención, de cuán larga es la vida, nosotros estamos trabajando muchísimo en la elaboración en el niño y la niña antes de los 10 años de la importancia que tiene la salud y la calidad de vida.
2: Y yo me acuerdo cuando la primera vez que nos conocimos, que fue en el Mount Sinai con el doctor Fuster, y le hablaba de prevención personalizada y me miraba con esta cara seria que pone a veces y dice, ¿sabes qué? A mí los pacientes no me hacen caso. Como de una frustración, es decir, o tenemos esta educación desde el principio, adquirimos unos hábitos saludables, o después es muy difícil de cambiar comportamientos incluso con algo tan profundo como nuestra salud.
4: La vida es una balanza entre un mundo de consumo y nuestra decisión personal. Y la realidad es que hoy en día la presión arterial está aumentando, la obesidad está aumentando, la diabetes está aumentando. ¿Por qué? Porque la balanza está a favor de la sociedad de consumo. Entonces, cuando alguien como un periodista me pregunta, oye, ¿me puede usted dar una fórmula para la salud? Digo, su cabeza es la fórmula. Usted ha de hacer una decisión, ¿se cuida o no se cuida? Esta es la respuesta. Porque estamos en este balanceo. ¿Nos vamos a la sociedad de consumo o decidimos nosotros qué es lo que debemos hacer? Es muy sencillo.
6: Yo le he escuchado en alguna entrevista decir, doctor Fuster, algo que me parece muy al hilo de lo que está diciendo, y es que luego interviene, claro, la clase social, interviene el poder económico para todo esto. Por ejemplo, la epidemia de obesidad, ¿en dónde se está creciendo? Pues en las clases más desfavorecidas, que comen además una comida ultraprocesada, repugnante, que la buena cuesta mucho más caro, que saber qué es la buena ya es un conocimiento de clase, digamos. Los datos dicen en Madrid mismo, tú lo sabrás mejor que yo, pero que por barrios de Madrid hay una esperanza de vida distinta, que es, me parece, una de las cosas más injustas del mundo, ¿no?
2: En este programa nos preocupamos obviamente de la salud, pero también qué consecuencias psicológicas o sociales hay en el hecho de vivir más años. O sea, ¿son diferentes los mayores de ahora que hace dos décadas o tres?
6: Yo creo que sí, en general, vamos, evidentemente. De hecho, yo creo que, supongo que está muy relacionado con la calidad de vida, por lo tanto con la salud que tengas, ¿no? Pero hace 30 años, por ejemplo, pues la gente aquí en España como se jubilaba y se convertían como en ancianitos, se veían como ancianitos y se morían. Empezaban a tener una salud horrible y se morían. Y ahora pues se dedican a viajar de acá para allá, hay otra relación con la vida, creo yo.
4: Hay un aspecto que creo que no tenemos que olvidar, que es el aspecto cognitivo a estas edades. La memoria, aspectos de la enfermedad de Alzheimer, etc. ¿No? Y no es que yo quiera ser negativo, pero creo que el gran reto que tenemos en esta sociedad actual, que vive muchos más años, es la calidad de vida. Y conocemos poco el aspecto cerebral para poder decir qué es lo que debemos hacer. Pero hay algo que está evolucionando muy positivamente en este sentido. los mismos factores de riesgo que he mencionado, la hipertensión arterial, colesterol, etcétera, afectan las pequeñas arterias del cerebro y ciertamente juegan un papel en la demencia cerebral. Por lo cual, el cuidarse los factores de riesgo a edades tempranas es fundamental, porque es cuando empieza todo.
7: Lo cierto es

0: Pero lo que decía Rosa también es como muy cierto y que lo vemos, ¿no? Que la gente se concibe a sí misma de manera muy diferente, y Rosa y usted son unos grandísimos ejemplos, a unas edades que antes eran abuelos, y la función social que tenía era abuelo, y la gente ahora está mucho más empoderada, ya es digital, tiene incluso más recursos económicos comparado con los jóvenes.
1: Sí, y lo que el propio doctor decía, ¿no? Sigue socializando, o sea, si no te rindes. Yo he visto una cosa que todavía va un poco más allá, ¿no? En amigos que de repente se han jubilado y han dicho, ahora me voy a dar la vidorra, no hago nada más, me levanto, leo un librito, paseo. Si no te pones un poco en riesgo, si no sigues, no solo ya activo, sino activo hasta un punto en el que haya una cierta incomodidad, un cierto reto, se nota. Empiezas, haces un bajón cerebral.
2: Es fundamental lo que estás diciendo, porque en el aspecto cognitivo cerebral, uno de los hallazgos más importantes en los últimos 5 años es precisamente a estas edades el ejercicio físico, de nuevo, y la motivación que uno tiene es absolutamente fundamental, y el socializar, como he dicho antes. Yo creo que ahora la gente llega a estas edades en mejor calidad de vida, y por lo cual existe más de lo que estamos hablando, ¿no? Pero yo diría fundamentalmente, todos tenemos familiares que están afectados por enfermedades que estoy diciendo. Es muy importante lo que estoy diciendo, socializar, motivarlos, ejercicio físico, etc. Y para mí es absolutamente crítico. Entonces sí que estoy de acuerdo, hablemos de los 100 años.
0: Claro,
2: pero tenemos que trabajar aquí.
0: Bueno, y de hecho, yo veo, a ver, hay estudios que muestran cierto optimismo. No sé qué opina este de la curva en U de la felicidad. Hay varios estudios que dicen que
1: lo he leído, no me lo creo.
0: No te lo crees. ¿Tú no sientes que estás mejor ahora que a los 40?
1: No. Vamos, es más, yo creo que la década dorada y maravillosa es de los 40 a los 50, es la mejor parte. No sé qué opina, doctor, pero me parece que esa década es maravillosa.
0: Pues el estudio está replicado, ¿eh? Estadísticamente sí que dicen que quizás en esa mediana edad se acumulan más presiones y hay momentos... ¿Qué opina, doctor?
2: Depende de cómo defines la felicidad. Yo lo que sí puedo decir que me encuentro más creativo ahora que antes. Lo que no puedo decir es que ahora sea tan feliz como antes, pero quiero decir que hay aspectos que yo creo que mejoran. Y es la experiencia de la vida que da. Y ahora actualmente, pues la verdad es que me encuentro con una creatividad que yo no tenía antes.
1: Qué maravilla, ¿no? Sí, yo la creatividad es verdad que sigue, y sobre todo pues hay como un mapa del mundo que en el cerebro se te va haciendo a medida que vives, es más complejo, ¿no? Si no pierdes la cabeza. Pero por otro lado, a mí que me encanta vivir, lo que pierdes es futuro. Y eso es complicado, ¿eh? Vivir con el futuro aquí, porque yo no quiero vivir 100 años, por cierto, voy a poner una nota discordante.
0: ¿Por qué?
1: Pues porque tal y como estamos ahora, vivir 100 años es un horror. Mi madre se murió con 99, vengo de una familia ultra vieja. Oye, le sobraron unos cuantos. Yo no quiero, soy vieja, es un orgullo ser vieja, no quiero ser anciana en el sentido de la decrepitud. Y si, y tal como está ahora la vida, si no te mueres antes, siempre llegas a esa decrepitud. ¿Sabes? Creemos que no nos va a tocar a nosotros, pero eso es mentira. Si no te mueres antes y sigues vivo llegas a la decrepitud. Y a mí me encanta la vida. Me encanta poder seguir yendo a la montaña. Si pero, no puedo ir a la montaña, no quiero vivir.
0: Pero Rosa, tal como estás tú a los 75 años, tú puedes llegar a 100 estando muy bien el doctor Fuste. Antes hablábamos de pacientes que ha tenido centenarios, que explíquenoslo, que a los 106 le contaban que querían planificar su vida.
1: Ya.
2: Yo soy muy optimista y te voy a decir el porqué. No porque no tenga mortalidad, esto lo sabemos todos, pero contribuís vosotros a la sociedad. Y el aspecto de poder decir que hasta el último momento estás haciendo algo por la sociedad, yo creo que es una fuente de energía, de motivación y de tal vez de felicidad, que es muy importante. Es decir, que a mí me parece que has de salir de tú mismo para darte cuenta que vale la pena el que puedas contribuir. Y esto, a menos para mí personalmente, me sirve muchísimo para seguir adelante.
0: Y hay un factor, hablemos un poquito de ciencia, porque no sé si está de acuerdo, hay una sensación que con la inteligencia artificial estamos en un momento como de ciencia acelerada, ¿no? Y que es posible que hayan descubrimientos y avances casi exponenciales. ¿Usted cree cree que vienen unos años donde podremos estirar todavía más la esperanza de vida en salud, al menos? Es verdad lo que dice Rosa, que hay una especie de cuarta edad que no tiene mucho sentido estirarla a cualquier precio. Pero esa nueva tercera edad, esta nueva longevidad, ¿sí que se puede estirar mucho más?
2: La inteligencia artificial es como la electricidad. Esto, cuando nació la electricidad, pues hizo un cambio radical y va a hacer un cambio radical. En la medicina va a ayudarnos muchísimo al terreno de más burocrático. Va a ayudarnos en enfermedades más raras que no podemos hacer el diagnóstico en 10-15 minutos. O sea, va a ser de ayuda, pero a mí me tengo una gran preocupación y es que yo creo en la mente humana. Yo veo a los estudiantes de medicina, ahora, son muy distintos a antes. En estos momentos les pides algo de un artículo y el chat y te lo dan ya escrito. Y dices, pero ¿dónde está la creatividad de esta gente? ¿Dónde va todo esto? Yo lo que digo es que la inteligencia artificial tenemos que acogerla porque no podemos salir fuera. Pero tengo un gran problema en el sentido de la creatividad humana y te diré más. Como paciente y como médico, esta especie de importancia que tiene la relación médico-enfermo, esta especie de química, tú no puedes dejarlo en la inteligencia artificial. Pero los pacientes que vienen a verme a mí en aspectos cardiológicos, el 50% es psicológico. Magnifican su enfermedad, por ejemplo. Y hasta entrar muy adentro. La inteligencia artificial se podrá hacer esto. Yo tengo grandes problemas en pensarlo.
1: Bueno, ahí es que entramos en un melón muy grande.
0: Sí.
1: O sea, que yo, de hecho...
0: Pues, pero tú has reflexionado, creo que en algunas de tus obras, sobre este, no, casi transhumanismo, sobre esta idea biotecnológica de curar el envejecimiento, que es un término conflictivo.
1: Insisto, creo que todos esos, además que hay una serie de doctores por ahí que van diciendo que inmediatamente se van a llegar a los 150 años y que tal, y los partidarios más furibundos de la inteligencia artificial, que suenan como los futuristas, dicho sea de paso, 100 años después, ¿no? Esa especie de fe, ¿no?, en la máquina y en lo robótico, pues los partidarios más locos dicen que la inteligencia artificial va a acabar con la muerte, que nos va a hacer eternos. Esto lo dice gente, pues ingenieros informáticos y cosas así. A mí me parece todo un delirio.
0: Sí.
1: O sea, eso no va a ser así ni de coña, y no creo que haya ese salto, ¿no?, a esa longevidad enorme. Y desde luego, si hubiera una manera, que sí habrá, de alargar un par de décadas en buena salud al ser humano, pues ese alargamiento lo tendrán los ricos, porque va a ser muy caro.
0: ¿Tú, Rosa, te cuidas especialmente?
1: Lo mejor que hago es que hago muchísimo ejercicio desde siempre, desde los 20 años, y sigo haciendo hora y media de ejercicio al día. Me encanta, soy muy nerviosa, se nota, la gente que esté escuchando notarán esa placidez maravillosa del doctor Fuster, y yo que estoy como una moto. Entonces necesito hacer ejercicio, me gusta, y es importantísimo. Tengo un amigo que es José Antonio Serra, que es el jefe de geriatría de Gregorio Marañón, y que hizo un estudio maravilloso con un fisioterapeuta. Entonces fueron 6 meses de estudio y se fueron a una residencia de ancianos de estas, y cogieron a gente mayor de 90 años y algunos centenarios, todos mayores de 90, y cogieron a la mitad y los pusieron a hacer ejercicios con pesas, y mejoraron de una manera brutal, mejoraron que no se caían, mejoraron de cognitivamente, mejoraron de la depresión que tenían algunos y tal. Bueno, mejoraron tanto todos que la mitad de control que no hacían ejercicio empezaron a colarse en el gimnasio para hacer ejercicio por su cuenta. Tuvieron que cerrar el gimnasio con llave.
0: ¿Usted, imagino que ejercicio hace? ¿Tiene algún talón de Aquiles? ¿Qué le diría usted, otro médico, si usted fuera el paciente?
2: Muchísimas cosas le diría al médico. Yo quiero hacer hincapié que como médico todos pasamos altibajos. Igualmente, por ejemplo, pues yo ha habido momentos que tenía más peso del que tenía que tener, y yo soy una persona que deportista ya desde el principio, ¿no? Es verdad, pero uno pasa altibajos, y esto es humano. Por eso tenemos que continuamente, o cada 2, 3, 4 años, regenerarse. Una cosa que a mí me ha servido muchísimo es el tener 15 minutos al día que no haces nada. Yo llego al hospital a las 5 de la mañana, muy pronto. Y durante 15 minutos estoy allí sentado, piensas qué es lo que has de hacer, qué es lo que no has hecho, qué es lo que... Y es los 15 minutos más importantes del día, sin ninguna duda. Y si yo tengo que dar un mensaje a quien sea, médico o no médico, un mensaje único hoy, es por favor pasen 15 minutos sin hacer nada. En un mundo acelerado, loco, que no sabes dónde va, es fundamental. Y yo creo que mucha gente me dice, este tipo trabaja muchísimo y siempre se le ve tranquilo.
0: Sí.
2: Yo creo que la razón es la que estoy diciendo. A mí me tranquiliza el empezar el día sabiendo dónde voy, de dónde vengo, qué es lo que debo hacer o no debo hacer. Y eso ayuda en general también a ti mismo. Es decir, que es un consejo que yo daría al mismo médico que yo soy paciente.
0: Si sí. Sería él. ¿A usted qué preguntas sobre el corazón le intrigan? O sea, antes estábamos hablando y me decía, es que las células cardíacas no se regeneran. Y digo, ¿cómo uh-huh. puede ser? O sea, que ¿cómo luchan contra el deterioro del paso del tiempo? Y dice, no lo sabemos. ¿Qué otras cosas le gustaría entender?
2: Yo soy científico y trabajo en investigación, pero yo te puedo decir que soy cardiólogo y no entiendo el corazón. Uh-huh. Tú, dime una cosa, yo estoy hablando con físicos. ¿Cómo puede ser un órgano tan complejo, con válvulas que se abren y se cierran cada segundo, durante años, cómo no se... Nosotros es lo que dañamos el corazón. Pero el corazón por sí mismo, ¿cómo es posible? Un avión, cada 15 días han de poner al día, ¿no? Uh-huh. Nosotros no ponemos el corazón al día. No se regenera el corazón, pero no se daña. Entonces a mí te pregunto a ti, ¿cómo es? No, yo no tengo la respuesta.
0: ¿Y espera que la tenga yo?
2: pero esto es una llamada también a la humildad. Es decir, uh-huh. una llamada a que incluso científicos o no científicos, creo que muchas veces pensamos en una sociedad que lo sabe todo. En realidad estamos en una sociedad que hay mucho a aprender.
0: Pero esto uh-huh. es una motivación también.
1: Sí, el conocimiento es una motivación maravillosa y la verdad es que la edad ayuda. Es decir, si trabajas, porque yo conozco a muchos viejos completamente imbéciles, o sea, no viene la sabiduría no viene con la edad de fábrica, pero si lo trabajas, cuanto más viejo eres, pues más sabes.
0: ¿Algún consejo que le darían a la Rosa Montero o al Valentín Fusté de hace 30, 40 años sobre cómo vivir mejor?
1: Yo lo tengo clarísimo, pero lo que pasa es que todavía no lo he controlado, pero le diría, no seas tan angustiada, ¿no? Yo soy María Angustias, entonces no pasa nada, al final se consigue todo, no, nada es tan grave, o sea, no te preocupes. También esto pasará, como dice el anillo mágico de las mil y una noches.
2: Yo diría que la vida es difícil, y soy un optimista, ¿eh? Y lo más importante es aprender de los problemas que uno tiene. Es decir, lo que se llama resiliencia, ¿no? En castellano, sí. Para mí es fundamental. Y es, yo mira, la gente joven que está empezando cardiología a entrenarse, les doy cuatro consejos. El primero, piensa que has llegado a un puesto de la sociedad que has de dar a la sociedad, has de dar gracias, más que estar criticando todo el día y perder el tiempo. Segundo, conocer tu talento. ¿Cuál es tu talento? Para esto es fundamental. Esto está muy lejos de la ambición. La ambición no es necesariamente tu talento. Tercero, trabajar en equipo. Estamos en un mundo distinto. Todos estamos dando un microscopio. Y el cuarto es la resiliencia, que es lo que estoy comentando ahora. Es decir, la vida no es fácil para nadie, para nosotros, no. Pero aprenderás de momentos difíciles y aprovecha.
0: En Estados Unidos, donde vive Valentín Fusté, el retirement viene de retirarse. Aquí jubilarse viene de júbilo. Es un matiz diferente pero importante, y así debemos afrontar esta nueva longevidad, porque de las 6 reglas de oro para tener una vida sana y plena, solo una tiene que ver con la salud física. El resto, que no debemos descuidar, como explicaba el doctor Valentín Fusté, es la salud psicológica, la preparación financiera también, tener fuertes conexiones y vínculos sociales, esto es imprescindible, tener un hogar, una vivienda y un entorno adecuado, y un ocio con sentido o propósito vital. No todas estas dimensiones están en nuestras manos, pero pero muchas sí. Debemos empoderarnos, romper estereotipos, adueñarnos de nuestra vida, porque tenemos mucha por delante. Como recomendaba Rosa en una de sus últimas columnas, lucha, escucha y crece. Siempre.
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0: Son las 7 de las 6 en Canarias. Este fin de semana, primero de julio, se prevén casi 5 millones de desplazamientos por las vacaciones de verano. ¿Cómo se encuentran las carreteras de GT? Alejandro Martín, buenas tardes.
1: ¿Qué tal? Muy buenas tardes. Hasta ahora está cortada en Navarra por el incendio forestal la AP15 desde Tafalla hasta Noain. En ambas direcciones se encontraron desvío por la Nacional 121. También pendientes de varios accidentes en Palencia, en la 67 en Herrera de Pisuerga, dirección a la capital palentina, en Barcelona en la C32 en Siges, dirección a la ciudad condal, ya en Valencia de entrada por la P7 en Almusafes y en Sevilla en la 49 en Carrión de los Céspedes hacia la capital hispalense. Se complica la salida de Madrid en la 1 en circuito de Jarama y el Vellón y de entrada en Lozoyola y el Molar, también en Ávila la 6 en Arévalo sentido Madrid, y mucha precaución en Valencia en la carretera V31 en Silla en dirección Valencia capital, la 3 en Contreras hacia la Comunidad de Madrid, y especial precaución también en Jaén de entrada por la 44 en Cárcheles y la entrada a la capital hispalense a Sevilla por la AP4 a su paso por el Trobal.
0: Precisamente en plena operación de tráfico, accidente mortal en Palencia, 4 miembros de una misma familia han muerto en un accidente en el municipio Herrera de Pisuerga. Entre los fallecidos se encuentran un menor de 15 años y una niña de 9, está herida de gravedad. Radio Palencia, Beatriz Álvarez.
2: 4 miembros de una misma familia han fallecido en accidente de tráfico registrado en la tarde de este domingo en la autovía 67 en el término municipal de Herrera de Pisuerga. Entre las personas fallecidas se encuentra un menor nacido en el año 2011, mientras que la subdelegación del gobierno ha confirmado que una menor de 9 años se encuentra con vida pero herida de gravedad. El siniestro ha consistido en la salida de vía de un vehículo que, según los primeros datos, habría dado varias vueltas de campana, quedando atrapadas las personas en el interior. Minutos más tarde, la subdelegación del gobierno ha comunicado que la principal hipótesis del siniestro, según las manifestaciones de varios testigos, apuntan a la somnolencia del conductor del vehículo.
0: Esta tarde se ha declarado un incendio en Noain, en Pamplona, que ha obligado a cortar de forma preventiva la autopista AP15 en ambos sentidos. El fuego, que se ha iniciado en una superficie de cereal, se ha extendido posteriormente a una zona de arbolado. En las Islas Canarias ha llegado al puerto de La Restinga, en El Hierro, un cayuco con 78 migrantes de origen subsahariano. Fueron localizados cuando navegaban a unas 8 millas de la costa, a ser Las Palmas, Santi Moreno.
3: La precaria embarcación fue localizada anoche a 8 millas del puerto de La Restinga, en El Hierro. Entre los 78 ocupantes viajaban 8 menores que fueron atendidos en el muelle por equipos sanitarios y de emergencia. Todos se encontraban en buen estado de salud. Los migrantes procedentes de Senegal, Gambia, Guinea Conakry y Sierra Leona relataron que habían partido hacía 6 días desde Dakar. En las próximas horas serán trasladados al centro de atención temporal de extranjeros en el pueblo de San Andrés, en el municipio de Valverde, donde serán atendidos por una ONG, permaneciendo bajo custodia policial hasta su derivación a otros recursos afuera de la isla.
0: De la información del deporte, nos vamos al Mundial.
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0: José Antonio Duro, buenas tardes.
5: Hola, buenas tardes. Con la segunda jornada de octavos del Mundial, que comienza su actividad ya hasta ahora, lo hace con la previa. El partido lo contamos en Carrusel desde las 10. Es un Brasil-Noruega, es el primer choque de este día, que además tiene para las 12 de la mañana el enfrentamiento entre México e Inglaterra. Son dos partidos que se cruzarían en cuartos de final. La selección española, que también está de previa, mañana a las 9. Los octavos para el equipo de Luis de la Fuente. El equipo trabaja en Dallas. Mañana ese choque ante Portugal. Acaba de hablar Rodri, el futbolista del City.
6: Claro que me veo levantando, pero sabemos que queda mucho. Es una montaña muy grande, como ya dije, es la Eurocopa. Vamos puerto a puerto y vamos tranquilos. Tenemos un rival muy duro contra Portugal.
5: Eso será mañana a las 9. Además de la cita mundialista, las noticias deportivas de este domingo nos dejan a un nombre propio, el del mexicano Isaac del Toro, que ha ganado en Barcelona la primera etapa individual del Tour de Francia.
7: No, simplemente muy orgulloso. Muchísimas gracias por todo el apoyo. De verdad, lo estoy haciendo lo mejor que se me está dando. Esto es gracias al equipo que siempre me ha
5: ayudado. Está jugando la selección de baloncesto, está ganando camino al Mundial, 14 arriba en el último cuarto. Y en Fórmula 1, Leclerc ganó en Silverstone con Sainz duodécimo y con Alonso en la posición número 18. En 3 horas, el Brasil-Noruega lo contamos con Garrido en Carrusel Deportivo, y todo lo que sucede en Estados Unidos con los enviados especiales de la SER al Mundial 2026.
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9: Hay días que digo, uy, me la refanfinfla.
10: No te tenía por una friki.
9: Esto sí que me lo han dicho muchas veces. Él habla de la persona.
10: ¿Sí?
9: Sí. Yo a él le provoco algo. Él a mí no me provoca nada. ¿Me quería ir con él a tomar un Aperol Spritz? No, con Alba, 17. Yo sigo mi camino, hago mis cosas y si quieren ladrar, pues que ladren. No hiciste aquella película, cabrona. Sí. Aquella querías que yo hiciera contigo, luego vas tú y no la haces. Y entonces él estuvo pasando ese momento, estuvo ridiculizándome más de lo que yo ya me sentía. Y claro, dices, a ver, tú no era que eras como tú, la salud mental, yo, la protección, hay que estar seguros y el confort. Y a mí me parecían como unas petardas, ¿no? Como con muchos zapatos. Es que no me iba el rollo ese, a mí.
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5: Te tengo que confesar, Xavier,
11: ¿sí?,
5: que el programa de hoy lo empiezo un poco preocupado, ¿eh?
11: ¿Por qué?
5: Porque, a ver, aquí somos profesionales, a veces no lo parece, pero lo somos.
11: Sí.
5: Y nos preparamos los programas, nos documentamos, dependiendo de quién venga, ¿no? Y estoy preocupado, pero por ti también, ¿eh?
11: ¿Por qué?
5: ¿Qué mierda estamos haciendo con nuestra vida?
11: ¿En qué sentido?
5: En el sentido de... O sea, la invitada que viene hoy...
11: Sí.
5: O sea, no para hacer cosas, hace tantas cosas diferentes. ¿Y nosotros qué hacemos?
11: Y en la actualidad, yo, muy poco, pero voluntariamente.
5: De hecho, tú tienes 2 años más que ella.
11: ¿Sí?
5: Yo creo que has hecho 10 veces menos.
11: Es que ella es un caso atípico.
5: Único.
11: De hiperactividad en distintas disciplinas.
5: Sí. Que sepamos, porque luego estará también la de cosas que hará que nosotros no tenemos ni idea, ni podemos imaginar, ni sabemos.
11: Claro.
5: Vamos a saludar, si te parece, a nuestra compañera Teresa Truchado, que está con la invitada de hoy en la sala de espera VIP.
12: Sala de espera VIP, por ponerle un nombre a este sofá rojo que habéis traído de la calle en un momento.
5: Pero no sé, es el de todos los días, ¿eh?
11: ¿Truchado se llama?
5: Teresa Truchado.
11: Vale.
5: Está con Isabel Coixet.
11: No es por aprendérmelo, sino para tomar en consideración tu comentario displicente que se acaba de producir.
5: Es decir, punto negativo.
12: Punto negativo para mí. Pues sí, estoy aquí con Isabel Coixet, que como veníais diciendo, es muy difícil encasillarla porque ella es plural. Es escritora, articulista, guionista, casi fue ministra de Cultura y sobre todo ya es directora. Todo esto por una cámara Super 8 que la regalaron en la comunión. Es charnega, hija de un barcelonés y una salmantina, y desde finales de los 80 ha sacado Demasiado viejo para morir joven, Cosas que nunca te dije, Mi vida sin mí, Mapa de sonidos de Tokio, Un amor. Bueno, además también la podéis encontrar en el Museo Thyssen con una exposición de sus collages. El caso es que Isabel siempre acaba escogiendo el camino más difícil y por eso está a punto de entrar al estudio de A la Cara. ¿Cómo estás, Isabel?
9: Mira, yo es que he llegado aquí, he visto los focos, la cámara, he visto el estudio, digo, pero yo pensé que esto iba a ser una cosa en petit comité, así, y no, veo la superproducción.
5: Es que es a la altura del personaje de Isabel.
9: También te digo, o sea, sala VIP, sin croissantcitos, sin sándwiches.
11: Depende de cómo queda el invitado. El premio es una merienda, una primera merienda, con dos croissants,
5: o unas chuches. Isabel, enseguida te vamos a recibir en el estudio que estamos deseando. Necesitamos saber si a ti te afecta mucho lo que la gente dice de ti.
9: Hay días que digo, uy, me la refanfinfla. Y otro día es que me pongo como las cabras. A mí te voy a engañar.
11: ¿Tú eres más de decir las cosas a la cara o al cogote?
9: Yo soy a la cara, porque por eso cuando me dijiste el nombre del programa dije, pues voy, porque soy así.
5: Pues Isabel, enseguida te recibimos en el estudio. Muchísimas gracias por haber venido. Teresa Truchado, luego hablamos contigo también, ¿eh?
12: Perfecto, chicos.
5: Bueno, yo por como lo ha dicho Isabel, que dice que va a días, yo creo que hoy tiene el día bueno.
11: Bueno, es una lotería.
5: Bueno, recibimos a Isabel Coixet. Bienvenida, Isabel, al estudio de A la Cara. ¿Cómo estás?
9: Estoy bien, pero oye, me habéis asustado, ¿eh? Yo es que pensé que venía una cosa más...
5: ¿Pero a ti quién te va a asustar a estas alturas de la película?
9: Sí, es verdad, poca gente, también te lo digo.
5: Claro, yo creo que nos estás dando cuartelillo, como se dice, ¿no?
9: Sois dos.
11: ¿Y esto del collage?
9: Habéis dicho que estaban en el Museo Thyssen, estuvieron...
5: Ahí estuvo, ahora está en Max Estrella.
9: Es Max Estrella y en septiembre estará en Donosti, el Museo de San Telmo.
5: Claro, o sea, este verano hasta el 24 de julio en Madrid, en Max Estrella.
11: Max Estrella
9: que se pueden comprar.
11: De luces de Bohemia. un personaje de Luces de Bohemia.
9: Muy bien, Isabel.
5: ¿Quieres cómo hacemos los deberes en este programa?
11: Sí.
5: Oye, pero Isabel, está muy bien el detallito ahí como buena catalana y dice, ¿se pueden comprar?
9: Porque la gente me lo pregunta.
5: No expones por ego, es por un poco por negocio.
9: No, es por ego. No sé, es verdad, Javier me preguntaba, ¿no? Por lo de los collages. Es verdad que hace muchos años que los hago y siempre me ha gustado esta cosa de hacer algo con las manos, yo que todo lo hago básicamente con la cabeza. Y fue una gran crítica de arte del país, de Estella de Diego, que los vio y me animó. Y la verdad, como ella es muy crítica, yo pensé, si a esta le ha gustado, es que vamos bien.
11: Vamos por buen camino.
5: Pero, ¿cuándo te da tiempo a ti de hacer todo eso? Yo tengo la sensación que eres una mujer ocupadísima, si no es con una cosa con otra.
9: Sí, pero yo siempre recuerdo aquello de aquello que decía Fassbinder, ¿no? De ya dormiré cuando esté muerto. Pues yo esto lo cada vez, es verdad que tengo un poco de hiperactividad. Ya me lo dicen, ¿eh? Hasta mi madre me dice, nena, para, pero también me tomo, oye, que yo venía, ahora he venido, además, venía de la playa, de Calella de Palafrugell,
5: ¿sí?
9: Y he venido especialmente aquí, también me he pasado 3 días sin hacer nada, salvo a comer sucarrat y beber champán.
5: ¿Y dormir?
9: Poco.
5: ¿Tienes que tomar alguna cosita?
9: No tomo nada.
5: Muy bien.
9: No tomo nada porque luego
5: ¿esto dices... ¿Preguntas ya de señor mayor?
11: Sí.
9: Estamos entre señores mayores, perdona.
11: Bueno, perdona, sí.
5: A ver, vosotros os lleváis 2 años.
11: Sí. ¿Y qué? ¿No te hagas el joven?
5: No.
11: Deja hablar. Tengo unas cuestiones para Isabel.
5: Sí.
11: Yo voy a decir unas frases y tú me tienes que decir si son ciertas o no.
9: Vale.
11: Si te lo han dicho o no.
9: Vale.
11: Tu sensibilidad es tan enorme como tu talento.
9: ¿Qué pensé que ibas a decir? Tu sensibilidad es tan enorme como tu culo.
11: Bueno,
9: yo no sé, igual sí, ¿no? ¿O no? Igual no, es que sabes que no lo
5: sé. ¿Tú crees que es fake o no esa frase?
9: Pues igual es fake.
11: No te tenía por una friki.
9: Esto sí que me lo han dicho muchas veces.
5: Más de una, además. Tienes constancia.
9: Sí.
11: Me gustan tus películas, pero por haber dirigido el último anuncio de Campo Frío, no volveré a pagar por verlas.
9: Sí.
11: ¿Eso te han dicho?
9: Sí.
11: Hostia.
9: Sí.
11: Yo he salido en alguno de estos.
9: Sí.
5: ¿Y has visto que hay gente que ha dejado de hablarte?
9: ¿Has notado algo?
11: No, pero yo no leo lo que escriben, Sobre la librería. Hay que felicitar a Isabel Coixet por limar hasta casi la absoluta redondez esta película.
9: Esto igual lo han dicho. Mira por dónde. Igual sí, ¿eh?
11: Vas de chula y modernita, y que seas una gafapastas no quiere decir que no seas facha.
9: Me lo han dicho.
11: Te lo han dicho casi todo, ¿no?
9: Me han dicho muchas cosas.
11: Te lo han dicho todo. Todo lo que acabo de decir te lo han dicho.
5: Has acertado porque ninguna de esas frases es fake. Todo esto se te ha dicho.
9: Sí, bien.
5: Ahora lo que vamos a averiguar es dónde, cómo, el contexto de esas y otras tantas cosas, porque indiferente, Isabel, por lo que sea, tú no dejas a la gente.
9: Esto es así.
5: Empezamos. Tu entrevista a la cara.
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5: Vamos a empezar abriendo un libro que siempre apetece. ¿En qué libro estás ahora, por cierto? Que tengo entendido que siempre tienes alguno o más de uno.
9: Estoy leyendo un libro que se llama Una ansia desmesurada de amistad.
5: ¿Y qué tal?
9: Es un libro así como rollo queer, de hablar de la amistad femenina y de cómo a veces se transforma en otra cosa y esas cosas.
5: Pues
9: no me acuerdo de la autora.
5: Sobre un libro tuyo, que fue La vida secreta de Isabel Coixet,
9: ¿sí?
5: Se escribió en el español lo siguiente. Siendo un libro tan editado, curiosamente le hubiera venido bien una mayor y mejor edición y selección de los escritos y el buen consejo de alguien para evitar la banalidad en semejante contexto de los me gusta y no me gusta que van en el interior de las cubiertas.
9: Ya sé quién lo dijo eso, Manuel Hidalgo.
5: Y,
11: con nombre y apellido.
5: ¿Tiene algo de razón o no?
9: Para nada.
11: ¿Qué dices?
9: Porque no era, o sea, a ver, que era un libro de fotos, no pretendía, lo que él quería ver en el libro no era, pero oye, mira que le den. ¿No?
11: Otro. Perdóname. ¿Esto qué va a hacer?
9: Ya lo sabía yo.
11: Comentar cosas que se han publicado.
13: Pero bueno, las habrá buenas.
11: Claro, pero es más divertido empezar por esto, ¿no?
13: Yeah. Es que yo soy representante de.
9: Así, contratado.
11: Mira, en Spin-Off, un medio digital, hablando de tu película Nieva en Benidorm, decían, entre otras cosas, se sitúa entre sus trabajos menos estimulantes, pese a contar al frente del reparto con un inspirado Timothy Spall. Cochet pincha con Nieva en Benidorm, echa mano de una serie de ingredientes que luego no sabe manejar, de tal forma que consiga el hechizo deseado del espectador. Tú ves esto y... ¿Y qué, Isabel?
9: Hombre,
13: ¿no le gusta?
9: Eso del spin-off, ¿eso qué es, no? O sea... Luego, ¿sabes qué pasa? Que luego te imaginas al chaval o chaval ahí en su casa, como amargado y tal, y dices, bueno, pues si se ha sentido un poco mejor diciendo que he pinchado, pues... ¿sabes? Pero también dice cosas buenas, dice que hay peculiar química con el personaje de Chowdhury. Pero se lo habían hecho ellos solos esta química, ¿no? O sea, el director no pintaba la... Anda, spin-off, vete por ahí.
11: O sea, no hay rencor.
9: No, nada.
11: Bueno, otra, esto tiene que ver con tu actriz protagonista Sophie Turner en la película Mi otro yo. Declaraciones de Sophie.

0: la mimé, le contaba todo, hay que hacer esto y tal.
1: ¿Alucinó?
0: Pues claro, alucinó. No tengo mérito.
2: ¿Ves, Xavier, cómo había alguna cosa buena?
1: Bueno, ¿y ahora?
2: Mira, por ejemplo, hablando sobre tu película La Librería, en ABC... Maravillosa película, el hermoso trabajo de Coche produce momentos de cine acorazado de emoción. Hay que felicitar a Isabel por limar hasta casi la absoluta redondez esta película, que era una de las cosas que te preguntaba Xavier si eran ciertas o no antes.
0: Fíjate.
2: Y en The Times dice un tal Kevin Maher: está adaptada y dirigida con la misma elegancia y el mismo realismo psicológico que una sesión amateur de teatro artístico en Plutón. Lo dijo Kevin Maher, que muy Maher no es.
0: Maher no me gusta.
1: Pero en Plutón, es que, ¿qué dice en Plutón?
0: No, porque a los ingleses que tú cojas una obra inglesa y la hagas en inglés, pues les molesta. No son como los americanos, que se lo toman un poco mejor. Oye, mira, Kevin, ¿qué quieres que te diga? ¿Quién es Kevin?
2: Vamos al podcast Café Japón.
3: La única directora en mis 10 años de experiencia laboral que ha cumplido con las 8 horas de jornada laboral. Que es posible trabajar 8 horas, o sea, no hace falta tener a los técnicos y a los actores trabajando durante 12 horas, 3 meses, porque existe la posibilidad de hacer las cosas bien con buenos directores.
1: ¡Ojo! Pero, ¿esto?
0: Eso es
1: el mayor elogio que te pueden brindar.
0: Sí.
1: O sea, que no haces trabajar a la gente 24 horas.
0: No, más de lo necesario, no, es que no hace falta.
2: Pero esta chica habla de las 8, ¿eh?
0: Sí. No, a mí me dicen, hoy tenemos 8, pues 8. Hoy tenemos 7 porque hay algo, 7. Me dicen 12. Es que en ese sentido soy muy hormiga soldado, obediente, ¿no? Sobre todo porque me parece que hay una, y pues es que hay mucha gente, y dices, vale, una cosa es que yo esté aquí con mi cosa de repetir un plano, de conseguir esto, y otra cosa es forzar a una gente a hacer esto. Creo que la labor de un director es organizarse para no explotar más allá de lo legal y de lo correcto.
2: Y aún así, te ajustas a los tiempos que
0: los
2: habéis
0: tiempos,
2: calculado y
0: al
2: todo
0: presupuesto,
2: eso.
0: Siempre. Yo nunca me he pasado el presupuesto, ni de horas, ni de nada.
2: Vamos a escuchar a otro. Hobbit
0: Keuchkeriantón.
2: O como se pronuncia.
4: Hablando de rodar con Cochet.
5: Si eres una tipa que llega, te pone la cámara y dice, bueno, pues venga, vamos, así, ¿eh? Vamos a rodar. Y acción. No, de repente hace así y dice, la tengo, pero, a ver, acércame un poquito y tal, y vamos, voy a hacer otra. La tengo, bueno, venga, pues, movemos.
6: Si tienes huevos, lo haces mal.
2: ¡Ojo, eh! Atención, si tienes huevos, lo haces mal.
0: ¿Ves? Huevos, ahí hay algo, hay algo.
2: ¿Qué huella le has dejado a Hobbit después de trabajar juntos?
0: Bueno, Hobbit, ahora yo creo que quiere dirigir una película. Yo creo que le influí, sí. No, le tengo mucho cariño, me parece un actor maravilloso, un tipo estupendo y alguien con un enorme potencial.
1: Pero es verdad que cuando decís, ya lo tenemos, ¿eh? Pero vamos a hacer otra. Y dicen, pero si ya la tenemos, ¿para qué? ¿Y la hago igual o diferente? Me imagino a los actores, ¿eh?
0: Yo intento que si hacemos dos sea para conseguir algo diferente. Yeah. Pero también te digo, yo nunca, esta cosa de torturar a la gente, pues el rollo de Kubrick, ¿no? De 85 tomas para utilizar la primera, no, esto hay un poquito de crueldad.
2: O sea, luego, tú si lo haces es por algo. O sea, tú la del por si acaso no.
0: Yo haría, sinceramente, yo a veces haría solamente una toma, porque creo más en las primeras tomas. Creo la cosa está casi de la torpeza, ¿no? Porque creo que eso ahí da un aire de realidad, de veracidad que me gusta. Pero, vamos, máximo hago 3, ¿eh?
2: ¿Y podrías establecer un porcentaje de presencia de primeras tomas en tus películas?
0: Yo diría que es un 70%.
1: ¡Hala! Mucho. Esto es mucho.
0: Es mucho.
1: Sí, esto es mucho. Nosotros también somos un poco estrictos.
0: Me voy.
1: Iba bien.
0: ¿Tenéis otro programa?
1: No. El programa iba bien, pero vamos a hacer otra toma desde el principio, por si acaso.
0: Ok.
1: ¿Te imaginas? Penélope Cruz también habla, creo que de alguien de por aquí.
7: Me parece que Isabel ha sido muy honesta. A mí me encantaría trabajar con ella otra vez. Y lo hablamos de vez en cuando.
2: Esto es de cuando presentasteis la película Elegy.
0: Sí, hace bastante.
2: ¿Y eso sigue ahí en el aire?
0: Hemos hablado muchas veces, había un proyecto, pero luego no se cayó. Esas cosas pasan todo el rato, ¿no? De repente tú curras en un proyecto que parece que va a salir y se cae la financiación. Y luego Penélope es una actriz, o sea, muy solicitada, con lo cual también encontrar ahí un
2: hueco. Pero una cosa, Isabel. De buen rollo, sinceramente. Esto también a veces, muchas veces se dice en las presentaciones, quedáis bien los directores con actores

0: veces y viceversa.
1: Sí, pero también te digo una cosa, yo tengo que decir que gracias a Dios, excepto deshonrosas excepciones, me llevo muy bien con los
0: actores. O sea que en este caso podemos.
1: Es verdad, además, teníamos un nuevo.
0: Es de corazón.
1: Y además había un proyecto real, pero bueno.
0: ¿Te imaginas lo feo que quedaría en una rueda de prensa? Además, ese día, esas declaraciones de ahora de Penélope, estabas tú a su lado.
1: Sí.
0: ¿Tú te imaginas lo feo que quedaría Penélope diciendo, pues mira, yo no quiero volver a trabajar con esta señora?
1: ¿Alguna vez?
0: Teniéndola al lado. ¿Qué di?
1: No, ella sabe que. Lo sabe, yo también lo sé, que nos gustaría tener un proyecto, pero bueno, hay días, mañana. Años, ¿no?
2: Hombre, vamos a escuchar en la ventana de la cadena SER, alguien que se enfada un poco, Carlos Boyero.
3: Es muy de Isabel Coixet,
2: sí, sí, sí.
3: Que adapte una novela que no he leído, de mucho éxito, y rueda en Italia. Yo no conecto con su cine, excepto en dos ocasiones, con dos películas que me parecen espléndidas. Una es Cosas que nunca te dije, que la rodó en América, y la otra es La librería. Reconozco su sensibilidad y que le interesan temas muy sentimentales, muy profundos, muy los sentimientos y todo eso, pero yo no hay un clic con su cine en el que desconecto así. Incluso algunas películas me cabrean bastante.
0: ¿Lo habías oído?
1: No.
2: Pero a mí me gusta que la gente diga esto, sí, eso experimente. Mira cómo
1: ya. Pues si no conecta, pues si no conecta, muchacho. Que no conecte.
0: Pero bueno, que uno no conecte porque se cabree.
1: Ay, eso me da morbo. Eso
0: ¿te
1: me
0: mola?
1: Gusta, eso me mola. Sí. No, porque entonces algo ahí le despierto al hombre.
0: Porque tú lo que buscas es remover.
1: Tengo que decir que yo le tengo mucho cariño personal a Carlos Boyero por algo. Porque fue novio de una persona a la que yo quise muchísimo, de una mujer maravillosa que murió. Y ella le tuvo hasta el final mucho cariño. Entonces, en ese sentido, a mí me conmueve él, ¿no? Porque sé también un poco la cosa que no enseña él, pero oye, que se cabrea, pues no sé tú, yo es que me cabreo por otras cosas en la vida.
0: O sea, claro, también hay que decir,
1: ay, mira, me da raro.
0: A favor de Boyero en este caso concreto, que él no habla de la persona, él habla de la obra. No,
1: no, él habla de la persona.
0: ¿Sí?
1: Sí.
0: Aquí, Charlie, nos estamos perdiendo algo, ¿eh?
1: Yo a él le provoco algo, él a mí no me provoca nada.
2: Pues mira, se lo pierde.
0: Claro.
2: Pues, óyeme,
0: ¿a quién vamos a ir ahora?
1: ¿A quién destinamos?
2: Estoy pensando que muertes y no muertes y tal,
0: ¿sí?
2: Que Isabel y yo somos como hermanastros, de alguna manera.
1: Ya, a través, me ha gustado.
2: A través de nuestra conexión con Rosa María Sardá, mi hermana, de la que fuiste muy amiga en los últimos años de su vida. Pero muy, muy, muy, muy, muy. Y esto a mí me resultaba balsámico porque ella estaba ya jodida y le hicisteis más llevadera esa situación. No quiero dramatizar más.
0: Bueno, oye, pero es muy bonito esto que estás diciendo.
2: No, es verdad, ¿eh? Es que hay un momento en que la gente tiene una edad que ha perdido a muchos o a todos los amigos de toda la vida. Y parece que no puede aparecer nadie más. Pues sí, a Rosa le apareció Isabel y algunos más.
1: Sí.
2: Pero le hicieron la.
0: ¿Y cómo fue esa relación?
1: Pues mira, nosotros nos habíamos conocido en una cosa completamente bizarra, que era que robamos una campaña para las Gulas del Norte.
2: Ah, sí.
1: Que yo dirigí como 7 u 8 anuncios con ella. Entonces nos conocimos allí y nos reíamos mucho. Y un poco fue a partir de eso, ¿no? Luego nos reencontramos años después y me parecía es que todavía oigo su voz, ¿no? Todavía leo un libro y pienso, me encantaría que se lo leyera.
2: Sí.
1: Me ha descubierto autores, me ha descubierto a cineastas. Ver con ella una película era ver cosas que muy poca gente veía, ¿no? Y cada vez que veo a Benedict Cumberbatch, del que ella era fan, y ahí discutíamos porque yo no soy muy fan, pienso en ella, ¿no? Y tengo su voz metida en la cabeza.
2: Sí.
1: La tengo.
2: Yo
1: la tengo.
2: Cuando muere o amigos o familia, hay momentos que les llamarías. Yo lo primero que hago, es muy drástico, es borrar el número de teléfono.
0: Y lo que estás diciendo es que hay algún momento en el que no te acuerdas, ¿no? Y que de manera automática llamarías a ese número.
2: Bueno, ¿cómo se pronuncia Alba Rohrbacher Coixet?
1: Rohrbacher.
2: Rohrbacher.
1: Sí.
2: Tres adioses. Escuchemos.
4: Lise Bell è una regista che ha un
5: genio. Lise Bell tiene un punto di vista sulle cose che non si può dare per sentito. È una direttora imprevisibile, anticonvenzionale, vitale, e bajo mi punto di vista tutto questo è entrato dentro del nostro lavoro. Mi ha incantato stare in sue mani, entregarmi a ella, mi ha sentito protegida e mi ha sentito bene in tutti i suoi piani e tutti i suoi inquadri. Sentia che il personaggio di Marta vivia anche come Isabel lo mirava.
0: Bueno, tu protagonista di Tres Adioses non puoi dire cose bonitas.
1: Es que yo te digo, de verdad que hay cosas de la mayoría, te diría, del 95% de actores con los que, actores y actrices con los que he trabajado, con los que los. Que es que les quiero. Hay un momento también que tú tienes una cosa, evidentemente, entre maternal, fraternal y no sabes bien qué, ni admiración, ¿no? Y Alba, yo escribí el guión para ella. Y antes de escribir el guión le dije si ella querría hacer este personaje. Y nos entendimos realmente muy bien, ¿no? El otro actor de la película, por ejemplo, Elio Germanon, profesionalmente nos entendimos muy bien. Luego, ¿me quería ir con él a tomar un Aperol Spritz? No, con Alba, 17. Esto es importante en la vida.
0: Fue importante. Por cierto, Tres Adiós es que es lo último que hemos visto tuyo en el cine.
1: Sí.
0: ¿A estas alturas ya estás metida en algo? ¿Ya estás trabajando en la próxima?
1: Mira, tengo tantas cosas que tengo que decidir. Que yo me iba este fin de semana en plan, no, me voy allí a la Costa Brava y delante del mar, decidiré lo que quiero de verdad hacer. No he decidido nada, me lo he pasado en barca, comiendo sucarrat y bebiendo, la verdad, no he decidido nada. Es verdad que tengo una suerte increíble porque pues, yo diría que mujeres directoras de mi edad que sigan en activo con proyectos y que la gente te llame para proponerte cosas, hay muy pocas. Dos en el mundo, diría yo.
0: Bueno, mientras te vas pensando entonces en tu próximo proyecto, vamos a volver al mundo Instagram.
1: Ay,
0: a
1: ay,
0: cosas
1: ay,
0: que
1: ay,
0: se
1: ay.
0: Han dicho de ti.
1: Ay, ay, ay, de un meu. Ay, de un meu señor.
2: También que íbamos.
0: Mira, por ejemplo, hubo un usuario de Instagram que se llama Tralabrana que preguntaba, y a mí me gustaría saber la respuesta, ¿cuántos tipos de gafas tendrá?
1: Pues la última vez que los conté tenía 57.
0: ¿Eso es mucho o es poco?
2: Es mucho. Yo tengo dos.
1: Es que me gustan mucho las gafas. Me gustan y me las regalan mucho, es verdad. Me regalan muchas gafas.
2: ¿Pero graduadas?
1: Claro.
0: Eso sí que es un buen regalo, ¿eh?
2: Regalo, ¿eh?
1: Sí, hija, sí. O sea, si yo alguien, no soy influencer, pero si influencer alguien, de gafas,
2: si,
1: sí.
2: Si alguien que nos está escuchando quiere enviarme gafas graduadas...
0: ¿Pero cuántas dioptrías tienes? Claro, habrá que decir la graduación, ¿no?
1: Pues la dice, pero ya la sé, yo me voy a graduar.
0: ¿Qué tiene? Yo no tengo ni idea.
1: Yo tengo 3 y 3.5 y luego astigmatismo, algo más.
0: Vale. ¿Tú, Sara, quieres hacer un llamamiento también?
2: Sí, 623-54.
0: Vamos a otro.
1: Ahora uno duro, va, venga.
2: Ole tú, ¿no te tenía por una friki?
1: Pues soy friki.
2: ¿Pero por qué friki?
1: Pues yo qué sé, porque me...
0: Esto es que es por un post que pusiste con un peluche de Darth Vader, creo.
1: Claro, no, es que no es un peluche, es que yo tengo un Darth Vader de ganchillo, perdona.
2: ¡Ojo!
1: Perdona.
2: Sí, friki, entonces sí.
1: Entonces soy friki.
2: Claro, claro que sí.
1: Está muy bien ser friki, sí. Hay gente que te lo dice para insulto, ¿no? Cierto gran director de cine me lo dijo como un insulto y yo me lo tomé bien.
0: Oye, vamos a ir a Twitter un poquito. Donde, por cierto, ahora se llama X, es territorio mucho más hostil. Hace un mogollón de años que ahí no escribes nada.
1: Es que yo nunca he escrito en Twitter. Solo tenía una cuenta porque alguien me suplantó y ponía unas cosas completamente de alguien que no está bien.
0: Pero, o sea, ¿no eras tú entonces?
1: No. Yo nunca he publicado nada en Twitter.
0: Hombre, eso es bueno, porque tienes que decir que nunca te llegaron mensajes de los que escribían a cada post de esa cuenta de Twitter. Por ejemplo, al que hacía alusión Sardá al principio del programa del anuncio de Campofrío. Pues
1: ¿sí?
0: Claro, la gente sí que pensaría que era tu perfil, ¿no? Y había una señora que dice, me gustan tus películas, pero al haber dirigido el último anuncio publicitario de Campofrío, no volvería a pagar por ver tus películas. Puedes no ser vegano, pero ese anuncio es una clara manipulación de lo que es la industria cárnica. Puedes mirar a otro lado, pero es obsceno encima mentir. Yo es que me los imagino además así.
1: ¿De qué?
0: Yo no sé.
2: ¿Qué estás haciendo?
0: No,
2: dramatización de...
0: Porque me lo imagino en ese
2: esta
0: tono.
2: Esta señora es, claro, sí.
1: Sí.
2: Disgustada con que hicieses el anuncio.
1: Pues sí, pues pobre, yo qué quiere que le diga, ¿no? También he hecho cosas mucho peores.
0: Oye, y el otro que...
1: Ay, a ver, cómo
0: interpretas tú.
1: Dime.
0: De un tal David.
1: Dime.
0: Lo escribió en catalán, pero lo traducimos al castellano.
1: Ajá,
0: que decía,
1: ajá,
0: también lo mencionábamos al principio. Vas de chula por la vida y de modernita. que seas una gafapastas no quiere decir que no seas una facha.
1: Ay, David, sí. David, de verdad, en serio, voy de chula por la vida. Tú no, ¿no? Es que no, esto que eres un hombre humilde, modesto, que no, yo qué sé. ¿Cuánto tiempo libre tienen las personas?
0: Pero, y una cosa, ¿qué os parece la relación que establece entre gafapastas y la posición política, sí, ¿no? La ideología de una persona?
1: A ver, esto es el 2019, sí. En esos años todavía yo era oficialmente una facha. Sí, fascista, bueno, cosas peores, ¿no? Butiflera, yo qué sé.
0: Has sido tantas cosas.
1: He sido tantas cosas.
0: ¿Y ahora qué eres?
1: Ahora soy como una ameba que flota en el espacio. No lo sé, yo sigo mi camino, hago mis cosas y si quieren ladrar, pues que ladren, no sé.
0: Hoy está guay porque yo creo que hemos acertado. Hoy estás en el día en que no te importa mucho.
1: Hoy me he bañado en el mar, está súper limpio, he visto pececitos con las gafas, he visto pececitos color turquesa ahí en Calella y digo, pues, hoy estoy bien.
2: Hasta ahora hemos comentado cosas que se han dicho de Isabel Coixet públicamente. ¿Sí? Pero ahora vamos a escuchar a la calle. Hemos estado en Barcelona y Madrid preguntando por ti. Una especie de sadismo intelectual.
1: Gracias.
2: ¿Crees que habrá diferencias?
1: Pues yo creo que sí.
0: ¿Cuál es tu apuesta?
1: Mi apuesta es que aquí, pues depende de quién me pregunte, soy el demonio. Y en Madrid, pues no sé, el demonio igual no saben ni quién soy, yo qué sé.
0: ¿Qué quieres escuchar primero, Madrid o Barcelona?
1: ¡Ay! ¡Beluchistán! Vale, pues Barcelona, venga.
0: Venga, pues Barcelona, vale. Hablando sobre Isabel Coixet.
6: Puede ser una gran persona, seguramente, ya que se dedica a esto, pero no sé quién es.
7: Yo la admiro mucho, me encantan sus películas.
8: Creo que ha sido una referente para todas las mujeres. Anda, la que siempre está como muy seria, ¿no? Podría sonreír un poco.
9: Una buena directora
8: de
9: cine. Pero que es una persona con mucha empatía.
10: Le daría las gracias por el tipo de películas que hace.
11: Como directora es excelente, pero que cuando habla de cosas que no son su profesión, se debería callar.
12: Me encanta su estilo, ¿no? ¿Dónde compras las gafas?
13: ¡A la cara!
0: Bueno, ¿qué te ha parecido? Sonríes poco, dice por ahí alguien.
1: Pues sí, es verdad. Sí, ¿no?
2: ¿Pero estás sonriendo desde que has llegado?
1: Es los gummies de marihuana que me he tomado fuera. O sea, a ver, pues sí, igual no sonrío suficiente. Y que era el señor este que me dice que me calle. Esto me lo han dicho muchas veces. Y me acuerdo en un rodaje, estábamos rodando por las Corts, cerca del restaurante de los hermanos Torres, y estábamos rodando y de repente se planta un mega jeep de estos grandes, que digo, qué grande es este coche. Se pone delante de la cámara y detrás de la cámara y dice, tú, conta, tú las películas haces muy bien, pero tú las películas haces muy bien, pero tendrías que callarte más. Entonces, claro, ahí fue el momento de, no, a mí me pasa esto no es nada. O sea, pero que se pusiera delante de la cámara para mí fue como un, que me ha estropeado el plano este pedazo de cabrón.
0: Para decirme esto, además. Pues si fuera para decirte otra cosa.
1: Bueno, no por accidente, ningún problema. Pero que se pare allí, ¿no? Me pareció una falta de todo, ¿no? Sí, no me gustó. Me tenía que haber visto en ese momento. Bueno, no fue bonito.
0: Hemos escuchado Barcelona.
1: Ahora de Madrid.
0: Ahora Madrid e Isabel Coixet.
14: Parece un poco no borde, sí, un poquito.
15: Las películas que ha hecho me gustan todas.
16: Me suena el nombre de algo, pero un poquito más.
17: Ostras, no tenemos ni idea.
14: Ni idea de quién.
17: No.
16: Ni idea. Y el libro de buena gente, tranquila y sí, como calmada, ¿no? Muy seria.
1: No la escucho. No es mi estilo.
14: Me parece una tía con muchísimos valores y que tiene las cosas muy claras.
18: Un poco seca, pero al principio solo.
17: Un poco sargenta.
14: Una señora con carácter, ¿no? Es escritora, ¿no? ¿O no?
19: Tiene cara de mala hostia.
13: ¡A la cara!
0: ¿Qué te identificas de todo esto que has oído?
1: Con la cara de mala hostia.
0: ¿Sí?
1: Pues sí, hay días que tengo sí. Sí, a lo mejor es verdad que a veces me veo una foto y digo, es verdad, parece que tengo cara de mala hostia. Pero no estoy de mala hostia, no. No soy seria, siempre he sido seria, pero de pequeña ya lo era. Quizá el rollo este no sonreír es como te machacaban con lo de tienes que sonreír. Yo siempre he ido un poco a la contra, bastante a la contra.
0: Mira, si os parece, vamos a saludar a nuestra compañera Teresa Truchado, la investigadora del programa. Adelante, Teresa.
20: Me encanta que como investigadora del programa
19: hayáis recurrido a una chica de 25 años.
0: Bueno, porque eres la que más me energía tiene ahora mismo.
19: Eso desde luego, porque con vosotros dos la energía...
2: ¿Solo tienes 25 años?
19: ¿Te lo puedes creer? ¿Aparento más?
2: ¡Hala! Sí, claro, yo pensaba 40.
19: Sarda, qué envidiosa eres.
2: ¿Cómo te ha dado ahí, eh?
19: Eres muy envidiosa. Bueno, Isabel, gracias por venir, porque eso de sacarte de la playa, de ver pececitos y encontrarte aquí tres truchos, tiene que haber sido una aventura. El caso, periodismo de investigación, que para eso me han llamado. Hemos escuchado lo que opina la gente, lo que opinan estos dos de aquí, porque no nos queda más remedio. Y ahora vamos a escuchar a los que conviven con Isabel Coixet, los que trabajan con Isabel Coixet, la gente que entiende el idioma que hablas, querida. Así que vamos a empezar con alguien que sabe perfectamente cómo eres por las mañanas, cuando te levantas, que sabe tus manías para comer, en qué lado del sofá te gusta ponerte y que ha crecido contigo literalmente. Escuchamos a qué piensa de ti tu hija Zoe.
20: Lo que creo que puedo ver todo el mundo es que es una persona muy generosa y muy trabajadora y que nunca, o sea, siempre está haciendo cosas. No es que siempre está ocupada, pero que es como que nunca para, ¿sabes? Es una persona muy generosa, muy sensible. Se la ve como un personaje, como los gestos que hace, como gesticula con las manos y las expresiones faciales y eso. Intento imaginar que no tengo nada diferente y no puedo.
19: ¡Olé! ¡Qué bonita, Zoe!
10: ¡Qué bonita!
2: ¡Olé! ¿Hay lagrimita? ¿Hay lagrimita o no?
10: ¡Sí!
2: ¡Tenemos lagrimitas!
10: ¡Sí!
2: ¡Viva
10: Isabel! ¡Sí! ¡Viva
0: Isabel! Bueno, aquí, bueno, menos Teresa, todos los demás somos padres. ¿Nos sí. parece que es de lo más bonito que te puede decir alguien?
2: Sí, que no.
0: De no imagino otra madre que no sea ella.
10: Pobrecita.
0: ¿Estoy llorando hasta
10: sí.
0: yo?
10: Sí, sí. Es mona. Es mona. Es sensible, es muy sensible. Ha salido sensible como yo.
2: Que ya sabes que funciona.
0: Sí, es que es verdad que luego tienes tu parte de esta, tu corazoncito.
10: Sí, sí, sí, tiene, él parece que no, pero...
2: Pero luego... ¿Qué más?
19: ¿Qué más? Pues os lo cuento, que para eso me habéis llamado. Vamos con otra persona de tu entorno, Santiago Tabernero, director del documental Las gafas de Isabel Coixet y además... Amigo tuyo desde hace 30 años.
21: Le interesa todo a la cabrona, qué tía. Es un especialista en meterse en charcos de todo tipo y ha pagado a veces caro el precio de opinar sobre las cosas. Puede pasar por borde. Una mujer que tiene claras las cosas, que opina sin titubear sobre cultura, sobre política, sobre ideas, para algunos puede resultar hasta ofensivo. Lo que pasa que Isabel, puestos a ponerle un defecto, es que es una tímida enfermiza. Le asusta la multitud. Desconfía de ella, sospecha de la gente. Entonces, una forma de protegerse son sus gafas. Y por otra parte, esa timidez a veces se manifiesta en torpeza social, por llamarlo de alguna manera.
19: ¿Torpeza social? ¿A qué se refiere con esto, Santiago? A ver.
10: Pues se refiere pues cuando estás así en una cosa, en una alfombra roja... Que tú dices, yo qué hago aquí, que me han, con el traje este prestado, bueno, prestado o que lo he comprado, como sonríe, que tienes que son, no sé, me produce como, me vuelvo a tener 7 años y que no quiero salir la representación del colegio.
19: Normal, ¿sabes? Normal.
0: Oye, ¿y eso qué ha dicho de que sospechas de la gente?
10: Cuando te han dado, o sea, cuando te han dado por ahí, ¿no? Y cuando todo el mundo tiene una opinión sobre ti, pues claro, cuando la gente se te acerca, yo digo, ay, este que se acerca, y luego la gente dice, no, perdona que te molesto, y digo, ya está, este me va a insultar. Y no, luego te dicen cosas buenas, pero claro, yo de entrada
0: pero
10: digo,
0: acuérdate que aquí en España de momento somos inocentes hasta que se demuestra lo contrario, se supone.
10: Lo dices por la cosa esta de si matas a tu... Bueno,
0: sí. No, lo digo porque, pues claro, estás ahí en guardia, pues tú, yo qué sé, estate tranquila.
10: Ya, pero bueno, tú sabes que cuando alguien le dice estate tranquila...
2: Claro.
19: Déjame hablar.
2: 10 minutos antes de empezar el programa, este tío va y casi me pone nervioso.
0: ¿Yo a ti?
19: ¿A ti?
2: Sí.
0: ¿Tú me pones nervioso a mí?
2: Tú lo estabas.
0: Madre mía.
2: Has dicho, estoy acojonado. Y yo, claro, bueno, somos hermanos.
0: Porque estaba sospechando de Isabel. Digo, a ver, Isabel, a ver.
19: Estáis como dos niños del colegio, ¿eh? Comportaos sí. que tenéis una edad los dos. A ver, para terminar el entorno de Isabel Coixet, ¿vale? Aquí no podía faltar la persona con la que sea ciencia cierta, que te pasas todo el día hablando, que te escucha las ideas unidas, que aguanta la presión de trabajar con Isabel Coixet, que esa no puede ser otra que Marisín. Marisa Fernández Armentero es tu productora en Un amor y tres adioses.
22: A veces es muy impaciente.
3: es tremendamente impaciente, ¿no? Cuando está rodando una película, siempre dice algo así como, no, voy a dejar esto del cine, pero en esa misma tarde que te ha dicho que va a dejar eso del cine, viene con dos proyectos nuevos y dos ideas nuevas. Es inagotable. Yo a veces digo, ¿cuántas horas duerme Isabel Coixet? O mejor dicho, duerme Isabel Coixet. Hoy, por ejemplo, a las 6:30 a.m, Coixet ya me había enviado un dossier de un proyecto. Eso es, pues que dices, ¿en qué momento le puedo seguir yo a esta mujer ese ritmo? Lógicamente, rara vez te va a dar Isabel un beso o un abrazo. Lo mismo te está hablando de lo más sesudo y del último libro que ha leído que de la portada de Lola.
19: Ah. Bueno, yo aquí tengo una duda, ¿eh?
2: A ver.
19: ¿Cuál es tu trama de la crónica social favorita? La realeza, los clanes, porque esto a mí me interesa, yo estoy muy al día.
4: No, la realeza nada, es una cosa que me aburre lo más grande, nunca lo he entendido, lo de la realeza. No, a mí me gusta Lola cuando esta gente de Santa Enrique enseña en las casas, y yo cuando los veo posando con los niños, el marido y los 17 de servicio ahí al fondo, pienso, uy, estos están poniendo aquí la casa porque la quieren vender porque se van a divorciar, y oye...
2: Ahí está, ¿ves? Sospechando. O sea, lee las revistas y también sospecha en las revistas.
19: Hay que sospechar
4: sospecho
19: siempre.
4: Sospecho de todo.
2: Cosa sencilla. ¿Qué le dirías a Sandra Bullock?
4: ¿A la cara? ¡Qué mala, Sandra! ¡Qué mala! Le diría, hola, ¿qué tal? ¿Cómo estás? No hiciste aquella película, cabrona. Sí. Aquella querías que yo hiciera contigo, luego vas tú y no la haces.
2: Que era la de Million Dollar Baby.
4: La hizo Clint Eastwood, que lo primero que hizo fue sacarse de encima a Sandra Bullock, ¿no?
2: Pero bueno, ¿qué es lo que hubieras hecho tú?
4: Sí, hubiera podido.
2: ¿Nunca habéis coincidido?
4: Bueno, nos conocimos una vez. Pero luego nos volvimos a coincidir.
19: Fue suficiente.
2: ¿Para qué más?
19: Fue suficiente.
4: Fue suficiente, sí.
2: Y Dani Rovira, ¿os peleasteis? Creo que en una edición de los Goya.
4: No nos peleamos. No, simplemente no me gustó nada una cosa que dijo, porque lo ha de rollo este de cuidar la salud mental. Y lo primero que me dice es, tú, la que hiciste el ridículo, que dices, así delante de todas las cámaras.
2: Pero ahí hubo, han pasado años, ¿hubo reconciliación después de eso o no?
4: No sé, nadie me pidió.
2: ¿Por qué te dijo eso de hiciste el ridículo?
4: Pues que en una entrega de los Goya, cuando me lo dieron, pues balbuceé porque me quedé en blanco. Sí, esas cosas me pasan muchas veces, me han pasado. Cada vez me pasan menos, con la edad esto se cura. Pero en ese momento, que era como el primer Goya, el primero que me daban, me pareció como, no supe reaccionar. Y entonces él estuvo pasando ese momento, estuvo ridiculizándome más de lo que yo ya me sentía. Y claro, dices, a ver, tú no era que eras como tú, la salud mental, yo, la protección, hay que estar seguros y el confort. Y luego, ¿qué es esto? No me gustó.
2: Entonces, por arreglarlo, ¿qué le dirías a Dani Rovira? ¿Me debes una disculpa?
4: No, ya pasando, que es gerundio, ¿no? Ya está, ¿no? Ya.
2: ¿Mayor?
4: No.
2: Vale.
4: No.
2: Pero también te peleaste con Mel Gibson.
4: Sí, ostras. Es que empezó a contarme lo de los hijos. Y lo de Dios, y de que yo le llevé a la Sagrada Familia, sí. Y ahí empezó a evangelizarme, ¿no?
2: Porque tú le estabas haciendo una entrevista.
4: Sí, era fotogramas.
2: Lo que decíamos al principio del programa, esta mujer ha hecho tantas cosas.
4: Sí.
2: Y entre ellas,
4: cuando fue el primer Mad Max, sí.
2: Pero Mel Gibson es un pesado, pero vamos.
4: Es que en ese momento tenía, fíjate, en ese momento tenía, y tenía como 32 años, 8 hijos. Ha tenido 14. No, qué bien, bien.
2: No, a los que Dios le ha enviado. Claro, mientras los mantenga él.
4: Sí, bueno, algunos no los mantiene él porque. Sí.
2: Pero entonces discutisteis. Es decir, tú estás acompañando a la Sagrada Familia,
4: sí.
2: Entrevistándole y acabáis discutiendo.
4: Discutimos. Y yo le dije, hombre, a mí se me ocurrió, con toda la inocencia de secundaria, era una de mis primeras entrevistas, decirle que claro, que yo lo de Dios, lo único que le dije es yo no lo tenía claro. Y bueno, más que bueno, es que bueno. Se cabreó como una mona. Y claro, no, decir, no, es que los ateos en realidad sois siervos del demonio. Me dijo, you are servants of the devil, the devil. Y yo, ay Dios mío, que lo di. Sí, claro.
2: ¿Y esto cuántos años puede hacer?
1: 2000, no sé.
0: O sea, esto era creo finales de los 80, puede
2: sí,
0: ser.
2: Sí, porque ahora él tiene 160 hijos.
0: Pero hay que reconocerte una cosa, Isabel, y eso es de mucho nivel. Finales de los 80, sí. Ponerte a discutir con Mel Gibson es que ya tu nivel de inglés era muy potente en aquel momento.
1: Sí, además a mí no sé, era también tenía la vehemencia esa de los 20 años de decir yo no voy a milanarme delante de este señor, por Mad Max que sea, ni de nadie.
0: Como dicen las madres, ni Mel Gibson, ni Mel Gibson.
1: Exactamente.
2: Isabel.
1: En cambio, con George Miller, con el director de Mad Max, tuve un súper buen rollo, y además el tipo siempre que venía a Barcelona me pedía recomendaciones de restaurantes. Con él, no.
2: Pero te han ofrecido dirigir cosas como Million Dollar Baby, pero también Sexo en Nueva York.
1: Sí.
2: Pero hostia, pero, ¿y qué?
1: No, pero es que eran, claro, me ofrecieron dirigir 3 o 4 capítulos. A mí la serie es que no me iba, es que no era eso. Y sobre todo, esto de... También hay que explicarlo. O sea, tú llegas a un lugar, ¿no? Que ya están los actores escogidos, el guion escogido, la música escogida, los decorados escogidos. Tú eres ahí un poco... Es que no te diviertes.
0: O sea, no te llamó Carrie.
1: Carrie Bradshaw,
0: no es tu religión.
1: No era mi religión. Yo tengo otras religiones que no son esas, desde luego. Y a mí me parecían como unas petardas, ¿no? Como muchos zapatos. Y no... Es que no me iba el rollo ese, a mí.
2: ¿Y Bob Pop?
1: Amigo, gran amigo, sí. ¿Sí?
0: Sí, sí. ¿Qué nos dirías de él?
1: Que es un tipo excepcional, que le admiro muchísimo, que me parece que tiene unas conexiones cerebrales privilegiadas y que tiene una energía y unas ganas de vivir impresionantes, ¿no? Y de hacerlo todo, y le quiero mucho.
0: ¿Me puedo apuntar y apropiar puntualmente del halago? ¿Tienes unas conexiones cerebrales privilegiadas? O sea, como halago, me parece.
1: Pero es que es verdad, ¿no? Porque Bob sabe, así yo a veces de repente entro en un bucle que no... Yo no pienso que sea... Quizá, no sé, quizá yo tengo unas conexiones cerebrales para algunas cosas, pero hay otras que no.
0: Xavi, ojalá tú pudieras decir lo mismo de mí, ¿verdad?
2: Sí, tú tienes la conexión, una. Bien, claro. Pero bien, pero bueno.
1: Pero todo bien.
0: Bueno, vamos a saber si a él le gusta esto como halago. Bob Pop, ¿cómo estás?
5: Muy bien, buenas tardes, buenas noches, buenos días.
0: Oye, ¿cómo encajas que eres un tío que tiene unas conexiones cerebrales privilegiadas?
5: Pues lo viendo Isabel, lo encajo como el mejor piloto que me puede caer en la vida.
2: Isabel se ha quedado sorprendidísima, ¿no?
1: Sí.
0: Bueno, Isabel no sabía que ibas a intervenir.
1: No, porque hoy le he enviado unas cosas nuestras, sí, y claro, no me ha dicho nada.
5: No, pero es que yo no sabía que tú estabas. Yo pensé que eran dos señores que rajaban sobre ti y que yo tenía que dar la cara. Digo, qué fuerte.
0: ¿Pero para qué nos tomas?
5: Pues yo qué sé, por muñecos de la televisión metidos en la radio.
1: Grande, Bob.
0: Oye, Bob, está aquí Isabel. ¿Qué es lo que la gente no sabe de ella, pero debería saber?
5: Mira, que es generosa, que es muy divertida, que es brillante, que escribe que te mueres, que tiene una mirada sobre las cosas y una paciencia brutal, que siempre puedes contar con ella y que es casa. Isabel siempre es un lugar de refugio para quienes tenemos la suerte de estar cerca de ella.
1: Me encanta, porque en la vida van a decir nada tan bonito de ninguno de vosotros dos.
2: No, pero ella, o sea, lo que le has dicho a ella la has dejado mua. Pero vamos, que no reacciona. ¿Vas a decir alguna cosa o te dejamos aquí
1: él
2: ya?
1: Él sabe que pienso lo mismo y mucho más de él, y que el momento que nos sentamos, nosotros nos conocimos en un plató de radio, bueno, un plató, llamadlo como queráis, en un lugar de la radio aquí en las Ramblas, y nos sentamos allí, no sabíamos nada el uno del otro, y nos gustamos. Y nos gustamos, y ya está.
5: Yo sabía
1: y
5: mucho de
1: ya,
5: ti.
1: Pues, flechazo para siempre. Y
5: sí,
1: esto es
5: verdad,
1: así.
5: Pero eso hace más de 15 años, ¿eh?
1: ¡Ay, wow!
5: Sí, señora.
1: Sí, oye, sí.
5: Y vamos a un programa de radio en el que nunca nos dejaban hablar. Y entonces acabamos desayunando champán.
0: Con... ¡Ay, qué programa era, por favor!
1: Luego te lo digo.
0: ¿Quién lo presentaba?
5: Una señora que decía que te daba su palabra, pero nunca te la daba.
2: Sí. Ah, ya sé quién es.
19: Chan, chan, chan.
2: ¿Y nos dejaba hablar?
19: Nunca.
5: De hecho, no solo nos dejaba hablar, sino que se olvidaba de que estábamos en el estudio de Barcelona y no nos daba paso.
2: Sí.
5: Ha sido el dinero mejor ganado que hemos conseguido, Isabel y yo.
0: Isabel, ¿y os pagaba bien al menos?
19: Bueno,
5: me pagaban mejor que ahora.
19: Sí, también es verdad. Han bajado las cosas.
0: En todos los sentidos.
19: Sí, pero bueno, nos reíamos mucho y nos divertíamos mucho y nos hicimos familia, sí, es verdad.
0: La última vez que os visteis en persona, ¿cuándo fue?
5: Hace muy poco que estuvimos en Dama en una charla con ella y con Virginia Yagüe, hablando de la adaptación de Tres Adioses de Isabel.
19: Dimos una charla chapa a los guionistas de aquí del sindicato Dama. Bueno, y a todas las personas que vinieron.
0: Charla. Pero aguantaron hasta el final.
19: Sí.
0: Nadie se levantó y se fue.
19: No, aguantaron. Ni querían más. La gente. Nosotros somos un buen dúo cómico, ¿eh?
0: Así es.
19: La gente quiere más.
0: ¿Se puede haber gira próximamente de Isabel y Bob?
19: Ojalá, sí.
5: Ojalá, eso sería un exitazo. La gente se pegaría en las calles por ir a vernos juntos.
19: Hombre, quizá pesar por las calles. Pero harían cola. Harían cola.
0: Sí. Bueno, oye,
5: Bob. Las Balbanis, las papastas.
0: Ya que tú eres amigo de Isabel, estamos llegando al final de este programa. Isabel hace un ratito nos ha contado que como está en modo más o menos playero, todavía no sabe muy bien qué es lo próximo que va a hacer. Tú como amigo, ¿quieres ya que se ponga con nueva película? O sea, ¿tú qué? ¿Cuál es tu recomendación?
5: Mira, yo quiero que haga lo que le dé la gana, porque es que al final va a ser lo que va a hacer. Y además, yo creo que Isabel, la sensación que tengo es que hace las cosas cuando ya ella no tiene más remedio. O sea, es algo hace ¡cloc! Y entonces ya está. Entonces, puede estar meses pensando una cosa y de repente se le cruza otra y es la que va a hacer. Entonces yo quiero que haga lo que le dé la gana, que descanse, que disfrute, que se vaya en la playa, todo.
0: Bueno, Bob, un abrazo. Gracias por estar con nosotros en estos últimos minutos de La Cara.
5: Me ha gustado mucho tu programa, ¿eh?
0: Gracias,
19: Bob.
5: Que estaba aquí de testigo.
0: Muchas gracias.
19: Bob,
0: hasta la próxima.
19: Chao. Y yo estaba escuchando todo esto. Mira,
6: ¿has visto?
0: A ver, que él tampoco tenía muchos mejores planes hoy.
19: ¿Tú qué sabes?
2: Eres muy desagradable. Bastante desagradable.
19: Eres muy
2: ñiñi,
19: ¿eh?
2: Eres
19: ñiñi. Defina ñiñi.
2: Tú sabes lo que
19: es.
0: Oye, no, pues mira, hagamos una cosa.
19: La conexión te llega para eso.
0: Pues hagamos una cosa, Isabel. Sí, a ver, dices yo, pero Sardá va ahí, las mata callando.
19: Pero como somos en familia.
0: Claro, como sois medio hermanastros. Antes de irte, si quieres ser ñiñi, si nos quieres decir algo a la cara, por favor, siéntete libre, no habrá represalias.
6: Sé sincera, por favor.
19: Este es el primer programa que hacéis, ¿no? Tenéis futuro, ¿eh? Creo que está bien, ¿no?
0: Tú
19: sí, está bien, ¿no? O sea, chicos, o sea, bien, ¿eh?
0: Isabel.
19: Tenéis futuro, ¿eh, chicos? Tenéis
0: muchas
19: futuro.
0: Gracias.
19: Tú también, ¿eh?
6: Gracias.
19: Truchado, tú también tienes futuro.
0: Después gracias. De aguantar todo esto, te mereces un premio, como bien. Mínimo, ya que estamos en la radio y que somos aquí gente, pues, con cierto bagaje, que nos gusta lo clásico en algunas cosas.
19: Sí.
0: Por favor, escoge la canción final del programa.
19: Ya la escogí.
0: Y dedícala como se hacía en la radio toda la vida.
19: Sí. Venga.
0: A quien tú quieras.
19: Vale, la voy a dedicar la canción La lista de la compra, cantada por María Jiménez y el otro que nunca me acuerdo.
0: La cabra mecánica.
19: La cabra mecánica, el chico, el cantante de la cabra mecánica que me gusta mucho. Es mi himno y se lo dedico a Yolanda Ramos.

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0: Son las 8 de la tarde, las 7 en Canarias. Seguimos pendientes a esta hora del incendio de Castellón, en Soneja, donde unas 900 personas del municipio de Azuévar han tenido que ser desalojadas por la cercanía de las llamas a esta localidad. Están desplegados en la zona más de 200 efectivos y 15 medios aéreos para intentar sofocar las llamas. Allí está nuestra compañera de Radio Castellón, Laura Abad. Buenas tardes.
1: Buenas tardes. Lo peor a esta hora sigue siendo el viento, que está complicando los trabajos de los bomberos. La previsión es que esta situación, con rachas de hasta 35 kilómetros por hora, según la Agencia Estatal de Meteorología, se mantenga al menos hasta las 9 de la noche. El conseller de Emergencias, Juan Carlos Valderrama, insistía en aprovechar las pequeñas treguas.
2: Vamos a continuar trabajando todo este periodo. Tenemos que aprovechar las ventanas de cuando el viento sopre menos y también aumente un poco la humedad, pero como todos ustedes saben, estamos padeciendo unas olas de calor muy importante en toda España y también en la Comunidad Valenciana, que saben que se van a acrecentar la próxima semana y no podemos bajar la guardia y tenemos que trabajar todos conjuntamente y colaboración.
1: Otra cuestión que preocupa es la ola de calor, que ya empieza a notarse y que está dejando temperaturas de 31 grados a esta hora en Soneja. Preocupa porque se espera que en los próximos días sea todavía peor, alcanzando los 39 grados hasta el próximo jueves. La previsión es negativa. A esta hora siguen trabajando 15 medios aéreos, un amplio dispositivo de bomberos y medio centenar de agentes de la UME, que ya están desplegados sobre el terreno. Además, alrededor de 900 vecinos de Azuévar han sido desalojados. Un centenar de ellos pasarán la noche en el seminario de Segorbe, donde van a ser realojados tras pasar la tarde aquí, en Soneja, en el centro cultural del municipio.
0: Gracias, Laura. Pendientes además de otros incendios en España, en Pamplona, donde a pocas horas del chupinazo se ha declarado un incendio forestal en el Pinar de Oriz, situado entre las localidades de Amircoain y Beriain. El avance descontrolado de las llamas y la densa humareda han obligado a las autoridades a declarar el corte total de la autopista AP15 en ambos sentidos. Y también en Picos de Europa, en León, donde el incendio de Ribota de Sajambre ha subido este domingo su índice de peligrosidad a nivel 2 por la cercanía a la localidad. Allí, además, las llamas han obligado a cortar de manera total la Nacional 625. Y precisamente sobre el estado del tráfico, conectamos a esta hora con la DGT. ¿Cómo se circulan las carreteras? Daniel González, buenas tardes.
3: Muy buenas tardes. A esta hora, varios accidentes dificultan la circulación en Madrid de entrada por la 1 en Lozoyuela y otro más en la 3 en Villarejo, de Salvanés en Albacete, de entrada por la 31 en Bonete, uno más en Palencia, la 67 en Herrera de Pisuerga hacia la capital palentina, y otros dos alcances en Valencia, de entrada por la P7 en Almusafes y en Sevilla en la P4 en El Trobal hacia la capital hispalense. En ese tráfico intenso de salida de Madrid a 1 circuito del Jarama y en las entradas en San Sebastián de los Reyes, a 5 Navalcarnero y a 6 en Torrelodones. Todo sentido Madrid, en Toledo la 5 en Santa Cruz de Retamar y Valmojado, en Cuenca la 3 en Tarancón y en Ávila la 6 en Arevalo. Se complica en Cantabria, la 8 en Casturdiales sentido Bilbao y también en Barcelona la entrada por la P7 en Granollers y Vilafranca del Penedés y densa en Málaga, la 7 en Rincón de la Victoria y Fuengirola, todo hacia Marbella.
0: Y de la información del deporte nos vamos al Mundial.
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0: Con José Antonio Duro, ¿qué tal? Muy buenas tardes.
5: Hola, buenas tardes. Arranca ya desde esta hora la actividad mundialista. Estamos en la previa de un nuevo partido de octavos. Lo juegan Brasil y Noruega. El choque a las 10, el partido con Garrido, lo contamos en Carrusel Deportivo. Hoy también, esta madrugada a las 2, juegan México e Inglaterra. El seleccionador Javier Aguirre.
6: Si no creyera que le podemos ganar a Inglaterra, pues hasta te lo diría, fíjate. Pero creo fervientemente
5: en... Se choque a las dos, los partidos del día hoy que se cruzan. Y mañana turno ya para España. Estamos en el día previo a ese partido ante Portugal, ya en Dallas, en la previa de ese choque. Antón Meana, hola.
7: ¿Qué tal? Buenas tardes. Hablando Cristiano Ronaldo y Roberto Martínez, los dos protagonistas en la previa del partido. España eligió a Rodri, su balón de oro, y Portugal a su estrella, a Cristiano, que respeta mucho a España y que espera que mañana no sea su último partido en esta Copa del Mundo. Ha terminado ya el entrenamiento de la selección portuguesa, también el de la española. Mañana partido grande aquí en Dallas.
5: En dos horas, Brasil-Noruega en Carrusel, todo lo que suceda en Estados Unidos con los enviados especiales de la SER al Mundial 2026.
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0: Es todo, se quedan con Cualquier Tiempo Pasado Fue Anterior, de Nieves con Costrina.
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0: ocurrió en la Nochebuena de 1935. En Orihuela, su pueblo y el mío, se me ha muerto como del rayo Ramón Sigé, con quien tanto quería. Así comienza la célebre y celebrada elegía que le dedicó su amigo Miguel Hernández y que continuaba diciendo: yo quiero ser llorando el hortelano de la tierra que ocupa Sisterconas, compañero del alma, tan temprano. Tan temprano porque Ramón Sigé murió con 22 años de una septicemia. Miguel Hernández conoció su muerte estando en Madrid, cuando se lo comunicó su amigo, el escritor Vicente Alessandri. Hernández y Sigé andaban un poquito alejados en el último año por cuestiones ideológicas y sobre todo religiosas. Sigé se dolía de que su amigo Miguel hubiera sufrido esa transformación que él llamó terrible y cruel, alejándose de la secta católica. Y Miguel se lamentaba de que su amigo Ramón defendiera un clericalismo igualmente cruel y terrible. Pese a este distanciamiento, Hernández rompió a llorar cuando conoció la muerte de su amigo y por no haber podido besar su frente antes de que entrara en el cementerio. Puede que hasta quisiera enterrarse con él, pero ya se sabe que con la muerte no se pueden hacer planes.
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Diputación de Jaén custodia el legado de Miguel Hernández y ahí pueden ver una imagen del poeta, sonriente, tumbado un soleado día de primavera de 1936 sobre la tierra que guardaba a su amigo Ramón Sijé, enterrado solo 4 meses antes. Poco después se instaló una curiosa sepultura. Tenía forma de libro abierto, pero un libro abierto boca abajo. El lomo del libro separaba a dos lápidas, como si fueran las tapas. Sobre una de ellas se inscribió Sijé, y la otra tapa quedó en blanco a la espera de inscribir, según cuentan, Miguel Hernández. También existen imágenes de esta tumba, y menos mal, porque ya no existe. El plan de que los amigos Ramón Sijé y Miguel Hernández yacieran bajo el mismo libro en el cementerio de Orihuela se desbarató por muchas razones de sobra conocidas. Ahora el panteón de Sijé es normal, vulgar, corriente, de los miles que pueblan todos los cementerios de España. Una sepultura doble en donde en un lado yace Sijé y en el otro miembros de su familia. A la porra la originalidad. Pero lo cierto es que todo se puso en contra. Nada salió como debía salir. Todo se precipitó. Todo se arruinó. También fue demasiado temprano Miguel Hernández a ocupar y estercolar la tierra porque unos militares rebeldes, antipatriotas y asesinos dieron un golpe de Estado y trajeron la guerra y el horror a España. Miguel Hernández se sumó a la defensa de la legalidad, de la República. Aquí no van a oír hablar de bandos, porque no hubo bandos. Aquí hubo un país democrático que fue atacado y destruido por unos golpistas. Ni bandos ni hostias. Aquí estaban los legales y los golpistas. Y sí, los ilegales, los golpistas ganaron la guerra e instalaron el horror en este país. Y sí, Miguel Hernández fue detenido y juzgado en dos consejos de guerra ilegales e ilegítimos que ya han sido anulados.

Existen dos sumarios judiciales, el 21.001, muy extenso, con muchísima documentación, y el 4.487. El segundo Consejo de Guerra se le abrió porque, tras el primero, lo pusieron en libertad por un error material. No exagero si digo que esos procesos tenían el mismo rigor jurídico que muchos de los actuales. Vamos, que los jueces Peinado y García Castellón se lo habrían pasado en grande en los consejos de guerra del franquismo, porque tampoco hacía falta trabajar. Bastaba con inventarse un delito y luego buscar pruebas en los recortes de los periódicos para argumentarlo. Los antecesores del juez Peinado, hace 80 años, podían condenar a muerte por motivos ideológicos, y eso hizo el juez Manuel Martínez Gargallo, titular del Juzgado Especial Militar de Prensa. Gargallo fue el encargado de depurar a periodistas, dibujantes, poetas y escritores que defendieron la República. O sea, condenaba por haber apoyado la legalidad vigente, el gobierno legítimo. Recomendar con muchas ganas el libro Nos vemos en Chicote, buenísimo, del investigador y catedrático de la Universidad de Alicante, Juan Antonio Ríos Carratalá. Ahí están todas las andanzas del juez canalla Manuel Martínez Gargallo, las condenas, los asesinatos y las muertes que provocó, entre ellas las de Miguel Hernández. A Miguel Hernández lo acusaron, agárrense, de adhesión a la rebelión. Hay que repetirlo, ¿eh? Adhesión a la rebelión. O sea, unos militares rebeldes dan un golpe de Estado y acusan a los ciudadanos legales de un Estado de Derecho de adhesión a la rebelión por haber defendido la legalidad vigente frente a los rebeldes. O sea, esto es la ultraderecha nazi española, retorcida, maquiavélica.

Andrés Martínez Gargallo consideró, abro comillas, plenamente acreditado que dicho individuo, de tendencias notoriamente contrarias al movimiento nacional, desarrolló apenas iniciado este una activísima labor literaria en contra de los ideales que lo encarnan, apareciendo como firmante de varios manifiestos destinados a sembrar en España y en el extranjero la idea de que tan glorioso movimiento no era sino una vulgar invasión plagada de crímenes. En fin, no hace falta explicarlo, pero por si hay algún nazi de Vox a la escucha, que no creo, lo hacemos. El delito de Miguel Hernández fue escribir. Delito por el que fueron fusilados unos 30 periodistas y otros muchos condenados a muerte, pero que afortunadamente luego varios vieron conmutadas sus penas por 30 años de prisión. Y vuelvo a recomendar otro libro del mismo autor citado, el catedrático Juan Antonio Ríos Carratalá, titulado Las armas contra las letras, los consejos de guerra contra periodistas y escritores 1939-1945. Y añado, porque es de noticia reciente, que han aparecido documentos franquistas que reconocen que Miguel Hernández fue condenado a muerte por hechos de escasa trascendencia, dicho así, escasa trascendencia. Así que ole vosotros, franquistas asesinos. Miguel Hernández fue de los que vio conmutada su condena a muerte por la de 30 años de prisión. ¿Por qué? ¿Porque la acusación era falsa? ¿Porque el sentido común dice que no se puede asesinar a nadie por escribir? No, se la conmutaron porque el haber asesinado y arrojado a una fosa común en 1936 al poeta Federico García Lorca por su condición de homosexual había dañado mucho la imagen de los ultraderechistas de Franco en el exterior. Y hasta primeras figuras intelectuales como Manuel de Falla, un señor de derechas pero no fascista, tuvo que abandonar España porque este país, capaz de asesinar a un poeta, a su amigo García Lorca, ya no era su país. A efectos propagandísticos, a los golpistas ya instalados al frente del gobierno de la dictadura no les venía bien ir asesinando a según qué intelectuales, y por eso buscaron otras tácticas para asesinar sin que se notara o simplemente para dejar morir. Ahí tienen el caso de Miguel de Unamuno, otro señor de derechas, republicano, la figura intelectual española más internacional y propuesto para el Nobel de Literatura. Tuvieron que asesinarlo, pero diciendo que fue un ictus. Ictus que le dio justo cuando le visitaba un falangista que ya está demostrado que fue su asesino por orden de Franco. Y con Miguel Hernández, bueno, pues lo mismo. Simplemente dejaron que se muriera sin tratarlo y aceleraron la enfermedad proporcionándole un encierro en pésimas condiciones. Por eso siempre se dice que Miguel Hernández no se murió aquel sábado 28 de marzo de 1942. Más bien, lo murieron. O como dijo el poeta Marco Sana, murió de franquismo, no de tuberculosis. Miguel Hernández pasó por 13 cárceles y cada una de las últimas le fue poniendo una banderilla de muerte. En Palencia lo dejó tocado una neumonía, en la de Ocaña se cebó con él una bronquitis, cuando llegó al reformatorio de adultos de Alicante le estaba esperando un tifus y por último la tuberculosis. Ya no le entraban más enfermedades en el cuerpo y por mucho que rogaba que lo trasladaran al hospital de tuberculosos de Valencia, porque nadie lo estaba tratando en la cárcel, bah, ni caso. Y el tratamiento se lo negaban porque lo estaban chantajeando. Si quería ser tratado en Valencia, antes tenía que firmar un documento por el que prohibía la edición en España y América de su obra Viento del Pueblo. Miguel Hernández se negó, no lo aceptó, y por eso no llegó a cumplir los 30.

solo se negó él al chantaje, también defendió su obra su esposa, Josefina Manresa. Contó la viuda de Miguel Hernández en una entrevista que mantuvo en 1986 con el investigador Josan Ferrandiz, también oriolano, su extrañeza cuando su marido, muriéndose ya a chorros, le pidió que fuera a la cárcel de Alicante para casarse de nuevo, esta vez por la iglesia. Era otra de las maneras de vencer sin convencer, haciéndote pasar por el aro de la secta católica. Miguel Hernández y Josefina Manresa llevaban casados 5 años, desde 1937. Pero en 1942 ya mandaban los malos en España y, según las leyes de la dictadura franquista, Miguel y Josefina seguían siendo solteros porque quedaron anulados todos los matrimonios civiles. Si no les casaba un señor con faldas y alzacuellos, seguramente hasta pederasta, no les darían por válido el matrimonio, y mucho menos el hijo que tenían en común. Manolito sería legítimo. Miguel Hernández escribió una carta a Josefina diciéndole que si le estaba pidiendo otra vez que se casara, no era por voluntad propia, sino porque le estaban chantajeando y porque los pocos derechos de autor que pudiera generar se perderían si no había herederos legales a los ojos franquistas. Bah, legales ya eran, tanto el matrimonio como el hijo, pero no para el dictador. Hubo 3 curas malignos implicados en esta canallada. Uno fue el jesuita Joaquín Vendrell, que no paraba de dar la turra a todos los presos del reformatorio de Alicante para que se convirtieran. Otro era Luis Almarcha, vicario, paisano y antiguo amigo de Miguel Hernández, un tipo que llegó a

dijo a Miguel Hernández: nosotros no vamos a conseguir de usted lo que queremos, pero tampoco usted conseguirá lo que pretende. Mira tú. Le estaba diciendo que si no se convertía, si no daba muestras de tener fe, si no se casaba por la iglesia, se olvidara del traslado al hospital de tuberculosos. Creo que a esto los católicos lo llaman caridad cristiana. Hubo que tragar, claro. Y la ceremonia con cura se celebró en la enfermería de la cárcel solo 24 días antes de que le llegara la muerte a Miguel. Además de los novios y el cura, estuvo la hermana del poeta, Elvira Hernández, y dos reclusos que hicieron de testigos, Fausto Tornero y Teodomiro López. La hermana contó, y leo tal cual lo dijo: apenas nos atrevíamos a mirarnos, ni a pronunciar palabras. Sentíamos sobre nosotros el ruido mortificante de la respiración entrecortada de mi hermano, que miraba fijamente a Josefina, con ojos sin parpadear, como si todas sus sensaciones se concentraran en su pensamiento, en el fondo de sus sentimientos. Un día antes de la boda, también obligaron a Josefina Manresa a confesarse, y tuvo que hacerlo con el jesuita. Ella contó que, puesta ya de rodillas en el confesionario, no le salía a decir eso de Ave María Purísima, yo me acuso, porque no tenía nada de lo que acusarse, y el cura la apremió: vamos, venga, y Josefina respondió: lo único que puedo decirle es que mi marido se está muriendo en la cárcel y yo estoy sufriendo mucho. Respuesta del jesuita: hija, la iglesia no tiene la culpa de eso, la culpa la tienen los hombres. Creo que se puede decir sin miramientos que era otro cura cabrón, y por eso Josefina se levantó y se largó. Tanto Miguel Hernández como Josefina se negaron a confesarse antes de la payasada de la boda católica.

Pese a todo, los casaron, porque lo que buscaban aquellos curas malvados, representantes de la diabólica iglesia del franquismo, era disfrutar con la humillación. Como dijo el vicario Luis Almarcha, el que acabó siendo obispo de León, una vez casado y considerada salvada su alma, Miguel se podrá morir en la cárcel o donde fuera. A partir de la boda, Josefina Manresa contó que el cura Luis Almarcha se ofreció a agilizar los trámites para trasladarlo al hospital, pero que dejó caer que primero estaría bien que le dejara ver los manuscritos originales que había dejado Miguel Hernández y sobre todo los de Viento del Pueblo. Josefina le dijo que rotundamente no, que no se los daba, porque ya se temía lo que iban a hacer con ellos, los destruirían. Por eso no trasladaron a Miguel al hospital, tal y como prometieron. Solo hacía falta demorar los trámites burocráticos para dejarlo morir. Y murió. Murió en condiciones deplorables, agónicas. Duele hasta contarlo. Por eso dejamos para el final el relato detallado. Por supuesto, el homicida Luis Almarcha aún disfruta en su pueblo del título de hijo predilecto, título que no tiene el poeta. ¿Cómo va a tenerlo si la mayoría de los oriolanos prefieren que les gobiernen los descendientes de los que dejaron morir a Miguel Hernández? En septiembre de 2024, la ultraderecha del PP y sus aliados nazis en Orihuela votaron en el pleno del ayuntamiento en contra de la anulación de los juicios que condenaron al poeta Miguel Hernández por eso, por ser poeta, por escribir. Está claro que les pareció bien que lo condenaran y lo dejaran morir, empezando por su alcalde antihernandiano, Pepe de Gara, que debe creer que Miguel Hernández se murió por su culpa. Pues que no hubiera pillado la tuberculosis, hombre, pues que no hubiera sido republicano.

miren si son hipócritas los populares y boxeros de Orihuela, junto con la Fundación Miguel Hernández, que manejan y que es pura fachada al servicio de la ultraderecha, puesto que esta institución está en manos de la Generalitat Valenciana y el Ayuntamiento de Orihuela. A ver, ¿en qué cabeza cabe que la memoria política y cultural de un poeta represaliado por el franquismo esté gestionada por los franquistas? Esto es de locos. La última jugada contra Miguel Hernández del Ayuntamiento de Orihuela y la Generalitat Valenciana ha sido dejar sin recursos en este 2026 la famosa senda del poeta e intentar acabar con esta actividad que se celebra desde hace 30 años. Es una actividad senderista que reúne a miles de personas, dirigida sobre todo a escolares

y que por eso se celebra en fin de semana. Es una senda que arranca en Orihuela y recorre durante 3 días los lugares de la provincia significativos en la vida del poeta, hasta terminar en su tumba en el cementerio de Alicante. Evidentemente, esto pone de los nervios a la ultraderecha del PP y Vox de Orihuela y a la Generalitat, que han retirado toda ayuda para su celebración. Sin embargo, la senda del poeta, aún en contra de la mayoría de los oriolanos y con un mes de retraso, se ha podido celebrar en 2026 gracias a la ayuda económica facilitada por el Ministerio de Cultura. Seguirán desde el Ayuntamiento de Orihuela intentando fulminar la memoria de Miguel Hernández, pero no lo conseguirán. Como les dijo en su cara el presidente de la plataforma Tu Pueblo y el Mío, Lucas López, aparte de la corporación municipal, sentada en primera fila durante la inauguración de la senda del poeta: pudisteis matarlo una vez, pero no podréis matarlo una segunda. La senda del poeta sigue viva sin ustedes.

En fin, decía que si en Orihuela fueron indecentes votando en contra de anular los juicios ilegales a Miguel Hernández, no se pierdan a las lumbreras de Vox del pueblo de al lado, de Elche, que también votaron en contra de la anulación del proceso judicial si no se anulaba igualmente, siéntense, el juicio a Federico García Lorca. O sea, no son solo unos toquetes, encima carecen del sentido del ridículo. Que a García Lorca no lo juzgaron socenutrios de Vox en Elche, lo ejecutaron y lo tiraron a una fosa, no hubo juicio. Los franquistas son más partidarios del tiro en la nuca. Si los nazis españoles no quieren dejar de votar a los de Vox por malos, al menos deberían dejar de votarlos por cazurros. Afortunadamente, un mes después de la negativa de Orihuela a sumarse a la anulación de los procesos franquistas a Miguel Hernández, el Ministerio de Política Territorial y Memoria Democrática entregó a la familia del poeta los documentos que recogen la nulidad de los procesos judiciales y la ilegitimidad de los tribunales. Como el alcalde de Orihuela, José Vegara, está en el momento de emitir este programa en pleno proceso judicial por su imputación por presunto fraude fiscal y falsedad documental, le deseamos, al menos, que disfrute de las garantías judiciales de las que no pudo disfrutar su paisano Miguel Hernández. Porque si al alcalde lo llega a pillar algún juez de sus admirados franquistas, lo mismo lo hubieran fusilado solo por ser sospechoso de fraude al glorioso movimiento nacional franquista.

0: donde sé, Miguel Hernández pintaba poco, pero pertenece a una generación que pintó mucho en el arte y en la historia reciente de este país. Ana Valtierra, doctora en Historia del Arte, muy buenas, sorpréndenos, como tú sabes sorprendernos.
1: Muy buenas, Concostrina. Efectivamente, Miguel Hernández pintar poquito, pero se relacionó con un montón de artistas que pintaban mucho y muy bien. Así que vamos a hablar de más artistas cuyas vidas quedaron rotas, como has contado ya, por la Guerra Civil Española. Concretamente vamos a hablar de una pintora surrealista absolutamente excepcional, que es Remedios Varo, que en su caso tuvo que huir de dos guerras porque su vida y, por supuestísimo, sus derechos como mujer, que ya sabes que puntúa doble, pues corrían serio peligro. Esta artista nació en 1908 en Anglés, en Girona. Su padre era ingeniero hidráulico y esto tuvo una influencia decisiva en la formación de ella como pintora, porque le va a enseñar dibujo técnico, perspectiva, precisión absolutamente mecánica. Y estos detalles son importantísimos en su pintura, porque basta mirar cualquiera de sus obras para ver que en esos mundos imaginarios surrealistas que va a crear hay una precisión mecánica detrás absolutamente sobrecogedora. Pero en cambio, para que veas, hablabas también de religiosos, su madre era profundamente religiosa. De hecho, tú fíjate que le puso Remedios por la Virgen de los Remedios, que es la patrona de Anglés. Bueno, la pobre señora había perdido antes a dos hijos y prometió, muy desesperada, que si aquella niña sobrevivía, pues que llevaría el nombre de la Virgen. Y sobrevivió, Nieves, sobrevivió. Aunque bien es cierto que salió delicadilla. Remedios tuvo una salud frágil toda su vida, algo que quizá contribuyó a convertirla en una niña pues muy observadora, imaginativa y probablemente más acostumbrada a refugiarse en libros y dibujos que a correr por el campo. Que bueno, pensándolo bien, esto es una suerte para la historia del arte, ¿no?
2: Lo creo.
1: Y bueno, una desgracia para el atletismo español, pero una suerte para nosotros, ¿no? Bueno, sobre todo fue un verdadero prodigio de la pintura. De hecho fue, fíjate, una de las primeras mujeres que estudió en la Real Academia de Bellas Artes de San Fernando de Madrid.
0: Pues sí, pues una tía admirable, la verdad. ¿Por qué se fue de España?
1: Pues ella estaba vinculada a círculos artísticos muy modernos, republicanos, cercanos a las vanguardias, y en Barcelona, que era por donde andaba, pues se frecuentaba ambientes surrealistas y bohemios que eran bastante incompatibles con una España ya que se estaba convirtiendo básicamente en un gigantesco señora, tápese usted la boca, ¿no?, y deje de leer cosas raras, ¿no?, que era lo que estaba pasando en el momento, ¿no? Además, fíjate que su pareja entonces, el poeta surrealista francés Benjamin Perret, era comunista, agitador profesional y una de esas personas que, incluso en tiempos tranquilos, yo apostaría a que ya tenía una carpeta abierta en comisaría. O sea, es decir, necesitaba que le empujaran mucho, ¿no? Perret había venido a España durante la guerra y estaba claramente alineado con los republicanos. Así que el panorama para la pareja, pues, empezaba a ponerse francamente feo. Y cuando la situación se volvió insostenible, pues lo que hicieron fue marcharse a París. ¿Por qué París, Nieves? Pues porque París no era simplemente otra ciudad. Bueno, él era francés, decíamos, era como Hollywood, Silicon Valley y Berlín todos juntos, ¿no? Pero con absenta, manifiestos artísticos y un montón de gente discutiendo durante 7 horas sobre el subconsciente en cafeterías llenas de humo. Era el centro mundial de las vanguardias. Si tú querías dedicarte al surrealismo, tarde o temprano acababas allí. Es que era imposible evitarlo. Así que el París de entonces funcionaba como una especie de imán para cualquier artista joven convencido de que la realidad pues estaba sobrevalorada. Pero, claro, Nieves, Remedios se sale de una guerra para meterse en otra, porque Francia pronto va a caer bajo la ocupación nazi y los surrealistas izquierdistas y extranjeros pues empiezan otra vez a ser perseguidos. Su pareja Perret acaba detenido por sus actividades políticas y ella sobrevive haciendo trabajos comerciales, ilustraciones y diseños publicitarios. No era nada glamuroso lo que está haciendo en estos años, era más bien el equivalente artístico de hay que pagar el alquiler, como sea, que ya sabes que es un tema que está complicado, entonces y ahora, ¿no? Finalmente, en 1941, logra exiliarse a México y ahí se encuentra por fin un lugar donde reconstruir su vida y desarrollar plenamente su pintura.
0: Bueno, estupendo. Ya conocemos a la persona, pero tú que eres la experta en esta cosa artística, háblanos de su obra. ¿Qué pintaba esta mujer?
1: Pues tiene pinturas curiosísimas y muy modernas. Yo traigo una que podría valernos para hoy, en el 2026, está de plena actualidad. es un tema de debate hoy, se llama, fíjate el título, Visita al cirujano plástico. Para que veas, ¿no? Si la visualizamos, en ella lo que nos vamos a encontrar es una mujer vestida con una túnica plateada, con una nariz muy larga, muy larga, muy larga y muy puntiaguda. Es casi como un pico de pájaro, ¿no? Y la lleva tapada por un velo fino, es como si estuviera complejada, y va a entrar en un sitio, va a abrir una puerta y mira hacia atrás, pero es para ver que nadie la ve que está entrando ahí. O sea, está entrando a escondidas, Nieves. No quiere que nadie sepa que está entrando en ese sitio, en ese local. ¿De qué se trata? Pues lo hemos adelantado en el título de la pintura. Y Remedios además nos la tiraron en el cartel que pone encima de la puerta, donde podemos leer Clínica Plastourgencia.
0: Plastourgencia.
1: Qué bueno. Sí. Vendría a decir que son operaciones estéticas de urgencia. Entendemos que la nariz esa, pues a lo mejor se le queda hacer un retoquito, ¿no? Es una clínica estética, como las muchas, bueno, que hay hoy en las grandes ciudades. Si nos fijamos en la arquitectura de esta pintura, es que es tremendamente curiosa, porque tiene un aspecto como de fortaleza gótica, oscura, cerrada, como un poco amenazante, ¿no? Y esto es muy típico en la pintura de Remedios Varo, ¿no? Coger algo que aparentemente es moderna, como moderno, como estas clínicas de estética, uh-huh. y convertirlo en algo inquietante, algo medieval, ¿no? Como si quisiera decirnos que ciertas obsesiones modernas no son tan modernas después de todo, como estamos viendo, ¿no? Que en 2026 sigue valiendo. Y oye, que tiene razón, sí. Que aquí seguimos, pues eso, con la misma obsesión por estas clínicas y los pinchazos en la cara unos cuantos años después, ¿no? Es espectacular esta obra. En el escaparate hay un maniquí femenino, ¿vale? Se ve la puerta que ya está abriendo y un maniquí femenino. Y tiene tres filas de pechos con costura. Tres, ¿vale? ¿De qué nos está hablando? Pues de la obsesión ya en esos años de ponerse pecho, de operarse el pecho.
0: Perdona, claro. ¿Te acuerdas cuando dicen eso? Oye, es que tengo muchas tetas, tienen más de dos.
1: Claro, como pues más de dos, ¿no? Efectivamente. Remedios Varo pensaba ya igual.
0: Tres filas, sí.
1: Pero bueno, lo más importante es que el maniquí este que estamos viendo no tiene ni manos ni piernas y está reducido solo al cuerpo, está convertido en un producto para exhibir y ya no parece una persona, nos lo están poniendo pues eso como mercancía.
0: Bueno, ya me conoces un poco, llámame mal pensada, pero que a mí me da la impresión de que Remedios Varo estaba criticando.
1: Nunca yo diría que tú eres mal pensada.
0: No.
1: Está criticando efectivamente una sociedad obsesionada con modificar el cuerpo femenino y con convertirlo en objeto de consumo. Y aquí además hace, porque a ella le gusta mucho el humor absurdo, ¿no? Es una persona con mucho sentido del humor. Y la pintura parece un anuncio exageradísimo, ¿no? Y fíjate que hace en un tono humorístico que es debajo de ese maniquí va a introducir el eslogan de la clínica, ¿no? El eslogan es genial. Es, bueno, lo leo literalmente, abro comillas, ¿eh? Superamos a la naturaleza. Claro, otra fila de pechos, la naturaleza es que está mal hecha, Nieves. Necesitas una fila más, ¿no? En nuestra gloriosa era plastinailonítica no hay limitaciones. Osadía, buen gusto, elegancia y tu urgencia es nuestro lema. Hablamos francés. Porque durante mucho tiempo todo parecía como más elegante y sofisticado si sonaba en francés. Entonces da igual que te estuvieran vendiendo una barbaridad estética imposible como tres filas de pechos, pero si venía con aire parisino, pues ya automáticamente nos parecía chic y lo comprábamos, ¿no? Bueno, lo más impresionante, Nieves, es que Remedios pintó esto hace décadas, pero sigue pareciendo tremendamente actual. Hoy no se llama plasturgencia, ahora son clínicas de retoques, filtros de Instagram, tratamientos milagro. Pero bueno, la idea sigue siendo la misma, convencernos de que el cuerpo natural de las mujeres siempre necesita mejoras. Y además, como si los hombres no les colgaran con los años algunas partes del cuerpo, no se arrugaran. Es que igual que nosotras. Así que, bueno, pues yo desde aquí doy las gracias por la preocupación estética colectiva, social, pero igual ustedes pueden irse elegantemente a freír espárragos, ¿vale? Remedios Varo, desde el exilio Dixit. Bueno, en realidad no lo digo yo, no lo dice Remedios, pero yo estoy segura de que para el caso es lo mismo y ella os lo hubiera dicho igual.
0: Bueno, pues se puede añadir eso tan socorrido de a quien no le guste que no mire. Encantada de que nos hayas traído la vida y la obra de Remedios Varo. Muchas gracias, Ana.
1: Gracias a ti, Luis.
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0: Jesús Pozo, periodista, urdidor de programas y localizador de muy buenos invitados, ha conversado con una especialista en la obra y la figura de Miguel Hernández. De las dos primeras personas que accedieron al archivo completo de los manuscritos que custodiaba Josefina Manresa.
1: Carmen Alemán es catedrática de literatura en la Universidad de Alicante y experta en Miguel Hernández y en literatura iberoamericana de los siglos XX y XXI. Quiero recomendar dos de sus libros: Texto inédito e inconcluso de Miguel Hernández, editado por la Universidad de Jaén, y Miguel Hernández, el desafío de la escritura, el proceso de creación de la poesía hernandiana. Y con eso vamos a empezar, con el proceso creativo del poeta.
2: En el momento en el que la escritura es más libre que nunca, es en el Cancionero Romance de Ausencias. ¿Por qué? Porque en Perito en Lunas, él quiere ser como los autores del 27, quiere escribir octavas como los del 27, ¿verdad? Con El rayo que no cesa, él está escribiendo sonetos, tal y como hacen los autores de la generación del 36, que en ese momento escriben sonetos. Después llega la Guerra Civil, y entonces él tiene que hacer un tipo de poesía comprometida, porque la quiere hacer también, pero digamos que hay un condicionamiento histórico. Y ya cuando entra en la cárcel, ya es un poeta ya muy formado, o sea, ya le salen los versos. El proceso creativo ya es muy breve, es muy corto. Y si lo hay, son prácticamente como prosas poéticas. Pero dicho esto, puedo también afirmar absolutamente lo contrario, porque un poema como Hijo de la Luz y la Sombra, tríptico, que a mí me parece que es la obra suma de Miguel Hernández, aunque no sea uno de los poemas más conocidos, hay un proceso de creación bestial para llegar a esos tres poemas. Hay como 9 fases antes de llegar al poema definitivo. Eso me parece extraordinario.
1: Carmen Alemán habló también de una persona concienzuda, constante, trabajador y con un gran deseo de aprender.
2: Es consciente de que no tiene la formación que tienen los poetas del 27 ni de lejos. Y entonces una manera de formarse es llegar al lenguaje, buscar en diccionarios, aprender palabras, leer mucho, fundamental, ¿no? Para cualquier poeta, y sobre todo uno que ha tenido una, no diría mínima formación, porque la formación que tuvo Miguel Hernández, pues la verdad es que estuvo bastante, bastante bien, ¿no? Su estancia en el Colegio de Santo Domingo de los Jesuitas, pues fue muy importante.
0: Bueno, es otra visión de Miguel Hernández, no solo la del poeta cabrero, ¿no?
1: Sí, nuestra invitada nos relata su forma de trabajar las palabras.
2: Pues visitando en muchísimas ocasiones la Biblioteca Nacional y accede a los diccionarios. Mi sorpresa fue máxima cuando estaba transcribiendo todos esos manuscritos y veo que él lo que hace es ir escribiendo ideas, ¿no? En los manuscritos que separa entre guiones. Y a veces podemos ver que de un guión a otro hay un verso en decasílabo o un verso octosílabo. Ahí apunta de todo. Él es como una olla a presión en ese momento. Sorprendentemente, de repente aparece la definición de una palabra. Él anota el significado y después esa palabra aparece en Perito en Lunas. O también diccionario de rimas, para jugar con las rimas.
1: Y como verás, se va cayendo el famoso mito del poeta cabrero.
2: La idea del mito siempre nos atrae mucho, ¿no? Y además el mito del poeta cabrero, que él también difundió, ¿eh? O sea, en parte, él cuando va a Madrid le hacen 2 entrevistas y entonces él dice que es cabrero. Y después, durante tiempo, él vuelve sobre la idea del cabrero, porque es una manera de impresionar también a los demás. Bueno, pero el chico cabrero se pasaba las noches leyendo, se pasaba los días escribiendo, se le escapaban las cabras porque no paraba de anotar, de escribir versos, de leer. El chico cabrero se dio cuenta de que tenía que formarse. Y es entonces cuando empieza un proceso brutal de formación, porque lo que quería era escribir octavas y décimas. ¿Por qué? Porque lo hacían los poetas del 27. Y él dijo, yo también puedo. Y efectivamente, pudo.
0: Está clarísimo que curraba mucho, sí. Que las musas te piden trabajando, se suele decir. Y además tuvo el importante apoyo de su Josefina Manresa, que tanto lo quiso y lo ayudó.
1: A pesar de todo lo que sufrió Josefina.
2: Y sus ojos van siempre hacia Miguel, hacia su enamorado, ¿no? Pues cuando él tiene claro que es Josefina, la mujer que quiere que sea la madre de sus hijos, eso lo tengo clarísimo, pero decide compartir la vida con ella. Pues se casa con ella, se la lleva a Jaén en plena guerra, que eso también es alucinante, ¿verdad? Se queda muy pronto embarazada, te pierden a los 9 meses al primer hijo y prácticamente por hambre y por la falta de sanidad, bueno, por tantísimas cosas, ¿no? Y después la alegría de la llegada del segundo hijo, pero también la cárcel ahí, o sea, es una vida dolorosísima. la muerte tempranísima del marido, y después tener que criar a un hijo con todo en contra.
1: Y menos mal que contó con la ayuda de unas pocas personas para mantener el hogar y el legado de su marido.
2: Muy pocos amigos, y ahí también la figura de Alexandre es especial porque es quien le consigue dinero todos los meses. Hay un listado de Josefina en el archivo donde ella anotaba cada mes lo que le daba gente. Importantísimo, igual que después María Gracia Ifac, que también la ayudó muchísimo, ayudó para que hubiera publicaciones sobre Miguel Hernández, para sostenerse mínimamente, ¿no? Con lo poco que le podían dar, y después ella, pues perdiendo la vista cosiendo, ¿no? Y después oír todas las cosas que decían sobre Miguel Hernández, es que eso es tremendo, ¿no? Entonces, estaba señalada con el dedo.
0: Falta todavía el homenaje a Josefina Manresa, ¿eh? Se dice poco cómo defendió y lo que se jugó por defender la obra de Hernández.
1: Eso mismo defiende nuestra invitada, que sin ella no hubiéramos leído ni una mínima parte de su enorme obra.
2: Soy de las que reivindican siempre la figura de Josefina Manresa, porque sin ella todo ese proceso creativo, o sea, nos hubiéramos quedado con el mito, ¿no? Y gracias a ella también se sacaron de la cárcel de Alicante manuscritos. Y además fue la persona que conservó esos manuscritos con todo tipo de peligrosidades. Yo creo que Josefina Manresa también tuvo un mérito impresionante para que esos manuscritos los podamos disfrutar hoy en día. Porque Miguel Hernández se lo dijo en una de las cartas, le comenta que tiene que guardarlo, Josefina, guárdalo todo. Miguel Hernández era consciente de que esos borradores, porque claro, ¿de qué poeta hoy, a día de hoy, podemos encontrar más de 1000 borradores de su poesía? Eso es prácticamente inédito. Él lo guardó a lo largo de toda su vida de escritura, desde los principios hasta el final, todo, y le dijo a Josefina que lo guardara todo. Y ella, pues imaginémonos, ¿no?, en plena posguerra y con ese material.
0: Ya que estamos con Josefina, ¿qué dijo nuestra invitada sobre la relación entre Miguel Hernández y Maruja Mayo?
1: No sabía yo que iba a salir este tema, ¿verdad? La catedrática Carmen Alemán lo tiene clarísimo.
2: Sí que sabemos que hay un enamoramiento brutal por parte de Miguel Hernández hacia Maruja Mayo. O sea, es la experiencia más sensual y sexual, porque precisamente es la otra cara de Josefina Manresa, ¿no? Y además una de las preferidas, una de las mujeres preferidas del 27, un volcán. Entonces llega Miguel Hernández, que para ella también sería sumamente atractivo comparado con el elenco del 27. O sea, una persona totalmente diferente. Entonces yo creo que ahí hay una atracción sexual impresionante que desde luego va a ir directamente a los poemas, ¿no? Y que hace que cree también un nuevo tipo de metáforas mucho más surrealistas, mucho más pictóricas, ¿no?, relacionadas también con la obra de ella. O sea, yo creo que ella lo alimenta, o sea, se retroalimentan de alguna manera, pero yo creo que en el caso de Miguel Hernández él como que toma más.
1: Pregunté a nuestra invitada también por las incursiones del poeta en el teatro y por su afición al cine.
2: Él no fue un buen autor teatral. Lo que pasa es que lo que hizo fue llevar su arte poética a las obras de teatro. Pero él era muy insistente y entonces iba de un tipo de teatro a otro tipo de teatro, ¿verdad? Porque nada tiene que ver quién te ha visto y quién te ve, y sombra de lo que eras, porque ¿a quién se le ocurre en esos momentos escribir un tipo de género que es del siglo XVI, ¿verdad? Y entonces después El torero más valiente, por ejemplo, intenta ser mucho más vanguardista. A él le faltaba instrumento para el teatro. Le faltaba formación para el teatro, aunque la primera vez que él sale, cuando él se va a la antigua Unión Soviética, allí va a un congreso sobre teatro, porque le interesa mucho el teatro. Y también tenía mucho interés por el cine. Y habla también del cine como algo del mundo de los sueños. O sea, que hay un interés ahí por la escritura y la imagen también, ¿no?
1: Y terminamos con la lectura por parte de Carmen Alemán de uno de los últimos textos escritos por Miguel Hernández en la cárcel, poco antes de que lo murieran. Un poema titulado Negro. Recordemos, nuestra invitada es una de las dos personas que vieron y estudiaron por primera vez todos los manuscritos juntos del poeta cuando lo cedió Josefina Manresa, entre ellos este.
2: Negro, como la fuente que brotará luto, fino luto rizoso, negra fuente derramada hacia atrás, tu pelo, la espuma larga y negra por tu frente serenamente, se resuelve en cejas y en pestañas que vuelan largamente. Me traspasan los clavos de estas rejas, de estas aleteantes celosías donde la espuma de los ojos dejas. Huelen tus ojos, líquidas umbrías, altos tus ojos, cuerpos, melodías, color de penumbra, de puerta entornada.
1: Creo que queda muy claro de quién es el magnífico retrato que hace el poeta, que por otra parte ya se siente muerto.
0: Totalmente. Magnífico retrato y magnífica invitada. Gracias a los dos por la conversación y, bueno, para saber más, ahí dejamos dos de las obras de Carmen Alemán: Textos inéditos e inconclusos de Miguel Hernández y Miguel Hernández, El desafío de la escritura, el proceso de creación de la poesía hernandiana. Muchas gracias, Jesús.
1: Adiós.

Si la muerte de Miguel Hernández fue prácticamente un homicidio, el entierro fue tristísimo. Decía al principio que duele hasta contarlo. Miguel Hernández murió siendo solo piel y huesos, por eso se fue a la tumba con los ojos abiertos, porque estaba tan consumido que no se los pudieron cerrar. Desde el mismo momento en que bajaron el cadáver del poeta a las duchas del reformatorio de adultos de Alicante, los franquistas no escatimaron desprecios hacia el poeta. Sus compañeros reclusos pidieron permiso para hacer una máscara funeraria, pero el director de la cárcel lo prohibió. Pese a todo, a escondidas, allí mismo en las duchas, José María Torregrosa hizo a carboncillo el último retrato de Miguel Hernández, con los ojos abiertos. Y allí mismo, en las duchas, lo metieron en una caja hecha con cuatro tablas, un féretro de caridad, lo subieron a un carro de caballos y cinco personas formaron aquel cortejo camino del cementerio. Los velatorios solían celebrarse en las casas, pero Miguel venía de una cárcel y la única posibilidad de velarlo era en el depósito del cementerio, que ya pueden imaginar cómo era. Un cuartucho frío, feo, oscuro, mugriento. Las únicas cinco personas que quisieron velar el cadáver durante aquella noche previa al entierro ni siquiera pudieron. Se lo prohibieron porque no querían testigos de los asesinatos que seguían produciéndose cada noche en las tapias del cementerio.

aquel año 1942, tres años después de terminada la guerra que nos trajo el golpe de estado de Franco, los franquistas seguían fusilando casi todas las noches en las tapias del cementerio de Alicante. Desde que el fascista general Mola dijo aquello de que había que matar a todo el que no piense como nosotros, los fusiles de los franquistas no pararon de asesinar españoles durante los años de la dictadura. Josefina Manresa, la hermana de Miguel y los otros tres parientes se fueron a casa tras acompañar el cuerpo hasta el cementerio y volvieron al día siguiente para el entierro del poeta, previsto a las 10 de la mañana del día 29 de marzo en el nicho 1009, en la primera fila, a ras de suelo. Aquí ya pudieron acudir algunos amigos más. 14 personas asistieron al entierro el día que a Miguel Hernández lo enterraron como a un cura, con los pies por delante. Estos detalles ya se van perdiendo en los entierros, afortunadamente, porque son supersticiones impuestas, pero los antiguos enterradores sabían que un féretro siempre se introducía en el nicho de cabeza, salvo en el caso de los curas, que se introduce con los pies por delante para que la cabeza quede en la boca del nicho y lo más cerca posible de la cruz que, se supone, habrá en la lápida. Así lo indica el ritual de exequias de la secta católica, pero no tuvieron esto en cuenta los que enterraron a Miguel. Por eso, cuando estaban introduciendo el féretro en el nicho, el hermano de Ramón Sigé, Justino, tan ferviente católico y tan informado de estas cosas, advirtió a los enterradores de que lo estaban metiendo al revés. Ni caso hicieron, y continuando lo suyo. La viuda, Josefina Manresa, se sonreía muchos años después cuando recordaba, qué gran paradoja, que a Miguel

¿Le pusieron cruz en la lápida a un ateo como Miguel? Pues al principio ni cruz ni lápida. No había dinero para nada. Fue un amigo, el pintor Miguel Abad Miró, el que se gastó 700 pesetas en una lápida en la que solo ponía Miguel Hernández, poeta. Eso sí, Hernández sin tilde, que tiene guasa en la tumba de un escritor. Y se equivocó él o el marmolista, uno de los dos, en el año de nacimiento, porque se inscribió 1911 en romanos y Miguel nació en 1910. Da igual, no era importante. Pero lo que no faltó fue la cruz, porque la ponían sin preguntar. Cosas de la doctrina del nacionalcatolicismo en la dictadura franquista. Ustedes perdonen, pero había que ser católico por cojones. El susto llegó 10 años después del entierro, en 1952, cuando Josefina Manresa recibió un requerimiento del Ayuntamiento de Alicante diciendo que si no pagaba la renovación del nicho, 1009, los huesos de Miguel Hernández irían a la fosa común. 2.042 pesetas pedía el Ayuntamiento por la renovación del nicho, dinero que la viuda no tenía. Pero los amigos se movilizaron. Escribieron a Gabriel Celaya, a Vicente Aleixandre y a otros poetas y entre todos juntaron el dinero para salvar a Miguel Hernández del desahucio. No sé en qué momento instalaron el buzón junto al nicho del poeta para que recibiera correspondencia, al igual que la recibe Antonio Machado en su sepultura del pueblo francés de Collioure. Pero en aquel 1952 todavía no estaba ese buzón. Tuvieron que instalarlo después de llegada la democracia, porque antes los franquistas no lo habrían permitido. La primera imagen que conozco en donde se ve el buzón es precisamente cuando exhumaron a Miguel Hernández en 1984, porque había muerto su hijo Manuel, el niño de las nanas de la cebolla. Esta vez el Ayuntamiento de Alicante quiso enterrar al hijo de Miguel Hernández en un nicho aparte para que no se tocara la tumba del poeta, pero Josefina se negó. Su hijo tenía que ser enterrado con su padre, en el mismo nicho 1009, y juntos esperaron la llegada de la madre y la esposa.

Josefina Manresa murió en 1987, tres años después que Manuel, su hijo. Por supuesto, pidió ser enterrada con su marido y con su chaval, y fue el momento de reunirlos a los tres en un lugar preferente, ya declarado oficialmente lugar de memoria democrática, a la sombra de tres palmeras, siempre con flores frescas, en una gran sepultura en tierra, en el centro del cementerio de Alicante, y bajo una losa de mármol blanco. El nicho 1009, por respeto, no se ha vuelto a ocupar. Y en ese nicho fue donde Vicente Aleixandre, en la visita que hizo a Miguel Hernández en 1952, dejó un papel escrito que decía: tú, el puro y verdadero, tú, el más real de todos, tú, el no desaparecido. Y no, Miguel Hernández no ha desaparecido, por mucho que los políticos de la ultraderecha del PP y Vox de Orihuela, por decisión de miles de oriolanos y oriolanas que los votan, querrían hacerlo desaparecer, como ya hizo la dictadura de Franco en su momento, no solo con él, también con su obra. Miguel Hernández es el muerto más ilustre del cementerio de Alicante, y allí sigue su buzón para quien quiera decirle algo. Él mismo lo pidió: y aunque bajo la tierra mi amante cuerpo esté, escríbeme a la tierra, que yo te escribiré.

0: tenemos sección con Emma Vallespinós, un espacio con el que acabaremos el programa y que se titula, ya lo han oído, Bibliografía Recomendada. Así que aquí hablaremos de libros.
1: Eso es. En cada programa propondremos algunas lecturas recomendadas, que no obligatorias, que aquí todo lo que sea obligatorio nos da como repelús.
0: Te lo hemos puesto fácil con Miguel Hernández. Sí.
1: La primera recomendación, evidentemente, es leerlo a él, volver a su obra, empezando por Viento del Pueblo, el libro que le costó la vida y que los golpistas quisieron destruir, que no quedara ni rastro, y a esa gente hay que llevarle siempre la contraria. Miguel Hernández dedicó su poemario a Vicente Alexandre y escribió: los poetas somos viento del pueblo, nacemos para pasar soplados a través de sus poros y conducir sus ojos y sus sentimientos hacia las cumbres más hermosas. Hoy, este hoy de pasión, de vida, de muerte, nos empuja de un imponente modo a ti, a mí, a varios, hacia el pueblo. El pueblo espera a los poetas con la oreja y el alma tendidas al pie de cada siglo.
0: Primera recomendación, pues, Viento del Pueblo.
1: Y seguimos porque este 2026 se cumplen 90 años de otro de sus poemarios. El Rayo que no cesa, su poemario amoroso, publicado poco antes del inicio de la Guerra Civil, y la editorial Lundberg acaba de editar una versión ilustrada por Pedro Oyarbide, que es el autor de las cubiertas de la saga Blackwater.
0: Venga, ¿y una más?
1: Nada más, nuestra última obra citada es una de las facetas menos exploradas de Miguel Hernández, la periodística. La editorial Alianza ha publicado El hombre acecha al hombre, los escritos periodísticos de guerra que escribió entre 1937 y 1938 para cabeceras como Milicia Popular, La voz del combatiente o Al ataque. El libro recupera 35 artículos inéditos e identifica algunos que firmó con seudónimo. Miguel Hernández hizo reporterismo de guerra desde el frente. Desde Madrid, en enero del 37, escribió: medio año de lucha contra el fascismo nos ha dado una honda experiencia a los hombres de las trincheras. Aquí estamos, cada día más hechos al plomo, a la metralla, a los accidentes buenos y malos de la guerra. Cada día más curtidos en la pólvora, con más cicatrices en la carne y más hierro y firmeza en la decisión, en nuestra decisión de combatientes populares.
0: Magnífica, Emma. Magnífico, magnífico estreno de sección. Impresionante, muchísimas gracias. Y nos despedimos ya. ¿Quiénes? Pues los de siempre. Que esto no se mueve.
1: No.
0: Ana Valtierra, Jesús Pozo, Emma Vallespinós, Pepe Rubio, nuestra técnico de sonido, María Jesús Rodríguez, y yo misma, Nieves con Costriña, que he venido. Adiós.

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0: Son las 9 de la noche, las 8 en Canarias. Actualizamos el estado de los incendios en España. A esta hora, uno de los que más preocupa está en Castellón, en Soneja, donde unas 900 personas han sido desalojadas del municipio de Azuévar. El presidente de la Generalitat, Juan Pérez Llorca, se dirige a estos momentos a la zona. Y pendientes también del incendio en León, en Picos de Europa, y otro en Navarra, en Pamplona. ¿Cuál es la última hora, Chelsea González?
1: Sí, como decías, la situación más complicada está en Soneja, en Castellón. Este es el sonido a esta hora. Tareas de extinción de este incendio se han incorporado 15 medios aéreos y 50 efectivos de la UME, que se suman a las 200 personas que ya estaban trabajando en la zona. La evolución sigue siendo desfavorable y aún no se conoce la superficie de hectáreas afectadas. En León, otro incendio en Ribota de Sajambre, en los Picos de Europa, ha obligado a elevar esta tarde su índice de peligrosidad a nivel 2 por el riesgo para la población. Las llamas han obligado a cortar por completo la Nacional 625, mientras los trabajos de extinción se complican por el terreno y los desprendimientos. También preocupa el incendio declarado en Marcoain y Iberia en Navarra. El viento dificulta las labores de extinción y ha obligado a cortar temporalmente la AP-15, aunque por el momento no hay riesgo para los cascos urbanos. Además, sigue sin controlar el incendio en Loporzano, en Huesca, que ya ha arrasado unas 200 hectáreas, mientras que el de San Andreu de la Barca, en Barcelona, ha quedado ya estabilizado.
0: Y en Portugal, pendientes del incendio de Bousela y Tondela, donde el fuego ha quemado casi 15.000 hectáreas y donde todavía trabajan más de 1.000 efectivos, entre ellos más de un centenar de bomberos españoles. Además, el calor está obligando a cancelar varios trenes en el país ruso. Corresponsal Bray Suárez.
2: Así es, ahora mismo los tres incendios que más preocupaban al inicio del día están ya prácticamente controlados y los bomberos vigilan que no se reactiven. Sin embargo, no hay calma porque aparecen nuevos focos puntuales al norte del país y las autoridades dicen que extender el estado de alerta es inevitable. Ya son 9 distritos en estado máximo de riesgo porque la previsión es que pueda haber tormenta eléctrica y que continúen las altas temperaturas, hasta tal punto que la operadora ferroviaria ha anunciado la suspensión de varios servicios de tren debido a los problemas que pueda causar el calor tanto en el material rodante como en la infraestructura, lo que no garantiza la seguridad del transporte. Hasta ahora, desde el viernes, han ardido más de 15.000 hectáreas y se lamentan 17 heridos.
0: Este domingo concluye la primera fase de la operación salida del verano, que comenzó este viernes y para el que la DGT fijó en 4,8 millones de desplazamientos los movimientos por carretera. ¿Cómo se circula hasta ahora? DGT, Daniel González, adelante.
3: Muy buenas tardes. En estos momentos sigue cortada en Navarra la AP-15 entre Noa y Itafalla en ambos sentidos por un incendio forestal con desvío por la Nacional 121. Además, varios accidentes complican la circulación en la entrada a Madrid por la 1 en Lozoyuela y la 3 en Villarejo de Salvanés, en Toledo la 42 en Illescas sentido Madrid, también en Albacete de entrada por la 31 en Bonete, en Palencia en la 67 Herrera de Pisuerga hacia la capital palentina y también uno más en Alicante en la B7 en Calador en sentido a la capital de la provincia y en la entrada a Valencia por la AP7 en Almusafes.
0: Y en Valencia, el presidente de la Generalitat, Juanfran Pérez Llorca, ha anunciado hoy un nuevo servicio para recuperar viviendas públicas ocupadas ilegalmente. Dice el presidente que este servicio responde a una necesidad en la comunidad valenciana porque asegura la ocupación afecta al 13% del parque público de vivienda. Radio Valencia, Juan Magraner.
4: Juanfran Pérez Llorca, el presidente valenciano, ha anunciado el nuevo servicio de intervención para la recuperación de viviendas públicas ocupadas ilegalmente en la comunidad valenciana. En el mismo comunicado afirma el presidente que de las 14.500 viviendas del parque público gestionado por la entidad valenciana de vivienda y suelo, aproximadamente el 13% están ocupadas ilegalmente. Eso supone un número que no llega a las 1.900. Dice que supone un grave problema porque impide acceder a un hogar a muchas familias vulnerables que sí respetan la legalidad y aguardan en las listas de demanda, impide rehabilitar los inmuebles y además genera graves riesgos de seguridad para toda la comunidad vecinal debido a los enganches ilegales en la red eléctrica.
0: Y de la información del deporte nos vamos al Mundial.
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0: Con Cristina Soto, ¿qué tal? Muy buenas.
6: Hola, ¿qué tal? Acaba de finalizar la rueda de prensa de Portugal con el seleccionador Roberto Martínez y con Cristiano Ronaldo previa al partido de mañana que enfrenta España y Portugal en busca de un puesto en los cuartos de final. El capitán portugués que desea que este no sea su último partido.
7: Disfrutar al máximo posible, que sea el último Mundial, que va a ser mi último Mundial. Y disfrutar día a día. Ojalá Ojalá que no sea mañana mi último partido, ojalá.
6: Y esta noche a las 10:30 será el turno de Luis de la Fuente y unas horas antes ha hablado el jugador del Manchester City, Rodri.
8: Claro que me veo levantando, pero sabemos que queda mucho, es una montaña muy grande, como ya dije, la Eurocopa.
6: Vamos, y recordamos las citas de hoy, en apenas una hora Brasil se mide contra Noruega y ya de madrugada a las 2 será el turno de México-Inglaterra. Lo podrán seguir todo en Carrusel Deportivo con Dani Garrido y todo el equipo.
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0: Es todo, se quedan con Por el Principio.
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1: Bueno, pues jugábamos como todos los niños, al trompo, a la lima, al bolindre, pero nuestro final era distinto a los demás niños. Nuestro final era cantado en la pulguería, en la esquina, en el Langostillo, en la calle de la Merced, en la calle Merca de Cádiz, la calle de la Sangre, la calle Cantarería, la calle Nueva. Ese era nuestro final. Jugábamos a todos como todos los niños, pero al final nos juntábamos todos los niños de aquella época y empezábamos ya a cantar y a bailar popularía. Ese era nuestro final, el fin de fiesta.
0: Ese niño que cantaba en las calles de su barrio se ha dedicado toda la vida a llevar el flamenco por los escenarios. José Mercé es uno de los cantaores más populares de las últimas décadas en España. Se crió en una casa humilde, acompañando a sus padres a trabajar en el campo. Su infancia fue de juegos, calle y bulerías improvisadas en los patios del barrio más flamenco del mundo. Es una historia que merece ser contada, empezando por el principio.
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0: José Mercé se llama José Soto Soto. Nació en Jerez en 1955. Su casa estaba en la calle de la Merced, en el barrio de Santiago. Allí todo pasaba fuera. Los juegos, las regañinas y los primeros cantes. Era un barrio muy pobre y con mucha alma en sus calles y en sus patios. Una vecina salía con la botella y se montaba la fiesta.
1: Bueno, yo decirte que criarme en la calle de la Merced, la calle de la Merced es una calle muy flamenca del barrio de Santiago, donde está calle de la Merced, calle Nueva, calle Cantarería, bueno, calle Cantarería, como decía Caballero Boná, la calle de la pena que se canta por bulería, ¿no? Realmente era un barrio muy humilde, de muchos gitanos, pero no solamente gitanos, ¿eh? También había gente no gitana, maravillosa, donde nos criábamos juntos en los patios de vecinos. Y realmente yo te puedo decir que tengo una infancia muy, muy bonita, muy bonita, muy humilde, con nuestra pobreza, pero realmente con gente de a pie, gente trabajadora, gente maravillosa. Y que recuerdo que si había una comida que había hecho mi madre y a mí no me gustaba y salía llorando por el patio, la primera vecina que me veía llorando, entonces en esa época era Rubito, me decían Rubio, todos me llamaban Rubio, y me decía: Rubito, ven para acá, ven para acá, ven, que te voy a hacer papas fritas con huevo, que es lo que más me gustaba. Y mi madre: ¿dónde está el niño? Decía la vecina: el niño ya comió. Yo recuerdo siempre que voy a Jerez, a mi tierra, siempre recuerdo esos olores que había. Pasaba por el barrio y olía ese olor a berza jerezana, olía esa frutería, esos rábanos, el apio, esas cosas que ponían frescas en la verdulería que había. Me acuerdo del olor que había de las bodegas. En las bodegas echaban azufre. Por fuera de las bodegas echaban azufre, no sé si sería para los ratoncillos o algo de eso. Esos olores de las bodegas, cuando ibas por esa calle de la Merced, cuando cogías el muro, te metías a la zona de la bodega de Domé, olía a ese vino, olía esas ollas de berza, olía lo que estaban guisando las vecinas, ¿no? Eso era muy bonito.
0: Jerez fue uno de los primeros lugares de España en los que los gitanos se asentaron en el siglo XV. Era una tierra de señoritos que necesitaban mucha mano de obra, y los gitanos encontraron un lugar donde criar a sus familias. El barrio de Santiago es uno de los más populares y un lugar de referencia mundial para el flamenco. De allí han salido artistas como Diego Carrasco, La Macanita, Tomasito o Capullo de Jerez, y sagas como Los Terremoto, Los Morao, Los Sordera o Los Zambo.
1: Jerez era un barrio de mucha alegría, de mucha alegría. La gente, yo recuerdo, de pequeño, yo estaba en el colegio, pero yo recuerdo que venían los musitos y las musitas en aquella época del campo, de trabajar en el campo, porque bueno, sabemos que Jerez siempre ha sido de tres o cuatro terratenientes, ¿no? Y los demás tenían que trabajar en el campo. Era mucha gente que no sabía leer ni escribir, ¿no? Y bueno, yo recuerdo de pequeño que mis padres han criado en el campo, o sea, de toda la vida y toda la familia. Y entonces llegaban, se lavaban, y lo primero que hacían era, en cuanto se tomaban cualquier cosita, ya estaban cantando y bailando. O sea, que para ellos la pena era cantar y bailar, ¿no? En aquella época había muy poca guitarra, entonces. O sea, era todo en las botas, los barriles de vino, con los nudillos así, haciendo compás, ¿eh? Y ahí cantaba todo el mundo, bailaba todo el mundo con las palmas y el compás. La guitarra había ya fueron más después, ya eran de profesionales.
0: El padre de José Mercé se llamaba Francisco Soto Monje.
1: Pues mi padre era una persona maravillosa, no porque fuera mi padre, pero con una sensibilidad y un corazón grandioso, una persona muy buena. Y además, recuerdo, decía mi madre, mi padre murió enfermo de los bronquios, cogido, porque claro, date cuenta que mi padre con 7 o 8 años estaba con su padre de porquero, ¿no?, en una finca, y estaba con los cochinos y de barro hasta aquí, cogió entonces una bronquitis. En aquella época la penicilina todavía no estaba quizá al alcance de todo el mundo, ¿no? Y bueno, pues ya se quedó enfermo todavía de los bronquios. Mi padre, yo recuerdo que trabajaba de albañil después de terminar los campos, y en cuanto le daba el polvo y demás, pues

casa, mi padre soñando cantaba. Entonces a las 3, a las 4 de la mañana, a la hora que fuera, ¿no? Recuerdo que mi madre se levantaba y nos despertaba a los hijos para que lo escucháramos. Eso no se me olvida. Tenía una voz, un eco, una... cantaba de bonito por fandango. Según me decía mi tío Sordera, su hermano, decía que en aquella época de Mosillo

0: Jerez y en concreto el barrio de Santiago fue donde se instalaron los braceros del campo. Las vidas precarias se juntaban en los patios de vecinas y en las largas estancias de trabajo en el campo, en las que convivían familias enteras mientras trabajaban en la vendimia o en el garbanzo.
1: Sí, con el algodón, con la remolacha, acogiendo aceitunas, de todo. Mi padre ha hecho de todo en el campo. Y mi madre igual, ¿eh? Ahora mi madre también, ellos se han criado en los campos, es que es lo que había. Ellos no habían podido aprender a leer ni a escribir, y ellos se han criado en los campos. Luego cuando ya la cosa se puso un poquito mejor, que ya la gente se colocaba en las bodegas, ya muchos gitanos entraron en las bodegas, en Domé, en González Vía, Gonzalo Ruiz Mateo, en fin. Ya eso se quitó un poquito a la gente del campo, ¿no? Ya luego empezaron a entrar las máquinas, ya no necesitaban tanto mano de obra en los campos, ¿no? Casi era duro. Bueno, yo me acuerdo de nosotros en vacaciones, el algodón empezaba en septiembre, nosotros estábamos todavía, que no habíamos entrado todavía en el colegio, y era la época del algodón, porque ahora el algodón ya lo hacen así, las máquinas lo quitan. Antiguamente era el líneo un poquito más alto, te ponías un saco aquí amarrado a la cintura y agachado, ¿no? Todo el día, ¿no? Cogiendo el algodón así. Entonces, claro, eso, los riñones partidos, ¿no? Yo recuerdo de ver a gente en Jerez.

0: totalmente doblado, ¿no? El campo ha sido muy, muy, muy duro, muy duro. Era cegar, era coger garbanzos a las 4 de la mañana. A las 4 o 5 de la mañana era cuando cogían los garbanzos. Porque claro, estaban más tiernecitos. Porque esas matas, las latas no se podía, no se podía coger, eso pinchaba. Y claro, han hecho trabajos muy... lloviendo y con un colchón en una gañanía.
1: El término gañanía proviene de gañán, que tiene un origen árabe y significa pastor o ganadero. Inicialmente, gañán se usaba para referirse a personas que trabajaban con ganado, sobre todo con ovejas, y con el tiempo se usó para designar a jornaleros o trabajadores del campo. Muchísimas familias gitanas, sobre todo en el área entre los campos de Lebrija, Utrera y Jerez, trabajaban de sol a sol en enormes fincas agrícolas que estaban en manos de unos pocos. La gañanía era la vivienda dentro de los cortijos donde dormían los gañanes durante las épocas de siembra y siega. Allí, en esos establos humildes, a la caída del sol o en momentos de lluvia, se juntaban cantando y bailando. A veces el patriarca más viejo llamaba a todos a la luz de la candela para contar historias que le habían transmitido sus antepasados en forma de romances o corridos. Otras llegaban de visita, primos de alguna explotación cercana, y la reunión se celebraba con el cante. El arte que se transmitía de generación en generación era una defensa con la que matar el hambre y la pobreza y con la que celebrar cualquier cosa.
0: Una gañanía es donde vivían todos juntos, con los colchones en el suelo. Iba uno a Jerez a comprar la comida para todos y era el lebrillo de un guiso de garbanzo y cuchara y paso atrás. Eso era una gañanía, ¿no? Era como una comunidad, todo con su colchón, cada uno en su colchón, pero dormían todos en esa, eso se llamaba gañanía. Ahí es donde verdaderamente también la gente que ha podido vivir eso y algunos escritores, llámese Caballero Bonás, llámese Manolo Río Ruiz, toda esa gente vivió eso de la gañanía y de ahí nace mucho el flamenco. De ahí nace mucho la verdad del flamenco, ¿no? Y los que han tenido suerte, los escritores que han podido escribir sobre eso y que lo han vivido, eso ha sido una gran suerte para ellos.

0: guardar para los días especiales.
1: Bueno, pues la dejo.
2: ¿Se podría guardar en su ropa, no, mamá?
0: Anda, Paqui, hazlo tú, que sabes cómo ordenarlo todo. Y luego me ayudas con las ollas, que las tengo que limpiar bien para llevárnoslas.
3: Hija, haz lo que te dice tu madre, que tenemos mucha faena.
1: Papá, ¿vamos a poder jugar a la lima con los primos?
3: Ya veremos, José. Si llueve tendréis que estar dentro de la gañanía.
1: Pues que no llueva, que si no me aburro.
3: Bueno, anda, ayúdame, que tenemos que atar los colchones.
1: Venga, sí, eso me gusta. Yo sé dónde están las cuerdas.
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5: Las familias se llevaban a los niños a las gañanías con ellos durante los meses que duraban las siegas y las siembras.
6: Yo cuando estaba sin colegio, mi familia me llevaba al campo a mi hermano, a mí, a mis hermanas. Y yo recuerdo que empezábamos a jugar allí y estábamos todo el día pues allí en la gañanía. Fuera de la gañanía, cuando hacía buen tiempo, pues siempre había alguien que nos hacía con las tunas de los higos chumbos, quitaba las espinas, nos hacía unos carritos, nos hacía cosas para jugar los niños, con la cosa de los olivos de la pega y jugábamos a la lima, o sea, todas esas cosas. Nosotros no trabajábamos, pero estábamos allí viviendo y conviviendo con la familia. La familia, los hijos, cogían los corchones, las cuatro cosas que tenían en su casa, las montaban en un carro y se iba a todo el mundo y estaban todo el año en el campo. La siega, el algodón, la aceituna, sembrar, todo eso. Nosotros estábamos en el colegio y a lo mejor nos quedábamos con una tía mía, la hermana de mi madre, cuando ya estábamos en el colegio. Pero mis padres estaban todo el año en el campo en aquella época.

0: padre de José Mercé se llamaba Josefa Soto Flores. Ella y su marido eran primos segundos. José recuerda los pestiños que hacía su madre. Ponía una bandeja para todo el mundo, llegara quien llegara.
1: Pues Josefa, pues mira cómo era, la llamaban María Bravo, de Mute. O sea que fíjate si era mi madre. Mi padre era un bendito del cielo, de verdad. Era mi padre jamás. Él siempre decía, bueno, ahora viene tu madre, decía, ¿no? Y mi madre era la que repartía con la pargata los zapatazos en el culo, era, pero bueno, era una mujer muy trabajadora, era una mujer maravillosa, una mujer adorando en mi padre, lo adoraba, muy de sus hijos y muy de su marido, ¿no? Madre mía, los pestiños, qué bueno, macho. Esos pestiños pequeñitos, con esa bolita que llevaba, esos pestiños yo no los he vuelto a comer. La verdad que hoy en día hay muy poca gente ya mayor, que son las que lo hacen allí en Jerez, en los lebrillos. Cogían los lebrillos y hacían sus pestiños, y esos pestiños son maravillosos. Eso tiene un sabor exquisito, tienen otra, es otra historia, no tiene nada que ver con lo que se hace hoy. Yo sí recuerdo de pequeño, recuerdo que yo me iba a duchar, mi madre decía a mis hermanas, recoge los calcetines de tu hermano, y ahora sí. O sea, hoy en día eso no se entiende, pero en mi época sí, en mi época era así, era una cosa normal. A mí no se me ocurría hacer la cama, tenía que hacer a mi hermana, o sea, pero no porque sea la obligación ni nada, sino porque era así, estábamos criados así.

0: Merced, ya nos fuimos de una casita que vivíamos los cinco hijos y el matrimonio en un cuartito de 20, 30, 40 metros, no teníamos más, ¿eh? Alquilado además, ¿eh? No te creas que era... No, no, la cocina fuera y el baño fuera. O sea, y ahora tenemos las casas muy grandes y no tenemos sitio para nadie. Yo eso tampoco lo entiendo. A mí esta sociedad de hoy en día, te digo la verdad, puto deshumanizado si estamos.
1: En los años 60, aquel mundo propio gitano, concentrado en cuatro calles del barrio de Santiago, empezó a cambiar. Muchas de sus familias, igual que en otros barrios gitanos, se marcharon a los pisos que se construyeron en las barriadas nuevas, como la de la Asunción.
0: Recuerdo

nos fuimos a un piso nuevo que nos dieron de eso de protección oficial. Recuerdo que fue mi padre a recoger la llave y me acuerdo de que, claro, mi hermano y yo, por los dos, ya una habitación con unas camas, estábamos locos de contento pegando saltos. Claro, ya era muy tarde, ya mi madre se enfadó y nos echó de la casa y nos puso abajo. Y los dos en calzoncillo, era verano, ¿no? Pero en calzoncillo abajo en la calle, hasta para que nos calláramos. Porque claro, nos dio un ataque de nervios. Vernos con una ducha, vernos ya con un cuarto de baño, en la casa.

0: infancia de José Mercé hubo un momento fundacional. Fue cuando, con 7 años, entró en la Escolanía de la Basílica de la Merced a cantar en el coro. Su hermano, 2 años mayor, ya era niño cantor y le llevó.
1: Me llevó mi hermano Juan Ñares, fue el que me llevó, ¿no? Yo recuerdo que cuando llegué estaba Montesino, que es el que estaba en el órgano, en el piano, y claro, a los niños para probarlo a ver si valían o no valían, servían o no servían, recuerdo que teníamos que hacer el himno de nuestra patrona, ¿no? Era mi madre de los jerezanos y de sus campos en flor. Bueno, entonces yo empecé a cantar y me dijo, ¿tan flamenco no? ¿Tan flamenco no? Bueno, a partir de ahí ya me quedé ahí, llegué a ser solista.
0: En el coro empezó José a cantar de verdad. Aquello era un entorno rígido que le abrió la puerta a la música y a una disciplina que luego le llevaría al flamenco. La rutina de las misas cantadas, los ensayos y la convivencia con otros niños fueron un aprendizaje constante. Y también el hecho de cantar con un órgano, en latín. Sin darse cuenta, aquello le educó la voz. Iban todos los días. Las misas a las 8 de la tarde eran cantadas y los sábados cantaban a la patrona de Jerez, la Virgen de la Merced.
1: Eso te educa la voz. El poder cantar desde pequeño con un órgano, lo que hace es educarte la voz, ¿no? Y entonces a mí, yo no sabía que me iba a dedicar a cantar. Yo cantineaba, pero tampoco sabía que iba a ser mi profesión, ¿no? Y mira por dónde, pues me ha venido muy bien, ¿no? El haber cantado desde pequeño con un órgano. Todos los días, yo siempre digo que yo ya estoy perdonado si no voy a misa. Yo ya escucho y he cantado más misa que nadie. O sea, yo ya estoy perdonado, yo ya he cumplido. Cantábamos en latín, todo como papagayos, pero sin saber lo que decíamos. Pero claro, en aquella época la misa era en latín, nosotros cantábamos en latín, pero perfectamente además. O sea, nosotros decíamos, Kyrie eleison, que Señor ten piedad, pero nosotros en aquella época no sabíamos que era Señor ten piedad, sabíamos que era Kyrie eleison, ya está. Salvio la Regina igual. Reina, Mater Misericordia. Nosotros no sabíamos que eso era Dios te salve María.
2: Hola mamá, qué bien huele.
3: A papas con costillas, hijo. Estoy haciendo para un regimiento. ¿Qué tal en el coro?
2: Como siempre, lo del latín es muy difícil. Y me ha vuelto a decir Montesinos que canto demasiado flamenco.
3: Es que lo flamenco se lleva en la sangre, hijo. No se puede evitar. Pero tú haz lo que te diga el cura.
2: Que sí, hoy nos han vuelto a dar pan con chocolate.
3: Estupendo, muy buena merienda.
2: Ya, pero Juan el Chano dicen que nos tienen que dar un bocadillo de mortadela.
3: Sí, claro, y ya puestos a pedir que os den jamón y todo. De verdad, qué desagradecidos habéis salido.
2: Pues vamos a hacer una huelga.
3: ¿Una huelga? ¿Os habéis vuelto locos?
2: Para que nos den chorizo, mamá, que está más rico. O mortadela. Ya estamos hartos de pan con chocolate.
3: Lo que me faltaba por oír. O sea que tenemos el colegio, los libros, todos sin pagar nada y hasta os dan el aguinaldo en Navidad. Y encima les vais a exigir a los curas.
2: Pues hoy no lo hemos querido coger.
3: ¿Y habéis dejado ahí el pan ese tan rico de Viena y el chocolate?
2: Lo han cogido los pequeños, mamá. Les hemos avisado para que aprovecharan. Han venido todos y han dejado vaciar la canasta.
3: Madre mía, ¿qué van a pensar los curas? De verdad que no sé cómo se os ha ocurrido una locura como esa.
2: Bueno, mamá, que me han decidido los mayores. A mí no me echéis la culpa.
3: Ya hablaré yo con tu hermano en cuanto llegue. Merendáis lo que os den los curas y punto. Pues no faltaba más.

0: un pan de Viena buenísimo, además buenísimo, un chocolate buenísimo, las cosas como son. Pero bueno, lo que ocurre, ¿no? Que cuando lo tienes, pues ya dicen, no. Nos pusimos de huelga, ¿eh? Cuidado. Dijimos a los padres mercedarios que ya no queríamos más pan con chocolate. Yo no sé, pues queríamos a lo mejor mortadela o chorizo, yo que sea otra cosa, ¿no? Y claro, ¿qué hacíamos? Los padres, pues bueno, pues nos castigaron 2 o 3 días y dejábamos allí la canasta, porque claro, había 2 o 3 mayores que eran los que mandaban, claro, mi hermano, el Valle, el Chano, que eran más mayores que nosotros, ¿no? Tenían 2 o 3 años más. Entonces, ¿qué pasa? Que decía, a ver quién es capaz de coger pan y chocolate, que verá. Y claro, no lo tocábamos. ¿Qué hacíamos? Venían nuestros amigos del barrio, los niños, sacábamos la canasta y se lo dábamos a ellos, ¿no? Vea cómo la ponía. Bueno, ¿para qué te cuento, no? Nosotros éramos 20 niños cantores y teníamos un profesor para cada asignatura, ¿eh? O sea, para cada asignatura teníamos un profesor. De los 20, pues bueno, solamente Vaca fue el único que ha salido de padre de mercedario, fue cura, hecho 3 o 4 carreras.
1: El título nobiliario Marquesado de Casa Domecq fue concedido por Pío X en 1906. En los años 60 del siglo XX, cuando José Mercé era un niño, la familia Domecq era conocida por sus vinos y brandis, como Fundador, que ya era una marca icónica en 1967. Y también por ser referentes en la ganadería brava y la cría de caballos. Todos los gastos del colegio al que iba José Mercé, el coro, el profesorado, los libros y aquellas meriendas eran pagadas por el marqués de Domecq.
0: Los libros, todo. Nosotros no pagábamos una vez más. Nos daban, yo creo que en esa época, no sé si eran 10, 15 euros al menos, pagaban y todo. A los niños nos daban 10 o 15 euros. Llegaba la Navidad, tampoco es que fuera muy espléndido, pero nos daba una botellita de esas pequeñas y una cajita de polvorón muy pequeña para llevar a la casa. Pero bueno, teníamos la gran suerte, digo yo, sí, suerte, porque claro, en aquella época los curas, los farmacéuticos, esos son los que mandaban en los pueblos. Y te puedo decir que tuvimos la gran suerte de que mi padre nunca se quedó parado. Mi padre se quedaba parado en una obra donde estuviera. Y llegábamos al padre superior y decíamos, mira este padre, que mi padre lo han dejado parado. Y así hacía tu madre, dile a tu padre que mañana a las 9 de la mañana esté en tal sitio. Y al otro día estaba mi padre colocado. Pero llegaron los misioneros a Jerez y levantaban a todo el pueblo a las 5 de la mañana a rezar rosario por todo Jerez. Después te tenían que ir a trabajar la gente. No me acuerdo de eso. En esa época un médico, un farmacéutico, una farmacia buena, esos son los que mandaban en los pueblos. Y el cura tenía, yo recuerdo, Fray Jesús Pascual Serrano, que era de Aragón, este ya era un poco más moderno, pues ya llegó y se quitó ya la esclavina, se la quitó, se quedaba con la sotana nada más. Y empezó a andar por Jerez en bicicleta, con la sotana puesta. Imagínate cuando lo vio Marqués Domecq, se enteró de eso. Y luego las homilías no para lo que largaba. Bueno, pues al final otro lo echaron de allí de Jerez y se fue de misionero, ¿no?
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1: A José le llamaban el Rubio. En su familia todos los hombres tenían el pelo blanco. Pero cuando empezó a cantar, llegó su nombre artístico.
0: Me empezaron a decir en el barrio, el niño de la Merced, ¿no? Y claro, bueno, pues el niño de la Merced, en principio, cuando yo empecé en la Plaza Toro, tenía yo 12 años, todavía no tenía los 13, cuando empecé a cantar, en unos jueves flamencos que hacía Manuel Morado, el guitarrista, y bueno, empezaron a decirme el niño de la Merced. Y yo recuerdo ya que entonces, me acuerdo que Antonio Gallardo, que era un gran poeta jerezano, gitano también, dijo, José, siempre lo hace un niño, mejor José Mercé. Y ahí rompimos en José Mercé, ¿no?

0: Aquel niño de coro, formal en apariencia, se las ingeniaba para colar un punto de modernidad en cada corte de pelo y en cada prenda. José solía estar castigado por ponerse pantalones de campana, botines o llevar el corte de moda.
1: Bueno, pues ese era Fray Jesús Paco Serrano, el que te hablaba antes. Bueno, pues él era... me decía chulito, jugábamos a fútbol. Sí, la verdad que yo era muy... muy denso, tiraba un penalti, hacía muchas tonterías, lo fallaba, me tenía sin ir a fútbol, 3 o 4 partidos castigados. Bueno, y recuerde que bueno, pues cuando vino eso del pelo del cuellecito me lo hacía, los pantalones de campana, y bueno, pues todas esas cosas, pues sí, sí, yo era un pollo rebelde y normalmente casi siempre estaba castigado.
2: Mamá, dame el bocadillo que tengo mucha hambre.
3: A mí también, mamá.
4: ¿Os habéis lavado las manos?
3: Sí, mamá. Tío Gregorio no nos deja entrar si no nos lavamos las manos y la cara.
2: El agua está bailada, se me han puesto las manos rojas del frío.
4: Tomad, de queso del pueblo de la señora Juana, que está muy rico.
5: ¿Qué tal el colegio? ¿No tenéis tareas?
2: No, papá, no nos han mandado nada.
3: Yo tengo que repasar un dictado y poner cuáles son los verbos y los nombres.
5: Muy bien, Paqui. Tenéis que aplicaros, es muy importante que aprendáis de todo.
2: Que sí, papá, que yo aprendo de todo. Bueno, me bajo a jugar. Están Moraito y Periquín jugando al trompo.
5: Acuérdate que a las 8 empieza el programa en la radio. Tu tío va a venir a enseñarte los cantes.
2: Ya lo sé, papá. Sube un poco antes para que me dé tiempo.
4: Quedad en las calles del barrio, que el otro día os fuisteis muy lejos y no me gusta. Que yo os vea.
3: Vale, mamá. Yo cuando acabe lo del dictado me quiero bajar también con Mercedes.
4: Pero antes me ayudas a doblar las sábanas.

Plaza Segovia, conmemorado con todos los niños que, de los gitanos, todos los que nos juntábamos allí, los mismos gitanos que no gitanos, todos los niños del barrio jugábamos allí. Y realmente, tío Gregorio, cuando llegábamos del colegio, no nos dejaba entrar ni en las casas siquiera, sino en el grifo del patio que había. Decía, venga, jabón lagarto y todo el mundo a lavarse las manos en la cara. Y entonces ya nos damos el bocadillo y ya pues nos íbamos a jugar a la calle. Pues depende de qué estación del año fuera, pues teníamos pues la lima, el trompo, el bolindre, el hacer cosas con las mucho, había mucho juego, muchísimo juego. Yo siempre lo digo y lo digo con mucha alegría, ¿no? Porque Jerez nunca hemos tenido ese problema del gitano y no gitano, ¿no? Nos hemos criado juntos, nos hemos llevado siempre muy bien. Yo recuerdo, jamás he visto una pelea ni nada de eso en Jerez de gitanos ni de los gitanos, nunca. Y además sigue siendo. Y aparte la matriarca en Jerez es la mujer, o sea, allí no existe el patriarca, existe la matriarca. La mujer es la que manda. Yo es que esa vida no la cambio por esta, de verdad. Es que no la cambio, es que hemos disfrutado tantísimo, teniendo de menos todo, pero también hemos disfrutado mucho. Yo entiendo que hoy se han mejorado mucho las cosas, afortunadamente, ¿no? Ya tuvimos 40 años a Paquito, ya está bien, pero afortunadamente yo eso lo he hecho mucho de menos, esa niñez de pobreza, esa niñez de humildad, pero esa niñez de felicidad, de ser los niños muy felices. A lo mejor los padres, pues los pobres no eran tan felices, ¿no? Porque claro, si te pertenecía a la barra de pan y te daban la mitad, pues bueno, pero me refiero a lo que es la niñez nuestra, yo muy feliz, la verdad, muy feliz.

0: José Mercé viene de una dinastía con mucha casta en la que desde pequeño se mamaba el flamenco. Era un legado que se transmitía de generación en generación.
1: Yo lo que escuchaba era una radio que se llamaba Iberia, que la tenía mi tío. Se llamaba la radio Iberia, me acordaré toda la vida de esa radio. Y mi tío a las 8 o las 9 de la noche vi un programa de flamenco y me cogía mi tío Selma y me ponía aquí, me sentaba aquí y me ponía para que escuchara los cantes. Mira, hijo, me explicaba. Mira, hijo, este cante que está haciendo es este cante de los... Yo me acuerdo de esas cosas. Es que eso era... los gitanos viejos, los chavales jóvenes que éramos los niños, nos explicaban su vida y cómo cantaba tío Juanici, cómo cantaba tío Borrico, cómo... nos explicaban esas cosas. Y luego el programa que había de flamenco nos lo ponían para que escucháramos. Uh-huh. Este cante viene de aquí, este cante es así. Y eso lo hemos mamado.
0: La madre de José habló con Antonio Gallardo, autor de las letras de La Paquera de Jerez. Él decidió llevarle a los jueves flamencos que organizaba Manuel Morao en la Plaza de Toros. Allí iban artistas consagrados y los niños de Jerez. Antonio Gallardo y el pianista Nicolás Sánchez escucharon cantar a José los fandangos de Gloria y se quedaron impresionados por la voz.
1: Bueno, pues yo recuerdo que Antonio me escuchó cantar y vio la voz que yo tenía. Habló con Manuel Morao, dijo, mira, que hay un niño ahí de Curro, de María Bravo, que no vean. Pues ahí fui, me escucharon cantar y canté el fandango de Gloria, ¿no? Canté el fandango de Gloria y a partir de ahí, bueno, pues ya se entera Manolito Río Ruiz, que estaba ya en Madrid, él ya estaba en Madrid, era un escritor de Jerez, Manolo Río Ruiz, que ya el pobre, para descanse también se nos fue, y él estaba en CBS entonces. Recuerdo que llamaron a Jerez, llamaron a Antonio Gallardo y le dijeron, tráetelo para acá, que le vamos a hacer un disco.
0: Después de los jueves flamencos y antes de irse a Madrid, José se fue a un tablao en Cádiz. Allí estuvo 2 o 3 meses. Tenía 13 años.
1: Pues ahí fue donde empecé, ¿no? Casi recién cumplió, después de lo de los jueves flamencos. Bueno, pues me fui al tabla de Cádiz, donde estaba la Perla de Cádiz, estaba Pepa Dutrera, Juanito Villar, Rancapino. Bueno, pues ahí aprendí muchísimo las cosas como son, aprendí mucho. Un tablao con mucho arte, los camareros, el portero, todo el mundo tenía gracia, una gracia y un arte. En realidad el tablao cuando se llenaba era los fines de semana, porque Cádiz tampoco era se llevaba el tablao en Puerta Tierra. Y recuerdo que llegaba, día entre semana había muy poquita gente, ¿no? Llegaba, una cosa que le entraba así. ¿Qué pasa aquí? Dame la guitarra, ponme un whisky. Empezaba a tocar la guitarra, una fiesta que formaba. La verdad que es una época muy bonita. De ahí me vine a Madrid.
2: No sé, no lo acabo de ver claro. Madrid es una ciudad muy grande. No hemos ido nunca, se puede perder.
3: Sí, mujer, debe ser muy grande, pero no va a estar solo. Mi hermano lo va a tener en la casa como un hijo más.
2: Sí, ya lo sé, pero está muy lejos y es muy pequeño.
4: Yo no soy pequeño, mamá.
2: Bueno, eres un poco mayor y un poco pequeño, José. Y nunca has salido de Jerez.
4: Sí que he salido. He estado en Cádiz, en el tablao.
2: Cádiz está aquí al lado, hijo. Madrid es la capital, eso es otro mundo.
3: Es una oportunidad única para él, Josefa. Tú imagínate grabar un disco con 13 años, con la CBS. Eso es importantísimo.
2: Ya sabía yo que lo de los jueves flamencos iba a traer más cosas.
3: Pues fíjate lo que ha traído. Un disco para el niño, que tiene una carrera por delante. Y mi hermano lo va a saber guiar.
4: Además, mamá, voy a ir solo unos días. Voy a volver enseguida.
2: Eso sí, y cogiendo un avión, nada menos.
4: Eso sí que me da un poco de miedo, montar en avión.
3: No te preocupes de eso, que verás que es como ir en tren, no se nota nada.
2: Pero eso sí, tú allí tienes que hacer todo lo que te diga tu tío.
4: Que sí, mamá, te lo prometo.
5: Salida del vuelo Iberia 8063 con destino Madrid. Señores pasajeros, embarque por tu puerta.
0: En Madrid, José tenía a su tío, Manuel Soto el Sordera. Por eso sus padres le dejaron ir. En principio iría a grabar un disco y volverse a casa. José nunca había salido de Jerez. Ir más arriba de Despeñaperros era ir muy lejos. Y aunque su tío Sordera le acogió como a un hijo y estaban sus primos en casa, él lloraba. Se acordaba de sus hermanos y de sus padres.
1: Yo llegué en avión a Madrid, me monté en el autobús y cuando iba por María de Molina, Madrid me parecía una carbonería, de oscuro, unos lagrimones que me se cayeron. Porque claro, date cuenta, un chiquillo con 13 años que no había salido de Jerez, acostumbrado a los pueblos blancos, llegas a Madrid y realmente lo ves negro. O sea, yo cuando iba en el autobús por María de Molina, yo veía a Madrid negro, me entró una pena. Unas lagrimones que se me cayeron, que no vea. Y sin embargo, mira, como yo digo, soy un andaluz madrileño y un madrileño andaluz, o sea que yo poco, mucho, lo que haya hecho, se lo debo a Madrid, eso está claro. Y fíjate la suerte que tuve, que precisamente nada más llegué a Madrid, ilustré. Claro, yo creo que con poca vergüenza, ¿no? Poco menos los 13 años que tenía, si no, no lo hago. Con 13 años ilustré una conferencia en el Ateneo de Madrid de Domingo Manfredi, uno de los grandes flamencólogos de Sevilla. Y recuerdo que me tocó Isidro Sanlúcar, el hermano de Manolo Sanlúcar. Y hice, vamos, ilustré una conferencia de cante con 13 años, que yo muchas veces lo pienso y digo, qué poca vergüenza que tiene. Pero bueno, la edad es la edad. Yo ya me quedo en casa de mi tío y mi tío me lleva a Torre Bermeja, que está aquí enfrente. Me llega ahí a Torre Bermeja, claro, él cantaba ahí y recuerdo que el dueño era don Felipe García. Don Felipe García, que era el dueño de la otra regente también, o sea. Y bueno, pues me escuchó y se volvió loco. Cuando me vio se volvió loco. Él le dijo a mi tío, pues claro, yo no podía firmar nada, yo tenía 13 años, yo era menor de edad. Manuel, ¿qué le damos al niño? En aquella época, 69, 70 sería, 500 pesetas, bueno, eso era un dineral, ¿no? Eso era mucho dinero.
0: El tablao Torres Bermejas se inauguró en 1960 al lado de la Gran Vía de Madrid y es un icono histórico del flamenco, conocido como la Catedral del Flamenco. Su diseño interior recrea el ambiente andalusí de las Torres Bermejas de la Alhambra de Granada, con paredes de motivos árabes, azulejos y techos de artesonado de madera. En sus inicios fue crucial para el descubrimiento de nuevos talentos y fue el lugar de reunión de la élite cultural, política y social. Torres Bermejas fue el escenario donde figuras como Camarón de la Isla, que actuó allí durante 12 años, Manolo Caracol o Paco de Lucía consolidaron sus carreras.
1: Los artistas consagrados, los tablaos ganaban 250, 300 pesetas. Y claro, se volvió loco este hombre cuando me escuchó cantar y demás. Y le, claro, mi tío dice, vamos a darle 500 pesetas a don Felipe. Y dice, don Felipe, esto está mal. Claro, mi tío cuando vio eso, bajó la escalera y iba dándose aguantar la cara. ¡Ay, qué torpe está! Que si le digo 1000 pesetas también te la da.
0: José se despertaba muy temprano, pero su tío le decía que se levantara más tarde para descansar la voz.
1: Sí, porque claro, yo, pues claro, lo que era, yo estaba acostumbrado a levantarme pues, para irme al colegio a las 8 de la mañana, a las 9, lo normal. Y claro, me decía mi tío, no, te tienes que levantar más tarde y tienes que descansar para cantar. Lo mejor del mundo para cantar es descansar. No te levantes tan temprano, bueno.
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0: José Monge, Camarón, nació en 1950 y se crió en un patio de vecinos, junto a la fragua de su padre, en San Fernando de Cádiz. Era el penúltimo de los 8 hermanos de una familia gitana. Su apodo se lo puso en la infancia uno de sus tíos, por su delgadez. Su padre era gran aficionado al cante flamenco, y en su infancia, José escuchaba e imitaba a cantadores como Manolo Caracol o Antonio Mairena, aunque había mamado el flamenco desde antes de nacer, escuchando a su madre, la canastera Juana Cruz. Cuando su padre murió muy joven, y para ayudar a su familia, Camarón empezó a cantar, con 7 años, en tabernas de la ciudad y en los autobuses que iban de la isla de San Fernando a Chiclana o Jerez. A los 12, ganó el primer premio del concurso flamenco del Festival de Montilla. Eso lo animó a convertirse en profesional, cantando y acompañando en giras a artistas como Dolores Vargas y Juanito Valderrama. Con 16 años se fue a trabajar a Madrid, donde conoció a Paco de Lucía y formó con él, hasta 1977, un tándem histórico. Grabaron juntos 9 discos, que fueron una revolución en el flamenco. El estilo de Camarón evolucionó a un cante muy personal que chocó con los ortodoxos del género.
1: Camarón no, Camarón fue a buscarme a Cádiz. Sí, sí, él se enteró, aquí sus amigos, él le decía, sí, sí, tú sigas así, tú no estudias, no sé qué, cámara, que hacerle un niño de Jerez que verá que te va a dar, tal. Pues sí, sí, se cogió el talgo en aquella época y se fue a Cádiz a conocerme. Bueno, pues allí nos conocimos, nos cambiamos unos suéteres y una cosa, y estuvimos toda la noche de fiesta, y al poquito tiempo ya me vine a Madrid y estuvimos juntos los dos trabajando en Torre Bermeja. Camarón ha sido, yo no te diría revolucionario, no me gusta esa palabra en el flamenco, me gusta, ha evolucionado mucho el flamenco. Él fue un hombre que evolucionó el flamenco, porque el flamenco, como digo, flamenco... hay una base, una raíz muy fuerte para crear, es muy difícil, ¿no? Pero sí, José evolucionó mucho, mucho en el tiempo.

0: 1979 llegó la leyenda del tiempo, junto al guitarrista Tomatito, con un sonido influido por el jazz y el rock, letras de Kiko Veneno, los hermanos Rafael y Raimundo Amador y adaptaciones de poemas de Lorca. El disco tuvo una mala recepción en los medios especializados en flamenco, pero significó el lanzamiento internacional de Camarón y hoy se considera una de las obras más importantes de la música española de todos los tiempos. En 1989 grabó el que se convertiría en el álbum más vendido de la historia del flamenco, Soy Gitano, junto a Vicente Amigo. Camarón murió con solo 41 años. El pueblo calé lo había bautizado Príncipe de los Gitanos. Renovó la música flamenca y la proyectó al mundo. Se convirtió, a su pesar, en el mayor icono musical español del siglo XX. Nunca fue un superventas, pero vivía del directo. Su caché como artista era millonario.
1: Nos dio un caché a todos, nos dio un caché muy alto a todos, porque hasta que José nos puso un caché alto, el flamenco era un caché muy bajito, ¿eh? Sí, lo pagaban muy mal. Yo recuerdo que en la época de los 80, el artista flamenco, los más grandes, llámese Foforito, llámese Lebrijano, llámese Antonio Mairena, esa gente en los festivales, yo recuerdo, ganaban en aquella época 100.000 pesetas, no ganaban más. Y Camarón se plantó y dijo, me dais 300.000 pesetas o no trabajo. Y al final se lo dieron. Y a partir de ahí, fuimos todos, los cachés fueron subiendo. Para mí José era una persona maravillosa, humilde. No habló nunca mal de ningún compañero, nunca le escuché decir ni alzar la voz más, nunca. Era un gran aficionado, una persona maravillosa. Bueno, pues en aquella época de él, pues no estábamos tan enterados de las cosas.

0: Al empezar en Torres Bermejas, José Mercé tuvo la suerte de estar cantando para los mejores del baile. Cantar para bailar fue una escuela importantísima para más tarde poder cantar delante.
1: Cantar para bailar es lo mejor del mundo, ¿no? Yo veo ahora mismo un cantador que se sienta en una silla y te digo, ¿está cantando para bailar o no? ¿Y sabes por qué te lo digo? Por el compás, porque le falta esto, le falta el compás. Eso es muy importante, cantar para atrás, para bailar. Yo tuve la gran suerte de cantarle, pues yo creo que a los mejores, ¿no? Yo llegué a Torre Bermeja y nada más y nada menos empecé a cantar la Trina España, a Arguito, después le canto al Trío Madrid, a Mario Maya, a Carmen Mora, con el Arguito también. He cantado a los mejores, a Farruko, le canta a Matilde Corá, a Rafael Negro, pues yo creo que a los mejores, ¿no? O sea, que realmente tengo que decir que tuve la gran suerte de hacer un buen colegio, como yo digo, una buena escuela de cantar para atrás, ¿no? Antes de ponerme a cantar solo, ¿no?
0: Antonio Gades nació en 1936 en Elda, en una familia humilde que vivía en una casa cueva. Su padre, albañil, se alistó en las tropas republicanas y la familia se trasladó a Madrid. Allí Antonio empezó a trabajar con 11 años y se apuntó a una academia de baile. Poco después entró en la compañía de Pilar López, una de las maestras de baile más reputadas, que le puso el nombre artístico de Gades en honor a las bailarinas gaditanas de época romana. En 1961, Antonio Gades debutó en la Scala de Milán como primer bailarín. Más adelante, su carrera cinematográfica llegó a lo más alto al rodar junto a Carlos Saura la trilogía Bodas de Sangre, Carmen y El Amor Brujo. En 1962 fundó su propia compañía y un día alguien le habló de un niño que cantaba muy bien en el tablao Torres Bermejas.
1: Yo recuerdo que llegó un hombre con un pantalón vaquero, una camiseta blanca cortita, una alpargata. Aparcaron el coche ahí en Torres Bermejas y era el señor Antonio Esteves Rodríguez, el señor Gades, y vino a escucharme. Bueno, pues se conoce que me gusté cantando, al otro día me citaron y a partir de ahí me fui con él en el 83. No, el 83 ya, en el 83 terminé con él, en el 83 digo, empecé con él en el 72-73 y estuve en la compañía de Antonio, estuve hasta el 83 que ya empecé yo en solitario. Por todo el mundo hemos hecho, y Antonio jamás nadie le dio nada, nadie le subvencionó nada, todo lo hizo él y su compañía y su ballet.
0: Hasta 1974 Antonio Gades recorrió todo el mundo con reconocimiento internacional con su compañía, también en España, pero Gades la disolvió como reacción a los fusilamientos de septiembre de 1975 por parte del régimen franquista. Después de la muerte de Franco, en 1978 fundó el Ballet Nacional Español y fue su director, pero a pesar de su éxito, solo estuvo 2 años en el puesto. Antonio Gades tuvo toda su vida un fuerte compromiso político y social, guiado por la figura de su padre, combatiente republicano en la Guerra Civil. Los últimos años de su vida fue miembro del Comité Central del Partido Comunista de los Pueblos de España y se mantuvo vinculado al Partido Comunista de Cuba toda su vida.
1: Tuvimos en el Ballet Nacional también, el Ballet Nacional, que fue director del Ballet Nacional. Hicimos Boda de Sangre con Carlos Saura, de Federico García Lorca, en cine. Recuerdo también que estando en Caracas, hay una anécdota, director del Ballet Nacional, Ricardo de la Sierva, el ministro, en aquella época, con Franco. Antonio se le ocurre decir, a mí me gustaría que se llamara, en vez de Ballet Nacional, Ballet del País. Se tuvo que coger un avión y irse a Cuba porque lo estaban esperando aquí para meterlo en Carabanché. Por decir eso, ¿eh?
0: Ese niño gitano que jugaba en el barrio de Santiago y cantaba en la Basílica de la Merced, nunca imaginó que acabaría vendiendo 1 millón de discos.
1: Ya te he dicho que yo no cambio a ese niño por nada y además, mi mujer siempre estaba diciendo, no vas a cambiar nunca, siempre te la están dando para ser tonta, ¿no? De, bueno, ¿por qué hago? Me han parido así, así me voy a morir, ¿no? Pero realmente, yo soy una persona de a pie, normal. A mí la historia no me ha gustado. escuchado nunca. O sea, la historia del artisteo, del divismo, de... Bueno, yo me gusta mi profesión, me encanta, me gusta hacer a la gente feliz con mi cante, todo lo que pueda, pero no soy una persona normal, o sea, en el escenario, abajo, tal como soy aquí, soy en el escenario, o sea, que no, yo no necesito nada de un té con limón y miel para cantar, ya está, yo no necesito más nada. Me dicen, ¿qué necesita usted en el camerino? No necesito nada, yo no... Esa historia, esa tontería, esa... Yo es que eso no, es que no me gusta nunca.
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0: potente desde Dallas. Hola España, doble partido, octavo de final, y en Nueva York ha comenzado el Brasil-Noruega. Y atención, porque la verde amarela nunca jamás ha ganado a los escandinavos. Un cartelazo. Miguel Martín Talavera, José Palacio, Álvaro Benito, Tomás Roncero, Bruno Iturralde, la banda en completo. Hola, Tala, Nueva York, muy buenas.
1: ¿Qué tal? Muy buenas, Dani Garrido, compañeros oyentes de Carrusel. Ya ha arrancado el partido en el MetLife, en New Jersey, donde van a pelear por estar en los cuartos de final tanto el equipo brasileño, el pentacampeón del mundo, como la joven Noruega, con esta generación que está tirando del carro y que se ha clasificado, hacía tiempo que no lo hacía, para una fase final de la Copa del Mundo. Lo dicho, ya hay fútbol, hay alguna baja en el equipo de Carleto. Rafinha se ha recuperado, pero cayó en el último encuentro. Paquetá, que ha sido suplido por Martinelli. Empezamos por ahí, por el 11 del equipo brasileño. José Palacio, ¿qué tal? Muy buenas.
2: Hola, José.
3: Hola, ¿qué tal? Muy buenas, Talas. Saludos, oyentes, amigos, familia de Carrusel Deportivo. Sale Ancelotti con Alisson en portería. Lateral diestro para Danilo. Lateral zurdo para Douglas Santos, con Marquinhos y Gabriel Magalhães, la pareja de centrales. Por delante, Casemiro y Bruno Guimaraes, con Vinicius a la derecha, en principio, Ryan a la izquierda, Martinelli engancha, y arriba, Mateus Cunha.
1: Y en el equipo de Stade Solbakken hay una recuperación milagrosa. Decían que no iba a
3: engancha, y arriba, Mateus Cunha.
1: Y en el equipo de Stade Solbakken hay una recuperación milagrosa. Decían que no iba a llegar tampoco para el partido, pero está en el 11, José, Julian Ryerson.
3: Sí, porque va a ser el lateral diestro titular, con Nilan en portería. Ryerson, que se ha recuperado, es en el lateral diestro. Mole Wolf, lateral zurdo, con Ayer y Hegen, pareja de centrales. Anderberg haciendo de stopper de 5, con Patrick Berg por delante y Martin Odegaard. Y arriba, en una banda, Alexander Sorloth, en la otra, Antonio Rusa. Y en punta de ataque, la referencia, el 9, la gran estrella, el hombre de los 5 goles, Erling Braut Haaland.
1: El Cibor, que ya está presionando, roba con la cabeza. La pelota va a quedar en el perfil derecho. Ya hay fútbol en el MetLife. Espera, aguantamos, porque se va Martín Odegaard. La pelota por la derecha, Sorloth dentro del área, se hace hueco atrás para marcar. ¡Qué golazo! ¡Gol, gol, gol, gol, gol, gol, gol, gol, gol, gol, gol, gol, gol, gol, gol, gol, gol, gol, gol, gol, gol, gol, gol! Fuera de juego
2: de Sorloth.
1: Anulado, fuera de juego de Alexander Sorloth en el arranque de la jugada. Vamos a ver,
2: me ha parecido claro,
1: si se chequea la pelota por la derecha. La había peleado Alexander Sorloth, tarda un poquito Martin Odegaard en darle la pelota. A partir de ahí, la jugada es maravillosa, el delantero del Atlético de Madrid, balón atrás, llega Patrick Berg, la clava en la escuadra, gol anulado por fuera de juego. Así empieza el partido en New Jersey.
2: Se ve que es fuera de juego, ¿no? ¿Y tú? Más
1: sí,
2: o menos,
1: sí,
2: más o menos
1: claro.
2: Odegaard, que no se la pasa a tiempo, está pidiendo el fase del estadounidense, y están comentando en carrusel. Álvaro Benito, hola Álvaro, ¿qué tal? Muy buenas.
4: ¿Qué tal, chicos? Buenas, buenas noches.
2: ¿Qué tal, amigo? Por aquí.
5: Hola,
2: Bruno, con un buen ambiente y el primer ataque de la selección de Noruega. Un campo, José, el de la final, abarrotado, ¿no?
3: Sí, sí, sí, este ya va a ser el último partido antes de que se juegue la final el 19 de julio. Está lleno, va a estar lleno, vamos, como en todos los partidos que hemos tenido aquí en Nueva York y en Nueva Jersey. La gran duda era el tiempo, se esperaba mucho más calor, pero se está bastante bien, Dani, en torno a los 28-29 grados. Es verdad que un ambiente bastante plomizo, de previa lluvia, porque dan lluvia para cuando termine el partido, pero nada de aparato eléctrico, nada que vaya a hacer parar el encuentro, pero por lo menos está bien, o se ha estado bien en la previa del partido.
2: Álvaro, dominando Noruega, yo no oculto que el día de hoy es súper potente con el México-Inglaterra. Vamos a ver Inglaterra con el calor y en altura cómo responde en DF, pero este partido es guapísimo. Y fíjate, opta por Martinelli. Yo pensaba que Carleto iba a meter un perfil más defensivo, y al final cuatro delanteros en Brasil y cuatro delanteros en Noruega.
4: Seguramente
2: porque lo que pasa, Álvaro.
4: Seguramente porque la idea sea esto, un bloque medio de Brasil. Yo el otro día, ya sabéis que en el partido contra Japón, ya manifesté, y creo que es así, que Brasil es mucho más peligrosa contrarrestando que cuando la tiene. Y yo creo que Carleto va a jugar un poco a eso, ¿no? Bloque medio, y robar y correr. Creo que tiene equipo para eso, y la característica de los atacantes son para ese contexto de juego. Vamos a ver lo que es capaz de generar Noruega con tanta cuota de balón que creo que va a tener.
2: Bruno, me he pasado un pelo. Son cuatro en Brasil, porque son Cunha, Vini, Martinelli, Ryan, y tres ofensivos, Musa, Braut Haaland y Sorloth, y la filtración de Odegaard. Pero son dos equipos muy ofensivos en formación de inicio, ¿no?
3: Sí, bueno, es que hemos visto incluso a Berg la capacidad que tiene para llegar, que le había gustado en la escuadra. Es verdad que no valía, pero es un futbolista que lleva
5: dos asistencias y a pesar de que trabaja mucho en el centro del campo, también
4: es muy bueno.
5: Ya con el Bodo Glimt nos ha enseñado en Champions de lo que es capaz.
2: Buenísimo, muy completo. De esquina voy con Tomi Tala.
6: Sí, de nuevo Alexander Sørloth, ha empezado tremendamente activo el 7 de Noruega. Ha forzado la máquina, ha tenido que meter la pierna Douglas Santos. Habrá saque de esquina, parte derecha para el equipo de Stade Solbakken. Han subido los centrales, está por supuesto el Cibor, además de Alexander Sørloth, jugadores con mucha talla. También Sander Berge. La pelota, pues pita el estadounidense Ismael Elfaz.
5: Que se está agarrando.
6: Sí, que va a llamarles.
2: El protocolo. Vamos a ver. Llama Alexander Sørloth.
5: Tiene raíces marroquíes, ¿eh?
6: Sí. Y tiene personalidad, ¿eh?
2: Llama Rayán.
1: Sí, bueno, el día del España-Uruguay estuvo un poquito ahí.
6: Bueno, sí. Pero yo me he
1: hecho. Bueno, España-Uruguay permitió unas patadas a Alevosa que se cortaba un
2: tiempo. Con el favor de FIFA, ¿eh? Que esto también lo he comprado alguna vez.
5: Campo de Estados Unidos.
6: Vamos a ver. El saque de esquina. Ahí está. Va a poner la pelota en juego el equipo noruego. El balón al punto de penal. Tiene intento de remate. Va a sufrir bastante más a pelota parada que el día de Japón, hoy Brasil.
2: Este de momento, Tommy, no la huele. Ya sabemos que el equipo de Carleto Brasil a veces opta por casi siempre por contrarrestar y se le da la contra como ahora. Pero hoy tiene una piedra de toque muy, muy importante, Tommy.
1: Sí, porque puede ser estrategia que la es, porque sabemos con lo que le gusta a Carleto. Pero te digo, es que Noruega le va a obligar, es que además la conducción de juego noruega es muy buena. Y yo, si tuviera esos dos torres ahí arriba y Nusa, que es buenísimo, yo estaría un poco temeroso. Yo la verdad es que ya sé que esa táctica, esa 4 de ataque, pues es una posibilidad para luego salir con espacios, pero yo no sé si voy a reforzar más el centro del campo, porque bueno, no es más que verlo, la sala de máquinas es de Noruega y no veo si Brasil va a tener mucha capacidad para salir para adelante.
2: Estamos en el 7 de la primera parte, transmite Carrusel Deportivo. De momento Brasil no la huele, dominio absoluto del equipo escandinavo, que insistimos, más allá de que en el 98 ganaran 2-1 ante Brasil, de los 4 anteriores enfrentamientos, nunca, es curioso, la verde amarela se ha impuesto a Noruega. Partido guapísimo con el 0-0. Suena España, Antón Meana, ¿qué tal? Muy buenas. Don Javier Arraez, aquí en Dallas, a un metrito, a un kilómetro.
7: Hola, ¿qué tal? Muy buenas.
2: Ha hablado Rodri, ha hablado otros internacionales de la selección y ya ha comenzado Meana un poco la guerra del centro del campo, ¿no? Es un partido que promete muchísimo para mañana. ¿Cómo ves? Ahora te voy a preguntar por el 11, pero ¿cómo ves a los internacionales?
5: Yo les veo conscientes de lo que se juega mañana. Partido tremendamente importante. No es solo Cristiano, es Vitinha. Es un equipo que ha conseguido ganar a España en la última Liga de Naciones. Por ese motivo hoy Rodri, Balón de Oro, el jefe del centro del campo, ha querido dar un paso al frente, ponerse delante de la prensa y mandar este mensaje a 24 horas del España-Portugal.
8: Se puede recuperar el nivel. Yo creo que se puede subir el nivel. Veremos hasta dónde llegamos. Yo creo que lo que tenemos que ir superando los partidos es mejor que nuestro rival, sin centrarnos mucho en el pasado es el pasado. Y bueno, estamos contentos con el rendimiento, pero somos conscientes de que contra Portugal deberemos dar un paso hacia adelante, y estoy convencido de que el equipo va a hacer. Y en cuanto a Lamine, pues a Lamine poco puedo decir. Yo creo que es un chico que él necesita la motivación de los partidos. Yo creo que escenario ideal para él. El otro día estuvo sensacional, evidentemente con cosas a mejorar como todos, y que le necesitamos para ser diferencial.
2: Subir el nivel es lo que pide Rodri, el jefe del centro del campo, junto con Pedri en España. Y después yo creo, Javi, que Cristiano recuerda vuestras caras, ¿no? Ha pegado, decís, un festival, ha estado simpático, también retador por momentos, respondiendo todo. ¿Cómo lo has visto?
9: Sí, la verdad es que ha llenado de luz esta sala de prensa. Ves a Cristiano con 41 años y eso no es casualidad, eso es trabajo diario. Esto es un animal competitivo, deportivo. Le encanta su trabajo. Cuando hablan de su último mundial, pues él sonríe y dice, vale, pues será mi último mundial, pero que él va a seguir. O sea, que este hombre, mañana, y me ha gustado mucho una frase de vivir el día a día. Yo creo que es un mensaje para todos, ¿no? Para todo el mundo que le guste su trabajo, y para la gente que quiera algún día ser futbolista, pues que se fije en este hombre, en Cristiano Ronaldo, que le hemos preguntado y ha estado así en la sala de prensa aquí en Dallas.
2: Ahí vamos.
10: ¿Qué tal, Cris? Aquí, a tu derecha, Javier Arraez, en
11: directo. Muy bien.
10: ¿Qué tal? ¿Cómo estás?
11: Bien.
10: Un placer volverte a ver, Cristiano.
11: Gracias.
10: Te vimos hace un año en la final de la Liga de las Naciones y me acuerdo de aquella improvisada rueda de prensa donde festejabas tu victoria con la selección portuguesa y necesitábamos en el Mundial. Mañana es el día, dos favoritas para ganarlo, España y Portugal. Quería saber tu opinión de España, que venía como muy favorita, no ha encajado ningún gol, no comenzó muy allá, pero ante Austria demostró un buen nivel. ¿Qué te parece? ¿Cómo está jugando España? ¿Y qué piensas que va a ocurrir?
11: Bueno, tú sabes muy bien, yo tengo un cariño muy especial por España, mi familia española prácticamente.
7: Tengo casa ahí, tengo negocios ahí, tengo todo. Mis mejores amigos son españoles, algunos de ellos. O sea, y yo les digo y me comentan, España no está ganando. Mira, España es siempre candidata a ganar lo que sea, mundiales, Eurocopas, Confederations Liga. Sabemos que mañana ellos ya ganaron esta competición. España, teóricamente, es favorito, porque ya ganó y tiene más títulos de que Portugal. Pero es una competición diferente, jugadores diferentes, hay cansancio, hay lesiones, el ambiente, el calor, que mañana va a estar bien, va a estar con aire acondicionado. Es un partido bueno de disputar. Yo a mí me encanta jugar contra España porque mi récord contra España es bueno. Yo jugué unas 10, 11 veces contra España y está muy equilibrado. Mañana será lo mismo. Quien tiene los mejores detalles en el partido, pues ganará. Espero que sea Portugal. Yo creo esto con ese feeling que vamos a ganar.
0: Eremos buena ganar. Reflexión de Cristiano con Javi. Enseguida seguimos, pero atención. Posible penalti tal a favor de Brasil.
6: Sí, yo creo que el penalti es muy claro, el que comete Egen sobre Mateus Cunha, pero está reclamando Noruega que todo viene de una acción anterior donde hay una falta sobre un jugador noruego. Le decía a Martin Odegaard, al árbitro al americano, que antes de esa jugada mirara lo que había pasado en el arranque de la conducción, que creo que ha sido de Bruno Guimarães.
0: Va a comunicarlo, atención al FAT, un segundo, ahí va. Va a comunicarlo. Penalti para Brasil, José.
3: El penalti que está celebrado por cerca de 60.000 brasileños que están en las gradas de este MetLife. La indignación de los noruegos, porque sí que parece que hay un par de acciones que podía haber pitado falta previa, pero el penalti de ayer es como una catedral que se ha comido el árbitro, porque era clarísimo sobre Mateus.
0: Ofrecen a Rayán y tú, no sé si crees que en la recuperación de Rayán puede haber falta sobre Antonio Nusa.
12: Es falta, falta.
0: Pues claro, es que
12: la recuperación es
3: que
12: falta.
3: Hay dos, es que no solo una.
0: Dan solo una suficiente porque parece que no toca, hay falta sobre Antonio Nusa, sí. Lo que no entiendo por qué no se lo ofrecen.
12: Ya, por eso.
0: O sea, nos ofrecen la repetición de la posible falta de Nusa después de que el colegiado haya pitado el penalti.
6: Y es que luego, esa es la falta muy clara de la recuperación, pero es que luego se le va el balón un poco largo y va con la plancha y yo creo que comete incluso una segunda falta. Lo que no entiendo es por qué no lo han...
13: Es que es el VAR.
0: Guimarães, ¿eh?
13: No ha visto nada, ni el uno ni el otro. Tiene que ser el VAR, si el VAR no la avisa...
3: No, el árbitro...
0: A ver, un segundo, Guimarães, está la...
6: Sí. Pues al final lo cogió Vinicius, eso no, que se ha puesto tan de moda de engañar, mejor. Para que luego venga Guimarães, le coja el balón y va a disputar el en el 13 de la primera.
0: Me llama la atención que tiene Guimarães, la verdad, me llama la atención.
6: Ahí está, le va a pegar Rosa número 8, le va a pegar Bruno Guimarães, el jugador del Newcastle, resoplando, mirando, pierna derecha, Guimarães, lo paró. Nilan, el que ha sido hasta el 30 de junio portero del Sevilla, paró, lo tiró a su izquierda, bola, el portero vikingo, lo detiene Bruno Guimarães, no pudo meterlo, lo paró Nilan, se vuelve a poner empate a cero el partido.
0: Lo primero, Bruno, no sé si tira los penaltis en el Newcastle o es Voldemort o es Anthony Gordon, es el especialista, pero yo, Tommy, con todo lo que te quiero, estoy en profundo desacuerdo contigo. O sea, si tú eres el gallo, eres Vinicius, tienes que tirar el penalti. No, estás en octavos de final del Mundial.
13: No, si yo he dicho que no tiraría, porque penalti, si lo tira Vinicius, pasa eso, hubiera marcado. Sí, lo que ocurre es que no creo que la decisión es suya. Es que lo mismo a subir que Manuel, que he hecho y lo tiro.
12: Bueno, con la gestión que ha tenido Ancelotti históricamente, claro. Ya sabes que en el Madrid los tiraba el que se sentía
13: Ancelotti
12: más.
13: Ancelotti siempre decía: yo no le voy a exigir, obligar a un jugador a que lo tire. Si ellos se ponen de acuerdo entre ellos, eso era la política que tuvo en el Madrid. Entonces, me vuelo por cómo ha sido la gestoría, que Bruno Guimarães lo mismo le ha dicho y lo tiro yo. Entonces, claro, Vinicius ya le ha dicho: oye, así encima que pone calzón y le voy a fallar.
0: Sí, pero que
12: ni a Cristiano Ronaldo,
6: Mbappé ni Cristiano lo
12: ni a Messi.
13: Pero es que Vinicius no es Cristiano ni es Messi. Es que Vinicius muy bueno, pero no es Vinicius, no es Cristiano.
6: Que
13: nunca lo ha sido. Es muy bueno, pues, pero no lo podemos
12: dar. Los tiraba Isaac, normalmente los ha tirado también Gordon. Y Bruno Guimarães, yo apenas le recuerdo
4: penalti. Luego, si queréis, hablamos de la técnica del penalti, porque Tú sí. Cuando haces esta técnica de ir corriendo y pararte antes de golpear, es para tener la sangre fría suficiente y esperar a que el portero se lance.
13: Claro,
4: porque si no haces eso, te paras y el portero no se ha lanzado y la tiras floja a media altura, casi al centro, pues te la paras. O sea, quiero decir, esta técnica es buena cuando lo hacen los jugadores con la técnica muy pulida, muy pulida a última hora, sangre fría, de esperar a que el portero se venza. ¿Qué pasa? Que los porteros lo saben y aguantan muchísimo, pero si la finalidad es luego golpearla con el interior flojísima, prácticamente centrada, pues ya me contarás al final si es que es mucho más eficaz ir y buscar un lado y pegarle fuerte, ¿no? Pero porque si haces esta técnica hay que hacerla bien, porque si no es un desastre de penalti.
2: Y aparte, Álvaro, con el pie de apoyo muy encima del balón, con poca capacidad de cambiar trayectoria, que decir, es verdad, es que está tal y
4: cual. Claro, es que cuando haces eso, la gente que hace esta técnica, que pues yo que sé, Lewandowski la estuve haciendo un tiempo, el propio Oyarzábal, ¿no? Es un tiro incómodo, pero bueno, cuentas con que ya el portero se ha vencido, ¿sabes? Porque tú te echas muy encima y ralentizas un poco lo que es el gesto técnico y luego colocas el interior hacia el lugar donde no se ha tirado el portero, claro. Pero si el portero no se ha tirado, pues no tienes el pie bien apoyado para poder pegarle con empeine interior y hacer un golpeo un poquito más fuerte, ¿no? Entonces, claro, esta técnica tiene sus ventajas, porque si la haces bien, el portero suele ya estar eligiendo un lado, pero si lo haces mal, como en este caso, pues es un penalti fácil de parar.
13: Es que sabremos al final del partido que ya no lo dirán ellos, pero es verdad que ver cómo se ha gestionado eso, de si es primero que es el que claramente he hecho y lo tiro yo, o yo que sé, o que viene en un momento,
2: te digo porque hemos visionado un poco los penaltis oficiales que ha tirado por un Guimarães en clubes. Y pone que ha tirado 4 penaltis oficiales.
13: Claro.
2: Y que metió 3 y falló 1.
13: Pero también es raro entonces. Imagínate que Kevin no lo quiere tirar. Con perdón, ¿habrá algún otro del 11 titular que ha tirado más que Bruno Guimarães? Más penaltis. Claro,
2: pues seguramente es el segundo.
13: Claro, pues os digo que habrá otros que han tirado más que Bruno Guimarães. Es que no es solo Vini.
3: Sí, Bruno Guimarães viene de dar el pase a Martinelli en el último momento. Quiere reivindicarse mucho porque es un jugador, una figura bastante criticada en Brasil. Y a mí me da la sensación que él ha querido dar todavía más un paso al frente, ¿eh?
2: Yo solo digo que a mí me ha extrañado que lo tirara, por eso lo hemos dicho justo antes.
0: 3-3, la contra de Brasil. Sí, ha robado la pelota Martinelli, tiene abierto a Vinicius, lo va a recibir Vini. Está en el lateral del área, sale a tapar a Aguer. Ahí está la pelota, la pone Vini de exterior. Segundo palo, va a sacar Moller Wolf, deja la pelota para Antonio Nusa. El penalti, aquella ocasión, le ha metido algo de miedo a Noruega, que había empezado bien, pero que ahora está sufriendo. La pelota Martín Odegaard,

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1: Ahí estamos, 19 de la primera parte, la tiene Noruega, Tala.
2: Sí, Nilan, de momento el máximo responsable de que la cosa vaya empate a cero deteniendo ese penalti. Ah, Bruno Guimaraes, la pelota va a quedar para Antonio Nusa. Es verdad que la prensa brasileña, la verdad que cuando pega uf, de forma
1: empiezan fuerte,
2: encarnizada,
1: sí, sí.
2: Pero a mí, yo estoy en absoluto desacuerdo con que Bruno Guimaraes esté criticado, y no que no sea criticado, que ha sido criticado como dice José, sino yo no estoy de acuerdo. Para mí ha sido el centrocampista
1: para mí también
2: que mejor ha funcionado. Bueno,
1: de hecho la estadística le avala.
2: Mejor,
1: sí.
2: Bastante mejor que Casemiro, bastante mejor que Paquetá sí. Cuando estuvo,
3: está en 4 asistencias en este mundial. Por eso solo está por detrás de Luis.
2: Lo que pasa es que esto lo hayan criticado, porque para mí está haciendo un gran mundial.
1: Pero si no lo gana Brasil, ese eslabón más o menos débil, pues y este penalti le puede hacer mucho daño, porque como dice Tala, la prensa de Brasil
4: atiza
1: a un nivel increíble.
3: Bueno, hace un año mataban a Benfica también a Ancelotti,
1: claro.
2: Bueno, Ancelotti ya le dieron ganando el día del empate contra Marruecos, y toda la pregunta era, le hablaban, una pregunta, José, cuando estuvimos allí en New Jersey, que le decían que se sentía vergüenza por el partido que había hecho, que la gente sentía vergüenza por el partido que había hecho Brasil contra Marruecos. Le llegaron a preguntar a Ancelotti, que Ancelotti se quedaba.
4: Pues el que la preguntase es para decirle que mire, los seleccionados anteriores de Brasil y los años que lleva Brasil haciendo un ridículo e impropio de la pentacampeona. Y ahora la gente habla de la pentacampeona con respeto gracias a Ancelotti. Si no se enteran, es su problema. Son los que sean buenos o malos periodistas, que no se enteran. Uno que sabe
3: que con un par de colegas brasileños he estado hablando en la previa y hablan de que es el entrenador más defensivo que ha tenido Brasil en los últimos tiempos.
4: Bueno, pues gracias,
3: que
4: a lo mejor están compitiendo.
3: 94, una cosa así.
4: Estos perdieron 1-7 en una semifinal con Alemania.
1: La única vez que han alcanzado semifinales desde que fueron campeones. Claro. El resto han sido cuartos de final. Sí, sí, claro. Por eso digo que no están en el mejor momento, precisamente. Bueno,
5: criticaron a Parreira en el 94 por lo mismo. Hay un documental chulísimo que me vi el otro día sobre ese mundial y hablando esto de las críticas previas al mundial que recibieron. Y luego, pues bueno, pues fueron convenciendo a todos, obviamente. Es que ganar un mundial es muy difícil. Y más teniendo, incluso teniendo los jugadorazos que ha tenido Brasil de antaño, y aún así les ha costado, y ese mundial les costó mucho. Tuvieron un partido muy difícil contra Suecia, que sacaron.
4: Y a Estados Unidos 1-0 de gracia, y al final 0-0, acuérdate. Teniendo los delanteros que tenían.
5: Y teniendo el equipazo que tenían, con lo cual eso demuestra que ganar un mundial es que es muy difícil.
1: Otro debate es el del talento, y si hiciéramos un ranking de talento, pues seguramente esta selección de Brasil estaría pues
4: de las últimas,
1: muy abajo.
4: Las,
1: muy abajo. Por cierto, luego, después al descanso, va a ampliar Iturralde González la información de una de las mayores cacicadas que se han cometido y se van a cometer en los mundiales. Y es que la Casa Blanca, en la figura de Donald Trump, ha agradecido a la FIFA que le hayan suspendido y no quitado la roja a Balogun, el principal delantero de Estados Unidos, para que pueda jugar mañana. Porque para luego hablarlo, es muy importante sacar radicalmente del debate si era roja o no. Es igual, ya está con la roja, la de Balogun, que salta sin querer, le mete una raspada del copón, lo echan y tal. Independientemente de que a alguno nos parezca que sea, otro nos parezca que no, es inédito que suspendan una roja para que pueda jugar mañana. Lo ha agradecido Donald Trump en persona.
4: No, es un escándalo.
1: Es un escándalo. Pasa que estamos un poco fuera de foco, pensando en España, Portugal, en Francia, pero Iturralde tiene muchas cosas que decir.
4: Es que ha movido hilos.
1: Pues el olfato periodístico lo tienes bien desarrollado, Álvaro. Porque, hombre, es que agradezca a la Casa Blanca que le quiten una roja a un jugador, Donald Trump,
4: que no debe tener presidentes en un mundial.
1: No sé si conoce lo que es, que tuvo que preguntar quién era Cristiano y Messi, el otro, que no los conocía, y que interprete ahora de repente una amarilla, una roja, otra contra de la selección de Brasil.
2: Sí, la pérdida de Antonio Nusa, se va Mateus Cunha, se va. Él le está metiendo bien el cuerpo. Nada. Sensacional, ¿eh?
1: ¿No, y tú?
2: Sensacional.

0: recuperación defensiva del central ha sido Moller Wolf. Ahora el que le ha aguantado la carrera, le ha puesto el cuerpo.
1: La coge el engaño, sí.
2: Sí. Y el cabreo de Vini, ¿eh?
3: Sí, porque creía que la podía poner.
2: Está diciendo a Mateo Cunha que estaba solo, y es verdad que estaba solo en la izquierda. Por cierto, es claro, el 11 de Brasil que cambia hoy es 4-4-2. Está Vinicius actuando de segundo punta con Mateo Cunha.
3: Lo que pasa es que cuando tiene la pelota Brasil, en muchas ocasiones sí que se va a la banda, se siente cómodo retando al lateral en uno contra uno, pero para defender es tal cual lo que dice Palacios, está en esa línea, primera línea de presión con Cunha.
4: Un poquito más tímida Noruega, que arrancó realmente bien el partido, continúa el empate a cero. 24 minutos, Talam.
0: Sí, tocando la pelota Egen, jugando para Ayer, este al centro del campo, tocando Sander Berge, continúa levanta la cabeza Berge, jugando la pelota para el otro central, el hombre que cometió el penalti ayer, sacando el balón derecha a Rierson. Ahí está tocando la pelota Rierson, la deja para Martin Odegaard, tiene a su lado a Patrick Berg, recibe Patrick Berg tocando la pelota de nuevo en el centro del campo, en la sala de máquinas, de nuevo Martin Odegaard tocando mucho la pelota, el balón lo deja de nuevo a zona de centrales. Allí emerge la figura de Egen. Egen dejando para Antonio Nusa, que está con vértigo, pero está fallón, ¿eh? Ya ha perdido dos o tres balones.
4: Sí, pero en el penalti le han hecho falta a él.
0: Sí, yo creo.
4: Sí. No sé, es que lo que no puedo entender también es que le ofrezcan rápidamente el penalti, lo vea en dos segundos, vea que es penalti como lo hemos visto todos y tú.
3: Y que la falta no
4: le pongan
3: no,
4: la recuperación. Y luego te repitan la acción de falta sobre Nusa.
0: Sí. No, para mí, igual que hemos dicho, cosas muy buenas de la nicaragüense
3: Tatiana Guzmán,
4: sí,
0: hoy,
4: mal.
0: Hoy ha estado mal porque en el arranque de la jugada había que haberlo chequeado, sí.
4: Tal cual, 25 de la primera parte, pierde la bola Alexander Sorloth.
0: Sí, la ha perdido Alexander Sorloth, jugador del Atlético de Madrid. El saque de banda, ya está moviendo zona de centrales, la pelota para Gabriel Magalláes, el central del Arsenal, levanta la cabeza, juega para su capitán Marquinhos. Ahí está cruzando la divisoria Marquinhos. Aguanta en bloque bajo la selección noruega, defendiendo en su campo. La pelota de nuevo para Gabriel Magalláes. Y claro, fíjate, la Brasil que hemos visto con vértigo cuando roba y sale. Ahora cuando tiene que crear.
4: Le he pedido tal a Edu Pidal que se ponga debajo de las letras de Dallas y que nos salude, a ver si cumple. Porque va a empezar la rueda de prensa de Luis de la Fuente. Creo que me va a leer ahora, que a ver si se pone ahí enfrente. Como no lo haga, le censuramos ya para siempre. Mira, ahí está mirando, saluda.
3: Miradita y sonrisa, muy mal.
4: Ya no quedan periodistas. Se para el partido, Tala.
0: Sí, en la pausa de hidratación, con esa acción que están repitiendo otra vez por los videomarcadores. Para mí no hay absolutamente nada sobre Mateus Cunha. Empezó bien Noruega, ha seguido mejor el equipo de Carlo Ancelotti, que ha tenido un penalti. Ahora mismo, break en el partido. 26 y medio, Brasil 0, Noruega 0.
4: Y junto a Pidal y el resto de la banda de la prensa española está Javier Raez, después de esa buena reflexión además ahí con Cristiano, que te conoce ya demasiado, Javi. Si es que son ya
1: ¿qué vida
4: más
1: dado?
4: Tiros en la bandera que la bandera.
1: ¿Qué vida más
5: dado, Javi? Tal cual. Gracias, Tommy, viendo de ti es un elogio. La verdad es que yo admiro a Cristiano por su trabajo.
1: Sí, es un chaval esto.
5: Javi, admiro a Cristiano por su trabajo, la verdad, lo he admirado siempre. Mira, hacía memoria de la primera vez que le vi o que le entrevisté, y fue la gira americana del equipo 2009, hablo de memoria, en Washington. Sí, 2009, sí. Me impresionó Cristiano, y me impresionó la forma de ver la vida, que es un currante, o sea, que es que nadie piense que llega aquí, que sonríe y se acabó, ¿no? Que ahora mismo está pues en el gimnasio machacándose, o en pilates, o es que no para, y a mí me gusta eso, me gusta la gente que trabaja, y Cristiano es un ejemplo para todos. Ojalá que mañana no pase, pero con 41 tacos, verle aquí y llenar esta sala de prensa de luz, a mí me entra un poco de canguis para mañana. Esperemos que España pase, ¿no?
4: Parece guapísimo para
5: pero
4: disfrutar.
5: Vamos, te impresiona Cristiano, la verdad.
4: Ya
5: me sigue impresionando.
4: Romero, muchas batallas con Cristiano, ¿eh? 2018, aquel 3-3 espectacular, la final de la Nations, el 1-0 en Sudáfrica. Ya nos conocemos demasiado, ¿no, Romero?
5: Sí, hombre, yo que no quiero repetir lo del 2006, ¿te acuerdas del 2006? Alguna portada de los vamos a jubilar, ¿no? Luego pasaron los franceses por el morro.
1: 3-1.
5: Pero si tenemos que ser objetivos, más allá del complejo justificado de Edipo, de Roncero y de Javier Herráez, este ya no es el Cristiano Ronaldo que era, evidentemente, con todo el mérito que tiene. Yo lo he visto en el Campeonato del Mundo con problemas. Ahora, si le llega la pelota,
1: pues mejor que
5: al punto de penalti,
1: no
5: a la área pequeña...
1: Romero. Mejor que
5: si,
1: no juega,
5: si,
1: no
5: si le llega
6: Sí, pero yo, si le llega la pelota al punto penalti o a la frontal de la chica, Cristiano Ronaldo sigue siendo el mejor rematador del mundo, sin ninguna duda. Pero que Portugal, a mí lo que me da más miedo de Portugal, Garrido, es que todavía no la he visto hacer ningún gran partido, ni asomarse a un gran partido en este campeonato del mundo. Da la sensación de que Vitinha, Nuno Mendes, Bruno Fernández, todos estos jugadores han llegado físicamente tiesos, y eso es lo que me tiene a mí un poco con la mosca detrás de la oreja, porque algo de lo bueno que tienen, lo tienen que enseñar.
4: No, no, tal cual. Y luego también hablaremos de esa batalla del centro del campo, de si es mejor Vitinha, Neves, Bruno Fernández o Bernardo Silva que Rodri, Pedri, Dani Olmo, Fabián, y bueno, esa pelea también es bonita, ¿no? Ver que también ocurre mañana. Yo creo que también es mejor nuestro centro del campo, pero bueno, que también veremos mañana. Y Luis de la Fuente debería aparecer, Javi, en los siguientes minutos, ¿no? Todo preparado en Dallas.
5: Sí, estamos aquí ya preparados. En un poquito estará ya aquí Luis de la Fuente. Vamos a ver cómo se presenta el técnico de la selección española. Yo creo que va a repetir el mismo equipo, la gente está bien. Y me ha gustado ver a Rodri con Meana, hemos visto allá a Merino. Un poquito más cortante Víctor Muñoz, porque todavía no ha debutado, pero tienen un buen talante, y es lo que importa, tener una buena capacidad de recuperación en un mundial cuando estamos ya, pues eso, en el mes de julio, y es evidente que el apartado físico es clave y capital para poder pasar.
4: Bueno, pues en nada estamos con los chicos, con Herráez, con Romero, con Antón Meana y también con Santiago Valle, para darle más luz institucional a lo que ha pasado con Casablanca y esa roja que le han quitado a Balogun. ¡Ojo, Tala!
7: ¡Ojo! A punto de marcar Brasil, no se va el peligro. Ryan, el golpeo. Ha golpeado Danilo al aire. La pelota había hecho otra diablura por banda izquierda. Vinicius le da vuelo a Martinelli, que llega a línea de fondo. Va avanzando Gabriel Martinelli por línea de fondo, y al final mete un balón buscando que la empujara Mateus Cunha, pero ha sacado la cobertura noruega, concretamente Nilan, el portero, negando el gol de Bruno Guimaraes. Incluso estaba a punto de meterlo en su propia portería. Se salvó el equipo de Solbakken.
4: Bruno, Brasil está mejor, ¿eh?
3: Sí, sobre todo creando peligro en esa banda izquierda. Se junta muy bien Vinicius con Martinelli. Me parece que está, si no me corrijo, está Luis de la Fuente, Dani.
4: Prefiero Luis de la Fuente, tal cual, Bruno. Ahí está Luis de la Fuente, se sienta. Sonido en directo de Resol Deportivo.
8: Luis de la Fuente. Ahead of tomorrow's round of 16 match between Portugal and Spain.
4: Bueno, that will be played here at FIFA the stadium. El motivo del partido de mañana. Sonríe Luis de la Fuente.
8: In Spanish, Portuguese,
4: partir turno.
8: 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And just to the photographers, just a reminder, after the second question, please stop moving and taking photos. Thank you. Now I leave the floor to the Spanish team media officer, Laris García, to manage the press conference.
4: Laris, adelante.
9: First question, Miguel Ángel.
4: La primera pregunta para Luis de la Fuente. Sala de prensa, partido mañana contra Portugal desde las 7 de la tarde en Carrusel.
10: ¿Qué tal, Luis? Buenas noches.
4: Ahí está Luis de la Fuente con el chándal de la selección, la estrella de campeón del mundo. Responde Luis de la Fuente, Dallas.
10: La Nation, todo salió bien contra Austria. Quería preguntarte si cuando las cosas salen bien conviene no cambiarlas, o esa poderosa banda izquierda.
4: Usa la sudadera también, ¿eh?
10: Mendes,
4: bonito, estírate.
10: Y Rafael,
3: es verdad, sí.
10: Puede hacer una introducción de una variación en el lateral derecho.
11: No, la verdad, Miguel Ángel, no es que, independientemente de si se tiene que hacer o no, no es el motivo solo si tiene una gran banda izquierda, banda derecha, Portugal. Yo creo que Portugal sí que tiene, sobre todo, un grandísimo equipo. Y creo que hay que estar muy pendiente de todos. En este caso, nosotros, por planteamiento, obviamente, trataremos de estar pendiente del rival cuando no tengamos el balón, pero lo que queremos es que ellos estén más ocupados de nosotros, de nuestra banda derecha, sea Marcos, sea Pedro, sea Lamino, sea quien X el que juegue. Y yo creo que ese sería uno de los mejores planteamientos que podemos hacer, ¿eh? Que estén los rivales pendientes de nosotros. Pero total y absoluta confianza en todos los jugadores que tenemos para poder jugar sin tener ningún tipo de problema.
12: Javi. Hola, ¿qué tal, Luis?
4: Buenas tardes,
12: Javier Raez, de la cadena SER, en directo en Carrusel Deportivo. Le voy a preguntar por Cristiano. Ha estado aquí en la sala de prensa hace un par de horas y ha llenado la sala de luz, ¿no?, de un futbolista de 41 años, con ese hambre y esas ganas, que mañana esperemos que no tenga suerte y que España pase a la siguiente ronda. Quería preguntarle por eso, por Cristiano Ronaldo, la figura de Cristiano, más allá de Portugal, o si significa Cristiano para el fútbol.
11: Bueno, yo había dicho en otras ocasiones, Javier, que soy un declarado admirador de Cristiano. Yo soy un declarado admirador de futbolistas y de personas como él, con carácter, con ambición, con ganas de crecer, con ganas de ser mejor cada día, incansable, etcétera. Un ejemplo de valores para la gente joven y menos joven. Entonces yo estoy me rindo ante Cristiano. Creo que es un futbolista que además no es el legado que va a dejar, que todavía tiene, va a seguir dejando más cosas. Es un futbolista que hoy es un jugador que hay que ser dependiente de él en cualquier circunstancia. Del partido yo creo que no es que de eso signifique que tengamos que hacer un marcaje individual, ¿no? Pero sí sea alguien que no hay que dejar en determinadas zonas del campo sin de estar pendiente de él, ese es Cristiano. Porque sabes que siempre con el talento que tiene, con la clase, con la calidad que tiene, en cualquier momento, en esas zonas de verdadera donde se deciden los partidos, él es el mejor. Luego entonces estaremos muy pendiente de él. Yo prefiero que no juegue, pero creo que va a jugar. Entonces, pues nada, pues disfrutaremos del espectáculo viendo a uno de los mejores jugadores de la historia en el campo. Y nada, y poco más. Todavía vamos a intentar hacer nuestro partido, ser superiores a ellos y a él.
13: Pues muy buena definición de sí, Luis señor. De la Fuente, lo que significa Cristiano, defenderle fundamentalmente en el área, ¿no? Muy tranquilo, muy somero, Luis de la Fuente, continúa sala de prensa. Atención, antes está la Noruega.
7: Antonio Nusa la pone, balón dentro del área. Martín Odegaard la quiere dejar, está solo, solo. Pero está.
13: Que la pisa mucho
7: Odegaard. Chupón, sí. Le va a pegar Odegaard, fuera. Al lateral de la red, había hecho una buena jugada. La conexión con Antonio Nusa. Estaba solo Sorloth. Tardó un mundo, al final se la jugó él. Habrá saque de puerta para Brasil. Hacía mucho que no finalizaba jugada el equipo de Solbakken.
13: Buena opción para el capitán, que no quiso pegarla con la diestra, reculó para pegarla con la izquierda. Empate a cero, Luis pero de la Fuente, subió en directo, Carrusel Deportivo.
11: Que en ese camino estamos, y yo cuando me refiero al margen de mejora que tenemos es porque yo soy tan optimista y tengo tanta fe y tanta confianza en estos futbolistas que creo que todavía estamos siempre en margen de mejorar, en posibilidades de mejorar. Y mañana, con respecto al último partido, nos va a exigir ser un poco mejores todavía de lo que entonces fuimos.
14: Antonio. Hola Luis, Antonio Mola, de Buenas Tardes.
13: Hombre, hola Antonio, deportivos. Yo estoy charlando con él.
14: Has mantenido que España tiene el mejor mediocentro del mundo, ¿no? Pero jugáis mañana, no sé si con el segundo mejor centro del mundo, porque Portugal tiene un centro del campo absolutamente extraordinario. La clave, una de las claves del partido va a pasar por ahí, por el quien gobierne, quien consiga gobernar ese centro de campo.
11: Antonio, yo creo que Roberto tiene que pensar exactamente igual de sus jugadores, como tiene que ser. Yo hablo de los míos desde el máximo respeto a los rivales, sabiendo que son también excepcionales futbolistas, pero me permito el lujo de pensar que mis futbolistas son los mejores del mundo, porque los conozco, porque sé cómo es su día a día y cómo es su capacidad para seguir trabajando y mejorando. Ahora, también mañana es verdad que nos enfrentamos dos equipos de unas características muy similares en todos los aspectos, tanto en el aspecto defensivo, que creo que somos dos equipos que apretamos muy rápido, no presentas pérdida, nos aplicamos con mucha intensidad, recuperamos rápidamente el rival y luego también...
13: Homero, ¿se ha escuchado el trueno que ha caído en Dallas
11: con el dominio?
13: Un trueno tremendo, ¿no? Tormentón, ¿eh?
11: Pero ¿quién es el que
13: sí.
11: canta
3: aquí en el estadio despejado?
11: A su favor.
3: El estadio despejado.
11: Va a ser un partido de detalles.
13: Eso nos ha parecido
3: un trueno. ¿Ha sido un trueno o hay alguien?
13: Seguro que ha sido un trueno. Seguro que ha sido un trueno, por pretensiones bíblicas.
3: ¿Que hay alguno por ahí que cenó mucho ayer?
13: No, te sabes de la misa a la media. Y te juro que no te sabes de la misa a la media. Luego te escriben. Ahí sigue Luis de la Fuente.
11: Está muy pendiente de todos esos detalles para tener opciones reales de ganar el encuentro.
15: Hola Luis, ¿qué tal? Miguel Ángel Toribio en directo para...
13: ¡Hombre! Doribio.
15: Habla de Portugal y posiblemente, no sé si la única, pero una de las pocas selecciones que puede ser capaz de condicionar a los extremos de España. En ese sentido, quería preguntarle si le va a pedir a Lamine Yamal un esfuerzo extra en defensa, viendo que el año pasado en Múnich cargaron mucho esa banda entre Nuno, Leao y Conceição.
11: Es que no hay que pedirle que trabaje más, es que Lamine siempre está dispuesto a trabajar más y tiene que seguir trabajando más porque él es consciente de que en su crecimiento pasa por uno de esos aspectos, pero no hay que pedirle más. Yo estoy encantadísimo con el trabajo que está haciendo, todo el equipo estamos encantados con lo que nos da. En cualquier caso, yo le sugeriría que lo que haga es sufrir más al defensa y para que esté todavía más pendiente de él. Y eso es lo que vamos a tratar, de que los rivales estén más pendientes de nosotros que nosotros de ellos, sabiendo que en determinadas fases del juego, obviamente, que esto es así, y si no lo anticipo, van a llevar la iniciativa también ellos y habrá que sufrir todos, pero no solo a mí, sino todo el equipo. Nosotros, nuestro ejercicio es trabajar de manera coral, de manera conjunta, de manera de sensación de equipo. Eso es lo que verdaderamente, más que un jugador, el equilibrio se da desde todas las zonas de juego del equipo, ¿no?
13: Lo tiene Romero muy preparado, ¿no? Porque podía intuir que le iba a caer la pregunta de Lamine, de un poquito más de sacrificio defensivo y sí, lo maneja bien, ya está en un lado.
6: Y futbolísticamente creo que da la clave de lo que todos pensamos y él lo explica con sencillez, que creo que nos enfrentamos mañana al equipo que libra por libra, par por par, es más parecido futbolísticamente al que nos podríamos encontrar aquí en el Campeonato del Mundo. Francia es otra cosa, porque tiene arriba mucho más, pero yo creo que
16: el último que nos ha ganado,
6: delantera, sí, sí. Claro, delantera, centro por portero. Creo que ganamos de sobra, pero centro del campo, defensa delantero, creo que somos el equipo más equilibrado con Portugal.
13: Va a ser un duelo guapísimo, está Romero pendiente con el Real, continúa Luis de la Fuente, continúa prácticamente rozando el 40 de la primera parte en Nueva York con el empate a cero ante Brasil y Noruega. Tala.
0: Sí, la pegaba ahora Casemiro, ha sacado la cobertura en zona de rechace, se la queda Magalhães jugando la pelota para Danilo, intenta romper, ha habido un tramito en el que Noruega se ha asomado, había un remate, es verdad que flojo de Haaland, el de Martin Odegaard, que para mí está ralentizando cuando ha robado, cuando Brasil está poco colocado, pisa mucho, manosea mucho, quiere mucha posesión y yo creo que ha podido en alguna ocasión jugar bastante más rápido. Ahora Rierson le quita la pelota a Vinicius, la pelota de
13: Italia,
0: reclama falta, la pérdida, el balón de Vini, el error grosero de Martin Odegaard. Se la deja robar en el área por Vinicius y a partir de ahí lo que ha ocurrido ha sido la jugada de Vini, el toque de Martinelli y el 7 después de recortar a Rierson obliga a Nilan a hacer una gran parada. Gran protagonista el portero de Noruega.
13: Ha sacado ya tres y yo coincido bastante, Álvaro, con lo que, indudablemente Martin Odegaard es un jugador muy, muy bueno, ya muy completo, sacrificado, pero es verdad que a veces el manuseo de la bola, pisarla, con, no lo sé, me deja un poco frío.
16: Para mí siempre por debajo de las expectativas y del nombre que tiene, en mi opinión, ¿eh? Y con todo el respeto lo digo, pero no le veo definitivo en prácticamente nada. Fíjate, lo que para mí lo que mejor tiene es aguantar la pelota ante la presión de los rivales, que ahí sí es un jugador muy fiable, ¿no? Que te da, pues cuando el equipo necesita posesiones largas, yo que sé, me voy a explicar, en la final de la Champions, sí, cuando el PSG tenía necesidad y te sometía y era de esos jugadores que sí tenía la capacidad de aguantar la presión del rival, yo creo que en eso es bueno. A partir de ahí, de ver el juego hacia adelante, ser definitivo, le cuesta mucho más, ¿no? Le cuesta mucho más. Jugador que siempre juegas desde la protección, ¿sabes?
13: Lo he explicado mil veces mejor Álvaro que yo, pero yo coincido bastante. 42 de la primera parte, está la señal de Luis de la Fuente en sala de prensa, Dallas. Mañana jugamos 9 de la noche desde las 7 en Carrusel.
11: Diferentes, pero vamos a intentar tenerlos todos controlados o lo máximo posible.
15: Ferran.
13: Hombre, va a preguntar Ferran, increíble.
15: Yo quería preguntar de nuevo por Lamine Yamal, que en estos partidos donde está el foco también muy puesto en él, y que se enfrenta a Cristiano, dos de los grandes candidatos. Él le gusta, se crece.
13: Fran Martínez y Irigoyen. Vaya dupla.
16: Irigoyen, apellido de un presidente ilustre, el Cádiz.
11: Irigoyen. Yo lo veo todavía más motivado, claro, con más ganas. Obviamente, los que lo conocéis, y lo conocéis muchos mejor, bueno, seguramente mejor que yo. Yo me llevo mucho más tiempo con ellos. Pero yo sé que a Lamine le encantan este tipo de encuentros, le encanta la responsabilidad, le encanta estar en el foco, le encanta llevar la iniciativa. Pues eso es una cosa muy buena. Ahora, eso tiene que estar aparte de la ansiedad, por eso siempre hablamos en trabajar ese aspecto. Cero ansiedad y 100 motivación. Y él está ahora mismo en un nivel superior de motivación, de ganas y nosotros celebrándolo, porque es que, voy a decir, es una suerte poder verle entrenar y tener un nivel futbolístico de un futbolista de esas características, da mucha tranquilidad a los entrenadores. Y seguro que puede ser mañana un gran partido.
13: Manejo de la ambición de esquina para Noruega.
0: Sí, Patrick Berla va a poner la pelota al primer palo. Ha sacado Mateus Cunha, que más allá de lo que hace en ataque, cómo trabaja y cómo ayuda, ¿eh? También Mateus Cunha. La Rierson la quiere poner al cielo del área, pero la embolsa Alisson. Mueve ya Brasil. 2 minutos para el 45.
13: Lo voy a decir, Bruno, a este mundial le falta un gran partido, ¿eh?
4: Le falta un gran partido de, sí, de,
13: no digo de lo táctico que presenta sí, Álvaro y tal, sí, para explicarlo, digo un gran partido de decir, Dios de mío, me gol, está tumbando de una eliminatoria que verdaderamente mole, ¿no?
3: Con estoy contigo, estamos en octavos todavía y podrá llegar, yo creo que hay
16: varios. Francia Marruecos.
3: Francia Marruecos está haciendo cuartos, tiene una pista, vamos a ver.
0: Uy, qué error otra vez de Egan. Que es que más allá de los problemas que pueda tener, es que el error que estén teniendo los defensas de sacar la pelota, el balón ahora para Sorloth, que estaba generando mucho en el arranque, pero que les ha costado más volver a buscarle, tocando la pelota atrás, Odegaard, toca de primera para Rierson, de nuevo Rierson, la pone para Antonio Nusa, que se ha centrado un poquito más, parece que abandona un poco la banda izquierda, el balón, veremos a ver si es circunstancial, el balón va a quedar para Moller Wolf, dejando la pelota, tocando ahí en el centro del campo, descargando de nuevo la pelota Rierson, jugando para Sorlo, la protege el jugador del Atlético de Madrid, de nuevo la pelota para Rierson, tocando hacia atrás, el balón zona de centrales, ahí aparece Torbjørn Hagen, dejando la pelota, el balón de nuevo Hagen, la tiene que jugar atrás, zona de su portero Nilan, fuera del área con la pelota. Brasil tampoco se muere por ir a presionar, ¿eh?
13: Sí, es lo que dice Álvaro, que le va bien contrarrestar, que es lo que mejor hace. Comete un error el rival, salir como leopardos a la contra y matar. Pero yo creo que no se encuentran incómodos en esta tesitura cuando estamos a punto de conocer, José, el añadido de esta primera parte de Nueva York, el MetLife, con el bate a cero.
2: Quedan 20 segunditos para conocer ahora cuánto añadirá, pero no se ha perdido más que el VAR, los 3 minutos de hidratación, estaremos en torno a los 5 minutos.
13: Cuatro, ¿no será, no? ¿Y tú? Pues mira, aprovechamos.
3: El bar y los tres.
13: Eso es, pues serían 4 más, Juan, continúa el empate a 0.
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13: Está siguiendo en Nueva York el partido Jalen Brunson, el mejor jugador de la presente temporada de la NBA, MVP de las finales y un genio fuera y dentro, es uno de los VIPs.
3: Podrían ponerlo en la televisión, ¿no?
13: ¿El qué?
16: Sí, el su rotulado.
13: Ah, bueno, con un rótulo, sí, sí.
16: Sí, yo entiendo ahí, como no sabemos. Todo mundo, claro, claro.
13: No, no, tal cual, sí, sí, por apoyar.
3: Y luego 6 minutos, no sé dónde lo saca.
0: Que está a gusto.
13: Si suena bien, no llave, ni tiene nada, claro.
0: Voy a pitar un poco más.
3: Claro. No, si es por eso bien.
0: La pelota, el saque de esquina, forzó en banda derecha Rierson. Habrá balón parado de nuevo. Como siempre, todos se ponen en el segundo palo. Y a partir de ahí, movimientos de distracción para intentar rematar. De momento no lo ha hecho el equipo nórdico, el equipo de Stale Solbakken. El saque de esquina, la pelota cerradita ahora al segundo palo, el remate, queda enganchado, va a sacar la pelota Martinelli, quiere correr, la va a perder Martinelli, la recupera el hombre que cerraba, que era Moller Wolf, dejando la pelota para Nilan.
13: Tenido Tommy 15 minutos de achuche buenos Brasil, pero ha vuelto a bajar, ¿eh?
16: Sí, yo creo que tampoco están para mucha continuidad. Tienen sus arreones cuando han tenido dos contras que se han animado. Es verdad que le han sacado 3 balones, pero no tiene continuidad. Tampoco Brasil tiene un juego en el centro del campo como para ser dominantes, ¿no? Entonces tiene que ser que encuentren a Vinicius o a Mateus Cunha, que porque son los dos que veo que están con las luces encendidas. Y van a depender de eso, de que un momento de inspiración metan un gol y ya está. Por atrás sí le veo firme. Yo, Noruega, veo que tendrá los delanteros que tiene, pero yo no veo que estén intimidando. O sea, yo creo que es un partido que puede estar así hasta el final, solo que meta un gol Brasil. Yo no veo otro escenario.
3: Yo Álvaro lo entiendo cuando dice que Brasil, pues lo de Ancelotti, pues espera las contras y eso, lo entiendo, pero pues que a mí Brasil me deja, no sé, proponer esto Brasil.
13: Sí, deja un pelín frío,
3: ¿no?
13: No
3: cuadra, Álvaro, no, no sé.
13: Es que puede hacer
16: por jugadores
13: otra cosa.
3: Claro, sí. Sí, no sé.
2: Bueno, y con equilibrio es como ha ganado, ¿eh? O sea,
3: sí, sí, no.
0: El tortero.
7: ¡Ojo, la pelota! ¡Jalan! ¡Se mete el Cibor! ¡Queda la pelota suelta! ¡Odegaard! ¡Alisson!
13: Un crack la enchufa.
7: Llega el Cibor, choca, empiezan a volar como bolos Marquinhos y Gabriel Magalhães, y la pelota, después de enganchar, se queda Odegaard, perfecta, podía haber cruzado, podía haber esperado a Patrick Mer. Se la juega zurdazo, atrapó a Alisson. Otra clara para Noruega.
4: Es un poco, Bruno, lo que decía Álvaro, que es bueno, indudablemente es muy bueno, pero ahí en el Mundial esa la tienes que enchufar, la tienes que enchufar.
3: Sí, y más allá de la llegada, la capacidad para marcar goles, lo que decís, simplificar un poco el juego, que al final no es Iniesta, y hay momentos en los que parece que se lo cree, ¿no? Que es un futbolista seguramente con unas condiciones, es tan completo que podría ser bastante mejor futbolista de lo que,
4: pero,
3: de lo que
4: realmente asume, pero, asume demasiado rol.
0: Pero más allá de que ahora... Yo estoy con Dani, tienes que ser ahí en ese último tercio definitivo, porque igual no vas a tener tantas contra Brasil. Yo creo, Tommy, tú que eres portero y de los
13: pecho
0: buenos,
13: frío,
0: sí,
13: pecho,
0: mucho, no, pero mucho frío. Mérito a Alisson, como ha achicado,
13: Sí, porque verá que ha achicado, pero el tiro se lo ha puesto para que pueda pararla. Si pero se la tira, se puede decir,
7: cuidado, ojo Martinelli, llegando desde atrás, se enfada ahora Agger, porque vino, nadie controló la llegada del jugador del Arsenal. Y a punto ha estado desde segunda línea de rematar ese balón que era buenísimo de Bruno Guimaraes. La pelota en saque de puerta para Noruega.
4: Una más de Luis de la Fuente. Sala de prensa, Dallas.
11: En los momentos oportunos de una manera
4: genial, sí.
11: Esa es la verdadera diferencia. Porque luego técnicamente son muy buenos, pero no serían tan buenos si no tuvieran el control de esas otras emociones, que son las más importantes en el fútbol, en mi opinión. Entonces, eso es lo que marca realmente una diferencia de un futbolista que con 19 años parece que lleva toda la vida jugando, con una autoridad, una suficiencia muy buena, pero a la vez también, y eso lo hemos vivido los que hemos jugado al fútbol, y nos ha tocado compartir demarcación cercana a alguien con experiencia, eso viene también muy bien, porque en determinados aspectos, en momentos puntuales, ese futbolista, desde la experiencia, que es lo más importante en el fútbol también, una de las aspectos y características más importantes del fútbol, te da esa serenidad o tranquilidad que en un momento puntual puedes llegar a tener, a perder, que es normal también. Entonces, se compagina fantásticamente y hemos conseguido un equilibrio extraordinario entre estos futbolistas, entre los cuatro tipos de esta demarcación de centrales, cada uno con su estilo, con sus características particulares, pero a la vez muy interesantes, muy ricas para el equipo.
4: Lucera, lateral izquierdo, muy ofensivo y muy bueno, por cierto, en el Atlético, también en el Sevilla y demás. Ojo a Vinicius, va al suelo, pide falta, Tala.
0: Sí, nada, pero no le han petado absolutamente nada. Pide.
4: Pítame una, dice.
0: Sí, pero bueno.
2: Le dice, pítame una, pero ayer ha ido directamente a decirle, levántate, que no te he hecho nada. Que se había tirado Vinicius
13: izquierdo
4: de Noruega. Siente el agarrón
0: terrible. Le da el tirón hacia adentro
13: Bueno, la camiseta la sacaba Estralars.
4: Claro, si aguanta un poco la saca, y tú, si aguanta un poco, quizá la saca.
0: Se aguanta la bueno, pues pita el norteamericano Ismael El Faf. Se acaba la primera parte. A los puntos igual, algo mejor Brasil, aunque tuvo una recta final. Varias ocasiones Noruega falló un penalti, Bruno Guimaraes lo detuvo. Nilan, de momento no hay goles, todo abierto para los cuartos de final. Brasil 0, Noruega 0.
13: Palas.
2: Continúa la maldición de Brasil contra Noruega, gracias por ahora a Nilan, y la maldición en los últimos mundiales. Lleva 5 mundiales en los que no consigue ganar a ningún equipo europeo en eliminatorias y por tanto es eliminado por equipos europeos. Ahora van todos celebrando esas 2-3 paradas muy buenas que ha hecho Nilan, también una parada de Alisson a Martin Odegaard, pero ya se meten todos a túnel de vestuario.
4: Te lo decíamos, desde que ganaron mundial en Corea 2002 con los goles de Ronaldo en la final, máximo cuartos de final, y la vez que llegaron a semifinales hubieran deseado no llegar, porque fue el 1-7 la más sonrojante de las derrotas de la selección de Brasil. Ahí estaba Vinicius, enseguida creo que tendremos la oportunidad de escuchar a Davi Ancelotti, que es el que suele comparecer después, mientras Luis de la Fuente, sonido Romero, sonido Rafi Ródenas, ahí está.
11: De igual manera que la mía de pasar seguramente noches bastante desagradables a muchos defensores. Ese es el fútbol. Yo Lamín sabe que siempre lo que hablamos
4: del duelo Lamín,
11: para darle tranquilidad,
4: no Méndez,
11: que tampoco queda lo mucho porque él es muy tranquilo, no se pone nervioso casi nunca, pero sobre todo que esté seguro de verdad, en ese aspecto que hablábamos antes de ansiedad, que no tenga ansiedad, que disfrute, que siga haciendo lo que tiene que hacer, como lo hace él, siempre pensando en mejorar y en el equipo, y lo hace, y poco más, y cada partido es diferente, no digamos que porque en una ocasión un rival ha sido superior a ti, lo vaya a ser toda la vida, que va, por eso se llama superación, motivación, ganas de competitividad, eso lo que invita al rival.
13: Hablamos de Luis de la Fuente, a David Ancelotti, mano derecha de Carlos y su hijo, Brasil.
18: Ha tenido até más control de bola. ¿Cuál es la avaliación de ese primer tiempo? ¿Qué precisa mudar para que el Brasil llegue al gol?
19: Sí, tivemos más oportunidades en la transición contra ellos, era algo que esperábamos. Un time que controla bien la bola, baja el ritmo del juego. Tenemos que procurar soluciones para ser un poco más agresivos.
18: Explica para gente la escolha de Bruno Guimarães para cobrança de pênalti. ¿Eso era una cosa pensada?
13: ¿La decisión de que haya tirado Guimarães?
19: No, una cosa pensada antes del juego.
18: ¿Alguna mudanza ya prevista para ese segundo tiempo? Y principalmente, imaginar que un jugador no se abale con una situación de esa, ¿no?
19: Ahora vamos a ver, Bruno es un jugador con mucha experiencia y va a saber jugar con eso tranquilamente. Vamos ahora a pensar.
18: ¿Mudanza alguna prevista ya?
19: No, vamos a pensar ahora.
18: Obrigada, David.
13: Bueno, le pregunta a la periodista si va a hacer alguna pregunta, algún cambio. Dice que lo van a pensar ahora, que Bruno Guimarães es un jugador de experiencia, que estaba decidido antes, y que Noruega es una selección que te baja el ritmo de juego y que tienen que aprovechar más las opciones que puedan tener en transiciones. Es la reflexión de David Ancelotti. Veremos si ahora actúa. Hoy no lo han preguntado por Neymar, pero creo que no lo han preguntado por Neymar, pero que vamos a ver si entra a la segunda parte, que siempre se pregunta por los buenos, independientemente del momento. Está en buen momento Lamin y todas las preguntas, un porcentaje del 30 va en torno a Lamin Yamal. Ahí está Luis de la Fuente.
11: Más allá de lo deportivo, también la convivencia normal y natural. Pues eso, aprovechamos el fútbol para dar este mensaje. Y dicho esto, pues yo celebro que sea así. Y sobre todo cuando alguien verdaderamente se siente identificado y quiere al país que le ha acogido y a la sociedad que está entregada con él. Me parece fantástico.
13: Bueno, han preguntado por la cantidad de jugadores no nacidos en las naciones que representan el mundo globalizado, esto se entiende con naturalidad, y así lo hace Luis de la Fuente. Más cuestiones para él.
20: Habéis visto que si sirve de espejo para este encuentro y si hay un poquito de sed de venganza después de lo que pasó.
13: La Nations, final de la Nations.
11: Bueno, lo hemos visto en varias ocasiones, de tiempos pasados desde entonces hasta hoy, pero especialmente en estas semanas, y en esta última semana lo hemos visto también, pero no, sobre todo por tener más conocimiento de detalles del rival. Decía antes un poco grande de que este partido, en tanta igualdad futbolística, se va a determinar, yo creo, también por pequeños detalles, es así. Y entonces, cuanto mejor conozcamos al rival, mejor, menos margen de sorpresa. Y eso es un poco la idea que tenemos, conocerles mejor, estar más al detalle, estar muy pendiente de todas las fortalezas que tienen, que son muchas, y también buscar sus puntos débiles, que como todos los tenemos, pues vamos a ir por ese camino. Creo que va a ser un partido totalmente diferente, no seguramente en lo futbolístico, porque creo que los dos tenemos una propuesta, insisto, muy similar, y de jugar bien al fútbol y de tener un poco ese gusto exquisito por el trato del balón, pero que sabemos que el Mundial pues es una oportunidad única. Y en una eliminatoria, pues habrá que jugar de la manera que te acerque la victoria. Entonces, vamos a intentar.
13: De la Fuente, enseguida lo hablamos, todo lo que no sea. Simón en portería, Porro, Cucurella, laterales, Cubarsí, Emerick por centrales, Rodri, Pedri, Olmo, Baena, Oyarzábal y Lamin, sería una sorpresa. Enseguida lo analizamos porque estamos en la preque nervios del partido mañana desde las 7 de la tarde en Carrusel, España-Portugal. De momento en el MetLife de Nueva York, Brasil 0, Noruega 0.
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13: La emoción a flor de piel, ¿eh?
14: Estamos en los octavos de final. Sí, señor Dani, octavos de final, ya quién le va a decir. Y ahora sí que sí, cualquier despiste se paga muy caro. Así que yo pienso concentrarme únicamente en el partido. Ahí, ahí, ahí, al gol. 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
15: Y yo, ahí está,
16: Juanito. Le están preguntando a Luis de la Fuente por un hombre que quiere mucho, Fabián, porque está teniendo poca bola. Ahí está, hablando de Fabián.
17: Nos enseñó claramente que los que verdaderamente ganaron el título europeo, todos,
16: era titular en la
17: fueron en gran, en, con gran importancia su participación, los jugadores que salieron en los momentos, en segundos tiempos. Entonces, de ahí la importancia que demos también a ese tipo de futbolistas. Los partidos duran lo que duran y hay que ver en qué momento un futbolista puede ser más importante. Y normalmente los partidos se deciden en los últimos minutos del encuentro. Y tener a futbolistas, sea del perfil de Fabián, sea del perfil de Medina, sea del perfil de Zubimendi o de quien sea, de cualquiera de los que no salga mañana de inicio, pues da una tranquilidad, una garantía y seguridad muy importante al entrenador, por lo menos. Y creo que al aficionado también, sabiendo que cuando miras al banquillo dices, joder, es que son muy buenos los que están ahí dentro también.
18: Hola, Víctor, acá. Mil gracias por ese mensaje para Venezuela. Juana Fernández, de Hispanic Sports Media. Cristiano Ronaldo, en su conferencia de prensa, comentaba que Portugal le iba a ganar a España si lo hacían con coraje. Ahora le pregunto a usted, ¿cuál ha sido ese mensaje motivacional de Luis de la Fuente para toda su selección española, hablando desde el coraje, el corazón y esa alegría que le pueden dar a todo su país?
17: Pues exactamente igual. Además, yo creo que en carácter los portugueses y los españoles son los muy afines. Lo que produzca emoción y alegría en Portugal por el carácter lo produce exactamente igual en España. Pues nosotros también tiramos de, comentado antes, de, no somos conscientes de lo que se está viviendo en España en la calle, pero sí de alguna manera nos llega información. Entonces, sabiendo lo que estamos, lo que representamos para la alegría de la unión de un país, ¿cómo no vamos a ver eso? Te va a dar energía y motivación y raza y carácter para competir al límite de tus posibilidades. Exactamente, estamos en igual. Ahí en ese terreno estamos igual, tanto ellos como nosotros.
15: Última pregunta.
16: Bueno, pues es la última pregunta para Luis de la Fuente. Ya con Romero hacemos balance y estaremos también con Santi Ovalle para profundizar en la cacicada que ha hecho la FIFA hoy, retirando, suspendiendo una roja de balón para que juegue mañana. Y los medios de comunicación en Inglaterra se atreven a decir, algunos que ofrecen credibilidad, que Casablanca ha llamado a Gianni y que Gianni ha dicho ok. Pero bueno, claro, esto lo dicen en Inglaterra, no lo decimos en Carrusel Deportivo. Si tuviéramos la seguridad lo diríamos, pero esto se dice en Inglaterra. Pero hay una montada muy gorda porque la Federación Belga ha dicho que no responde a derecho, pero lo va a llevar hasta ahí. Va a haber dos cambios, José, no sé si los tienes, en la selección de Noruega.
19: Tengo los que van a entrar porque son dos bandas, Seldrup y Oscar Bob. Están saltando, mira, no va a salir Alexander Sørloth, que le veo ya con la camiseta suplente. E imagino que el otro que se marche sea Antonio Nusa, que sea la otra banda. Pero seguro que no va a salir en esta segunda parte Alexander Sørloth. Uno de los que va a salir en su lugar es Seldrup, el jugador del Benfica. Y también va a salir Oscar Bob.
16: Son jugadores jóvenes, jugadores llamados a ser importantes en el futuro de Noruega, que tienen que actuar ya.
20: Lo hizo el otro día ya, cambiar las bandas, le dio bastante, tanto la entrada de Sheldrup por banda izquierda, Bob se va a poner más en la derecha y fue...
21: Sobre todo Bob, le dio mucho.
20: Sí. En ese balón que metió en la acción del gol final, me parece que fue absolutamente clave Oscar Bob. Sí.
16: Bueno, pues Bob y Sheldrup que van al campo, no va a mover de momento nada a Carlo Ancelotti, y Romero finaliza... ¿Con qué titulares, con qué te quedas? La rueda de prensa de Luis de la Fuente, previo al partido.
22: Bueno, yo creo que en la línea de... Hoy no ha hecho chistes para que no se enfade y para que nadie le caiga mal. Y en la línea de la tranquilidad y el mensaje de unión y el reconocimiento de la calidad que tiene la plantilla con esa punta o esas gotas de calidad extra en la Lamine Yamal, ¿no? Creo que la fuerza del grupo es lo que Luis de la Fuente ha querido poner sobre la mesa en la previa de cada partido que hemos tenido en este campeonato del mundo, y lo vuelvo a hacer. Y luego me quedo también con el respeto reverencial a una selección que conoce perfectamente y que es muy buen amigo, por lo menos tiene muy buena relación con nuestro rival de mañana y con su entrenador Roberto Martínez.
16: Con Roberto Martínez, Javi, algo más, y luego también hablaremos después del posible 11, que insistimos que parece que va a ser el de siempre, ¿no? El de siempre, el último día, mejor dicho, Javi.
23: No, efectivamente, bueno, alguna pequeña molestia que ha arrastrado, pues quién no va a arrastrar molestias en este momento del campeonato, pero bueno, pues el Laporte que andaba con molestias musculares, Pedro Porro, pero vamos, yo espero el mismo 11. Sí, ha sido hoy más seriote, sí, coincido con Romero, más solemne, y sabe que mañana es un partido que podría ser perfectamente la final, así que España mañana se la juega y tiene que ganar sí o sí para meterte a la siguiente ronda, que es el objetivo único por el que está aquí la selección dirigida por Luis de la Fuente.
16: Emplazados, chicos, al siguiente tramo de carrusel, que no paramos. Un abrazo, Romero. Gracias. Salud. A Sabine Raez, a Antón Meana, a Ródenas, a bueno, toda la gente que estuvo por ahí, evidentemente. También Marcano, que ha saludado, por cierto, a cámara, no como pidado, por lo menos. Algo es algo, pero saldremos con el mismo 11 y parece que no va a haber demasiadas modificaciones tampoco en Portugal. Se ha hablado mucho en torno al rol de Bruno Fernández, pero yo no sé si Roberto Martínez lo va a sentar para meter a gente como Bernardo Silva. Va a ser con una idea. Leao estuvo bien, no creemos que vuelva João Félix. Va a seguir con Pedro Neto y yo creo que el equipo más o menos también va a ser el mismo. En marcha tal a la segunda parte en Nueva York.
24: Sí, con esos cambios que decía José Palacio, con Seldrup y con Oscar Bob. La pelota Brasil, Gabriel Martinelli. Jugando la pelota por la izquierda, va para Douglas Santos. Santos la pone para Vini. Vini la toca atrás, apoyándose zona de medio centro. Ahí aparece Carlos Enrique Casemiro, dejando la pelota atrás para Gabriel Magalláes. Uno de los centrales que más le gusta, subir, tiene siempre que puede.
20: Sí, sí, una asistencia ahí. El otro día metió un balón con la zurda tremendo y buen ligar. Sí, luego en córneres, en acciones, balón parado y demás es diferencial. Sí.
24: Ahí está la pelota para Rayán, lo va a intentar, la quiere poner dentro. Ha sacado la pelota Aguirre. Habrá balón en saque de banda, parte derecha, para el conjunto brasileño, para el conjunto de Carlo Ancelotti. La pelota tocando atrás de nuevo, zona de centrales. De nuevo Gabriel Magalhães levanta la cabeza, otea el horizonte. Se marca un buen cambio de juego, buscando de nuevo la banda derecha. Ahí la golpea con la mano, sí, muy clara. Mano de Rayán. El control no fue bueno, le terminó dando en el brazo izquierdo. Habrá balón, pelota para el conjunto noruego de Stale Solbakken. De momento no ha tenido balón, no ha tenido posesión. Tampoco sabemos si le viene bien o no le viene bien los cambios. La va a poner Nilan con alguna discrepancia en donde se tiene que poner la pelota con Mateus Cunha. La pone ya buscando a Ayer. Ayer buscando y descargando para Martin Odegaard. Lo hace de primera, jugando el balón para Rierson. Van a apretarle a Rierson. La pelota para Oscar Bob. Ahí va Oscar Bob. El balón ahora en falta. Estuvo bastante fallón en la primera parte Antonio Nusa, que es un juego bastante desequilibrante, pero hoy sí no ha tenido el día.
16: ¿Comprendes, Álvaro, los cambios de Solbakken? Meter a Bob y Schelderup, cambiar las bandas por Sorloth en esa banda derecha que había estado un poquito más impreciso.
0: Sí, bueno, es que Sorloth, obviamente alejado del área, le cuesta mucho más, ¿no? Y viendo el contexto de partido, donde se ha habido tramos donde Brasil pues te ha ayudado a defender cerca de tu área, pues soy un extremo, te puede hacer algo más, ¿no? Pero no sé, yo lo veo los dos equipos con mucho temor, fíjate, a tomar la iniciativa, a asumir riesgos, ¿no? Como que ninguno de los dos quiere equivocarse. Y me da a mí que este va a ser el guión, Dani, hasta a ver si alguno acierta, algún momento de inspiración o algún error.
16: Toda la pinta. Talán.
24: Odegaard dejando la pelota para Rierson. Levanta la cabeza Rierson, jugador del Borussia Dortmund. La pelota de nuevo acomodada. Qué buen futbolista. También es. Hemos hablado de Patrick Berg, pero también de Sander Berge, el jugador del Fulham. La pelota. Patrick Berg se hace hueco. ¡Le pega! Nada, como cuando le pega.
16: Es muy difícil pegarla tan mal, ¿eh?
24: Y le da con el marco de la raqueta. Pues algo
16: sí,
24: parecido.
16: Sí, una caña.
24: Ha llegado bien. Y le ha pegado con la caña a Patrick Berg, muy deseado.
1: Si quieres tirar así, decir que te salga así, ¿eh? O sea, debe tirar apuesta así para que salga tan alto. Es impresionante, ha hecho una pértiga el balón. Es un malo este hombre.
24: La verdad
1: es
24: que le ha pegado realmente mal Patrick Berg. La pelota la saca ya Alisson. Zona de centrales, dentro del área, va a apretar, va a presionar. Allí la descose Gabriel Magalláes, buscando arriba. Rierson toca con la cabeza, se la queda de nuevo Magalláes, será Casemiro. La rifa Martin Odegaard. La quiere bajar, la baja después del toque de Patrick Berg. La pelota para Berge. Berge la pone de nuevo para Odegaard. Le dobla a Rierson. Continúa. Ahí está forzando la máquina, banda derecha. Continúa el balón, dejando la pelota. El balón para quedar para Martin Odegaard. La deja de por medio para Rierson. Rierson la pone para Oscar Bob. Levanta la cabeza Oscar Bob. Ahí está tocando la pelota en cortito. Dejando de nuevo la pelota para Martin Odegaard. Se le escapa así a Brasil. Habrá saque de banda, parte derecha, para el equipo de Stade Solbakken.
16: 5 de la segunda parte, transmite Carrusel Deportivo. Estamos en Nueva York con el Brasil 0, Noruega 0. Santi Ovalle, ¿qué tal? Buenas noches, buenas tardes aquí.
2: ¿Tal? Muy buenas. Buenas desde Seattle.
16: Se está montando una enorme, ahora lo analiza Iturralde González, con la decisión de FIFA de suspender, que es inédito, que no quitar, suspender la cartulina roja que Balogun, el delantero de Estados Unidos, vio, y que por tanto va a permitir a Balogun jugar mañana. Desde el punto de vista judicial es una cacicada sin precedentes que va a explicar Iturralde González. No admite debate si es roja o no, es igual. Para algunos, pues mira, es una acción accidental, es roja, no es roja. Para mí es roja, yo le meto una rascada aún sin viéndolo, una circunstancia del partido, lo va a presionar, muerde, igual no lo debería haber hecho por detrás, lo que sea, era roja o no era roja. Pero una vez le ponen la roja, tiene que cumplir el partido de sanción. Santi, está cobrando un vuelo muy grande por lo que dicen abiertamente, no insinúan, en Inglaterra, por el comunicado de la federación. Nadie lo entiende. Y por la intervención de Casablanca. Santi.
2: Mira, FIFA anuncia que se acoge al artículo 27 del reglamento y que, como bien has dicho, le mantiene la roja a Balogun, delantero de Estados Unidos, pero que le suspende la sanción un año, y por lo tanto, si en un año no reincide, no lo vuelven a expulsar, queda suspendida esta sanción. La Casa Blanca, la cuenta oficial de la Casa Blanca en Twitter, hace un comunicado donde adjunta una imagen de un tuit de Donald Trump, donde Donald Trump agradece a Infantino que se retire la sanción a este futbolista y que se haga justicia. Y ahora ha respondido Bélgica, la Federación Belga de Fútbol, con otro comunicado diciendo que están astonished, que esto significa estamos asombrados con la decisión, y que estudian medidas legales. Ha dicho el entrenador Rudy García que no sabía que el 5 de julio en América es el nuevo 1 de julio, que es el April Fool's Day, el nuevo 1 de abril, perdón, que viene a ser el Día de los Inocentes. Ha dicho Rudy, no sabía que el 5 de julio es April Fool's Day, y que la federación va a defender la integridad del fútbol y del juego, y que va a ir a las instancias que considere para defenderse, sí. Y también ha hablado de ello Thibaut Courtois, el mira, portero belga.
16: Ahí lo escuchamos, mira.
3: Porque al final no hace falta más... responder a eso. Yo creo que al final nosotros como equipo, entrenador, jugadores, estamos preparando el partido, y ya todo lo que viene después es tema para nuestra selección, para el presidente de la selección, y nosotros estamos enfocados en jugar y ganar el partido en el campo.
16: A ver cómo lo digo, tumbar, sacar a un anfitrión de un mundial, la leyenda dice que es más complicado, salvo en el nuestro, que me fuimos muy rápido, también es mala suerte, es complicado, por cuestiones arbitrales, lo que pasó con Corea, bueno, en fin.
1: El de Corea sobre todo, su mejor.
16: Sí, bueno, pero bueno, hay alguno más, pero al margen de las leyendas, y tú, esto es una evidencia, tú esta mañana me decías, es que esto, has consultado, lo puedo decir,
19: sí,
16: con muchos abogados especializados en derecho deportivo, que tú conoces, para agarrarlo todo bien. ¿Qué te parece lo que ha pasado?
19: A ver, en primer lugar, yo creo que hay dos reglamentos. Uno que es el código disciplinario, que es el que se agarra a FIFA, que es el artículo 27, como bien ha dicho Valle, donde te dicen que los órganos judiciales podrán optar por suspender total o parcialmente la aplicación de una medida disciplinaria. Aquí está la trampa. Este artículo no era para las tarjetas amarillas ni rojas. Este artículo era para disturbios en el campo de fútbol, es decir, si vuelve a haber disturbios detrás de una portería porque hay tirado objetos, sí, te sanciono un año. Sí. Es decir, cuidado
16: con Vinicius.
24: Sí, ahí se va Vinicius, la pelota... Yo creo que al final le termina golpeando a él, y ahí saque de
16: bueno,
24: puerta.
16: Si da esquina, puede ser puerta a través del VAR, y si ya da puerta directamente, pues no va a ser esquina.
24: La jugada ha sido muy buena, muy buena de Vinicius, se va, deja con el porte a Ryerson, que no está nada bien. Y ahí está, yo
19: le golpea a Vinicius, pero ya está fuera. Cuando lo golpea Vinicius está fuera.
16: Sí, por eso creemos que va a ser saque de esquina. Vamos a aguantar ahí después la explicación de lo que ha hecho FIFA con Balogun a través de la Casa Blanca. Esquina para Brasil.
24: Sí, Mateus Cunha la va a poner del perfil izquierdo. Ahí está el jugador de Atlético de Madrid, de Wolverhampton y ahora del Manchester United. Ahí está, va a poner la pelota
16: en juego. Mateus, vamos.
24: Ahí está.
16: Está el título de la roja, venga.
24: La va a poner Mateus Cunha, la pelota muy tocadita. Como había entrado el primer palo, como un auténtico avión, un futbolista de Brasil, sorprendiendo al siempre, a siempre grande defensa de Noruega, que mueve ya en defensa.
16: Y tú decías,
19: bueno, para empezar, lo más evidente es que la tarjeta roja no se la quitan. Es decir, acepta la comisión de disciplina que es roja. Es que acepta que es roja. Lo que hace es que si durante un año no vuelva a recaer en una acción similar, entonces se la deja en stand-by. ¿A qué se acogen? Se acogen a un artículo de la comisión de disciplina, pero que es un artículo no designado para este tipo de acciones. Y te voy a explicar por qué, y lo vas a entender muy fácil. Este tipo de acciones, este artículo es para, ya os digo, para disturbios en las gradas,
16: una grada,
19: que lo pones en stand-by,
16: te perciben de cierre,
19: o te pues, ponen una sanción de 12 meses y te rebajan 6 y los otros 6 te los dejan en stand-by. Y te digo que no está para este tipo de acciones porque el reglamento de la competición de la Copa Mundial 2026, el artículo que es el clave, artículo 10.5, te dice: si un jugador o miembro del cuerpo técnico es expulsado con una tarjeta directa o por doble amonestación, se le impondrá automáticamente una suspensión y no podrá participar en el siguiente partido de su equipo.
16: Punto. Se acabó. Es que ahí está la clave.
19: La clave es esa. Es decir, que han cogido un artículo que no es para tarjetas rojas en el campo, y por eso Francia ahora va a apelar la de Ulis ayer amarilla, para que se la quiten también.
16: Y se la quitan,
1: todos,
16: quizá,
1: que todos pueden,
19: es decir,
1: hacer lo mismo ahora.
19: Entonces, claro. No, pero es que lo gordo del caso es que han cogido un artículo.

0: a este le cayeron uno y se lo han quitado. La regla, el reglamento te dice que uno es de obligado cumplimiento.
1: Pero, una cosa,
0: y luego otra cosa, para terminar.
2: Sí.
0: ¿Cuál es el problema? Que no razona el por qué le quita la tarjeta. Cuando tú no razonas por qué no quitas una tarjeta, pues no, estamos razón, hablando de una imposición. No, eso es. Bueno, no, ¿por qué no le pones la sanción cuando tú dices, no le pongo la sanción, vale? Razónamelo. ¿Por qué FIFA no sale a razonar que no le pone la sanción? Cuando tú no razonas una sanción, estamos hablando de una imposición autoritaria. No estamos hablando de justicia.
2: Bueno, la clave es la intervención de Casablanca. Porque es que Donald Trump no tiene ni idea de fútbol. Ni repajolera idea. No le importa nada al Mundial. No ha asistido a ningún partido. Ha hecho con su amigo Johnny, porque le llama Johnny y no Gianni, no sé si sabe que se llama Gianni y no Johnny, Infantino, lo que ha querido. Solo va a acudir al día de la final. Y emites un comunicado aludiendo a un tuit de Donald Trump diciendo, agradezco a la FIFA que le quite la sanción. Pero si habría que explicarle lo que es una tarjeta roja, es una cacicada. Que no se acoge a ningún derecho deportivo. Por la patilla, mañana Estados Unidos va a contar con su mejor delantero.
0: Por cierto.
2: Por la patilla.
0: Y ojalá meta gol.
2: Sí, para que se le más gorda.
1: No, no, eso, no, pero una cosa, tú, una duda nada más. Si aquí en este partido, imagínate, expulsan, yo que sé, a Endrick mismo, que acaba de salir.
0: Sí,
1: pero
0: sí,
1: aún así Brasil se mete en cuartos.
0: Pues nada, pues
1: entonces,
0: lo mismo.
1: ¿Con qué criterio vas a decir que
0: no
1: los cuartos
0: quitas?
1: No lo juega Endrick? ¿Con qué criterio?
0: Claro, es que ahora, todas las tarjetas Brasil, rojas.
2: Pues, cuidado, mano a mano, Endrick.
3: Ojo,
2: Endrick, mano a mano.
3: Para marcar. No. Y fuera de juego, se lo va demasiado larga. ¡Fuera! El balón que le presenta Vinicius es una maravilla. Se va Endrick, se queda mano a mano con Nilan. El último control se le va un poquito largo. Mete la punterita, se la quiere poner por arriba y la manda mal, cruzada. Se salvó, falló Endrick. Ahí estuvo el primer gol para Brasil.
0: Vinicius está muy bien,
2: Es que meterle el exterior ahí.
1: Es medio gol, pase medio gol.
2: Sí, pero es que la superficie que elige para el remate, le tiene que coger la rosca para el otro lado, es muy complicado. Lo va a analizar y Álvaro, mira, está Pochettino, que no sé si el seleccionador está hablando de esto, de la roja.
4: I have time to see social media.
0: Dice que no ha tenido tiempo de mirar redes sociales.
1: Lo sabe de sobra.
4: Jeff Caroline with ESPN. Mauricio, you said you weren't involved, but what can you tell us about the process by which this red card was
2: no more process
4: and
0: proceso normal.
4: Of course the federation for sure was working really hard,
0: you know,
4: JT and the whole federation working to try to defend our situation,
0: para defender la situación de los chicos de Estados Unidos. Hemos estado involucrado en este proceso, solo ha estado preparando el equipo para enfrentarse a Bélgica,
4: working in different option, working, you know, in try to be focusing,
0: trabajando en play, concentrados en
4: tomorrow,
0: jugar mañana
4: in our best condition.
0: En la mejor condición.
2: El sapo de caña o el sapo marino, también conocido como Tuatzila, es el sapo más grande del mundo, que llega a pesar 2,7 kilos. Lo tiene en la garganta ahora Pochettino. Claro, es que se tiene que tragar un sapo que a él, pues, seguramente no le corresponde y es, porque no me ha salido toda la entrada pasada de prensa.
0: Preguntado a él, claro,
2: no. Claro, es que ha campeado las dos primeras al respecto. No sé si insisten, a ver, Pochettino, sala de prensa, mañana está bajo el lógica.
0: Es un poder, están los 26 jugadores.
4: My decision tomorrow is to play with Balogun on the bench.
0: Que dice que, claro, que su decisión puede ser perfectamente la dejar a Balogun en el banquillo mañana.
4: Poder
0: estar en el grupo con todos los jugadores. Que ha marcado tres goles Balogun.
2: Yo voy a poner, ¿no? Campana se acabó porque Pochettino, claro, dice, mañana lo pongo. Hay un meme muy gracioso, ahora lo dimos a él. De esquina, Tala.
5: Sí, ahora otra vez la perdió en ataque Noruega, la contra, el golpeo de Endrick. Le dieron un defensa y ahora saque de esquina, que va a botar, lo hace Bruno Guimarães, la pelota al segundo palo, Nilan por arriba, se queda con la pelota Oscar Bob, pero la rifa, estaba cerrando ahí en defensa. La quiere poner de nuevo en juego Brasil. La pelota en la frontal, le va a caer el golpeo Nilan. El golpeo de Rayán. Y Nilan tiene que meter la mano abajo. Sí. Sufriendo Noruega, que hace ya mucho tiempo que no amenaza. Aunque ahora sale por medio del cibor. No puede controlar la pelota. Atrás Douglas. Pero Santos, sí, mueve la pelota Alisson.
2: Yo creo, Álvaro, que claro.

0: claramente ya merece ganar Brasil. Y luego te quería preguntar por la superficie que ha elegido Hendrik para el remate, porque pretendía la de un extremo de balonmano, ¿no? Metiendo la rosca ahí con la muñeca. Muy difícil hacer gol así, entiendo.
1: Sí, quizá ha elegido la solución más difícil, ¿no? Obviamente tomar la decisión en milésimas de segundo y tienes que tomar una decisión y a veces te sale pues no la más sencilla, no la más eficaz, digamos, ¿no? Y sí que estamos viendo a Noruega ya mucho más, no sé si cansada o por lo menos no asumiendo prácticamente nada de cuota de balón, ¿no?
2: ¡Ojo para marcar! ¡Qué parada! No vale, era fuera de juego, pero ¡qué paradón había hecho! ¡Brutal! Lo que había hecho Nilan en el área pequeña. El remate fuerte, poderoso, a quemarropa de Bruno Guimaraes. Y qué paradón, qué mano había sacado Nilan. Qué barbaridad, qué partido se está marcando el que hasta el 30 de junio ya aparece oficialmente sin equipo. Era el portero del Sevilla.
0: Si no es por el portero del Sevilla, esto va 2-0 seguramente. Esta intervención es verdad que es previa fuera de juego, de Rayán cuando lo pone de cabeza.
1: Oye, y Brasil ya el otro día cuando tuvo que atacar un poco a la desesperada lo hizo muy bien, el hecho de cargar el área, balones en diagonal, a los jugadores que entran y buscar segundas jugadas o remates directos. Y de nuevo generando peligro en estas circunstancias. Le cuesta obviamente progresar a través del juego interior, no tiene esa finura. Pero luego cuando tiene que utilizar este recurso ante bloques bajos lo hace bastante bien.
0: En su modelo, Bruno, Brasil viene en la segunda parte, su modelo.
3: Sí, sí, es verdad que ha habido tramitos en la primera parte en los que se ha dejado dominar, yo creo, en exceso, que si hubiera enfocado bien Odegaard en un par que ha tenido, al menos una de ellas se hubiera ido dentro, pero en líneas generales a los puntos está jugando mejor la selección brasileña que Noruega.
0: Va a haber un cambio en la selección de Solbakken, José.
4: Sí, se ha marchado Rierson, que ya estaba sufriendo con Vinicius y estaba todavía tocado en lo físico, y ha entrado Aurnes.
5: Sí, yo no entiendo por qué no. A mí me gustó mucho cuando se lesionó en el primer partido Rierson, sacó a Holden Pedersen, que lo hizo bastante bien, dio una asistencia de gol, y no sé por qué opta por Aurnes en vez de por Pedersen.
3: Entiendo que debe ser en el duelo con Vinicius, que es seguramente por lo que quitan a Rierson, porque estaba perdiendo prácticamente cada uno de los duelos con Vini. Le voy a jugar con más experiencia, se ha enfrentado a él, Aurnes, al final con el Benfica. Yo creo que hay, supongo que tiene que ver, ¿no?, ese tipo de cositas para tomar la decisión final.
0: David con Carlo Ancelotti hablando, mascando chicle. David siempre mira padre con cara de perplejidad, ¿no? Tú conoces bien esa relación, Tommy, yo creo que se complementan bien. Uno es más, David es más, quizá más efusivo, Carlo, que es el padre más tranquilo, y tienen conversaciones curiosas, ¿eh?
6: Carleto además ha pasado por esto mil veces, por estas situaciones de máxima presión donde cualquier decisión es fundamental para luego no te arrepientas. Y David es mucho más temperamental, más pasional, aunque muy táctico, ¿eh? Que siempre ha habido un poco la mitología, por lo menos esa etapa en el Madrid, de que la pizarra la acaba poniendo sobre todo David, y Carleto simplemente tomaba la decisión sabia y casi siempre acertaba de lo que había que hacer en esta situación.
2: ¡Ojo! ¡Ojo! ¡A punto ha estado de marcar Noruega! ¡El servicio desde la izquierda! ¡Una maravilla! La llegada a línea de fondo. Creo que el Bauer Wolf el que la pone y la toca Alisson. Y a punto ha estado.
0: Sí.
2: Era Silderup, la ponía la manopla de Alisson. Uf. Cuando ya se relamía el cíbor.
0: Neymar. Atención, va Neymar, ¿eh? Va Neymar al campo. David Ancelotti y Carlos también. Momento importante en el Mundial. Va a jugar 25 más el añadido. Veremos si prórroga o no. Va Neymar Junior. Primero de esquina, Tala.
2: Sí, desde el perfil derecho va a poner la pelota Noruega. Lo va a hacer a pierna cambiada Martin Odegaard. Ahí está, la va a poner Martín Odegaard, bueno, al punto de penalti, intento de remate, lo ha sacado la cobertura, va a llegar Bruno Guimaraes más rápido, Silderup dejando para Oscar Bob, de nuevo la pelota para Silderup en el lateral del área, es habilidoso, continúa, hace bailar a su par, deja la pelota para Bob de nuevo para Silderup, Silderup esperando que la gente se mueva. El balón para Berge de nuevo para Oscar Bob, que bien la ha metido por dentro, el balón segundo palo.
0: ¡Madre mía!
2: Y no ha llegado Haaland de milagro. La mejor jugada combinativa del equipo de Solbakken. Vaya trinela le pegó de pierna derecha el central ayer para ponérsela, para presentársela a Haaland. Demasiado fuerte, no llega el cíbor. La ha tenido otra vez Noruega.
0: Una buena opción, pero Haaland no tenía oportunidad, ¿eh? Y el segundo palo no tenía ángulo. Sí, sí, demasiado fuerte. Atención a los cambios, José.
4: El pase que ha dado es un pase a lo Vinicius, ¿eh? Porque ha sido pase con el exterior. Es verdad que le ha faltado un poquito a Haaland para llegar, se lamentaba también el central y estaba ahí preparado. Se marcha Martinelli, uno de los que se va del terreno de juego, se va también Rayán, entra Neymar y también entra con el dorsal número 18, Dos Santos, Danilo Dos Santos.
0: Pues está Neymar en el campo, súper aclamado, se celebra como si fuera un gol y, e insisto, Bruno, es un momento importante porque hasta ahora estaba jugando minutos de atrecho, puramente institucionales, cuando coincide con la pausa de hidratación, Neymar ahora se va a jugar las castañas,
3: sí,
0: cuidado.
3: Y como dijo ayer Ancelotti en la rueda de prensa, juntando en el campo con Vinicius, la verdad es que hay ganas de verles juntos en el campo. Me llama la atención que ahora se queda sin extremo derecho puro, puede meter ahí a Endrick, que ha jugado en Olympique de Lyon, y dejar a Neymar de falso, ¿no? Yo creo que va a tirar por ahí porque Danilo al final es un centrocampista llegado. En ningún caso Danilo puede jugar como extremo diestro.
0: Pues estamos, Esco, rozando el minuto 68 de partido. De momento en Nueva York, Brasil 0, Noruega 0.
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0: Continúa hablando Mauricio Pochettino, el entrenador de la selección de Estados Unidos, mañana enfrentando a Bélgica. Primer arranque de rueda de prensa, preguntado una y otra vez por la roja, por la capital de FIFA, con Balogun que mañana va a jugar. Ahí sigue.
7: We were working before to start the World Cup in Los Ángeles,
3: antes de empezar el mundial estaban andando por Los Ángeles,
7: you know, American football,
3: veían a gente jugando fútbol americano,
7: béisbol
3: también.
7: We didn't want soccer. After Australia, we were working
3: jugando fútbol,
7: playing soccer. Group of people, the different age playing soccer. The legacy there. And the responsibility.
3: Dice que ahora se está viendo y que ese es el legado y las responsabilidades de sus jugadores.
0: Está defendiendo que el soccer se va a convertir, que se entienda en fútbol a través del mundial, que es verdad que el fervor está creciendo mucho, se nota en la ciudad. Bueno, Álvaro, pues Neymar, en minutos importantes, no intrascendentes, no minutos de la basura de la NBA, ¿cómo lo ves?
1: Bueno, pues la verdad que nadie sabe cómo está. Es verdad, en contexto de partido, sí. Si ahora ya empieza a aparecer la fatiga, si Noruega se repliega, pues ahí puede aparecer la calidad infinita y la imaginación que tiene este futbolista, que es capaz de sacar conejos de la chistera donde otros es imposible que los encuentren, ¿no? Veremos en qué estado está y a ver qué pasa. Noruega se ha estirado y cada vez que se estira hace daño, ¿eh? O sea, la cosa está muy igualada, Dani. Yo sinceramente estoy viendo casi todos los partidos del Mundial, cada equipo con sus armas, pero bastante igualado, quitando seguramente Francia, aunque ayer sufrió, pero es un equipo que sigue le saca un par de cuerpos a los demás.
0: La cosa promete. A ver quién va también, Otomi, porque ahora es verdad que entramos en ese tramo de la verdad. 20 minutos, un error en un partido tan cerrado te cuesta la eliminación, y a ver quién es más valiente.
6: Yo lo veo inteligente lo que ha hecho Carleto, porque Neymar lleva todo el mundial esperando este momento. No, tú, lo que tú has dicho, no en minutos de la basura, en partidos ya resueltos. Ahora sabe que está jugando el mundial Brasil, y ahí yo creo que los grandes normalmente frotan la lámpara. Y se ha visto la jugada de Endrick. Pues Endrick tiene mucho futuro por delante, pero esa la puede fallar siendo un crío. Esa la coge Neymar, seguramente la hubiera embocado. Yo creo que Neymar ha dicho: dejarme la escena que no me va a asustar. Entonces, yo fíjate, creo que la alianza con Vinicius puede ser determinante a nivel del talento que tienen los dos.
0: Se verá ya, porque se reanuda el partido, Tala.
5: Sí, moviendo la pelota Brasil. Fue a la presión Noruega, pero sale bien la pelota para Vini. Vini la pone, primera pelota que toca Neymar Junior. Ahí va, ya hay revuelo en la grada. Neymar va con todo a Horners. La toca y ahora va un ensaque de banda. La vuelve a pedir de nuevo el jefe de operaciones. Se ha puesto Neymar Junior, la quiere poner, balón al segundo palo. Nada, horrible para que la embolse Nilan. No llegó ni Bruno Guimaraes, y efectivamente, como bien ha dicho Bruno, pues Neymar, falso 9, es el hombre más adelantado, Vinicius izquierda y Endrick a la derecha. Y ahora otro perfil, yo creo que precisamente, como sabe que arriba van a trabajar los tres entre poco y nada, pues ha sacado a Danilo Santos, que es bastante más defensor que Martinelli. Yeah. Ahí está la pelota, va a quedar para el Cibor. Se quiere hacer hueco. Continúa, como rebotan los jugadores. Continúa Martín Odega, rodeado por un bosque de piernas. Va al suelo. La pelota la va a sacar Douglas Santos.
2: minutos.
0: Preguntando Santiago Valle.
8: Ahora que insiste con el tema, pero me gustaría.
7: No, no tengo problema.
8: Me gustaría que nos dijeras en español por qué crees que es justa esta decisión de FIFA. Y Bélgica ha dicho que le asombra esta decisión. Si entiendes el asombro del rival de Bélgica. Muchas gracias.
7: Sí, no opino del rival porque tengo muchísimo respeto y cada uno tiene sus argumentos para defender, ¿no? Es justa la decisión porque nunca fue una roja. Hay un error, de lo que quieras llamarlo, pero hay un error y hay una punishment, ¿cómo se dice punishment en español?
0: Castigo.
7: Sanción, castigo que es demasiado grande, ¿no? Para un equipo que, y sobre todo para una acción que es una acción involuntaria, ¿no? Y me parece que todo el mundo lo ha dicho, 99,9% de las personas de fútbol han dicho que fue una sanción injusta.
0: Mentira.
7: Y después ha habido evidencias de cosas en el pasado que hacen que se pueda suspender una sanción.
0: Es inédito.
3: 62, desde el 62 a Garrincha.
0: 62.
3: A Garrincha, que fue lo que pasó en una semifinal para que pudiese jugar la final.
7: ¿Qué ha pasado esto? No es que es una cosa extraordinaria que solamente pasa para nosotros. Ya ha pasado anteriormente. Y después hemos visto muchísimas jugadas en este Mundial que, por suerte, y celebro, que no haya sido sancionable como nos sancionaron a nosotros.
3: No tiene nada que ver.
7: Porque había sido también injusto. Te puedo... 12 acciones de diferentes jugadores durante diferentes partidos que parecidas a la de Balogun y no han sido sancionadas. Y yo celebro porque estar envuelto en una Copa del Mundo y ser sancionado de esta forma es tremendamente triste para no solamente porque tú puedes quedar afuera, pero sino para el jugador que a lo mejor no solamente deja al equipo con uno menos, sino que después te penaliza para el siguiente partido. Para mí no hay mucho debate de esto, aunque entiendo a Bélgica, entiendo a Rudy, entiendo que la gente...
0: Bueno, yo creo que es suficiente Pochettino, ahora hablamos, pero ha hecho un esfuerzo, pero no cuela. Y fíjate que no, Poche nos cae de vicio. Cuidado con Brasil.
2: ¡Ojo, Bruno Gubi! Ahora es la pelota para Danilo. Danilo la quiere poner dentro. Muy hundida Noruega. El rechazo, el vaquera. Carlos Enrique Casemiro la quiere poner dentro. La va a sacar de nuevo Noruega. Pelotazo arriba para que la pelee el Fibor. Ahí está, agarrado por Gabriel Magallanes. Yo creo que la falta, pero aguanta el duelo. La pelota para Oscar Bob. Continúa Oscar Bob. Para Urnes. Puede ser buena. Oscar Bob se la presenta. Odegaard la toca de primera. Haaland en la apertura, banda izquierda. Ahí está el golpeo.
0: Era
2: la
0: muy buena.
2: Alisson. El golpeo de Sildenhoff ha sido despejado por el portero del Liverpool. Era buenísima. Buscando entre piernas el palo corto, habrá balón para Noruega.
0: Contra de libro, muy buena oportunidad, la mejor de la segunda parte para la selección de Noruega, 15 para el 90 y atención, amagando prórroga, queda mucho, 0-0, Dala.
2: Sí, habrá balón, está quedando a parte izquierda, es que las ganas todas, Haaland, le están agarrando, cuerpea, tira, pero al final saca algo,
4: Y ese duelo que se ha visto muchas veces, lo sabe bien Bruno, en la Premier de Gabriel con Haaland, con Saliba también en esos City y Arsenal, es que se está dando desde el primer minuto del partido y es precioso cómo se agarran con nobleza, no se han sacado ninguno el codo, ni el brazo, ni nada.
2: Schilderup tocando el perfil izquierdo, la pelota para Oscar Bob, le han dado más dinámica cuando coge la pelota en ese último tercio al equipo de Solbakken. Ager se va de excursión. Delante de Neymar, el balón va a quedar de nuevo en el balón en la banda izquierda. Sildenhoff la quiere meter por dentro, el balón de Berge. Lo va a evitar el córner. Llegando en a Marquinhos, la quiere poner arriba.
0: Sí, te va a cazar esa Neymar.
2: Sí.
0: Vamos, no la baja ni por el forro.
2: Ager, dejando el balón. Martin Odegaard, dejando para Wolf. De nuevo la pelota para Odegaard. Ahí va el capitán, poniendo la pelota de nuevo para Möller-Wolf. Continúa Möller-Wolf dejando el balón, la pelota para Odegaard, el capitán. De nuevo la pelota para Berge. Berge la pone en el perfil izquierdo. Möller-Wolf
6: Neymar mirando,
0: Están toreando con el balón y claro,
2: es que... arriba no
6: pero mirando, es una evidencia. Con el tiro a 2 metros, o sea, tienes un jugador a 2 metros y se queda mirándole. Es increíble, de verdad.
0: Bueno, pues sabíamos que iba a ser así, es lo que dice Álvaro, que después si tiene un momento de genialidad en el área y tal, pues va a ser el mejor en eso, sobre el campo es el mejor. Pero claro, no parece que... que esté en la mejor condición física. Lo voy a dejar
4: son
0: ahí.
4: Son unos cambios muy políticos, sociales de Ancelotti. El primero que ha entrado en el campo era, por aclamación popular, Endrick, que lo llevan pidiendo.
1: Sí, pero otro día no lo ha sacado,
0: primer minuto.
1: Sí, pero hoy es eliminación. Pero hoy, Tala, yo aquí estoy con José. Hoy es eliminación.
4: Hoy ha tragado con todo, sí. Hoy ha hecho Endrick y Neymar, uno que pide el pueblo y otro que pide la federación.
6: Vamos a ver, le sale bien.
1: A ver, la verdad, sinceramente, la verdad que la elección de Ryan este todos los días de titular.
0: Yo le he visto todos los partidos y todavía no le he visto hacer nada.
4: Yo no le veo nada.
0: O sea, sinceramente,
1: ha hecho 15 partidos. 15 partidos muy buenos en el Bournemouth.
3: Álvaro, le miras con poco cariño.
0: Sí, poco amor.
1: No sé, yo no le he visto una jugada. O sea, que digas.
5: Es verdad que no es el mismo perfil. Porque es otro factor totalmente distinto.
0: Está claro,
5: pero
0: está claro.
5: No, pero me refiero que yo no entiendo que haya entrado Ryan o lo que hay arriba y no haya entrado Joao Pedro es.
0: Joao Pedro en la lista dices.
3: Sí, pero no, Joao Pedro lo puedes poner por banda derecha.
5: No, quiero decir,
0: al meter a Neymar tiene que haber un atacante.
5: Otro jugador de banda y al sacarlo delante.
0: Mira, otro cambio, José.
4: Sí, se marcha Bruno Guimaraes y va a hacer doble pivote en el centro del campo con Casemiro junto a Ederson, que tampoco estaba en la lista y fue llamado a última hora por Carlo Ancelotti.
0: Cambios que van a ser cuestionados, lo que dice Tommy, hay que creer en Carlo Ancelotti porque es estratega, genio y le suelen salir bien. Pero cuidado, porque mete otro chico que sí que tiene buena arrancada, pero que no es un stopper nato, Bruno, pero que no es Guimaraes con el balón.
3: No, es un ida y vuelta, un centrocampista de mucho trabajo y que tiene muchos más problemas que Bruno Guimaraes a la hora de gestionar la pelota.
5: Bueno, pero claro, pero fíjate cómo habrá visto que se le descose por arriba.
3: Sí, está
5: claro. Ha tenido que fortificar.
3: Cibotazo, casi, sí.
0: Cuidado.
2: Ahí está la pelota, de nuevo en el perfil, buscando a Cibor, gol. ¡Es una maravilla! Entre Möller Wolf y Sildenhoek y el servicio, llegando a línea de fondo, lo presentan al corazón de la pequeña. Y ahí, infalible, impagable, absolutamente letal, el Fibor, Haaland, el vikingo, balón a la jaula, ya lleva 6 en el Mundial. Se va arriba en la lista de goleadores. Marcó Haaland. 80 de partido. Brasil 0. Noruega 1.
0: Tremendo martillazo del Rey Vikingo. No puede hacer nada Magallanes, que sale disparado. Ya ha llegado Juan, el primero de Noruega.
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0: Berisur. Y se queda mirando, sonriente a la grada. Momento de mundial, momento importante. La verde amarela contra las cuerdas. Tiene 10 minutos para intentar el empate. Inalámbrico Palacio.
4: ¡Qué golazo de Erling Haaland, que ya supera a Harry Kane! Harry Kane se queda con 5 goles, ha pensado de lo que haga mañana. Se pone con 6 el Cyborg a 1 de Mbappé y Leo Messi. Y quiere más, quiere clasificar a cuartos de final a Noruega. Ojo Ancelotti contra las cuerdas.
0: Pues la primera de oro que ha tenido, el fútbol es un deporte de duelos. Yo creo que Magallanes le cede 30 centímetros y luego ya cuando viene la bestia de 2 metros con ese martillo no puede hacer nada.
1: Lo primero hay que decir que Sildenhoek ha entrado al partido increíble, le está dando mucha calidad en el último tramo a Noruega. Fíjate que Nusa es un jugador que a lo mejor seguramente tiene más potencia, ¿no? Es capaz de desequilibrar con más potencia.
5: Más habilidoso quizá.
1: Pero sí, pero con más finura en el juego y mejor entiendo el juego de este chico, que a mí me encantó ya este año cuando lo he visto con Benfica. Y luego estás bien ubicado como central, estás donde debes, eres fuerte, confías mucho en tu juego aéreo. Contra el 98% de los futbolistas del planeta seguramente te valdría para ser ganador. contra Haaland no. Si ves que hay posibilidad de centro, tienes que estar mucho más cerca, tienes que estar tocando cuerpo, tienes que estar incomodando, porque a la que ha podido correr hacia adelante, es que le ha pegado un martillazo increíble, le gana el duelo a un excelente defensor en el juego aéreo como es Gabriel, ¿eh? Pero es que Haaland no le puedes dejar ni medio metro.
10: Ojo, de esquina para Brasil, contra las cuerdas.
5: Sí, la mandó fuera Oscar Bob, la va a poner Neymar Jr. Ahí está. Y le están diciendo que la tiene que poner dentro, que tiene que tocar.
0: La baja 3 centímetros, sí. A ver si le va el alfat, parece que sí, Neymar.
5: Bueno, pues la va a poner Neymar, el 10 de la verde amarela de la Brasil, de Ancelotti. Por la cabeza.
3: Y luego,
5: Hager.
3: Que no le recuerde un salto con el codo por delante a... Haaland,
0: tiene tal superioridad que
3: es muy limpio, es muy honrado.
0: Sí,
6: el remate es espectacular,
0: de carrera encima. De esquina otra vez.
6: Martillo de cabeza tiene.
5: La pelota la va a poner Neymar. El balón al primer palo. Lo va a sacar a Hornes. En otro perfil le va a quedar a Casemiro, que la va a proteger. La deja atrás la pelota para que la ponga Ederson, de nuevo al corazón del área, cargando la suerte. Ha sacado Haaland, currando la pelota para Neymar. Ahí puedes equilibrar. Continúa, hace bailar a Hummels. Continúa. Oh. Kevin le ha roto. Neymar dentro del área. Pero ahí ya no puede. La pelota la saca. Va a recibir Vinicius, que juega atrás. 83. Ya jugando contra Noruega y contra el crono. El equipo brasileño. La pelota para Vini. Tira el slalom. Se la quita Oscar Bob. Se deja bien caer. Se lleva la pelota. El balón para Sildarup. De nuevo Oscar Bob y Sildarup. Los hombres que están revolucionando Noruega. La pelota para Sildarup. Oscar Bob continúa en la frontal. Está Torpón. Deja la pelota para el hombre que viene, que es Patrick Bern. De nuevo para Sildarup. Continúa Sildarup. La pelota para Bob. Se hace hueco. Juega para Martin Ødegaard. Detrás de él está el Cibor. Continúa Ødegaard. La pelota para Aurnes. Dejando el balón atrás, va la presión Neymar, como puedo ir yo, Auger, dejando la pelota para Egen.
0: Es un bien pero mal, Tala, porque es verdad que Noruega baila con el balón ahora, pero las sensaciones que han podido hacer más daño en esta acción, ¿eh?
3: Sí,
0: en la
3: contra. No había remate, ¿eh?
5: Nada, pelota, hombre, pues habían jugado entre los dos.
0: Era para acabar, pero bueno, han optado por tener la bola y la presión de Brasil en seria dificultad, en seria dificultad. A ver si pueden tener el balón en el tramo final, a ver si lo pueden tener, Tala, ¿eh?
5: Nilan, la pelota... Va a despejar buscando, como no, a Haaland. Se mete la cabeza antes Marquinhos, se va a llevar la pelota. Ahí está cuerpeando Patrick Bert, peleando el balón. Al final se lo va a quedar Danilo en zona de lateral derecho. El balón dejándolo atrás a la zona de Alisson. Y esto ya poniéndolo para la defensa de Brasil. Todo eso que escucháis,
0: qué espectáculo,
5: es la grada. Es la grada
6: que
5: duela.
6: Hay que reconocer
5: que está medio arriba,
4: Es que lo del remo de Noruega es una de las imágenes
2: tomísimas.
0: ¡Madre mía!
2: A punto de marcar en propia puerta, Aguirre. ¡Qué paradón ha hecho Nilan!
6: ¡Qué mundial!
2: ¡Vaya! ¡La que ha hecho el central! ¡Se va Hendrik!
6: ¡Qué mundial!
2: ¡Remata hacia atrás! ¡La pelota hace una parábola! ¡Y no acaba dentro de milagro por otro paradón de Nilan! La pelota para Vini, lo intenta Brasil, ahí está,
0: ahí la tiene
2: dentro del área, ahí la tiene Casemiro, se equivoca, la pone, el lanzamiento muy fuerte, había dos jugadores para empujarla dentro. ¡Qué ocasión acaba de perder Brasil! Lo hizo todo bien Casemiro, pero le pega demasiado fuerte, estaba para empujarla a Neymar.
0: Bueno, mucho bociña con razón, Diego Costa y todo lo que queráis, pero la actuación hoy de Nilan es mítica, ¿eh? O sea, Nilan, cuando ha tenido que intervenir, esta era jodidísima.
3: Contra el poste, ¿no?
0: Es que fíjate cómo
1: por inesperada.
0: Es que es una acción increíble.
1: Además, por inesperada, es que fíjate lo rápido que tienes que reaccionar. Para mí la parada del mundial, ¿eh? Fíjate.
0: La que
1: valorábamos hace poco, que era también impresionante.
3: La del portero portugués.
0: Sí. No, Diego Costa saca algunas increíbles. Sí,
1: pero
0: el propio de Rum con Curaçao también, pero
3: está corriendo para atrás.
0: Sí,
3: era bestia. Un salto de un gamo.
4: Es que además corriendo hacia atrás
3: es dificilísimo.
4: Es mucho más complicado darle fuerza.
0: Ahí normalmente te quedas como un conejo. Lo que dice Álvaro, no la esperas y dices, bueno, a ver si sale por encima del larguero.
6: Y del partido que viene de parar un penalti, de sacar otras dos manos increíbles. O sea, que es que la actuación que está teniendo es determinante, vamos.
0: Ødegaard.
5: Ahí está Martín Ødegaard dejando la pelota para Patrick Bert. La pelota para Sinderup. Sinderup la pone para el Cyborg, que viene a tocar de primera. Ahí coge la moto. Van de izquierda Patrick Baer. No hay nadie.
4: Mira,
5: tiene que replegar Haaland
4: Brasil. No puede ya.
0: No, Haaland está frito.
4: Haaland va andando a todos los
0: lados. Sí, sí. Cuidado.
5: Tiene que replegar a Brasil. La pelota para Martín Odegaard. Odegaard, apertura, banda derecha. La pelota para Aornes. Ahí está Aornes, le dobla a Oscar Bob. La pelota para Bob Aornes, que viene a tocado por dentro. La pelota para Odegaard, esperando que la gente se mueva. Pero no sé por qué no es dañino ahí. Odegaard siempre se gira hacia atrás en vez de mirar hacia adelante. La pelota para Oscar Bob. Se va Oscar Bob, se va. Lo hace con criterio. La pelota para Odegaard. Odegaard dentro del área, la quiere poner. Sufre Douglas Costa. Le manda, dice a la grada que se venga arriba Odegaard. Habrá saque de esquina para Noruega.
0: Estamos en el 88, transmite Carrusel Deportivo. 10 minutos para las 12 de la noche en España. Momento relevante del Mundial, crítico para Brasil, porque la selección de Carleto puede quedar eliminada, Tala.
5: Sí, ahí está. El saque de esquina desde parte derecha para el equipo de Stale Solbakken. Vamos a ver, la toca en cortito Oscar Bob, la pelota para Odegaard. Odegaard la pone atrás, el balón para Aornes. Aornes todavía más atrás, el balón para Agger. Agger para Egen, zona de centrales. La pide y le va a encontrar tocando el balón de nuevo Patrick Baer hacia Nilan. Vaya a presionar el equipo brasileño. Nilan la pone arriba buscando de nuevo al Cyborg. Quedaba de nuevo enganchado con Gabriel Magalhães. Atrapa Alisson. Pues le queda 2 minutos y la prolongación.
0: 88 y medio. Juega Brasil.
5: El balón tocando. Ahí está Danilo Santos. La ponía para Neymar. Neymar para Vini. Vini la va a perder. No, porque llega Danilo Santos y juega hacia atrás. La pelota para Marquinhos. Marquinhos la pone para Neymar. Fíjate Neymar. ¿Dónde baja? Incrustado para darle un poquito de magia. La quiere poner. El balón va de izquierda. Va a llegar a Vini. Tiene que currar Oscar Bob. Aornes también sale poderoso. Directamente
0: nada,
5: fuera.
0: Nada, nada.
5: A mí, Vinicius, que es un jugador espectacular, es que no se puede estar tirando permanentemente. Ha habido tres aquí, o cuatro acciones.
0: Aquí ha querido sacar la acción porque sabe que es el 89 y es el único. Es que es el único que parece brasileño en el campo. De verdad, o sea, lo digo, ya sé que estamos acostumbrados a megaselecciones de Brasil, pero a mí, si le ponen otra camiseta, diría, este chico es brasileño. ¿El resto?
5: Sí, sí, Dani. Sinderu, pues la pone nada. De nuevo para Haaland, le pega el Cyborg. ¡Gol!
2: Salvo milagro, la pelota en el perfil izquierdo. Ya es una maravilla lo que hace Sinderup. Se la lleva, se la presenta en la frontal de área. Haaland está muy lejos, pero le dan un metrito para que levante el periscopio, para que saque el hacha, para que le pegue el machetazo y el balón al palo y dentro. Este tipo ni siente ni padece. ¡Qué golazo del Cyborg! 7 chirlos ya en la Copa del Mundo. 90 de partido New Jersey. Brasil 0. La Noruega de Haaland 2.
0: El Cyborg con un partido menos, 7 goles peleando por la bota de oro. Y la noticia, Brasil va a caer. ¡Celebramos!
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0: Berisur. José Palacio, Brasil tiene 7 minutos para evitar la hecatombe.
4: Necesita un milagro. 7 son los de añadido, ya se ha cumplido uno. 7 son los goles de Erling Haaland en este mundial. Ya sí que iguala a Leo Messi, ya sí que iguala a Kylian Mbappé y tiene a un paso de eliminar otra vez en un mundial,
0: sí,
4: a la Brasil de Carlo Ancelotti. Ojo a la imagen de Ancelotti en el banquillo, muy, muy tocado, Dani.
0: Es que son 7 goles, que para mí 7 goles valen más que los 7 de Mbappé con Francia por la entidad de la selección y los 7 de Leo, que tienen muchísimo mérito con Argentina, con un partido menos, Haaland.
4: Sí, sí.
0: Con un partido menos. ¡Ojo a Brasil!
11: Ahí está la pelota. Quiere entrar Endrick. Le quita con solvencia a Egin en zona de rechazo. Le va a caer en el perfil derecho. El balón para Danilo. Ahora ya solo colgando balones. La pelota la despeja Aiger. Le va a quedar a Vini. Continúa Vinicius. La pone en la frontal. La quiere pegar Danilo Santos, pero la va a perder. Se la lleva de nuevo el Cibor. La va a perder. La recupera el balón Patrick Ver. Vaya curro del 6, ¿eh? Vaya curro de Patrick Ver. Cómo rompe a su par. Se lleva en la divisoria. Ahora frena. Tocando hacia atrás. Bailando Patrick Ver. Bailando ahora Noruega-Brasil. Que para mí no estaba haciendo un mal partido. Para mí a los puntos era mejor. Y se ha pegado un tiro en el pie. Para mí con los cambios Carlo Ancelotti, que a partir de ese momento,
0: tal cual,
11: de la salida de Endrick y de Neymar,
1: sí, puede ser,
11: ha desaparecido.
6: Era una apuesta muy romántica, sí. Pero verdad que la sale mal, hay que decirlo.
0: Fíjate, bueno, muy institucional.
1: La de Casemiro, está el pase atrás, que era un pase atrás sencillísimo. Sí. Y se le va arriba, le mete una pedrada.
6: Y la de Endrick y el penalti, es que lo analizas. A pobre Endrick lo van a matar en Brasil, pero claro, es que ese gol era claro. Y el penalti de Bruno Guimarães, que son dos jugadas que tienen que ser dos goles.
0: Yo creo que un hombre de la experiencia de Carlo Ancelotti, maestro del cambio, yo creo que no pedía a Endrick el partido por cuña, sinceramente, y le ha dado 30 minutos a Neymar, y Neymar no está para jugar 30 minutos, con todo el respeto del mundo.
1: Neymar no está para jugar.
0: Eso, no está para jugar, no, 30 eso minutos, es, no está, ni 30 minutos, ni 5, ni 10. Es que
3: a este nivel, a nivel
0: igual ahora la pone en las cuadras y la recibe, pero que está, es compatible, sí. Es que no está para jugar, es que se le ve al hombre.
3: Y Zidane también te la pone en las cuadras.
0: Claro,
3: la
0: sí, sí, e Iniesta, claro. Y Álvaro también te la pone en las cuadras, claro. Y si la tiene del borde del área, pero claro, es que, en fin, ahí va Neymar.
11: Ahí va Neymar, se hace hueco, no puede lanzar, se le echan encima, le va a pegar Ederson, en zona de rechace, le cae la pelota, ahí va Danilo Santos, que tampoco ha aportado absolutamente nada. Gabriel Martinelli estaba dándole más dinamismo, entraba, sorprendía. Danilo Cuña, Santos es otra Cuña cosa. Sí, Cuña, que estaba currando, y lo decías tú antes, que era él y Vini los únicos que tenían algo de luces encendidas. Pero es que
1: el es que además Cuña y Martinelli,
11: peor con los cambios.
1: Sí. Cuña y Martinelli son currantes defensivamente. Que eso repercute mucho en que luego no te hagan contraataques, como desde ese momento Noruega cada vez patente que ha recuperado, y un contraataque con peligro. Entonces, claro, es que condiciona muchísimo. Por eso hablamos, cuando hablamos del Real Madrid todo el año, ¿no?, de la fase defensiva, lo que condiciona luego el juego, ¿no? Pues si no eres capaz de recuperar la pelota, pues los rivales te hacen daño porque tienen nivel. O sea, es que tienen mucho nivel también.
0: Y encima pólvora. Cuando no tiene juego, tiene pólvora. ¿Qué es lo que ha pasado? 2:30 para que acabe el partido y para que Brasil quede eliminada. 0-2, Juan, gana Noruega.
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0: Atención, Talavera, que se puede liar, sí, cuidado.
11: Porque para mí lo que ha hecho Neymar ha sido una
1: la de
11: lesión.
1: Brasil.
11: Les han bailado durante 3 minutos, para arriba, para abajo, y llega Neymar. Y le pega una. No, bueno, vale, sí, que no es tarjeta roja, pero que ha ido a pegarle.
0: Ha ido a derribarle porque Noruega le está haciendo.
11: Es potencia absoluta.
0: A Brasil, lo que Brasil hacía en los 90 a muchos equipos. Sí. Es decir, torearle.
3: Es una falta de frustración, es amarilla, pero que esto pasa en el fútbol, ¿no?
6: Y
3: el
6: celebra.
11: Por cierto, oye.
0: Y ahí se va a acabar, ¿eh?
3: Ya está.
11: Que soy bastante aficionados a comprar camisetas, comprarla de Noruega, ¿eh? Porque la ha intentado a romper, la ha intentado rajar. Jalan. Y no ha podido.
3: No, pero yo creo que sabes por qué no se la ha rajado. Por la amarilla.
1: Hay que decir que de esa marca deportiva es la más bonita.
0: Sí, sí, coincido. Incluso la segunda y la tercera. La segunda
3: es blanca,
0: la tercera
3: es.
0: Y es guapísima. Pues van a subir y mucho las ventas, porque Noruega se va a cargar a Brasil. Sí.
11: La pelota, ahí está. El balón para Martin Odegaard otra vez enganchado.
0: Lamentable Neymar.
11: Pero bueno,
0: lamentable Neymar. Le deberían poner la segunda.
12: Pero no, pero a ver, vamos a ver. Neymar, eso lo has hecho Odegaard, lo has hecho tú toda tu carrera.
0: Así que ahora
12: lo has hecho tú toda tu carrera.
0: Ahora a tragar.
12: Ahora que te bajen a ti en la cara, pues tendrás que tragar, claro.
0: Ha sacado la mano con la amarilla. No sé si Odegaard estaba volviendo a celebrar y le ha provocado.
6: Yo le echaba.
0: Pero le ha tirado la mano a la altura del pecho. No, el FAT no le va a poner porque va a querer quedar bien.
12: Que lo que ha hecho Odegaard ha hecho Neymar toda su carrera.
0: No debería acabar el partido. Lo va a acabar porque se va a acabar.
11: Sí, porque quedan 10 segundos y porque si es listo, el FAT va a hacer que se juegue ya muy poquito. El americano, pues uno de los primeros grandes bombazos de esta Copa del Mundo. La pentacampeona Brasil ya no es noticia, pero en otro mundial vuelve a naufragar. Esta vez ni Carlo Ancelotti ha podido recobrar el rumbo de la victoria y se va a caer en octavos de final. Ni siquiera va a llegar a los cuartos el conjunto de la verde amarela. Ahí está tocando la pelota. El balón va a quedar por la derecha. 7.5. No sé qué está haciendo.
12: El gol.
11: Ya, bueno, pero
12: tiene que descontar el gol. Sí,
0: sí. Va a ser esta jugada que ya no va a ser para nada, aunque marque Brasil y va a pitar el final.
11: Ahí está. Pues ahora mismo, 7.35. Los planos bastante editorializantes. Ahí está, la pelota va a quedar por
0: penalti. Penalti para Brasil.
12: ¿No ves cómo había que descontar? Penalti.
0: Penalti para Brasil. Con un golpe en el pómulo. Dice el FAT, que lo vaya a ver, dice Ausners, también Ostigard. Y atención porque hay penalti. De todas formas, se añade un minuto.
6: Luego después, daría otro
0: minuto. No. Es luego el penalti
12: va,
0: se acaba.
12: Luego va a sacar del centro y pita.
0: Y va a pitar. Vamos a ver si es penalti primero.
4: Importante.
0: Penalti clarísimo de
12: arriba.
0: Penalti como un piano, penalti amarilla.
6: Qué bruto además.
0: Eso le pasa a los entrenadores por proteger ideas que ya tienen ganadas. Le meten al campo, va a ser penalti. Es penalti claro, ni revisión ni historia.
6: Le mete un codazo.
0: Y vamos a ver si lo tira Neymar, si lo tira Andrick, si lo tira, quién lo tira.
11: Confirmo que Nilan ha aprendido castellano.
0: Sí. Y yo también confirmo que al FAT, que ha acertado, le sobran 1000 gestos de los que hace. Mil gestos. Debería acabar aquí, después del penalti. Veremos.
4: ¿Lo tirará Neymar?
12: No,
4: ese será Neymar, hombre, claro.
12: El gran
6: tema ya que está perdiendo, debería tirarlo.
4: Puede ser la última acción de Neymar con Brasil.
0: Bueno, vale, les va a dar igual,
4: Tomás,
6: así solo se va a quedar para
12: Neymar, claro que tiene Neymar.
0: Neymar Junior.
6: Claro, lo
11: que se va Neymar Junior.
6: Un jugador que
11: yo creo que no debía estar ya sobre el verde por las dos acciones que ha tenido.
0: Es seguro gol, le dice.
11: Sí.
12: Te lo paro.
6: Le está diciendo eso.
0: Te lo paro. Qué documento.
12: Y el otro, es seguro gol.
0: Y además Neymar, que tiene que discutir.
4: ¿Dónde te tiras? Le está diciendo, ¿dónde te tiras?
0: Pero bueno, ¿crees que es Neymar? Neymar, que piense en él mismo, con la que está cayendo en la suerte. Bueno. Venga, hombre, por favor. Que no corresponde, hombre. Dígalo, ya está. Ya lo que te digo. Que no corresponde. No corresponde.
11: Neymar Junior. Con el 10 en la casaca de la verde amarela, se pone de diestro. Va a golpearle y Nilan bajo palos. Carrerita le pega. ¡Gol!
0: Y sonríe, ahí lo tiene.
11: ¡Gol!
0: Neymar, lamentable.
11: Y ahora va a retar al portero. Bueno, lamentable
0: Qué
11: Neymar.
0: Manera de acabar.
11: Lamentable el FAF, que no sé por qué vamos ya por 10 minutos. En cualquier caso, engañó al portero.
0: Que solo piensa
11: marcó
0: en él,
11: Neymar, ¿no? Que pide haber ido a su mundial de prestado y lo ha demostrado en el día de hoy. De momento vamos a ver lo que pasa. Noruega 2, Brasil 1.
0: El millón lo dice, ha llegado el 1-2, Juan.
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0: Lo ha dicho a Mino, a mí no me lo haces. Pero Neymar pensando en él, ¿qué va a hacer el FAT ahora? Si va a ser. Bueno, acostumbrados a las capitadas, a ver qué hace.
4: No puede ser.
0: Ha sido a tres segundos del final.
12: Eso es, si faltaban 5 segundos.
0: Saca pelotazo y tiene que pitar.
12: Ahora va a pitar el final cuando el portero tira arriba.
11: ¡Pita el FAT! ¡Se ha acabado!
12: No, que está mal sacado.
0: Espera.
12: Está mal sacado. Porque han entrado los jugadores noruegos adentro. O no han silbado. Pero mira, como pita el final, cuando el portero tira arriba, ya es que.
0: Es lo que va a hacer. Es lo que va a hacer. O sea, son 3 segundos, no hay más. Tiene que sacar y se acabó.
11: La va a pegar. Ahí está el foul. Bueno, por de momento
1: es
11: no
1: increíble,
11: pita,
1: de verdad,
11: increíble, inaudito. Inaudito, visto lo que se está viendo. Y sigue el FAF, y sigue el FAF. Ahí está, atrapa a Nilan.
1: No, pero es que tendría que haber pitado antes. Es
11: igual,
1: un bochorno.
11: No pasa nada,
1: pero es lamentable.
11: Es un bochorno.
1: Pero a mí, ni se lo
11: hagas.
1: Lamentable. Es lamentable.
11: Es que no puede ser.
12: Y sigue, seguimos.
11: Todavía sigue.
12: Tenemos
11: ahí
12: otra.
11: Ahí está, balón arriba. La pelea, el Cibor con Marquinhos.
1: ¿Pero qué hace?
11: Y ahora sí, el FAD, que es uno de los peores árbitros del Mundial, pita. Se acabó el partido en New Jersey. Se acabó el partido en el MetLife. ¡Hay noticia! ¡Hay bombazo y gordo! Porque el Cibor, porque la Noruega de Solbakken, porque el animal, porque el rey vikingo, Erling Braut Haaland, con dos goles, se acaba de cargar a Brasil. Noruega sigue camino de cuartos de final. Brasil se vuelve a quedar en el camino. Final en New Jersey. Brasil 1, Noruega 2.
10: Brasil ha caído, Brasil ha fracasado, Brasil ya no es Brasil. Ni rastro de magia, de calle, de talento. No hay alegría, no hay mando, ni verde, ni amarela. Avanza Noruega, la imagen, jugadores de Brasil llorando, otro rezando, taciturno Carlo Ancelotti, porque se la ha vuelto a pegar José Palacio, Brasil.
4: Sí, se marcha Brasil, a las primeras de cambio prácticamente, en octavos de final, en Mundial de Qatar, se marchó en cuartos, en anterior Mundial se marchó en cuartos, y esto es, según la prensa brasileña, un fracaso, un ridículo que ha hecho Brasil, perdiendo su único partido mundial aquí en Nueva York en octavos de final.
10: Es que enseguida, José, con los protagonistas, Alemania 2006 eliminada en cuartos 1-0 ante Francia. En Sudáfrica 2010 en cuartos 2-1 ante Países Bajos. En Brasil 2014 alcanza semifinales, pero encaja la mayor derrota de su historia, 1-7 ante Alemania. En Rusia cae en cuartos de final ante Bélgica 2-1. En Qatar, cuartos de final en penaltis ante Croacia, y se la pega en octavos ante la selección de Noruega. Y yo lo siento mucho, pero Carlo Ancelotti tiene una traducción directa en el fracaso de la selección de Brasil. Porque cuando estaba jugando una segunda parte más que decente, dominando, mereciendo el primero, no solo los puntos, sino por proyección de oportunidades, ha metido a Andrić primero, que ha tenido un mano a mano y ha fallado, cosas que pasan. Cunha estaba trabajando, lo estaba haciendo bien, ha retirado a Martinelli, que el partido no lo pedía, para meter a Neymar. El equipo se ha roto, Noruega empezando a apretar el marcador, dos acciones de Haaland, brutal lo de Haaland, tremendo lo de Erling Haaland, van 7 goles y Brasil se la ha pegado. Álvaro, es que yo lo he visto, fíjate que estaba a punto de decir que Brasil está jugando el mejor partido del campeonato. Es que no entiendo por qué ha partido el equipo, la verdad.
1: Seguramente está teniendo muy buenos minutos. Estábamos hablando de que Noruega le costaba mucho salir, que había renunciado seguramente a tener la pelota y que se estaba defendiendo en bloque bajo y que Brasil estaba decantando el partido. Pero con los cambios Brasil, lo que digo, ha dejado de defender bien, de estar ordenado, se ha partido un poco más. A partir de ahí, yo creo que también la entrada de Selderup le ha dado muchísimo a Noruega, porque ha sido el hilo conductor de todas las jugadas peligrosas de ataque en la segunda parte desde que ha entrado al campo. Y luego Haaland, claro, el factor Haaland, es que han aparecido dos balones por ahí, que son goles que se inventa él. El balón de Selderup es bueno, pero luego hay que hacer el gol que hace Haaland de atacar ese balón con esa fuerza y meter el martillazo con la cabeza. Y el otro ya ni te cuento. Un tiro por ahí, que el balón está lejos, que no tiene demasiado espacio, y la mete entre las piernas de Danilo, el zurriagazo extraordinario. Pues bueno, pues a partir de ahí yo creo que ya Brasil lo tenía imposible. Decepcionante Brasil en general, yo creo que no ha encontrado la manera ni siquiera de defenderse bien, protegerse y correr. Tampoco hemos visto ese equipo, Dani, porque decir, bueno, juegas a eso y no te ha salido. Ni siquiera hemos visto ese equipo. Parecía que quería tener la pelota, pero nunca la ha tenido con solvencia en realidad en todo el Mundial. Ha tenido problemas para mantener un ritmo alto de juego a nivel defensivo, con lo cual le ha costado mucho robar balones. Y luego, bueno, sí, tramos donde parecía que apretaba, pero no ha tenido continuidad en nada, ni en lo defensivo ni en lo ofensivo. Yo creo que lo achaco a una falta de nivel. Como tú dices, al final la camiseta de Brasil parece que solo le queda bien a Vinicius. El resto están bastante por debajo.
10: Tal cual. Un abrazo, Álvaro, que vaya bien hasta ahora. Chicos. Voy también con Tomás en un gran momento del Mundial, y luego lo de Haaland.
0: Es colosal lo que ha hecho, porque Bruno, estamos acostumbrados históricamente, que lo vamos a repasar, lista de goleadores de los últimos 10 mundiales. Siempre están italianos, brasileños, argentinos, españoles, alemanes. Es la primera vez que una selección, existe el caso de Salenko, porque fueron 5 goles y no me vale el caso, una selección que no opta al mundial, que puede ganarlo, pero de inicio no opta, coloca a un mega goleador, pero es que son 7 goles. O sea, es una salvajada lo que está haciendo Erling Haaland, es el hombre claramente del mundial, porque claro, el foco de Mbappé, el foco de Messi, con todo el respeto del mundo, están haciendo algo demencial. Pero que este tío marque 7 goles, hoy le casque 2 a la selección de Brasil, a la pentacampeona, es una salvajada. A ver si podemos escuchar, porque va a arrancar la runa, pide Martin Odegaard, es la imagen, y también Rierson, que se agache todo el mundo de la runa en Noruega, le están haciendo caso, 20 o 30 mil en el MetLife en Nueva York, se están agachando, pide silencio Martin Odegaard, el capitán, se agachan también todos los jugadores, se sientan, los remeros, los reyes vikingos, para arrancar esa ceremonia del remo histórica, el 10, con el tambor preparado, Erling Haaland todavía de pie. Se sitúan en formación como si fueran espartanos del agua.
3: Se lo lleva para que sea él.
0: Es Haaland, el olor de Haaland. Eso es, se lo entrega Haaland, ahí está.
3: Está bien ahí,
0: Odegaard. Erling Haaland sonríe, es un honor tremendo para su país que se lo ceda, como levantar una Copa del Mundo. Momento muy emocionante que va a arrancar ya. Levanta las manos Haaland. Pide que se sienten. Son las 12 y 10 minutos de la noche en España, las 5 y 10 aquí en Dallas, momento mítico del Mundial, este hombre de 2 metros, Erling Haaland, ha sacado del Mundial a Brasil. Enseguida Marquinhos, mientras, tenemos a Marquinhos, ahí arranca la runa. Mientras una de Marquinhos, el jugador de Brasil, ahí está.
13: Estos juegos son muy difíciles, cualquier bola es decisiva.
3: Que cualquier balón
13: y hoy la selección de Noruega
3: ha
13: conseguido ser eficaz en las bolas que ellos tuvieron.
0: Marquinhos, sonido de la runa ahora mismo, en directo, desde Nueva York.

0: momento muy emotivo en la grada del Nightlife. Significa también mucho para Brasil. Sigue hablando ahora mismo Marquinhos.
1: Los jóvenes apoyan bastante desde ya. Acho que a gente não pode simplesmente chegar na Copa do Mundo, né, como o ciclo que foi, e querer tanto. Acho que a gente entregou bastante, ficamos nas coisas que tínhamos que ser eficaz.
2: O
1: futebol hoje é muito equilibrado, ele é muito nivelado. Agora é aprender com a lição, com respeito ao povo brasileiro, a todos que vieram aqui.
0: ¿Tú crees a la que se lo está pasando bien al Fijalan, el padre de la criatura, o que no? Míralo.
3: Está pasando pirata, está enfocando el... Y está cantando, está bailando, está blanqueando, que diría Marquinhos.
0: Eso es, mira, aguanta un segundo, David Ancelotti también dando explicaciones, ahí está.
4: Una pregunta sobre el batedor de pênalti. ¿Eso está predefinido, una decisión de hora de los jugadores?
1: No, es una decisión predefinida como todos los juegos. Siempre decidimos na preleção e comunicamos na preleção o jogador que bate o pênalti.
4: O Bruno estava batendo, treinando bem, eu imagino que a decisão é dele, é de vocês, é número.
1: É uma decisão da comissão. É uma decisão da comissão, depois os pênaltis se erram, não acontece no futebol e hoje.
5: Vou perguntar para o Monte Guimarães, que fez o pênalti.
4: Conseguiram manter o Haaland fora do jogo. Até uma chance,
5: fora do partido, mas dois passos, dois goles.
4: Difícil de manter calado o tempo todo.
1: Sim, é um jogador de nível mundial. Você pode pagar pequenos erros em uma competição como essa, um jogo, e você está fora. E hoje aconteceu conosco, assumimos essa responsabilidade, sentimos muito, estamos nesse momento muito abaixo.
4: Obrigado.
0: Bueno, admiramos a Carlo Ancelotti, pero el que tiene que dar la cara es Ancelotti, no su hijo. Entendemos el disgusto, que le esté pasando horrible, fatal, uno de los peores momentos de su carrera deportiva, seguro, pero tiene que hablar Carlo Ancelotti, que seguro dará la cara enseguida. Sigue la runa, sonido en el estadio ahora mismo del MetLife, con el protagonista que es Solbakken.
3: Solbakken ha ido uno por uno, también Nilan, sus compañeros le han obligado a que fuera a saludar al fondo, ha hecho un partidazo. El portero del Sevilla, brutal, MVP, para mí una de las grandes claves de haberse mantenido en el partido hasta que han aparecido los goles de Haaland. Y ahora Martin Odegaard volvía a empujar a Solbakken para que fuera al fondo también a celebrarlo. La verdad que un triunfo muy coral del grupo que forma la selección de Noruega.
0: Me sabe mal porque aunque Tommy presume muy poco, yo estaba a su lado y destapo hoy que cuando está comentando los partidos de Madrid, pues recibe mensajes de, no sé, de Carlos Sainz, de Rafa Nadal y charla del Madrid. Y sé que la palabra amigo es una palabra muy, muy gruesa que hay que cuidar cuando se emite, pero aunque Tommy no lo dice, tiene una muy buena relación con Carlo Ancelotti y es amigo. Y sé, Tommy, que para ti es un momento duro. También sé que admites la crítica de entender que no has hecho sino los cambios.
6: Yo creo que eso es así. Entiende, claro.
0: Él asumió el reto de Brasil cuando quizá pudo quedarse tranquilamente en el sofá viendo el Mundial. Era una oportunidad muy apetecible para él después de salir del Madrid. Lo aceptó. También tiene que entender que eso es un fracaso para su nación, porque no ganar el Mundial casi es una decepción y quedar mucho antes es un fracaso. Y tiene que ser un momento duro para Carleto, Tony.
6: Sí, lo es porque, o sea, Carlos me explicó en su día que él pensaba que después de su etapa en Madrid dejaría los banquillos, porque es verdad que su carrera es descomunal para mí, no solo por currículum, sino por todos los elementos que tiene, para mí es el mejor entrenador de la historia, en todos los sentidos, y no solo el Real Madrid. Pero es verdad que me dijo, solo hay algo que en el mundo es comparable al Madrid y es la selección de Brasil, porque Brasil es el Madrid de las selecciones, y a Brasil no le puede decir que no. Cuando vio que el Madrid no le iba, porque no lo olvidemos, le quedaba un año de contrato en el Madrid, le comunicaron que no iba a seguir y Brasil se lanzó y claro, él dijo, pues es que este es un reto mundial, nunca mejor dicho. Y me apena mucho por él, porque es verdad que yo creo que él, sabiendo las limitaciones que tenía ahora mismo el fútbol brasileño, que es verdad, lo habéis dicho, quitando a Vinicius, ninguno parece brasileño, pero él crea que con esa bonomía, con esa empatía que él tiene con los vestuarios, que además parecía que se estaba trasladando, incluso hoy se ha visto durante 60 minutos eso, pues que iba a conseguir llegar lejos. Y claro, va, lo que tú dices, al final le va a penalizar porque eso no se puede dar, que los cambios lo ha salido mal, era una apuesta muy de habla romántica, populista, oficialista, le puedes aplicar todos los adjetivos que quieras, pero está claro que eso, si te sale bien, han dicho chapo, pero hay un riesgo serio, y es lo que ha pasado, que el equipo se partiera y fuera, y me duele mucho por él, pero también te digo, ha habido cuestiones individuales donde nunca el entrenador puede tener ninguna culpa. Primera, Bruno Guimaraes, que es un jugador contrastado, no se va a tirar peor un penalti, como ha dicho antes Álvaro Benito, y luego Endrick, que mira que tengo expectativas con él en Madrid, no puedes manejar peor un mano a mano como el que le ha dejado Vinicius, que era para casi para empujarla. Bueno, pues es lo que hay, esto es fútbol, y sí, me duele, porque insisto, Ancelotti, como su maestro, yo creo que no merecía irse así de este reto, pero bueno, es el fútbol, y una vez estás arriba, como ha estado con el Madrid, y otra vez está abajo, como va a pasar con esto, porque más le van a machacar, porque allí el ser extranjero no lo perdonan, como si eso fuera un pecado, como si los anteriores seleccionados de Brasil hubieran hecho algo, pero sé que le van a machacar, me duele mucho por él.
2: Un abrazo, Tommy, te mando un abrazo grande, así suena ahora mismo el estadio, sigue la fiesta, la runa noruega, que han hecho una cosa increíble, que es eliminar a Brasil, avanzar y ahora esperar tranquilamente el partido de México-Inglaterra que daremos en carrusel. Evren, ¿qué idioma habla Solbakken? Si es en noruego, evidentemente no vamos a poder traducirle. El seleccionador está a la espera, que ayer para algunos se tiró una chulería de decir que si jugaban bien podían eliminar a Brasil. También le machacaron, pues ha tenido razón. A ver, otro día aprendemos noruego, pero enseguida también lo hará, lo siento mucho, que es lo que vamos a hacer, enseguida estaremos por ahí. Mira, enseguida también hablaremos con nuestro querido oyente Rafa Cobo, que más de carrusel que Rafa Cobo no es nadie. O sea, Rafa Cobo estará montando una fiesta en Urlaura increíble. Pedro Fullán, has estado con los compañeros de Globo Sport, habitualmente pues muy simpáticos, pero es verdad que no tenían cuerpo para hablar. ¿Han encajado el golpe? ¿Cómo lo han hecho? Claro.
7: Mira, justo ha coincidido con el segundo gol de Noruega cuando aparecíamos por allí. Ha salido uno directamente enfadadísimo afuera del IBC. Ya no quería ver lo que restaba de partido. Los de Casete V, que también son brasileños que están justo al lado, nadie quiere hablar. Dicen que no es el momento ni es el día. Que muchas gracias por venir, pero que ahí está la puerta y os podéis marchar.
2: No hablan ni los periodistas.
7: Porque no hay ganas de hablar y es un momento complicado para ellos. Ha hecho momento difícil, lo siento, gracias.
2: Gracias, Pedro. Habrá un momento que nos llevamos además bien con ellos. Rodri González, titulares muy potentes, sobre todo en Brasil. Muy buenas.
8: Muy buenas, pues están siendo muy críticos. O Globo, el sueño de un sexto título se ha esfumado, un ciclo de malos resultados y decisiones desacertadas por parte de la federación. UOL, Brasil pierde contra Noruega en octavos de final y queda eliminado. Es la peor campaña del equipo desde 1990. Fola de Sao Paulo, Brasil cae, el sueño de la sexta estrella se acaba.

0: historia de Carrusel Deportivo, uno de los nuestros, que es Rafael. Como un aplauso para él, don Rafa, enhorabuena, viva Noruega y viva todo. Genialidad ahí de Rafa, enhorabuena Rafa, qué bonito.
1: Hola, buenas tardes.
0: Qué bonito ha sido.
1: Buenas noches, ¿no? Oh, esta ha sido impresionante, impresionante. No estoy, estoy en... He llegado esta tarde a Andújar.
0: Has llegado a casita.
1: Creo que se han escuchado. Sí, creo que se han escuchado los gritos en toda la provincia de Jaén esta noche.
0: Es la primera vez en la historia que lamentas no estar en tu Oslo natal. Para natal digo que es una broma, que eres aquí, pero jo, cómo tiene que estar el país, Rafa, ¿eh? Oh, madre mía.
1: Tiene que ser impresionante. Sí, la verdad que mi mujer está en Oslo esta noche y mi hija iban a ver el partido allí y bueno, impresionante, impresionante.
0: Bueno, Rafa, te enviamos un beso muy grande. Era simplemente mandarte un saludo como oyente fiel que eres y otros muchos que escuchan Carrusel Deportivo. Te queremos mucho, Rafa. Enhorabuena, hablamos, Rafa.
1: Un abrazo.
0: Rafa Cobo, es que, o sea, Rafa se tira escuchando Carrusel Deportivo en Oslo todos los días de su vida. ¿Cómo no rendir homenaje de fidelidad a un oyente de Carrusel? Creo que lo de Marquinhos ya era lo de antes, ¿no? Seguramente. Sí, es lo de antes. Bruno, tu análisis de lo que ha pasado, porque insisto, hemos estado a punto de decir Brasil está jugando bien en su orden, de repente se ha diluido y el cibor. Es que cuando enfrente tienes un arma de destrucción masiva, es que en cualquier momento te vacuna.
2: Sí, han pasado muchas cosas en el partido. Es verdad que no han ayudado ni mucho menos los cambios de Ancelotti, que creo que se ha equivocado gravemente, que también, como decía Álvaro, hay una cuestión de nivel, que ha habido fallos gravísimos, no aptos para jugadores que lleven la camiseta amarilla de Brasil en un Mundial. Es decir, lo que ha hecho Bruno Guimarães, tienes que tener un lanzador experto. Lo que ha hecho Endrick con un mal control, un uno contra uno clarísimo, para mí todavía más fácil que el penalti, un delantero no puede fallar esa ocasión. La de Casemiro me parecía muy muy evidente, de un pase fácil para un jugador como Casemiro. Pero a mí me gustaría poner el foco en Erling Haaland. Es que es un jugador que ha marcado 62 goles en 54 partidos con su selección, que llegó a marcar 9 goles en un partido del Mundial Sub-20 con su selección, y que ha, como el que no quiere la cosa, sin hacer mucho más en el partido, ha marcado 2 golazos que eliminan a la pentacampeona Brasil en el octavo de final. Es que de momento opta claramente, yo no sé si es el hombre del torneo, pero opta claramente a MVP de este Mundial 2026. Es
0: que ¿recordáis alguna selección que no partiera con un goleador de inicio para ganar el Mundial y que de repente se sitúe con 7 goles? Es que no hay ningún caso. Solo se me viene a la cabeza el de Salenko, que marca 5 goles un día y su selección obviamente no estaba a ser campeona del mundo, pero siempre italianos, alemanes, brasileños, argentinos. Esta de Davide es diferente, sí. ¿No? Davide, sí, creo que sí. Estoy sí,
3: super igual.
0: Sí.
3: Sonar o 6 será por el momento del juego ahora, ¿no? Da una pregunta para mí.
4: Una pregunta sobre un bateador de penalti.
0: Sí, bueno, sí, era la primera, no la habíamos escuchado. No sé por qué si le han preguntado que por qué no pueden ganar la sexta. Dice que no es una pregunta para mí. Por cierto, Ancelotti tiene contrato hasta 2030.
2: Sí, sí.
0: A mí me encantaría que estuviera de seleccionador hasta el 2040 si fuera necesario. Pero en esta tesitura, a ver lo que pasa.
2: Llegó hace solo un año, Dani,
0: sí.
2: Firmó en julio de 2025 y ha renovado justo antes del Mundial. Es, yo creo, una demostración de la Federación Brasileña, al menos, que confían en él, no para este Mundial, sino a largo plazo, aunque a ver si lo mantiene.
5: Viene,
2: ahora.
5: Viene de ganar también el último en el minuto 95, ¿eh?
0: También os digo que no es la típica convocatoria de Ancelotti, la que de repente se ha dejado fuera Rivaldo, Ronaldinho, sí, Ronaldo Nazario, Romario, Bebeto. No es el caso.
6: Yo en eso no estoy de acuerdo, y tú, de que no tiene más. Yo creo que no tiene todo eso que dice Dani, que ya no lo tiene, pero creo que puede haber hecho otra lista.
5: Habéis dicho yo a Pedro uno.
0: Sí, pero yo a Pedro tampoco, pero Ronaldo Nazario.
6: Es que ha jugado con dos medios centros posicionales todo el rato. No ha tenido vértigo, no ha sido atrevido.
5: Pero igual,
6: hay que decirlo sin
5: ya,
6: abajo,
5: pero igual el problema está en la base de Brasil, que ya no salen jugadores como salían antes.
0: Tengo que decir lo que pienso. Ha hecho un cambio político cuando quedan 25 minutos para de alguna forma protegerse. Es decir, no pedís animar, lo voy a poner en el campo. Si caigo, caigo con él y así no me decís nada. Hay veces que hay que hacerlo. Yo como seleccionador quizá lo haría, porque son muchas cosas. Pero mira, Erling Haaland, bueno, aunque sea escuchar su voz en Noruega. José, estamos esperando a los protagonistas, ¿verdad? Para

0: sí, estamos esperando por aquí ya la zona flash a que lleguen los protagonistas, a ver cómo llegan los jugadores de Brasil, porque si antes comentábamos durante el partido que eran las críticas muy duras, ahora ya hemos escuchado a Rodrigo González lo primero que están diciendo los medios brasileños, pues son más todavía. Yo no dudan tanto de la continuidad de Carlo Ancelotti, porque es un fichaje estratégico para ellos, pero sí de esa decisión de Neymar. Y fíjate que hay un dato bestial que estaban dando los compañeros de Globo ahora mismo, que es Brasil ahora mismo acumula el mayor tiempo sin ganar un mundial, que va a ser 28 años. Para lo que para poner en dimensión lo que ha pasado hoy, que una pentacampeona, 28 años sin ganar un mundial, es la quinta vez que elimina de un mundial una selección europea, no ha llegado ni a cuartos de final, es un fracaso, y a ver a quién señalan más en el fracaso, si a los jugadores, si el nivel del fútbol brasileño o si al entrenador Carlo Ancelotti.
1: Tal cual, esa es la gran pregunta. Transmite Carrusel Deportivo, es historia de los mundiales. Noruega ha derrotado 2-0, ambos goles de Haaland, a Brasil, que queda fuera del mundial. Seguimos.
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3: Narrado por Miguel Martín de la Vera en Carrusel Deportivo, que manda a casa a la selección de Noruega. Mira, aprovechando que está Rafa Cobo y que soy de Carrusel, a ver cómo nos traduces a Erling Haaland, que está hablando. Rafa, a ver, escúchate un poquito, a ver qué
4: es el momento.
3: Me están preguntando, ahora para responder.
4: ¿Quién va a saludar?
5: Eso, son sobre su regla, es... Hvis jeg får en sjanse eller to, så blir det som regel mål.
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3: ¿Qué dice Rafa, cómo lo ves?
6: Sí, está hablando de, bueno, de cómo ha conseguido los goles. El primero ha sido un testarazo. Sí, él está diciendo que, bueno, si me dan la oportunidad de marcar, lo marco. Y está hablando de cómo lo están marcando.
3: Pero qué genio eres, Rafa, un abrazo enorme. Es que nos vales para todo. Ahí doblando a Erling Haaland, que está en Noruega, estaba Rafita. Y mientras José en sala de prensa, bueno, en zona mixta, esperando a los protagonistas, ¿verdad?
7: Sí, aquí estamos todavía esperando la zona flash a ver si salen los protagonistas. Hay un dato ahora que me comentaba la prensa brasileña, que es bestial, Dani, que los 5 de julio no se le dan especialmente bien a Brasil en los mundiales, porque cayó en el 82, en el 90 y hoy, en 2026. Es un dato bastante curioso y a ver cómo salen, quiénes salen, porque las caras aquí ya de las primeras personas que venimos pasando, sobre todo los brasileños, son caras muy, muy largas.
3: Normal, es evidente que el palo es muy gordo, los titulares son muy salvajes y vamos a ver ese momento que Carlo Ancelotti en sala de prensa, porque la... Insisto que los medios de comunicación en Brasil en muchos casos aprietan y mucho, pero bueno, es lo que hay. Enseguida el canalla, está preparado ya Antón Meana porque evidentemente jugamos mañana, es una previa muy especial, nada más y nada menos que un España-Portugal, pero seguimos con el ojo puesto a Nueva York, escenario de la final al que queremos visitar y volver 19 de julio para esa gran final. Seguimos, Carrusel Deportivo en la SER.
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0: tal? ¿Cómo están? Muy buenas noches. 25 minutos para la 1 de la madrugada en España, 25 minutos para las 6 de la tarde aquí en Dallas. Mañana juega la selección española un partido decisivo. Se enfrenta a Portugal en octavos de final. El que pierda para casa y el que gane a jugar los cuartos en Los Ángeles. A esta hora diluvia sobre Dallas y me imagino que diluvia sobre Río de Janeiro porque es la noticia del día. Está fuera del Mundial Brasil. La ha echado Erling Haaland. Un doblete del noruego deja fuera del Mundial al equipo de Carlo Ancelotti. En el MetLife está José Palacio. Hola Palacio, ¿qué tal? Buenas noches.
1: Hola Antón, ¿qué tal? Muy buenas noches.
0: No sé cómo son las caras, los jugadores y de la prensa y del staff y de la comitiva. No sé cómo ves a los brasileños sabiendo que se vuelven hoy para casa.
1: Pues sabiendo que es un fracaso histórico, no llega a ser un ridículo porque son octavos de final, pero que una pentacampeona del mundo caiga en octavos de final es un fracaso que va a pasar muchas consecuencias para todos, para los jugadores, para la propia federación y para Carlo Ancelotti, que es al que están mirando también ahora todos con esos dos cambios muy polémicos. El primero, quitar a Mateus Cunha para poner al que quería la gente, a Endrick, y luego sacar a Neymar, que era el que quería un poco, digamos, la federación, el establishment de Brasil. Era una convocatoria política de Neymar que llegó sin ninguna convocatoria en ningún parón internacional, Antón, y ha entrado a última hora, ha jugado 20 minutos, ha marcado el gol, pero ha hecho un ridículo espantoso con Milan, ha hecho una falta a Odegaard que podía haber sido roja, y te cierro con una frase que dijo hace poquito Ancelotti: las estrellas no van a decidir el Mundial. Pues hoy una estrella, Erling Haaland, ha echado a Brasil, a Ancelotti, a Vinicius y a Neymar del Mundial de Estados Unidos, Canadá y México.
0: Carrusel Deportivo, el programa del Mundial, ha contado en directo ese triunfo de Noruega, va a contar el México-Inglaterra de después. Dejamos abierto el micrófono de Palacio por si sale cualquier protagonista en las entrañas del MetLife, pero estamos nosotros en la Casa de España, que es un lugar que la federación monta en cada ciudad para que los seguidores vivan la previa de los partidos. Y no es una ciudad cualquiera, Dallas, en la historia de la selección española, porque aquí se jugó un partido ante Corea en el Mundial del 94. Ese partido lo jugó Rafa Alcorta. Hola Rafa, buenas noches.
2: Hola Antón, buenas noches, ¿cómo estáis compañeros?
0: Nos hemos acordado mucho de ti, entrando en el Cotton Bowl y viendo lo que nos contaba Gallego y la gente que vino a aquel Mundial, lo que significaba Alcorta viajar en el 94 a Estados Unidos, que era casi un terreno desconocido para el planeta fútbol.
2: Totalmente, sí, desconocido. Pero bueno, creo que fue un buen mundial. Las sedes donde estuvimos estaban muy bien, los sitios donde entrenamos estaban muy bien. Y que yo recuerde, los campos también. La verdad es que era todo como muy nuevo, porque tampoco en aquellos tiempos el soccer era como ahora. Pero creo que fue una buena experiencia. Lo único que, bueno, pues no tuvimos el chispazo final. Eso fue lo único que nos faltó.
0: España jugó aquel primer partido de ese Mundial aquí en Dallas, en el Cotton Bowl. Hoy juegan en el Dallas Stadium, a las afueras, un campo mucho más moderno. Y decías, ¿no?, que en aquel Mundial, Rafa, os faltó la chispa de suerte. Recordamos todos aquel partido contra Italia, el famoso codazo de Tassotti a Luis Enrique. En el final tú has jugado muchos Mundiales y son detalles los Mundiales, pequeños detalles que te dejan dentro o te sacan.
2: Sin ninguna duda, Antón, está claro que los torneos cortos no te puedes despistar, aunque seas mejor, ¿no? Aunque parezca que seas mejor, tienes que dar todo, ¿no? Pero es verdad que hay muchos jugadores que vienen de temporada muy larga, de jugar muchos minutos, que quizás no están en su prime, pero para eso los seleccionadores montan el equipo, ¿no? Para poder minimizar estos posibles problemas que tengan los grandes jugadores, que son los que más juegan normalmente durante la temporada.
0: Si algo ha hecho Luis de la Fuente desde que está en la selección es ganar, y es un entrenador con España de partidos grandes, ya sea finales de sub-21, ya sea torneo olímpico, ya sea absoluta. Mañana es un partido grande. Me imagino que tú, que le conoces y que le quieres, que en la cabeza de Luis ya está Vitinha por un lado, Cristiano por otro, Rubén Sin Díaz duda. Por otro, que estará sí. ahora mismo en el hotel dándole vueltas a cómo se le mete mano a un equipazo como es Portugal.
2: Bueno, yo creo que han ido de menos a más, claramente, Antón, ¿no? Yo creo que en eso estamos todos de acuerdo. Es verdad y es la realidad que estos cuatro primeros partidos han sido contra cuatro equipos peores que nosotros, pero estamos viendo que en el Mundial, por eso decíamos, y tú hablabas muy bien sobre los detalles, te puede echar cualquiera, pero yo creo que España ha hecho el esfuerzo suficiente para pasar esa primera ronda, seguramente no con ese fútbol tan espectacular que nos tiene acostumbrados. Contra Austria yo creo que empezamos a ver a una España mucho mejor, con un Dani Olmo yo creo que en un gran momento de forma, con mejor prestaciones de Pedri, bueno, etcétera, etcétera, ¿no? Lamine, evidentemente, esos jugadores han ido cogiendo peso según va pasando el Mundial. Pero ahora, yo creo que ahora es cuando se enfrentan a un Miura de verdad. Y yo creo que este partido es muy importante porque realmente, si es capaz de eliminar a Portugal, pues todos los que decíamos que era uno de los tres candidatos al Mundial, lo podríamos refrendar con este resultado, ¿no? Pero Portugal ya es otro nivel.
0: Y te hago la última, tú como central te enfrentaste a los mejores en el Madrid, en el Athletic, en la selección. Mañana la pareja de moda, la Porcu Barsi, cero goles en el torneo. Les sí. toca bailar con Cristiano, nos decía Unai la semana pasada en entrevista con Manu, que está Haaland, que es un animal, que está Messi, que está Mbappé. Pero según Unai, cuando el balón llega al área, el más peligroso sigue siendo Cristiano. Mañana es un examen también para ellos dos, que se compenetran de maravilla, no. Laporte y Cubarsí, tienen delante a Cristiano.
2: Yo tengo dudas, creo que me daría más miedo ahora a Haaland que Cristiano, sinceramente. Pero creo que la pareja está siendo una de las mejores parejas de centrales del Mundial, sin ninguna duda, sin ninguna duda. El portero está siendo uno de los mejores del Mundial, sin ninguna duda también. Que Cristiano ha sido un grande, yo he sido y soy y sigo siendo de muy, muy de Cristiano, porque me gusta la gente con mucho sacrificio y con mucha mentalidad competitiva, ganadores, me gusta mucho Cristiano, pero sinceramente no sé qué va a pasar mañana, pero yo sinceramente creo que tendría que meter muchos balones al área Portugal para que Cristiano tuviera alguna opción. Y Portugal precisamente es un equipo que soba bastante la pelota también en el mediocampo y no meten demasiados centros, ¿no? Ahora, claro, que es un buen jugador y que en el área te puede meter un gol, sí, pero creo que ahora mismo yo no le tendría tanto temor si fuera Américo o Cubasí. La verdad.
0: Pues mañana contamos con Rafa Alcorta y con
2: él. No se gafe, ¿eh?
0: Seguro que no, seguro que no. Seguro
2: que haces estas cosas, luego dices, madre mía, ahora ha metido un gol Cristiano y nos ha eliminado.
0: Yo creo que ha sido muy improbable.
2: No va a cambiar eso ahora, Antón, muy improbable.
0: Pues mañana con Rafa Alcorta, con el resto de equipo habitual de Carrusel, contamos este España-Portugal. Gracias, un abrazo.
2: Un abrazo,
0: Rafa.
2: Chavales, un abrazo.
0: En Dallas, saliendo como quien dice del estadio, está Antonio Romero, que mañana cuenta el partido. Hola Romero, buenas noches.
3: ¿Qué tal, Antón? Muy buenas a todos.
0: Algún mundial, creo que siete, a tus espaldas con la selección. Has visto al seleccionador cara a cara. ¿Cómo le has visto? Y a esta hora de la noche, ¿qué sensación tienes para el partido de mañana?
3: Bueno, yo le he visto igual de tranquilo y responsabilizado que le he visto en la previa de cada encuentro. Sí que es verdad que hoy, lo decía Javi y yo también en el tramo de Carrusel, creo que le he visto más serio. A lo mejor el otro día, cuando hizo los dos o tres chistes que, bueno, pues alguno entendió mal o no le o parecieron fuera de lugar, pues todo le llega, todo es evidente que tiene en cuenta y hoy pues, no ha habido chistes, pero lo que a mí más me importa que es el mensaje que transmite y la confianza plena en el grupo. Luego, oye, esto es una cuestión de detalles, te pueden eliminar o no, pero el mensaje sigue siendo el mismo del primer día. En la previa del partido contra Cabo Verde, confianza plena en los futbolistas, un cariño a Lamine que tiene que ser el elemento diferenciador y la sensación de que ha logrado transmitir a ese vestuario una vez más que el nosotros está muy por encima del yo, y creo que eso es muy importante.
0: Pues con Antonio Romero, con Javier Ráez, con Marcos López, con Bruno Alemán, contamos desde Dallas la previa de este España-Portugal que mañana se vive en Carrusel.

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1: Del humor. Esta es esa.
2: Como portavoz de todos los oyentes de Todo por la Radio, vas a poner nota. ¿Por qué no empiezas?
3: Sheila. Desperdiciada. Mm. Una sección de música clásica en el TXR es como poner a Messi en el Sestao. Bueno, un 6 y medio.
2: Un respeto al Sestao y un saludo a la gente del Sestao. Alfonso Cardenal.
3: Ostras. Desubicado, Alfonso, de verdad. Tu sección es para Radio 3, no para estos gañanes.
2: Iñaki de la Torre.
3: Ostras. Desmotivado. Antes por lo menos traía la guitarrita. Ahora ya ni eso llega cuando le da la gana. ¿Vale?
2: Y Espinos.
3: Innecesaria, lo siento. Si es más, si escucho el TXR es precisamente porque no tengo ganas de leer libritos. Claro. Y menos de humor. Así que un 6 y medio.
2: Marta Esteves, rápido.
3: Tendenciosa, se le nota mucho todo, que todo lo que dice se lo ha escrito Florentino Pérez.
2: Mario Panadero.
3: Quejica, que si no encuentra piso, que si le poco, que si trabaja como un mulo, que si no llegan los trenes a su casa.
2: Y técnicos.
3: Tienen el poder en sus manos y no lo usan. Más de un día podrían haberle cerrado el micro a todos.
2: No,
3: decepción.
2: Decepción, bueno. Se ha quedado a gusto, Cosme, por lo menos.
3: Yo sí, lo volvería a hacer.
2: Pues
3: sí.
2: Muchas gracias, un aplauso para Cosme.

0: al Mundial 2026.
1: Aquí seguimos en directo en Dallas, en la Casa España, a punto de llegar el presidente de la Federación, Luis de la Fuente, Rafael Luzán. Hablaba de Luis de la Fuente porque llega Javi Arraez de la rueda de prensa. Hola Javi, muy buenas.
2: Hola, ¿qué tal? Muy buenas.
1: Saluda a Marcos López en Barcelona. Hola Marcos, muy buenas.
3: Hola, ¿qué tal? Muy buenas.
1: Y en otro punto de Dallas, Bruno Alemán. Bruno, buenas noches.
4: Hola Antón, hola a todos.
1: Quería preguntarte, Romero, que justo nos pillaba la Desco, si eres tan optimista como Rafa Alcorta, si crees que mañana no es un partido en el que debamos estar pensando todo el rato en Cristiano Ronaldo.
5: Bueno, yo ya lo he dicho, he coincidido y no quiero volverlo a decir, porque es evidente que además hoy, ahora te cuenta, Raez hasta estelar, pero yo creo que Cristiano Ronaldo, de todos los grandes cracks en este campeonato del mundo, pues es el que está dejando una sensación de que el tren pasó. Ahora se la das en el punto de penalti frontal de la chica, sigue rematando, pero yo prefiero que ahora me remate Cristiano que me remate Haaland. Estoy totalmente de acuerdo con lo que ha dicho Rafa Alcorta, pero el que mañana tenemos es Cristiano Ronaldo. Y lo que yo tengo la mosca detrás de la oreja es que Portugal, no hemos visto a Portugal todavía en este campeonato del mundo. Hemos visto a Portugal clasificada sin demasiado brillo, prácticamente a trancas y barrancas, con algún momento de dificultad, con Vitinha que no es Vitinha, con Nuno Mendes que ahora mismo para mí estaría por detrás en rendimiento de Cucurella, Bruno Gómez incluso cayendo del equipo titular. Entonces, a mí, más que Cristiano, que, ojo, dicho desde el máximo respeto, me sigue generando temor, sobre todo después de lo que nos pasó en 2006 con Zinedine Zidane y compañía, más que eso, es que Portugal es un equipazo al que todavía, Antón, no hemos visto en este campeonato del mundo, y eso me tiene con la mosca detrás de la oreja.
2: Yo he llegado a la zona de flash para probar las entrevistas para mañana post partido, y cuando he llegado me he encontrado al técnico, a Roberto Martínez, y a Cristiano Ronaldo. Y cuando le he visto, digo, joder, que este tío cada día está más joven, son 41 años, evidentemente, pues ya la que tenga que meter tiene que ser en el área o penalti, pero es un jugador, una persona que, pues yo decía en Carrusel que es como si hubiera, se hubiera hecho un poco la luz en la sala de prensa. Tú le ves sonriendo con esa calidad, con ese mensaje de ir día a día, que con el trabajo diario. Y efectivamente, el tiempo pasa para todos en los años, pero la intensidad que le mete al equipo es un plus, eso sí. Si Vitinha está cansado, si Bernardo Silva es suplente, si Leao no consigue hacer un pase como el otro día para hacer el gol ante Croacia, pues es diferente, pero sí que es verdad que transmite a los compañeros y al equipo y a la selección, transmite algo que es de un genio, como es Cristiano Ronaldo, que aunque no esté evidentemente en lo mejor de su carrera deportiva, siempre da un plus en eso que es el otro fútbol, ¿no? Que no es el día a día, sino la calidad para meter presión a los compañeros y que sean capaces de competir como compite Portugal, aunque en esta competición, en este Mundial, esté por debajo de su nivel.
1: Me he acordado, Marcos, de ti en la rueda de prensa, porque tiene ese aura de los grandes jugadores. Le preguntan por su último Mundial, le preguntan por Messi, le preguntan por su relación con España. Lo escucharemos, ¿no? Pero es como que en el Mundial de las figuras hemos visto la exhibición de Haaland. Mañana la España de Lamine, que tiene que romper a jugar en este Mundial, se mide a Portugal, que no es la de Cristiano, pero que le sigue teniendo, y eso es un intangible impagable.
3: Pero es que es inevitable cuando tú tienes un jugador de esta dimensión, de esta estatura futbolística y hasta ideológica, porque cambia la manera de jugar de Portugal, que le tenga respeto, entre otras razones, porque coincido con Antonio, es decir, hasta ahora Portugal no ha sido Portugal en ninguno de los 4 partidos que ha jugado, y necesita demostrarse a sí mismo a través del centro del campo, a través de sus defensas, a través de ese portero que quizás ha sido su jugador más destacado, que tiene capacidad para eliminar a España. Se ampara en el pasado más reciente, se ampara en el aura y en la trascendencia y en la historia que desprende Cristiano Ronaldo, y ante eso España no se puede fiar, porque España ya tiene los ejemplos. Argentina pasó y sufrió, Francia sufrió y pasó, Brasil está de vuelta a casa ya y con Ancelotti cuestionado más que nunca, porque un año después no ha logrado cambiar la tendencia de esa selección y es el entrenador más caro, el que más cobra de todos los que hay en el Mundial, y fíjate, ha quedado eliminado en octavos de final ante la Noruega de Haaland. Por lo tanto, Cristiano Ronaldo implica todo eso y es normal que genere ese miedo, y ante esa circunstancia y ante ese escenario tiene que emerger la figura de Lamine, de Oyarzabal, de Pedri, de Rodri, de un equipo más coral que sea capaz de llevar a Portugal a una situación que no está muy acostumbrada.
1: Escucharás, Bruno, el siguiente sonido de Rodri hablando del fútbol de España y de cómo se puede subir el nivel en los próximos partidos.
4: Yo creo que se puede subir el nivel, veremos hasta dónde llegamos. Yo creo que lo que tenemos que ir superando los partidos es mejor que nuestro rival, sin centrarnos mucho en el pasado es el pasado. Y bueno, estamos contentos con el rendimiento, pero somos conscientes de que contra Portugal debemos dar un paso hacia adelante. Y estoy convencido de que el equipo va a hacer. Y en cuanto a Lamine, pues a Lamine poco puedo decir. Yo creo que es un chico que él necesita la motivación de los partidos. Yo creo que escenario ideal para él. El otro día estuvo sensacional, evidentemente con cosas a mejorar como todos, y que le necesitamos para ser diferencial.
1: Bruno, bueno, ¿cómo lo ves tú?
6: Se puede mejorar, obviamente. Yo creo que el partido contra Austria fue bastante redondo. Es verdad que el inicio del partido no fue óptimo, estuvo hasta en la primera pausa de hidratación el partido un poquito más abierto, pero desde el minuto 23 hubo algunos ajustes y fue sensacional el partido de España. Creo que se le puede echar poco en cara de ese encuentro, aunque si hacemos el balance de todo el Mundial, obviamente estoy con Rodri, hay que ser exigentes con España porque son capaces de dar un nivel superior a lo que estamos viendo. Para mí, yo insisto y lo sigo manteniendo, si España alcanza su nivel máximo, para mí sigue siendo la favorita número uno. Otra cosa es que llegue a ese nivel, que de momento nos dio alguna pista de que podía hacerlo en el partido contra Austria, pero todavía le queda camino.
2: Sobre esto, le han preguntado a Luis de la Fuente, lo ha hecho una compañera venezolana, y ha sido así, para mí, noticia escuchar esto de Luis de la Fuente.
7: Cada día que termino un entrenamiento, mi última palabra a los jugadores es: gracias por el trabajo, ha estado muy bien, mañana hay que hacerlo mejor. Pero eso me está viendo hace muchos años y es cada día así, y ellos ya lo tienen también interiorizado. Y que piensas un futbolista como Rodri, con el peso específico que tiene dentro del colectivo, del grupo, me parece maravilloso, porque no deja de ser el sentido de todo esto, de no solo de la plantilla de futbolistas, sino todos los que acompañamos a los futbolistas en nuestra expedición. Queremos ser un poquito mejores mañana y evidentemente necesitaremos ser mejor de lo que fuimos con Austria para ganar a Portugal. Y si tenemos el acierto de ganar a Portugal, Dios lo quiera, pues necesitaremos ser mejores para el próximo rival, exactamente igual que pienso que tendrá que hacerlo Portugal. Con lo que hemos hecho hasta ahora no nos da para ganar el Gran Mundial. Pero la buena noticia es que el margen de mejora es muy grande y estamos en esa progresión.
2: Con lo que hemos hecho hasta ahora no nos da para ganar el Mundial. Yo creo que es un poco lo que pensábamos todos después del primer partido. España luego jugó bien frente a Arabia, el partido de Uruguay era muy complicado y a Austria le ganó bien. Así que, bueno, Luis de la Fuente, que ha sido tajante, Antón, diciendo que con lo que hemos visto, con eso no nos da para ganar el Mundial.
1: Me parece, Romero, una de las frases de la rueda de prensa. Claro, el seleccionador, ambicioso y queriendo jugar mejor para pelear por la segunda estrella.
5: Sí, bueno, lo de gracias por el trabajo ya esta mañana y mañana más, eso ya lo ha dicho en cada entrevista, yo creo que lo hacemos en la cadena SER, lo ha dicho, ¿no? Y sobre que no hemos visto nuestra mejor versión, es evidente, porque sobre todo Meana, es que tu mejor versión tiene que llegar cuando el rival que tienes enfrente, libra por libra, se puede comparar contigo. No es el caso de Austria, que te puede complicar, porque está complicando la vida cada, bueno, que vamos a contar, ¿no? De cada selección a equipos grandes. Pero tu mejor versión tiene que llegar cuando tu oponente tiene más o menos la misma calidad que tienes tú. Yo creo que ese es el mensaje que quiere mandar Luis de la Fuente, porque creernos ahora los mejores del campeonato porque le hemos ganado a Austria con facilidad sería un error. Yo estoy convencido de que con el trabajo que hace el seleccionador y su cuerpo técnico eso no va a pasar, pero creo que el mensaje es obligado. Con lo que te ha dado, te luces ante Austria, pero contra Portugal hay que dar uno o dos pasos más, porque Portugal tiene mejores futbolistas y más calidad en el terreno de juego de la que pusieron los austriacos, que pusieron voluntad, pero calidad pues tienen la que tienen.
1: ¿Tú repetirías, Marcos, ya con el 11 del otro día? ¿Te quedarías con Dani Olmo y con Pedro Porro como titulares en este equipo?
3: De momento sí, porque las pruebas Arabia Saudí, el partido contra Austria, indican que es el equipo que está más sincronizado, más equilibrado, más cohesionado, donde Dani Olmo se conecta mucho mejor con Lamine, donde le da un punto de creatividad imprescindible en el centro del campo, y a partir de aquí tienes que tener también recursos en el banquillo para cambiar si el partido se envenena. Fíjate que hoy a Brasil se ha envenenado, pero precisamente por los malos cambios de Ancelotti, que ha estropeado un partido que en ese momento tenía bajo control la selección brasileña. Y creo que España, y en ese sentido Luis de la Fuente, debe tener los argumentos necesarios para que en un momento determinado pueda introducir cambios, pero el once inicial tiene pinta de que va a ser ese, y creo que es de justicia que sea ese, porque es el que mejor resultado ha dado hasta ahora en el Mundial.
1: Decía Bruno Roberto Martínez en días previos, y lo ha repetido hoy, que para él esto era una final, que le duele, que le sorprende, que le da rabia, llámalo como quieras, Bruno, que se vean tan pronto España y Portugal en esta Copa del Mundo.
6: Bueno, el Mundial te aboca a partidos así, ¿no? Es verdad que seguramente si miramos todos los partidos que tenemos en octavos de final, miramos el potencial de los 26 de uno y los 26 que lleva el otro, seguramente es el partido de más nivel, ¿eh? Yo creo que Portugal, más allá de que no esté jugando bien, es una de las selecciones que tiene mejor doblada cada una de las posiciones en el campo, en todas las líneas tiene jugadores de primer nivel mundial. Diogo Costa, que no es un portero súper conocido porque de momento ha decidido quedarse en el Porto, rechazando algunas ofertas que ha tenido de la Premier y demás, pues me parece que está siendo el portero del Mundial, o igual con Nilan, con lo que ha hecho hoy, pero es que en todas las posiciones es un equipo temible. Es verdad que no ha roto jugar, pero a mí me da más o menos el mismo respeto que Antonio Romero. Me parece que es un equipazo, que Cristiano, si las tiene dentro del área, lo normal es que te vayan dentro, y luego que tiene jugadores para correr, tiene jugadores muy rápidos, Francisco Conceição, Rafa Leao, que le dio enchufado en el último partido. Me parece que hay bastante más peligro de lo que nos ha enseñado hasta el momento Portugal.
1: Romero, no sé si mañana te imaginas un partido muy largo, un partido de tener jugadores como hace siempre, de la fuente de refresco, de ir cenado al estadio, que diría José Ángel de la Casa.
5: Sí, la verdad que sí, porque creo que va a estar muy parejo, creo que las acciones individuales van a ser las que terminen desnivelando la balanza para uno u otro lado, esperemos que sea para el nuestro, pero no me espero un tramo relajado meana como el que tuvimos al final del partido contra Austria. No me lo espero, ni en sentido positivo ni en sentido negativo. Yo creo que va a haber que ir cenado, en este caso comido, ¿no? Porque aquí serán las 2 de la tarde cuando empiece el partido, y creo que va a ser algo que se decida por detalles. Todo lo que no sea eso me parecería una sorpresa, y veo con cierto desagrado que Bruno no ha escuchado a Rafa Alcorta, que considera el portero de Portugal uno de los mejores del campeonato, y Rafa Alcorta ha sido tajante diciendo que los dos centrales, la mejor pareja de centrales españoles, los españoles, la mejor pareja de centrales del campeonato, y que en la portería tenemos a un portero que para mí es mejor que el portero portugués, sin ninguna duda.
1: Ahora lo escucharemos después de la Desco, pero ¿te ha gustado Cristiano? ¿Te parece que es lo que le faltaba a esta previa, que saliera Cristiano a dar la cara y a mostrar su mejor sonrisa ante el fútbol español?
5: Me ha gustado que se acordara de Raez, me ha gustado que fuera... Yo creo que ha tenido dos tonos, ¿no? Arte contra Raez, ha tenido un tono un poco más reivindicativo con la prensa portuguesa y un tono más cariñoso y más de me acuerdo de vosotros con la prensa española, ¿no? Yo creo que ha estado bastante cariñoso, que ha estado bastante inteligente, porque Cristiano es un tío muy inteligente, y me parece que ha sido una persona que ha representado fantásticamente bien los valores del escudo que mañana va a llevar en el pecho, que eso es lo que se le pide a una estrella, en el campo que rinda y fuera del campo que represente bien el escudo, y creo que lo ha hecho a la perfección.
1: Mañana contamos con Antonio Romero, este partido España-Portugal aquí en Dallas. Romero, gracias, buenas noches.
5: Un abrazo, hasta luego.
1: Ahora vamos a la Desco y después escuchamos lo mejor de Cristiano, pero me acompaña uno de los seguidores que siempre está en la grada animando al equipo de Luis de la Fuente. David Gallardo, buenas noches.
8: Muy buenas noches para todos los españoles. Aquí estamos en Dallas, continuando el sueño.
1: Con tu bandera de Fuenlabrada, que aparece en todos los campos donde juega la selección.
8: Con mi bandera de España, que ya en España la pasé por todo el país, me hice fotos con todo el mundo, y ahora aquí se tiene que ver en todo el planeta.
1: Es difícil encontrar a veces seguidores españoles en la grada, son más norteamericanos, mexicanos, colombianos, que se ponen la española pero que no son españoles. Tú siempre estás con la de la selección española, eres de nuestro país. Para mañana, ¿qué feeling tienes?
8: Mañana tenemos que ganar sí o sí. Va a ser un partido complicado. Portugal no nos lo va a poner difícil. Hoy no nos lo va a poner fácil. El medio campo que tenemos los dos equipos, vamos a ver quién se hace dueño del balón. Pero creo que va a ser un partidazo. Y obviamente, yo mira que soy de Madrid, pero lo siento, Cristiano, te tienes que ir a casa.
1: David, gracias siempre por estar con la selección española y por ser tan simpático con la Cadena SER.
8: Un placer, o sea, gracias a vosotros. Sois los mejores, Cadena SER. Os escucho mucho en mi trabajo, que trabajo conduciendo por toda España, así que me hacéis una compañía excepcional. Seguir como lo hacéis, que sois la hostia.
1: Muchísimas gracias.
8: Gracias a vosotros. Y señores, Los Ángeles, otra vez Dallas y New York.
1: Allí nos veremos.
8: Allí nos vamos a ir viendo paso a paso.
1: Partido a partido.
8: Eso es, como dice el Cholo.
1: Muchísimas gracias.
8: A vosotros, un placer, y buenas noches a España.
1: Con la afición española aquí en Dallas, una pausa y escuchamos lo mejor de Cristiano Ronaldo que hoy ha hablado en la previa del partido.
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1: Estamos en Dallas y Palacio con el portero de Noruega en Nueva York. Adelante, Palacio.
22: De primer minuto hasta el final y hemos logrado algo muy, muy grande y estoy muy contento con todo.
23: Nilan, el cyborg es Haaland porque ya ha marcado 2 golazos, no sé qué más se puede decir de él, pero oye, el cyborg también ha sido tú, has parado un penalti, le has parado todas las posibles a Brasil.
22: Sí, no, intenté parar todo, al final ellos logran marcar uno en el último penalti, pero estoy muy contento con lo que he hecho y ha sido, como he dicho antes, un día increíble y un día inolvidable.
23: ¿Qué le ha dicho
24: a Haaland? ¿Qué ha pasado con Neymar?
22: No, nada, es solo que yo tengo muchas ganas de parar el penalti y meter un poco más presión hacia él, pero él lo ha solucionado bien, pero da igual, hemos ganado y nosotros vamos por los cuartos, ya.
23: Bueno, nada, buena, Jala.
25: ¿Crees que Noruega fue mejor que Brasil? ¿Y qué decir a los brasileños que tienen tanto dolor en esta descualificación?
23: La pregunta por los brasileños.
22: Lo entiendo, sé que hay mucha presión jugar para la selección de Brasil y que solamente ganar es lo más importante, pero hoy hemos logrado algo muy muy grande, y teníamos mucha confianza que podríamos ganar y al final estamos muy contentos, a ver quién nos toca.
23: Bueno, ahí se marcha ya el que era portero del Sevilla, que ha sido el segundo héroe, ¿eh? Porque los 2 goles los marca Haaland, pero es que la parada importante del partido, que es ese penalti de Bruno Guimarães, lo detiene él, un par de paradas más importantes, y luego al final ese pique que ha tenido también con Neymar, Antón.
1: Gracias, Palacio. Seguimos en Dallas y me hace mucha ilusión, uno de los españoles más universales aquí en Estados Unidos, asturiano, José Andrés, buenas noches.
2: Buenas noches.
1: Un placer estar en directo desde Dallas, con toda España pendiente del partido de mañana, y me comentabas que te ha parecido la menos Brasil de las últimas cuatro décadas.
2: Sí, la verdad que ha sido una Brasil, pues bueno, muy poco divertida, ¿no? Esa Brasil de samba, pues no ha aparecido. Y ha salido, pues fíjate, una Noruega muy robusta, un juego muy claro y bueno, se han llevado el partido.
1: Me hace mucha ilusión conocerte. Algunos hemos ido a algún partido, a algún evento a Washington, hemos parado en Jaleo a tomar algo y a pasarlo bien. Y me llama mucho la atención la labor que haces en cualquier parte del mundo. En Venezuela, si no me corriges, también.
2: A ver, acabo de llegar.
1: ¿Qué has visto?
2: He estado volando toda la noche. Cogí un avión Caracas-Bogotá y acabo de aterrizar.
1: ¿Y qué has visto? Porque tú ves muchas cosas de las
2: bueno,
1: que
2: lo que veis,
1: claramente.
2: Lo que veis y más, ¿no? Ha sido un terremoto en La Guaira, realmente una zona donde cantidad de edificios han caído, algunos 20, 30 plantas. Y cuando tú ves edificios de 30 plantas que en 6 segundos caen, eso impresiona. Entonces el destrozo en La Guaira es grande, es un lugar muy, muy alargado, lleno de casas, muchas de ellas gente que vive, que trabaja en el aeropuerto, gente humilde que trabaja en el puerto, luego muchas casas de turistas. Esto podría haber sido todavía mayor. Había muchas casas en las laderas de las montañas que de alguna manera, de gente muy humilde, esas casas no han sentido el terremoto. Esto podría haber sido algo a los niveles de lo que yo vi en Puerto Príncipe en el 2010, que es cuando yo comencé mi tarea humanitaria con esta ONG World Central Kitchen. 65.000 comidas al día. En estos momentos estamos incrementando día a día y bueno, muy orgulloso de que la gente de Venezuela se une, nos dan apoyo. World Central Kitchen es mejor gracias a ellos y nosotros intentamos hacerlos a ellos también.
1: Lo más importante es comer, lo necesitas para vivir, la gente lo agradece cuando vas, pero me llama la atención, no sé si tú lo compartes, el poder que tiene a veces el fútbol. Hoy le han dado a Cristiano Ronaldo las gracias por un vídeo en Venezuela. Es como que algo tiene. Se lleva la mano al teléfono. No,
2: a ver, esa es una historia muy bonita. Yo de hecho le mostré a ese niño el vídeo, el primero. Lo que pasa es que Ronaldo se lo envió también a un amigo suyo, Gio, me envió ese vídeo y yo se lo pude mostrar a ese niño pues hace tres días, justo cuando estaba jugando. Aquí te muestro el vídeo.
1: Lo estamos viendo aquí en el
2: justo
1: momento, Andrés.
2: Cuando el Ronaldo estaba en esos momentos uno abajo. Yo le muestro al niño el teléfono, no podía enseñarle, no había conexión dentro del hospital. Y este niño Andrés, que su sueño era Ronaldo, y ahí puedes ver la imagen de la foto de Ronaldo.
1: Y tiene justo detrás, está en el hospital.
2: Y cuando yo le muestro el vídeo, que me envía a Gio, que se lo pido a través de amigos, lo envía rápidamente en cuanto se entera Ronaldo el vídeo, y fíjate la cara de este niño, que su héroe, le ha enviado ese vídeo. Y donde lo primero que me pregunta es, José, ¿eso es inteligencia artificial? Y yo le tengo que mostrar el mensaje de texto de Gio para mostrarle la conversación que habíamos tenido y cómo iba camino de mostrárselo. Y ahí ya pues claramente se lo cree. Y a ese niño también, había otra niña, ese niño ha perdido una pierna, había otra niña cerquita de él que también. Y conjuntamente con Gio y con Ronaldo, mi mujer y yo, nos vamos a encargar que esta niña y este chico, pues la pierna no sea un problema para ellos. En cuanto se recuperen y ya se pueda, le conseguiremos, cómo no, que vuelva a andar muy pronto.
1: Estamos al lado, pero pierdo contacto con tus ojos azules porque el vídeo es adictivo. O sea, la cara que el niño pone, la fotografía de Cristiano detrás, el hecho de que tú le muestres y cómo él sonríe en el momento más difícil de su vida. Es indescriptible.
2: Y lo más mágico es que en el momento que le muestro el vídeo, el que crea en Dios o en las cosas sobrenaturales o no, en ese momento, a los dos minutos, Ronaldo marca. Y a lo no muy poco, Portugal acaba ganando.
1: Y se clasifica.
2: Y de hecho le envía el mensaje en ese momento a Dios. Fíjate que yo me acuerdo cuando Sergio García ganó el Masters,
1: ¿sí?
2: Que el viernes vino. Cosa imposible en un jugador profesional. Yo estaba haciendo una cosa para recaudar dinero para Augusta. En Augusta hay mucha hambre. y le dije a Sergio, ¿a dónde vas, José? Y digo, me voy ahí a una cosa benéfica, me voy contigo. Y Sergio vino y se hizo foto con todo el mundo. Ganó el domingo. Hombre, ganó porque es bueno y ganó porque jugó. Pero yo no sé si también ganó porque alguien allá arriba le recompensó.
1: Que merecía la pena.
2: Por hacer algo que nadie esperaba que hiciera, pero lo hizo. Yo creo que a Ronaldo, ese partido, ese momento, alguien le devolvió la moneda diciendo, gracias, tú este partido lo vas a ganar.
1: Qué bien que ya gastó, así no es mañana el día.
2: Ya lo ha gastado. Ya
1: qué bien, qué bien que lo ha gastado.
2: Le dije,
1: claro.
2: Yo le dije allí, digo, oye, que sepas que yo voy con España, ¿eh? Y bueno, oye, es bonito ver momentos como este.
1: Por supuesto.
2: Que hay gente que está haciendo algo concentrada en un mundial y que saquen el tiempo para hacer estas otras cosas. Eso dignifica mucho a la profesión del futbolista. Hay muchos que lo hacen también y nadie se entera, pero es bonito que la gente lo sepa porque eso genera mucha alegría y eso es bueno. Ronaldo no lo hizo para que lo aplaudieran. Ronaldo lo hizo sin que nadie se tuviera que enterar. Y eso es bonito, porque le dio a ese niño esa alegría que has visto en este vídeo.
1: Eso es imposible de controlar. Mañana vas al fútbol, ¿te apetece ver a la selección?
2: ¿Tú qué crees? He estado en la final de Austria, en Viena, he estado en la final de Sudáfrica. Todavía recuerdo, pero eso ya se ha ido, aquel España-Italia en Estados Unidos. Pero me acuerdo de España-Suiza en Washington. Yo tengo muy, muy, muy buenos recuerdos de muchos partidos ganados en los que yo he estado. Y solamente uno perdido, que fue el de Italia. Mañana vamos a seguir con ese récord de partidos ganados, por supuesto. ¿Por qué? Porque hoy he visto a la selección entrenar, como si fuera un niño pequeño. Y ver a esos chicos.
1: Se ve que lo dices de verdad, ¿eh?
2: Qué bien se lo pasan. Cómo se respetan. Cómo son niños. Los más jóvenes son niños y los mayores también son niños. Y cómo juegan, cómo la tocan, qué claridad de ideas, tanto los que están en el campo como que los que están en el banquillo. Tenemos muy buen equipo y nos olvidamos que tenemos entrenadores que los conocen desde que están prácticamente casi en el infantil y que han estado en Eurocopas y en Mundiales juveniles y que han ganado. Aquí nos olvidamos que no es un equipo de hoy, es un equipo que se ha estado forjando ya casi una o dos décadas. Aquí hay un equipo, desde el ángulo que lo veas, muy bueno para hacer grandes cosas. Hay que tener suerte también, pero esta es una España muy buena, lo vimos en el último partido, y esta España todavía puede ser mucho mejor.
1: Pues ojalá que lo veamos y que te veamos en la final de New Jersey el 19 de julio en el MetLife, como español, como asturiano. Es un placer conocerte, es un placer saludarte. Gracias por lo que haces, porque la verdad que nos emociona cuando pones cocinas donde no hay nada, donde la gente pasa hambre. Hay mucha gente que te escuchamos por la radio o te vemos en la tele y sentimos que somos parte de José Andrés. Así que muchísimas gracias, de verdad. Te agradezco muchísimo este rato de radio y enhorabuena por lo que haces.
2: Y a toda Venezuela y a los venezolanos, estamos con vosotros y se os quiere mucho y ahí vamos a estar.
1: Marcano es venezolano y está bastante emocionado de escucharte, así que muchísimas gracias, José Andrés, y mañana en el estadio nos vemos.
2: Nos vemos.
1: Uno de los nuestros, José Andrés, en Dallas, en directo, en este tramo de Carrusel Deportivo, en la previa del España-Portugal. Por la mañana hemos estado con los jugadores de la selección española en la zona mixta, en el Cotton Stadium, en el Cotton Bowl, y allí le hemos preguntado a Mikel Merino por Cristiano Ronaldo, y fíjate la respuesta del jugador del Arsenal.
3: Bueno, mi opinión de Cristiano es de respeto máximo. Creo que es una leyenda de este deporte, uno de los mejores de la historia. Lo ha demostrado en todas sus épocas, tanto de más joven como ahora de más veterano. Se sabe sacar partido en cada momento, sus compañeros lo conocen muy bien y en cualquier fase, la verdad que es un peligro enorme. Así que intentaremos tener mucho cuidado con él, con todo el respeto del mundo, tanto a él como para todos sus compañeros, y hacer la mejor de las versiones.
1: Esto ha dicho Mikel Merino de Cristiano Ronaldo. Ahora estoy con Javier Raez, pero me pide paso Lluís Flaqué desde México, de EFE, desde la Azteca. ¿Se aplaza una hora el partido ante los ingleses? Flaqué, buenas noches.
4: Hola Antón, ¿qué tal? Muy buenas. Pues sí, se aplaza por esa tormenta eléctrica que viene amenazando durante toda la jornada la previa de este México-Inglaterra en el Estadio Azteca. Tormenta eléctrica que ha provocado que FIFA haya anunciado ya de forma oficial que el partido se atrasa una hora. Arrancará a las 7 de la tarde la mexicana, lo que significa las 3 de la madrugada en España. Así que una hora de espera y sobre todo pendientes de si esa tormenta eléctrica pues va a menos para que se pueda jugar a partir de esa hora con cierta normalidad el partido. Insisto en las noticias que el partido entre México e Inglaterra en el Azteca comenzará una hora más tarde de lo que estaba previsto.
1: No sé cómo lo ves tú, pero a mí me emociona bastante, Flaky, lo de los ingleses otra vez en el Azteca. Hombre, me parece que es uno de los componentes atractivos del Mundial, ¿eh?
4: Es un partido histórico por ambos lados.
1: 40 años,
4: que,
1: ¿eh?
4: Hace 40 años que Inglaterra no pisa el Azteca. La última vez que lo pisó fue el día ante Argentina, de los dos goles más emblemáticos seguramente de las historias mundiales, la mano de Dios y el gol de Maradona driblando a medio equipo inglés para superar a Shildon y marcar a portería vacía. Y también hoy México quiere romper ante Inglaterra 40 años de sequía en cuartos de final, desde ese mundial del 86 cuando México también jugaba como local, que la selección mexicana no juega unos cuartos de final. Quieren romper esa racha, así que imagínate el componente histórico de lo que vamos a vivir a partir de las 3 de la madrugada con esa hora de retraso en este apasionantísimo México-Inglaterra, con un estadio Azteca que, a pesar de la climatología, se va a llenar hasta los topes.
1: Hay un país que se llama México y luego hay otro México dentro de Estados Unidos, con los millones de mexicanos que viven en este país, que llevan la camiseta verde en Dallas, en Nueva York, en Los Ángeles, y que van a aguantar para ver el partido, y que contaremos en la cadena SER, por supuesto. A partir de las 2 de la mañana vuelve Dani Garrido con Flaky en el Azteca para contarnos este espectacular México-Inglaterra. Seguimos en Dallas y venía Javi Herráez. No voy a decir enamorado porque no es correcto, pero venía con el flash de haber visto a Cristiano Ronaldo en directo.
5: Algo enamorado sí estoy de Cristiano, porque siempre lo digo y a lo mejor soy un poco pesado, pero me gusta la gente que trabaja duro. Cristiano es una estrella, Cristiano podría perfectamente, como ha dicho hoy en la rueda de prensa, pues haber dejado el fútbol, es multimillonario, pero es que le gusta, es un apasionado de su trabajo. Este tío se levanta a las 6 de la mañana, se va a hacer un trabajo específico para sus pequeños problemas. Con 41 años, el que no tenga dolores, pues no es un deportista de alto nivel, y luego trabaja más que nadie post-entrenamiento y por la tarde, y está viendo la tele y una serie, y se ha colocado unas botas que le ayudan para evitar lesiones, evitar hinchazones después de cada uno de los entrenamientos. Es un enfermo de lo suyo, es un enfermo de lo suyo, y creo que eso habla muy bien de Cristiano. Y hoy en la rueda de prensa ha dicho lo siguiente.
6: Escuchamos a Cristiano. Mañana es diferente. Si mañana afrontas el partido con cierto vértigo, cierto miedo por poder ser tu último mundial, y no sé si
7: es
6: último partido.
7: Estoy con muchas ganas que no venga más, ¿a que sí? Que no me quiere ver más aquí.
6: Si te quedas,
7: ya llegará el día, ya llegará. Pero, mira, te voy a ser sincero, independientemente de lo que pase mañana, saldrá de aquí Cristiano con la conciencia tranquila, pero no 100%, 1000. ¿Sabes por qué? Porque mi vida en el fútbol le ha dado todo lo que tenía. Mi pasión, mi querer jugar estos tantos años, no fue por necesidad, como tú sabes. Yo, gracias a Dios, estoy muy bien de la vida, pero es la pasión. Yo juego en la selección y en los clubes porque me encanta jugar fútbol, ¿sabes? Pase lo que pase mañana, estaré feliz, ¿sabes? Yo no puedo poner presión a mí mismo, llegar al final de mi carrera y saber, tienes que ganar, tienes la obligación de ganar. No, sea lo que Dios quiera, ¿sabes? Es disfrutar cada día, disfrutar cada partido, disfrutar en una gran competición como es el Mundial. Y creo, aparte de algunas opiniones diferentes de vosotros, que no estoy así tan mal. Ya he hecho 3 goles. A otros que hicieron más, porque están muy bien. Pero yo no estoy mal, creo. Hay que seguir. A ver si gano mañana y marco un golito.
6: ¿Qué tal, Cris? Aquí. Hola. A tu derecha, Javier Arraez, en
7: directo.
6: ¿Qué tal? ¿Cómo estás?
7: Bien.
6: Un placer volverte a ver, Cristiano.
7: Gracias.
6: Te vimos hace un año en la final de la Liga de las Naciones. Y me acuerdo de aquella improvisada rueda de prensa donde festejabas tu victoria con la selección portuguesa y nos citábamos en el Mundial. Mañana es el día, 2 favoritas para ganarlo, España y Portugal. Quería saber tu opinión de España, que venía como muy favorita, no ha encajado ningún gol, no comenzó muy allá, pero ante Austria demostró un buen nivel. ¿Qué te parece? ¿Cómo está jugando España? Y

0: Pero es una competición diferente, jugadores diferentes, hay cansancio, hay lesiones, el ambiente, el calor, que mañana va a estar bien, va a estar con aire acondicionado. Es un partido bueno de disputar. Yo a mí me encanta jugar contra España porque mi récord contra España es bueno. Yo jugué unas 10, 11 veces contra España y está muy equilibrado. Mañana será lo mismo. Quien tiene los mejores detalles en el partido, pues ganará. Espero que sea Portugal. Yo creo esto con ese feeling que vamos a ganar. Esperemos mañana. Esperar para ver.
1: Cristiano, aquí Pablo Pinto para Dazón. Llevas 22 años jugando contra España.
2: 23.
1: Te has enfrentado a muchas generaciones de jugadores españoles. ¿Qué tiene de diferente esta selección? Y si es Lamine el mayor talento que tú has visto de españoles.
0: Yo veo siempre España como una selección de mucho talento. No individualizar ninguno. Es que son muy buenos, es la verdad. España es una selección muy buena, de generaciones. Que yo desde que estoy acá, desde 2003, 2004, a mí siempre veo a la selección de España como candidata a ganar lo que sea. Mañana va a ser una batalla muy dura y lo que tenemos que hacer es tener mucha fe, correr y tener coraje. Es la única manera que yo veo que podamos ganar a España, sinceramente.
3: La última para España, aquí.
4: Hola Cristiano, aquí hola. Luis Bode y ESPN. Yo te quería insistir un poco en Lamine. Sé que no quieres individualizar, pero te quería preguntar cómo has visto también su evolución desde el año pasado, desde el partido de la Nations, y cómo consideras que Portugal tiene que pararlo.
0: Jugador con mucho futuro, y yo no vi, sinceramente, no vi ningún partido de España, te voy a ser sincero. Vi un poquito del primer partido, contra el Cabo Verde, vi un poquito. Pero como te digo, es un jugador que tiene futuro. Está haciendo muy bien y va a tener un futuro brillante. Pero tengo que decirte, para mí España, yo veo siempre España como un todo. Son muy buenos, juegan muy bien y va a ser un muy duro mañana.
5: Las palabras de Cristiano Ronaldo. Yo, Marco, soy bastante previsible. Y a mí me sigue dando miedo. Alcorta y Romero lo ven distinto, pero a mí Cristiano...
6: A mí cuando lo he visto en la zona de flat, he dicho, este tío no la puede liar. O sea, a mí me da, siempre que veo a Cristiano o Marcos, le veo... respeto al menos, mucho respeto.
7: Hombre, por supuesto, se la ha ganado. Su historia, su carrera, sus goles, su manera de jugar, su competitividad extrema que le lleva a estar con 40 años siendo el centro del escenario de un país como es Portugal. Respeto absoluto. Además, España haría bien en no caer en viejos errores, como bien sabéis vosotros, de menospreciar a figuras y a leyendas, como se hizo en su momento con Zidane, que luego tan caro le costó a la selección española. Por lo tanto, respeto absoluto y confianza, eso sí, confianza plena en el equipo español, confianza plena en los jóvenes, especialmente en Lamine, que ve este partido como su gran partido del Mundial. Él competió en una Eurocopa extraordinaria, aquí venía de una lesión, de su primera lesión grave, y eso hay que entenderlo, que poco a poco ha ido mejorando, pero insisto que todavía no hemos visto la mejor versión de Lamine, y estoy convencido que Lamine, que hasta ahora, tanto en el Barça como con la selección, siempre ha jugado un gran nivel los partidos grandes, los partidos importantes, semifinales de Champions, clásicos contra el Madrid, semifinal, final de la Eurocopa. Creo que es el momento de que Lamine también se haga oír, se haga escuchar, desde el respeto, insisto, a un Cristiano Ronaldo que jugará este partido, diga lo que diga él, como si fuera el último de su vida, en realidad.
5: Bruno, la polémica del otro día, del cambio, la cara de Cristiano, finalmente pasaron. No sé, el componente Cristiano en el partido de mañana, ¿tú cómo lo ves?
8: Bueno, hubiera tenido recorrido, mucho más recorrido, vaya, el tema del cambio en el caso de que Portugal hubiera sido eliminada, pero al final consiguió esa clasificación. Se demostró que Gonçalo Ramos, saliendo del banquillo, es un delantero muy peligroso. No descartemos que pueda pasar eso mañana. Tiene un récord. Gonçalo Ramos ha marcado 21 goles en el Paris Saint-Germain saliendo desde el banquillo, empezando como suplente, y no podemos descartar que empiece el partido Cristiano Ronaldo y lo acabe Gonçalo Ramos. No quiero decir ahora que la gente tenga que estar atemorizada totalmente con Gonçalo Ramos, que lo acaba de firmar el Milan y demás, pero tiene muchos jugadores peligrosos, y Cristiano Ronaldo, insisto, dentro del área es uno de ellos. Que si España es capaz de jugar mucho en campo rival,

0: Cristiano aquí va a ser mucho menos peligroso porque ni tiene la capacidad física para estar corriendo como antes, ni tampoco la capacidad para ganar duelos en carrera con gente como Laporte, Cubarsí y demás. Así que en ese contexto a mí Cristiano me da menos miedo. Ahora, en un contexto de meter centros al área, si es capaz Portugal de cargar mucho el área con otros jugadores que lleguen desde segunda línea, con la presencia, como te decía antes, de un 9 como Gonçalo Ramos, ahí sí que Cristiano puede entrar en juego.
1: Pues la opinión de Bruno tiene un poco más de valor porque ve todos los partidos, tiene que comentar el México-Inglaterra, así que date una vuelta, tómate un café, lo que tú quieras, y te escuchamos luego con Garrido en el partido que cierra la jornada y que tiene paralizado a todo un país, a México. Un abrazo, Bruno, muchas gracias.
0: Abrazo, Antonio, hasta luego.
1: Quería compartir contigo el último tramo de Sanedrín, Marcos, porque tú, que si no me corriges, tu primer mundial en directo fue Italia 90.
2: Correcto.
1: No sé cómo se vive la noche antes de un partido como este en la selección española. Has estado en las buenas y en las malas. ¿Qué sensaciones tienes ahora mismo, la noche antes de que tengamos un mata-mata, que se dice ahora, contra Portugal?
2: Bueno, para cualquier jugador, da igual que sea el Mundial de Italia 90, el de Estados Unidos precisamente 94, el de Francia 98, el 2002, da igual el Mundial que sea, para cualquier jugador es enfrentarse a una experiencia absolutamente nueva. Aunque estés en la élite, en la máxima élite, que es como están prácticamente todos los jugadores de la selección española, incluso ahora esta selección que ha tenido la capacidad de irse al extranjero, el caso de David Raya, Mikel Merino y tantos jugadores que están ahí jugando fuera de España, como Fabián Ruiz, un partido de un mundial en una eliminatoria directa es algo que no han vivido nunca. Es decir, es verdad que han jugado contra Austria, que para muchos de ellos era su primer partido de este tipo, pero el duelo contra Portugal, y viendo, insisto, los precedentes, fíjate Argentina, que venía lanzada, se frenó, fíjate Francia, que también venía muy lanzada, gana de penalti, un penalti justo, pero un penalti de VAR, o sea, por lo tanto, volaba y mucho a la selección francesa, pero de repente Paraguay casi le quita las alas, y no me quiero detener en lo que acaba de ocurrir hace unos minutos con Brasil, pentacampeona del mundo, 5 estrellas contra Noruega, una selección que no tiene historia, que no tiene tradición, que no tiene peso en la Copa del Mundo, y que ahora mismo está haciendo las maletas camino para volver a un país de casi 200 millones de personas que están deprimidos y apesadumbrados porque entienden que su selección ya no es lo que era. Por eso considero que los jugadores, sea Lamine, sea Unai, que también ha jugado un mundial, pero este tipo de horas previas son singulares, son especiales, porque son conscientes de que cualquier mínimo detalle, aunque intentes tenerlo todo controlado, es imposible, cualquier mínimo detalle te abre la puerta de los cuartos de final y un camino, entre comillas, un camino más o menos aplanado hacia la final, si eres capaz de eliminar a Francia en la semifinal, o si no, ya estáis haciendo las maletas para volver rápidamente a España.
3: Hay que escuchar siempre a Marcos, que fue reportero, y de los buenos, ¿eh, Antón?
1: ¿Te dejó fuera de Italia 90?
3: No, es que tenía que ir él, como no iba a la Mundial Italia 90, pero fue mi profesor.
1: ¿Eligió Castellote a Marcos?
3: Como debía ser, Marcos.
1: No me digas.
3: Marcos era el reportero que me enseñó a mí en la radio, o sea que Marcos López es reportero, que yo, para mí, con todo el respeto a todo el mundo, los presentadores me encantáis, los narradores son maravillosos, pero yo, para mí, los reporteros.
1: Ay, querido Marcos, te echamos de menos por aquí, pero te escuchamos todo el día en la radio. Un beso muy fuerte.
2: Un beso, hasta luego.
1: Nos quedaba por escuchar, Javi, a De La Fuente sobre Cristiano.
3: Yo le he visto muy serio ya a Luis De La Fuente, yo voy de mano. Yo le he visto hoy responsabilizado, no es porque el resto de partidos hayan sido fáciles, que han sido todos muy complicados, pero sabe que mañana sí se examina España contra Portugal, de tú a tú. Y sobre Cristiano, hay que decir lo siguiente.
4: Yo he dicho en otras ocasiones que soy un declarado admirador de Cristiano. Yo soy un declarado admirador de futbolistas y de personas como él, con carácter, con ambición, con ganas de crecer, con ganas de ser mejor cada día, incansable, etcétera. Un ejemplo de valores para la gente joven y menos joven. Entonces yo estoy en la rinda ante Cristiano. Creo que es un futbolista que además no es el legado que va a dejar, que todavía tiene, va a seguir dejando más cosas. Es un futbolista que hoy es un jugador que hay que ser dependiente de él en cualquier circunstancia. Del partido, yo creo que no es que de eso signifique que teníamos que hacer un marcaje individual, ¿no? Pero si es alguien que no hay que dejar en determinados zonas del campo sin estar pendiente de él, ese es Cristiano. Porque sabes que siempre, con el talento que tiene, con la clase, con la calidad que tiene, en cualquier momento, en esas zonas de verdadera donde se deciden los partidos, él es el mejor. Luego, entonces, estaremos muy pendiente de él. Yo prefiero que no juegue, pero creo que va a jugar. entonces, pues nada, pues disfrutaremos del espectáculo viendo a uno de los mejores jugadores de la historia en el campo y nada, y poco más. Nosotros vamos a intentar hacer nuestro partido y ser superiores a ellos y a él.

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2: La vida cambió de alcance y significado en unos pocos segundos. Pasó de ser algo que se rendía a un acto de entusiasmo o de inteligencia, aunque se recorriese en solitario, a ser un recipiente en el que te hundías por tu propio peso. Como los bebés que se ahogan en una piscina infantil cuando sus padres se distraen hablando por teléfono o yendo a buscar un cigarrillo. Quizá había sido siempre una carrera lenta, sin destino. Pero si antes esa ausencia abrigaba sueños, de repente te hacía sentir solo un miedo ancestral. En un vulgar instante, todo lo que era normal desapareció. Solo un instante antes de ese instante, a las 23:01 horas, pongamos, estaba en mitad de un día perfecto. Y de repente la vida se derramó sin solución. Como el agua que no se puede devolver al vaso tras volcar. Todos los sueños y esperanzas quedaron enterrados. Incluso los que pensaba que podría no gustarme, pero que estaba dispuesto a afrontar. Los problemas y las dificultades puntuales formaban parte del encanto de la vida. Aunque uno careciese de humor para aceptar esta idea sin rebelarse.
3: Rewind. 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
1: Faltan 26 minutos para las 2 de la madrugada en España. A esa hora volverá Dani Garrido para tomar las riendas de su carrusel y contarnos el partido que cierra el día. Un impresionante México-Inglaterra. Estamos en la inauguración de la Casa de España en Dallas. Aquí está hablando el presidente de la Federación, Rafael Louzán. Pero desde Nueva York me pide paso José Palacio con un protagonista de la selección noruega. Dale, Palacio.
2: Mira, viene otro de los protagonistas, Oscar Bob, el hombre que ha salido al descanso.
3: No, yo creo que hoy mostramos que podemos ganar a cualquier equipo, mas ainda, tipo, Brasil jugaron muy bien, o nosso goleiro fez un juego incrível, mas sim, mostramos que somos una equipa top.
2: Sois una equipa top que tiene dos jugadores muy top en el día de hoy, como Nilan y como Haaland, ¿eh?
3: Nilan y Haaland, sí. O Nilan hoy fue, para mí fue o mejor jugador, fue incrível, salvou-nos 3, 4, 5 vezes, não sei, mas sim, foi incrível. E o Haaland, claro.
2: Pero a Haaland, ¿qué más se le puede pedir? ¿Qué se le puede decir? Porque lleva 7 goles, lo mismo que Mbappé y Messi.
3: É incrível, não sei, não tenho palavras. Para mim é o melhor jogador do mundo, sim.
4: Hasta onde é Noruega? Hasta onde pode chegar Noruega?
3: Não sei, vamos jogar jogo e agora se vai ser México ou Inglaterra, não importa muito, vamos celebrar hoje e amanhã pensamos no próximo jogo.
4: Obrigado, obrigado.
2: Aí se marcha Oscar Bob, o jogador do Fulham, do Manchester City, que ha salido ao descanso, ha tenido impacto no partido e, fíjate, nos decía, já não tienen palavras para hablar de Erling Haaland.
1: Ese poder de la radio española con dos reporteros de dos emisoras distintas, con los protagonistas en el Mundial. En otra ciudad de Estados Unidos está el gran Santiago Valle. ¿Dónde andas, Santiago Valle? Muy buenas.
5: ¿Qué tal? Muy buenas. Estoy en Seattle, en el puerto de Seattle.
1: ¿Qué hace un chico como tú en un sitio como ese?
5: Pues mira, he estado en la previa del partido. Entre, bueno, la previa del partido que se jugará mañana, de donde saldrá el rival de España, que es ese Estados Unidos-Bélgica.
1: Y habéis tenido un poco de polémica por una sanción a un jugador estadounidense que le ha quitado la FIFA por una carta de Donald Trump, un tema que he leído y que necesito que me lo expliques a mí y a la gente, por favor, Valle.
5: Bueno, es uno de los temas del Mundial, sobre todo el de las últimas horas, porque expulsaron al delantero centro estrella de Estados Unidos en el partido anterior contra Bosnia, en la victoria de Estados Unidos, es Florin Balogun. Lo expulsaron, lo recordaréis, por un pisotón involuntario, pero tarjeta roja. Y hoy FIFA ha anunciado que se acoge al artículo 27 del reglamento para suspenderle la sanción. Le mantiene la tarjeta roja, se la mantiene, FIFA dice, es roja, pero yo suspendo esta sanción durante un año y, por lo tanto, mañana puede jugar Florin Balogun. La Casa Blanca en redes sociales ha hecho un comunicado en nombre de Donald Trump agradeciendo a Infantino que retire la sanción y que se haga justicia. El New York Times ha contado que hubo una llamada de Trump a Infantino pidiéndole que quitara esta sanción al jugador de Estados Unidos, y como os podéis imaginar, esto ha generado un escándalo sin precedentes. Los primeros que se sienten perjudicados son el rival de Estados Unidos de mañana, que es Bélgica, y vamos a escuchar a Rudy García, el seleccionador de Bélgica, hablando sobre esta suspensión de la sanción del jugador de Estados Unidos.
6: Como he dicho antes a otra pregunta, no sabía que en el Mundial el 5 de julio correspondía al 1 de abril en Europa, el día de los inocentes. La verdad es que es un descubrimiento para mí. Yo, bueno, me remito al comunicado de nuestra federación. No es que estemos defendiendo a nuestra selección o a nuestra federación, a la federación belga. Estamos defendiendo la integridad del fútbol. Es la primera vez en la historia de la Copa Mundial que se toma una decisión de esta naturaleza.
5: Este Rudy García, por otro lado, desde Estados Unidos nos ponen como ejemplo una sanción que le redujeron el año pasado a Cristiano Ronaldo de 3 a 1 partido, acogiéndose al mismo artículo. Y Pochettino, el seleccionador de Estados Unidos, a pregunta de la cadena SER, ha defendido que la decisión es justa.
7: Hay mucho interés para mezclar, pero en este caso no creo que sea correcto, porque si alguien perjudicado fue en toda esta situación, fue Estados Unidos, ¿eh? Fue Estados Unidos. Y si alguien me puede justificar que no hemos sido castigados nosotros, o sea, 30 minutos, 35 minutos, con uno menos en una eliminatoria de knockout en una Copa del Mundo, No, ¿qué somos? Ahora somos beneficiados de que no es que somos víctimas, pero tampoco somos los villanos de nada, ¿no? De esta historia.
1: Iturralde González, buenas noches.
8: Hola, muy buenas noches.
1: Y a ti esto, que eres un hombre serio, una persona de normas, de leyes, ¿a ti esto qué te parece?
8: Pues me parece una cacicada muy grande de FIFA, porque están aplicando un artículo que no fue para este tipo de sanciones. Como bien ha dicho Valle, le redujeron la sanción a Cristiano Ronaldo y otros, pero siempre le dejan un partido. ¿Por qué? Porque aquí hay dos artículos. Uno es el que la comisión de disciplina, y la comisión de disciplina te dice en el artículo 27.1 que los órganos judiciales podrán optar por suspender total o parcialmente la aplicación de una medida disciplinaria. Hasta aquí bien. Pero nos vamos al reglamento de la competición, que es el que ha ido Bélgica, y es al que te tienes que atener tú, al reglamento de la competición del Mundial 2026, y en el apartado 10.5 te dice que un jugador expulsado con una tarjeta roja directa o por doble amonestación se le impondrá automáticamente una suspensión y no podrá participar en el siguiente partido de su equipo. Si os fijáis, hay otra cosa que nadie está comentando, es que no le quitan la tarjeta roja. Es decir, la comisión de disciplina no está diciendo que el árbitro se equivoca, no, están diciendo que la dejan en stand-by, que si vuelve a incidir, entonces le sancionan. Por eso te digo que el artículo 27 es, por ejemplo, hay incidentes en el público. Te dicen, vale, cerramos la grada de detrás de la portería 6 meses. Lo dejamos en stand-by. Si vuelve a haber incidentes en esa grada, entonces ya la cerramos 6 meses más la sanción correspondiente. Yo creo que es una gran cacicada, yo creo que no se atiene al reglamento, y luego otra cosa muy importante es que es una imposición autoritaria. Y te digo por qué. Cuando un juez dicta una sentencia, la explica. ¿Qué ha explicado FIFA para quitar la roja? No la explica. Cuando hay una sentencia como una roja y te dice no, la quito, eso se llama autoritarismo. Si estamos hablando, como bien está haciendo la Federación Española en los últimos tiempos, de transparencia, FIFA tiene que ser transparente. Y la Comisión de Disciplina decir, quitamos la roja por este motivo. Ahora Francia ha alegado que la amarilla de Olise, que no le hace nada a Olise, que es el jugador paraguayo, el que se tira al suelo, que se la quiten también. Es decir, ahora todas las tarjetas rojas, FIFA va a quitarlas y las va a poner en stand-by. Entonces, ¿para qué expulsa al árbitro?
1: Es que te escucho, Iturralde, y la reflexión que me viene a la mente es que estamos creando un precedente muy, muy peligroso.
8: No, hemos creado un precedente muy peligroso porque la única tarjeta roja que se quitó fue cuando no existían ni las tarjetas, que fue a Garrincha en el 62, que jugó una semifinal y antes el árbitro le decía, estás expulsado. Y pudo jugar la final por presiones, pues en aquella época, pues bueno, pues es mucho más normal, pero en el pleno siglo XXI, desde el 70 que hay tarjetas amarillas y tarjetas rojas, no se ha quitado una tarjeta roja nunca. Siempre que ha habido una tarjeta roja, en cualquier competición, el partido siguiente está sancionado, excepto si hay un error claro, obvio y manifiesto. Es que aquí, la roja, Pochettino no tiene razón, fue una roja clara, obvia y manifiesta. ¿Por qué? Porque es un pisotón con una torsión. La regla 12 quitó ya la intencionalidad y lo que se juzga es la fuerza excesiva o que puedas poner en peligro la integridad física del rival. Esa entrada en esa torsión del tobillo pone en riesgo la integridad física del rival, por lo tanto era roja de manual, de libro.
1: Y el fútbol es bastante caprichoso. Yo, si tuviera un par de euros que no tengo y si pudiera apostar que no apuesto, pero
8: es que creo que mañana meto el gol de la victoria.
1: Es que mañana creo que meto el gol de la victoria. Es que mañana creo que ya sería el lío al cuadrado si este delantero mañana mete el gol que deja fuera a los belgas, Iturralde.
8: Sí, pero es que hay que ser un poco empático. Vamos a quitar a Bélgica de la actuación. Imagínate que esta misma acción o este mismo jugador es Vitinha. Y mañana puede jugar contra España.
1: ¿Cómo ya estaríamos? No. Estábamos tirándonos de la
5: calle.
1: España está para abajo.
5: Incendio.
1: Sí. Mañana vamos. Incendio.
8: Por eso, vamos a ponernos en la piel de Bélgica.
1: Claro, ¿qué han hecho los belgas? Ovalle,
5: claro. Es importante recalcar, que el New York Times, no mi primo el del pueblo, el New York Times ha publicado que Trump llamó a Infantino para pedirle que quitara esta tarjeta. Y que la Casa Blanca ha hecho un tuit agradeciendo en nombre de Donald Trump que se haya quitado esta tarjeta. Por lo tanto, blanco y en botella leche. ¿Quién sabe qué han dicho a nivel deportivo, Antón?
1: Y tú grande y luego tú, oye, dime tú, que ibas a decir algo y a mí lo que me ha inspirado y no quiero decorarte.
8: A mí que me hagan un tuit pues diciendo que han hecho justicia, perfecto. Lo que me parece muy grave es que la política entre en el deporte y que haya una llamada de la Casa Blanca a la FIFA. Por eso FIFA, si quiere ser transparente, tendría que salir y decir si existe esa llamada, sí o no. Pero bueno, viniendo del medio que viene hay que darle toda la credibilidad, pero FIFA tendría que salir. Y sobre todo, cuando tú dictas una sentencia tan grave como esta de quitar una tarjeta roja, decir el porqué. No, el artículo 27 dice que la puedo quitar. No, que la puedes quitar, claro, pero el porqué la quitas, porque si no, no estamos hablando de justicia. Si una justicia se puede, a este le quito, a este no, tendrás que explicar el porqué.
1: Y ha sido el tema único de la rueda de prensa. Han hablado permanentemente de esto, Valle, los belgas, antes de jugar contra Estados Unidos.
5: De las dos, tanto por Bélgica han hablado Rudy García y Thibaut Courtois. También en Estados Unidos ha hablado Pochettino, el seleccionador, y el 90% de la rueda de prensa ha ido sobre este tema. Pero hemos tenido tiempo de preguntarle también a Thibaut Courtois sobre cómo ve a España, porque si pasa de ronda Bélgica, esperemos, se encuentra en el camino con la selección española, se encuentra con nosotros, y le hemos preguntado cómo ve a la selección española.
9: España obviamente es un equipo que ha ganado la Eurocopa hace 2 años, que es uno de los favoritos, con mucha juventud, también experiencia, es un gran rival, y obviamente yo, que ya vivo 11 años en España, pues es como una segunda casa para mí, y obviamente poder enfrentarse a España en un mundial sería algo bonito, pero no vamos a adelantarnos, quedan 2 partidos, uno nuestro y uno de ellos, y ojalá se haga, pero si no, bueno, veremos.
5: Mañana Thibaut Courtois y Lukaku contra el combinado local, contra la selección de Estados Unidos, dirigida por Pochettino. El que gane se enfrenta contra el ganador de España-Portugal.
1: Pues mañana lo contamos en la SER con Santi Ovalle desde la ciudad de Anatomía de Grey, desde Seattle. Disfruta mucho el paseo que te queda y mañana cuenta bien en la SER el rival de España en la siguiente ronda de esta Copa del Mundo. Un abrazo, Ovalle.
5: Un abrazo desde Seattle.
1: Y tenías tu razón, Iturralde, que yo soy un gañán, que lo de las tormentas eléctricas también es en México, que ya otro partido que aplazan un ratito en México, que no es solamente en Estados Unidos, que también pasa en México.
8: Claro, hay en todos lados, pero bueno, de todo se aprende, y mira, el mundial nos enseña esto.
1: Un abrazo, te escuchamos ahora a partir de las 2 con Garrido. Gracias, Iturralde. Está muy callado Palacio. ¿Cómo están los brasileños? No me cuentas nada, Palacio, no me cuentas caras de los de Ancelotti.
10: Es que te puedo contar las caras de los periodistas, pero no de los jugadores. Es que en esta zona
1: flash, ¿han salido todavía?
10: Haber salido jugadores de Brasil, no han salido todavía. El partido terminó hace una hora, ¿eh? Y todos, aunque sepan un poco inglés, sabemos que flash es rápido. Flash es pim pam, pues aquí no ha salido ningún jugador de Brasil. De hecho, nos llegan informaciones de que Neymar ha anunciado ya que deja la selección, que este ha sido su último partido o sus últimos minutos, mejor dicho, con la selección brasileña. Y podemos escuchar a Carlo Ancelotti, que sí que ha ido a rueda de prensa y ya ha hablado el ex técnico de Real Madrid, sobre el tema de los penaltis, que ya fue un tema muy recurrente, tú lo sabes, en el Real Madrid, con los penaltis y quién los tiraba. Pues bien, hoy estaba en el campo Vinicius, ha tirado el penalti Bruno Guimarães, y esto es, según Carlo Ancelotti, quiénes son los que tienen que tirar los penaltis cuando está Brasil en el campo.
11: ¿Por qué no Vinicius Junior y o Bruno Guimarães?
12: Porque hicimos una estadística de un año, a mejor ha tirado el penalti Neymar, después Igor Thiago, después Rafinha, y después Rafinha Bruno Guimarães, era Bruno Guimarães, e depois Bruno Guimarães era Martinelli, e escolhemos Bruno Guimarães porque pensávamos que era o melhor no campo.
10: Pues Vinicius no está entre los 5 que van a tirar un penalti con Brasil, teniendo en el campo antes a Rafinha, Neymar, Igor Thiago, Bruno Guimarães y Gabriel Martinelli.
1: Está todo dicho. Bueno, no cierro del todo, no vaya a ser que alguno salga, se escape por una gatera y estés tú pendiente, pero con tu permiso, Palacio, está bien el Mundial, nos gusta el fútbol.
10: Lo tienes perfectamente, pero vas a lo que te gusta, ¿no?
1: Pero donde esté el Tour, Herráez.
13: El Tour, macho, el Tour, el tour en mi vida.
1: Vamos a las bicis, venga.

0: hoy todavía en carreteras de nuestro país. Borja Cuadrado, ¿qué tal? Buenas noches.
1: Hola, ¿qué tal, Antón? Buenas noches.
0: ¿Dónde estás? ¿Dónde te pillo?
1: Pues estamos todavía en Barcelona. Es el cuartel general de la cadena SER en este tramo inicial de Tour de Francia. Mañana vamos a emprender ya la marcha hacia territorio francés, de allí hasta el final, pero de momento estamos todavía en suelo catalán.
0: Está bien el Mundial, pero no es el Tour. ¿Qué nos hemos perdido los que estamos pendientes del fútbol? ¿Qué ha pasado hoy en la segunda etapa del Tour de Francia?
1: Pues que ha sido un etapón, en todos los sentidos. Primero porque Barcelona, Cataluña, España han respondido de una forma espectacular. Previsiones de 1 millón de espectadores entre las dos jornadas que han provocado que la gente se volcara. El amor por el Tour de Francia que ha sido increíble. Y luego en lo deportivo, un desenlace en el castillo de Montjuïc. Fantástico, porque hemos visto cómo Tadej Pogačar le ha regalado la victoria a Isaac del Toro, su compañero, el mexicano, en el tramo final. Una maniobra muy inteligente, porque llegará el día en el que del Toro se va a tener que sacrificar para Pogačar, que además de ser muy bueno es muy listo, y que hemos visto también a Jonas Vingegaard sufrir ahí un poquito para aguantar con el ritmo de los mejores, y Juan Ayuso, que ha sufrido también, como decíamos, en el tramo final, que se ha dejado 3 segundos con ese grupo de Pogačar, del Toro, Vingegaard, y que ahora mismo se coloca quinto en la general, y hablábamos con él en meta.
2: No, está así mirándolo rápido por encima, estamos bien, estamos delante. Es una pena perder el maillot amarillo porque mola llevarlo, pero por otro lado me salto un poco el protocolo de podio y puedo recuperar un poco más. Así que nada, centrarnos en lo que viene, que queda mucho, y vamos a por ello.
1: La clasificación, Antón, está muy apretada, evidentemente son solo 2 jornadas, pero relevantes. Vingegaard es líder, Pogačar a 6 segundos, Remco Evenepoel tercero a 15 segundos, Isaac del Toro cuarto a 16 y Ayuso con 10 a 19 es quinto, por ejemplo, con 23 segundos de ventaja sobre la gran esperanza francesa, Paul Sixas, que con 19 años es sexto a 42 segundos del líder.
0: Y me ha explicado Borja Héctor González que mañana salís de Granollers y que hay un tramo final que cambia por culpa de un incendio.
1: Sí, bueno, el recorrido como tal no va a cambiar, aunque la etapa va desde Granollers hasta Les Angles, son 196 kilómetros, 151 entre Barcelona y Girona, y luego ya entramos en la zona de Pirineos Orientales. A priori el recorrido no va a cambiar, pero no van a poder estar espectadores en el tramo final. La caravana publicitaria no va tampoco a llegar a, como digo, a Les Angles, por un incendio también que está destrozando la zona del sur de Francia, que podría afectar a la carrera. No está exactamente cerca de la carrera, pero por motivos de seguridad y en función de cómo se pueda modificar la dirección del viento, podría correrse un peligro que evidentemente el Tour de Francia no ha querido evitar. Por lo tanto, la etapa se va a disputar, pero sin público y sin caravana publicitaria en el tramo final.
0: Mañana contamos en la SER la tercera etapa del Tour. Estamos 11 meses esperando a que llegue este, así que lo disfrutaremos cada día con Íñigo, con Borja y con todo el equipo de la SER. Un abrazo, Cuadrado, descansar, buenas noches.
1: Abrazo, Antón, hasta luego.
0: Como nos gusta el Tour, ¿eh?
3: ¿Tú sabes lo que es que el Tour neutralice una, bueno, que se haga la etapa sin público y sin caravana publicitaria? En mi primer Tour, en el 88, iba el Tour femenino, que ganó Gianni Longo, la caravana publicitaria, que era 1 hora y media para poderla pasar, iba con Juan Vicente Velasco, con Juanma Gonzalo y con Pedro González.
0: Palabras mayores.
3: Y para llegar hasta allí, 2 horas para pasar la caravana publicitaria. O sea, que eso es, en el Tour, sagrado.
0: Cada día el Tour en la SER con Martínez, con Borja, con el profe Torres, con Cabrera, con Melchor Mauri. Es lo bueno del día, que ya tenemos ciclismo del bueno. La mala noticia es que ha perdido, creo, la selección española de baloncesto. Marta Casas, ¿qué tal? Buenas noches.
4: Antes o después, lo cierto es que iba a llegar. ¿Qué tal? Muy buenas. La primera derrota en la era de Chus Mateo al frente del banquillo de la selección española ha sido la prórroga 91-89 contra la Georgia de un tremendo Senghelia en uno de esos partidos pues que debe servir como aprendizaje a esta nueva generación, dejando escapar una ventaja de 22 puntos después de una gran primera mitad liderada por el descaro de jugadores como Saint-Supery o Álvaro Cárdenas, también por los puntos de Billy Hernán Gómez, que ha terminado con 19, y que no cambia demasiado el escenario, la película. España cierra la primera fase 5-1, aunque es verdad que empaña un pelín por no haber podido terminar invicta, un resbalón, pero esto no ha terminado, el camino hacia el Mundial continúa. La próxima ventana ya de la segunda fase será finales de agosto, y la cita de Qatar para el próximo año está al alcance de la mano de la selección española.
0: Gracias, Marta, tenía que llegar y llegó, pero seguimos siendo muy de Chus Mateo y de una selección, la de baloncesto, que nunca nos falla. Buscamos también el día en Wimbledon, en el torneo sobre hierba en Londres. Álvaro Benito, ¿cómo ha sido la jornada? ¿Qué tal? Buenas noches.
5: Miana, ¿qué tal? Buenas noches. Pues nos hemos quedado sin españoles en Wimbledon. Ya sabes que Alcaraz no fue por lesión, que hay jugadores que han tenido buen papel, como por ejemplo Rafa Jódar llegando hasta la tercera ronda, y el que más lejos ha llegado ha sido Alejandro Davidovich, que cayó hoy en octavos de final, quinto set frente a Félix Auger-Aliassime en un partido tremendo. De los favoritos, ganó Djokovic, ganó Sinner, ambos se enfrentarían en unas hipotéticas semifinales, y que en el circuito femenino pasa algo muy raro, y es que la mejor jugadora del mundo, número uno, de largo, Arina Sabalenka, no da con la tecla en los Grand Slam. Ha vuelto a perder, esta vez en Wimbledon, en octavos de final, frente a Naomi Osaka, con lo cual se va a plantar en el US Open, absolutamente en blanco, en este año en Grand Slams.
0: Gracias, Benito. Y siempre, siempre, siempre, yo que no soy muy de motor, hay o motos o coches. Y según me ha puesto Héctor González, hoy hemos tenido Fórmula 1. Igual ha sido hasta en Inglaterra. Rodrigo González, cuéntanos la carrera. ¿Qué tal? Buenas noches.
6: ¿Qué tal, Antón? Buenas noches. Un final muy descafeinado para una carrera que, eso sí, ha tenido mucha batalla. La zona alta, carrera que ha terminado bajo safety car, con victoria de Leclerc, segundo Russell, y Hamilton, tercero, tras un accidente de Max Verstappen casi al final, cuando estaba peleando por la segunda plaza. Antonelli también se quedó fuera de combate por un problema que la suspensión la rompió cuando peleaba por esa victoria con Leclerc, y se ha quedado fuera de puntos. Y de los españoles, Carlos Sainz ha exprimido al máximo, Williams, que solo ha podido ser decimosegundo, y Fernando Alonso ha acabado décimo octavo a la espera de las mejoras que se esperen que lleguen en el Gran Premio de Hungría de Países Bajos. El Mundial lo sigue liderando Antonelli, pero cuidado, que se acerca Russell a solo 25 puntos y le sigue de cerca Hamilton, que sueña con escalar a lo más alto.
0: Gracias, Rodri. Un poco de ciclismo, un poco de tenis, un poco de Fórmula 1 para cerrar este domingo de previa de partido. Vamos a decir adiós desde la terraza de Casa España en Dallas. Yo me sigo poniendo nervioso, Raez. Pues yo sí. Creo que mañana es el típico día que a las 7 de la tarde, cuando empiece carrusel, muchísima gente en coche volviendo a casa, muchísima gente saliendo de trabajar, queriendo que le cuentes el 11, queriendo que Romero le dibuje el estadio, quedando con la gente para ver el partido, poniéndose la camiseta. Mañana es un día en el que yo creo que no va a salir bien.
3: Pues sí, sí, ojalá, porque ¿sabes qué pasa? Que al final es un mundial. Yo en esto me gusta decir lo que pienso. La Eurocopa tiene muchísimo mérito, o sea, ser el mejor equipo y demostrar lo que demostró España tiene mucho mérito, pero un mundial es un mundial. Y las citas como la de mañana son las que te marcan el presente y el futuro de una selección. España llegó a Sudáfrica, jugó contra Portugal en Ciudad del Cabo, y 0-0-0-0, entró Llorente y el gol de David Villa, y pasamos a los cuartos, y ya fue el partido frente a Paraguay, las semis el gol de Puyol ahí en la segunda parte de cabeza, y luego la final, el gol de Iniesta en la prórroga. Al final, fogonazos, toca sufrir, pero mañana España tiene que ganar, porque esta generación tiene calidad para pasar a cuartos de final. Enfrente un equipazo, para mí, todos mis respetos, Portugal, que es buenísimo, uno de los favoritos, y Cristiano, 41 años, muy bien llevados.
0: Y no te he preguntado, ¿mañana repite 11 de la Fuente o pone a Mikel Merino?
3: Yo he preguntado y la verdad es que lo tiene muy guardado, lo tiene muy escondido, pero lo normal es que repita el mismo 11. Está encantado con Dani Olmo, está encantado con Pedro Porro, tiene alguna molestia muscular, también Laporte, pero lo normal es que mañana España repita el mismo 11 de Arabia y el mismo 11 frente a Austria, o sea, decir que mañana jugarían arriba con Lamine Yamal, con Baena, con Dani Olmo, que para mí es indiscutible, y Oyarzabal marcando goles, evidentemente tienen que ser los delanteros de España.
0: Y en caso de que España gane el partido y siga en el Mundial, nos han dicho que vuelven a Los Ángeles, que no montan, digamos, tres días de trabajo en Dallas, sino que el día siguiente irían a Los Ángeles para empezar a preparar, ojalá, el partido de cuartos.
3: Es que aquí hace mucho calor, o sea, en Dallas es verdad que mañana se va a jugar el partido en un escenario que es cerrado, pero donde se jugó el partido en el 94, le mandamos hoy una foto a Mitchell, que era comentarista con José Ángel de la Casa y con Garci, y él se acordaba del calor que pasó. O sea, es que se pasó mucho calor, es un estadio muy coqueto, que nos encanta a todos, pero evidentemente que jugar ahí a las 2 de la tarde aquí en Dallas son 36 grados aproximadamente, más cierta humedad, y eso pesa evidentemente a los jugadores.
0: Le damos las gracias a la Real Federación Española de Fútbol, a su departamento de comunicación, por permitirnos hacer radio desde donde está la noticia. Estábamos a primera hora de la mañana con tres jugadores de la selección española cara a cara. Después hemos estado con Luis de la Fuente en el estadio de los Dallas Cowboys. Ahora estamos en una terraza en el downtown de Dallas, en Casa España, con el presidente de la federación a pocos metros, y con un ambiente español en Dallas que invita a que mañana sea un gran día. Esto no lo hace ninguna federación, y por tanto desde la cadena SER se lo agradecemos. La próxima cita es después del boletín informativo. Dani Garrido, Lluís Flaqué y todo el equipo de Carrusel van a contar en directo el partido que cierra la jornada, que no es un partido cualquiera, es México, en el quinto partido, el que siempre se le cruzan los mundiales, contra los ingleses, que 40 años después juegan otra vez un partido de Copa del Mundo en el Azteca. Gracias a Carlos Ródenas, que está aquí poniendo el mejor sonido, a Marcano, que pone el vídeo para que la gente que lo ve en YouTube lo vea, a José Palacio, que está en Nueva York y que creo que sigue Palacio sin ver a nadie de Brasil, ¿no, Palas?
3: No, nadie de Brasil, estoy viendo a Haaland, al gran hombre del partido que está siendo entrevistado por la televisión noruega.
0: El amigo de Enrique Riquelme, pasando por delante de José Palacio, gracias a Noema, gracias a Javi Blanco, a Héctor González, la radio sigue, boletín informativo y a la vuelta, carrusel, el mejor fútbol desde México, México, Inglaterra. Sigue la radio, sigue la SER, un abrazo desde Dallas, buenas noches.

Son las 2, es la 1 en Canarias. A esta hora seguimos muy pendientes de tres incendios que están arrasando miles de hectáreas en las provincias de Girona, Huesca y Castellón. El que más preocupa a esta hora es el de esta última provincia valenciana, en el Parque Natural de la Sierra de Espadán, donde unos 500 vecinos están pasando la noche fuera de sus casas. El fuego de Les Gavarres en Girona, que obligó a confinar varias poblaciones, ha quemado ya más de 2.500 hectáreas.